0: Chari, de Coria del Río, ha estado un mes ingresada y así ha contado su experiencia en el programa Andalucía Ahora.
1: El dolor era insoportable, el dolor de cabeza. Me empezó a dar fiebre de 40 y la visión, empecé a ver doble. Y yo lo único que quería era dormir. Andaba un trozo y ya me cansaba, me tenía que sentar porque es que no podía.
0: Los termómetros marcan esta hora 26 grados en Jaén, 25 en Córdoba, 24 en Málaga, Almería y Sevilla, 23 en Cádiz, Huelva y en Granada capital. Andalucía, son las 2 y 3 minutos.
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Bienvenidos a Portal Flamenco. Arrancamos un nuevo programa y continuamos una serie en una segunda entrega. Hace unos días, unas semanas ya, empezábamos con eso de los cantes en desuso y hacíamos un repaso por simplemente alguno de ellos, la Mariana y algunas formas de tango, de tanguillo, algo deslavazadas en el programa actual e históricamente, pues no se han grabado demasiado. También veíamos los zapateados en la guitarra y otros cantes. En el programa de hoy, en estos cantes en desuso, cantes que no están demasiado popularizados ni en realidad no han estado nunca en el repertorio de los cantadores, nos vamos a detener en la farruca y el garrotín. Y alguno dirá, ¿no es excesivo una hora escuchando farrucas y garrotines? No, porque vamos a hacerlo muy variado, con guitarra, con cante, con, digamos, prismas externos, ajenos al flamenco, como han mirado la farruca, como han mirado también el garrotín, y vamos a ver que son palos que también han sufrido una evolución enorme, aunque también se han convertido en verdaderos himnos. La farruca, hablaremos más adelante de su origen, de la palabra, de cuáles son las primeras grabaciones, que son de principios de siglo, son de, bueno, la primera, el primero que la graba es el Mochuelo en el 1904, y es un palo de origen gallego, del norte de España, con esa manera de Andalucía de referenciar a los gallegos como farrucos, ¿no? Entonces, bueno, vemos que es un palo muy en desuso, sin embargo, está en la discografía de algunos de los grandes y lo está en primer plano. Vamos a empezar por el final, pues Vicente Amigo es uno de los guitarristas que la incluye en un trabajo discográfico de gran popularidad del año 2005, Un momento en el sonido. La composición Silía y el tiempo es una farruca con la melodía bastante y la cadencia bastante reconocible. La farruca es una forma de tango con el compás muy marcado, con ese tango lento que no es demasiado popular, pero que veremos que está en la obra de algunos de los grandes. Se ha desarrollado en la guitarra, también se ha desarrollado en el baile y por supuesto en el cante. Vamos a empezar por el final, como decía, con la guitarra de Vicente Amigo, Silía y el tiempo.

La guitarra de Vicente Amigo, Silia y el Tiempo, una farruca, que de eso va el portal flamenco de hoy. Decíamos que la farruca era un derivado del tango, una forma del tango lento, que es ese tiento con una melodía muy característica, atribuida en su origen a Galicia, especialmente porque hay una letra muy popular que hace alusión a una farruca que amargamente, en Galicia una farruca amargamente lloraba. El origen es algo desconocido, pero sí que es un palo vinculado al folclore del norte de España. Ya a principios de siglo en las crónicas aparece la farruca en el repertorio de algunos artistas y el primero que la graba es El Mochuelo en el 1904. Después es Manuel Torre quien no solo la graba, sino que además la populariza entre una serie de cantaores, entre ellos pues Pastora, la niña de los peines, que también la grabará. Y lo hace con la guitarra de Juan Gandulla Habichuelo, una grabación, ya lo saben, ya lo verán, muy, muy antigua, lo escucharán, que dice esa letra popular para que nos asiente ya un poco en las bases de la farruca.

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1: Manuel Torre con la guitarra de Juan Gandulla Bichuela, una de las primeras piedras en forma de farruca. Y decía antes que este programa no se va a hacer pesado. Podríamos repetir esta misma farruca como se ha hecho en festivales, como se ha grabado en discos. Es verdad que las letras no se han variado demasiado de la farruca, pero sí que se han hecho grandes aportaciones. Por ejemplo, en el 1976, en un disco muy importante para en el contexto de la transición española, la palabra de José Meneses con letra de Francisco Moreno Galván crean una nueva farruca. La estructura es la misma, la melodía es la misma, el tiempo también, el tempo lo respetan. José Meneses en este disco está con Enrique de Melchor y con Manolo Brenes, y aquí la aportación en el disco La Palabra viene por la letra. Es una letra además de inspiración picasiana, ¿no? Aquí la paloma de Picasso se convierte en otra cosa y tiene un mensaje también muy poderoso, sobre todo en el año 76, año de transición en el que todavía ha muerto Franco, nos ha firmado la Constitución Española del 78 y José Meneses cantaba esta farruca.

cayó al suelo una paloma farruca de José Meneses, con letra de Francisco Moreno Galván, del disco La Palabra, disco muy emblemático en la discografía de José Meneses y que curiosamente no está en plataformas digitales, es un disco de difícil acceso, creo que no llegó a digitalizarse en forma de CD, o sea que quien lo escucha lo hace en forma de vinilo, y sí que esta farruca es muy reconocible por los aficionados, y lo es también porque José Meneses la llevaba en su repertorio habitualmente, y algunos la han escuchado en directo, está también en algunos vídeos de YouTube que hay por ahí de José Meneses cantando en la televisión, pero es cierto que la obra original pues no suena demasiado, no se escucha demasiado esa primera grabación de Cayó al suelo una paloma de José Meneses, que después la incluiría en otros trabajos discográficos también en directo y demás piezas discográficas. Pues bueno, continuamos hablando de la farruca y sobre todo escuchando, que es lo que queremos hacer en este portal flamenco. Y seguimos avanzando en el tiempo, porque Miguel Poveda, igual que hizo Vicente Amigo, es otro de los que incluye la farruca en uno de sus trabajos discográficos más notorios, y la incluye en primerísimo plano. Este es desde el año 2006, producción de Juan Carlos Romero, guitarrista y compositor onubense. El disco es Tierra de Calma, y la propia Tierra de Calma es una farruca. Es cierto que en el propio álbum había temas que fueron de muchísima más popularidad, por ejemplo, La Bulería, junto a Diego Carrasco, de Alfileres de Colores. Pero quien da título a este disco es la farruca, Tierra de Calma, una farruca muy estilizada, con las bases de la farruca, pero ya llevado a un mundo mucho más intimista y con unos arreglos armónicos algo más actualizado o diferente a los de la farruca que nos cantaba Manuel Torre en el arranque del programa. Nos quedamos con Miguel Poveda y su Tierra de Calma.

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1: Miguel Poveda en Tierra de Calma. Seguimos en Portal Flamenco, seguimos con los cantes en desuso. Y un último apunte sobre la farruca antes de adentrarnos en el garrotín. Y es que la farruca ha servido de inspiración a la hora de interpretar otros palos. Si no lo creen, escuchen estos campanilleros en la boca, en la garganta doliente de Pedro el Granaíno, con la guitarra de Antonio de Patrocinio en el año 2019. Y es cierto que a veces lo hace, a veces no, pero la melodía de la farruca se adentra en el campanillero.

Entre la farruca y el garrotín sonaban estos campanilleros de Pedro el Granaíno. Vamos a continuar ahora, y ahora sí, con el garrotín. De nuevo un palo encuadrado en la rítmica de los tangos, un tango, el garrotín, vinculado también al folclore del norte de España, como la farruca, pero que se desarrolla en Cataluña y en Andalucía. Para que veamos esto, cómo acogen el garrotín, que es una forma de tango, ya lo decía, unos versos octosílabos que tienen además unos estribillos muy reconocibles, igual que en la farruca la letra varía poco, e igual que en la farruca José Meneses hace una, o con la complicidad y con la letra de Francisco Moreno Galván, cambia los textos y hace también otra creación propia. Pero para conocer un poco, o para entrarnos en estos orígenes o cómo los gitanos de Cataluña acogen estos garrotines, estas formas de tango, vamos a escuchar la guitarra de Sabicas, un guitarrista emblemático de Pamplona, con Dolores Vargas, La Terremoto, esta silla de Barcelona, y Pepe Castellón. Se titula Garrotín Catalán.

0: El Garrotín, con Sabicas, Dolores Vargas, La Terremoto y Pepe Castellón. Estamos ahora en algo prácticamente casi anecdótico, porque el Garrotín cala de alguna manera en la cultura popular, tanto andaluza, y lo veremos más a continuación, como la de Cataluña. Por eso se han hecho garrotines también desde fuera del flamenco. Esto es Lo Pau de Pons en directo, se titula Garrotins a Tarragona. No es estrictamente flamenco, pero es una música que suena en portal flamenco porque nos permite contar el flamenco, aunque sea desde fuera.
1: Això el Garrotín fa així.

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1: Ahora sí, para escuchar un garrotín algo más normal, entre comillas, algo más cercano al que estamos habituados, vamos con Carmen Amaya, que no solo bailaba, ya lo saben, que también cantaba y de muy buena forma. El garrotín fue además uno de los palos más emblemáticos de Carmen Amaya, que por supuesto llega a grabar.

El cante gitano de una bailadora estilizada y salvaje, Carmen Amaya, en el garrotín, que decíamos que, o hemos visto, que es un palo de que tiene su origen en el norte de España, que se desarrolla muy especialmente, que la coge muy bien en Cataluña, también en Andalucía, y que se mira desde el folclore, como veíamos en directo, escuchando Lo Pau de Pons, pero que también se mira desde la música clásica, desde el nacionalismo musical. Y prácticamente con ello vamos a despedir este portal flamenco, porque la melodía del garrotín, muy reconocible, es una de las que incluye el compositor sevillano Joaquín Turina, máximo exponente junto a Granados, a Manuel de Falla, a Albéniz, por supuesto, de ese nacionalismo musical, de esa música clásica patria que atiende muy bien y que mima mucho y bebe de él al folclore de cada tierra y especialmente al folclore andaluz, pues el garrotín se cuela en la procesión del Rocío, que es un poema sinfónico del año 1912 que se estrena en el Teatro Real de Madrid un año después, en el 13, y bueno, es un poema sinfónico dedicado a la Virgen del Rocío, y en la parte de Triana en fiesta, uno de los pasajes, pues suena de pronto el garrotín. Nos vamos a despedir con él, y para que suene también en la cola y veamos cómo los flamencos beben de ese nacionalismo musical en este viaje de ida y vuelta, escucharemos uno de los garrotines más bellos que se han grabado en toda la historia del flamenco, en la guitarra de Rafael Riqueni. Es un garrotín del disco Mi Tiempo, que le produjo Antonio Canales. Se titula De la Vera, por si quieren volverlo a escuchar. Y con estas dos músicas instrumentales nos vamos a quedar. Primero, De la Vera, el garrotín de Rafael Riqueni. Y después, Triana en fiesta, de Joaquín Turina. Ha sido un placer divulgar estos cantes en desuso, que también suenan en la guitarra y en otros instrumentos. Nos seguimos escuchando en Portal Flamenco.

0: Andalucía, 3 de la madrugada.
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2: Aprobada la declaración de desastre natural para los 12 municipios de Huelva y Sevilla afectados por el incendio de Niebla. Le ha dado luz verde el primer Consejo de Gobierno andaluz del curso político. Además, la Junta ha pedido que el Consejo de Ministros incluya en la declaración de zona afectada gravemente por una emergencia también al área metropolitana de Granada por los terremotos de agosto. Le ha puesto voz al requerimiento Carolina España, la portavoz del Gobierno andaluz.
3: Y esto va a permitir, sin lugar a dudas, pues que el Consejo de Ministros pueda también aprobar diferentes medidas para atajar las consecuencias, tanto ayudas económicas a particulares, por daños en vivienda habitual, en enseres, compensaciones a corporaciones locales, etcétera.
2: Desde esta medianoche, el litro de diésel cuesta 20 céntimos menos y la gasolina ha pasado de tener un descuento de 10 céntimos a 5. En junio, el Gobierno aprobó un Real Decreto que reformulaba el descuento al impuesto de hidrocarburos por el conflicto de Oriente Medio. La idea es ir retirando esta rebaja de manera progresiva, pero el Real Decreto incluye una cláusula que permite aplicar nuevamente el descuento completo si el IPC de los combustibles supera el 15%. Es lo que ha pasado, así que se aplica de nuevo la rebaja de 20 céntimos al diésel, pero la gasolina, en cambio, no baja su precio porque la subida apenas ha superado el 7%. Los combustibles son la cara, pero la cruz es el Euribor, que ha subido al 2,95% en agosto, el nivel más alto desde 2024. Para una hipoteca media de 150.000 euros a 30 años, esta subida significa pagar 70 euros más al mes. El catedrático de Economía, Gabriel Pérez Alcalá, ha responsabilizado a las inversiones en la inteligencia artificial y a la deuda de Estados Unidos de esta subida.
4: Proceso de inversión masivo en los Estados Unidos y en el mundo ahora mismo con el tema de la inteligencia artificial, que están absorbiendo muchísimos recursos. Y por otra parte también el déficit norteamericano, que es el gran problema de la economía norteamericana, y su deuda, que están financiándose a unos tipos muy altos. Entonces, bueno, con esas condiciones los tipos suben.
2: Andalucía ha perdido un 15% de las aprehensiones de droga desde el fin de Ocon Sur, la unidad de élite contra el narco. Son datos ofrecidos por Diego Madrazo, portavoz de la Asociación Unificada de Guardias Civiles, en el Mirador de Andalucía. Asegura que el narcotráfico ha aumentado en la comunidad, con más presión en el Guadiana e incluso fuera.

0: 3 y 3 minutos.
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0: del Duero.
1: Señoras y señores, muy buenas tardes tengan todos ustedes. Oh, qué alegría, qué ganas había que llegar a este momento. Mira que en el verano lo hemos pasado de maravilla, en estas mañanas del verano, que han sido un mes de agosto maravilloso, pero había ya algo en el ambiente, había ya ese run run en la calle de a ver cuándo empieza el programa del Yuyu, a ver cuándo empieza el programa del Yuyu. Pues hoy ha empezado, hoy lunes 31 de agosto, don Jesús Acevedo, buenas tardes.
2: Buenas tardes, buenos días, no sabemos qué. Buenas tardes, qué alegría, cómo controla Yuyu, con qué fuerza viene. Qué alegría, hoy.
1: Hombre.
2: ¿Cómo se nota,
1: hombre, es que tenemos unas ganas locas de empezar.
2: Y una energía que
1: ya la quisiera el conejo este de las pilas. Uno haciendo yoga al lado de nosotros. ¡Qué maravilla! Bueno, pues vamos a echar una tarde maravillosa. Saben ustedes que el programa del Yuyu está atrás todos los días de lunes a viernes de 3 a 5 de la tarde con unos contenidos maravillosos que a partir de mañana se incorpora nuestro querido David Hidalgo, que vuelve a este programa y que lo vamos a coger con los brazos abiertos.
2: ¡Qué notición!
1: Un maravilloso equipo compuesto, bueno, por don Jesús Acevedo. Ya os iremos descubriendo el resto de los colaboradores. Hay algunos que repiten. El comandante Lara, que va a seguir con nosotros los martes. Don Alberto Mira, que estará también hoy, el niño del ukelele. Pero habrá sorpresas que iremos desvelando a lo largo de esta semana. Pero, de momento, echamos en falta a alguien en la mesa.
2: Sí, ¿no? Que alguien que nos diga cómo lleva la escaleta, ¿no?
1: Algo. Claro, estamos nosotros, hemos empezado, pero no puedo decir. Maruca Bermúdez está ahí en producción. Manolo Fernández está
3: tanta
1: ahí.
3: Tanta novedad.
1: En la parte técnica. Novedad. Pero Charo, ¿qué tal? Buenas tardes, ¿dónde
3: ¿Qué
1: estás?
3: ¿Qué pasa? Buenas tardes, tanta novedad. Y al final digo, bueno, que no se siente huérfano. Sí. No se siente huérfano de que no estoy yo. Mira, el programa del Yuyu empieza como tiene que empezar y como se merece. Ya hemos hecho un adelanto al estilo Abbey Road, pasando por el paso de cebra de Canal de las Instalaciones, de Canal Sur Radio, y tengo para ti, Yuyu, lo mejor, porque el No Tengo Perdón de Dios suena así de bien con la charanga Los Pintores. ¡Vámonos! Estamos en la segunda planta de Canal Sur Radio y por el pasillo vamos acercándonos al estudio. ¡Vámonos, chicos! Atento y perdón a nuestros compañeros.
1: Es que esto es a lo grande, Jesús. Hemos traído una charanga.
3: Escucha.
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3: Esto es muy grande.
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3: Seguimos por la planta, segunda planta. El pasillo de Canal Sur Radio.
1: Los compañeros que están ahí en los demás estudios no nos echen.
2: Comprendan
1: que es el inicio de temporada. Y hemos traído a la Filarmónica de Viena, pero no cabía en el ascensor.
3: Perdón de Dios, deja, venga a cantar, Yuyu, Jesús.
4: 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No tengo perdón de Dios.
3: ¡Charanga Los Pintores!
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3: vámonos.
4: Un niño.
1: Qué maravilla, ¿eh?
3: Esto parece Braga los
2: Euros.
1: Por ahí viene. Ahí viene, mira. Ese viene con la tuba, eso que parece un bidet invertido.
3: No tengo perdón de Dios. Oye, que hoy emitimos en streaming, nos van a ver, por Canal Sur.
1: Mira. Van ustedes a verlo.

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1: Abrimos la puerta. Aquí os lo dejo.
0: A lo grande, a lo como se merece este programa.

0: Muchas gracias. Mira que hemos tenido ofrecimiento para abrir el programa. Ayer por la noche me llamó
1: a ver,
0: sobrino de Bon Karajan, de la Filarmónica de Viena, Paco Karajan.
2: Paco Karajan me dijo,
0: oye, podemos ir. Digo, tía, no, ya llegas tarde. Ya hemos hablado con la charanga a los pintores. Y además nosotros preferimos a la charanga a los pintores que a la Filarmónica de Viena, que hacemos nosotros aquí con 43 tíos vestidos de smoking. Y entonces nos hemos decidido venir con la gente de la charanga, Charo. Esto es una maravilla, ¿no?
1: Además, los pintores, que blanco los pintores,
0: claro,
1: ¿no?
0: Claro,
1: derrochan luminosidad los pintores.
3: Yo, de verdad, si vieras las caras de los compañeros.
0: Hombre, claro, los compañeros, dice, ¿esto qué? ¿Esto qué falta? Ya que hubiéramos soltado una vaquilla ahí por los pasillos. Ya.
3: En la redacción de informativo de Canal Sur Radio he dicho cerrar las puertas porque hoy estarán gestionando ya entrevistas en nuestro informativo también, Canal Radio Andalucía Información. Y bueno, estaban saliendo los compañeros que digo, falta la cabra, nada. Vamos a ver, Yuyu, el Chano, ¿dónde está el Chano?
0: Buenas tardes, ¿cómo estamos? ¡Qué alegría de huerta! Gracias, querido. ¡Qué maravilla! ¡Qué vuelta!
3: ¡Qué moreno!
1: ¡Vaya morenazo!
0: Stevie Wonder y ni está al lado mío. De cómo vengo yo, de playa. ¡Qué maravilla!
3: Le voy a decir al de el bombo, ¿puede cerrar la puerta? Es que esto está... Gracias.
0: Cierra y se
3: va a
0: hacer...
3: Que Chano cuente, ¿no?
0: Que hace fresquito. No vea la que está cayendo hoy, no vea que está cayendo hoy en Sevilla.
3: Chano, cuente, ¿no? ¿Cómo está usted?
0: Muy bien, la verdad es que muy bien. Gloria bendita.
3: ¿Lo están conociendo a través de las cámaras de streaming?
0: Buenas, ¿qué tal? ¿Cómo está ahí?
1: Se le nota descansado, Chano.
0: Sí, muy bueno. Yo estoy descansado, sabes que estoy siempre, que yo me levanto todos los días a la primera hora, a la una. Y yo estoy descansado.
3: Bueno, Chano, ¿qué va a hacer usted en esta temporada? Porque todo el mundo preguntando por usted.
0: Yo voy a incorporar todos los días, me incorporo al programa, pero vamos a seguir con los chanálisis.
3: Vamos a seguir con los chanálisis
0: los miércoles.
3: Y las friki noticias, ¿no?
0: Y las friki noticias también participaremos, lógicamente, en el Ministerio del Viento.
3: Vale. Bueno, pues ya que sepa usted que ya viene David algo mañana.
0: Lo sé, Chano.
3: Sí, no sea falso, Chano. No sea falso.
0: Muchas veces le puede pedir 50 euros cuando vuelva. Ya que amigo no se acuerda de mí.
3: Ya, Chano. Bueno, pues tenemos.
0: Un dispendio.
3: Sentaros, por favor, algunos.
0: Para poder charlar
3: todavía
0: con vosotros, con la charanga
1: de los pintores.
0: Siete como hemos empezado. Que la gente va a decir, no, esto va a ser un programa hoy normalito, van a venir regular. Y hemos traído a la charanga a los pintores que han animado. Hemos grabado antes de entrar
1: una preview.
0: Una pequeña intro cruzando por el paso de cebra de Canal Sur, del Pan, como si fuera el paso de Abbey Road de los Beatles. Es que nuestros oyentes se lo merecen todo. Yo sí le pedimos disculpas al resto de compañeros, porque claro, está todo el mundo trabajando de buena primera, te cuela una charanga ahí.
1: No se lo esperaba.
0: Con una instrumentación maravillosa, perfecta, con un megáfono. Y bueno, preséntanoslo,
3: Charo. Venga, la charanga, los pintores son José Valero. A ver, presenta José Valero, José Valero, Pablo Carballar, Francisco Javier Daza, Marco Rodríguez, Alejandro Fernández, Rubén Jurado, Juan Gómez y Jesús López. ¿Quién habla? ¿Quién nos habla? A ver, venga.
4: Póngalo yo, Marco.
3: Venga, tú eres Marco. Venga, Marco, cuéntanos.
4: Muy buena.
3: ¿Quiénes sois vosotros y dónde os podemos escuchar?
4: Pues nosotros somos del Distrito Norte, de Pinomontano exactamente, la mayoría, vivimos allí. Y nada, hace 6 años con la ayuda del antiguo alcalde Antonio Muñoz empezamos nuestro recorrido y a día de hoy pues seguimos ahí liados.
3: ¿Dónde tocáis? ¿Dónde cantáis? ¿Dónde podéis? Bueno, ¿cantáis alguno? ¿O tocáis
4: como
3: solo?
4: Como cantemos, llueve, a ver.
1: Pero tenéis nombre de artista todos, ¿eh?
4: Bueno, artista.
0: Bueno, ¿y dónde viene el nombre de los pintores?
4: Pues la verdad que no tiene por qué. Fue en su momento, se le buscó un nombre y...
0: Cortito ese, y al pie.
4: Ese es el que fue. Porque quedaba guapo venir de blanco vestido.
0: Hombre.
3: Es verdad, hombre. Falta la brocha.
4: Viste.
0: Además, os hemos llamado hoy el día más fresquito, de uno de los días más fresquitos del verano, ¿no? Hemos llegado, quedado bajo la tarde. Nos vaya a disculpar, pero no vea la que estaba cayendo hoy, ¿eh?
3: Esto ha sido hoy, vamos, pero bueno, así es. Sí se empieza este programa de forma surrealista, Yuyu. De forma más que surrealista.
0: Qué maravilla.
3: A ver, ¿quién quiere hablar más? Venga, de la charanga. Rubén, ¿qué pasa? Cuéntanos.
0: Rubén, ponte el micro para ti.
5: ¿Qué te digo?
3: Pues que me dices, ¿cómo te sientes tú entre los pintores?
0: Tú tocas saxofón, ¿no?
5: Yo el saxo, sí, el tenor.
0: El saxo tenor.
5: Sí. Oye, muy arropado. Yo sí que es verdad que llevo menos tiempo, pero yo desde primera hora me sentí muy arropado por ellos y es una familia para mí ya.
3: Oye, ¿qué os pensasteis cuando os llamó Maru, que dijo, venga, esto? ¿Qué dijiste, Dios mío, de mi vida, qué vamos a hacer? ¿O qué se os ocurrió? ¿Qué os pasó?
4: Nosotros somos muy carnavaleros, entonces bueno, es una ilusión muy grandísima, la verdad, hombre. A ver, que venir a la radio está guay, ¿no? Pero si te llama un programa que no es alguien que no conoce, pues bueno, pero el Yuyu pues te motiva, ¿no? Porque nos gusta los carnavales.
3: El Yuyu te motiva.
4: Tenemos miedo de que nos diera calle o algo, pero bueno.
3: ¿Tenéis? Bueno, no sé si para hoy, pero ¿tenéis algo? ¿Habéis tocado alguna cosita del Yuyu?
4: No, lo que tenemos de carnavales, tenemos la... vamos, eso ya lo quitamos, pero teníamos lo que eran los mi arma del bizcocho ahí de carnaval, de todo, vale, lo que vale. Decía, alguna cosilla así, pero no mucho, no mucho.
3: Vale, vale, porque vosotros normalmente lo que os pidan, ¿no?
4: Ahora, verbena, sí, verbena pura.
3: Verbena pura. Pues estaba así una gran verbena, Yuyu. La
0: esto
3: gran
0: va
3: verbena
0: ser una auténtica,
3: de
0: una auténtica maravilla, un inicio de temporada maravilloso.
3: ¿Qué temporada hacemos? Yo siempre me olvido.
0: Yo no.
3: ¿La octava?
0: La octava,
3: Sergio,
0: la, octava,
3: ¿no? La octava temporada, creo.
0: Yo creo que sí, no sabría decírtelo.
3: La verdad es que ha estado genial.
0: A mí ya me sorprende que no nos hubieran echado en la tercera, pues ya todo lo que sea a partir de ahí, bienvenido el sea. Milagrito, ¿no? Es
2: aleluya.
0: Esta es la octava, Sergio. Si lo dice Sergio,
3: es Sergio,
0: esta,
3: es la octava, esta, es la octava,
0: está. La octava. Sergio Caroño de Luquelele, que es el que ya es nuestro contable, que hoy no tiene programa, pero se ha venido para el inicio de...
2: Para contar las temporadas.
0: Para contar las temporadas. Bueno, si queréis, antes de hablar con los amigos de la charanga, os avanzo un poquito qué vamos a tener a las 4 de la tarde, porque sabéis que vamos a, este año vamos a continuar también con nuestro tema
3: del
0: día.
3: Seguimos
0: con nuestro tema del día.
3: Hemos
0: incorporado otro teléfono, porque sí, la gente está más hecha al teléfono este de verano, ¿sí? Y el otro, sí.
3: El otro sigue. Para nuestras consultas, bueno, ya lo iremos diciendo.
0: Pero para las notas de voz, para participar en nuestro tema del día, apuntaros este teléfono, que es el que ya conocéis de la mañana del verano, que es el 670-940-200, que es más redondo, ¿no? 670-940-200. Esto se aprende enseguida y ahí nos podéis mandar las notas de voz. No hemos dicho tema del día y ya hay notas de voz. Si es que esto es...
3: ¿Pero qué? ¿Pero no hemos dicho ni tema del día?
0: A lo mejor nos querrán saludar.
3: Ya
6: os echaba de menos, la verdad. Os echaba muchísimo de menos. Os escuchaba por las mañanas, pero... eso de volver del trabajo y tirar el camino de vuelta a casa y no escucharos se me hacía en un verano larguísimo sin ustedes. Nada, espero que empecéis bien la temporada y un saludo a David Hidalgo, que por fin vuelve.
3: Sí.
6: Lo echábamos muchísimo de menos. Un abrazo.
0: Sí, señor. Bueno, pues muchas gracias a este oyente que representa el sentir de muchos oyentes. Yo el otro día fui a pelarme el peluquero. ¿Cuándo vais a empezar? ¿Cuándo vais a empezar por la tarde? Hay mono ya de por la tarde.
3: Oye, tengo que decirle, y a Jesús Acevedo, es que porque claro, yo estaba aquí con mi charanga Los Pintores, pero oye, que con qué fuerzas he empezado.
2: Hay que decirle.
3: Pero que
2: claro,
3: de verdad, se ha duchado. Tú te has duchado también a media tarde.
0: Sí, claro.
3: Es que la broma de... Es que dijo por la mañana que él está
2: espabiladísimo. Cuando se ducha por la mañana...
0: Claro, yo es que he cambiado mi rutina, porque yo me duchaba por las noches y luego por la mañana, pues, pero hay veces que ya con las calores y eso cambié la rutina, digo, claro, me levanto por la mañana, me ducho y te ducho por la mañana
2: bien,
0: y sale nuevo, queda
2: bien,
0: nuevo.
3: Vamos, yo lo escucho y digo, madre mía, pero este es un Yuyu, don José Guerrero Roldán, pero por Dios, que como se nota la octava temporada,
2: hombre,
3: que redonda. Yo
2: tenía un poquito despistado y yo me ha orientado,
3: ¿Te ha orientado? Sí,
2: está presente, Charo.
0: Bueno, os cuento el tema del día. Hoy, yo no sé si es hoy o mañana, porque hay alguna, en fin, pero en este, entre hoy y mañana acaba el mercado de fichajes. Uh-huh. Creo que se descarta que Vinicius vaya al Cádiz. Creo que no han dicho nada, no hay nada oficial todavía, pero
3: ¿cómo queda el Cádiz?
0: Creo que el Cádiz, pues mira, el Cádiz ha jugado 3 partidos. La ventaja es que no ha perdido ninguno, pero el malo es que no ha ganado ninguno. O sea,
3: vale,
0: ha empatado
3: vale,
0: 3.
3: Estamos bien.
0: A esta altura
2: no se mantiene, ¿no?
0: A este ritmo, yo creo que en marzo del 2030 estamos salvados.
3: Vale. Bien. Estaremos, a lo mejor lo contamos. Sí.
0: Hombre, claro, la liga de segunda son 42 partidos, si no me equivoco. 42 partidos, a empate por partido son 42.
3: Qué bien.
0: Bastan para salvarse unos 40, pues yo creo que 2 jornadas antes nos podemos salvar.
2: Manteniendo ahí la intriga,
0: A ver, hoy es el tema del día. Hoy es el último día del mercado de fichaje. Hoy o mañana, este bendito día en el que los despachos de los clubes, pues están todo el mundo y parecen un rastro el domingo por la mañana, ¿no? Todo el mundo preguntando y ahora estas inscripciones a última hora, a ver quién llama, a ver quién fiche y tal. Y hoy os vamos a preguntar con esto de las negociaciones, si tú eres de los que sabe negociar. O tú eres de los que te dan coba siempre. Si tú eres de los que va, por ejemplo, a comprar un iPhone de segunda mano que lo venden en 200 y acaba comprándolo en 250.
3: Yo soy de esa, yo lo
0: que
3: conozco.
0: Pero no valía 200, y dice el tío, sí, pero la caja que viene eso después lo quiere vender tú en Wallapop y vale más. Y eso, hay gente así, Yo soy más. Hay gente que va a comprar.
3: Que no, tú sabes negociar, tú eres muy buen negociante, por lo menos de boquilla, Yuyu.
2: Sí, tú negocias bien.
0: Yo he aprendido a negociar, pero yo siempre he aprendido a negociar y muchas veces hay que dejar hablar al otro.
2: Siempre, escuchar.
0: Porque en una negociación, a lo mejor el otro siempre ofrece más de lo que tú esperabas.
2: Desde luego.
0: Puede
3: menos,
0: ser, ¿no?
3: O menos.
0: Pues si tú le dices, a un tío, tú me dices que un tío quiere comprar un coche. Una furgoneta como la que yo tengo. Y a lo mejor el tío está dispuesto a pagar por ese modelo, imagínate, ¿no? 30.000 euros. Y tú, como ya va que tú crees que la furgoneta está más gastada, y a mí me costó más o menos eso, ¿no? Como la furgoneta está más o menos gastada, tú dices, tú, bueno, pues le voy a pedir 25, que para mí es buen precio, pero el mejor tío está dispuesto a pagar 30. Pero no le diga nada, no le diga nada.
1: Claro.
0: ¿Tú esto cómo lo ves? Dice el tío, te doy 30. Y si tú cómo lo dices, no está mal.
1: No está mal.
0: Y quedas bien.
1: No está mal.
3: Oye, venga, vamos a hacer una primera avanzadilla aquí en nuestra charanga Los Pintores. Venga, vosotros la dan con queso, sabéis
0: vosotros,
3: negociar.
0: Vosotros, por ejemplo,
3: venga,
0: cuando os llaman para una actuación, ¿vosotros tenéis un precio fijo o negociáis el precio? ¿Cómo negociáis?
4: Bueno, intentamos que ofrezca, a ver si ofrezca más. Claro.
3: Escucháis primero entonces, claro.
4: Pero generalmente siempre tiran para abajo,
3: Hombre.
4: Lo menos posible.
0: Pero bueno, siempre hay un precio mínimo del que ya a partir de ahí no se va, porque si no.
1: Bueno, a partir de ahora podría ser que había hecho en el programa del
3: Yuyu.
0: Eso sube el caché.
4: Eso sube el caché. Como lo llaman de Cádiz, lo subimos el cuádruple.
0: Claro.
3: Oye, yo digo una. Bueno, termina.
0: Nuestro tema del día. Tú eres de los que sabes negociar. Se te dan bien las negociaciones, los pactos, los tratos con tu jefe, negociando los días libres, o siempre eres de los que te dan coba. 670-940-200, nos podéis mandar vuestras notas de voz y a partir de las 4 y 5 de la tarde, cuando llegue la información, os escuchamos. ¿Tú negocias bien, Charo?
3: Yo a mí no. Me la dan con queso, pero bien. Además, yo soy coba. Muy prudente, sí. Yo me acuerdo.
0: Si te han dado coba, que te han puesto en este programa. Cuando tú aspirabas a otra cosa, 2019. Cuando tú empezaste en la radio, tú empezabas a otra cosa más seria. Y te han dado como y te han dejado en este programa. Eso da una idea del nivel de negociación de Charo. Si no, yo, vamos.
1: Y 8 temporadas, bueno, Charo.
3: A mí me lo dieron por ella. Además, yo que venía de informativo, todo seria y todo, nada más quedando malas noticias. Pero bueno, ¿qué te iba a decir? Ah, yo me acuerdo en un mercadillo de esto, mi hermana, que yo soy mala negociante, pero mi hermana, un chico, ¿no? Pues queríamos comprar una pulsera. 30, 40, no, venga, 20. Dice mi hermana, bueno, lo que se dice, bueno, pues venga, 50 y se la pago.
1: Mi
3: hermana dice, no, que me da pena, venga, por 50.
1: Que me da pena. O sea, esa es la primera regla de una negociación.
0: A mí eso me da mucho coraje. Yo, por ejemplo, en eso, no sé vosotros cómo lo veis, pero en esos países, esa cultura que se estila el regateo.
1: Yo lo paso muy mal.
0: Yo quiero comprar unas gafas estas en Marruecos, en Tailandia, donde sea. ¿Esto cuánto va? Me dice 30, pues son 30, ¿no? ¿Tú cuánto me das? ¿Cuánto es la gafa?
1: Bueno, tú siempre cuentas lo del cargado que compraste en Londres.
0: Eso fue de poca vergüenza total. Eso fue de poca vergüenza total. Entramos en una tienda, Oxford Street. ¿Sabe que en Londres hay un montón de negocios que están regentados por los indios, por los hindúes, ¿no? Van a los tíos, señores, con los turbantes y eso. Y entramos en un restaurante, en una tienda que nos quedamos sin cargador. Iba buscando un cargador para el iPhone. Y le preguntamos al indio, cargador, iPhone, tal. Yes. Y hace el indio así y saca...
1: ¿Qué saca?
3: Espera tú, ¿qué va a sacar?
0: Un cargador y lo pone alto a la mesa. Y dice, 10 pounds.
1: ¿10 libras?
0: 10 libras. Y lo habíamos visto nosotros cargado en las tiendas, está de todo a una libra por una libra. Digo, que 10. Y digo, no.
1: Tequilla.
0: No le dije tequilla porque en inglés no sabía, ¿no? Pero saca el indio y dice, 10 pounds. Charger for iPhone, 10 pounds. Y le digo, no, thank you. Y dice, do you want another chipper?
3: Con ese
0: acento, los indios. ¿Do you want another chipper? ¿Quiere usted uno más barato? Y digo, yes. Y hace así, coge el que había sacado y sosteniéndolo en la mano agarrado, ¿eh? Lo mete debajo del mostrador y lo saca otra vez. Y dice, 5 pounds.
1: La mitad.
0: Lo que dice, que yo no daba crédito. Digo, búscate la vida, déjalo aquí, entra adentro y saca otro.
1: El paripé,
0: pero
1: ¿no?
0: Me va a sacar mismo otra vez, me va a decir que ahora vale la mitad. Digo, quédatelo para ti. Al final acabamos comprándolo en una tienda esta de todo a 1 pound.
3: El que sí, no se la van a dar con coba ni nada, es Chano. Usted es negociante, pero bueno, ¿eh?
0: Yo negocio bien. Sí, sobre todo a la gente que le tengo que devolver dinero.
3: Usted es un buen negociante. Usted es un buen negociante. Chano, pero a mí no me ha quedado claro. ¿Usted el verano entonces ha viajado? No,
0: he
3: usted,
0: en
3: si no tiene nada.
1: ¿En dónde?
0: En la barriada de Puntales.
3: Cuéntele usted a todos.
0: En casa
3: la
0: de un vecino
3: usted.
0: Mío.
3: Puntales es una barriada de Cádiz, vamos, de la ciudad de Cádiz,
0: al final de la barriada de La Paz. Y ahí he estado unos días, ¿no? Se me ha salido de Cádiz, para que está todo carísimo.
3: La verdad es que Cádiz está lleno, ¿eh?
0: Está todo carísimo.
3: Me dieron recuerdo el otro día para usted, Chano.
0: ¿Quién?
3: Yo estuve por Cádiz, estuve en un barquito, viendo por la caleta, se ve en un barquito. Hombre, con 25 personas más.
1: ¿Dónde estás inventando, Charo? Vamos.
3: Y estuvimos allí frente al Puente Caná, frente al faro, ahí la caleta, viendo la caleta, las 8 y pico de la noche y la gente todavía en la caleta. Y me dieron recuerdo usted en el barco y dijeron, ¿ese Chano o es?
0: Digo, vale. Oye, y la gente de la charanga, ¿cómo surgió la idea de formar la charanga? ¿De quién fue el fundador?
3: ¿Hay alguno más? Venga, que hay micros abiertos, venga, no quiere.
4: No quiere.
1: ¿Quién fue el promotor?
0: ¿Él es el fundador?
1: ¿Fundador?
3: ¿Tú eres? ¿Tú cómo te llamas? José, venga, siéntate, José, siéntate, José, siéntate, José, te deja el sitio.
4: Es
3: muy tímido, el pobre lleva el megáfono, no lleva la trompeta.
2: Siéntate con nosotros, José, y cuéntanos, venga, háblanos de ti.
4: Este es buen negociante, ¿eh?
7: Bueno, bueno.
8: Ese
7: no
8: me querés hablar.
3: Cuéntanos, José.
7: Nada, pues hace 5 años, Marco y yo nos conocíamos. Y bueno, he tenido una charanga anterior y yo otra, y nos conocimos y dijimos de juntarnos, y hasta ahora por los pintores.
3: Oye, las charangas son muy típicas, por ejemplo, en la zona valenciana, ¿no?
7: Sí.
3: No sé yo si también en Andalucía, otro tipo de grupo, ¿no? Hombre,
0: Extremadura,
3: sí,
0: ¿no?
3: Extremadura. Ah, que
0: ahora habéis estado cantando en Salamanca, habéis dicho, ¿no?
4: Que
0: habéis
4: venido de hacemos siempre una gira todo el verano entero entre Salamanca y Extremadura.
0: Ajá.
3: Jolín.
4: Siempre.
0: Qué y bien. Salamanca no tiene nada que ver el clima con el que habéis encontrado hoy aquí, ¿no?
2: Vale. Alegría.
4: Pero frío, ¿eh?
0: Ayer, sí. ¿Tú estás en Salamanca?
4: Hemos estado del 21 al 29. En el pueblo de Arta Dávila de la Ribera, un pueblo muy bonito. Pero un frío casi, madre mía.
3: Es cachofre.
0: ¿Y el ámbito de actuación de la charanga cuáles son? Pues fiestas, sobre todo, fiestas populares, sí, verbena, para amenizar, verbena, bodas, ¿no?
4: Verbena y bodas, más que nada en el mercado que tenemos. Nosotros, por suerte, tenemos un buen mercado, tenemos bastantes clientes, no nos podemos quejar.
0: ¿Y tenéis un repertorio variado?
4: Sí, nosotros podemos tener 200, 300 canciones.
0: Qué maravilla.
3: Oye, ¿y podéis tocar algo más si vamos más animadito? Venga, vamos, que nos están viendo por streaming en Canal Sur, en la cuenta de Canal Sur.
4: ¿Qué queréis? A ver un poquito de Camela.
3: Lo que queráis. Camela, mi Camela. Cuento con sueños contigo. Bueno, lo que queráis.
0: Mira, todo el mundo de pie. Si esto es todo.

0: Bueno, bueno, bueno, bueno. Qué maravilla, qué maravilla. Yo no sé si ya pueden seguir el programa porque tengo la percusión en la oreja esta. Que es ahora mismo que es una mezcla entre Beethoven y Goya.
1: No veo, no veo.
0: En la oreja derecha, en la oreja derecha. Por la izquierda todavía bien, pero por la derecha. Qué maravilla. Por arrojar para el amor. ¿El qué? Perdona.
2: Esto me que la ducha de por las mañanas.
0: Parece
2: que está más bien,
0: ¿no? A mí me costaba ya escuchar que tengo la percusión, está aquí al lado. Lo digo
2: por. Pero que también te cuesta en un sitio.
0: Por si cuando llegue a mi casa ahora mismo me dice hola y le contesta a las 7. Que no se asuste.
2: Te lo puedo ceder para los carnavales, ¿eh?
0: Sí, hombre.
2: Te lo puedo ceder.
1: De verdad, Yuyu, pero ¿y el Chano qué le ha parecido?
0: ¡Oh, maravilloso!
1: Chano, llévaselo
0: esto,
1: usted.
0: Esto es una maravilla. Yo estaba aquí escuchándola a ellos.
1: Pero usted no le. Vamos a ver, ni Yuyu, ni Chano. Ni Charo, digo, no, Charo soy yo. Yo ya no sé con quién estoy. Ni Chano. Han bailado, qué saborío soy.
0: Pero yo
1: ¿eh?
0: Es que me debo a la audiencia. Yo tengo que estar aquí coordinando un poquito. Yo bailo un poco, Charo. No, sabes sí, que, yo, que yo bailo un poco. Qué maravilla de
1: la
0: charanga.
1: Verdad es que esto, una verbena cualquier. Bueno, os invitan a bodas, por ejemplo, a otro sí. tipo de. Aparte de las verbenas.
2: Boda, cumpleaños.
1: Oye,
2: cumpleaños,
1: yo estoy apuntándome ya el teléfono, ¿eh?
2: De todo.
1: Ay, qué arte.
2: Vamos, es más, incluso hace 3 años fuimos a un entierro, a ver.
1: ¿Cómo?
0: ¿Un entierro? ¿Cómo fue eso?
2: En el tanatorio de la 70, una familia nos contrató. Vamos, si ustedes sabéis cómo es. El coche fúnebre sale y va a todo el mundo, como está el cementerio al lado, todo el mundo acompañándolo sí. y ahí se queda. Pues fuimos animando.
1: Bueno, bueno sí, anima, verá lo que quería el difunto.
2: Lo que
1: difunta.
2: Quería la familia, por lo visto, fue, era una señora que falleció, que era muy anima a ella y querían eso. Y eso se hizo, eso se hizo, ya está, ¿ves?
0: Era su voluntad. Oye, como os quedáis cuando dice, oye, mira, queremos una charanga para un entierro.
2: Pues, pero lo primero que piensa que es cachondeo.
1: Claro.
2: Lo primero que piensa que es cachondeo, pero era verdad, era verdad.
3: ¿Tú cómo reaccionaste cuando te lo dijeron?
0: ¿Y qué se le toca? ¿Qué se le toca a un no, féretro?
2: Camela, Rosario Flores, topa y toda la pesca.
1: No estaba muerto, que estaba de parranda.
0: Bueno, qué barbaridad.
1: Me venía arriba. Oye, de verdad, genial. Yo me habéis alegrado el día, qué que lo sepáis, ¿eh? Me habéis. Gracias, supongo que al resto de oyentes, que alguno estará conduciendo y cuidadín, ¿eh?
0: ¿Dónde,
1: que hoy
0: ¿dónde ensayáis? Porque debe ser a los vecinos, no sé, ¿cómo lleváis eso? No,
2: nosotros se llamamos Alcalá de Río, en la banda, en lo que es la banda de la Soledad, allí de Alcalá de Río.
0: A un sitio que reúne condiciones
2: sí,
0: para ensayar
2: no
0: eso,
2: que
0: es claro.
2: Y así nos lo ahorramos, vaya, básicamente.
0: Claro, claro. Claro. Que una chavanga no, está ensayando, Charo.
1: A mí me anima, de verdad, lo que anima la música y sobre, bueno, tú te vas a quedar sordo, pero lo que anima la música y lo que anima un grupo de buena gente y de buenos músicos como vosotros. Que,
3: pero
1: bueno.
3: ¿Las canciones las tenéis que ensayar muchas veces o no? Con un no, par de veces ya le tenéis que ensayar.
2: Se llama un par de veces al año para montar temas nuevos y hasta ahí. Uh-huh.
0: ¿Cuál es el último que habéis montado?
2: Un mito de la oreja de Van Gogh, que está muy guapo.
3: Ah, mira.
2: Como onda. Se puso muy de moda, no teníamos nada de ello y ahora lo hemos
3: ¿pero visto. De cuando Amaya o de cuando Leire? ¿De qué?
2: Un muy tiste.
1: Amaya la hemos visto. La gente tiene mucha maldad. La gente ha puesto en TikTok, dice Amaya en 2004, Amaya en 2026. Los conciertos, de verdad. La gente tiene
0: hombre,
1: mucha maldad.
0: Si nos ponen a nosotros de 2004, 2026. Yo no sé.
1: Tú cantas, pero tú has cantado. Yo en el falla, tú has cantado bien.
0: Sí, bueno.
1: Es que
0: ya.
1: Te hablo de Amaya, que la muchacha no.
0: Bueno, no está sí. cantando bien, ¿no? Yo es que no la sigo mucho.
1: No, pues yo me ha salido un vamos, dice Amaya en 2004 y Amaya en un concierto 2026. Hay maldad, hay maldad.
0: Vamos, que canta ahora un bingo y no se lo pagan, ¿no?
1: Exactamente.
0: Yo no sé cómo. O sea, oye, pues amigos de la charanga, los pintores, muchísimas gracias por habernos acompañado en este inicio de la temporada del programa del Yuyu. Muchísimas gracias por haber hecho el esfuerzo y llevan aquí desde las 2 de la tarde.
1: Es verdad,
0: que hemos grabado la previa y nos hemos tomado un refresquito abajo y gloria bendita.
2: Que son las 5 y no comí.
0: Digo,
1: no,
0: eso,
1: pues vamos, pues venga.
0: Eso dijo el presidente. Muchísimas gracias, charanga los pintores, por habernos acompañado. Que tengáis.
2: Un beso a mi mujer.
0: Oye, antes
2: un beso
0: que
2: a
0: nada,
2: mi mujer.
0: Vuestras redes sociales, ¿dónde se pueden contactar con vosotros?
2: Para decir, en Instagram, en TikTok, en Facebook.
0: En Instagram, en TikTok y Facebook.
2: En Instagram, charanga barra baja los pintores.
0: Vale. Perfecto, pues ya, pues ahí lo tenéis, charanga los pintores. Muchísimas gracias, queridos amigos. Bueno, pues vamos a hacer la primera pausita de la temporada para la publicidad. Y enseguida estamos de nuevo con el Tiquismiquis.
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1: Bueno, pues antes de irnos con don Jesús Acevedo, os recuerdo el tema del día. Hoy creo que a las 12 de la noche, ¿no? Yo creo que a las 12 de la noche.
2: Yo creo que es mañana, ¿eh?
1: Mañana, ¿no?
2: Mañana martes 1, ¿no?
1: Mañana martes 1 puede ser, ¿no? Pues mañana martes, pues, no, entre hoy y mañana acaba no, el
2: día, pero además, ten cuidado, ¿no? A las 12, a las 23:59.
1: Claro. A las 12:00, a las 00 ya no entra ningún mensaje.
2: No se puede.
1: Pues estamos hablando de las negociaciones de última hora, que seguramente los equipos estarán a última hora intentando dar de bajas a uno, meter a otro. Hoy estamos hablando de fichajes y de negociaciones, y hoy hemos querido preguntaros a vosotros en el tema del día. Tú eres de los que negocia bien, tú eres buen negociador, de esto que quieres vender una, yo que sé, una consola que a lo mejor vale 100 euros y la venden 300, eres un fenómeno, pues siempre le busca algo, o eres de los que te dan coba, eres de los que siempre tiene la sensación de que te dan coba.
2: Yo soy malísimo, Yuyu, pero al final el trabajo, el tema de ese abogado, ¿sabes? Te curte. Enseña, te curte,
1: claro,
2: te curte,
1: claro, claro. Hay secretos para una negociación, luego vamos a hablar con un experto, hay cursos para negociar bien, pero hoy queremos preguntaros si tú sabes negociar de verdad o eres de los que siempre te la dan con queso. A partir de las 4 de la tarde os escuchamos 670-940-200 en nuestro WhatsApp para notas de voz, ahí nos podéis dejar vuestros mensajes, y a partir de las 4 de la tarde os escuchamos. Creo que ahí hay algún mensajito que no tiene, no sé si tiene que ver con esto. A ver, vamos a escuchar.
3: Oje, chava de menos. Ay, madre mía. Ay, qué bueno que estáis otra vez. Soy Juan de Málaga, transportista. Y me pilláis hasta ahora que estoy ya. Hasta ver para arriba y para abajo, como voy terminando el día.
1: Juan de Málaga.
3: Muchas gracias por estar ahí. Un besito y un abrazo de corazón para
1: muchas
3: todo el equipo.
1: Muchas gracias, Juan. Gracias a todos los que nos están escuchando, que hay mucha gente que nos escucha en ruta, hay mucha gente que nos escucha yendo o volviendo del trabajo, y así que, bueno, un saludo para todos los que están en carretera y muchísimo cuidado. Don Jesús, ¿hoy por dónde vamos con esta noticia del Tiquismiquis?
2: Pues mira, Yuyu, me apetecía mucho de hablar de videojuegos. Tú que seguro que has hecho alguna partidita este verano.
1: Sí, alguno.
2: Pues no sé si sabes que el 29 de agosto fue el Día Mundial del Videojuego. Y precisamente se coronó así por una iniciativa que nació en España en 2008, impulsada por tres revistas españolas, ni más ni menos, Hobby Consolas, Playmanía y PC Manía, ¿no? Y que después se hizo muy popular en Internet. Bueno, pues me ha gustado mucho la iniciativa que ha tenido la Dirección General de Consumo de la Junta de Andalucía, que está integrada en la Consejería de Presidencia, Sanidad y Emergencia de la Junta, porque ha publicado por el Día del Videojuego, evidentemente, animando a los consumidores a jugar a videojuegos de forma responsable, ¿no? Pues ha emitido unas recomendaciones que la verdad es que yo creo que son muy necesarias. Y ahora que es septiembre, es una buena época también, salen nuevos lanzamientos, salen juegos de fútbol que nos gustan a nosotros, con distintas versiones y tal, pues hacen unas indicaciones que todo el mundo, tanto el que está versado en videojuegos como el que es padre o madre, ¿no?, y compra videojuegos a sus hijos, debería conocer, ¿no? Y es, por ejemplo, lo primero, enterarse de qué videojuego es. Es fundamental, de qué va el videojuego.
1: ¿De qué trata?
2: Qué trata, no lo mismo un videojuego de fútbol que un juego de
1: disparo. Sí, además hay algunos juegos que engañan. A lo mejor la portada es una portada muy infantil, pero luego el contenido es violento, aunque luego están los contenidos de PEGI, ¿no? Que pone,
2: exacto.
1: Que vienen ahí, eso hay que fijarse.
2: Tú lo has dicho.
1: Ahora nos explicará, porque todo videojuego lleva
2: una clasificación,
1: se llama PEGI, que dice las edades para los que están indicados, ¿no?
2: Recomendada. Y como tú bien dices, hay juegos que parecen, a lo mejor tienen un estilo Mickey Mouse, ¿no? O dibujo estilo Disney o los Looney Tunes de los años 40 o 50, pero sin embargo son violentos. Entonces hay que ver el PEGI, sobre todo saber si es para mayores de edad, si es para determinada edad, ¿no? Y también saber las versiones, porque sabes que el juego físico está...
1: Claro, pero ahí te quería preguntar, porque es verdad que Sony ha avanzado hace una semana o hace un poco tiempo. Sí. Sony, que es una de las principales marcas de distribuidoras de videojuegos para la PlayStation, ha dicho que el adiós al videojuego físico.
2: Totalmente,
1: o sea, Sony ha dicho que se van a acabar las consolas con discos, o sea, que no se va a vender ya todo digital, porque es verdad que hoy rara vez se compra ya el juego, todo el mundo se lo descarga, ¿no? Pero tú hoy, por ejemplo, compras un videojuego y sí que es verdad que en la portada ves PEGI 3, PEGI 1, y tú ves esa clasificación.
2: Claro.
1: Pero claro, cuando tú lo vas a comprar online,
2: no se ve,
1: no está tan a la vista. Hay que enterarse mejor de...
2: Pues hay que indagar. Tiene que estar de forma transparente puesto. La verdad es que en aplicaciones como la de Apple, ¿no?, como la de Google, cada vez está más trabajado y se ve más fácilmente, pero como tú bien dices, en el formato físico es más fácil, ¿no? Normalmente viene por detrás, o si es para mayores de 18, por delante, ¿no? Y el problema del digital, yo sí te confieso, Yuyu, que cada vez compro más los juegos en digital, en muchas ocasiones te vienen 3 o 4 versiones. Y ocurre que a lo mejor compras una versión, imagínate que cuesta 40 o 50 euros, pero resulta que la versión que tú quieres, porque trae un personaje, porque trae un deportista concreto, porque sí, eso cuesta 80 o 100 en el propio
1: FIFA,
2: ¿no?
1: En el FIFA ya se llama FC, ¿no?
2: FC.
1: Sí, que te venden la versión estándar.
2: Exacto.
1: Pero luego te venden la versión deluxe, por ejemplo, o la versión premium, en la que además te dan unos créditos para comprar futbolistas.
2: Exacto.
1: O para montar tu propio equipo. Exacto. Siempre te venden
2: en la versión. Tiene una equipación, imagínate, la tercera equipación, sí, del Cádiz solo te viene con ese.
1: Solamente se puede comprar la versión más normalita, pero luego con un paquete
2: ese
1: extra.
2: Porque lo viste anunciado y en el juego no te viene, ¿no? Pues entonces, leerse bien las instrucciones. Y sobre todo, mucho hincapié en decir, sobre todo quien le compre juego a los niños, si viene el aviso de compras dentro del juego o se incluyen objetos aleatorios de pago, ¿eh? Y esto está muy relacionado con las compras, como tú señalas, con el FIFA, ¿no? Con las loot boxes, que se llama, que compro un sobre, me gasto dinero en un sobre, como los del comprado cuando compramos los kioscos, ¿no? Los álbumes del Mundial y esto, que no sabíamos qué jugadores nos iban a salir.
1: Sí.
2: Pues esto pasa con
1: personajes. Sí, ya todo es, ahora por ejemplo, lo de las motos, pues ahora te viene un paquete aparte con monos de cuero de los años 80.
2: Exacto.
1: Colección de cascos, unas motos que las motos que usó Kevin Swan, vale 0,99.
2: Claro,
1: son
2: pero
1: compra aparte
2: del
1: juego.
2: Kevin Swan lo conoces tú y a lo mejor no lo conoce parte de los jugadores, pero tú sí estás dispuesta a pagar, ¿no?, por ese jugador un poquito más. Pues por lo menos que lo sepas, claro, ¿no? Y no dejar las cuentas corrientes ni los datos bancarios así porque sí, sino que no exigir que cada vez que haga una compra tenga que introducir un PIN, tener avisos inmediatos en el teléfono y, sobre todo, muy importante, establecer límites de gasto, sobre todo en los juegos hechos de móviles, que te puedes enganchar muy fácilmente
1: comprando créditos,
2: vidas,
1: quitando anuncios.
2: Exacto, claro. Exacto. Y hay gente que no lo sabe y a lo mejor le pincha, si querés, al comprar más, ¿no?
1: De hecho, perdona, no es la primera vez que ha habido problemas con los padres de algún niño, que de repente pues ha encontrado al padre con 20.000 euros de gasto telefónico.
2: Exacto.
1: Y no sabes qué es, y es en cuestión de eso. ¿Quieres comprar más moneditas para pasar al siguiente nivel?
2: Sí, porque eso, además, eso se ha trabajado últimamente mucho. Antes era, bueno, tú compras monedas virtuales, ¿no? Pero es juegos como el Fortnite, ¿no?, que a lo mejor tú compras una especie de gemas, ¿no? Tú compras como su dinero virtual, ¿no? O perlas o cosas de estas. Pero se genera confusión porque tú dices, oye, es que a lo mejor compro 10 gemas, ¿no? Pero es que esas 10 gemas te cuestan 30 o 40 euros.
1: Ya.
2: Entonces, saber exactamente cuánto cuesta en euros el crédito que estás comprando.
1: Claro. Y sobre todo el enganche, porque hay muchos juegos que son gratis, pero luego en la ganancia, claro, hay un refrán que dice que cuando algo es gratis, el producto eres tú.
2: Exacto.
1: Eso es. Entonces,
2: exacto.
1: Normalmente, si te dan un juego gratis, que el Fortnite, por ejemplo, es gratis. El Fortnite te lo puedes bajar gratuitamente en la PlayStation.
2: Exacto.
1: O si te bajas, por ejemplo, un juego de tanques, pero a lo mejor...
2: Mira, yo he jugado mucho este verano al juego del Monopoly,
1: sí,
2: que además está desarrollado por una empresa de aquí de Sevilla, ¿no?, que está en Sevilla, uno de los que más desarrolla el juego del Monopoly. Y claro, te da una serie de dados, una serie de vida, imagínate, te da 100 tiradas cuando te conectas, pero en cuanto se te acaba, pues claro, te permite los microcréditos, ¿no?, y pago 2 euros, pago otros euros, pago 10 euros. Eso no es malo, eso es legal, pero claro, hay que ser consciente y sobre todo tener cuidado de no caer en la adicción, ¿no?
1: ¿Qué te pasa ahí, Charo?
0: Ah, hola, que estaba poniendo el ordenador.
1: Que no puede el ordenador.
2: Está poniendo el ordenador para jugar tú.
1: Cada vez vienen más raros los ordenadores.
2: La verdad que sí, ¿eh?
0: Es que después de bailar...
1: Es que estamos Jesús diciendo una cosa muy interesante, pero está ahí Charo peleándose con la pantalla.
2: Charo.
1: Y ahora que no está viendo la gente, pues estas son las cosas que pasan en directo, que está uno hablando y a nosotros nos gusta contarlo todo. Por eso no tenemos secreto. Hombre, nos están viendo.
2: Eso. Es que se nos olvida que
1: nos están viendo hoy en streaming. Un saludo a todos los que nos estáis siguiendo en streaming.
2: Bueno, pues para terminar un poco con el tema de los videojuegos, que de verdad me parece muy interesante estas recomendaciones que ha dado la Junta de Andalucía a través de Consumo, que sepáis que si alguien tiene algún problema, que no se le olvide que pueda acudir a la Asociación de Consumidores o al Sistema de Consumo si la empresa está herida, y que Consumo Responde está disponible en cualquier caso para responder a las dudas de los consumidores usuarios, y en el correo consumoresponde@juntandalucia.es y en su perfil de redes sociales. Así que os animo a seguirlo.
1: Y... yo no juego.
2: Hombre, usted no, no tiene pinta de cachada.
1: Había un videojuego, ¿qué dice? 80 euros un videojuego, 80 euros hecho yo 3 meses.
2: Usted solo jugaba al de la serpiente del Nokia, ¿no?
1: El de la serpiente del Nokia sí jugaba yo.
2: Pero usted no jugaba mucho,
1: y al
2: ¿no?
1: solitario, y al de las bombas del ordenador. El minero, ¿eh?
2: ¿Cómo era el minero? El minero.
0: Sí, porque eran bombitas, ¿no? Eran bombitas.
1: Había que pensar que estaban las bombas.
2: Pero eso eran ordenadores antiguos.
1: Claro,
2: yo tengo. No hacía falta tarjeta gráfica.
1: 21-1 tengo yo.
0: Eso ya es del siglo pasado, ¿vale? Siglo XX.
2: ¿Y eso arranca? Eso
1: arranca.
2: Lo que pasa es que tiene
1: una palanca como las Vespa, que queda para que arranque el ordenador. Y luego de memoria, bueno, yo la enciendo. Yo, por ejemplo, quiero jugar Viernes Santo, ¿no? Por sí. Lo enciendo el domingo de Ramos, Lo dejo que vaya arrancando. Y 5 o 6 días después ya ha arrancado el ordenador.
2: Porque usted es precavido, Chano.
1: Yo soy precavido, yo no tengo. Fíjate, el ordenador mío tiene joystick, eso ya no se estila.
2: Es verdad, joystick. Un joystick.
0: Oye, ¿qué habrá sido de todos los joysticks de España, Chano? ¿Eso para qué le habrá usado?
1: Yo no lo tengo ni idea.
2: Nada, porque además no lo guardamos aquí, ¿no? Eso... nos acostumbramos a los mandos de las consolas.
1: Ahora se usan para los juegos de aviones. Yo tengo gente. ¿Sí? Yo tengo gente, un vecino mío que tiene más dinero que yo, juega un simulador de esto de vuelo, claro, y conduce un avión. Oye, desde Canarias.
0: ¿Ah, sí? Oye, yo tengo un amigo.
1: A Múnich.
0: Chano, yo tengo un amigo que hemos quedado este verano cuando tuve de vacaciones ya en julio, un amigo que, bueno, es informático, uh-huh, él sabe si me está escuchando, y está creándose en su casa de un pedazo
1: una cabina,
0: de
1: un simulador.
0: Como una cabina. Sí, bueno, sí, impresionante. A ver si un día puedo hablar, a ver si
2: lo
0: nos lo cuenta.
2: Disfrutando,
0: pero
2: un poco bien, ¿no?
0: Jesús, comprando pieza a pieza, pero y no es que son
1: eso,
0: nada barata.
1: Te puedes imaginar el cuelgue que hay con eso, sí, porque sí, sí, además los simuladores de vuelo están hechos de una manera que ya, si tú manejas un simulador de eso, eres capaz de casi de manejar un avión, porque es casi real, ¿no?
2: Totalmente.
1: Y hay gente que se organiza, incluso hacen
2: quedadas
1: en, pero hay gente que ejerce de controlador aéreo.
2: ¿Ah, sí?
1: Y le dice si puede aterrizar o no. A ver, tú.
0: No, mi amigo.
1: Hombre, yo sí saco un simulador de eso, que saco una azafata, una bandeja de jamón y eso sí.
2: Me apunto, ¿no?
1: Yo me lo monto en mi casa. Saco una, ¿quiere usted algo? ¿Quiere usted algo?
0: Oye, ¿no le gustaría usted echar a hacer un simulador del falla?
1: No.
0: No le ha gustado eso.
1: No me ha gustado eso. Eso es muy peligroso. Hay que
2: elegir jurado.
1: Claro,
0: ¿quién sería jurado?
1: Yo, por ejemplo, a lo mejor un simulador de un freidor. Simulando para freír el.
2: Más pijota, ¿no?
1: Más pijota, más cazón.
0: Eso en su casa, no veo usted que eso. Peste africana, no.
1: Falla, no veía cómo está aquello.
0: Uy, el falla. Bueno, usted va a sacar. Porque Yuyu ya no va a sacar chirigota, pero usted va a sacar comparsa.
1: No, no salgo. No he encontrado grupo.
2: Bueno, lo tenemos que hablar, Chano, lo tenemos que hablar. Porque
1: todavía estamos a tiempo, ¿eh?
2: Eso.
1: ¿Sabes lo que pasa? Que ahora que darse de harta hay que tener un certificado digital.
0: Amigo.
1: Ahora la da la moda eso, que para este. Ahora no ve. Ahora es más fácil sacarse una plaza en la NASA de programador que apuntarse al falla. ¿No ve las cosas que piden? Un certificado, bueno, digital, no, hay que convertirse en sociedad.
2: En sociedad.
1: Y yo digo, eso fíjate tú.
2: Hombre.
1: Yo cuanto menos papeles, mejor. Ahora me voy a dar un certificado digital donde yo aparezca, me tengan controlado. ¿Qué dice?
2: ¿Usted puede vivir el cuento, Chano?
1: Hombre, como Hans Christian Andersen.
2: Pues yo le iba a contar.
1: Vivía del cuento.
2: Precisamente el caso de Dolly Parton. Que hemos hablado de Dolly Parton.
1: Oh, Dolly Parton, longeva. Sí, longeva. Cantaba country, ¿no?
2: Eso, country.
1: Country, con esa melena rubia.
0: Y con ese.
2: Me ha dejado una herencia.
1: Esa personalidad que ella tenía. Era una rubia exuberante. Que era
0: totalmente
1: ella,
0: ¿no?
1: Que
0: exuberante. Sí,
2: era como
1: Dolly Parton.
2: Carmen Sevilla, ¿no? De Estados Unidos, por la ovejita.
1: Pero Dolly Parton no presentó el telecupón allí en Estados Unidos.
2: Estuvo a punto.
0: Con Agustín Bravo.
1: Dolly Parton. 80 años tenía Dolly Parton.
2: Pero sabéis que la oveja Dolly tiene su nombre por ella, ¿no?
1: La oveja Dolly, la que clonaron.
2: Claro. Y además precisamente por la personalidad que tenía.
1: Lo mejor de la oveja Dolly, de esa es donde yo la refiero mucho, la contó mi querido Paco el Carapalo. El Carapalo de Cádiz, a Francisco Abejón Carapalo, que es para comérselo. Yo lo quiero un montón. Y eso fue en el año 95. Y salía con nosotros en los últimos en enterarse, los hijos de los cuernos. Y estábamos hablando un día. Claro, Paco no había escuchado eso, pero no sabía de qué era eso. Había escuchado el telediario del coñazo que daba con la oveja Dolly, no sé qué, no sé cuánto. Y entonces estábamos charlando en la puerta de un bar, antes de coger un autobús, y estábamos hablando, hay que ver lo de la oveja esa que han clonado, no sé qué, una oveja, tal, ajá, la oveja, ajá, Dolly. Y claro, el Paco el Carapalo nos vio hablando y nos dijo, eso de la oveja esa que es, que eso no paran de dar los telediarios.
2: Todo el mundo hablando
1: de una oveja. Esa oveja, ¿qué es lo que han hecho? ¿Qué es lo que han hecho con esa oveja? Y nosotros, para resumir un poco, para hablar de la clonación, de la genética, eso, cosa que se le pudiera escapar al bueno de Paco, le dijimos al Carapalo, Paco, eso es que han cogido una célula de una oveja y en un laboratorio han hecho otra igual. Y la respuesta del carapalo fue: oye, pues sabe que se han comido el coco y las ovejas son tan iguales. No pudo tener el hombre más razón. Él diría que mérito tiene hacer una oveja igual que otra. Si me voy a poner a mí dos y no la distingo.
0: Pero bueno,
1: pero claro, era pelo, la genética, el ADN, pero eso ya se nos escapaba. Eso era de otra.
2: Ay, por favor, ay, por favor.
1: Bueno, Dolly Parton, ¿qué sucedió con Dolly Parton?
2: Dolly Parton, bueno, que ha fallecido.
1: Sí, sí.
2: Ha fallecido.
0: ¿Llevaría charanga detrás en su funeral?
2: Pues no te extrañes, no te extrañes, porque mira cómo a Bonnie Tyler le han cantado, ¿no?
0: Ay, toda la se nos ha muerto todo en agosto.
1: Bonnie Tyler, que está muriéndose gente que no se había muerto antes.
0: A la cosa muy malamente.
1: Es que están cayendo artistas que estaban vivos.
2: Yo quería, por eso es importante el hacer testamento, que sea levantar el testamento de Bonnie Tyler.
1: Digo,
2: se está hablando del de Dolly. ¿A vosotros ha caído algo?
1: Yo lo hice el año pasado, ¿eh?
2: Sí, ¿no?
1: Lo hice.
2: Pues tú tienes que mirar bien.
1: Porque ya digo, parece que es una cosa y dice, uy, me da rollo de hacer testamento.
2: No, hay que hacerlo.
1: Al final vamos a morir. Cuanto antes lo tenga yo, mejor.
2: Exacto.
0: Usted ya no tiene testamento, pues no sé qué va a dejar, pero bueno.
1: Yo lo que lo voy a dejar son ronchas.
0: Pues, entonces, pero son ronchas de sopa, pero tenga usted
1: la familia mía lo que va a hacer es si yo renuncio a la herencia.
2: Pero ¿no? Chano, lo que usted menos se imagine, a lo mejor después de mucho dinero. Por ejemplo, esta canción
1: I'll Always Love You.
2: Eso.
1: Mira, esta la creó Dolly Parton.
2: Sí.
1: Hablando de un amor que ella tuvo, creo, tal. Y cuando Whitney Houston la rescató para el guardaespaldas.
2: Ajá.
1: Que fue en el año 90, ¿no? 91,
2: sí, 90,
1: por ahí, 91,
2: sí, 92,
1: por ejemplo, fue el 92. A Dolly Parton le llegaron, que ahí el Chano se va a caer de espalda, 10 millones de dólares.
2: Exacto.
1: Por derechos de autor. Exacto. De la canción de primera tacada, ¿eh?
2: Es lo que os iba a decir.
1: Que con esos dineros creo que creó una residencia. Exacto. Porque Dolly Parton era una señora
2: en un barrio afroamericano.
1: Sí, sí, sí.
2: Y lo dedicó, ¿no?
1: 10 kilos. Fíjate que tú estás en tu casa y te llega un sobrecito de la SGAE americana con 10 kilos.
2: Que le han tocado 10 kilos. Le ha dejado Dolly 10 kilos.
1: Pues, el primero dice, siéntate. Una nota que dice, siéntate.
2: Pues eso es lo que yo quería hablar con vosotros. Lo importante que es hacer testamento. Y pues si tiene cositas variadas, como tenía Dolly, o como puede tener Bonnie Tyler, o como quién sabe, a lo mejor tiene el Chano o el Yuyu.
0: Eso digo yo.
2: Es importante, a lo mejor, nombrar una albacea que te gestione las cosas que tiene. Y un contador partidor, que es el que haga las cuentas y sabe lo que le corresponde a cada uno, ¿no? Y mucha gente conoce, o por lo menos aquí en España, conocemos a Dolly Parton por ser la creadora de este tema, que por cierto, quien lo eligió fue Kevin Costner. Kevin Costner era productor del guardaespaldas.
0: Sí, cierto.
2: Quería meter algún tema, fíjate, como a Kevin Costner le gusta mucho la música country, de hecho él canta, él toca en un grupo country.
0: Ay, yo no sabía que cantaba.
2: No lo sabía. Pero le echa valor, ¿sabes? Entonces, pues.
1: Entona.
2: Pero lo que no sabe mucha gente es que además fue productora. Ya tuvo una productora de películas, de sus propias películas, y sacó muchísimo merchandising. Entonces lo digo, por si acaso os llama un abogado de Tennessee, ¿no? Que es un poco donde está la mayor fortuna de Dolly Parton. Y os dice, a ver, de las cosas que tengo aquí, ¿qué os gustaría a vosotros? ¿Eh? Pues yo traigo un pequeño test. A ver qué os gustaría heredar. No he puesto la respuesta.
0: ¿Nos gustaría legar? Es decir, ¿dejar a nuestros herederos o cómo?
2: No. Imagínate que Dolly Parton tenía muchísimas cosas.
0: Vale.
2: De hecho, iba la primera pregunta. Ponme musiquita. Otra cosita. Mira, por ejemplo, aquí. Esta también es Dolly. Por si os suena.
0: La oveja no, es Dolly Parton.
2: Dolly Parton.
1: Y lo primero cuando se sentó Dolly Parton en el sofá después de una gira. ¿Qué dices tú? Estoy muy lavado.
2: Pues permíteme que os corrija, pero la primera pregunta va a ser, ¿a quién dedicó realmente Dolly Parton la canción de I Will Always Love You? Que se cree que era a un...
0: Venga, ¿nos va a dar pista o no?
2: ¿Antiguo amor?
0: Sí, entonces, ¿a un antiguo amor?
1: ¿No?
2: Espérate, yo doy tres
0: venga,
2: opciones.
0: Venga, que nos va a dar las opciones, venga, que no somos muy...
2: Primera, a su compañero televisivo Porter Wagoner, que fue con quien empezó, quien se hizo famosa. Era como un Juan y Medio, tenía un programa de televisión.
1: John and
2: Half. Ya me encanté eso.
1: Juan y Medio.
2: A su compañero televisivo. ¿A su padre o a Kevin Costner?
0: Yo digo a su padre.
1: Yo digo al primero.
2: Pues fue al primero.
1: A su compañero de trabajo, a Porter.
2: Porque no le dejaba, le hizo firmar una cláusula, muy restrictiva, no le dejaba volar sola. Y entonces ella se presentó, ella escribió esta canción pidiéndole que la dejase ya ir por libre, por ser compositora y ser la autora de sus canciones. Se presentó en su despacho y le cantó esta canción. Entonces, fíjate, está dedicada a su, digamos, a su mentor, ¿no? Y él dice que lloró con la canción. Ay, y que le dijo, pues mira, pues sí te dejo, pero me deja de productor en todas las que ha hecho antes. Y eso acordaron, ¿vale?
1: Pero estamos escuchando Purple Rain. Exacto. Ahí está de fondo, ¿eh?
2: Mira cómo suena.
1: Dolly Parton.
2: Le dio todos los palos, Dolly Parton.
1: Le faltaba un fandango, le faltaba Dolly Parton.
2: Ahí pongo la caraca. Mira, mira. Pues aquí os traigo la siguiente pregunta, ¿no? ¿Qué superestrella quiso grabar I Will Always Love You con Dolly Parton? Pero ella se negó la noche antes por precisamente no estar de acuerdo en cómo se repartían los derechos editoriales.
0: A ver, venga, dinos, pues a ver si está
1: dura negociando.
2: Primero, Elvis Presley. Segundo, Beyoncé. O tercero, el artista anteriormente conocido como Prince. ¿Cuál penséis?
0: Beyoncé, venga, vamos a darle.
2: Elvis, Beyoncé o Prince.
1: Yo diría que Elvis.
0: Yo digo Beyoncé.
2: Pues fue Elvis.
0: Jolín, Yuyu, está en racha, y todo lo que no gran verano.
2: Como viene el Yuyu,
1: ¿eh? Elvis Presley, que como decía Antonio Reguera, en los últimos años iba vestido con un traje que era una mezcla entre convoy y niño de primera comunión.
0: Madre mía.
2: Pues el caso es que
1: Tú le pones un traje de marinero de, niña, de primera comunión, unas campanas grandes y unos cuellos en para arriba, y es como iba vestido Elvis. Le faltaba el libro de Nácar. Con el crucifijo, a Elvis.
0: Oye, perdóname.
1: ¿Cómo se aficionó Elvis a la manteca colorada?
2: Hombre, en los últimos años. Lo descubrió.
1: En Graceland. No tenía... Que la quiso poner en la barca veje.
2: La barca veje.
1: Graceland.
0: Me están enviando a nuestra, bueno, que ha estado con nosotros todo el verano, Estrella Fernández, que nos hablaba de comunicación no verbal. Yuyu, me acaba de enviar una foto, un frame de esto del vídeo.
2: Una captura,
0: y está,
2: ¿no?
0: Una captura, de verdad, parecemos, bueno, los Beatles un poquito han venido arriba.
2: Los Beatles,
0: pero
2: los sentidos.
1: De la cartuja.
0: El niño con ese puente del Alamillo ahí.
1: Qué maravilla.
0: Uy, estamos graciosos, gracias, Estrella.
2: Pues nada, os termino de contar que Elvis se enamoró de esta canción, de la versión
1: de Purple Rain. Pero Purple Rain es de...
2: No, perdona, por eso he puesto Purple Rain para... No, con Prince se lleva bien, con Elvis, sí. Con Elvis. Ella cantó muchas versiones de otros artistas, le gustó mucha
1: música.
2: ¿Pero
1: con qué quiso grabar Elvis con ella?
2: La de I Will Always Love You.
1: Bien, vale.
2: La que después se conoce como Guardaespaldas. Y la noche antes la llamó el coronel Parker. ¿Te acuerdas? El representante de Elvis, ¿no? Que si no habéis visto la película de Elvis, os lo recomiendo, que el personaje del coronel lo hace Tom Hanks y está espectacular.
1: El coronel me gusta más el del Kentucky. El del pollo, del Kentucky.
2: Bueno, pues le exigía a Yuyu, la noche antes lo llamó y le dijo que Elvis no grababa con ella si no le cedía el 50% de todos los derechos editoriales.
1: ¿Qué dice, hombre, canción? Elvis, si la canción era tuya, y era pues, de Dolly.
2: Dolly cuenta que se hartó de llorar, pero dijo que no.
1: Claro, y fíjate, hizo muy bien.
2: Precisamente para... Claro, pero en la época, cuando estás empezando, es muy difícil decirle que no.
1: Hombre, es que también Elvis. Tú te lo piensas, porque claro, el 50% de lo que genere Elvis...
2: Sí, exacto, es mucho dinero. Le tocaba un 20% sobre un 20%.
1: Bueno, esas prácticas que Elvis dijo, hoy en día no están tan descaminadas.
2: Exacto, pero
1: Hay mucha gente que te ofrece esas cosas,
2: por,
1: ¿no?
2: Por una persona importante.
0: ¿Habéis visto el nuevo documental, bueno, en una plataforma de Michael Jackson? Habla precisamente, bueno, de lo que supuso todo aquello cuando se llevó los derechos de los Beatles,
2: exacto,
0: vamos.
2: Exacto, exacto.
0: Por cierto, madre mía, es cómo estaba de cogido.
2: No la ha contado muy bien. Bueno, venga.
1: Hombre, ahí cada uno hace su trabajo. Eso hablamos de negociar, ¿no? Eso es como... Ahí están las distribuidoras, las distribuidoras musicales.
2: Claro.
1: Las editoriales. Las editoriales, claro. Es que es verdad. Si yo mañana llego, yo hago una super canción y le digo, mira, yo esta canción es ideal para Rafael. Esa canción a Rafael no va a llegar.
2: Exacto.
1: Pero a lo mejor hay una distribuidora, una editorial que tiene el contacto y dice, yo esta canción se la coloco a Rafael, pero claro,
2: del tirón, no, pero va a ser topa a ti. ¿A cambio de qué?
1: ¿A cambio de qué? Entonces tenemos que negociar unos porcentajes. Yo también lo entiendo, por una parte, que es algo lógico. Ahora habría que discutir los porcentajes.
2: Pero parece que negociar. Por eso hay que negociar, claro. Venga, pues tres preguntas con más, muy rapidito.
0: Venga.
2: ¿Cuál de estas películas no fue producida por Dolly a través de su compañía? A, El padre de la novia. B, Sabrina. O C,
0: la segunda,
2: Una monja de cuidado. Sabrina,
0: la última.
2: La de Harrison Ford.
0: Yo digo que la del padre de la novia.
1: La de la monja.
2: Exacto, pues la de la monja, como está Yuyu, vamos.
0: Otra vez, Yuyu, hijo mío, te has venido. Pero te has duchado, pero bien.
1: Hombre,
0: hoy,
1: yo es que me he leído todo lo de Dolly Parton.
2: Te la he estudiado, ¿eh? Mucha gente se cree que la de una monja de cuidado está relacionada con Dolly Parton, pero no. Ella le compraba los derechos de películas antiguas a Ted Turner, el empresario de la TCM y de la Warner, y le compró los derechos para hacer los remakes del Padre de la Novia, que era una película antigua con Martin Sheen.
0: Sí, me encanta.
1: ¿Cómo se mueven esta gente?
2: La de Sabri, pues eso es lo que te pega a ti, Yuyu, eso es lo que te pega.
1: ¿Cómo se mueven esta gente? Paul McCartney con los catálogos musicales, esta con catálogos de películas.
2: Para que veáis que no solo el dinero era por los derechos de las canciones, tenía dinero por muchas más cosas. También produjo series.
0: Anda.
2: ¿Qué famosa serie fue producida por ella?
0: A ver.
1: ¿Arroyan?
2: La casa.
0: Bueno, ¿por qué no?
1: Puede ser, ¿no?
0: ¿Por qué no?
2: La casa de la pradera, Yellowstone o Buffy Cazavampiros.
0: ¿Cuál fue producida por ella?
1: La casa de la pradera.
0: Yellowstone.
2: Pues ninguna vez he estado. Buffy Cazavampiros.
0: No me lo puedo creer,
2: Buffy Cazavampiros. Y además, la guionista, que fue además la que propuso que Buffy fue primero una película, después una serie. No cobró lo mismo que el resto de hombres que estaba en la producción, y Dolly Parton pagó de su bolsillo la diferencia salarial. Hizo mucho por la parte, ¿no? Salarial. Y la última pregunta que os hago, para que veáis todo el merchandising, es que podéis decir, yo me quedo, si heredáis algo de Dolly, pues decir, yo me quedo con los derechos de Buffy Cazavampiros, ¿no? O yo me quedo con los derechos del Padre de la Novia. Estamos hablando a lo mejor de unos 20 millones, ¿sabes? De dólares, una cosa, unos 10 millones. ¿Cuál de estos productos no formó parte de los negocios de Dolly Parton? Uno, pelucas. B. Espérate, bañadores para perros. O tres, tabaco.
1: Tabaco.
0: Tabaco, yo pienso que tabaco.
2: Pues tabaco.
0: Menos mal que hace.
2: Y eso
0: tabaco.
2: Que su padre trabajó cultivando tabaco, y ella decía que ella no invertiría en tabaco hasta que las condiciones de las personas que trabajaban en el tabaco fueran mejores.
1: Bueno, pues hemos conocido el patrimonio de Dolly Parton, que me ves aquí, que tiene 200 millones en Dollywood y turismo, 120 millones en canciones y derechos musicales, unos 30 millones en cine y televisión, otros 30 millones en merchandising, cosmética, y unos 70 millones en inversiones. Eso son unos 450 millones de dólares.
2: Hacemos de pronto.
0: Y a ella no le han dado coba como el tema del día que vamos a...
1: Sí, señor. Nuestro tema del día mañana va a ser el último día del mercado de fichajes y está el otro mundo negociando a lo loco.
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6: El gobierno andaluz ha aprobado la declaración de desastre natural para los 12 municipios de Huelva y Sevilla afectados por el incendio de Niebla, el más grande de la historia de Andalucía. La medida acelera los trámites para la llegada de indemnizaciones por los daños en instalaciones públicas y privadas. La portavoz Carolina España ha reclamado al Ejecutivo Central que incluya en la emergencia al área metropolitana de Granada por los terremotos de agosto.
7: Han ocasionado, por un lado, tanto daños materiales en bienes muebles, inmuebles, propiedad privada, equipamiento, instalaciones de carácter público, pero también en bienes personales. Y nosotros consideramos que la magnitud de estos episodios justifica precisamente el solicitar al Estado la declaración y la adopción de las medidas para poder atender las diferentes consecuencias.
6: Y el Consejo de Ministros va a aprobar hoy un plan de emergencia para Ceuta con 165 millones de euros que se suman a los 180 del plan de recuperación a medio plazo que ya había anunciado. El Gobierno destinará estos fondos a recuperar la economía local y a reforzar los servicios públicos. Los ceutíes han vuelto a movilizarse este lunes reclamando la vuelta a la normalidad de sus vidas. Más asuntos. La Fiscalía ha notificado 23 agresiones sexuales en Ceuta desde el pasado 30 de julio, 9 contra menores con edades entre los 14 y 17 años. La policía ha identificado a 8 presuntos autores, de los cuales 4 son marroquíes, 3 españoles y 1 de nacionalidad belga. El resto no ha sido identificado de momento. La ministra de Igualdad, Ana Redondo, ha confirmado esos datos en el Congreso, pero ha rechazado los señalamientos a colectivos o nacionalidades. La responsabilidad, ha dicho, recae exclusivamente sobre el agresor.
8: Combatir la violencia contra las mujeres exige perseguir a los agresores y proteger a las víctimas, no convertir el origen o la nacionalidad de miles de personas en una presunción de culpabilidad.
6: El Servicio de Mediación de Conflictos Laborales ha fijado una nueva reunión entre Airbus y los sindicatos este martes, aunque la empresa ha condicionado la continuidad de las negociaciones a una suspensión temporal de la movilización. Y han quedado reabiertas 4 de las 5 playas afectadas por bacterias fecales en la provincia de Cádiz. Informa Ana Candón.
9: Nuevos análisis han descartado cualquier incidencia sanitaria en La Cachucha, en Puerto Real, El Aculadero, en el puerto de Santa María y en Punta Candor, en Rota. La prohibición se mantiene en la playa chipionera de Micael. A su alcalde, Luis Mario Aparcero.
10: Estamos esperando nuevas analíticas para, en fin, dar solución. Hemos investigado a ver cuáles son los motivos porque esa playa siga teniendo ese pequeño nivel de contaminación, así que una situación que no entendemos ahora mismo cuál es la circunstancia de una playa que ha tenido resultados muy positivos durante todo el verano.
9: Las últimas muestras de agua han arrojado niveles de bacterias por debajo de los límites de peligro en las playas reabiertas.
6: Los termómetros marcan a esta hora 20.

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0: Las 4 y 6 minutos de la tarde, estamos en directo en Canal Sur Radio, abriendo la temporada en el programa del Yuyu, que hemos iniciado hoy. Bueno, hoy ha iniciado la programación de temporada esta casa, con todos los programas, con todos sus presentadores, claro, que vuelven a sus horarios habituales.
1: Cada mochuelo a su olivo. Lo que pasa es que es raro, ¿verdad?, comenzar una temporada el 31 de agosto. Es que todavía hay, bueno, mucha gente ya, cada vez menos. Hoy era operación retorno también, sí, operación claro, hoy... de regreso. La DGT ya nos ha anunciado que, bueno, había muchísimo tráfico y muchísima precaución.
0: Claro. Porque el que haya cogido la segunda quincena, a pesar de que mañana es martes, finaliza hoy sus vacaciones. Así
1: exacto,
0: que
1: exacto.
0: Hay mucha gente que se reincorpora a su puesto de trabajo mañana martes. Pero bueno, hoy y mañana van a ser los últimos días del mercado de fichajes. Están los equipos ahí intentando a ver a quién pueden meter en su fila. Bueno, no solamente meter, porque hay muchos equipos que antes de meter en su fila tienen que dar salida. Hay muchas negociaciones de colocar a futbolistas que no están de acuerdo con ellos, que no responden a los planes del entrenador. Y antes de incorporar, pues por eso de los límites salariales y tal, hay que intentar meterlo en otro equipo. En fin, que las negociaciones en estos días y en esta hora son duras, pero no solamente para los equipos de fútbol, porque queremos saber cómo lleváis eso de los negocios. ¿Tú eres de los que sabe negociar de verdad? ¿Eres de los que cuando tienen una negociación sale diciendo qué barbaridad, cómo he triunfado? ¿O siempre eres de esos que tienen la sensación de que te la han dado con queso? De que cuando estás negociando algo dices, al final me la han metido. Bueno, pues queremos que nos contéis vuestras experiencias. 670-940-200 es nuestro WhatsApp, 670-940-200. Vamos a escuchar qué nos estáis contando.
2: Buenas tardes. Hola. Juan de Ropa.
0: Hola, Juan.
2: Vamos a ver. Las vacaciones ya para ustedes se acabaron, bueno. ¿Vale? Ya no se vais más el verano, se vais ahí en Navidades. Vamos a dejarnos de rollo porque estamos aquí amargados todo el verano con la calor y encima amargados. Mira, yo en el tema de negociación soy un garzonazo.
1: Hombre.
2: A mí como venga por derecho la criatura, yo me da lástima. Mira, la última. Vamos al Aire Sur y me viene una chiquilla con una sal que te refriega las manos y te la deja suave. Y me está la chiquilla juntando en las manos y miro para el lado y me veo a mi mujer y a mis dos niños mirándome, como diciendo, te la van a colar. Guillo, pegué el chi, digo, no, gracias, ya no me interesa. Pero si no me los veo, me llevo el bote de sal. Venga, un saludo y bienvenido.
3: Parte de regatear a mi padre, que en Tarifa había un hombre de color vendiendo radio cassette de doble pletina. Ya ves que eso tiene más años que una playa. Y resulta de que pedía 5.000 pesetas, el musazo. Y nosotros en una mesa de Tarifa en Los Pinos, al lado de la playa. Y resulta de que mi padre lo consiguió por una taja de sandía y dos platos de arroz.
1: Olé.
3: Con calamar.

0: Paripari tú. Hasta luego y gracias por el programa.
1: Qué arte más grande. Yuyu, eso es arte, eso es arte. Puedo leer algunos que hay en arroba programa del Yuyu. Es que claro, con la charanga el primer día se me ha olvidado. Podéis enviar vuestros mensajes, vuestros audios al 670-940-200. También escribir en arroba programa del Yuyu, tanto en X, antiguo Twitter, que diga el antiguo Twitter, como en Instagram. Y en Twitter nos dicen lo siguiente. 40 man, un saludo, 40 man. Dice, sé negociar de verdad, pero me falta el máster de negociar en casa, así que no me quedo sin queso. Y bueno, pues dice, habla, pone ahí pone una foto de un mensaje antiguo en el que las mujeres somos las que mandamos. Bueno, hay de todo en la viña del señor. Fran Navarro dice, negociar, dímelo a mí, que llevo un mes para firmar la reserva de una casa tal y como están las hipotecas. Postdata, gracias por volver al programa, he pasado un verano difícil en lo personal. Bueno, Fran, pues muchas gracias por estar ahí, nosotros vamos a seguir, bueno, intentando haceros la tarde lo más llevadera posible. Y en Instagram, bueno, en Instagram nos dicen, porque pues hemos subido, ay Dios mío, espérate, hemos subido la foto que nos hicimos para el otro día y dicen que estamos muy guapos, Yuyu, así que nada. Nos dice mi, ay, qué mal, dice 1800, mil, que veo, qué mal veo, 18917, dice, buenas tardes, besitos para todos, a mí me la dan con queso hasta mi perrito, así que ahí queda la cosa. Yo ya lo he dicho, a mí me la dan, yo
2: sí, no sé regatear, no,
1: yo no,
2: yo no. A ver qué nos cuenta la gente.
3: Buenas familia, qué ganas tenía yo de estar ya en el programa, de escuchar ya el programa. Qué ganas tenía, mi negocio no se me da nada bien. Se me da bien negociar, ahora con la que no se me da bien negociar con mi mujer. Llega el día de cobro, se lleva ya todo el dinero y ella me dice, Gordi, me quiero comprar una chaqueta, un vestido. Venga, cómpratelo. Gordi, me quiero comprar una caña de pesca. No, yo no sé qué, no sé cuánto. Venga, vale, no pasa nada. Gordi, me quiero comprar la camiseta de Sevilla. No, no, es que estamos apretados con la boda. Venga, vale. Al día siguiente, ella va. Gordi, me puedo comprar, qué sé, lo que se compra, una chaqueta, un vestido, lo que sea. Venga, cómpratelo. Vamos a comprar y yo salgo siempre perdiendo. Ella sale con toda la niña y yo salgo sin nada y con menos dinero en el banco. No sé, no se me da bien negocio con ella.
1: Pero yo creo que eso va en la personalidad, no los sexos. Pero bueno, bueno, es una cosa que yo decía. 670-940-200. Ahí tenemos una uña que se corta.
4: Buenas tardes, Yuyita. Qué alegría de escuchar la sintonía y con este subidón que habéis traído con la charanga. Que bueno, además que son vecinos míos.
1: Anda.
4: Que bien empieza así, un lunes último de agosto. Vamos, y así con esta fuerza empezáis, vamos. Y qué alegría la vuelta de David Hidalgo, que nada, a mí me la dan por todos lados. Yo, aunque no quiera comprar, me venden hasta lo que no quiero. Y los niños, y la coba que me dan los niños. Uy, eso sí que dan coba.
1: Uy, eso sí es verdad.
4: Yo cuido unas niñas y me la dan por todos lados, vamos. En el negocio con ellos siempre salgo perdiendo. Venga, pues nada, alegría de escucharos otra vez por la tarde.
5: Buenas tardes, un seguidor de Lebrija. Mira, yo fui a vender una vez unas botas de montacaballo y al final terminé comprando el caballo, la montura y me quedé hasta con las botas. Buenas tardes.
1: Oye, ¿a ti tus hijos te dan mucha coba? Los pequeños, los peques.
2: Bueno, no, porque ya se sabe, ya les tenemos un poquito el tema cogido, pero sí que es verdad que algunas veces te dan te cogen la hora tonta y te dan coba.
1: Vale, sí. Vale, decir que sí.
2: Sí. A veces.
1: Vale, ya está. Es lo que yo quería saber. En nada, bueno, vamos a seguir escuchando más audio. 670-940-200.
6: Pues buenas tardes y bienvenido otra vez a vuestra franja horaria. Y yo, te va a echar de menos. Yo he consumido por la mañana, pero esto de por la tarde tiene su cosa. Escúchame, Yuyu, yo soy un magnífico negociador.
2: Sí.
6: Pero un magnífico negociador. Lo único que pasa es que como yo, nada más que negocio, o con mi mujer, o con el trabajo, pues al final acabo haciendo lo que le sale de los mismísimos a la otra parte, dame que te digo, yo lo único que sé es sentir y decir lo que decía Arcelu, que lo que diga mi mujer, y cuando en el trabajo, pues lo que digan ellos, que va a ser uno, o eso, o a la calle, pues pasa uno por el aro, pero que yo negociando soy un máquina.
1: Bueno, pichis, ¿no?
7: Buenas tardes, mira, Antonio de Sevilla. Que yo un negocio que hice, porque me compré una moto, me tiró una vez, me tiró otra vez, y la que hizo tres, la tercera ya me dejó un poquito lisiaete, ¿sabes? Y vendí la moto, me costó 1000 pavos y la vendí por 500 euros y una docena de huevos. Ese fue el trato que hice y así fue.
1: La verdad es que tenemos unos oyentes que, bueno, que se las dan ellos de que son buenos negociadores, pero al final me da a mí que luego caen, ¿eh? Que
2: ¿sabes
1: el queso
2: cuál es
1: se lo comen?
2: La clave para vender bien es no tener prisa.
1: Bueno, sí.
2: Si tienes prisa, yo, por ejemplo, yo he vendido algunas cosas.
1: Yo creo que tú eres bueno.
2: No paciente. Voy a decir cuáles, pero yo he vendido algunas cosas ligeramente, un poquito más de lo que me costaron. Yo he comprado cosas de segunda mano y al tiempo me aburrió de ellas y las vendí y le he sacado un poquito. Sí.
1: Ya. Yo reconozco que...
2: No mucho, porque hay veces que prefiere, ahí también es verdad que hay veces sin necesidad. Es lo que digo, si no tienes prisa para venderla, para venderlo, la dejas ahí, si alguien, ajá, da el precio que quieres bien, y si no, pues nada. Pero si tienes prisa para venderlo, claro, ya, porque te haga falta para claro, cualquier cosa, pues ya estás dispuesto a rebajar un poquito o bastante del precio habitual. Pero por eso digo que la clave es no tener prisa para vender. Mientras que escuchamos más mensajes acerca de lo que nos estáis contando, de cómo sois de negociadores, vamos a hablar con un experto que no es otro que nuestro querido, al que ya conocéis, José Manuel Arguijo, director de Dicentis y experto en negociación y litigios. Vamos a hablar con él sobre las claves para convencer en cualquier ámbito y al final pues vamos a contarnos las novedades que tenemos este año con los amigos de Dicentis, porque van a tener una sección, uh-huh, también en el programa, aunque vamos a variar un poquito el tono. José Manuel, ¿qué tal? Buenas tardes.
8: Muy buenas tardes.
1: Hola.
2: Bueno, ¿cómo van esas negociaciones con tu pequeña?
8: Pues mira, estoy negociando la vuelta ya en septiembre, o sea que imagínate hasta qué punto tenemos que estar activos.
2: Bueno, que ha sido padre recientemente y claro, con esto sí, siempre hay que negociar, ¿no?
8: Hay que negociar con la vida y compatibilizar, que no es tan fácil.
2: José Manuel, ¿cuál es la clave para una buena negociación, para que salgamos triunfantes de una negociación?
8: Pues mira, he estado escuchando a varios de los oyentes, la verdad que en lo que es fijo y variable en una negociación y los principios bastante bien claro, pero en la negociación hay varios marcos que son fundamentales. La primera de ellas, el modelo que se suele utilizar es el modelo Harvard de negociación. Y diréis, ¿qué es el modelo Harvard? Que suena muy bien, pero ¿qué es lo que realmente nos enseña? Pues tiene cuatro principios claros. El primero, separar las personas del problema. Aquí lo hemos podido ver a lo largo de, por ejemplo, en el mercado de fichaje, que es lo actual, y en el fútbol, como hemos visto, esa lucha de egos versus jugadores, el club, eso es lo primero que hay que intentar separar. Y me diréis, vale, José Manuel, qué bonito lo que nos estás diciendo, ¿cómo lo hacemos? Pues el segundo principio de este modelo es las posiciones versus los intereses. Una cosa es el interés inmediato que yo puedo tener, que va más por la partida del ego de la propia persona, de este jugador vale 25 millones porque yo lo digo, y otras son en cuanto a la posición. La posición es necesito liquidez antes del cierre de mercado, la masa salarial de mi equipo la tengo que poder aliviar, y por eso la posición y el interés son contrapuestos y se tienen que aclarar muy bien. Y un tercero, el beneficio mutuo. A ver, aquí no he descubierto el oasis en medio del desierto. Hay una cosa fundamental, que es que lo vemos cada vez más en los clubes de fútbol, el concepto fijo más variables. Esas variables tienen bastante que ver, porque el beneficio mutuo está en la liquidez inmediata, pero en lo que un club puede pagar a un medio, corto o largo plazo. Y de ahí que ese beneficio mutuo en el mercado de fichajes, por ejemplo, siempre va entre esos fijos variables y ese porcentaje que se guardan en una futura venta. Y por último, pero no menos importante, los criterios objetivos. O sea, cuando estamos en una negociación tenemos que ser totalmente objetivos con lo que está encima de la mesa. Y ahí es donde entra el concepto Charo, Yuyu y todos, uh-huh, los compañeros, que es el de el BATNA. El BATNA, ¿qué es lo que es? El BATNA es la mejor alternativa a un acuerdo negociado. Eso, como vulgarmente se llama o se dice, plan B, plan C y plan D, ¿vale? El BATNA es la mejor opción que tienes. Un ejemplo muy claro. Yo quiero 20 millones de euros por un jugador, ¿vale? Está muy bien, muy bonito y a lo mejor no tan barato. Pero tú consideras que tu máximo razonable para poder invertir es 15. Pues un método alternativo sería, tengo un jugador también visto por jugador B que tiene unas características similares, que no iguales, y vale 12 millones. Entonces mi poder de negociación se amplía porque tengo un margen de 8 millones de euros, hablando en términos económicos, en el que mi alternativa o mejor alternativa no me agobia, o como tú también has comentado, Yuyu, la prisa, que en este caso, en el ámbito de la negociación, si no tengo esas alternativas y llego el último día de mercado, pues difícil que pueda aplicar este modelo Harvard con total certeza y que mi alternativa sea la mejor de las posibles.
1: Bueno, pero estamos hablando del mercado de fichaje, vale, muy bien. Pero y en el día a día, José Manuel, en nuestro día a día, ¿cuáles son las claves para poder negociar o bien con los jefes o bien con un vendedor o bien que nosotros seamos los vendedores, queramos vender cualquiera de nuestras pertenencias, en nuestras relaciones, no sé, ¿cuáles son esas claves?
8: Mira, siempre hay tres frases que es como lo que digo yo, que se utiliza. No habéis escuchado muchas veces cuando se está negociando con una persona, no, a mí me gusta ser totalmente transparente. Sí. Eso es lo que genera, es una empatía. Si tú generas empatía en esa negociación y una teórica transparencia, ya la situación de confort versus confianza la tenemos ciertamente ganada. Por eso el primer elemento que tenemos que tener es o ser empáticos o ser, digamos, lo más certeros y tener la máxima de la confianza. Entonces, en el día a día, ¿qué es lo que tenemos que ser? Pues el guardar el as en la manga difícilmente nos va a ayudar en muchos casos cuando tenemos que negociar. Sobre todo, lo más importante, lo que no realiza el 99,9% de las personas, la escucha. La escucha activa es fundamental. ¿No os ha pasado que os habéis sentado en una mesa o al hablar, como tú has dicho, con jefe o en el día a día con cualquier persona, que estamos más pendientes de contestar que de escuchar verdaderamente lo que está diciendo? Porque totalmente, cuando escuchamos, lo más importante es que lo que se denomina el renuncio. Te he pillado en un renuncio. Es que difícilmente vas a pillar a alguien en un renuncio o en una situación de necesidad que tenemos que dilucir si no escuchamos. Y ese es el problema. Cuando tú te sientas en una mesa a negociar, el buen negociador o negociadora es aquel que no habla primero, por ejemplo. O sea, tú tienes que saber la necesidad que hay encima de la mesa, identificarla, y en base a ello aplicar ya cada una de las estrategias que podamos llevar. ¿Cuál es la estrategia fundamental? Alternativas que tenemos que tener. Si nos vamos a sentar con unos jefes y no tenemos ni mirado una posible opción de otro trabajo o de otra circunstancia que queramos ver o ofertas que nos han realizado, mi poder de negociación es lo que se dice el pez pequeño, pez fuerte. Mi poder de negociación merma porque tengo una necesidad imperiosa de que esa reunión salga bien. Por eso es fundamental que la escucha es donde se generan las mayores debilidades y sobre todo el exceso de información que nos puede beneficiar.
2: Claro. En estas negociaciones, por ejemplo, en los mercados de fichaje es muy común que los equipos que van a negociar estén al loro de lo que han ingresado los demás por venta. Es decir, si el Real Madrid, por ejemplo, vende mañana, imagínate, a Vinicius, al Arsenal, por 150 millones de euros, pues si tú vas a comprarle un futbolista al Getafe, el futbolista que valía 20 millones, pues te lo puede vender en 40, porque sabe que el Madrid tiene dinero.
8: Y más en una sociedad hiperconectada que nos enteramos de todo, y sobre todo aquí es donde entra el factor en la negociación que también se establece, que es el manejo de los tiempos, Yuyu. Que es lo que tú has dicho, si hay un mundial como ha habido en este año, la revalorización de un jugador tenemos que, o en su caso negativo,
2: claro,
8: tenemos que ver ese manejo de los tiempos, porque a lo mejor nos interesa hacer o cerrar esa negociación antes, y eso es lo que pasa con lo que tú dices de hacer caja. Si tú esperas al último día de mercado, ya vas sabiendo lo que hay encima de la mesa de cada uno de los clubes. Por lo tanto, claro, el poder de negociación está muy mermado.
2: Y otra cosa es ofrecerle a la gente, pintárselo a la gente peor para luego dar una alegría. Esto no lo hemos encontrado.
1: ¿Es engañar?
2: Bueno, es engañar, pero es un engaño relativo. Yo lo prefiero. Yo te pongo un ejemplo claro. Imagínate que yo soy el gerente de un taller de coche. Y ahora me traes a arreglar el coche. ¿Tú qué prefieres? Que tú me traes el coche hoy lunes y yo te digo, Charo, esto va a estar jueves.
1: Vale.
2: Y ahora tú llegas el jueves y te digo, no, va a estar el lunes.
1: Vale,
2: entonces tú te sientes mal porque se me han dicho el jueves y ahora es el lunes. Yo prefiero al revés, que me diga, Charo, esto va a estar el lunes. Y tú digas, muy bien. Y ella dice, el jueves te llamo y dice, vente que ya lo tiene. Y dice, han tardado 3 días menos. Entonces es lo mismo, pero te has quedado más satisfecho.
1: Sí,
8: eso es la cláusula que nos dicen de voy a intentar que esté en ese día porque sé que tiene, o por ejemplo, cuando vamos a comprar un mueble para la casa o vamos a comprar algo, no, mira, el mes es un mes de entrega. Si tú te dices, bueno, pero es que me voy o me mudo dentro de 20 días, bueno, voy a hacer todo lo posible.
2: Claro.
8: Con eso que está generando, pues está generando, como diciendo, profesionalidad por un lado, y segundo, se están preocupando por mí y por lo que está ocurriendo, y a lo mejor el plazo de entrega son 15 días. Por eso adornar de vez en cuando no está mal.
2: Pero eso,
1: me gusta
2: pero eso,
1: adornar.
2: Bueno, pero eso te da una sensación de que, como dice José Manuel, te, se están preocupando por ti.
1: Siempre, claro.
2: Me dijo el lunes y me lo han tenido el jueves, y a lo mejor lo normal es que lo tuviera el jueves, pero ellos te ponen 3 días más por lo que pueda pasar. Pero sin embargo, es mucho peor la otra opción, de que te digan el jueves y digan, no, vente el lunes que todavía no está. Pues dice, bueno, qué falta de compromiso, ¿no? Si me han dicho que tuviera el jueves, ¿para qué me dice el jueves?
8: Y además aquí donde entramos en el infierno de la negociación es en el tema de, por ejemplo, los presupuestos, ¿vale? Ajá. Cuando te tienen que pasar un presupuesto por cualquier tipo de servicio, por lo que tú has dicho, por ejemplo, del coche, y te salen 2 averías más,
2: ajá,
8: ¿vale? Esa gestión, cuando nos la presentan, normalmente, ¿qué es lo que nos realizan? Bueno, el coche es que lo que te establecen es un medio largo plazo, ¿no? El coche es verdad que le ha surgido esto, pero es que con estas averías que tenía, el coche va a ser totalmente otro. Y esto te va a aguantar otros 4 o 5 años. Tenemos que justificar ese elemento de la cuantía versus la necesidad de que necesitamos que nos dure el vehículo. Y eso nos pasa con todo. Al final, estamos siempre negociando desde que nos levantamos. Nos pasa con nuestra pareja, nos pasa con los niños, nos pasa en el colegio, estamos negociando y no nos damos ni cuenta, porque realmente lo que estamos hablando es que tenemos que tener esa escucha, una alternativa, por supuesto, y sobre todo, más importante, esa picaresca, como ha dicho también Yuyu, de decir, vale, está bien dar transparencia, pero como se suele decir, nos decían desde pequeño, está bien ser bueno, pero no tontos.
1: Jesús, te iba a decir, estaba yo pensando en otra cosa, estaba pensando yo en Jesús Acevedo. José Manuel, vamos a escuchar al 670-940-200 qué nos dicen nuestros oyentes, si le dan queso, se la dan con queso, o saben negociar.
9: Claro, venga. Buenas tardes. Qué alegría volver a escucharos, que soy mi acompañante de huerta del trabajo todos los días. Que nada, deciros que, bueno, yo me dedico a los recursos humanos y el problema de negociar muchas veces es cuando negocias siempre con los mismos. Entonces, al final tienes que hacerte una coraza y tienes que una vez se da y otra vez se recibe, porque si no, nunca va a llegar a ningún acuerdo. Y con el tema de, a nivel personal, como casi está diciendo casi todo el mundo, pierdo más que gano. Es difícil. Tú que negocias tanto en el trabajo y lo poco que eres capaz de negociar luego a nivel personal. Un abrazo.
1: A ver, José Manuel, ¿qué tendrías que decir al respecto?
8: Pues mira, nos ha dado 2 elementos que son fundamentales. Dice, hay que dar y también dejar. Eso es lo que se llama negociación. El win-to-win es que ganamos todo, y el sistema de anclaje o concesiones. Anclaje es, esta es mi posición y no te voy a poder dar más que esto, y la concesión es lo que ha dicho el propio oyente. Es decir, vale, no tenía pensado el poder darte esto, pero venga, voy a mirarlo. Esos son sistemas que se utilizan en recursos humanos, y el separar las personas ya lo hemos establecido. Es uno de los principales fundamentos para que vaya bien. Y lo que dice de que en casa esa negociación no va, pues eso nos pasa todo. En casa, como se suele decir, no en el dicho, en el refrán, en casa
1: del herrero,
8: cuchillo de palo, ¿no? Sí. Pues eso es lo que nos ocurre, que estás tan cansado de utilizar estas herramientas que después te pillan en un con la guardia baja.
2: Claro. Y luego hay que ver también la posición y saber analizar la posición en la que uno está, donde si puede exigir o no, porque ahí hay negociaciones en las que nosotros estamos en la posición dominante. Por ejemplo, el que tiene una moto es el que la vende, ¿no? Sí, entonces ese es el que tiene la sartén por el mango, porque la puede vender por lo que quiera o negarse a vendérsela. Entonces, si tú estás en la otra parte donde no tienes mucho que ganar, yo he optado muchas veces en mi vida ya, cuando hay una negociación en la que tú no puedes ganar, porque sabes que no puedes ganar o te va a costar, no entres en esa negociación, porque al final vas a salir perdiendo. Si no, económicamente vas a salir. Tú imagínate que un tío me quiere vender una moto en 5.000 euros y yo nada más que tengo 3.000. El tío no me la va a vender. Entonces, por más que yo le insista que yo en 3.000, al final lo que va a conseguir, se vaya pesado, vaya barazo, es el yuyu que me está diciendo que compre una moto. Que no. Entonces, hay un momento que tú tienes que saber que en una discusión o en una negociación que no vas a ganar, lo prudente a lo mejor es retirarse.
8: Además, por una cosa fundamental, que es el cuarto elemento que he dicho del modelo Harvard, criterio objetivo. Si yo, hay negociaciones que ni existen porque no pueden existir. Tenemos que tener un valor mínimo para poder entrar a ella, como tú has dicho. Y es verdad que hay que saber retirarse en cuanto a los anclajes, las limitaciones, en lo que puedo llegar a dar. Y eso muchas veces es lo que se mueve, que he dicho al inicio. Y es muy importante, que es el ego. O sea, yo quiero tener eso porque lo quiero tener, pero ¿lo puedes llegar a tener con la disposición de medios que tienes? Esa es la pregunta que mucha gente no se realiza porque no nos la queremos realizar porque sabemos la respuesta.
1: Ya, ya. Bueno, lo que no sabemos nuestra audiencia es que Dicentis estaba en la pasada temporada, siempre han estado con nosotros, pero la pasada temporada estábamos debatiendo con ellos, con algo que no sabían. Esta semana, digo, yo ¿cómo estoy yo hoy esta temporada, Yuyu? Dicentis van a estrenar sección titulada Dicho Queda. Dicho Queda, no ha quedado dicho. José Manuel, ¿en qué va a consistir? Un adelanto rápido.
8: Pues no podíamos faltar, porque es nuestra casa, como todos sabéis, es un espacio donde vamos a analizar los discursos que marcan la semana por el distinto micrófono y van a estar a lupa, porque vamos a descubrir el por qué se dice las cosas, cómo se dice, por qué funciona, del deporte, de la cultura, ¿anda?, televisión, redes sociales, actualidad. Al final es muy necesario que cuando escuchamos algo, el saber el fundamento de lo que os he dicho, de qué, por qué y de qué forma, ¿no?
1: Ah, pues eso será los viernes en la segunda hora, así que gracias.
2: José Manuel, muchas gracias por habernos atendido. Un abrazo, te esperamos el viernes.
8: A vosotros.
2: Ya, hasta luego.
1: Bueno, va a quedar muy bien el tema,
2: Muchísimas gracias a todos los que nos habéis mandado vuestros audios para este tema del día de la negociación. Vamos a hacer una pausita y enseguida estamos con Alberto Miras y su Desafinando Ando.
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0: Hoy hemos empezado el programa con una afinación maravillosa, los de la charanga Los Pintores, que han estado con nosotros, pero no todo el mundo que está en la música tiene esa capacidad de afinar lo preciso. Y para descubrir cómo andamos de afinación está nuestro querido Alberto Mira. Don Alberto, buenas tardes.
1: Muy buenas tardes.
2: Hola, Alberto, qué guapo, qué delgadito viene, moreno. Mira,
0: puesto
2: qué
0: en forma, tú has empezado la operación bikini antes de tiempo.
1: Que tengo más hambre que un chinchorro en un peluche.
0: Estás haciendo la...
1: El ayunito, un ayunito.
0: Un ayunito, ¿sí? Intermitente de sí. Consiste en no cenar por las noches, ¿no?
1: Yo hago mis 20 horas. Yo como a mediodía no como más hasta por la mañana.
2: Anda ya, y nada, ni un té, ni una infusión.
1: Sí, un té, pero vale. De por aquí cero.
0: Cero, ¿no? Nada, o sea, tú almuerzas y ya, hasta los días del desayuno, ¿no?
2: Yuyu.
0: Dice que funciona, ¿no?
1: Lo duermo, hace yo. Y duermo hasta mejor.
0: ¿Sí? Y te privas luego del almuerzo, luego controlas también un poquito más.
1: Me he quitado el trigo, me he quitado el pan, me he quitado todo lo que viene siendo la leña marismeña.
0: La leña marismeña, todo, ¿no? ¿No? Pues se te nota tela.
2: ¿Y el deporte? ¿Haces deporte?
1: Voy a andar todos los días una horita.
2: Mira, pues mira, eso por sí. Lo menos tu cuerpo está ahí preparadito. Bueno. Te hemos visto en la tele este verano, ¿eh?
1: Ah, por eso me he puesto a dieta, porque en la tele tenía la cara que parecía una virgencita, una medallita de la Virgen de Rocío.
0: Las teles son ahora panorámicas, antes eran más recortaditas, pero ahora se los ven más por los lados.
1: La tele engorda, digo, sí, y los pasteles también, mi
2: hermano. Pero es verdad que la tele ensancha un poquito. Ensancha un poquito.
0: Ahora se dice, te veo más gordo, dice 3 pulgadas más.
1: Te veo más gordo, dice, sí, es de comer.
0: Alberto, vamos con esta sección, luego nos presentarás a los artistas que trae, pero antes vamos a hablar de gente que bueno, es gente que canta bien, gente que canta regular y otra gente que...
1: Viene distraída de fábrica. Esto, la verdad es que la música demuestra que es un arte, dice, pero afortunadamente no hace falta dominarlo para atreverse a cantar. Ajá. Porque hay gente que canta bien, regular, pero otro con sentimiento. Todos ellos piensan que lo están gozando. Ajá. Y eso es lo que a mí me llama la atención.
2: ¿Se lo creen?
1: Hombre, si se lo creen.
0: La autoestima.
1: Sujétame el cubata, se llama la película, ¿sabes? Y entonces yo te voy a traer ahora una hermana que se llama las hermanas Nicky, con un tema que se llama Lloro.
2: A ver, ¿lloramos?
3: No.

0: Son solo de globo.
1: Llega su final.
2: Qué bonito.
1: Ahora tal vez lo puedas entender. Que si me tocas el quema mi piel.
0: ¿Cómo están las dos?
2: Le bajan la musiquita para que para que gocemos más la voz, ¿no?
0: La musiquita para darle pista del tono, pero que yo creo que la música hasta se esconde.
2: Este podría tener la categoría de globo perdiendo aire.
0: Esto es globo, solo de globo. Yo creo que sí, un poco de helio.
2: Mira, mira el final.
0: Yo que creo, y muchas veces mi mujer me dice, ¿tú qué estás escuchando? Digo, yo pago internet para escuchar estas cosas. Yo, ¿cómo es? Si parece una psicofonía, ¿no?
2: Qué bonito.
3: Oye, con lo bien que hemos empezado el programa,
2: bueno,
3: Yuyu, con la charanga
2: Nikki,
3: los pintores.
2: Las hermanas Nikki es maravilloso, un descubrimiento. Lloro se llama.
0: Lloro.
3: Y sabemos por qué lo titulan.
2: Y tú también.
0: Que de gente con la charanga aquí dentro, ¿eh, niño?
3: Así o vamos,
2: bueno,
3: así
2: pues, o hemos empezado fuerte, también, ¿eh? Hemos empezado fuerte con las hermanas Nikki en este Desafinando Ando.
0: Y ahora te voy a, ahora dice, vamos, ahora un poquito más de castigo. Y vamos a dar la oportunidad a Jair Corona con su hit Juana la Cubana.
2: Espera.

0: que tiene el metrónomo puesto, en el metrónomo puesto en la grabación, ¿no?
1: Eso es como la clave para que no te pierdas, digo yo.
2: Sí, porque se pierde. Se pierde, no va muy
3: rápido.
2: Yo creo
3: que este pano es que se pierda, ¿sí? para ver si logran que vuelva. Perderse ya se ha perdido. Este le pone el metrónomo para ver si lo engancha.
1: Es más difícil cantarlo así que cantarlo medio normal.
3: Es verdad.
1: ¿Sabes? Es que está fuera, pero de...
2: todo este mundo, está fuera de tu mundo.
1: Es que le han tirado el tema del segundo piso. Y toma, lleva el tema, se le han tirado del segundo, cógelo. ¿Sabes? Y después del destrozo caribeño, os voy a regalar lo que viene siendo confeti para vuestros oídos.
2: Ay, por favor.
1: Canto de sirenas.
2: Verá tú.
1: Para terminar y dar paso a nuestra invitada de hoy, te voy a regalar una joya romántica, que es lo que nos gusta a nosotros.
2: Ay, esta joya.
1: Porque viene siendo un abracito con el pijamita de la Hello Kitty. Sí. Eso, Gloria.
2: ¿Tú tienes pijamita de la Hello Kitty?
1: Hombre, con el elastiquito flojo abajo. Hombre. Eso que te da la vuelta en la cama y te viene hasta la rodilla. Y se da, y ya si es franela ya lo bordo.
3: Hombre, franela ahora mismo va a estar. Hoy no es día de franela.
2: Qué calor, Dios mío de mi
1: pero
2: vida.
1: Pero te da la vuelta y parece que tiene velcro en la cama.
3: Dios mío, franela.
2: Está usted aquí.
3: Franela. Qué barbaridad, que diga eso.
1: Ahora te voy a traer a Mac Migue.
3: Mac Migue.
1: Sí. No sé de quién lo traes.
3: De hamburguesa. Doble. Pongo un Mac Migue.
1: Nos deleita con una declaración de amor en toda regla. Y él nos enseña a conquistar a una bella mujer o a un bello caballero.
2: Claro.
1: O a lo que haga, a una, lo que bella, haga una bella Carmela de crema mismo.

0: escala la podíamos hablar. Frigia, dórica, diabólica.
1: Diabólica me gusta. Diabólica me gusta.
0: La escala diabólica, ¿no?
1: Se queda corta y dice, sometido.

0: mora para dejarla allí, vamos.
1: Con otro tema, si se calla, tiene opciones.
2: Estos son temas que tú puedes ir denunciando online a la Guardia Civil el tema, pero sin problema, ¿eh?
0: Menos mal que Alberto, en su Desafinando Ando de esta temporada, va a tener esa segunda parte con un artista de verdad.
1: Sí,
0: pero bueno, eso será después de la publi.
2: Esto es pase daño, nada más.
1: Esto es pase daño para que luego lo después nos suene más a gloria de lo que es.
2: Hombre, por favor.
1: Alberto trae artistas.
2: Que te cogen un atasco ahora mismo en un coche y dice, y ya lo borda, ¿sabes?
1: Bueno, pues venga, vamos a hacer una pausita y enseguida estamos con cositas de categoría.
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0: Bueno, pues tras escuchar lo que hay por esos mundos de Dios, Alberto, vamos a ponernos serios, vamos a escuchar cosas que realmente nos pongan los pelos de punta, pero en el buen sentido de la palabra, ¿no?
1: Por favor, los otros eran derribos. Pues mira, hoy esta tarde, hoy tenemos con nosotros una mujer que lleva Huelva, el Rocío y Andalucía metida en la voz, pero también en el corazón. Porque hay artistas que cantan canciones y hay artistas que cuando cantan, cuentan de dónde vienen. Iba a decir el nombre, pero todavía no.
2: Venga, guárdate.
1: Ella nació en Almonte, en una tierra donde la música, el rocío, las sevillanas y el flamenco no son solamente una tradición, forman parte de la manera de entender la vida. Y ella ha sabido llevar esa identidad por los escenarios, manteniendo sus raíces, pero buscando también nuevos caminos, nuevas formas de expresarse y nuevas generaciones a las que llegar. Ha pasado por discos, escenarios, proyectos, momentos buenos y momentos menos buenos. Pero detrás de cualquier artista hay muchas horas de trabajo, sacrificio y decisiones que el público normalmente no ve. Hoy queremos conocer precisamente a la persona que está detrás de ese artista. Saber de dónde viene, qué ha vivido y qué ha aprendido. Y sobre todo, qué tiene preparado y qué nos va a regalar en estos meses en adelante. Muy buenas tardes, doña Macarena de la Torre.
0: ¿Qué tal? Buenas tardes, Macarena.
2: Hola, Yuyu.
0: Encantado de que estés aquí con nosotros.
2: Igualmente, el placer es mío.
0: Bueno, qué maravilla, ¿no?
1: Hombre, es que estoy rompiéndole este verano.
2: La está petando.
1: Estoy rompiéndole.
2: Hombre, es que se nota cuando viene una artistaza como la de la gran categoría que Hombre. Tú nos has traído y que nos Hombre. Vas a contar muchas más cosas de ella. Y además, Monteña, que al monte está muy tranquilito este verano, ¿verdad? Lo que ha pasado.
3: Bueno,
2: no tenéis a nadie ahora con vosotros.
3: Invito a quien no haya tenido la oportunidad de asistir, que se dé un paseo. Ahora mismo estamos de júbilo. Estos 9 meses en Almonte nos llevamos otro día en la calle.
2: Qué
3: o sea, bien. Desde que nos levantamos. Vemos a todos los días a la Virgen y es unos 9 meses de vida social que lo sufren las carteras, lo sufre todo, pero es que no importa.
0: Se paga
2: ella
0: con
2: se
0: gusto.
2: Lo merece todo.
3: Se anda con gusto, no pica, que se dice,
0: sí, señor.
1: Tordia en la calle.
3: Tordia en la calle, sí, señor.
2: Pero bueno, la señora se lo merece, ¿no?
3: Totalmente. Eso. Sí, sí, mi madre, fíjate que mi madre vive bastante lejos de la iglesia y ella coge todos los días con mi padre, se levantan, desayunan cerquita de la Virgen, la ven y para casa.
1: ¿Ya tienen hecho los deberes?
3: Ya,
0: qué maravilla.
3: Hay que ver lo que mueve, ¿verdad?
0: La eso. Devoción.
3: Sí,
0: la devoción.
3: Sí, además a mí la devoción me viene por mi madre. Mi madre, en Almonte hay una expresión muy bonita que... con respecto al ser rociero, que es ser vigero.
0: ¿Vigero?
3: Vigero, sí, sí, sí. O sea, que somos por encima de ir a una simple romería o por encima de pues no sé, de lo que transciende en cuanto a fiestas y orgullo, nosotros somos de la Virgen, por encima de todo. Ella es nuestra madre y estamos ahí para lo que ella necesite.
2: ¿Y tú le cantas por lo bajín y ahora? ¿Tú te acercas y le canta por lo bajín o no? ¿Le canta tu oración es de otra manera?
3: ¿Tú quieres que yo le...? Pero tú no estás diciendo en plan reto.
2: Yo pregunto.
3: Yo, mira, lo que más me gusta, os lo prometo, lo que más me gusta en el mundo es cantarle a la Virgen.
0: También ¿Es distinto a otro cante?
3: Sí. Y mira que cantarle al amor es bonito, ¿no? Pero cantarle a la Virgen... Y además la suerte que he tenido también cantarle en procesión. O sea, tú imagínate a hombros de los armonteños con lo que se... Eso está repleto de fervor, de, sí. de y aguantar.
0: Se hace complicado también.
3: Se hace complicado veces, claro. por mantenerte la emoción, claro, claro. ¿no? Pero yo siempre lo explico, yo estoy por encima de lo emocionado, estoy extasiado, o sea, estoy como que está la Virgen solo y yo.
1: Eso te eleva.
3: No sé, de verdad, no tengo palabras para definir lo que se siente, pero que si imaginamos que estamos allí delante de ella, que a mí no me importa.
2: Ah, bueno, yo qué sé, yo me estoy adelantando, pero
3: hombre,
2: si se anima ella, vamos.
3: Hombre, que tengo aquí a mi niño enfrente.
0: Venga, tiene el nombre de tu hijo, ¿no?
3: Sí, es mi hijo. Mira, él es Javier. Tenemos que decir que él no es músico profesional, que él sí es cierto que lleva la música en vena desde que nació. Puesto
2: ¿Qué
3: que,
2: será? ¿Dónde lo habrá mamado?
3: Pues que, sí, al final es eso, es una forma de vida. Él no
1: el
3: tenía...
1: niño no toca todo, toca el piano, la guitarra.
3: Que no, el que el niño todo. No pedía para los Reyes Argan Boy, que el niño me pedía un violín. Y el niño era adicto a los ruidos con 5 años.
0: Ay, qué maravilla.
3: Que se me ponía en la
0: bueno,
3: siesta.
0: Bueno, tú también te viene de herencia, ¿no? Porque tú te empezaste con 3 años, ¿no?
3: Con 3 años, sí,
0: bueno,
3: sí.
0: Bueno, yo con 3 años total. Lo más artístico casi era no tirarme con la cama encima.
3: Con 3 años.
0: Era... Y tenía que bregarlo.
3: Que yo con 3 años que no hice una gira, que me subí a un escenario.
0: Hombre, ya, pero que ya diste tus pasos con 3 añitos.
3: Que me subí a un escenario.
0: Vamos abrochándonos la Rebeca. Porque nos quedara coja.
1: Estaba coja.
2: Bueno, que yo quería que eso, que la vi, ya que la he retado yo, aparte de que luego siga la entrevista, venga, vamos a retarte, venga.
3: Venga, pues yo una vez que he preparado con el niño el tono de una, que esta habla de, es de Alberto García Reyes, que es un pedazo de periodista y de persona vinculante. De esta casa, efectivamente. También. Y entonces hace 7 años me hizo esta sevillana que habla de la manera de hacer, de algunas maneras que existen, de hacer el camino del traslado, que es, por ejemplo, haciendo promesa, ¿no? Y ir en silencio también es una promesa. Y esta sevillana se llama Promesa de Silencio, que a ti te suena un poquito esta sevillana.
1: Ay, me encanta.
0: Venga, bueno. Ah, bueno.
3: Hola, mi niño.

0: bonito.
1: Maravilla, qué maravilla.
2: Gracias.
3: Y cómo suena el niño, para gustarle el ritmo.
2: En el disco, tú no tocas, esta bien la que tú me acompañaste en el disco. Aquí estamos todos unidos.
1: Aquí estamos todos unidos.
0: Estáis todos.
1: Y yo echando memoria atrás, yo coincidí con ella en la gira, una gira de hace un montón de años con el Pele.
2: No me lo puedo creer.
1: Correcto, el guapito del piano era yo.
3: Él se lo ha dicho todo.
2: No me acuerdo de aquello.
1: Sí.
2: Alberto, yo es que soy muy despistada.
1: No, yo también, yo
2: tengo
1: también.
2: Tengo un gran
1: fallo. Pero eso sí.
2: Bueno, pues sí.
1: Y ahora las dos coristas.
2: Sí.
1: Qué categoría.
2: Qué arte.
4: Oye, pero qué bien ha tocado tu hijo, ¿eh?
2: Pues mira, es realmente.
4: Qué bien ha tocado, de verdad.
2: Él es autodidacta, suena. Pero él tiene un grupo con unos chiquillos y él es el pianista. Tiene un lío.
1: ¿Te estoy diciendo que lo toca todo?
0: Qué maravilla. Pero
2: tiene una foto contigo en la Feria de Sevilla, ¿eh?
0: ¿Sí?
2: Mi niño tiene una fiesta con una
0: foto. Una foto en la Feria de Sevilla, ¿no?
2: Sí,
0: de la de este año.
2: Sí,
0: este
2: sí.
0: Año
2: te sí.
0: Paré, te paré. Mira que yo voy poco, pero ya tiene doble valor. Tiene doble valor.
1: Tiene cogerlo en la feria.
0: Estaba lloviendo, estaba lloviendo. Quiero decir, para que.
2: ¿Quién estaba mejor de los dos o tú?
0: Si mi mujer lo escucha, pues dice, ¿cómo estaba?
5: Yo venía a trabajar.
0: Tú venías a trabajar, ¿no? Yo estaba.
4: ¿Tú estabas de feria?
0: No, sí. Pero yo tengo el don de recogerme.
1: Temprano.
0: Antes que haya tragedia.
1: Sí, ¿no?
0: Sí, yo tengo ya con la edad, se sabe uno cuando no perder.
4: Ah, mira, estáis muy bien los dos.
2: Mira, en el flamenco, ciertas horas de la madrugada, sí. Le escucho decir que es la hora de los crímenes.
1: Claro.
4: Uy.
1: Sí,
4: claro,
1: sí, claro.
4: Sí.
0: Tragedia.
1: Es
0: un crimen.
1: Es tragedia,
0: claro, ya es tragedia.
1: Como tú vuelvas a la casa con el Sosa en la calle.
0: Como Drácula.
1: Eso ya es ruina. Ya, a ver, los hijos llegan a tomarte el colacadito con una magdalena bien moja y a la cama. Eso es gloria.
0: Macarena, tú dijiste que el rocío no es una semana al año, que es toda una vida entera.
2: Sí. ¿Sabes qué pasa? Es súper fácil, yo lo explico súper fácil. En el rocío nos invadimos de un espíritu de empatía, de convivencia, de compartir, de generosidad. Eso existe. O sea, tú estás en tu terraza, ¿no? Y te voy a poner un ejemplo. El típico chaval que vende las pulseritas... A ese se le echa una cuenta especial. A lo mejor cualquier día del año tú lo ves por la orilla de la playa y pasa desapercibido, pero ese día estamos todos como con ganas de atender, con ganas de servir. Y ese espíritu de solidaridad...
0: Se contagia.
2: Claro. Y el que a mí me gustaría que el mundo entero, el universo, pudiera... captar del ser rociero, porque esa es una de las maravillas que nos ofrece la Virgen del Rocío, ¿no? El que a través del amor hacia ella nos convertimos en mejores personas.
4: Bueno, pero tu trayectoria es amplia, no solamente hablamos de esa faceta tan importante, ¿no? De que es con la Virgen, ¿no? Pero que su faceta, supongo que Macarena tiene para dar y para regalar. Alberto, cuéntanos.
1: Pues Macarena hace de todo.
4: Sí,
1: que es lo que y de mí, tiene una, yo es que me encanta ella porque la sigo en la red y se lo digo. Ella cocina.
4: Ella,
1: hombre.
2: Oye, perdona.
1: En la red de cocina, limpia, sí. Más limpia no se puede ser.
4: Mira, más camondada ella.
2: Yo, aparte de mi trabajo, no, en fin, tengo, no sé, me entretengo mucho con las redes sociales y lo mismo digo cómo me pongo la flopa Rocío, cómo me coloco el pañuelo.
1: Es verdad.
2: Es mentira. Y me entretengo. O sea, estoy como en conexión con un público que no se limita solo a irme a oír en los conciertos, sino que me acompaña en el día a día en la medida de lo que yo puedo contar y ofrecer.
4: ¿Y en qué estamos
1: la
4: ahora?
1: La última vez estaba haciendo una papa con choco, que olía el teléfono. Oh,
2: porque eso es, mira, el choco que yo compro es con papeles. Un choco
0: documentado.
2: ¡Hombre!
4: ¡Ole tú!
2: ¡El sucio! El choco con su tinta.
4: Oh, eso sabe de bueno. Bueno.
2: Y me dio una receta el muchacho el pescaero. Y hay una parte del choco que dice la mierdecilla. Yo no se lo había visto en la vida. Y dice, cuando eche el sofrito, le va a echar la mierdecilla. Que eso se lo tira. Mira.
4: ¡Oh, qué rico!
1: Eso da saboga, ¿no?
2: Espectacular.
4: ¡Qué rico!
2: Huele la cocina a huerva.
1: A huerva.
4: A gloria. Y a gloria.
2: Más de huerva que un choco.
1: Hombre, claro.
0: Está rico un choco.
1: Hombre.
4: Que tenemos hambre ya.
1: A cualquier hora, ¿eh?
0: Un choco
4: que
0: frito,
4: no frito.
0: Un choco a la plancha, con su perejil por encima, con su salsita.
4: ¡Calla, calla!
0: ¡Oh!
4: Calla.
0: Guisado, una papa con choco.
4: Ah, por favor.
1: Choco está bueno, que de todas maneras.
0: El choco está bueno, de todas maneras.
2: Sí, señor. Sí,
0: y además
2: sí.
0: Tiene una cosa muy buena también, que el choco es. Del choco no tiene. Eso no engorda.
1: No, el choco
0: no, está. ¿Verdad? ¿Qué quiere decir? Que el hombre
4: no,
0: frito.
4: Sí,
0: un choco a la plancha,
4: pura, ¿no?
0: Un choco a la plancha, eso es proteína pura.
2: Claro.
0: Hombre, si ya lo metes frito, si le metes.
1: Hombre, si le metes seis magdalenas dentro.
0: El choco por sí. El choco en sí.
2: Claro. Todo lo que viene del mar es lo más sano del mundo, chiquilla.
4: Pues sí.
1: Claro. Escúchame. Nuevo trabajo.
4: Eso.
1: Hablemos de Año de Traslado, su nueva aventura.
2: Sí. Pues la necesidad o la intención de contar a través de la música lo que vivimos los rocieros en esos 9 meses cuando está la Virgen al Monte, ya está. Es que no, ¿sabes? Y todo guiado.
1: Pues, ¿y eso lo llevas en directo ahora?
2: Eso sí, sí. Que hablo...
1: Yo he visto el guión del directo. Ese directo va a estar espectacular.
2: Va a estar bonito. Yo está creo bonito, que sí. ¿No? Porque al final es eso, es utilizando como un hilo conductor la música, pues un recorrido desde que la Virgen sale. No cronológico, ¿no? Eso. Ajá. Tampoco esto está... Pero bueno, hacemos alusión desde que la Virgen sale del Rocío al Monte, esos 9 meses en el Monte, incluidas las guardias tan conocidas y tan íntimas a las cuales solo accedemos gente del Monte, y bueno, y por supuesto, la ida para el Rocío una semana justo antes de la romería.
1: Todo eso se desarrolla con canciones en su espectáculo.
2: Sí, tenemos alguna que otra proyección, en fin, alguna que otra sorpresa.
1: ¿Dónde podemos invitar a nuestros oyentes que vayan a verte, hija?
2: Mira, amigos y amigas que os quiero y os aprecio muchísimo, en el Gran Teatro de Huelva, 12 de septiembre.
0: 12 de septiembre.
2: Sí, señor, ¿vale? Que no, de Huelva, de todo el entorno. Tengo la suerte de tener mucha gente que me sigue, de sentirme súper querida, y intuyo que, bueno, que será un espectáculo al que...
1: En Sevilla también tienes cosas, ¿no?
2: Sí, lo que pasa es que no lo puedo decir, pero en octubre tengo una...
1: No lo puedes decir, ¿por qué?
2: Porque no... lo tiene
4: ¿está
2: que...
4: firmado? ¿Está firmado?
2: Sí, pero no, vale. Puedo.
1: Vaya, por Dios. Bueno, de momento a Huelva.
4: A Huelva, sí. Seguro.
2: Sí, sí, sí. Bueno, y acabo de cerrar ahora mismo ahí, en el cuartito de ahí, otro.
1: ¡No me digas!
2: De este, sí.
1: Va a tener que venir todos los días.
4: Eso digo yo. Pues nosotros encantados.
1: Pero vamos, no, si nosotros
2: llevamos... La gente escucha esto, mira tú, lo
1: que vamos a... Nosotros llevamos el 10% de lo que ha firmado aquí.
2: Hombre, pues mira,
0: Macarena, ¿a ti te pusieron el término flamenquenser?
2: No, ese me lo puse yo.
0: Eso te lo pusiste tú. Flamenquense, porque tú tienes mucha presencia en redes sociales.
1: Influencer total.
0: De influencer a flamenquenser.
2: Sí, porque... Me dieron un año una mención especial en el periódico, no sé si fue el ABC o en un periódico de tirada nacional, que había sido yo como de las famosas, yo, mejores vestidas de romería. Digo, ¡buah! Soy influencer, pero como iba de vestida de flamenca, me inventé la expresión flamenquense. La tengo patentada, ¿eh? Porque tengo hecho un vino frizante que se llama flamenquense.
0: ¿Qué me está contando?
2: Sí,
0: por
2: Dios. Sí.
4: Qué rico, por Dios.
2: ¿Lo podéis...? Bueno, perdón. ¿Para dónde lo puede encontrar la gente? Pero bueno, lo digo en privado.
1: Ese con el show.
0: ¿En redes sociales te pueden encontrar...?
2: ¿Dónde se puede conseguir?
0: Efectivamente. Muy bien. ¿Tus redes sociales qué son?
2: Macarena de la Torre.
0: Macarena de la Torre, y te aparece
1: en Instagram.
0: En Instagram.
2: Y en Facebook también.
1: Y en Facebook.
0: Pues no escuchas otra cosita, ¿no?
2: Vale.
0: Que estamos. ¿Puede ser?
2: Venga.
5: Claro, claro.
0: Sí. Si no es compromiso, ¿eh?
2: Si no, que si
0: aquí tenemos libertad para decir que no.
1: Ya que vaya con la guitarra.
2: ¿La mayo? Al aire por la mayo. Se nota que está improvisado, ¿no? Mira, está muy bonita porque está habla de los amigos y de Rocío.
0: Venga.

0: casa.
1: Y todo esperemos que llegue.
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6: Normalmente, quien quiere pisarte no te llega ni a la suela del zapato. Cuando entiendes esto, aprendes a descubrir la mediocridad de algunas personas y a alejarte de ellas. Siempre he pensado que Jesús, el de Nazaret, fue un rebelde. Ser rebelde lleva a la vida entera. Borrarte los privilegios de la piel, inscribirte en la soledad del desacuerdo, dejar atrás a los usurpadores. Los rebeldes como Cristo provocan los avances históricos cuando dicen que hay que ir más allá. Jesús lo provocó. Mucho de lo que ahora disfrutamos encuentra su raíz en su mensaje. Los rebeldes provocan cambios cuando dicen que debe vivirse de forma diferente, que vivir es aventurarse y que quizás no haya más premio que la propia satisfacción o el de poder regar las flores en el tiempo que apropia. Los rebeldes aseguran el futuro porque frecuentan ese futuro. Son visionarios, como el nazareno. Nuestra sociedad no ampara rebeldías y premia el siempre se hizo así. Así es de imbécil. Pero en sus grutas más profundas grita romper ese intocable jarrón chino y buscar otra pieza más adecuada para los tiempos que corren. Y es ahí donde juega un papel muy importante los rebeldes, con su rebeldía. Esta gente que sabe de qué están hechos los premios, sabe que tiene como único premio la vida, porque de ella nadie se apropia. Quien predique la sumisión permanente a lo de siempre es un espíritu totalitario, fascista, aunque envuelva sus palabras en frases apetitosas para ser devorada en redes sociales. Ante esa sumisión se enfrenta el rebelde con la bandera de la fe, del amor y de la libertad, porque su rebeldía alcanza siempre a cobijar el desánimo del progreso, y si de paso un rebelde tiene la alegría en soledad, ha vencido al mundo. Sí, ese mundo en el sentido joánico, el que late en el Evangelio de San Juan, vinculado a lo corruptible. Por tanto, abramos los oídos y la mirada, porque toda norma necesita un punto de la historia para ser superada. La rebeldía cura la norma de su esclerosis mortal. ¿A dónde nos lleva tal osadía, la osadía del rebelde? Nadie lo conoce a priori, pero ante tanta corrupción, tan poco acceso a la vivienda o tanto rechazo al diferente, ofrece una mirada alejada de la anarquía y cercana a la fraternidad y a la belleza, esa que carece de seguridades previas y saborearon los héroes, los santos y las santas. Disfruta del día que se te regala.
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1: Queridos, queridas familia del Club de los Primeros, ¿qué tal? ¿Cómo estáis? Buenos días. Estrenamos mes 1 de septiembre. Chimponga, ya está, se fue el verano. ¿Tú te has dado cuenta? Así, pum, pum, fuera. ¿Te acuerdas de las vacaciones? Yo ni te acuerdas. Sí, Holgado dice que sí, porque en su cabeza es correr, correr, correr. Ah, bueno, es que él se va mañana otra vez. O sea, esto es un sin Dios. Un sin Dios. Ahora se va otra vez. Y ahora viene Raimundo Angosto. Claro, Raimundo Angosto es que venía pidiéndolo a gritos. Pues como se ha ido Mamen Zahara, que tampoco entiendo dónde va de vacaciones, la criatura, ¿dónde va? Ahora está por ahí dando vueltas aburridas. Pues entonces en la lista estaba ahí pidiéndolo, por favor, yo quiero volver, quiero volver. Y entonces por unos días pues está Raimundo Angosto. Así, la gente se pelea por este programa. se pelea por levantarse temprano. Dice, temprano yo. O sea, hay que levantarse a las 4, me gusta. Por favor, apúntame a la lista, ¿eh? En fin, que hoy, que estrenamos mes, pues el día viene con calor. O sea, para entrenar, para estrenar el mes, 1 de septiembre, resulta que van a ir subiendo las temperaturas, pero poco a poco, hasta llegar otra vez a los 40, otra vez, con lo bien que estábamos. Con lo bien. ¿Hay necesidad? No. Agencia Estatal de Meteorología, por favor, danos luz. Luz Cepeda, buenos días.
0: Buenos días. Hoy temperaturas que no cambian o bajan ligeramente en Andalucía. A partir de mañana van a subir y suben de forma importante para el jueves y el viernes. El jueves y el viernes serán dos días calurosos, llegando a los 40 grados en zonas del interior, incluso los 42 a orillas del Guadalquivir. Hoy de momento la máxima de 37 grados en Córdoba y Sevilla, 36 en Granada y Jaén, 34 en Huelva, 31 en Almería, 30 en Málaga y 28 grados en Cádiz. Por la mañana nubes en la mitad oriental, sin descartar algún chubasco con polvo en suspensión y por tanto alguna tormenta con depósitos de barro. Por la tarde ya el cielo quedará despejado en el oeste de Andalucía, sol durante toda la jornada. Nubes bajas en el área del estrecho, sin descartar lloviznas. Sigue soplando el levante con fuerza en el estrecho. Es una información de AEMET.
1: Encima polvo de esto de barro. O sea, tampoco hay que, se puede entender. No nos gusta este día de que vuelvan los 40 grados, no nos gusta nada. Yo que estaba ya empezando a buscar, ¿dónde está el edredón? ¿Dónde está el edredón? Pues no, déjalo ahí todavía, en el altillo. El sol va a salir a las 7:55 y se pondrá a las 20:55. El día tendrá 12 horas 59 minutos, ya me ha bajado a la 13. Fíjate tú, 14 que teníamos de luz solar, ya no, 12 horas 59 minutos y 55 segundos de horas de sol. ¿Y por qué me pones Billy? Porque él quiere ya que... Quiere ya, ya quiere. Y yo voy a decir que lo agradable que es echarte una sabanita por encima, ¿eh? Esa cosa de que no hace frío, pero te entra esa brisita y dices, mira, en los piececillos, de rodillas para abajo, ¿no? O de muslo para abajo, ¿eh? O ahora ya te lo vas de todo. El aire acondicionado otra vez, un horror. En fin, lo que viene a hacer esto Raimundo, nuestro Holgado, que ya está distraído, él está mente distraída ya, es que quiere saber qué ocurrió tal día como hoy, 1 de septiembre de 1939. Hace 87 años sucede la invasión de Polonia por parte de la Alemania.

41 años. Y se cumplen 14 años, 1 de septiembre del año 2012, cuando dejan de fabricarse bombillas de incandescencia en la Unión Europea como medida de eficiencia energética y ayuda al medio ambiente. Hoy cumplen 80 años y ahora sí, querido Holgado, es el turno, el único superviviente de los hermanos Jeep, Barry Jeep. Y ahora ponemos Bee Gees. Esto ya tiene año. O sea, año. No tantos como tú, pero bueno, Bee Gees te sonará, ¿no? ¡Ay, Bee Gees! Que tú tienes ya una edad. Ah, por cierto, que se me ha olvidado. Ay, la cabeza como lo tengo. Si es que tú me distraes, Holgado, tú me has distraído. 616-161-161. ¿Para qué digo el WhatsApp? Importante, porque aquí el WhatsApp es fundamental en este programa. Si tú acabas de incorporarte, porque ayer te dijo un compañero niño, pon el Canal Sur, el Club de los Primeros. Pues aquí es participar y participar y participar. Pedimos siempre participar. Menos dinero, pedimos participar y participar. Entonces, hacemos una ronda de temperatura. ¿En qué consiste? Pues eso, como su propio nombre indica, una ronda por toda Andalucía y más allá de Andalucía, si tú escuchas el programa a través de la APP, o sea, de la plataforma Canal Sur Más Audio, y estás en, ¿qué te digo yo?, en Francia, o en Portugal, o en Burgos, y quieres escuchar Canal Sur Radio, te bajas esa aplicación, la pones en el teléfono móvil y escuchas este programa, que es lindo, lindo. ¿Qué temperatura hace donde estás? Fácil, WhatsApp. Al 616-161-161. Aquí animamos siempre a los primerizos y primerizas, porque son duros de roer. Ay, son duros, mira, de verdad, tardan años en mandar su primer WhatsApp. Y no podemos estar tanto tiempo. Queremos gente nueva, voces nuevas, los de siempre, pero ir incorporando gente nueva. Venga, que las puertas están abiertas. 616-161-161.

0: es única. Tú escuchas esto y te dices, Vigi. Claro. Gloria Estefan cumple hoy 69 añitos.
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0: ¡Ay! Vámonos, vamos a ver el esqueleto ahora mismo. Esas caderas.
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0: Esto te lo pongo para animarte a mandar tu primer WhatsApp, ¿eh? Yo sé que soy pesada, sí. Que soy insistente, sí. Que soy intensa, sí. ¿Pero qué hago yo aquí sin ti? Me mandan a mi casa. Y a Lugado. A correr por las montañas con Heidi. Y a Ryan Gosto, que el hombre ha luchado por estar aquí otra vez. ¡Hombre, por Dios! Y a Jesús Muñoz, que se estrenará mañana. Verá a Jesús Muñoz cuando coge el mundo. Antes de acabar un peine. Hasta ahora no va a saber lo que es de verdad estar delante de un programa. Verá, va a sudar de lo lindo. Yo quiero ver sudar a Raimundo Angosto. No lo veo, lo veo relajado. Porque no están entrando los WhatsApp necesarios para que él se le salgan los ojos de la órbita. Ay, me gusta bailar esto. Venga, Gloria, dale.
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0: ¡Ah, me gusta!
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0: El 1 de septiembre del año 2002, 23 años hace que llegaba número uno en la lista inglesa de álbumes, Erase, To of Love, To the Head. ¿De quién? Coldplay.

Es el Día Mundial de la Dactiloscopia. ¿Qué es la dactiloscopia? Una celebración que busca hacer honor al hombre que vio la importancia única de los signos o rastros biológicos de los seres humanos para recabar pruebas en los crímenes. Y es el Día Internacional de los Primates. Hoy en el Santoral, Licerio, Egidio, que también tiene Lupo García, pues Lupo, don

0: Pato, Félix, Terenciano, que también tiene Vicente, Leto, Arturo, Josué, todos ellos en el santoral. Frase motivadora. El éxito es la suma de pequeños esfuerzos repetidos día tras día.
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0: Y mientras tú sigues mandando WhatsApp a 616-161-161 para la información de la temperatura y si hay alguna incidencia en la carretera, ya sabéis, detrás de ese WhatsApp siempre un emoticono para dar prioridad a esa información. Vamos con precisamente la información del día, porque Pedro Sánchez vuelve a reunirse hoy al órgano encargado de analizar riesgos y amenazas para la seguridad de España. Después del Consejo de Seguridad Nacional, presidirá el de ministros, que hoy va a aprobar ayudas urgentes a Ceuta por valor de 168 millones de euros. Un dinero que destinará a recuperar la economía local y a reforzar los servicios públicos. Este es el sonido de las protestas de esta noche. Los ceutíes han reclamado en las calles la vida que tenían antes y lo han reiterado al presidente, el presidente también de la Diputación Autónoma, Juan Jesús Vivas, en Televisión Española.
2: Esta ciudad está triste porque ha perdido lo que era, ha perdido su forma de vida. Esta ciudad añora la Ceuta del 29 de julio de este mismo año. Esta ciudad está indignada por el comportamiento que en relación con la crisis antes, durante y después ha tenido el gobierno de la nación, y esta ciudad está preocupada porque no sabe si se volverá a repetir.
0: La Fiscalía ha notificado 23 agresiones sexuales en Ceuta desde el pasado 30 de julio, 9 contra menores con edades entre los 14 y 17 años. La policía ha identificado a 8 presuntos autores, de los cuales 4 son marroquíes, 3 españoles y 1 de nacionalidad belga. El resto no ha sido identificado de momento. La ministra de Igualdad, Ana Redondo, ha confirmado esos datos en el Congreso, pero ha rechazado los señalamientos a colectivos o nacionalidades. La responsabilidad, ha dicho, recae exclusivamente sobre el agresor.
3: Combatir la violencia contra las mujeres exige perseguir a los agresores y proteger a las víctimas, no convertir el origen o la nacionalidad de miles de personas en una presunción de culpabilidad.
0: Por cierto, que en su primera entrevista tras la vuelta de las vacaciones, Pedro Sánchez ha avanzado que Rey visitará Ceuta por primera vez en esta legislatura. Más cosas. El gobierno andaluz ha aprobado la declaración de desastre natural para los 12 municipios de Huelva y Sevilla afectados por el incendio de Niebla, el más grande de la historia de Andalucía. La medida acelera los trámites para la llegada de indemnizaciones por los daños en instalaciones públicas y privadas. La portavoz Carolina España ha reclamado al Ejecutivo Central que incluya en la emergencia el área metropolitana de Granada por los terremotos de agosto.
4: Han ocasionado, por un lado, tanto daños materiales en bienes muebles, inmuebles, propiedad privada, equipamiento, instalaciones de carácter público, pero también en bienes personales. Y nosotros consideramos que la magnitud de estos episodios justifica precisamente el solicitar al Estado la declaración y la adopción de las medidas para poder atender las diferentes consecuencias.
0: El Servicio de Mediación de Conflictos Laborales ha fijado una nueva reunión entre Airbus y los sindicatos, aunque la empresa ha condicionado la continuidad de las negociaciones a una suspensión temporal de las movilizaciones. El delegado sindical de UGT en la planta de Tablada es en Sevilla es José Personal.
5: Aquí hay muchos padres de familia que están perdiendo mucho dinero en huelga desde el 1 de julio. Aquí la gente lo que quiere es recuperar ya más que nada dignidad y que la empresa no la sintamos como está ahora mismo, que nos está pisando.
0: La Junta ha confirmado 4 nuevos casos del virus del Nilo, 3 de ellos graves en la provincia de Sevilla y 1 leve en San Bartolomé de la Torre, Huelva. Son ya 59 esta temporada. Chari de Coria del Río ha estado un mes ingresada y así lo ha contado.
6: El dolor era insoportable, insoportable el dolor de cabeza. Me empezó a dar fiebre de 40 y la visión, empecé a ver doble. Y yo lo único que quería era dormir. Andaba un trozo y ya me cansaba, me tenía que sentar porque es que no no podía.
0: Y terminamos en Jaén, donde las plataformas en defensa del tren de esta provincia, Granada, Almería y Castilla-La Mancha, han convocado una gran protesta para el 5 de septiembre, una jornada de lucha, como la llaman, a la que se han unido los sindicatos. La cita es en la estación Linares Baeza y está convocada para el día antes de que Jaén se quede sin trenes por unas obras en las vías entre Algeciras y Zaragoza. 15 meses van a durar estas obras.
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0: Antes de la ronda de temperatura, que es lo que toca ahora, lo prioritario, siempre prioritario, las incidencias en la carretera.
8: Cuidado la carretera de Aracena a Galarosa, que hay sierva por la cuneta.
0: Cuidado, cuidado, que te topas con uno de ellos y hay un accidente más pronto que tarde. Gracias a la gente que se molesta en enviar ese WhatsApp en el 616-161-161, porque las incidencias en la carretera, ya sabéis que es prioritario en este programa. Llegan y se para cualquier cosa, cualquier entrevista para escuchar. Hay otra, creo.
9: En el kilómetro 126-125 de la A92, dirección Sevilla. En el carril izquierdo hay un perro que va a matar un coche y está en medio del carril. Tened cuidado.
0: Oh. Vaya por Dios. Bueno, pues tened cuidado con este pobre animal que ya no puede ya hacer más nada. Pero cuidado que tú te puedes asustar, puedes dar un volantazo, etcétera, etcétera. Así que presta atención en ese tramo de la carretera. Ahora sí, la temperatura.
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0: ¡Adelante!
11: Estando por los lagares en Pizarra tenemos 25 grados y cielo despejado. Aquí en el Rocío 23 grados y despejado.
12: Mar de Sufre 18 grados. De la frontera 21 grados y cielo despejado.
13: Polígono Palomares, Añora 20 grados, despejado.
14: Aquí en las lagunas de Mijas, 22 grados. Y cielo totalmente despejado.
15: Desde Palos de la Frontera, 21 grados y cielos despejados.
16: Aquí en Peligros tenemos 23 grados y nube y claro.
17: De Granja Los Peralitos, Herrera, 22 grados, despejado.
18: San Boi de Llobregat, 23 grados, cielo despejado.
19: Aquí en Campillo, 22 grados y despejado.
20: Cira, camino hacia Málaga, por la A7, 22 graditos, pero con mucha niebla. Tened cuidado.
21: A la mis, 20 grados.
22: Estamos pasando Utrera, 22 graditos y cielo despejado.
0: Clarito.
23: En Huelva, capital, 19 grados y totalmente despejado.
24: A49, dirección Huelva, a la altura de Bollullo, 21 graditos.
25: Bajando la cuesta al Espino, dirección Córdoba, capital. Las 5 y 6 minutos de la mañana y tenemos 25 graditos.
26: Aquí pasando por el Rincón de la Victoria, 24 grados y medio.
0: Y fuera de Andalucía, que todavía estoy yo viendo poquita gente, poquita gente que se anima, llamando fuera de Andalucía.
27: Manzanares, 21 graditos.
0: Muy bien, pues tú corre la voz por ahí por Manzanares. Venga, ahora cantamos todos.

día. Ay, querido, querida. Se acabaron las vacaciones. Vuelta a la normalidad y a la rutina, que se agradece, ¿eh? ¿Cómo ha sido tu vuelta? ¿Te has encontrado la casa con mucho polvo? ¿Alguna cucarachita patas arriba? Se dan cuenta de vez en cuando, ¿eh? ¿La nevera con telarañas? ¿Has tenido que poner muchas lavadoras? ¡Qué pesadez! Y aquí viene la cuestión. ¿Qué es lo que más odia de la vuelta a la normalidad, a la rutina? ¿Qué es lo que más coraje te da? ¿Deshacer las maletas? ¿Ordenar la casa? ¿Fumigar? Porque has encontrado a la muchacha con las patas para abajo, para arriba. ¿Poner lavadoras? Que eso es muy odioso. ¿Volver a oír los gritos de tus vecinos? ¿El taconeo de tu vecina arriba? ¿Ver a tu jefe? Eso nunca es odioso, es maravilloso. Hoy, ¿cómo ha sido tu vuelta a la rutina? Lo que menos soporta de tu vuelta a la normalidad.

0: normalidad, no dice la gente que es necesario. Pues toma normalidad. ¿Qué es lo que más coraje te da de la vuelta a la normalidad? Tener que limpiar otra vez la casa, si tú la dejaste limpia, esa nevera y es que ya el supermercado, las 5 lavadoras o 6 que tienes que poner, hay que fumigar un poco porque te has encontrado 4 cucarachas patas arriba. Cuéntame, 616-161-162. Todos los días lo mismo, todos los días lo mismo. En este programa no es todos los días domingo, cada día es distinto y más original y muy distinto y divertido. 616-161-161. ¡Hala! ¡Vámonos a la calle!
1: ¡Qué intensidad de programa!
0: ¡Jesús, buenos días!
2: ¡Buenos días, Charo!
0: ¿Cómo estás? Me alegro de saludarte. ¿Te encuentras bien?
2: Muy bien, ¿y tú?
0: Oye, estupendamente. ¿No me ve que estoy venida arriba con la vuelta a la normalidad y la rutina y el 1 de septiembre y los colegios y los niños? En fin, lo normal. ¿Tú dónde estás?
2: Muchas cositas. Pues yo soy de Aral.
0: Ajá. ¿Y estás
2: de
0: en Aral?
2: De la provincia de Sevilla.
0: Vale. ¿Y tú estás trabajando? ¿Estás jubilado? Cuéntanos.
2: Soy pensionista. Llevo ya unos pocos de años pensionista por una enfermedad. Uh-huh. Y escuchamos todos los días el Club de los Primeros.
0: Eso está bien.
2: Vamos, desde que empezó.
0: Vale.
2: Desde que empezó estoy escuchando el Club de los Primeros cuando... Tom Martín Benítez, bueno, hacia el programa,
0: ¿no? Bueno, Tom Martín Benítez entonces no hacía el programa. Tú estás un poquito bueno, así, sí. Hacía el programa mucho antes de que empezara el Club de los Primeros.
2: Claro, bueno. Sí.
0: La memoria empieza a fallarnos. Eso, Tom Martín Benítez es lo primero.
2: Tú siempre lo escuchas.
0: Muy bien.
2: Cuando tú empezaste hacía una hora.
0: Eso es.
2: De 6 a 7.
0: Vale.
2: Bueno, Tom Martín lo escuchaba yo antes.
0: Antes. Jesús, cuéntanos, ¿a qué te has dedicado tú antes de ser pensionista?
2: Pensionista, pues yo he estado trabajando en el campo. Después del campo me colocó mi cuñado de pintor. Empecé con la pintura. Me lleva muchos años de pintor. Y después, pues, con la enfermedad del Crohn, pues recaí, me operaron. Recortaron toda la tripa del colon, entonces era mucha diarrea, mucha fístula, y al cabo de eso pues me quedó una pensión muy chica.
0: Vale.
2: Entonces empecé a cobrar recibo, a echar carta.
0: Una ayudita, ¿no? Una ayudita.
2: Una ayudita, porque de antes la pensión era cortita, igual que ahora.
0: Ya.
2: Pero vamos, después ya pues estamos cobrando, pues bueno, fui a cobrarle el recibo al cura, don José Quiroz, que ya falleció muchos años.
0: Ah, mira.
2: Y me dijo que sí, quería, que sí me gustaba la iglesia.
0: ¿Ah?
2: Yo de chico he tocado en la banda Santa María Magdalena de Aral.
0: Uh-huh.
2: La cual la hemos retomado veterano, y me dijo que sí me gustaba la iglesia.
0: ¿Y te metiste a cura o qué?
2: No, a sacristán.
0: Ah, bueno.
2: Me he tirado 22 años de sacristán.
0: Mira. ¿Y cuál es la labor que tiene el sacristán? Cuéntanos.
2: Bueno, pues la labor del sacristán es cuidar de la parroquia.
0: Tienes que ir todos los días, ¿no?
2: Todos los días, preparar lo que es la misa, los hábitos del cura.
0: Ajá.
2: Siempre está encima de...
0: Claro, atento.
2: Abrir y cerrar... De tener limpia la parroquia.
0: Bueno.
2: De tener preparado las cosas para las misas, el cáliz, el copón.
0: Muy bien.
2: Sí.
0: Bueno, era una buena manera de tener un dinerito extra, ¿no?
2: Bueno, sí. Se va un poquito, 300 euros que daban al mes.
0: Bueno.
2: Y a mí me gustaba. Yo ahí entraba por la mañana porque me gustaba mucho la restauración y demás. Claro. Y siempre he estado haciendo cositas en la iglesia.
0: Claro.
2: La he tenido muy cuidada.
0: Un trabajo tranquilo, quiero decir, que no había bulla, estás tú solo, nadie te molestaba, bien, ¿no?
2: Pero bulla, en Semana Santa y los cultos.
0: Hombre,
2: siempre
0: claro.
2: Está esto que no ve.
0: Sí, bueno, en épocas muy, muy, muy especiales. Bueno, Jesús, y ahora te levantas y ¿qué haces en todo el día?
2: Bueno, pues mira... Yo estoy temprano y tengo un perro, bueno, tengo dos perros, uno chiquitito y otro es grande, y lo saco por aquí por el campo y me tiro una hora andando.
0: Pues muy bien, ¿vale? Eso que hay actividad.
2: Y después pues tengo un huertecito social aquí de Daral, del ayuntamiento, y he hecho allí un par de horas haciendo mis cositas, plantando las lechuguitas.
0: Eso es importante.
2: Lo que entra es la época de siembra.
0: Eso es importante estar ocupado, y la mente ocupada, y la actividad diaria es importante para que la mente. Mira, tenemos una incidencia en la carretera. Te voy a despedir ya de paso porque la incidencia manda. Jesús, me alegro de saludarte y que estés con nosotros. Un abrazo.
2: Venga, un abrazo, igualmente.
0: Atento, a ver lo que pasa en la carretera, Jesús.
3: Tener cuidado a la altura del kilómetro 125 en A92, en el centro de la vía, dirección Sevilla, un jabalí grandecito matado en el centro de la carretera.
0: ¿Qué pasa con los animales?
3: Está
0: recién
3: dado, un poquito más para adelante hay un camión que creo que ha sido el que le ha dado el topetazo. Yo creo que habrá llamado a la guardia y eso.
0: Claro.
3: Pero tenés cuidado a esa altura, que tenemos un jabalí matado en el centro de la carretera, dentro de los dos carriles. Un poquito antes de llegar a la Roda de Andalucía.
0: Cuidado.
3: Kilómetro 125.
0: Cuidado, kilómetro 125 antes de llegar a la Roda de Andalucía. Está la mañana con los animales, peligrosa, ¿eh? Es muy peligroso. Siempre me acuerdo de un accidente que tuvo un compañero nuestro, Manolo Casal, porque se le atravesó un perro. Y fue grave, ¿eh? O sea, lo cuenta de milagro, más.
4: Esta mañana pasé igual que ayer, hay unos 300 metros, quizás algo más, en oscuro, en la S30, y hay menos visibilidad, así que cuidado, a la altura del cruce de Avenida La Paz y Utrera.
0: Bueno, pues ya estáis advertidos, todos los que pasáis por esa zona, agradecimiento grande, siempre, por la generosidad de los conductores y de los hombres y mujeres que van por las carreteras de Andalucía y advierten de estas incidencias al resto de conductores. Son las 5:28, antes de llegar y media y dar un repaso a las noticias, la pregunta del día: ¿cómo ha sido tu vuelta a la rutina? Lo que menos soporta de tu vuelta a la rutina, a la normalidad.
5: Pues mira, Charo, yo vine de vacaciones a mitad de julio y no me dio coraje nada. Me dio alegría ver a mi perro Rocky y volver a mi casa, ¿sabes? Sí, así sí, que nada, todo estaba bien.
0: Qué bien, hijo, de verdad. O sea, tú me vas a contar a mí que, o sea, ¿cómo ha sido tu vuelta? O sea, ¿no te has encontrado mucho polvo, los cucarachas patas arriba, la nevera vacía? O sea, ¿qué es lo que más coraje te da? O sea, ¿a ti no te da coraje? Claro, tú no habrás puesto lavadora. La lavadora, los yogur caducados, ¿qué coraje da el yogur caducado? Deshacer las maletas no lo habrás deshecho tú. Ordenar la casa, fumigar para que se queden, vayan las patas para arriba, oír los gritos de los vecinos. O sea, ¿cómo ha sido tu vuelta a la rutina? ¿Tú me vas a contar a mí que no te da nada de coraje, que te encanta volver a la rutina? Por favor, 616, la carta de los bancos, diciéndote que tiene que pagar la luz, que tú dices, pero ¿cómo va a pagar esto si yo he estado fuera? Los impuestos de la basura, o sea, no sé. ¿Cómo es la vuelta a la rutina? Lo más desagradable, yo digo la grave, lo más desagradable de volver a la rutina del día a día después de las vacaciones. Dale. Dale una más.
6: Pues yo me he pegado 10 días en Portugal y he vuelto con las pilas a tope. 10 días en Portugal, maravilloso. Portugal es maravillosa, no la conocía. Me he ido con la caravana y yo soy camionero. Y me he hecho 1.700 kilómetros conociendo Portugal.
0: Pero tú me vas a contar la vuelta a la normalidad.
6: Mi mujer dice que yo he ido a descansar o a conducir. Pero bueno, ¿qué vamos a hacerle? Y lo que más odio del regreso,
0: eso,
6: pues, que apuro las vacaciones y al día siguiente tengo que ir a trabajar. Claro. Y a conducir, así que. Y las lavadoras también. También odio las lavadoras, porque vamos, las cosas hay que hacer entre los dos.
0: Muy bien.
6: Tenderla, eso sí que odio, tenderla.
0: Y yo.
6: Madre mía.
0: Qué coraje me da.
6: Y nada, hay una cosa.
0: ¿Qué?
6: Hay un oyente tuyo, Diego Molina, que te escucha, pero no es capaz de mandar un mensaje. Dile algo, Charo, dile algo.
0: Diego Molina. Diego Molina. Con el dedo que estoy ahora mismo señalándote, Te conozco. No sé dónde vive. Ni nada más. pero Diego Molina, de donde sea, andaluz. Como yo no encuentre hoy un WhatsApp tuyo diciendo soy Diego Molina, aquí se va a enterar hasta el telediario del mediodía. Titulares.
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0: Continúan los altercados en las calles de Ceuta entre los migrantes que la policía tuvo que disolver con disparos al aire, mientras el Consejo de Ministros aprueba hoy un plan de emergencia con 165 millones de euros para la ciudad autónoma. El presidente Pedro Sánchez disculpa a Marruecos y señala a Rusia e Israel. También niega avisos de los servicios de inteligencia, palabras que sus socios de gobierno y oposición no creen. La Fiscalía registra 23 agresiones sexuales y 5 violaciones en Ceuta desde la entrada masiva del pasado 30 de julio. 9 de las víctimas son menores con edades de entre los 14 y 17 años. La Junta declara el desastre natural para los 12 municipios de Huelva y Sevilla afectados por el incendio de niebla, para acelerar la llegada de las ayudas. Hoy se aplica la bajada de los combustibles. El litro de gasoil es 20 céntimos más barato, mientras que el Euribor cierra agosto al 2,95, el nivel más alto desde 2024. En deporte, hoy se cierra el mercado de fichajes, concluye la tercera jornada liguera con el Barcelona líder en la clasificación tras golear por 5-2 al Rayo Vallecano. El Osasuna se impone al Getafe por 1-0.
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0: Vamos enseguida con la prensa, con las noticias de la prensa de Andalucía. ¿Tú no me has subido el kiosco? ¿Estaba ya abierto o qué? Ah, a ver. Digo, lo mismo lo he abierto antes. Cuidado con la persiana. Ya. Quieta. Y necesitamos vuestro WhatsApp, ¿eh? La pregunta de hoy es clarita. ¿Qué es lo que más coraje te da de la vuelta a la rutina? Si son las lavadoras, si es que llegas y no está el uniforme de los niños, en fin. Lo que más coraje te da, el ruido de los vecinos, el taconeo de la vecina. 616-161-161. Espero tu WhatsApp. Antes, la prensa. Beatriz Almeda, ¿qué dicen los periódicos de Andalucía?
2: Buenos días. El titular principal del diario Huelva Información es idéntico al nuestro sobre Huelva. La Junta de Andalucía declara desastre natural el incendio de niebla. Lo acabas de leer tú. Uh-huh. El objetivo es flexibilizar las ayudas agrícolas y forestales tras el fuego, porque ha habido importantes daños en la ganadería, en el corcho o en la madera. En el diario Sur, Málaga activa un plan urgente de revisión del arbolado al multiplicarse la caída de ramas. Y leo en el Ideal de Almería que la Junta multa a un centenar de campistas en el Cabo de Gata, a quienes acampan o aparcan en zonas que generan daños ambientales. Titula el Ideal de Granada que muere un trabajador al caer desde 25 metros en las obras del Tajo Colorado de El Anjarón. Y el diario Córdoba, que el recibo de la luz registra su agosto más caro en 4 años. El incremento del consumo por el calor, la subida del precio del gas por la guerra en Oriente y el fin de las rebajas fiscales elevan un 20% la tarifa regulada de la electricidad. Turno para el diario de Cádiz, protesta por el cierre de las 5 sedes del Colegio Campos de Conil, son aulas rurales, solicitan que las obras tengan prioridad absoluta a 10 días del inicio del curso escolar. En termino con el Ideal de Jaén, una noticia curiosa, los bolos serranos de la provincia declarados bien de interés cultural. Un juego de bolo. El Consejo de Gobierno ha acordado inscribir esta práctica ancestral en el Catálogo General del Patrimonio Histórico con la tipología de actividad de interés etnológico. ¡Hala! A las 6:05, a las 6:10 más o menos, le damos otro repaso a la prensa de Andalucía.
0: Vale. Queremos saber qué es lo que más coraje te da de tu vuelta a la rutina, de tu vuelta al trabajo, al día a día. No sé si enfrentarte con las tareas del hogar, con esa nevera vacía, con tener que limpiar toda la casa, con los uniformes del colegio, con tener que ir a comprar todas las materias escolares, que es un horror, si es bregar con el día a día con tus compañeros, porque hay alguno que de aquí de aquella manera, etcétera, etcétera, etcétera. Así que 616-161-161. Por lo que veo, vosotros volváis a la normalidad, estáis estupendamente, es lo que estamos deseando. ¿Qué pasa en la carretera?
3: Cabra echada en mitad de la carretera.
0: No puede ser hoy.
3: En el kilómetro 127 por la carretera de Anaba, Huelva.
0: ¿Que han abierto el zoológico o qué? Esto es horroroso, nada más que hay animales en las carreteras hoy. A ver qué odia. O tampoco odia.
4: Que menos aguanto el tráfico y que no hay, hay menos aparcamiento.
0: Ah, claro, amigo, el aparcamiento. Bueno, volvemos a la normalidad, a la rutina y también a las secciones. Aunque mi Nuria Gaciño todavía no ha vuelto de su baja. Se le está complicando la cosa. Pero yo no quiero dejar de escuchar alguna de las... espero no repetirlas, solamente una vez, las que hemos puesto este verano. Pero sobre todo las últimas que escuchamos de Nuria Gaciño, historias como esta. Queridísima Nuria Gaciño, ¿qué tal? Buenos días.
5: Hola, ¿qué tal? Muy buenos días.
0: Mira, es este el último ya del año,
5: ¿eh? Estoy muy nerviosa.
0: Porque tú ya te vas de vacaciones, de Happy
5: New Year. Y además traigo una cosa que prometí en su día, ¿vale? Que íbamos a rematar el año de esa manera. Y como además empezamos la temporada con música, pues qué mejor que terminarla con música.
0: ¡Qué bonito!
5: Que yo sé que eso te gusta. Sí. Mira, vamos a empezar analizando una canción, ¿vale? La canción es la del Aserejé, que todo el mundo la conoce, ¿vale?
0: Esa misma.
5: Bueno, pues hay un análisis pormenorizado de esa canción, sobre todo del arranque, del inicio de la canción, que hacen en Livo Directo, vídeo que me ha mandado un oyente, por cierto, que es la que estaba Likindoy, y me ha dicho, oye, mira esto, qué interesante. Aparece en el Instagram este análisis y me ha parecido muy divertido.
6: El significado de la letra, que dice: mira lo que se avecina a la vuelta de la esquina, viene Diego rumbeando, con la luna en las pupilas, en su traje agua marina van restos de contrabando, poseído por el ritmo ragatanga, y el DJ que lo conoce toca el himno de las 12, se le llama las 12, a los hinchas, mira todo conectado, de Boca Juniors. Y en ese momento, Diego Maradona jugaba en el Sevilla. ¿Podría referirse a Maradona con el Diego? Viene Diego rumbeando. Para Diego la canción más deseada, y la baila y la goza y la canta, y claro, Diego en todo su pedo canta la canción de Aserejé, ja, deje ver ese view, no, pero sin saber nada inglés.
7: Esto es muy fuerte, ¿eh?
5: Evidentemente no está dedicada a Maradona, ¿vale? Porque de hecho, si seguís escuchando la canción, habla de un afroamericano. Pero bueno, da el pego al principio,
0: pues
5: ¿no?
0: Sí, juega.
5: A mí me ha gustado. Bueno, otra de Maradona, que ya en su día traje una muy chula, que comenté que era una cumbia y nos corrigió un oyente, ¿te acuerdas? Que nos dijo que no era una cumbia. Bueno, esta de hoy no es que me fascine, pero tuvo mucho éxito en su momento. Se titula ¿Qué es Dios? Y el grupo que la canta es Las Pastillas del Abuelo. Ojo al nombre.

0: cosa? ¿De dónde?
1: Convirtió la red en tierra. El balón hizo palomas que aterrizaban su paz.
0: No me digas, acariciado por la mano de Jesús.
2: Vamos, por favor.
0: Diego Maradona.
2: Esa letra.
0: Bueno, por favor, qué podería. Bueno, a continuación sí que vamos a escuchar una cumbia, creo que es una cumbia porque el título lo dice así, la cumbia de otro dios como es Leo Messi. Intérprete en este concurso de cánticos que tenemos hoy en el Club de los Primeros, Mundo Goyi.
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0: Dios.
1: Bueno, a mí esta no me desagrada porque, oye, al menos para bailarla, para sí, echar un ratito está bien. Bueno, en fin, dedicada a otro gran futbolista que ya nos está dejando con la boca abierta, hablábamos de él hace poco, de Lamine Yamal, el jugador del Barça. La composición corre a cargo de DPG.
0: ¿También tiene una canción?
1: Título El Elegido.

0: bueno, pero no está muy conseguido, ¿no? Es un poquito flojita, ¿no? Es un poquito para dedicada al aficionado, a todo el amante al fútbol. Eso le sucedió a La Mosca también, un grupo argentino que tuvo su momento aquí en España, ya hace muchos años, con canciones que pegaron bastante. Digo que lo mismo le sucedió a La Mosca porque una de sus primeras canciones dedicadas al fútbol en general, la verdad es que deja mucho que desear. Es el caso, por ejemplo, de un tema titulado Simplemente Fútbol, que sacaron en 1995.
1: Quiero declarar mi fanatismo. Es simplemente fútbol mi pasión.
2: Ay, esto me gusta.
0: ¿Sí?

0: Eurovisión.
1: Es que la comparativa no, en fin, no, bueno, no sé. Es que a mí me parece muchísimo mejor, infinitamente mejor.
0: ¿Otra?
1: ¿Dónde va a parar la última canción que sacaron y que tan buena suerte le dio a la selección de su país, Argentina? Tal es así que ganaron el Mundial de Qatar. En el 2024, ¿no? Seguro que os suena.
0: ¿Quién la canta?
1: No, el 2024 no, antes, ¿no? Hoy ya he perdido la cuenta. Oye, estoy bueno, yo despistada hoy. Bueno, el Mundial de Qatar, ¿vale? Seguro que os suena porque fue un pelotazo que terminamos cantando todos.

0: ya. El lunes vamos a ser millonarios. Hay que se acerca la lotería. Volveremos si no.
1: Si no volvemos, ya saben por qué.
0: Ya saben por qué.
1: Tema de la mosca, este, nos volvimos a ilusionar. Que te voy a contar una curiosidad, Charo. Argentina empezó el mundial perdiendo con Arabia Saudí. O sea, fue un desastre aquello.
0: Total.
1: Se mascó la tragedia con palos, con críticas por todos lados, ¿sale? Pero en la redacción de deportes, algunos como Manolo Martín y yo,
0: confiabais.
1: Aquí la menda, la herenda, ya estábamos muy enganchados a esta canción. Y ni qué decirte que yo iba con Argentina. Era una de mis selecciones preferidas para ganar el mundial. Es más, hicimos la típica apuesta de qué selección iba a ser campeona. Y yo puse Argentina, Manolo también. Y creo que lo dijimos incluso después de haber perdido el primer partido.
0: Confianza.
1: Con lo cual tiene más mérito, ¿vale? Y es que los dos pensábamos que esta canción precisamente era una señal. Una señal positiva para los argentinos. Y no nos equivocamos, oye, no es por ponerme la medalla, pero...
0: ¿No llevamos ninguna canción? Claro, así no fue.
1: No me acuerdo si había alguna canción. Tenemos que inventarnos algo para este verano, Charo.
0: Hombre, por favor, una canción.
1: Tenemos que crear una letra tú y yo y a la música que la ponga
0: Marvin.
1: Tu chico. Eso. Bueno, ya que estamos en diciembre, con la Navidad y el nuevo año, lo prometido es deuda, vamos a empezar escuchando un poquito del último tema que he traído para hacer ambiente. ¿Os acordáis que os conté la historia del Unión de Berlín?
0: Sí.
1: Cada 23 de diciembre abren el estadio.
0: Es verdad.
1: Y hay un escenario en medio donde canta el coro principal, que proviene de la escuela local. El padre Ulrich Kästner recita el cuento de Navidad.
0: ¿Esto es donde estaba el supermercado y toda esta historia?
1: Eso era San Lorenzo de Almagro, es Argentina.
0: Vale.
1: Christian Arbey, que es el speaker del estadio del Unión de Berlín, acompañado por sus padres, se une a una banda de música para amenizar la velada, reparten velas, el cancionero. Y arranca con el himno que... No, ya el himno lo hemos pasado. Esta es la gente cantando en el estadio lleno, completamente lleno.
0: Esto es muy emocionante.
1: La gente cantando, qué cosa más chula. Entonces combinan villancicos, canciones típicas de Navidad allí, con canciones futboleras del equipo, porque de hecho se abre el espectáculo, que puede llegar a durar unas 2 horas, lo abren con el himno del Unión Berlín.
0: ¿Esto es lo que pedí entrada y que no se consigue?
1: Exactamente,
0: entrada.
1: Bueno, ya a día de hoy ya no hay entradas, es imposible, porque se agotan enseguida, y es una tradición. Mira cómo anima.
0: Tenemos dos cosas para el año que viene. La carrera de los vinos.
1: No me da la vida, tía.
0: La carrera de los vinos.
1: Sí, sí,
0: en Burdeos. Y entrada para la próxima edición esta.
1: Vale, bueno, que esta tradición, ya lo contamos en su día, que la pusieron en marcha en el 2002, 89 loquitos, 89 aficionados que se colaron en el estadio cuando las cosas no iban bien.
0: Verdad,
1: se reunieron con el vinito, con las cancioncitas, las velitas.
0: Se vinieron arriba.
1: Y entonces, bueno, pues ya esa reunión, que era clandestina, pues acto de puro romanticismo, se ha convertido hoy en día,
0: fíjate,
1: bueno, pues una tradición ya muy importante en Berlín, para los aficionados del Unión Berlín. La verdad que sería chulo poder ir un año, aunque no tengamos ni papa idea de alemán.
0: No importa.
1: Ni sepamos
0: aprendemos
1: las canciones,
0: la letra.
1: Ya está, nosotros tarareamos.
0: Yo
1: y ya
0: con
1: está.
0: Holgado, que ya sé decir, Guten Morgen, alles gut, y esas cosas, ahí ya algo tengo.
1: Bueno, por cierto, que ya tengo pedida la camiseta del Unión Berlín a los Reyes Magos. Yo creo que no me la van a traer, pero yo la he pedido por pedir que no quede. Y tengo que contarlo, Charito. Por Dios, el detalle que has tenido conmigo. Imaginaos, entráis a las 6:15 de la mañana, 6 de la mañana, en fin. Muerta sueño, ¿vale? En fin, todavía me quedan 2 cafés más para espabilarme un poco. Y encima de mi teclado de ordenador, una caja de bombones, chico.
0: ¡Que lo que tú mereces! Lo que tú mereces. Mi Nuria Gaciño, que estamos deseando que vuelva ya en vivo y en directo, que la tocamos ya con sus huesos y todo, que sigue todavía recuperándose de esa operación. A ver qué pasa.
2: Un peatón andando después del puente de Colón, yendo al cruce de la Rábida. Se ve muy poco, hay muy poca luz, y va vestido de negro.
0: Pues hay que tener muchísima precaución con ese peatón. Son las 5:50 de la mañana. Es hora de hablar con Daniel. Daniel, buenos días. Hola, Daniel. Daniel, buenos días. Ahora.
3: Sí, buenos días.
0: ¿Tú me escuchas a mí?
3: Sí.
0: Perfecto. Pues entonces es importante. Se te escucha un poquito regular. ¿Por dónde vas?
3: Espera un segundo. Para.
0: Venga, eso sí que tiene la mano. Venga. Párate un poquito.
3: Sí.
0: Quédate seguro.
3: ¿Me escuchas ahora mejor?
0: Ahora mejor, mucho mejor. ¿Dónde estás?
3: Ahora voy conduciendo de camino a mi parcela.
0: ¿A tu parcela? Porque ahí, ¿qué tiene?
3: Ahí tengo los módulos prefabricados que fabricamos.
0: Ah, ¿a qué te dedicas? Espérate, explícame por ahí, empieza por ahí. ¿A qué te dedicas?
3: Nosotros nos dedicamos a la construcción y también fabricamos módulos prefabricados.
0: Vale. ¿Y los módulos prefabricados, eso dónde se utilizan? ¿En qué?
3: Eso se utiliza, pues, lo que más estamos vendiendo son para las fincas. Y la gente lo suelen acoplar para poder estar fin de semana, le ponen sus sofalitos, su cocinita, ya que los terrenos no te dejan de hacer nada, para eso lo utilizan mucho.
0: Pero bueno, pero vamos a ver, ¿qué se hace? ¿Una casa así en plan sencillita y con a base de módulo o cómo?
3: Sí, sí, sí, pero una cosa sencillita, o mejor 6x3 metros, una cosita para tener tu sofalito. Y tu cocinita adentro y poder meterte.
0: Vale, pero...
3: Como no te dejan de construir nada en los terrenos rústicos.
0: Claro. Pero el módulo ese, ¿cómo es? Explícamelo, como que yo me lo imaginé como es ese módulo.
3: Es una estructura de hierro y ahora cerrado con paneles sándwich.
0: Ah, vale,
3: y
0: vale.
3: Y el techo de paneles sándwich.
0: Vale, es una estructura de unas dimensiones, que son, no sé, 6x3, 6x4, una cosa así.
3: Ahí está, sí, nosotros fabricamos cualquier medida, la vez, pues eso es más grande, o a lo mejor para trasteritos son un poquito más pequeños, se hace con el uso que le vaya a dar.
0: Vale, ¿y eso se asienta sobre el terreno directamente? No, debajo habrá unas patitas o un algo, no sé qué.
3: No, hay que ponerle unos bloquecitos de hormigón. Vale. O unas patas de apoyo.
0: Claro, para separarlo de la humedad, ¿no? De la tierra, claro, o del suelo, terreno, ¿no? Pues,
3: eso, hay que separarlo por dos cosas, por eso, para que no se metan mucho con él.
0: Claro, para que no pueda... ¿Y eso se permite o también te lo quitan?
3: Eso en algunos sitios te lo permiten y en otros no.
0: Vale,
3: según
0: bueno...
3: Según como sea el ayuntamiento y los vecinos.
0: Pero vamos, de todas formas, si tú tienes tu casa y tu finca y tu terreno, también puedes hacer estos módulos, no sé, para una habitación de juguete, por ejemplo, ¿no?
3: Sí, también lo puede hacer para el uso de...
0: ¿Para uso personal?
3: Hay gente que lo coge para eso, lo coge para hacer, para trastero, para almacén, para
0: eso,
3: de herramientas.
0: Eso es.
3: Para talleres también vemos hecho.
0: Claro, claro.
3: Ya cada uno le da el uso
0: que quiera. Claro, pero ya es tu terreno y es tu casa y es tu finca, y ahí tú puedes poner un cuartito trastero para las maletas, para las bicicletas, en fin, para que los niños jueguen, imagínate, pues hay un, puede haber un poco de todo. Claro. Y sí. También te dedicas a la construcción, ¿no?
3: Sí, a la construcción.
0: Eso ya es una cosa aparte, pero la construcción, ¿qué parte? Porque la construcción es enorme.
3: Nosotros lo que más solemos hacer es reformas.
0: Ah, vale.
3: Reformas...
0: De un cuarto de baño, ¿no? General. De un salón, y sí. Cosas así, ¿no?
3: Sí, reformas generales, casa completa. Lo que nosotros cogemos son reformas completas.
0: Vale. Pues eso nos falta...
3: Un cuarto de baño y eso. Nosotros trabajamos mucho por la zona de Marbella. Entonces ahí es echarlo abajo entero y otra vez volver a hacerlo.
0: Pues no faltará trabajo, ¿no? Porque la gente le da por reformar ahora los cuartos de baño, los salones, convertir un salón en salón y cuarto, en fin.
3: Sí, ahora mismo yo diría que no trabaja porque no quiere.
0: Ya, o sea que trabajo hay, ¿no? Por lo menos en la construcción, sí, ¿no?
3: En la construcción hay, sí, pero hoy es personal cualificado.
0: Eso, ay, por Dios, eso es lamento de cada año y cada año más. Cada año más, no hay personal cualificado en la construcción, no hay gente para los panaderos, no hay panaderos, en fin, cada vez nos estamos quedando con los oficios, hay pocos carpinteros, pocos albañiles, pocos electricistas, profesiones básicas nos estamos quedando cortitos, no sé qué vamos a hacer de aquí a 10 años, no, menos, a 5.
3: Menos, menos, porque no hay persona que se quiera preparar.
0: Claro. Pues hay que acudir a los cursos que hay cursos, de FP, meterse en esos cursos que pueden durar meses o un año y vas a encontrar trabajo seguro. También hay que dar oportunidad a los que salen, ¿no? Yo creo que los claro. ayuntamientos, la autonomía, deberían de hacer algunos cursos especiales y favorecer a los empresarios que admiten este tipo de talleres y sobre todo de gente que sale nueva, ¿no? Los becarios que llamamos nosotros aquí en la radio, ¿no? Y en cualquier lado, ¿no? En fin, para permitirle aprender, ¿no? Que es fundamental aprender.
3: Claro.
0: Bueno, pues nosotros vamos a insistir. Que diga una cosa, Daniel, que te vamos a despedir, que hay sí. otra incidencia en la carretera. Hoy la cosa está regular, ¿eh?
3: De acuerdo.
0: Venga, Daniel, acuerdo. Un abrazo fuerte. Venga. Adiós.
3: ¿Qué gracias. Pasa?
0: Gracias adiós, a ti.
4: Ronda Sur de Granada, dirección de Cenes de la Vega hacia Jaén. Y Motriz, cortado por obra. Están pareciendo asfaltar, tiene que coger el desvío de antes. Si no, te encuentras el atasco.
0: Venga, dale. Dale, dale, que no da tiempo.
5: Perro andando por el Arcén a la altura del kilómetro 102 de la A49, justo después del área de servicio, dirección Huelva. Mucho cuidado.
0: Lo que te digo, hoy han abierto el zoológico. ¡Vamos a comer!
6: Arandonga, nos vamos a comer.
0: Martes y jueves, ¿y hoy qué ponemos de comer? Te lo va a decir Juan José.
7: Ya, vamos a hacer con las papas alineadas también. Para ello, pues nada, una olla con abundante agua y una pizca de sal y cocemos las papas. Aquí por la zona de Cádiz, en el rincón este de aquí de Cádiz, pues tenemos las papas de Sanlúcar. Y nada, cocemos la patata. Cuando la patata la vayamos pinchando, vemos que esté en tierna, la pelamos y la troceamos y la dejamos ahí reservadita. Y cogemos muchas cebollitas frescas, de estas larguitas, así muy ricas. La picamos, le añadimos la cebollita, le cogemos un buen manojito de perejil, lo picamos muy, muy picadito y también se la añadimos a las patatas. Y la alineamos simplemente con sal, un rico aceite de oliva y unas gotitas de vinagre. Y nada más. ¿Que las queremos complicar un poquito más? Pues sí, bueno, pues le podemos poner también, si queremos, un huevito duro. Eso. O unas aceitunitas.
0: Eso.
7: Y nada más. Un plato también muy rico, muy veraniego y muy económico. Y lo mismo, apto para todos los regímenes. Tanto celíaco, vegano, para niños, para el mayor, para el pequeño, para todos.
0: Espero pues yo le pondría guste. Un pepinillo, le pondría atún, papá liña le echo un poquito de más, un condumio, como dice Carmen Sahara. Cada martes y cada jueves, vosotros, los oyentes del Club de los Primeros, nos vais a enviar, que ya lo estáis haciendo, recetas de comida de diario, de la que se hace en tu casa, ¿eh? De la que tú puedes contar en un par de minutos, ¿eh? No menos. Y aquí Juan José la ha contado muy rápido, porque luego las papaliñas puede echarle un poquito de más cosas. Así que si tú quieres mandar tu receta, solamente tienes que mandar un WhatsApp. Detrás pon un emoticono que tenga que ver con una comida, para que aquí no mezclemos, porque entonces ya nos vamos a volver locos. Pero sí nos gusta esto de la cocina, a mí me encanta. Entonces, como me encanta, pues he dicho, pues yo voy a poner una sesión de cocina. Martes y jueves, después de la entrevista y después de Gaciño, cocinamos. Cocináis vosotros. Algo del día a día, ¿no? Que sea más o menos fácil de realizar. Son las 5 y 59 minutos, quedan solo 30 segundos para llegar a las 6 de la mañana. Estamos preguntando qué coraje te da de volver a la rutina.
8: A mí lo que más coraje me da de volver de las vacaciones es volver a trabajar.
0: Pues a mí no me da coraje, a mí me encanta el madrugar. ¿Qué te da coraje de volver a la rutina? La vecina que taconea, el ruido, tener que limpiar la casa otra vez, la plancha, las lavadoras, en fin, 616-161-161.
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0: Y la información. información con Paco Román. Paco, buenos días.
10: Muy buenos días, Charo. Ceuta afronta este mes de septiembre con el riesgo de un estallido social tras los últimos altercados entre los inmigrantes que siguen deambulando por sus calles. Este lunes se produjeron enfrentamientos que la policía tuvo que dispersar con disparos al aire. La situación se ha calmado, pero sigue lejos de la normalidad. Esta noche los ceutíes han vuelto a reclamar, pues eso, volver a antes de agosto. Y es que la ciudad norteafricana no es la misma que antes de la invasión, como explicaba este lunes en una entrevista en Canal Sur su presidente, Juan Jesús Vivas. Mientras, el Consejo de Ministros va a aprobar hoy un plan de emergencia para Ceuta con 165 millones de euros que se suman a los 180 millones del plan de recuperación a medio plazo que ya había sido anunciado. Después de sus vacaciones, Pedro Sánchez ha reaparecido con una entrevista en la cadena SER. El presidente del gobierno exime a Rabat de cualquier responsabilidad en la invasión de Ceuta y vincula la crisis a Rusia e Israel.
11: Hubo una expansión de esos bulos y esa desinformación por parte de redes sociales asociadas tanto a Rusia como también a Israel y a una internacional ultraderechista que utiliza siempre la migración no solamente para atacar a España, sino también a Europa y dividirla.
10: El ministro de Exteriores israelí ha respondido al presidente del gobierno acusándolo de mentir, dice descaradamente. Sánchez también ha utilizado la figura del rey para defender su gestión de la crisis y ha avanzado que Felipe VI visitará Ceuta por primera vez con su gobierno. Precisamente este lunes, el rey y Sánchez han mantenido un encuentro que, según Moncloa, estaba previsto. Ni sus socios de gobierno ni la oposición comparten la tesis exculpatoria de Rabat. El portavoz del PP, Borja Semper, ironiza sobre la fuerza de la ultraderecha internacional que, según Sánchez, estaría, como hemos escuchado, detrás de la entrada masiva de inmigrantes a Ceuta.
12: El presidente del gobierno dice que su gobierno está investigando qué es lo que ha pasado, pero ya exculpa a Marruecos con rotundidad y acusa de lo sucedido a una internacional ultraderechista. Sería para salir corriendo si no fuera tan serio lo que estamos viendo. Solo le ha faltado culpar a Franco.
10: Pues el líder de Vox, Santiago Abascal, va más allá. Acusa a Sánchez de traición.
13: Que esto demuestra la traición de Pedro Sánchez a los españoles, la traición de Pedro Sánchez a las instituciones españolas. Y esto demuestra que es imprescindible hacer lo que Vox está pidiendo, que es activar el artículo 102 de la Constitución, porque hoy Pedro Sánchez se ha convertido en un lacayo de Marruecos.
10: Mientras, la Fiscalía cuenta ya 23 agresiones sexuales, 5 de ellas son violaciones en Ceuta desde el pasado 30 de julio. 9 son menores de edad, 9 de las víctimas son menores de edad con edades entre 14 y 17 años. La ministra de Igualdad, Ana Redondo, ha confirmado esos datos en el Congreso, pero rechaza los señalamientos a colectivos o nacionalidades.
14: Combatir la violencia contra las mujeres exige perseguir a los agresores y proteger a las víctimas, no convertir el origen o la nacionalidad de miles de personas en una presunción de culpabilidad.
10: Y sigue el baile de cifras de los menores inmigrantes acogidos en Ceuta, pero Sánchez dice que son 1.200, mientras que la titular de Infancia afirma en el Congreso que son 1.400. 178. Esa cifra de 1.200 ofrecida por el presidente del gobierno sería, según Sira Rego, los que restan por identificar en la ciudad autónoma, que se sumarían a los casi 1.500 tutelados por las autoridades. Además, el gobierno andaluz ha aprobado la declaración del desastre natural para los 12 municipios afectados por el incendio de Niebla este verano. También la Junta reclama al gobierno de la nación que declare zona catastrófica el área metropolitana de Granada, afectada por los terremotos del pasado mes de agosto, como explicaba la consejera portavoz Carolina España.
15: El Consejo de Ministros pueda también aprobar diferentes medidas para atajar las consecuencias, tanto ayudas económicas a particulares, por daños en vivienda habitual, en enseres, compensaciones a corporaciones locales.
10: El vicepresidente primero de la Junta ha negado que haya un conflicto real con Vox en el Ejecutivo andaluz por los menores inmigrantes de

0: casos de virus del Nilo en las últimas horas, tres de ellos graves en la provincia de Sevilla y uno más leve en San Bartolomé de la Torre, Huelva. Son ya 59, por tanto, los detectados esta temporada, de los que 24 han requerido hospitalización. Dos personas, hay que recordar, han fallecido. De la economía, les contamos que a partir de hoy llenar el depósito de gasoil es más barato, concretamente 20 céntimos por litro. No baja tanto el precio de la gasolina, que solo aplica, va a seguir aplicando un descuento de 5 céntimos. Por el contrario, el Euribor, el índice de referencia de las hipotecas, ha cerrado el mes de agosto en el 2,95%, su nivel más alto desde 2024. Eso va a suponer que para una hipoteca media de 150.000 euros a 30 años se pague mensualmente 70 euros más. La plantilla de Airbus va a seguir con la huelga indefinida en España antes de reunirse hoy con la empresa en Madrid. Los trabajadores de los centros sevillanos de San Pablo y Tablada, también de Getafe, han decidido mantener la huelga con más del 80% de los votos a favor. El delegado sindical de UGT en la planta sevillana de Tablada, José Personal, asegura que es ya una cuestión de dignidad.
1: Y hay muchos padres de familia que están perdiendo mucho dinero en huelga desde el 1 de julio. Aquí la gente lo que quiere es recuperar ya más que nada dignidad y que la empresa no la sintamos como está ahora mismo, que nos está pisando.
0: Del exterior, un bombardeo ruso sobre Kiev ha matado esta noche a 4 personas y herido a otras, entre ellas 2 niños. Los misiles y drones rusos llevan 6 días cayendo sobre la capital de Ucrania. Moscú también ha informado de un ataque ucraniano que ha causado daños en instalaciones civiles de Samara, en el interior del país, en el interior de Rusia. Mientras en Letonia y Polonia han detectado también la presencia de naves rusas cerca de sus fronteras, lo que ha llevado a la OTAN a desplegar cazas en el Báltico en labores de vigilancia. De los deportes, hoy es el día clave para el cierre del mercado de fichajes. Además, el Barça goleaba anoche 5-2 al Rayo y termina la tercera jornada como líder de primera. El Osasuna se impuso 1-0 al Getafe y Leo Messi ha dicho adiós a la selección argentina. En cuanto al tiempo, septiembre llega con algún grado menos en los termómetros, con máximas que se van a mover hoy entre los 37 grados de Sevilla y Córdoba y los 28 de Cádiz. Los cielos en general estarán nubosos, sobre todo en la mitad oriental, sin descartar chubascos tormentosos que en la costa podrían dejar incluso depósitos de barro. En el resto de la comunidad el día va a ser soleado, los vientos soplarán flojos variables y de levante fuerte, Charo, en el estrecho.
2: Gracias, Paco Ramón. ¿Qué dice la prensa, las portadas de los periódicos de Andalucía? Beatriz Almeida, buenos días.
3: Buenos días. Comenzamos este repaso en Granada por el Ideal de Granada. Nuevas ayudas para las 455 familias aún desalojadas por los terremotos. Diputación aprueba un presupuesto de 900.000 euros para la capital, Las Gavias y Armilla. Tendrá 2 líneas de actuación, una estará destinada a obras urgentes en edificios y la otra a facilitar un alquiler mientras tengan que permanecer esta familia fuera de sus casas. En Huelva Información titulan: la Junta de Andalucía declara desastre natural el incendio de Niebla. El objetivo es flexibilizar las ayudas agrícolas y forestales tras el fuego. En el Diario de Sevilla, Vox avisa de que la falta de diálogo deja en el aire el presupuesto de 2027. Acusa al equipo de gobierno de Sanz de incumplir el pacto y asegura que ha perdido la confianza en sus socios. En Málaga hoy, preocupación por el estado de los árboles. El ayuntamiento activa un plan urgente de revisión al multiplicarse las caídas de ramas en la capital. Revisará los eucaliptos de grandes dimensiones y prevé podas y sustituciones de ejemplares. En la fotografía central vemos un árbol con una rama tronchada que ha caído sobre un banco en La Paz. Me voy al Diario de Cádiz. Protestas por el cierre de las 5 sedes del Colegio Campo de Conil y también Punta Candor, Puerto Sherry y La Cachucha vuelven a abrir, son las playas. El baño sigue prohibido en Micaela, en Chipiona y no recomendado en Fuente Bravía, todos ellos relacionados con la contaminación. En el Día de Córdoba, el Festival Efímera llena la ciudad de arte reivindicativo. La cita abre hoy sus instalaciones en varios espacios del casco histórico. Y por último, en el Ideal de Jaén, los bolos serranos de la provincia declarados bien de interés cultural. Los bolos es el juego de los bolos. Bueno, y una última noticia que recojo en el Correo de Andalucía. Los expertos en meteorología avisan

0: avisan de que es posible que el jueves sea el día más caluroso del año. Las temperaturas van a ir en aumento progresivo hasta ese día, momento en el que se espera el pico de la ola de calor antes de remitir. La AEMET prevé 42 grados en Sevilla y también en Córdoba. A las 6:30 repasamos la prensa internacional.
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0: A 6 y 12 minutos ya de la mañana.
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0: Comenzamos la segunda hora del programa una vez que estemos bien informados, como siempre con más información. Primero, si hay alguna, que la hay, del tráfico.
4: Coche averiado en la autopista de Las Pedrizas, dirección Antequera. Tener mucho cuidado que se acaba de averiar ahora mismo y está con los cuatro puestos justo en la última curva. Ya es la bifurcación que coge la autopista con la autovía normal.
0: Más.
5: En la S30 del Puente del Alamillo, dirección Huerva-Mérida, cuando termina el desvío provisional que han hecho de estrechamiento, hay un vehículo parado. Tiene puesto el triángulo, pero se ve muy poco.
0: Y una más.
6: Citroën Picasso, en el kilómetro 499 de la A4 antes de llegar a Carmona, sentido Sevilla. Está invadiendo un poco el carril derecho. 499, antes de llegar a Carmona, dirección Sevilla. Mucho cuidado que hay mucho tráfico ahora.
0: Gracias por la información, claro. Volvemos a la normalidad, se acaban las vacaciones y aumenta el tráfico. Y puede que también las incidencias, aunque ha habido días, desde luego, que con poco tráfico hemos tenido bastante incidencia. Hoy, por ejemplo, hemos tenido unas cuantas. Estamos pendientes siempre de vosotros, de vuestra colaboración en esta parte tan importantísima del programa. Servicio público, incidencias en la carretera, que no se nos escapa ni media, porque estáis vosotros, claro. Marcando el 616, WhatsApp en el 616. 161-161. Para los que os vais incorporando poco a poco a esta sintonía y a este programa, siempre que haya una incidencia en la carretera es importante que detrás del WhatsApp pongáis un emoticono, porque así, entre los muchos WhatsApp que se recibe, que es una barbaridad, siempre nuestros ojos estarán focalizados en esa información, que es la más importante y la más inmediata y la que tenemos que contar de manera rápida, dándole absoluta prioridad. Después del tráfico, el tiempo.
7: Desde la Pañoleta Cama, 21 grados y despejado.
8: Desde el puerto de Santa María, 20 grados y cielos despejados.
9: Desde Aral, 22 grados, cielo despejado.
10: Desde Fuente Palmera, 22 grados y cielo despejado.
11: Campiña Sevillana, 24 grados, Sevilla.
12: En Lucena, 24 grados y despejado.
13: 22 grados desde Prado de Rey, Sierra de Cádiz.
14: En el término de Carmona, 22 grados.
15: Montefrío, 22 grados, cielo despejado.
16: Buenos días, Charo, en Antequera, despejado y 22 grados.
17: Cortijo, el Obispo, Escañuela, 25 grados, calor y despejado.
18: En Cabra, 21 grados.
19: Buenos días, Charo, aquí en Málaga capital, 22 grados y cielo despejado.
20: En Garrucha, 24 grados y el cielo con palomitas.
21: Por aquí, por la intersección de la 340 antigua con la A92, tenemos 24 graditos, un poco de aire y algunas nubes en el cielo.
22: Motril, costa tropical, 24 grados, parcialmente nublado,
1: aquí por la A45 a la altura de Monturque, 21 grados y despejado.
2: Villarroya, Pueblo Nuevo, 18 grados y cielos despejados.
3: Chiclana de la Frontera, 21 grados y despejado.
0: ¿Y fuera de Andalucía?
23: M50 en Madrid, cielo despejado, 21 grados.
24: Manzanares, 21 graditos.
25: San Boi de Llobregat, 23 grados, cielo despejado.
26: Santorini, Grecia, 26 grados.
0: En fin, que nos vamos por el mundo con la sintonía. Si es que este club de los primeros es inabarcable, inabarcable. Universal, como dice Raimundo Angosto, tiene toda la razón. Hoy estamos preguntando, bueno, se acaban las vacaciones, vuelve la normalidad, la rutina. ¿Se agradece o no? ¿Cómo ha sido tu vuelta? ¿Te has encontrado la casa con mucho polvo? ¿Alguna cucarachilla patas arriba? ¿La nevera con telaraña? ¿Has tenido que poner muchas lavadoras? ¡Qué horror! Y aquí viene la cuestión. ¿Qué es lo que más odia o qué es lo que más coraje te da de la vuelta a la normalidad, a la rutina? ¿Deshacer las maletas? ¿Ordenar la casa? ¿Fumigar? ¿Poner la lavadora? ¿Volver a oír los gritos de tus vecinos? ¿El tráfico? ¿El taconeo de tu vecina de arriba? ¿Tu jefe? Tu jefe siempre nos da alegría verlo.
27: A mí lo peor de volver a la normalidad es eso mismo. Volver a la normalidad, a lo cotidiano, porque los días que está uno por ahí no es de uno nada.
0: Más.
28: Unas pocas cosas tengo yo que me dé coraje después de venir de vacaciones.
0: Dale.
28: Uno, que me empieza a sonar despertador más pronto de la cuenta. Otro, que cuando llegamos parece que está frigorífico a dieta, que solo está vacío, nada más que tiene... ¿Sabes? Lo que no hemos comido antes de irnos. Mantenimiento de la casa. Que si hay que pintar aquí, que si hay que pintar allí, que si hay que arreglar esto, que si hay que arreglar aquello. Pues todo después de vacaciones. Y empezamos septiembre con un poquito de ganas.
0: ¿Más?
29: Quiero decir que el coraje que más me da cuando llego de vacaciones es tener que matar las cucarachas que se ven por la casa. Es increíble. Cucaracha por todos lados, por el cuarto baño, por la cocina, por el salón, la mujer sillando, los niños corriendo detrás de las cucarachas, es increíble.
0: Increíble, que el calor, con el calor salen ellas a pasear. En fin, está muy bien la vuelta a la normalidad, a la rutina, pero a ti de todo esto, ¿qué es lo que más coraje te da? Lo de deshacer las maletas es muy desagradable, muy pesado, muy pesado. Y lo de poner lavadora, más pesado. Y lo de tender, y ya se apura esto de pasar al día siguiente. O sea, tu cuerpo no está, no lo asimila. 6:20, vámonos con quién, con Andrés, ¿no? Andrés, buenos días.
30: Buenos días, ¿me oyes bien?
0: Pues yo perfectamente, ¿tú a mí me oyes bien?
30: Sí, muy bien.
0: Pues entonces podemos mantener una conversación adecuada, ¿eh?
30: Pues encantado de hablar contigo porque te oigo desde hace muchos años. Y lo haces muy bien.
0: Qué bien, ¿y tú de dónde eres, André? Porque ese acento...
30: Yo soy de Águilas, un pueblo de Murcia que está lindando con Almería.
0: Me has dicho Águilas.
30: Águilas, vale. Lindando con Pulpí, Mojácar, Almería.
0: Vale. ¿Y ahora vives dónde?
30: Y mis padres se fueron a Madrid a buscar trabajo. Ahora estoy en Linares ya jubilado.
0: Vale, pero tú has tu vida, la mayor parte de tu vida la has pasado en Linares.
30: Sí, sí.
0: ¿Y a qué te has dedicado?
30: Yo he sido profesor de piano del conservatorio.
0: Ah, qué bonita profesión.
30: Pero que primero entré en el Valle de los Caídos como niño cantor, allí en Madrid, y todo el mundo sabe lo que es el Valle de los Caídos.
0: Sí.
30: Y me gustó el canto gregoriano, estaba allí muy feliz, en la escolanía, y allí me quedé. ¿Y para qué iba a cambiar de vida si me decían que aquello era muy bonito y yo tenía cariño a mis educadores y... Estaba a gusto allí, pues allí me hice novicio, tomé los hábitos.
0: ¿Fuiste cura?
30: Monje benedictino.
0: ¿Monje?
30: Monje benedictino, me hice subdiácono, diácono y sacerdote.
0: A ver. ¿De monje? ¿Cómo pasa de monje a profesor de piano? Porque ¿por qué te saliste? ¿No estaba tú convencido?
30: Pues, hombre, yo a los 27 años ya, aunque yo siempre había sido sincero, ese periodo de la vida que es el más, la flor de la vida, lo más bonito, cuando se despiertan los amores, pues yo pensaba que me quedaría allí toda la vida, o sea que no preveía un futuro en que yo tuviera que trabajar para ganarme la vida.
0: Sí, no te lo planteaba.
30: Pero ya llegué, no, sencillamente estaba allí, hacía mi vida, hasta que llegó un momento ya que el cuerpo plantea necesidades físicas y, más importante aún, necesidades psicológicas.
0: Ah, vale.
30: Y yo ya pensé, oye, no quiero llegar a viejo más solo que la una, yo quiero tener hijos como todo el mundo.
0: Pero bueno, eso a lo mejor te lo plantea porque, no sé, veía las chicas por la calle y tú decías, pues yo tengo... Me llama más la atención que el cante gregoriano. No sé.
30: Pues sí, para mí la mujer es el monumento más grande de la creación. Es el rostro de la mujer, es lo más bello que hay. Desde pequeño lo veía así, mirando a mi madre y a mis hermanas, y por eso pienso que la mujer es siempre guapa y digna de admiración y de respeto.
0: Bueno, el caso es que tú dices, mira, yo, esta no es mi vida, el canto gregoriano es muy bonito porque lo es, precioso, pero yo quiero otro tipo de vida. ¿Te sale de cura y te pones a estudiar para profesores de piano o cómo encauzas
30: pues sí,
0: tu vida?
30: Ya tenía facilidad para la música y muchos conocimientos, pues claro. Terminé como pude por libre en el Conservatorio de Murcia. Yo estaba en casa de mi abuela allí en Águilas, me ganaba la vida dando clases particulares. Y ya por fin me saqué el título de piano y podía haberme ido a cualquier sitio de España, pero se abrió una convocatoria en Sevilla en el año 89 a mitad de curso, que querían profesores interinos en el conservatorio en Dos Hermanas.
0: Ajá.
30: Y allí que fui corriendo, hice unas mini oposiciones, porque entonces los interinos tenían que hacer también unas mini oposiciones. Y entré en octubre, y ya afortunadamente nunca me ha faltado trabajo, pero bailando de un conservatorio a otro donde había puestos para vacantes, claro, para interinos.
0: Hasta que terminaste en Linares, ¿no?
30: Hasta que terminé, sí, me jubilé. El último año estuve yendo desde Linares a Jaén, porque era allí donde había trabajo.
0: Vale. ¿Y te llegaste a casar y demás, o no? ¿Encontraste a la mujer perfecta?
30: Sí, bueno, tardé muchos años porque yo iba a la discoteca y maldecía las horas que gastaba allí sin encontrar novia. Pero sí, porque luego eso pasa factura por la mañana, las horas que estás por la noche y luego claro. Por la mañana.
0: ¿Y dónde la encontraste? ¿Dónde la encontraste, pues, André?
30: Allí en Águilas, en mi pueblo.
0: Ah, bien.
30: ¿Ya? Y tuve dos hijos y perfecto, y así ya me he jubilado.
0: ¿Y ahora cómo pasas tu vida?
30: Pues mi vida es una aventura. Yo lo digo para los que se jubilan, que piensen que el día tiene 24 horas y es muy largo. Si no tienen trabajo, tienen que buscar algún hobby, alguna ilusión.
0: Claro.
30: Y ahora mi ilusión es viajar, porque siempre me ha gustado viajar.
0: Muy bien.
30: Y como aquí hay muchas facilidades para en los autobuses y los trenes, pues yo cada día pienso, ¿dónde voy a ir mañana? Lo mismo puedo ir hacia Madrid, pasando por Valdepeñas, Manzanares, Alcázar. Puedo ir hacia Córdoba, Sevilla, puedo ir hacia Granada, Jaén, Almería.
0: ¡Qué bien!
30: No tengo nada que hacer, no me voy a quedar aquí viendo la tele.
0: Pues
30: que
0: no
30: tiene...
0: Pues no, te vas a viajar, que eso...
30: Me gusta conocer gente, claro, y hablar, y si quieren ir con conversación, pues hablamos, y si no, voy escuchando, claro, música, que tengo yo muchas cosas, claro, que escuchar.
0: Por eso te gusta este programa, porque aquí hablamos mucho.
30: Sí, sí, te digo, desde hace muchos años. Y en principio lo que me gustaba era esperar las noticias locales de Jaén a las 6:50. Pero ya veía que tus entrevistas todas eran interesantes, sobre la gente que está despierta a esas horas, trabajando, los camioneros, los panaderos, como dices, que cada día es más difícil
0: encontrar un panadero.
30: Y eso, las personas que levantan este país, porque son los que se ponen a trabajar por la mañana para sacar adelante esta sociedad maravillosa en la que nos ha tocado vivir.
0: Cierto es, Andrés. Yo siempre reivindico que los trabajadores que entran en este programa son gente que se levanta muy temprano, muy, muy temprano, y que en silencio ayudan a levantar esta tierra, ¿no? Porque parece que Andalucía duerme a esta hora. Bueno, hasta ahora empieza a despertarse quizás, ¿no? Pero a las 5 de la mañana todavía está dormida, y no, está muy, muy, muy despierta, como tú compruebas cada día en este programa.
30: Sí, sí.
0: Andrés, que me alegro mucho que seas oyente del Club de los Primeros, que espero que sigas fiel a esta sintonía y que te sigamos enganchando e interesando todo lo que hablemos aquí, ¿vale? A nosotros nos interesa mucho hablar contigo, ¿eh?
30: Sí, pues muchas gracias.
0: Gracias a ti. ¿Tú tienes la pegatina del Club de los Primeros para ponerla, no sé, en la nevera mismo?
30: Sí, sí, pues si me la quieres mandar.
0: Esa, pues yo te voy a apuntar para que cuando venga, que todavía no han venido, yo te la mando y tú la pones en la nevera donde tú quieras, ¿vale?
30: Sí, sí.
0: Que te mando un abrazo muy fuerte, Andrés.
30: Igualmente, Charo.
0: Y muchas gracias por la conversación.
30: Venga, gracias a ti.
0: Gracias. Son las 6, gracias Andrés, adiós. Andrés, o sea, de canto gregoriano en el Valle de los Caídos, dice, yo, y me gusta, en fin, la vida, ¿eh? En fin, la de vueltas que da la vida, ¿verdad? Y la de vueltas que da el devenir de la vida de cada uno, y cómo va cambiando, ¿no? Por cierto, este año, no sé qué día hemos elegido, un día de la semana, creo que los viernes, vamos a volver a llamar a alguien con el que, del Club de los Primeros, con el que no hemos hablado, él o ella, pues hace como 3 o 4 años, ¿no? Casi desde el principio, ¿no? Para ver qué ha sido de su vida. Porque la vida va cambiando y hay gente que empezó a trabajar en una profesión y acaba trabajando en otra. Son las 6:29. Estoy esperando y veo que vosotros no tenéis ningún problema en volver a la rutina, es más, os gusta, pero ni nada que os dé coraje. O sea, no os da coraje ni que suene el despertador a las 3 de la mañana, tampoco eso. No os da coraje ni siquiera tener que deshacer las maletas, no os da coraje que te digan, baja la ropa que ya va a empezar a hacer fresquito, ¿eh? No sé, no os da coraje tener que ir al supermercado porque la nevera está tiritando, no os da coraje no encontrar aparcamiento, ¿eh? No os da coraje nada de volver a la rutina, ¿os gusta? ¿Estabais deseando volver a la rutina? Pues anda que... Esa es la pregunta de hoy, ¿qué es lo que más coraje te da de volver a la normalidad, a la rutina después de estos días que has estado haciendo lo que te dé la gana? 616... 161, 161. Mientras tanto, nosotros nos gusta resumir las noticias en titulares para que tú te hagas una idea de qué va el día de hoy.
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0: Ceuta afronta septiembre con el riesgo de un estallido social tras los últimos altercados entre inmigrantes. El Consejo de Ministros aprueba hoy un plan urgente dotado con 165 millones. Pedro Sánchez exculpa a Marruecos y señala a Rusia e Israel por la crisis de Ceuta. El presidente del gobierno no convence ni a sus socios. La Fiscalía registra 23 agresiones sexuales en Ceuta desde la entrada masiva de inmigrantes. 9 de las víctimas son menores. La Junta declara desastre natural en 12 municipios de Huelva y Sevilla, afectados por el incendio de Niebla. Pide al gobierno que declare zona catastrófica Granada y su área metropolitana por los terremotos. A partir de hoy se aplica por completo la bonificación de 20 céntimos el litro de gasoil. El Euribor cierra agosto en el 2,95%, el nivel más alto en 2 años. Y en deportes, hoy se cierra el mercado de fichajes, concluye la tercera jornada liguera con el Barcelona líder en la clasificación tras golear por 5-2 al Rayo Vallecano. El Osasuna se impone al Getafe por 1-0. Antes de irnos a la prensa internacional, vamos con otra incidencia en la carretera.
5: La subida del centenario si vienes de las Arafes, hay un camión averiado, está la Guardia Civil con la baliza puesta, pero ya empiezan los coches a frenar desde antes y se puede tener un golpe. Precaución por ahí.
0: Tú que ya lo sabes, empieza a frenar mucho antes. ¿Eh? Tú que ya lo sabes, empieza a frenar mucho antes. Gracias por la información. Ya sabes que el WhatsApp sigue abierto siempre, 616-161-161. Y que a partir de ya empezamos a recopilar, porque hemos retomado la ronda del tráfico. Quiere decir que si hay alguna incidencia, perfecto. Pero si no hay incidencia, también hacemos nuestra ronda de tráfico advirtiendo a los oyentes que por donde circulan el tráfico es fluido, que siempre es una buena noticia, ¿eh? Así que estamos con esos WhatsApp, pendientes de esos WhatsApp y pendientes también de la pregunta del día, que es lo que más coraje te da de la vuelta a la normalidad. 616-161-161, ahora sí, la prensa internacional. ¿Qué noticias destaca Beatriz Almeda? Saludos de nuevo.
6: Saludos de nuevo. Comenzamos con un avance de la inteligencia artificial que publica el diario británico The Guardian. Una herramienta de la IA sobrehumana detecta enfermedades cardíacas en menos de 2 segundos. La tecnología, entrenada con millones de electrocardiogramas rutinarios, podría acelerar el acceso al tratamiento para pacientes de alto riesgo. Los periódicos de Marruecos hablan muy poco o nada de la crisis migratoria. Hoy sí hay una mención en el periódico Telkel. Dice: Vox busca el apoyo del PP para suspender el acuerdo preferencial entre la Unión Europea y Marruecos por la responsabilidad que le atribuye Santiago Abascal a Marruecos en la entrada masiva de inmigrantes a Ceuta hace un mes. En el Corriere de la Sera, Italia extiende la suspensión del acuerdo Schengen con España 15 días más. Tajani, que es el ministro de Exteriores, dice: el cierre de fronteras es necesario, la amenaza yihadista persiste, no va dirigido contra nadie, sino que es para proteger nuestra seguridad. Lo que más destaca el Washington Post es que el Tribunal Supremo autoriza la continuación de la construcción del salón de baile de la Casa Blanca. Esta decisión supone una victoria política para Donald Trump en su controvertida iniciativa para supervisar la mayor ampliación de la residencia presidencial en décadas. De América del Norte nos vamos a América del Sur. Titula Clarín: Messi anuncia su retiro de la selección argentina. Me vacié, ya no tengo más que dar, dice. El capitán confirmó su despedida después de 21 años con la camiseta albiceleste y aseguró que fue una decisión que dolió y duele en el alma. Y en Noruega, el rey Haakon VIII va a jurar el cargo hoy de jefe del Estado ante el Parlamento tras la muerte de su padre, el rey Harald. Y en la portada del Aftenposten vemos a Haakon mirando por una ventana y a su lado está Marius. Marius Borg, que es el hijo de Mette-Marit, la que será reina consorte, que está condenado a 4 años de prisión por delitos sexuales y que acompañó ayer al féretro en el traslado a la capilla ardiente que abre este martes. Esta es también una imagen histórica, dice el periódico. El camino desde la prisión de Skogholm hasta el palacio y el féretro del rey fue corto.
0: Gracias. Porque no me... Ahora. Gracias, Beatriz. Hasta mañana.
6: Hasta mañana.
0: Son las 6:35 de la mañana. Recordamos que tenemos que hacer la ronda del tráfico. Ha habido muchos incidentes que tengan que ver con los animales. Vamos a repasar la última, la que puede todavía estar en activo. Quiero decir que las que hemos ofrecido a primera hora ya se habrán solucionado, pero las últimas las volveremos a repetir. Y sobre todo también la ronda del tráfico. Quiero decir que para hacer la ronda de tráfico no es necesario que haya una incidencia, ¿eh? No solamente hablamos de incidencia, sino también de tráfico fluido. Que eso tranquiliza a la persona que esté escuchando la radio y que va a coger el coche, saber que por su ruta no hay ninguna incidencia. O sea que, si es tu caso, cuéntanos cómo se circula ahora mismo, por donde tú vas, si es de acceso a alguna de las ciudades, mucho mejor. 616-161-161. Lo repito mucho, pero es importante para facilitar también el trabajo a Raimundo Angosto, que es quien está ahora mismo en la producción. Detrás de esa información del tráfico, siempre un emoticono, y así Raimundo sabe que tiene que ver con el tráfico y hacemos la ronda mucho más bonita. Antes de irnos con Marian, queremos saber un par de cuestiones más, un par de WhatsApp más sobre las cosas que te dan realmente coraje cuando vuelves a la normalidad.
7: A mí el coraje que me da es lo rápido que va el reloj en vacaciones y lo lento que va después. Yo no sé quién le da cuerda al reloj, pero ese es un caprichoso, ¿vale?
0: Vale.
7: Que tenga cuidadito con las velocidades. Venga, buen día.
0: Más.
8: Soy primeriza.
0: Bienvenida.
8: Pues yo, al revés. La vuelta de las vacaciones, me encanta volver porque me encanta mi trabajo.
0: Mira qué bien.
8: Y no me pesa nada, ni el madrugón, ni que tengo que coger el coche, ni nada.
0: ¿Ves? Lo mismo que yo. Más.
9: Yo ya volví de las vacaciones y lo que me da coraje es la gente que llega el día 1 de septiembre y ya están llamando con prisa, ya les falta tiempo.
0: Ay, por Dios,
9: y hay que decirle, como decía Miguel Ángel Martín, más tranquilo que acaba de llegar, no te alteres. Shh, tranquilito, vamos a ir cogiendo la rutina a poquito a poco.
0: Eso es.
9: Nada. Y eso que yo tengo ahora pendiente, porque como bien has dicho antes, no hay profesionales para los oficios.
0: Mm.
9: Y tengo en Escuelas de Oficios Sevilla,
0: sí,
9: un par de cursos que empezamos para preparar alicatadores y montadores de andamio.
0: Pues yo también.
9: Que no hay. Y vamos a ver si se apunta la gente y preparamos unos pocos y los ponemos a trabajar ya, porque es que no encontramos.
0: Pues tenemos que llamarte para que
9: así
0: nos cuente.
9: Así que si alguien quiere trabajar de alicatador, de montador de andamio, hace muchísima falta. Los preparamos y los ponemos a trabajar desde el momento uno en Escuelas de Oficio Sevilla.
0: Quédate con este teléfono, que vamos a llamarlo para ver, estas cosas está bien y que la gente lo sepa. Venga, que son las 6:39, que nos vamos con Marian. ¡Ay, Marian, qué alegría me da escucharte! ¡Buenos días!
10: Buenos días.
0: Bueno, claro. Bueno. A ver, ya hablaremos contigo más adelante en otro espacio, que no tiene que ver con este programa, que ya contaremos hoy, que es con Jesús Vigorra, ya contaremos, y que quiero llamarte a ti, pero cuéntale a los oyentes, bueno, en principio también, para situarte, Marian vive en Suiza, hace ya algunos años, en el cantón de Fribourg, o algo así, no sé cómo se dice ya, y lleva tiempo ya viviendo allí. Se fue ya con una edad a trabajar, le echó narices, pero no vamos a hablar hoy de tu trabajo, vamos a hablar de qué se celebras este viernes.
10: Bueno, este viernes celebramos un sueño de que teníamos en nuestro corazón tanto mi esposo como yo, y pues nuestra boda de 50 años, nuestra boda de oro, vamos a celebrarla.
0: Vaya, madre mía.
10: Y la vamos a celebrar aquí en España, la vamos a celebrar justamente en El Cuervo, que es parte de Sevilla, parte de Cádiz, así que ahí veremos nuestro sueño hecho realidad.
0: Hace 50 años te casabas. ¿Cómo se llama tu marido?
10: Juan.
0: Hace 50 años te casabas con Juan. ¿Imaginabas la vida tan bonita y tan bien dura que has tenido que pasar?
10: Pues no. No tanto, porque primeramente yo nunca me iba a imaginar que iba a tener varones. Porque yo, mi sueño era las niñas, y yo todo lo pensaba en niñas, y todo lo veía en una niña, y he tenido 5 varones, así que nada más que con eso ya cambió mi sueño.
0: 5
10: que
0: varones.
10: Ahora no los cambio por nada.
0: Claro.
10: 5 varones. Sí.
0: Y tú esperando a la niña.
10: Pero
0: venga, la tercera y nada, otro niño. El cuarto, nada, otro niño. El quinto, otro niño.
10: Y también me lo regalaban. ¿sabes?
0: Y me imagino...
10: Hasta sin encargo.
0: Claro, Marian, que tampoco imaginabas que ya con la madurez bien entrada en tu vida, sí, tuviste que iros a Suiza. Porque ¿qué edad teníais?
10: 54 años.
0: Imagínate.
10: 54 años.
0: Señor. Ojo, ¿eh? Ojo.
10: No, nunca, yo nunca me imaginé estar en Suiza, a hablar otro idioma, aprender otras costumbres. Nunca, nunca me imaginé pues vivir así, lejos de nuestra familia, porque en parte es así en nuestra vida. Nunca, eso cuando me casé no entraba en los planes.
0: No, no. Quizás de tus 50 años esa etapa fue la más dura, la decisión de nos vamos con la edad que tenemos a un país que no es el nuestro.
10: Pues yo creo que sí, aunque los matrimonios no somos perfectos, eso es mentira, no hay matrimonio perfecto. El matrimonio a veces es como una montaña rusa, que vas bien y de momento hay una cuesta y baja embalado y cuidado porque se puede desviar el carro. Pero eso no era una parte de nuestro plan. Y tal vez es así una montaña de las más altas que hemos tenido que bajar.
0: Con noticias, o sea, con muchas emociones, con la dureza de ir a otro país y luego el agradecimiento de lo que te has encontrado allí. No sé, hay cosas duras, pero también cosas positivas, ¿no? Dime algunas de ese obligación de tenerte que ir a otro país. Saca lo positivo de esa etapa.
10: Lo positivo de esta etapa, pues la verdad que hemos aprendido el valor, lo positivo, aprender el valor de tu familia, aprender el valor de cosas que normalmente uno lo tiene por habitual y no le da valor. Y cuando hemos visto así, pues hemos visto que hay cosas muy valiosas que a veces la teníamos y no nos dábamos cuenta. Pero también positivo es que, bueno, nos hemos, entre comillas, desarrollado de manera que cosas que creíamos que no íbamos a ser capaces y que hemos sido capaces, porque, por ejemplo, yo, cuando yo estudiaba, era el inglés lo que más o menos yo le daba, pero, ¿sabes? Ya con 54 años yo había dejado los estudios, los libros atrás, hacía muchos años. Y la mente parece que no está capacitada para volver a estudiar o para volver a ejercerla. Sin embargo, la necesidad hace que la mente de nuevo vuelva. Y puedes llegar a aprender un idioma con 54 años. Puedes llegar a aprender a vivir las costumbres que para ti, pues viviendo en España, parecen que no es, pero que se hacen normal, habitual en la vida de uno. Te acostumbras. Y bueno, uno sigue la vida adelante.
0: Hombre,
10: aunque sea lejos de tu país, y adelante.
0: Ya te quedará poco para volver, para jubilarte, ¿no, María?
10: Sí, no, en diciembre, yo creo que si Dios quiere, diciembre es el último mes. Incluso diciembre no vamos a estar allí. ¿Por qué? Porque sabes que tengo 280 y tantas horas extras en mi trabajo.
0: O sea que esas son...
10: Como no la pagan, la tengo que coger.
0: Claro, pues te viene antes de vuelta,
10: O sea, con 68 años voy a cumplir, trabajar 14 horas, 12 horas, 10 horas diarias, bueno, muchas horas, ¿eh?
0: Quiero que los oyentes de Jesús Vigorra, que este año vamos a entrar cada jueves a las 10:30 para mostrarle quiénes son la gente del Club de los Primeros, a los oyentes de Jesús Vigorra y los oyentes que se levantan un poquito más tarde.
10: Me conocen, claro.
0: Pues hombre, no me extraña, que sepan quién eres tú y qué es lo que has hecho a lo largo de tu vida. Que seas muy feliz en este viernes que celebras tus... horas de oro, 50 años, te lo mereces. Y bueno, como siempre.
10: ¿Te gustó mi traje?
0: Bueno, es que yo no lo quería decir, pero yo ya he visto el traje de novia de Marian.
10: No lo van a saber, no.
0: O sea, yo no lo voy a. No voy a hacer ningún spoiler, como dicen ahora. O sea, que no voy a contar absolutamente nada de cómo es tu traje. Si largo, corto, con velo, sin velo, con encaje, sin encaje, nada. Yo callada como una tumba. Que mándame foto, por favor, de con la celebración, ¿eh? Que nosotros la tengamos.
10: Claro que sí.
0: ¿Vale?
10: Claro que sí.
0: María, muchísimas gracias.
10: Claro que sí.
0: Te mando un abrazo muy fuerte.
10: Gracias,
0: y felicidades.
10: Sí, claro.
0: Te mereces todo lo bueno que te pase.
10: Gracias, muchas gracias.
0: Un abrazo.
10: Gracias.
0: Un abrazo. Siempre es un placer hablar con Marian, ¿no? Esa manera de enfocar la vida, ¿no? Con tanta positividad, ¿eh? No es fácil de tu país con 54 años, cuando tú estás pensando ya en la jubilación, casi, ¿eh? Bueno, son las 6:47, nos queda tiempo para la ronda del tráfico.
5: La subida del Centenario, si vienes de la Jarafe, hay un camión averiado. Está la Guardia Civil con la baliza puesta, pero ya empiezan los coches a frenar desde antes y se puede tener un golpe. Precaución por ahí.
11: Citroën Picasso en el kilómetro 499 de la A4 antes de llegar a Carmona, sentido Sevilla. Está invadiendo un poco el carril derecho. 499 antes de llegar a Carmona, dirección Sevilla. Mucho cuidado que hay mucho tráfico ahora.
12: En la S30 del Puente del Alamillo, dirección Huerva-Mérida, cuando termina el desvío provisional que han hecho de estrechamiento, hay un vehículo parado. Tiene puesto el triángulo, pero se ve muy poco.
13: Coche averiado en la autopista de Las Pedrizas, dirección Antequera. Tener mucho cuidado que se acaba de averiar ahora mismo y está con los cuatro puestos justo en la última curva. Ya es la bifurcación que coge la autopista con la autovía normal.
0: Esta es una información fundamental en este programa, única, también te lo digo. La información del tráfico, agradecemos siempre a los oyentes su participación, y a Ryan Gosto, que estaba deseando volver, pues ya está aquí. A Holgado, que se va otra vez a correr por ahí, a América, o qué sé yo, y Jesús Muñoz, que mañana se va a estrenar. ¡Oh, lo que te espera! Lo que espera ahora es más información, mucho más, con Juan Carlos Vélez. Buenos días, Juan Carlos.
14: Muy buenos días, Charo Padilla.
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14: Ceuta afronta septiembre con el riesgo de un estallido social tras los últimos altercados entre inmigrantes. El Consejo de Ministros aprueba hoy un plan urgente dotado con 165 millones de euros.
16: Pedro Sánchez exculpa a Marruecos y señala a Rusia e Israel por la crisis de Ceuta. El presidente del gobierno no convence con sus palabras ni a sus socios.
14: La Fiscalía registra 23 agresiones sexuales en Ceuta desde la entrada masiva de inmigrantes hace un mes. 9 de las víctimas son menores de edad.
16: La Junta declara desastre natural en 12 municipios de Huelva y Sevilla afectados por el incendio de niebla y pide al gobierno que declare zona catastrófica Granada y su área metropolitana por los terremotos.
14: A partir de hoy se aplica por completo la bonificación de 20 céntimos por litro de gasoil. El Euribor cierra agosto en el 2,95%, el nivel más alto en dos años.
16: Pero deportes, hoy se cierra el mercado de fichajes, concluye también la tercera jornada liguera, lo hizo anoche con el Barça líder en primera tras golear por 5-2 al Rayo Vallecano. El Osasuna se impuso 1-0 al Getafe.
14: Y septiembre llega con algún grado menos en los termómetros, con máximas que se van a mover hoy entre los 37 de Sevilla y Córdoba, los 28 de Cádiz. Cielos nubosos en la mitad oriental. No se descartan chubascos tormentosos en la costa que podrían dejar depósitos de barro. 7:10, información.
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17: Y José Pérez en la realización técnica. Un joven de 19 años falleció en la tarde de ayer en un accidente de tráfico ocurrido al salirse de la vía el turismo que conducía y empotrarse contra un olivo en la carretera que une Santa Eulalia con Úbeda. Los equipos de emergencia nada pudieron hacer por salvarle la vida. Esta es la décima víctima mortal en las carreteras de la provincia de Jaén en lo que llevamos de año. De esta forma se iguala la totalidad de fallecidos en accidentes de tráfico el año pasado, cuando todavía nos queda el último trimestre de 2026. Y vaya noche de calor que hemos tenido en toda la provincia de Jaén. De hecho, la capital jienense marcaba las 12 de la noche la temperatura más alta de toda España, con casi 29 grados. Bailén con 27 grados y medio. Y es que ayer en Andújar marcó la temperatura más alta de toda Andalucía con 40 grados, y hoy comienza el otoño meteorológico, que no el astronómico, que será el próximo 23 de septiembre. Agencia Estatal de Meteorología, Luz Cepeda, muy buenas.
1: Buenos días, hoy las temperaturas no cambian en la provincia de Jaén o bajan ligeramente. A partir de mañana subirán, se intensificará el calor y a partir del jueves tendremos jornadas calurosas el jueves y el viernes, llegando a los 40-41 grados. Hoy tendremos nubes por la mañana sin descartar algún chubasco tormentoso. Presencia de polvo en suspensión, no se descarta algún chubasco con depósitos de barro. Por la tarde se retiran las nubes, el cielo quedará despejado. Viento flojo variable, la máxima hoy de 37 grados en Andújar, Cazorla y Linares. 36 en Jaén y Villacarrillo, 35 en Úbeda, 34 en Alcalá la Real. En los próximos días van a subir las temperaturas nocturnas. Es una información de AEMET.
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17: Atentos y viven en el centro de la capital jienense, que a las 9 de la mañana se va a cortar el suministro de agua potable en las calles Cuatro Torres, Cronista Cazabán, Plaza de la Constitución, Plaza de Amazas, El Pósito, Pescadería Bernabé Soriano, Ignacio Figueroa, Joaquín Tenorio y la calle Hurtado. Son obras de mejora en la red de saneamiento y abastecimiento. Y en defensa del tren, las plataformas y sindicatos de Jaén, Granada, Almería y Castilla-La Mancha han convocado una gran jornada de lucha por el tren público para el próximo sábado 5 de septiembre en la estación de Linares Baeza. Y es que al día siguiente comienzan las obras de la autovía ferroviaria Algeciras-Zaragoza, que nos dejarán durante 15 meses sin tren hacia Madrid.
2: Hasta finales de 2027, la provincia de Jaén queda arrinconada y sin trenes, que se suplen con autobuses y taxis por carretera. Trabajadores y usuarios del ferrocarril y miles de vecinos de los pueblos afectados protagonizarán una macromovilización para pedir el final del bypass por Montoro y la reconexión con Almería, Granada y Madrid. Luis Marín es el presidente de la plataforma por el ferrocarril de Jaén y Linares Baeza.
3: El Targo de Almería llega hasta Linares Baeza. El Torre del Oro no queda más remedio porque también está afectada de Espluy a Córdoba con tres túneles que hay, pero que el Talgo sí se haga hasta Linares de Baeza. Los MD sí se cumplen con el plan alternativo de transporte, y todo esto pues que luego al final de estos 15 meses que ellos dicen, en octubre de 2027, pues que vuelva otra vez todo a su estado normal.
2: Ahora Renfe concreta la parada de los autobuses que sustituirán a los trenes entre Jaén y Madrid desde el 6 de septiembre y mientras duren las obras. La medida afectará a los servicios de media distancia que circulan entre Jaén y Madrid, cubierto íntegramente mediante transporte por carretera. Buses entre Jaén y Almuradiel y taxis en algunos enlaces entre estaciones. La licitación del servicio alternativo tiene un valor estimado de licitación de 6 millones y medio de euros, IVA incluido.
17: Y por cierto que las obras de la Avenida de Madrid van a arrancar la semana que viene y se van a prolongar durante 6 meses. La actuación es de 3 millones de euros y empezarán, como decimos, con el vallado y permitirá renovar más de un kilómetro de la red de abastecimiento. El vallado empieza a instalarse estos días y después de la vuelta ciclista, que tendrá lugar el sábado, comenzará a incorporarse la maquinaria, como ha apuntado el alcalde de Jaén, Julio Millán.
18: La idea, porque tenemos la vuelta ciclista el próximo sábado, sería que a partir del próximo miércoles empecemos a poner las vallas en esta zona. Por lo tanto, el inicio de las primeras actuaciones ya va a ser inminente a lo largo de esta semana, aunque ya la maquinaria empezaremos a verla a partir de la semana que viene, una vez que haya pasado también carrera del próximo sábado, día 5 de septiembre.
17: Y la plataforma Campiña Norte contra las megaplantas solares ha remitido 2 cartas, una dirigida al presidente del gobierno y otras a las secretarias de organización y de política municipal del Partido Socialista. Está solicitando la mediación política y el amparo ante lo que consideran la parálisis plenaria del Ayuntamiento de Lopera y al acuerdo de suspensión del otorgamiento de todas las licencias urbanísticas relacionadas con este tipo de proyectos. Rafael Alcalá es el portavoz de la plataforma Campiña Norte.
19: ¿Qué solicitamos? Bueno, pues que intermedien y amparen a los vecinos de Lopera ante la actuación del equipo de gobierno en nuestro ayuntamiento. Hay un bloqueo en los plenos, o sea, se lleva más de un año sin haber plenos ordinarios, por lo tanto La ciudadanía no puede preguntar, y en este caso, por ejemplo, la plataforma no puede preguntar en qué situación se encuentra el plan especial y qué se van a hacer con las licencias de los proyectos que afectan a nuestro municipio.
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20: Y fíjese que en apenas 100 años hemos pasado de ir en mula al olivar a meter tractores completamente robotizados o aplicar la inteligencia artificial a la hora de regar una parcela de olivos. Esta semana, en la Internacional de Andalucía, el director de la Fundación Jaén Agritec, Agustín Andreu, ya habla de meter robots en los olivares para ciertas tareas.
21: Bueno, pues desde la fumigación hasta la gestión de las cubiertas vegetales, hasta, ¿por qué no?, también abordar aspectos como el desbareto o la poda.
20: Por cierto que hoy, 1 de septiembre, entra en vigor la nueva obligación para los agricultores que abonan sus terrenos. Marta Hidalgo, de la UPA en Jaén.
22: Desde UPA Jaén queremos recordaros que a partir del 1 de septiembre entra en vigor la normativa de tener el plan de abonado para todas las unidades de producción. Quedan exentos de esta obligación aquellos pastos que no se fertilicen, aquellas explotaciones de menos de 10 hectáreas en secano o los que estén destinados a autoconsumo.
20: Y hoy, 1 de septiembre, comienza en la Academia de la Guardia Civil de Baeza el nuevo curso de cabos. Es la fase presencial con 400 alumnos que van a estar hasta el 9 de octubre. El lunes que viene, los que empezarán en la Academia de Úbeda serán los 150 alumnos del curso de sargentos, mientras que la nueva promoción de 3.000 guardias civiles no se les espera en la Academia de Baeza hasta el 13 de octubre. Y ya Linares tiene nuevo comisario. Se llama Luis Antonio García y, como decimos, es ya oficialmente el nuevo jefe de la comisaría de la policía de Linares.
23: Ay, yo considero que prevenir el delito es anticiparse a lo que es la comisión del delito. Por eso mi objetivo, uno de mis objetivos principales es estar próximo a la ciudadanía, a las organizaciones, asociaciones, para tener conocimiento de sus inquietudes y resolver sus inquietudes antes de que se produzcan los delitos.
20: Que los 6 días de la Feria de Andújar se desarrollen con total normalidad es el objetivo del Ayuntamiento y así ha quedado reflejado durante la reunión de la Junta Local de Seguridad que se ha celebrado con la presencia del subdelegado del Gobierno y del delegado del Gobierno de la Junta de Andalucía, Amador Cámara.
24: La Feria de San Eufrasio se desarrollará entre el 3 y el 8 de septiembre y tanto los liturgitanos como los visitantes podrán disfrutar de 21 casetas en las que divertirse, además de numerosas actividades desde las musicales a los toros, pasando por el paseo de caballos y el de carruaje o la atracción infantiles. Un amplio despliegue de Policía Nacional, local y autonómica, bomberos, Guardia Civil, Protección Civil y de retenes antiincendio velará para que nada empañe la jornada festiva. Francisco Carmona es el alcalde de Andújar.
25: Y decir o consejo a todos nuestros que nos visitan, a todos los usuarios de Andújar, que tengan por favor moderación, que se diviertan en las casetas, que hay más de 21, que se diviertan con la familia, con los amigos. Hay casetas de todos los aspectos, para todos los gustos, pero que lo hagan con moderación.
24: También existirá un punto violeta para la atención a las mujeres y una doble novedad, un punto de lactancia de 2 de la tarde a 4 de la madrugada y la llamada hora sin ruido, es decir, de 9 a 10 de la noche habrá silencio pensando en las personas del espectro autista.
20: Y los bolos serranos de la provincia de Jaén ya es una actividad de interés etnológico dentro del catálogo general del patrimonio histórico andaluz. José Antonio Inedo es el presidente de la Federación de Bolos Serranos.
26: Es un reconocimiento a nuestros mayores, que mantuvieron vivos nuestro bolo, y un compromiso para asegurar que continúe formando parte del futuro de nuestro pueblo. Esta declaración debe servir para proteger esta tradición, fomentar su investigación y difusión, y sobre todo garantizar su transmisión a las nuevas generaciones. Representa la identidad de las sierras de Cazorla, Segura y La Villa y constituye una tradición única en Andalucía.
20: Y sepa que a las 10:30 de la mañana se presentan las nuevas titulaciones que va a incorporar la Universidad a Distancia en su sede de la provincia de Jaén.
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14: Buenos días, Andalucía, son las 7 de la mañana.
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0: ¿Cómo están? Bienvenidas, bienvenidos. Es martes, primero de septiembre de 2026. Es el sonido de las protestas. Esta última noche los ceutíes siguen reclamando en las calles la vida que tenían antes, como poco hace un mes. Desde hace días, más de un millar de inmigrantes hacen cola a las puertas de un gran aparcamiento, un embolsamiento a las afueras de la ciudad, muy cerca de la frontera. Allí están los vecinos de Loma Colmenar, que están cansados de su situación, con los que hablamos ayer en este programa que se hacía desde Ceuta. Allí hay carpas instaladas por los militares destinadas a acogerlos y a acelerar los trámites de expulsión, porque la mayoría de ellos están por razones económicas o entraron de manera irregular en Ceuta por razones económicas y por tanto saben que van a ser expulsados, pero los expedientes hay que tramitarlos uno a uno y eso lleva tiempo y requiere, como saben, de muchos recursos. El mando único calcula que hay entre 700 y 800 migrantes que ya tienen plaza en esos centros que están habilitados, pero claro, los que no la tienen la esperan y en ocasiones, como ocurrió ayer, se enfrentan entre ellos por una de esas pocas plazas que están disponibles y a las que pueden ir accediendo. Este lunes la policía tuvo que cargar y disparar al aire para evitar avalanchas en mitad de un enfrentamiento entre migrantes. Ya por la tarde la situación se fue calmando, siguieron esperando pero ya sin incidentes, mientras los dispositivos de limpieza recogían enseres y basura que se acumula en muchos puntos de la ciudad autónoma. Las movilizaciones ciudadanas también continúan allí, en Ceuta. Ayer, por ejemplo, se concentraban un número importante de ceutíes y de vecinos y de visitantes en el centro al mediodía. Por la tarde lo hacían también los vecinos de la colonia militar de Otero, que rechazan la posibilidad de que se habilite la antigua fábrica de harina para la acogida de inmigrantes. Lo vimos en directo en Canal Sur, en las noticias de la noche. De hecho, las manifestaciones continuadas vienen a demostrar que en Ceuta no hay normalidad. Y recuperar esa normalidad es la prioridad que ayer expresó el presidente de la ciudad autónoma, Juan Jesús Vivas, precisamente en conversación con nuestra compañera Victoria Romero en Canal Sur Televisión.
1: Ceuta no tiene nada que ver con la Ceuta que era el 29 de julio. Ha cambiado la forma de vida de los ceutíes. Ceuta se encuentra en una situación de alto riesgo desde la perspectiva de la seguridad ciudadana, del normal funcionamiento de los servicios públicos, de la salud.
0: El Consejo de Ministros va a aprobar hoy un plan de emergencia para Ceuta con 165 millones de euros que se suman a los 180 millones del plan de recuperación a medio plazo que ya había sido anunciado cuando estuvo por allí de visita el ministro vicepresidente Carlos Cuerpo, vicepresidente económico del gobierno. En rigor, lo que va a llegar de manera inmediata para responder a la emergencia, que es lo que está ocurriendo ahora, la emergencia, son unos 80 millones a lo largo de los próximos meses, porque el resto del dinero ya está previsto para el año que viene. Dice el gobierno que este nuevo paquete de medidas está dirigido a recuperar la economía local y reforzar los servicios públicos. Ayer hablamos en este programa con el presidente de la Cámara de Comercio de Ceuta, con Karim Bulais, que estimó en 33 millones de euros o calibró en 33 millones de euros el impacto económico directo sobre el tejido empresarial local acumulado en estos meses de verano robado, como dicen allí muchos de los ceutíes, por esta crisis migratoria y fronteriza. El presidente de la COE, de la patronal, Antonio Garamendi, alerta del descalabro económico enorme que esto supone para la ciudad y anima a los españoles a visitar Ceuta y a apoyar a su población y sus negocios.
2: La parte que me corresponde, bueno, pues el descalabro económico. Es decir, en estos momentos, las tiendas, en este momento, si el turismo, ¿quién va a Ceuta? ¿A quién se anima? Y ahí lo que tengo que decir es que llamo a los españoles a ir a Ceuta, a pasearse por Ceuta, a ir a consumir a Ceuta.
0: Pedro Sánchez reaparece tras sus vacaciones para exculpar a Marruecos de la crisis de Ceuta, para defender sus visitas a la ciudad autónoma frente a la ausencia de visitas del rey Felipe VI, que todavía no ha ido. El presidente del gobierno rechaza en entrevista en la SER que Rabat haya tenido nada que ver en la invasión de Ceuta, niega que los servicios de inteligencia, el CNI, advirtiera de lo que iba a pasar o de la escala o la magnitud de lo que estaba por ocurrir o podía ocurrir, y vincula la crisis a Rusia y a Israel.

0: comparación.
1: Mire, a ver, yo llevo... Hay mucha gente que se le ha hecho muy largo mi presidencia. Piensan que llevo toda la vida gobernando. Yo llevo 8 años gobernando este país. El rey lleva reinando más de 20 años. ¿Cuántas veces ha ido el rey a Ceuta y a Melilla?
0: Bueno, pues habrá gente a la que se le haya hecho larga la presidencia de Sánchez, y al propio Sánchez se le ha debido hacer largo el reinado de Felipe VI, porque en rigor Felipe VI accedió al trono hace 12 años, no 20. Además, las visitas a Ceuta y Melilla, esto no lo decide la Casa del Rey por su cuenta, deliberadamente, esto lo decide la Casa del Rey en comunicación y por decisión de presidencia del gobierno. Bueno, Sumar, socio de gobierno de Pedro Sánchez, niega la mayor. Para el ministro de Cultura, Ernest Urtasun, la responsabilidad de Marruecos en la entrada masiva de inmigrantes a Ceuta es clara y evidente.
2: A nuestro entender, la responsabilidad de Marruecos, por acción o por omisión, es clara. Nosotros lo hemos dicho durante todo el verano, nada de lo que ocurre en la frontera ceutí ocurre sin el control de una de las policías mejor equipadas de África, y por lo tanto creemos que esa responsabilidad existe y es evidente.
0: La oposición, por su parte, también pide al presidente del gobierno que deje de echar balones fuera con Ceuta. El portavoz del PP, Borja Sémper, ironiza sobre la fuerza ultraeuropea que, según Pedro Sánchez, está detrás de esa entrada masiva de inmigrantes.
3: El presidente del gobierno dice que su gobierno está investigando qué es lo que ha pasado, pero ya exculpa a Marruecos con rotundidad y acusa de lo sucedido a una internacional ultraderechista. Sería para salir corriendo si no fuera tan serio lo que estamos viendo. Solo le ha faltado culpar a Franco.
0: El presidente de Vox, Santiago Abascal, acusa a Sánchez de traición y pide que se aplique el artículo 102 de la Constitución.
4: Esto demuestra la traición de Pedro Sánchez a los españoles, la traición de Pedro Sánchez a las instituciones españolas. Y esto demuestra que es imprescindible hacer lo que Vox está pidiendo, que es activar el artículo 102 de la Constitución, porque hoy Pedro Sánchez se ha convertido en un lacayo de Marruecos.
0: Otro asunto relevante y casi doloroso de lo que está ocurriendo en Ceuta en estos últimos días. En la Fiscalía cuenta 23 agresiones sexuales, 5 de ellas son violaciones en Ceuta desde el pasado 30 de julio. 9 de las víctimas son menores de edad, de entre 14 y 17 años. La policía ha identificado a 8 presuntos autores. De ellos, 4 son marroquíes, 3 españoles y hay uno de nacionalidad belga. El resto todavía no ha sido identificado. La ministra de Igualdad, Ana Redondo, confirma esos datos. Lo hace en el Congreso en su intervención el día de ayer, pero rechaza los señalamientos a colectivos o nacionalidades, insistiendo en que la responsabilidad recae exclusivamente sobre el agresor.
5: Combatir la violencia contra las mujeres exige perseguir a los agresores y proteger a las víctimas, no convertir el origen o la nacionalidad de miles de personas en una presunción de culpabilidad.
0: Y entre tanto sigue el baile de cifras de los menores inmigrantes acogidos en Ceuta. Pedro Sánchez, el dato que dio ayer era de 1.200, mientras la ministra de Infancia, Sira Rego, lo que dijo en el Congreso, que también estaba previsto, que tenía comparecencia prevista ayer, era 1.478. Difieren esos dos números. Ese dato de 1.200 que ofreció el presidente del gobierno, según la ministra, serían los que quedan por identificar, digamos, en la ciudad autónoma, que habría que sumar, por tanto, a esos casi 1.500 que ya están identificados y que ya están bajo tutela de las autoridades. La ministra Sira Rego pide a Ceuta que autorice el traslado urgente a la península de 500 niñas de las casi 800 que siguen en la ciudad en una situación de especial vulnerabilidad.
6: Se haría a través de una entidad que se puede hacer de una manera más o menos inmediata. Una vez resuelto la primera parte del expediente en la ciudad de Ceuta, sería en varios puntos del país, en centros pequeños, y estaría a expensas de que el Partido Popular que gobierna en Ceuta diera su consentimiento para proceder con este traslado.
0: A la espera del consentimiento de Ceuta, hay otras vías para solucionar ese problema de la acogida de los menores, por ejemplo, los acuerdos bilaterales de cooperación que existen entre comunidades autónomas y que ya se han utilizado como solución en el pasado, así como la acogida familiar.
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0: Siete y 10 minutos de la mañana. Hay más noticias que contamos con José Manuel de la Linde y Ausi Contreras. Declaración de desastre natural para los 12 municipios afectados por el incendio de Niebla.
8: Una declaración aprobada en el primer Consejo de Gobierno andaluz del curso político. Son pueblos de Huelva y Sevilla afectados por este incendio y que permitirá acelerar los plazos para la llegada de ayudas. Además, la Junta pide que el Consejo de Ministros incluya la declaración de zona afectada

0: afectada gravemente por una emergencia, también al área metropolitana de Granada y por los terremotos de agosto. Carolina España, portavoz del Gobierno andaluz.
1: El Consejo de Ministros pueda también aprobar diferentes medidas para atajar las consecuencias, tanto ayudas económicas a particulares, por daños en vivienda habitual, en enseres, compensaciones a corporaciones locales.
2: El vicepresidente primero de la Junta niega la existencia de un conflicto real con Vox en la Junta por los menores inmigrantes de Ceuta.
3: En estos micrófonos, Antonio Sanz ha rebajado la tensión con los socios de gobierno por el voto favorable de Andalucía a la ayuda extraordinaria de 25 millones de euros del gobierno para atender a los menores inmigrantes llegados a Ceuta. Sanz ha destacado el diálogo constante con Vox y ha avanzado que darán toda la información que requieran cuando se reúna la comisión de seguimiento del pacto de gobierno.
4: Daremos toda la información que se nos requiera, pero desde luego la solidaridad y el apoyo a la ciudad de Ceuta está por encima. Pero en este caso, nosotros vamos a seguir derivando la responsabilidad y la respuesta necesaria al Gobierno de España. Y aquí, la ayuda económica que se ha aprobado es del Gobierno de España a Ceuta. Podríamos decir no a eso. Y segundo, todavía el tema de los menores inmigrantes no se ha abordado.
2: La Junta confirma 4 nuevos casos de virus del Nilo, 3 de ellos graves en la provincia de Sevilla y 1 leve en San Bartolomé de la Torre en Huelva.
0: Son ya 59 en esta temporada, de los que 24 han requerido hospitalización y 2 personas han fallecido. En estos momentos hay 7 personas ingresadas. Charo de Coria del Río ha estado un mes ingresada. Esta vecina ha contado a su experiencia en el programa Andalucía Ahora.
5: El dolor era insoportable, el dolor de cabeza. Empezada fiebre de 40 y la visión, empecé a ver doble y yo lo único que quería era dormir. Andaba un trozo y ya me cansaba, me tenía que sentar porque es que no podía.
0: Los trabajos de fumigación en la provincia de Sevilla van a continuar hasta noviembre.
2: Desde hoy, llenar el depósito de gasoil es más barato.
3: Concretamente, 20 céntimos por litro más barato. En junio se aprobó un real decreto que reformulaba el descuento al impuesto de hidrocarburos por el conflicto de Oriente Medio. La idea es ir retirando esta rebaja de manera progresiva, pero el real decreto incluye una cláusula que permite aplicar nuevamente el descuento completo si el IPC de los combustibles supera el 15%. Es lo que ha ocurrido en julio. La subida alcanzó el 15,7%. Así que en septiembre se aplica esta rebaja de 20 céntimos. Ojo que la gasolina no baja su precio. Como la subida apenas ha superado el 7%, se mantiene la hoja de ruta. A partir de hoy solo se aplica un descuento de 5 céntimos.
2: Los combustibles son la cara, pero la cruz es el Euribor, que sube al 2,95% en agosto.
0: El Euribor, la tasa de referencia para las hipotecas de tipo variable, cierra agosto con el nivel más alto desde 2024, cuando llegó al 3,1%. Ha subido 11 puntos básicos en un mes, 85 si lo comparamos con hace un año. ¿Y esto qué supone? Pues para una hipoteca media de 150.000 euros a 30 años, esta subida significa pagar 70 euros más al mes. El catedrático de Economía, Gabriel Pérez Alcalá, responsabiliza a los inversores en la inteligencia artificial y a la deuda de Estados Unidos de esta subida.
6: Proceso de inversión masivo en los Estados Unidos y en el mundo ahora mismo con el tema de la inteligencia artificial, que están absorbiendo muchísimos recursos. Y por otra parte también el déficit norteamericano, que es el gran problema de la economía norteamericana, y su deuda, que están financiándose a unos tipos muy altos. Entonces, bueno, con esas condiciones los tipos suben.
0: Y lo peor es que los expertos auguran que el Euribor llegue al 3% a final de año si continúa el conflicto en Oriente Medio.
2: Y la plantilla de Airbus vota seguir con la huelga indefinida en España antes de reunirse hoy con la empresa en Madrid.
3: Los trabajadores de los centros sevillanos de San Pablo y Tablada y de Getafe han decidido mantener la huelga con más del 80% de los votos. A este resultado se suman los trabajadores de Albacete y Cádiz. El delegado sindical de UGT en la planta de Tablada, José Personal, asegura que es una cuestión de dignidad.
7: Y hay muchos padres de familia que están perdiendo mucho dinero en huelga desde el 1 de julio. Aquí la gente lo que quiere es recuperar ya más que nada dignidad y que la empresa no la sintamos como está ahora mismo, que nos está pisando.
3: Ahora la dirección de la empresa ha condicionado el acuerdo a que se acaben los paros, pero ahora se abre a negociar para poder cumplir con sus clientes.
2: La información del deporte a las 7 y cuarto de la mañana. Hoy todavía pendientes del mercado de fichajes. Javier Moreno, buenos días.
8: Por supuesto, Juan Carlos, buenos días. Esta medianoche se cierra el mercado de fichajes en la Liga Española, también en otras europeas, pero la que nos interesa a nosotros, porque además tenemos 7 equipos andaluces: Betis, Sevilla y Málaga en primera división, Almería, Córdoba y Granada, y el Cádiz en segunda. Para todos y para sus aficiones va a ser una jornada frenética, porque ya sabemos, Juan Carlos, que hay costumbre de dejar muchas cosas para el final, que es cuando se definen los flecos de algunas operaciones y aparecen ofertas de última hora. Así que nos espera una jornada muy intensa.
2: Creo que también con un nombre propio de ese día, ¿verdad?
8: Así es.
9: ¿Cuál es tu sueño?
10: Jugar en la selección argentina.
11: Seguir siguiendo al corazón.
8: Pues lo hemos reconocido cuando era un niño y le preguntaban a Messi por los sueños. El delantero argentino comienza a decir adiós. De momento, Leo Messi ha anunciado este lunes su retirada de la selección argentina, drama en ese país con la que se coronó campeón del mundo en 2022, también por partida doble en la Copa América en 2021-2024, y después de haber jugado este verano, vamos a recordarlo, la sexta Copa del Mundo, donde perdió la final ante España. Ha colgado en sus redes este vídeo con música de la cantante y productora argentina Soledad Pastorutti.
12: Quiero terminar mi carrera, quiero haber ganado algo con la selección argentina, y si no, haberlo intentado todas las veces posible, tropezar, volver a levantarse e intentarlo otra vez y luchar por sus sueños, porque eso es la vida.
8: Bueno, ganó cosas con Argentina y también ganó muchas cosas aquí en España con el Barcelona. Sigue jugando, de momento, en el Inter de Miami, donde tiene contrato hasta 2028, a no ser que anuncie otra cosa, pero de momento vamos a seguir disfrutando de Messi en el fútbol americano.
2: Pues luego que sí. Gracias, Javier. Hasta
8: luego.
2: Hoy esperamos un día nuboso en la mitad oriental. No descartamos algún chubasco ocasional acompañado de tormenta en el resto de Andalucía. Cielos poco nubosos o despejados. Nubes bajas en el estrecho, polvo en suspensión en el Mediterráneo, que podría dejar depósitos de barro. Pocos cambios en las temperaturas máximas, si acaso algún mínimo alivio. Las mínimas suben. Estamos amaneciendo hasta ahora con 14 grados en Aroche, con 20 en Alcalá de los Gazules, con 23 en Linares. Llegaremos a los 28 de máxima en Cádiz y a los 37 en Córdoba y en Sevilla.
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0: 7:18 de la mañana. El gobierno afea a la Junta de Andalucía que pida la reactivación del Oconsur, pero evita responder al primer general que mandó el organismo de lucha contra el narco en Andalucía, Manuel Contreras, que afirmó en Canal Sur que su desmantelamiento fue un error y un paso atrás en la lucha contra el narcotráfico.
1: El delegado del gobierno en Andalucía, Pedro Fernández, ha insistido en que la petición del presidente andaluz, Juanma Moreno, es un desprecio, ha dicho, al trabajo que están desempeñando los cuerpos de seguridad en la actualidad, y señala que la lucha contra las mafias de la droga no son en exclusiva una labor policial.
2: Le diría al señor Moreno Bonilla que recortó tanto cuando fue secretario de Estado de Seguridad Social, que la lucha contra el narcotráfico no solamente se acomete desde el punto de vista de la seguridad, desde el punto de vista de las fuerzas y cuerpos del Estado, de seguridad del Estado, sino también a través del trabajo social que se tiene que llevar a cabo en la creación de empleo, generación de expectativas a esas poblaciones.
1: En estos micrófonos, el vicepresidente primero de la Junta, Antonio Sanz, ha criticado al gobierno y ha reclamado una reforma legal que dé seguridad jurídica a los agentes.
3: Lo que no se puede es luchar contra el narcotráfico en situación de desigualdad extrema. No se puede entender que la policía y la Guardia Civil no sean profesión de riesgo. No se puede entender que para luchar contra el narcotráfico, pues nos tengamos que enfrentar con armas de guerra y sin poder intervenir porque no hay seguridad jurídica para los intervinientes de los cuerpos de seguridad.
0: Son las 7:20 de la mañana.

0: repasar algunos de los principales asuntos que traen los periódicos esta mañana con Francisco Ramón. Muy buenos días, Paco.
1: Muy buenos días, Juan Carlos. Pues periódicos que se centran, como no, en la situación que está viviendo Ceuta, superado ya el primer mes de crisis, y también la reaparición ayer del presidente del gobierno, Pedro Sánchez. Dice ABC en su portada que Sánchez señala a Felipe VI para desviar su fiasco en Ceuta. Responde a las críticas por no permitir que el rey haya visitado a la ciudad autónoma tras la invasión, con el dato falso de que lleva 20 años reinando y nunca ha ido. Dijo el presidente del gobierno que Felipe VI llevaba ya 20 años como jefe del Estado, cuando en realidad son 12. El presidente acudió a Zarzuela tras sus declaraciones, una reunión que se prolongó durante más de 3 horas y media. Es verdad que la cita entre Sánchez y Felipe VI estaba agendada con anterioridad, pero también es cierto que esos despachos entre el jefe del Estado y el presidente del gobierno no suelen durar ese tiempo. Eso merece un editorial para ABC. Sánchez utiliza al rey, es su título, y también cuenta en su portada el diario de Vocento que alcaldes socialistas andaluces se rebelan contra la orden de Ferraz de no secundar las protestas en solidaridad con los ceutíes. Y la foto de portada es precisamente para 3 dirigentes socialistas, ayer en el Comité Federal, Pedro Sánchez, secretario general, también la vicesecretaria y líder de los socialistas andaluces, María Jesús Montero, y la presidenta del partido, Cristina Narbona. Sobre el uso del rey, el Confidencial titula así: Sánchez desdeña al rey y escala la tensión con Zarzuela en una estrategia desde el propio gobierno. Y va más allá en el contenido de esa información el diario digital. Dice que las declaraciones desdeñosas, insiste en esa palabra, de Sánchez contra el rey, sugieren que la escalada de tensión contra la Zarzuela responde a una estrategia para crear, según este periódico, un ambiente de crispación que impugna el modelo, que cuestiona el modelo de Estado desde el propio gobierno, desde el propio Ejecutivo. En The Objective leemos que Moncloa investiga si la inteligencia de Robles ocultó a Marlaska informes claves sobre Ceuta. Ya sabemos que hay diferencias entre el Departamento de Defensa, el de Margarita Robles, y el de Interior, el que dirige Fernando Grande Marlaska, sobre la información que había previa a la invasión de inmigrantes el pasado mes de julio, y que Presidencia sospecha que algunos de los avisos verbales se basaban en documentos que no fueron remitidos, por tanto, desde un departamento a otro, en este caso desde Defensa a Interior. En la portada del Mundo leemos que las expulsiones están atascadas, que los funcionarios no quieren firmar, que el gobierno solo ha devuelto a 200 delincuentes y prevé iniciar esta semana los casos ordinarios con 25 menores, y que los responsables se resisten a acelerar esos expedientes por miedo, dice, a condenas como las que hubo en otras crisis. Sobre la entrevista del presidente del gobierno en la cadena SER, Sánchez protege a Marruecos y le exime de alguna de responsabilidad alguna. Afirma que no hay información que alumbre dudas y critica las acusaciones peligrosas. El País pone en portada el anuncio de Sánchez de que el rey visitará Ceuta por primera vez, aunque es verdad que no dijo ni cuándo ni cómo, y la fotografía es para un momento de la entrevista, la fotografía de portada. En el Huelva Información, vamos con los periódicos andaluces. El titular de apertura es para la decisión ayer del Consejo de Gobierno, la primera reunión tras las vacaciones. La Junta de Andalucía declara desastre natural el incendio de Niebla. El Consejo de Gobierno también aprueba solicitar al Ejecutivo Central la declaración de zona gravemente afectada. Se pretende, o el objetivo es flexibilizar las ayudas agrícolas y forestales tras el fuego, como hemos contado durante este informativo. Ayudas también de la Diputación, en este caso la de Granada, para los afectados por los terremotos de este pasado mes de agosto. Nuevas ayudas para las 45 familias aún desalojadas por los terremotos, es el titular elegido por el periódico granadino Ideal. Diputación aprueba un presupuesto de 900.000 euros para la capital y también para las localidades de Las Gavias y Armilla. El titular de aperturas es para el fin del plazo de los fondos Next Generation, sin saber aún cuánto se ha invertido. Y además, ahí lo veremos luego en la prensa económica, quedan pendientes todavía por resolver algunas partidas de esos presupuestos Next Generation, de esos fondos europeos que tendrá que justificar el gobierno para poder recibirlos por parte de Bruselas. Sobre estos proyectos financiados con fondos europeos, dice Ideal que están en tela de juicio la ampliación del metro o las conducciones de Rules, que se han financiado precisamente con estos recursos. En el sur, en el periódico de Málaga, activa el ayuntamiento un plan urgente de revisión del arbolado al multiplicarse las caídas de ramas. En el diario de Cádiz leemos que el ayuntamiento de Cádiz rectifica y mantendrá el recorrido de la línea 2 de autobuses. Bruno García, el alcalde, se compromete, por tanto, con los vecinos a concretar los detalles antes de final de año. En la edición jienense de Ideal comienza esta semana la remodelación integral de la Avenida de Madrid en la capital. En el diario de Sevilla leemos que Vox avisa de que la falta de diálogo deja en el aire el presupuesto de 2027, se refiere al presupuesto del Ayuntamiento de Sevilla. En la Voz de Almería hacen balance de la pasada feria, dice que ha sido más segura y con menos actos delictivos. Y en el diario Córdoba, noticia de empresa y de defensa, Indra activa con Hanwha el acuerdo del obús que montará Escribano, por cierto, unas piezas que se van a fabricar en el polígono de Rabanales.
0: ¿Y la prensa económica, qué es lo que has encuentro más interesante de esta mañana?
1: Pues mira, vamos a comenzar con la portada de Expansión, porque el precio de la vivienda se dispara un 15,6% pese a la caída de las ventas. Es un titular destacado en la primera del diario Salmón, pero en su interior recoge que la falta de oferta sigue tirando de los precios en agosto, que suben especialmente o con especial intensidad en las pequeñas capitales de la España conocida como España vaciada, como es el caso de León, Zamora, Ciudad Real, Salamanca, Soria y Jaén. Y es que en el caso de Jaén, la subida supera incluso la media nacional, ese 15,6% que dice el titular. Se sitúa en el 16,2% y es la que donde más sube de toda Andalucía, seguida por la capital cordobesa con el 10,2% de incremento, a pesar, como dice Expansión, de que caen las ventas. En el Economista leemos a cuatro columnas, abriendo el periódico, que Puente, el ministro Puente, el de Transporte, suspende el plan de 1.000 millones para conservar carreteras. Tendrá que recurrir a emergencias al admitir el Tribunal de Administración Central de Recursos Contractuales contra los pliegos, bueno, una demanda de una empresa contra los pliegos de contratación por convertir las licitaciones, lo que sería una licitación normal y corriente, en un proceso de subasta. También cuenta el Economista, como decíamos nosotros en el informativo, que el Euribor se coloca al borde del 3% tras más de medio año de avances. Y le vemos en el diario Cinco Días, hemos contado estos días el acuerdo entre Venezuela y Estados Unidos para explotar los yacimientos de petróleo en el Caribe. Repsol refuerza su apuesta por Venezuela ante el pacto con Estados Unidos. La petrolera española aspira a un marco regulatorio estable para poder acometer inversiones. Y si te parece, cerramos este repaso pues ligando la información que llevaba Ideal sobre el futuro de los fondos Next Generation con esta información de Invertia. España deberá renunciar al menos a 10.000 millones de esos fondos de los Next Generation por no repartirlos a tiempo. Se suma a los 60.000 millones en créditos que se desestimaron el pasado mes de diciembre.
0: Un resumen de prensa de Francisco Ramos. Gracias, Paco. Vamos a llegar enseguida a las 7:30 de la mañana.

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1: Andalucía a las 7:30 de la mañana.
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3: Ceuta afronta septiembre con el riesgo de un estallido social tras los últimos altercados entre inmigrantes. El Consejo de Ministros aprueba hoy un plan urgente dotado con 165 millones.
4: Pedro Sánchez exculpa a Marruecos y señala a Rusia e Israel por la crisis de Ceuta. El presidente del gobierno no convence ni a sus socios.
3: La Fiscalía registra 23 agresiones sexuales en Ceuta desde la entrada masiva de inmigrantes. 9 de las víctimas son menores.
4: La Junta declara desastre natural en 12 municipios de Huelva y Sevilla afectados por el incendio de niebla. Pide al gobierno que declare zona catastrófica a Granada y su área metropolitana por los terremotos.
3: A partir de hoy se aplica por completo la bonificación de 20 céntimos el litro de gasoil. El Euribor cierra agosto en el 2,95%, el nivel más alto en dos años.
4: En deportes, hoy se cierra el mercado de fichajes. Concluye la tercera jornada liguera con el Barcelona líder en la clasificación tras golear por 5-2 al Rayo Vallecano. El Osasuna se impone al Getafe por 1-0.
3: Y el tiempo, septiembre, llega con algún grado menos en los termómetros, con máximas que se van a mover entre los 37 grados de Sevilla y Córdoba y los 28 de Cádiz. Cielos nubosos en la mitad oriental, sin descartar chubascos tormentosos en la costa que podrían dejar algún depósito de barro. En el resto de la comunidad, día de sol, los vientos soplarán flojos, variables y de levante fuerte en el estrecho.
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0: Jesús Vigorra, muy buenos días.
1: Buenos días, querido Juan Carlos.
0: Ya por fin nos salvamos cara a cara.
1: Exactamente.
0: Y en el mismo continente.
1: Y nos contamos 30 segundos para hablar de la familia, 30 segundos para hablar de los hijos y luego sí. Ya hablamos de...
0: Sí, verdad, sí, verdad.
1: Bueno, buenos días, Andalucía. Ayer fue un día...
0: ¿Cómo ¿qué te tal? Fue?
1: A mí muy bien, pero bueno, comenzabas tú.
0: Bien, empezamos
1: el día. ¿Qué te encontraste allí?
0: Pues mira, empezamos el día muy temprano. Nos fuimos a la playa del trampolín.
1: No, si yo te estuve escuchando,
0: Muy tranquila.
1: Yo te estuve escuchando.
0: Bueno, como contamos, el trampolín, el campamento aquel, por la tarde tiene mucha vida, que es cuando se hace el reparto de comida, por la mañana está, y por la noche está muy, muy tranquila. Y luego nos encontramos a vecinos que están hartos de lo que consideran una invasión.
1: Sí.
0: Una invasión que pone en riesgo yo creo que en Ceuta me ha dado la impresión de que tienen un equilibrio muy complicado. De cultura, de costumbres, un desequilibrio enorme de a un lado y al otro de la frontera, pero ese equilibrio lo ejercen de una manera ejemplar.
1: Pero a punto de siempre, cuando hay un equilibrio...
0: Claro, entonces, claro, lo que temen es que esta crisis, este ataque, como dijo el presidente del gobierno, a la soberanía, si se prolonga y se cronifica, que yo creo que es el mayor de los riesgos que ellos perciben, ponga en riesgo ese equilibrio. Esa es la sensación que me dio bueno, estuvimos hablando con vecinos, no solo durante el programa, sino también fuera de micrófono, con vecinos, con comerciantes, y están verdaderamente preocupados. Sí. Sí.
1: ¿Y tu percepción que sentiste al ver aquello, al encontrarte con aquello?
0: La primera, que hay gente muy cabal, porque lo fácil sería perder los estribos y perder la razón. Y en cambio son los ceutíes, los caballas, gente muy, muy cabal. Tienen la cabeza muy, muy bien en su sitio. Saben identificar lo que quieren, lo que buscan, lo que necesitan y lo que no. En el momento en el que han detectado que alguien iba a liarla, por un lado o por otro, eso lo han censurado, han sabido poner medios para que no se descontrole. Gente muy cabal, gente con la cabeza muy en su sitio. ¿Encontraste todas las razones que existen para la capitalidad europea de la cultura en Granada?
1: Muchas. ¿Todas? Ya llevábamos algunas apuntadas, algunas conocidas, pero Granada quiere ser capital cultural, lo quiere ser el mundo de la cultura, lo quiere ser la parte empresarial, lo quiere ser también la parte institucional. Ya estamos en tiempo de descuento, vamos a ir diciendo pues cuando nos acordemos, pero lo tenemos muy presente. Faltan 63 días para que el 3 de diciembre se decida si es capital cultural, capital europea de la cultura Granada, como lo tiene más que merecido. Curioso que estando allí descubrimos siempre cuando salir a la calle encuentra uno cosas. Hay una una noticia que me contaba Luis López, que para andar por Granada es el mejor cicerone. Cuando pasábamos caminando por la catedral, dice, esos andamios que ves en la catedral es porque están haciendo, sabes tú que la torre de la catedral no tiene capitel, sí. Digamos, es troncada, un cuerpo de campanas y es troncal. Entonces, ahí van a poner un mirador.
0: Ah, sí.
1: Curioso, con lo que habrá otro mirador más en Granada, este de 360 grados, que será una manera también de ver desde abajo la Alhambra, bueno, y todo lo que tiene que ver Granada. Pues eso va a estar en marcha, ya te lo contaré.
0: Pues va a estar bien bonito.
1: Pero me parece muy bien, ¿no?, que aprovechen, y nadie se le ocurrió, siempre hay alguien que entra una idea, y luego hay que costearla, claro, pero en esa torre que da a la Plaza de las Pasiegas, ahí va a haber un mirador.
0: Bueno.
1: Y también otra cosa que descubrimos, de las muchos, y que te cuento, es que en el Generalife, donde tienen una programación extraordinaria y muy cuantiosa, quieren convertirlo, según me dijo el director del patronato en conversación con la Orquesta de Granada, en festival de ópera.
0: Qué bueno.
1: Allí solo se han hecho dos óperas. Se hizo, la primera fue La Flauta Mágica, que la hizo La Fura del Baus, y El Rastro del Serrallo, que también le va muy bien por ser aquello. Pero la idea que tienen es que aquello pueda convertirse, como en otros festivales de ópera que hay, se me ocurre el de Perelada o tal, que pueda convertirse también, o bien dentro del marco del Festival de Música y Danza, o bien en otro momento, en un recinto que programe óperas.
0: Qué bueno.
1: Y es extraordinario, ¿no? Esperemos que así
0: aumentando
1: sea.
0: Aumentando la oferta cultural.
1: Y bueno, no sé cómo estamos de tiempo,
0: sí,
1: pero...
0: un par de cositas me puedes
1: en
0: contar.
1: Este, sí, bueno, pues en este tiempo de la mañana seguiremos manteniendo las alertas.
0: Sí,
1: alerta andaluces, que no queremos que les tomen el pelo. Traigo la primera de una portavoz de la policía, por si le llega una foto comprometida que usted no espera y que se trata de esto.
2: Dicen que la curiosidad mató al gato, así que no abras la foto. No lo hagas si es un número desconocido quien te la envía. Te contamos por qué. recibes una foto de visualización única y además la imagen suele incluir contenido sensible o comprometedor. Una vez que el delincuente detecta que la fotografía ha sido abierta, te envía un segundo mensaje diciendo haberse equivocado e incluso te acusa y amenaza por haberla visto. A partir de ese momento, intentará extorsionarte exigiéndote dinero para no tomar supuestas represalias. Vamos, que lo que quiere es estafarte. No respondas a mensajes que resulten sospechosos, por muy inofensivos que parezcan, bloquea el contacto y repórtalo.
1: Y que nos avisen, que nosotros vamos a estar también al tanto de todo lo que llega.
0: Muy al loro. ¿Y una cosita más?
1: Una cosita más, de una mujer, esto lo insólito, esto parece una escena de película. Se ha hecho viral, una mujer que compra supuestamente 3 asientos en la parte turista, en clase turista. Ajá. Y llega al vuelo, y cuando comienza el vuelo, para saber que no la pueden echar ya hacia atrás, empieza con plástico a hacerse un búnker entre los 3 asientos. Un búnker. Forrar los asientos para dormir, para creerse que va en primera clase. Este es el momento. ¿Oyes el plástico?
0: Sí. Está cubriendo los asientos. Sí. Como si fuera una tienda de campaña.
1: Exacto. Va haciéndose en sus 3 asientos una tienda de campaña. Y hasta que la echan. Esto que sería de la película Aterriza como puedas. Es que hay gente muy rara, Juan Carlos.
0: Hay gente que es muy rarita. Que le cuesta vivir en comunidad y en
1: muy rarita,
0: sociedad.
1: Muy rarita. Bien, pues ya estamos en marcha.
0: Gracias, Jesús.
1: Y hasta mañana. Bueno, luego nos saludamos.
0: Nos vemos en un ratito, claro.
1: Trae otra cosa, pero bueno, ya te la pondré, que era el arranque del Yuyu, el programa ayer, que de todos los arranques que hubo, me pareció con la charanga. Se trajo una charanga aquí, cantándole a sintonía. Bueno, hasta luego.
0: Chao, Jesús.

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1: Les contamos más noticias de Andalucía. El incendio forestal declarado en Molvízar, en Granada, ya ha sido estabilizado. Javier Fuentes, buenos días.
2: Sí, buenos días. Concretamente en el paraje del Morro, y que ha generado gran alarma entre los vecinos de la costa granadina. Aunque se trata de una zona sin vegetación alta, la intensidad de las llamas han provocado una gran columna de humo negro visible desde otros municipios de la costa. Actualmente siguen trabajando 65 efectivos y 3 autobombas en la zona para completar su extinción.
1: Ya se ha restablecido la línea de tren que une Madrid y Almería, aunque que de nuevo lo ha hecho con un retraso de 19 minutos en la jornada de ayer. Una situación que se suma al fin del servicio de Intercity desde el domingo por obras en las líneas. Clara Aznar, buenos días.
3: Buenos días, Juan Carlos. A partir del próximo día 6 de septiembre, el viaje entre Almería y Madrid habrá que hacerlo vía Granada. Por este motivo, la mesa del ferrocarril se reunió el pasado jueves con personal de Renfe, posponiendo nuevos encuentros para septiembre y octubre. Desde la mesa denuncian la situación de abandono que sufre la provincia. José Carlos Tejada, portavoz.
4: La verdad que el Intercity se está despidiendo al grande, como ha sido su tónica, ¿no?, en los últimos años. Que lamentamos todo el perjuicio que se le han causado a los viajeros. Tenemos la esperanza de que este escenario, en pocos meses, revierta en un escenario de servicio ferroviario de calidad.
3: Mientras, las plataformas por el tren público social y sostenible de Almería, Granada, Jaén y Castilla-La Mancha van a llevar a cabo una protesta este 5 de septiembre a las puertas de la estación Linares Baeza.
1: 7 y 41 de la mañana, el Ayuntamiento de Jerez ha concedido a la Consejería de Cultura de la Junta la licencia de reforma del proyecto del Museo del Flamenco de Andalucía. Esto va a permitir la reactivación y culminación de uno de los grandes proyectos culturales de la ciudad. Su presupuesto de ejecución material supera los 5 millones de euros. Pablo Cosano, buenos días.
5: ¿Qué tal? Buenos días. Pues la licencia de reforma incorpora distintas modificaciones técnicas respecto al proyecto aprobado en principio, entre ellas la redistribución de determinadas dependencias, la creación de nuevas instalaciones de servicio, actuaciones en fachadas, sustitución de elementos de carpintería y albañilería y la reorganización de espacios, incluso el acceso. La actuación se integra además en el proceso de transformación que se está produciendo en la Plaza de Belén y su entorno, donde el Ayuntamiento de Jerez ha desarrollado actuaciones de mejora del espacio público y de las calles Barranco y Doctor Lillo. A ver si ya esta es la definitiva y de una vez se termina ya el Museo del Flamenco de Andalucía en Jerez, que es un proyecto que se inició durante el mandato de Pedro Pacheco, hace ya varias décadas.
1: Ha concluido, sí que hace décadas, ha concluido la rehabilitación de la Casa Natal de Luis Cernuda en Sevilla. Va a abrir al público en diciembre como la Casa de las Letras de Sevilla. Antonio Catoni, buenos días.
6: ¿Qué tal? Buenos días. En este caso, la Casa de Luis Cernuda, del poeta de la generación del 27, 10 años después de que esta idea surgiera, de recuperarla como Casa de las Letras de Sevilla, y 1,5 millones de euros de inversión. Las obras que han sido unos trabajos que han permitido recuperar pinturas decorativas y la fuente del patio, de la que el propio Cernuda habla en ese libro maravilloso que es Ognos. El jefe de obra, Francisco Rivera, nos lo cuenta.
7: Se intenta mantener que todo lo original vuelva. Se ha tenido que recuperar y rehacer todos los elementos decorativos. La idea era que el visitante, cuando entre, como que rememore un poco una casa del principio del 20. De toda esta excavación, me apareció la fuente original donde habla en Horno, que él sentado a la escalera escuchaba la fuente.
6: Esperamos para diciembre la apertura de este referente cultural de Sevilla, la Casa de Luis Cernuda, de la calle C3.
1: Y además hoy comienza la feria y fiestas de Pedro Romero de Ronda, con el regreso este año de la corrida goyesca. María Ibáñez, buenos días.
8: Buenos días, Juan Carlos. Vuelve este año la celebración de la goyesca tras 2 años en los que no se ha podido celebrar debido a las obras que se estaban realizando en la Plaza de Toros de Ronda. La 67 edición de la goyesca de Ronda se celebra este sábado a partir de las 6 de la tarde con Morante de la Puebla, José María Manzanares y Juan Ortega, y el rejoneador Diego Ventura. Podrán seguirla en directo en Canal Rusel Taurino por esta emisora. El domingo tendrá lugar ese tradicional y vistoso concurso de exhibición de enganches. La cabalgata de la feria dará inicio a las fiestas de Pedro Romero a partir de las 8:30 de esta tarde.
1: Y sepan además que en Jaén, las plataformas en defensa del tren de esta provincia, Granada, Almería y Castilla-La Mancha, han convocado una gran protesta, una gran movilización para el próximo 5 de septiembre, una jornada de lucha, como la llaman, a la que se han unido los sindicatos. La cita es en la estación Linares Baeza y está convocada para el día antes de que Jaén se quede sin trenes por unas obras en las vías en el tramo que une Algeciras y Zaragoza. Esas obras, esos trabajos, está previsto que se prolonguen durante 15 meses. Con todo esto, llegamos a las 8 menos cuarto de la mañana. A continuación les vamos a seguir contando más noticias, las de su ciudad y su provincia, las que tienen más cerca de usted, donde si no, aquí en Canal Sur Radio y en Radio Andalucía Información.
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10: Y José Pérez en la realización técnica. ¿Qué tal? ¿Cómo están? Buenos días. Son las 8 menos cuarto de la mañana del primer día del mes de septiembre, en el que tengo que contarle que un joven de 19 años falleció en la tarde de ayer en un accidente de tráfico ocurrido al salirse de la vía el turismo que conducía y empotrarse contra un olivo en la carretera que une Santa Eulalia con Úbeda. Los equipos de emergencia nada pudieron hacer por salvarle la vida. Esta es la décima víctima mortal en las carreteras de la provincia de Jaén en lo que llevamos de año. De esta forma se iguala la totalidad de fallecidos en accidentes de tráfico del año pasado, cuando todavía queda el último trimestre de 2026. Vaya noche de calor que hemos tenido en toda la provincia de Jaén. De hecho, en la capital jienense marcaba la temperatura más alta a las 12 de la noche de toda España, con casi 29 grados. Mientras que ayer Andújar lo que sí marcaba es la temperatura más alta de toda Andalucía, con los 40 grados del termómetro del día de ayer. Hoy comienza el otoño meteorológico, que no el astronómico, que este será el 23 de septiembre. Y esta es la previsión del tiempo. Agencia Estatal de Meteorología, Luz Cepeda, muy buenas.
11: Buenos días, soy la temperaturas no cambian en la provincia de Jaén o bajan ligeramente. A partir de mañana subirán, se intensificará el calor y a partir del jueves tendremos jornadas calurosas el jueves y el viernes, llegando a los 40-41 grados. Hoy tendremos nubes por la mañana sin descartar algún chubasco tormentoso. Presencia de polvo en suspensión, no se descarta algún chubasco con depósitos de barro. Por la tarde se retiran las nubes, el cielo quedará despejado. Viento flojo variable, la máxima hoy de 37 grados en Andújar, Cazorla y Linares. 36 en Jaén y Villacarrillo, 35 en Úbeda, 34 en Alcalá la Real. En los próximos días van a subir las temperaturas nocturnas. Es una información de AEMET.
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10: Atentos, si vive usted en el centro de la capital jienense, que a las 9 de la mañana se corta el suministro de agua potable por obras de mejora en la red de saneamiento. Será de las 9 de la mañana a las 3 de la tarde desde la calle Cuatro Torres, con Isa Cazabán, la Plaza de la Constitución, de Amazas, El Pósito, Pescadería, Bernabé Soriano, Ignacio Figueroa, Joaquín Tenorio y también la calle Hurtado. Y en defensa del tren, las plataformas y sindicatos de Jaén, Granada, Almería y Castilla-La Mancha han convocado la gran jornada de lucha por el tren público para el sábado frente a la estación de Linares Baeza Lola Ruiz.
13: Hasta finales de 2027, la provincia de Jaén queda arrinconada y sin trenes, que se suplen con autobuses y taxis por carretera. Trabajadores y usuarios del ferrocarril y miles de vecinos de los pueblos afectados protagonizarán una macromovilización para pedir el final del bypass por Montoro y la reconexión con Almería, Granada y Madrid. Luis Marín es el presidente de la plataforma por el ferrocarril de Jaén y Linares Baeza.
14: El Talgo de Almería llega hasta Linares Baeza. El Torre del Oro no queda más remedio porque también está afectada desde Luis a Córdoba con tres túneles que hay, pero que el Talgo sí se haga hasta Linares Baeza. Los MD sí se cumplen con el plan alternativo de transporte y todo esto, pues que luego al final de estos 15 meses que ellos dicen, en octubre de 2027, pues que vuelva otra vez todo a su estado normal.
13: Ahora Renfe concreta la parada de los autobuses que sustituirán a los trenes entre Jaén y Madrid desde el 6 de septiembre y mientras duren las obras. La medida afectará a los servicios de media distancia que circulan entre Jaén y Madrid, cubierto íntegramente mediante transporte por carretera. Buses entre Jaén y Almuradiel y taxis en algunos enlaces entre estaciones. La licitación del servicio alternativo tiene un valor estimado de licitación de 6,5 millones de euros, IVA incluido.
10: Y seguimos de obras, las que se van a llevar a cabo en la Avenida de Madrid, aquí en la capital jienense, que van a arrancar la semana que viene y van a estar durante 6 meses, que van a permitir renovar más de 1 kilómetro de la red de saneamiento. La obra se va a ejecutar por fases y, según el alcalde Julio Millán, va a obligar a introducir restricciones de tráfico Blanco durante su desarrollo.
15: La idea, porque tenemos la vuelta ciclista el próximo sábado, sería que a partir del próximo miércoles empecemos a poner las vallas en esta zona, por lo tanto el inicio de las primeras actuaciones ya va a ser inminente a lo largo de esta semana, aunque ya la maquinaria empezaremos a verla a partir de la semana que viene, una vez que haya pasado también carrera del próximo sábado, día 5 de septiembre.
10: Y la plataforma de Campiña Norte contra la mega planta solar ha remitido dos cartas, una al presidente de gobierno y otra al Partido Socialista, solicitando la mediación política y amparo ante lo que consideran parálisis del Ayuntamiento de Lopera, lo dice el portavoz de la plataforma, Rafael Alcalá.
16: ¿Qué solicitamos? Bueno, pues que intermedien y amparen, pues, a los vecinos de Lopera ante la actuación del equipo de gobierno en nuestro ayuntamiento. Hay un bloqueo en los plenos, o sea, se lleva más de un año sin haber plenos ordinarios, por lo tanto, la ciudadanía no puede preguntar, y en este caso, por ejemplo, la plataforma no puede preguntar en qué situación se encuentra el plan especial y qué se van a hacer con las licencias de los proyectos que afectan a nuestro municipio.
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10: En apenas un siglo hemos pasado de ir en mulo al olivar a meter tractores completamente robotizados o aplicar la inteligencia artificial a la hora de regar. Esta semana en la Internacional de Andalucía, el director de la Fundación Jaén Agritec, Agustín Andreu, ya habla de meter robots en los olivares para ciertas tareas.
18: Bueno, pues desde la fumigación hasta la gestión de las cubiertas vegetales, hasta, ¿por qué no?, también abordar aspectos como el desbareto o la poda.
10: Y hoy, 1 de septiembre, entra en vigor la nueva obligación para los agricultores que abonan sus terrenos. Marta Hidalgo, de la UPA.
19: Desde UPA Jaén queremos recordaros que a partir del 1 de septiembre entra en vigor la normativa de tener el plan de abonado para todas las unidades de producción. Quedan exentos de esta obligación aquellos pastos que no se fertilicen, aquellas explotaciones de menos de 10 hectáreas en secano o los que estén destinados a autoconsumo.
10: Y hoy, 1 de septiembre, comienza en la Academia de la Guardia Civil de Baeza el nuevo curso de cabos. Es la fase presencial con 400 alumnos que van a estar hasta el día 9 de octubre. Y el lunes de la semana que viene, los que van a empezar en la Academia de la Guardia Civil de Úbeda serán los 150 alumnos del curso de sargentos, mientras que la nueva promoción de 3.000 futuros guardias civiles no se les espera en la Academia de Baeza hasta el próximo 13 de octubre. Y Linares tiene ya nuevo comisario. Ayer tomaba posesión y bastón de mando Luis Antonio García.
20: Yo considero que prevenir el delito es anticiparse a lo que es la comisión del delito. Por eso uno de mis objetivos principales es estar próximo a la ciudadanía, a las organizaciones, asociaciones, para tener conocimiento de sus inquietudes y resolver sus inquietudes antes de que se produzcan los delitos.
10: Y más de la mitad de los andaluces reconoce sufrir el síndrome postvacacional, Elizabeth Ortega.
21: Si la cuesta de septiembre, además de económica, le está pasando factura emocional, no se preocupe. Le pasa a uno de cada tres andaluces que se incorporan al trabajo afrontando el reto de reestructurar la rutina laboral, la conciliación y, en muchos casos, el coste añadido de la vuelta al cole. Los síntomas más comunes son fatiga, falta de concentración, irritabilidad y cierta tristeza.
22: Y enfadado, ¿no? Resignado, es lo que hay. Cada año es peor.
23: Primer día hasta que te hace un poco.
24: Las vacaciones siempre cortas, pero disfrutando ahora los días que quedan.
22: Complicado los meses de septiembre porque la vuelta al cole con el pequeño, los gastos que conlleva, pero bueno.
21: El psicólogo Nicolás Garrido nos ofrece las pautas para que el malestar desaparezca en pocos días.
25: Este estrés vacacional se pasa antes, sí. Llevamos unos hábitos de higiene saludables, tenemos unos ritmos de sueño adecuados, mantenemos una alimentación adecuada y sobre todo teniendo un poquito de paciencia.
21: La clave, no exigirse estar al 100% desde el primer momento.
10: Y Andújar se va a convertir en la capital del caballo de pura raza española, Amador Cámara.
26: La cita será en los jardines del Paseo de Colón y reunirá a ganaderos, profesionales, aficionados y público en torno a un programa que combina competición, exhibición y actividades para todos los públicos. Juan Carlos Martínez es el concejal de promoción, comercio y turismo de Andújar.
27: Durante 4 días nuestra ciudad será punto de encuentro para ganaderos, profesionales, aficionados y familias, con la presencia de algunos de los mejores ejemplares que podemos encontrar en España y también a nivel internacional.
26: Entre las novedades de esta edición destaca la celebración del concurso de alta escuela tradicional y el concurso de doma vaquera territorial. Juan Carlos Martínez habla de revulsivo para la ciudad.
27: Andúcar, como viene siendo habitual, es un motor de desarrollo económico y turístico y cultural para la ciudad de Andújar, mostrándose dentro de los mejores concursos a nivel nacional.
26: Uno de los actos más esperados es el homenaje a la yeguada Cartuja Hierro del Bocado, como reconocimiento a su trayectoria de más de 5 siglos dedicados a la conservación del caballo cartujano.
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1: 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Información con Javier Moreno. Javier, buenos días.
2: ¿Qué tal, Juan Carlos? Buenos días de nuevo. Esta medianoche se cierra el mercado de fichajes en la Liga Española y en otras, pero la que nos interesa, 7 equipos andaluces: Betis, Sevilla y Málaga en primera división, Almería, Córdoba, Granada y Cádiz en segunda. Para todos y también para las aficiones va a ser una jornada frenética, porque hay costumbre, ya saben, de dejar muchas cosas para el final, cuando se definen los flecos de algunas operaciones y aparece por ahí alguna ofertilla de última hora. Así que nos espera una jornada muy intensa, que además pone de manifiesto las enormes diferencias entre unas ligas y otras, y entre equipos de la misma liga, los de siempre gastando cientos de millones y los de siempre ajustando presupuesto, porque la realidad no es la misma para todos. Se cierra también el mercado en la Premier inglesa y en la Serie A italiana, con operaciones, fíjense, de muchos quilates. Un ejemplo: el Liverpool le ha comprado al PSG francés a Barcola por 140 millones de euros. En el Betis espera la noticia que pondría fin al culebrón de los últimos veranos, la incorporación de Dani Ceballos, pero se tiene que producir alguna salida. El Sevilla apura también estas últimas horas y suena el nombre de un delantero brasileño, Alonso Ribeiro. Buenos días.
3: Así es, Javier, que va a ser movidito, ¿eh? Muy buenos días. Este cierre de mercado para el Sevilla, que potencia sus esfuerzos en la llegada de un delantero, en la llegada de un extremo, algunas opciones incluso que ya se han marchado. Nos consta y nos dice el club que hay varias opciones para la delantera, pero nos confirman que sí, que la de David Washington es una de ellas, con la que se está negociando con el Chelsea. Brasileño, delantero, joven, con muy pocos minutos en la Premier, así que por ahí puede ser una de las opciones para poner esa guinda con la llegada de un extremo, como decíamos, a Luis García Plaza.
2: En el Málaga, Juan Carlos Tirado, la dirección deportiva le quiere dar algunos elementos más a Funes para que trate de reforzar este proyecto de primera.
4: El Málaga espera cerrar hoy el mercado de fichajes, que finaliza a las 12 de la noche con la inscripción de 2 nuevos jugadores. Uno sería el centrocampista de 27 años, Jens Kajuste, internacional sueco, firma por una temporada en calidad de cedido procedente del Nápoles. También se quiere reforzar el centro de la defensa con la contratación de Juan Berrocal, futbolista jerezano de 27 años que llegaría procedente del Getafe. Anoche el Málaga hizo oficial la contratación de Adán Aznú, jugador de 20 años, nacido en Barcelona y que ha sido cedido por el Everton. El futbolista internacional con Marruecos tiene experiencia en la Liga Española, ya que hace 2 temporadas jugó en el Valladolid. Las 2 últimas campañas ha jugado cedido en el Ipswich Town. Aznú llega al Málaga para reforzar el costado izquierdo defensivo.
2: Y en segunda, el Córdoba, puerta abierta a la llegada de un central zurdo. Suenan nombres como los de Jorge Cabello y Dani Barcia. El Cádiz, en el proyecto de ascenso a primera, ha firmado al franco-marroquí Mufek, cedido por el Saint-Étienne. Espera cerrar con el Betis la cesión del delantero Gonzalo Petit. La tercera jornada de Liga se ha cerrado este lunes con el Barcelona 5, Rayo Vallecano 2. Dobletes de Rafinha y de Lamine Yamal, líderes los culés, junto al Real Madrid, 3 victorias de 3 cada uno. Ayer también Osasuna 1, Getafe 0, con críticas de nuevo de Bordalás por el arbitraje, y en segunda Celta B1, Castellón 2. Y un nombre propio en el fútbol internacional.
5: ¿Cuál es tu sueño?
6: Jugar en la selección argentina.
2: Cuando era niño le preguntaban a Messi por sus sueños. El delantero argentino, que comienza a decir adiós de momento, Leo Messi, ha anunciado este lunes su retirada de la selección del país, con la que se coronó campeón del mundo en 2022. Y de baloncesto, España suma su 3ª derrota consecutiva, se complica la clasificación para el Mundial de Qatar, no podía ayer contra Grecia en Atenas, y además permite a la selección helena volver a meterse en la pelea por las 3 primeras plazas, las que dan billetes billete para el Mundial. En el Unicaja, el pívot congoleño Yanin Zosa va a ser intervenido quirúrgicamente esta semana de una fractura en el pie izquierdo. Puede causar baja durante 3 meses. Y tenis abierto de Estados Unidos, protagonismo para Carlos Alcaraz desde el 14 de abril que no competía. Victoria del murciano tras 139 días frente al ruso Safi Luin. Alcaraz, que defiende título en Nueva York.

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1: Buenos días, Andalucía. Son las 8 de la mañana. Hace hoy un mes, el gobierno dio por zanjada lo que calculó erróneamente era una crisis migratoria más. Otra crisis más que resuelve Pedro Sánchez y una vez más la resuelve solo, escribió el ministro Óscar Puente en su red social favorita. Un vaticinio algo equivocado a la luz de lo ocurrido después. Porque un mes más tarde, lejos de quedar resuelta la situación en Ceuta, la policía disparaba ayer al aire para dispersar a un grupo de inmigrantes que se estaba enfrentando por conseguir una plaza en los espacios habilitados para atenderles. Esto ocurría ayer. Un mes después, miles de estas personas siguen en Ceuta. El presidente del gobierno exime de toda culpa a Marruecos, alegando que no hay pruebas de que estuviera detrás de la entrada masiva de personas los días 30 y 31 de julio, y carga contra los supuestos bulos alentados desde Rusia e Israel que él sí da por probados, mientras desautoriza al CNI y asegura que no informó de la gravedad de lo que se avecinaba, desautorizando de paso a la ministra de Defensa, que dijo en el Congreso justo lo contrario.
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0: ¿Cómo están? Bienvenidas, bienvenidos. Es martes 1 de septiembre de 2026. Es el sonido de las protestas de esta pasada noche. Los ceutíes siguen reclamando en las calles la vida que tenían antes, como poco la vida que tenían hace un mes. Y recuperar esa normalidad es la prioridad que expresó ayer el presidente de la ciudad autónoma, Juan Jesús Vivas, en conversación con nuestra compañera Victoria Romero en Canal Sur Televisión.
1: La Ceuta no tiene nada que ver con la Ceuta que era el 29 de julio. Ha cambiado la forma de vida de los ceutíes. Ceuta se encuentra en una situación de alto riesgo desde la perspectiva de la seguridad ciudadana, del normal funcionamiento de los servicios públicos, de la salud.
0: El Consejo de Ministros va a aprobar hoy un plan de emergencias para Ceuta con 165 millones de euros que se suman a los 180 millones del plan de recuperación a medio plazo que ya anunció durante su visita el vicepresidente Carlos Cuerpo. En rigor, lo que va a llevar de forma inmediata para responder a la emergencia, que la emergencia es ahora, son unos 80 millones en los próximos meses, porque el resto en realidad ya está previsto que llegue el año que viene. Dice el Gobierno que este nuevo paquete de medidas va a estar dirigido a recuperar la economía local y a reforzar los servicios públicos. Pedro Sánchez reapareció ayer tras sus vacaciones para, además de reivindicar su derecho a descansar, exculpar a Marruecos de la crisis de Ceuta y para defender sus visitas a la ciudad autónoma frente a la ausencia de visitas del rey Felipe VI, que todavía no ha ido, porque así lo ha decidido tanto su gobierno como el gobierno anterior de Mariano Rajoy. Sánchez no ve probado que Marruecos esté detrás de lo que él mismo calificó como un ataque a la integridad territorial de España y niega que el CNI alertara de la dimensión de lo que podía ocurrir. Sí da por bueno, en cambio, la vinculación de Rusia e Israel.
2: Hubo una expansión de esos bulos y esa desinformación por parte de redes sociales asociadas tanto a Rusia como también a Israel y a una internacional ultraderechista que utiliza siempre la migración no solamente para atacar a España, sino también a Europa y dividirla.
0: Pero quizá uno de los pasajes más llamativos de la entrevista de Sánchez ayer a la SER es su elección de utilizar la figura del rey para defender su gestión de la crisis y la elección de comparar su tiempo como jefe de gobierno con el tiempo de Felipe VI como jefe de Estado.
2: Mire, hay mucha gente que se le ha hecho muy largo mi presidencia. Piensan que llevo toda la vida gobernando. Yo llevo 8 años gobernando este país. El rey lleva reinando más de 20 años. ¿Cuántas veces ha ido el rey a Ceuta y a Melilla?
0: Hombre, habrá quien se le haya hecho larga la presidencia de Pedro Sánchez. Como al propio Pedro Sánchez se le ha debido hacer larga la monarquía o el tipo como jefe de Estado de Felipe VI, que en rigor accedió al trono hace 12 años, no 20. Todo para decir que él ve oportuno que se produzca una visita del rey, cosa que por otra parte no decide la Casa del Rey por su cuenta, sino presidencia del gobierno, o de alguna manera de forma conjunta. Por cierto, ayer mantuvieron un encuentro, el rey Felipe VI y el presidente del gobierno, según Moncloa, uno de los despachos habituales, de los que mantienen varias veces al mes, y que ya estaba cerrado, previsto con anterioridad en la agenda. Claro, lo que hoy cuenta The Objective es que duró 3 horas y media. Y que esa es una duración inusual para estos encuentros, estos despachos, y que se produjo después de que eligiera a Pedro Sánchez decir esta comparación en su entrevista. Bueno, lo importante, la Fiscalía cuenta 23 agresiones sexuales, 5 de ellas son violaciones en Ceuta desde el pasado 30 de julio. Hay 9 víctimas que son menores de edad, tienen edades comprendidas entre los 14 y los 17 años. Y la policía ya ha identificado a 8 presuntos autores. De esos 8 presuntos autores, 4 son marroquíes, 3 son españoles y hay uno también de nacionalidad belga. El resto todavía no ha sido identificado. La ministra de Igualdad, Ana Redondo, confirma esos datos.

0: 78. Entonces, resulta que la cifra de 1.200 que dijo el presidente del gobierno serían, según la ministra Sira Rego, los que quedan por identificar en la ciudad autónoma, que habría que sumar a esos casi 1.500 ya identificados y bajo tutela de las autoridades. La ministra pide a Ceuta que autorice el traslado urgente a la península de 500 niñas de las casi 800 que siguen en esa ciudad en situación de especial vulnerabilidad.
1: Se haría a través de una entidad que se puede hacer de una manera más o menos inmediata. Una vez resuelto la primera parte del expediente en la ciudad de Ceuta, sería en varios puntos del país, en centros pequeños, y estaría a expensas de que el Partido Popular que gobierna en Ceuta diera su consentimiento para proceder con este traslado.
0: Y a la espera de ese consentimiento, otras vías para solucionar el problema de la acogida de los menores podrían ser los acuerdos bilaterales de cooperación que existen entre comunidades autónomas y que ya se han utilizado en el pasado, así como la acogida familiar.
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0: Septiembre llega con algún grado menos en los termómetros, máximas que se van a mover hoy entre los 28 de Cádiz y los 37 de Sevilla y Córdoba. Cielos nubosos en la mitad oriental, no se descartan chubascos tormentosos en la costa que podrían dejar depósitos de barro en el Mediterráneo. En el resto de la comunidad, día soleado, los vientos van a soplar flojos variables y de levante fuerte en el estrecho. Vamos a conocer cómo se circula a esta hora en conexión con la Dirección General de Tráfico de GT. Alejandro Martín, buenos días.
3: Muy buenos días, ¿qué tal? A esta hora van a encontrar ya tráfico lento en la provincia de Jaén, en la 4, a su paso por la Carolina y Carboneros en dirección a Castilla-La Mancha, también en la carretera A44 a su paso por Grañena, ya en dirección Bailén. Dificultades en Málaga en la entrada por la A357 y la MA20, todo ello a su paso por Teatinos, al igual que en Cádiz, la autovía 7 en Guadacorte y San Roque, dirección Marbella. Dificultades ya en menor medida en Sevilla, en la ronda SE30 y en los entornos de los Bermejos y Puente Centenario en ambos sentidos de la marcha.
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0: 8 y 9 minutos de la mañana, hoy nueva cita entre la dirección de Airbus y los trabajadores para negociar una solución que ponga fin a la huelga indefinida. Todo eso después de que la plantilla de Sevilla rechazara masivamente suspender la protesta. Antonio Catoni, buenos días.
8: ¿Qué tal? Buenos días. Sí, los de Sevilla votaron no a suspenderla por unos días, como había pedido la dirección, que había condicionado el pacto, que se llegara a un acuerdo de la negociación, a que se acabaran estos paros. Pero ahora ha dicho que hará todo lo posible por velar por los acuerdos y obligaciones con sus clientes y su reputación, que se está viendo dañada. Defiende su última oferta, que es una subida salarial progresiva del 7,6%, pero los trabajadores reclaman un aumento del 12%. Delegado sindical de UGT en Tablada, en Airbus Tablada, José Personal.
9: Esto es más, ya se ha convertido en algo de dignidad, que hay muchos padres de familia que están perdiendo mucho dinero en huelga desde el 1 de julio. Aquí la gente lo que quiere es recuperar ya más que nada dignidad y que la empresa no la sintamos como está ahora mismo, que nos está pisando, está con una chulería, una prepotencia.
8: Pues la empresa también habla de pérdidas, pero además la industria auxiliar, que mueve, por ejemplo, el año pasado más de 3.000 millones de euros en Andalucía.
0: La Unión de Militares de Tropa exige al Gobierno de España que se les equipare a la Policía y a la Guardia Civil como fuerza de seguridad del Estado. Bea Díaz, buenos días.
10: Muy buenos días, entre otras cosas, porque si están presenciando una infracción o cualquier tipo de delito, pues no pueden hacer nada, porque no están autorizados para detener a nadie. Algo dicen desde esta asociación, pues no terminan de entender. Más aún si se tiene en cuenta las hasta 3 agresiones que han sufrido militares en los últimos días, emboscados, aseguran, a pedradas. Francisco José Durán es el presidente de la UMT.
11: Estamos para ir con un coche y para que ellos hagan puntería. Únicamente nos permiten, según las órdenes que recibimos, es apoyo logístico y, entre comillas, moral a las fuerzas y cuerpos de seguridad del Estado. Pero es que es paradójico ver cómo un compañero está con una defensa, lo que viene siendo una porra, y sin embargo entras en el mercado en el Carrefour, pues sí que tiene a vigilantes de seguridad que van armados.
10: Jornadas de trabajo diario.

0: Diarias de hasta 16 horas, falta de medios y hasta los conocidos y denunciados brotes de sarna entre los militares destinados a Ceuta desde hace ya un mes son algunas de las quejas de esta asociación que desde principio del mes de agosto ha estado remitiendo diversas preguntas al Ministerio de Defensa sin obtener respuesta alguna.
1: Hacer piruetas con bicis o pasear por la calle con complementos que representen genitales masculinos o femeninos, algo típico de las despedidas de soltero, puede costar desde hoy martes muy caro en Córdoba, porque la policía local empieza hoy a multar por infringir la ordenanza de convivencia. Miguel Vallecillo, buenos días.
2: Hola, ¿qué tal? Y ojo, porque hay multas de hasta 3.000 euros para las conductas más graves, como por ejemplo los grafitis y pintadas, o bien la colocación de carteles en monumentos protegidos. La medida llega tras una campaña de concienciación que se ha llevado a cabo durante este verano. Se persigue también el uso de pirotecnia sin autorización, o bien colocar folletos o pancartas en semáforos, farolas o fachadas sin permiso en Córdoba. Se sanciona igualmente la concentración para beber en la vía pública, el conocido botellón.
1: Hoy, primero de septiembre, muchos comienzan sus vacaciones. La Costa del Sol prevé una ocupación hotelera del 87% en este mes, que cada año es cada vez más elegido para descansar también allí. María Ibáñez, buenos días.
3: ¿Qué tal? Buenos días. Así es, comienza este martes las vacaciones para muchos y en destinos de playa como el nuestro, como en la Costa del Sol, septiembre puede ser clave para superar los récords de ocupación vacacional de 2025, cuando hubo 3 millones de visitas. Con el inicio de las clases, el turismo familiar baja, pero cada vez son más los europeos sin hijos que prefieren viajar en septiembre. Un tipo de cliente que cambia tanto para hoteles como para apartamentos turísticos. El malagueño Juan Cubo es el presidente de la Asociación de Viviendas Turísticas de Andalucía.
4: Es un turismo mucho más selectivo, no tiene las prisas del turismo masivo de agosto, donde bueno, pues la gente en un momento dado a lo mejor no mira tanto, sino mira lo que queda y al final pues con eso se tiene que conformar.
3: Como dato, apuntar que las reservas en apartamentos turísticos en la ciudad en este mes de septiembre pues han crecido ya 13 puntos respecto al año pasado. Por cierto, está previsto que la patronal hotelera AECOS ofrezca hoy los datos de ocupación previstos en los hoteles este mes de septiembre en toda la costa malagueña.
1: Reabierto el baño en 4 de las 5 playas afectadas por bacterias fecales en Cádiz. Los nuevos análisis descartan cualquier incidencia sanitaria en el litoral, excepto en la playa chipionera de Micaela. Cádiz, Salud Botaro, buenos días.
5: Buenos días. Las últimas muestras han arrojado niveles de bacterias por debajo de los límites de riesgo, por lo que se han reabierto al baño las playas de Fuente Bravía y El Aculadero en el puerto, La Cachucha en Puerto Real y Punta Candor en Rota. El alcalde de Chipiona no encuentra explicación al índice de contaminación. Escuchamos a Luis Mario Aparcero.
6: Estamos esperando nuevas analíticas para, en fin, dar solución. Hemos investigado a ver cuáles son los motivos porque esa playa siga teniendo ese pequeño nivel de contaminación. Así que una situación que no entendemos ahora mismo cuál es la circunstancia de una playa que ha tenido resultados muy positivos durante todo el verano.
5: No obstante, aunque reabierta, Sanidad recomienda no bañarse en la de Fuente Bravía, en el puerto.
1: 8:15 de la mañana.
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1: Desde hoy, llenar el depósito de gasoil es más barato, ligeramente más barato. Francisco Ramón.
8: Bueno, concretamente 20 céntimos menos es lo que cuesta desde hoy el litro de gasoil. En junio se aprobó un real decreto que reformulaba ese descuento al impuesto de hidrocarburos por el conflicto que estamos viendo en Oriente Medio. La idea es ir retirando esa rebaja de manera progresiva, pero el real decreto incluye también una cláusula que permite aplicar nuevamente el descuento completo si el IPC de los combustibles supera el 15%, y es precisamente lo que ha ocurrido. En julio la subida alcanzó el 15,7, así que en septiembre se aplica esa rebaja de 20 céntimos, pero en el diésel, porque, ojo, la gasolina no baja su precio. La subida apenas ha superado el 7% en ese mismo periodo, se mantiene por tanto la hoja de ruta y a partir de hoy se sigue aplicando pues un descuento de 5 céntimos.
1: Si esta es la cara, el Euribor es la cruz porque sube al 2,95% en agosto, José Contreras.
9: El Euribor, la tasa de referencia para las hipotecas hipotecas de tipo variable cierra agosto con el nivel más alto desde 2024, cuando llegó al 3,1%. Ha subido 11 puntos básicos en un mes, 85 si lo comparamos con hace un año. ¿Y qué supone? Pues para una hipoteca media de 150.000 euros a 30 años, esta subida significa pagar 70 euros más al mes. El catedrático de Economía, Gabriel Pérez Alcalá, responsabiliza a las inversiones en la inteligencia artificial y a la deuda de Estados Unidos de esa subida.
10: Proceso de inversión masivo en los Estados Unidos y en el mundo ahora mismo con el tema de la inteligencia artificial, que están absorbiendo muchísimo, muchísimos recursos. Y por otra parte también el déficit norteamericano, que es el gran problema de la economía norteamericana, y su deuda, que están financiándose a unos tipos muy altos. Entonces, bueno, con esas condiciones los tipos suben.
9: Y lo peor es que los expertos auguran que el Euribor llegue al 3% al final de año si continúa el conflicto en Oriente Próximo.
1: 8 y 17.
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0: 8:18, repasamos también lo más relevante de la información del deporte para este día. Javier Moreno, buenos días de nuevo.
1: Buenos días, hay drama en Argentina, ya lo sabes, ¿no? Porque Lionel Messi ha dicho que se va de momento de la selección. No sabes cómo están los medios, las redes sociales de ese país. Va a seguir jugando, ya lo decíamos antes, en el Inter de Miami porque tiene contrato hasta 2028. Pero nosotros, hoy Juan Carlos, de lo que vamos a estar muy pendientes es del mercado de fichajes, porque cierra a las 12 de la medianoche y todavía sabemos por la experiencia de los últimos años que hay mucha tela que cortar. Mira cómo Paco Ramón asiente porque sabe que es así.
2: Experto en cortar tela.
1: Mira, los de siempre se gastan cientos de millones y los de siempre muy ajustaditos. ¿Sabes cuánto ha pagado el Liverpool ayer al PSG por Barcola? 140 millones de euros. Eso es más de lo que se han gastado los equipos andaluces en fichajes. Solamente es uno de los grandes bombazos del verano, del mercado de verano en Europa. Así que nada, hasta las 12 de la medianoche, frenesí de fichajes de mercado en toda España, pero aquí en Andalucía, a ver cómo terminan los equipos andaluces.
0: No esperamos ninguna gran sorpresa, ¿no?
1: Bueno, a ver si se cierra algún culebrón, no quiero decir protagonistas, pero hay por ahí algún culebrón de los últimos veranos que se tiene colega. Que cerrar, sí, algo colea todavía.
2: Bueno, pues estaremos en pipa.
1: Todos comemos pipas hoy. Sí.
2: Pipa Reyes, patrocinador.
1: Por supuesto.
0: De esta emisión, efectivamente. Muchas gracias. Llegamos a las 8:20 de la mañana. A continuación lo que sigue es la información local, las noticias de su ciudad y su provincia, aquí en Canal Sur Radio y en Radio Andalucía Información.
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5: Y José Pérez en la realización técnica. Un joven de 19 años fallecía en la tarde de ayer en accidente de tráfico ocurrido al salirse de la vía del turismo que conducía y empotrarse contra un olivo en la carretera que une Santa Eulalia con Úbeda. Los equipos de emergencia nada pudieron hacer por salvarle la vida. Esta es la décima víctima mortal en las carreteras de la provincia de Jaén en lo que llevamos de año. De esta forma se iguala la totalidad de fallecidos en accidentes de tráfico del año pasado, cuando en realidad todavía nos queda el último trimestre de 2026. Vaya noche de calor que hemos pasado en buena parte de la provincia. Fíjese, en la capital marcaba a las 12 de la noche la temperatura más alta de toda España con casi 29 grados, después de que ayer Andújar marcase la más alta de toda Andalucía con 40 grados. Hoy, 1 de septiembre, comienza el otoño meteorológico, que no el astronómico, que será el próximo 23 de septiembre. Así que este primer día nos trae esta previsión del tiempo. Luz Cepeda, muy buenas.
6: Buenos días. Hoy las temperaturas no cambian en la provincia de Jaén o bajan ligeramente. A partir de mañana subirán, se intensificará el calor y a partir del jueves tendremos jornadas calurosas el jueves y el viernes, llegando a los 40-41 grados. Hoy tendremos nubes por la mañana sin descartar algún chubasco tormentoso, presencia de polvo en suspensión, no se descarta algún chubasco con depósitos de barro. Por la tarde se retiran las nubes, el cielo quedará despejado, viento flojo variable, la máxima hoy de 37 grados en Andújar, Cazorla y Linares, 36 en Jaén y Villacarrillo, 35 en Úbeda, 34 en Alcalá la Real. En los próximos días van a subir las temperaturas nocturnas. 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
5: Atentos si viven en el centro de la capital jienense, porque en media hora se corta el suministro de agua potable por las obras de mejora en la red de abastecimiento y saneamiento. Se corta el abastecimiento en la calle Cuatro Torres, Cronista Cazabán, en la Plaza de la Constitución de Amazas, El Pósito, Pescadería Bernabé Soriano, Ignacio Figueroa, Joaquín Tenorio y también en la calle Hurtado. Y en defensa del tren, las plataformas y sindicatos de Jaén, Granada, Almería y Castilla-La Mancha han convocado la gran jornada de lucha por el tren el próximo sábado, este sábado, en la estación de Linares. Baeza, Lola Ruiz.
9: Hasta finales de 2027, la provincia de Jaén queda arrinconada y sin trenes, que se suplen con autobuses y taxis por carretera. Trabajadores y usuarios del ferrocarril y miles de vecinos de los pueblos afectados protagonizarán una macromovilización para pedir el final del bypass por Montoro y la reconexión con Almería, Granada y Madrid. Luis Marín es el presidente de la plataforma por el ferrocarril de Jaén y Linares Baeza.
10: El Targo de Almería llega hasta Linares Baeza. El Torre del Oro no queda más remedio porque también está afectada desde Luis a Córdoba con tres túneles que hay, pero que el Talgo sí se haga hasta Linares Baeza. Los MD sí se cumplen con el plan alternativo de transporte y todo esto pues que luego al final de estos 15 meses que ellos dicen, en octubre de 2027, pues que vuelva otra vez todo a su estado normal.
9: Ahora Renfe concreta la parada de los autobuses que sustituirán a los trenes entre Jaén y Madrid desde el 6 de septiembre y mientras duren las obras. La medida afectará a los servicios de media distancia que circulan entre Jaén y Madrid, cubierto íntegramente mediante transporte por carretera. Buses entre Jaén y Almuradiel y taxis en algunos enlaces entre estaciones. La licitación del servicio alternativo tiene un valor estimado de licitación de 6,5 millones de euros, IVA incluido.
5: Y el alcalde de la capital, Julio Millán, ha anunciado que la semana que viene arrancan las obras de la avenida de Granada y que estas se van a prolongar durante 6 meses. Van a permitir renovar más de 1 kilómetro de la red de saneamiento que está deteriorada desde hace décadas.
11: La idea, porque tenemos la vuelta ciclista el próximo sábado, sería que a partir del próximo miércoles empecemos a poner las vallas en esta zona, por lo tanto, el inicio de las primeras actuaciones ya va a ser inminente a lo largo de esta semana, aunque ya la maquinaria empezaremos a verla a partir de la semana que viene, una vez que haya pasado también carrera del próximo sábado, día 5 de septiembre.
5: Y la plataforma Campiña Norte contra las megaplantas solares ha remitido 2 cartas, una al presidente de gobierno y otra a las secretarias de Organización y de Política Municipal del PSOE, solicitando la mediación política y el amparo ante lo que considera esta plataforma parálisis en el Ayuntamiento de Lopera. Rafael Alcalá es el portavoz.
12: ¿Qué solicitamos? Bueno, pues que intermedien y amparen pues, a los vecinos de Lopera ante la actuación del equipo de gobierno en nuestro ayuntamiento. Hay un bloqueo en los plenos, o sea, se lleva más de un año sin haber plenos ordinarios, por lo tanto la ciudadanía no puede preguntar y en este caso, por ejemplo, la plataforma no puede preguntar en qué situación se encuentra el plan especial y qué se van a hacer con las licencias de los proyectos que afectan están a nuestro municipio.

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1: En apenas 100 años hemos pasado de ir en mulo al olivar a meter tractores completamente robotizados o incluso aplicar la inteligencia artificial a la hora de regar una parcela. Esta semana, en la Internacional de Andalucía, en Baeza, el director de la Fundación Jaén Agritec, Agustín Andreu, ya habla de meter robots en los olivares para algunas tareas.
2: Bueno, pues desde la fumigación hasta la gestión de las cubiertas vegetales, hasta, ¿por qué no?, también abordar aspectos como el desbareto o la poda.
1: Y Linares tiene ya nuevo jefe de la comisaría de policía, se llama Luis Antonio García.
3: Ay, yo considero que prevenir el delito es anticiparse a lo que es la comisión del delito. Por eso uno de los objetivos principales es estar próximo a la ciudadanía, a las organizaciones, asociaciones, para tener conocimiento de sus inquietudes y resolver sus inquietudes antes de que se produzcan los delitos.
1: Que los 6 días de la Feria de Andújar se desarrollen con total normalidad es el objetivo del Ayuntamiento y así ha quedado reflejado en la Junta Local de Seguridad Ciudadana, Amador Cámara.
4: La Feria de San Eustasio se desarrollará entre el 3 y el 8 de septiembre y tanto los liturgitanos como los visitantes podrán disfrutar de 21 casetas en las que divertirse, además de numerosas actividades desde las musicales a los toros, pasando por el paseo de caballos y el de carruaje o la atracción infantiles, un amplio despliegue de Policía Nacional, Local y Autonómica, bomberos, Guardia Civil, Protección Civil y de retenes antiincendios velará para que nada empañe la jornada festiva. Francisco Carmona es el alcalde de Andújar.
5: Y decir o consejo a todos nuestros que nos visitan, a todos los usuarios de Andújar, que tengan por favor moderación, que se diviertan en las casetas, que hay más de 21, que se diviertan con la familia, con los amigos, hay casetas de todos los aspectos, para todos los gustos, pero que lo hagan con moderación.
4: También existirá un punto violeta para la atención a las mujeres y una doble novedad, un punto de lactancia de 2 de la tarde a 4 de la madrugada y la llamada hora sin ruido, es decir, de 9 a 10 de la noche habrá silencio pensando en las personas del espectro autista.
1: Y el presidente de la Federación de Bolos Serranos, José Antonio Nieto, se ha mostrado más que satisfecho después de que la Junta de Andalucía haya inscrito en el Catálogo General del Patrimonio Histórico Andaluz a los bolos serranos de la provincia de Jaén.
6: Es un reconocimiento a nuestros mayores, que mantuvieron vivos nuestro bolo, y un compromiso para asegurar que continúe formando parte del futuro de nuestro pueblo. Esta declaración debe servir para proteger esta tradición, fomentar su investigación y difusión, y sobre todo garantizar su transmisión a las nuevas generaciones. Representa la identidad de las sierras de Cazorla, Segura y La Villa y constituye una tradición única en Andalucía.
1: Y volvemos a Andújar porque cuando termine la feria va a comenzar el certamen del caballo de pura raza española, Amador Cámara.
4: La cita será en los jardines del Paseo de Colón y reunirá a ganaderos, profesionales, aficionados y público en torno a un programa que combina competición, exhibición y actividades para todos los públicos. Juan Carlos Martínez es el concejal de Promoción, Comercio y Turismo de Andújar.
7: Durante 4 días nuestra ciudad será punto de encuentro para ganaderos, profesionales, aficionados y familias, con la presencia de algunos de los mejores ejemplares que podemos encontrar en España y también a nivel internacional.
4: Entre las novedades de esta edición destaca la celebración del concurso de alta escuela tradicional y el concurso de doma vaquera territorial. Juan Carlos Martínez habla de revulsivo para la ciudad.
7: Andújar, como viene siendo habitual, es un motor de desarrollo económico y turístico y cultural para la ciudad de Andújar, mostrándose dentro de los mejores concursos a nivel nacional.
4: Uno de los actos más esperados es el homenaje a la yeguada Cartuja Hierro del Bocado, como reconocimiento a su trayectoria de más de 5 siglos dedicados a la conservación del caballo cartujano.
1: Intervalos de nubes medias y altas en la provincia de Jaén con 24 grados en buena parte de la mitad norte de la provincia. Jaénense, 8:30.
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0: Abriendo tiempo de tertulia y de análisis en este martes primero de septiembre con Teodoro León Gross. Muy buenos días, Teo, me alegra mucho verte.
1: Igualmente, ¿qué tal? Buenos días.
0: Por cierto, hablando de tertulia y de análisis, ¿mesa de análisis vuelve cuándo? Porque lo están esperando los espectadores de Canal Sur.
1: Calentando motores estamos durante toda la semana y el lunes próximo a la hora habitual, ahí estaremos.
0: Muy bien, muy bien. Es que lo están esperando con ese... Porque hay que ponerse en modo... Ha empezado el nuevo curso y entonces nos volvemos a poner en marcha, volvemos a arrancar motores. Hay uno a los que nos cuesta un poco más del honor a este curso. Lourdes Lucio, muy buenos días.
2: ¿Qué tal, Juan Carlos? Muy buenos días. ¿Cómo estás?
0: Celebro también Solate. Pues mira, muy bien, muy bien. Javier Caraballo, buenos días.
3: Muy buenos días.
0: Estoy muy, muy bien porque ayer es que tuvimos la agenda como muy apretada en Ceuta. Estuvimos recorriendo la ciudad, hablando con mucha gente, con comerciantes, con vecinos, con autoridades, con muchos compañeros. Y no me dio tiempo de contarle a los oyentes que, claro llevo un tiempecito sin aparecer por aquí porque fui papá de un bebé precioso y muy bonito y muy sano y un risueño y para comérselo a mediados de junio. Y entonces pues llevo...
1: Que salió a su madre.
0: Ha salido su madre, efectivamente. Su madre, que es extraordinaria y que además se ha recuperado la mar de bien, o se está recuperando la mar de bien. Y entonces fuimos papás de este pequeño... que nos tiene absolutamente enamoradísimos en casa. Es el primero por las dos partes de la familia, así que le llamamos el heredero universal. Y entonces hemos estado un poquito ausentes con el permiso de paternidad. Eso lo hemos enlazado con las vacaciones. Es verdad que todavía me quedan muchas semanas del permiso de paternidad por delante, así que ya le digo a los oyentes que pues todos los meses, unos días, les iré dando un respiro también a vosotros y os dejaré a todos en manos, en las mejores manos en las que os puedo dejar, que son en las de Paco Ramón y en las de Víctor de la Portilla. Entonces,
1: oye, ¿cuánto tiempo lleva el heredero universal sin visitar Ceuta?
0: Pues mira... Pero que, con dos meses y medio que tiene el pobre, me parece un poco arriesgado llevármelo. Dime, Caraballo.
3: No, que decías en las manos de Paco Ramón y Víctor de la Portilla, en el caso de que Víctor de la Portilla esté, porque sin necesidad de ser padre, creo que lleva 2 meses y medio de vacaciones, ¿no?
0: ¿Víctor Hoy de la Portilla lleva 2 meses y medio de vacaciones?
3: Sí, más o
4: de
3: menos.
4: De baja.
0: Ah, madre mía.
3: No, de baja no, por favor.
0: No, Víctor de la Portilla está sano como una lechuga. No, Víctor de la Portilla.
1: Está sonrojado en el control, probablemente descubriendo que le han puesto ante el espejo de la realidad.
0: Oye, sobre visitas a Ceuta y otros asuntos y otros menesteres vamos a hablar enseguida. Hacemos una pequeñísima pausa y empezamos a analizar los principales asuntos del día.
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1: Bueno, 8:35 de la mañana, estuvimos, y lo saben los oyentes, ayer haciendo este programa desde Ceuta, pulsando un poco la opinión, las sensaciones. Ayer la invasión en Ceuta fue de periodistas. Estamos todas las radios, o casi todas las radios, estrenando temporada allí, haciendo nuestros programas y también la televisión, dando voz a los ceutíes, que es un poco lo que reclaman o lo que vienen reclamando desde hace un mes. Toda vez sienten que son víctimas de una invasión. El propio presidente del gobierno calificó lo ocurrido hace un mes, 30-31 de julio, como un ataque a la soberanía española en Ceuta. Ellos sienten que son víctimas. A mí la sensación que me dio, sobre todo, y ahora hablaremos de y ahora os preguntaré cuáles son las sensaciones que habéis recabado vosotros en los últimos días y semanas. Tienen la sensación un poco de que se cronifica el problema, que no pueden y no tienen manera posible de asumir una presión de este tipo, de la que evidentemente ellos tienen claro que culpan a Marruecos. Reclaman soluciones que no ven que lleguen y, por contrario, ven que el problema se enquista. Tienen un equilibrio muy, muy difícil, porque son culturas diversas, pero es un equilibrio que ejercen con absoluta ejemplaridad. Y temen que cualquier chispa eche por tierra todo lo que tienen, por lo que han trabajado durante décadas y ese equilibrio tan, tan particular, ¿no?, en Ceuta. Bueno, muestra de que no tienen normalidad y de que reclaman esa normalidad son las movilizaciones. Ayer vimos una muy sonora, a mediodía, recorriendo las calles del centro. Vimos otra por la tarde, la de los vecinos de la colonia militar de Otero, pidiendo que no se utilice la antigua fábrica de harinas como un espacio destinado a la acogida de inmigrantes. Vimos de nuevo cargas de la policía, disparos al aire para disuadir y desarmar una suerte de pelea que había entre los propios inmigrantes por intentar conseguir una de las plazas que se están habilitando en uno de los embolsamientos ahí al lado de Loma Colmenar para tramitar los expedientes y demás. Y escuchamos al presidente de Ceuta, Juan Jesús Vivas, en conversación con nuestra compañera Victoria Romero en Canal Sur Televisión, en Canal Sur Noticias 1, reclamando precisamente como lo más urgente la vuelta, el retorno de esa normalidad. Vamos a escuchar.
2: Ceuta no tiene nada que ver con la Ceuta que era el 29 de julio. Ha cambiado la forma de vida de los ceutíes. Ceuta se encuentra en una situación de alto riesgo desde la perspectiva de la seguridad ciudadana, del normal funcionamiento de los servicios públicos, de la salud.
1: Hospitales y sanitarios que trabajan un poco al límite en algunos lugares, sobre todo urgencias. Hoy se incorporan los profesores a los centros de salud. Me contaba un profesor que llevan un mes yendo por la mañana al instituto, el centro directivo, porque se cuelan por la noche y entonces tienen que echarlos a primera hora de la mañana. Hoy vuelven los profesores, está por ver qué pasa con los alumnos la semana que viene. Negocios que calculan han perdido 33 millones de euros acumulados en este tiempo de verano, y vecinos, en fin, que se sienten abandonados. Y quiero conocer esta es un poco la radiografía de lo que más o menos yo percibí o viví ayer por allí, pero me interesa mucho saber vuestra opinión y vuestro análisis, tío.
3: Bueno, yo creo, fíjate, hemos oído a Juan Jesús Vivas, que es un presidente bastante ejemplar, no es raro que lleve muchos años, y es una persona, un responsable político que ha cuidado mucho los equilibrios, muy consciente de cuáles son los equilibrios en su territorio, la diversidad, esa pluralidad, donde hay cristianos, musulmanes, pero también hay judíos, hay budistas, en fin. Es una ciudad particularmente diversa, como corresponde a un enclave del norte de África, y él siempre lo ha cuidado muy bien y ha sido muy tajante contra cualquier mensaje de odio, cualquier mensaje, digamos, que ataque esa diversidad, ¿no? Uh-huh. Yo creo que es un responsable político que se ha cargado de razón y de autoridad moral durante estas semanas, es decir, ha sabido estar. Y seguramente el hecho de que Vivas haya sabido estar especialmente acentúa los errores cometidos por Pedro Sánchez, que no ha sabido estar. Porque efectivamente el derecho a las vacaciones forma parte de cualquier persona que tiene una vida laboral, ¿no? Es decir, pues eso conlleva unos deberes y unos derechos, y efectivamente las vacaciones son un derecho. Pero cualquiera sabe que nadie le está cuestionando a Pedro Sánchez su derecho a vacaciones. Lo que se le está cuestionando es que no se puede un día decir que ha habido un ataque a la integridad territorial de España y a la mañana siguiente estar de vacaciones en la mareta buceando en Lanzarote. Es decir, un presidente de gobierno tiene que estar al frente de una de las mayores crisis, desde luego en términos territoriales, probablemente la mayor crisis que ha tenido España en democracia. Y el presidente se va 25 días y te dicen, no, es que estaba al teléfono, pero ahora dice, aunque estaba al teléfono, yo tengo derecho a vacaciones. O sea, él insiste en que estaba de vacaciones porque tenía derecho. Y no entiende el deber que conllevaba lo que él mismo había anunciado. Pero fíjate, me quedo más allá de la lectura política, que ahora si te parece, vamos, sí, sí, estoy seguro que con Lourdes y Javier vamos a abundar. Vivas decía en esas palabras que tú has citado de la entrevista con Vicky Romero en el informativo de Canal Sur Televisión, dice, ha cambiado la vida. Es decir, yo creo que no hay nada que tenga un impacto mayor que algo le cambie la vida a una sociedad. A Ceuta le han robado el mes de agosto, con toda seguridad, y le van a robar el de septiembre y el de octubre, no tengo ninguna duda. Pero sobre todo le han cambiado la vida. Y la gente no puede hacer su vida, no puede salir, no salen a hacer deportes, cierran los comercios. Yo tengo un amigo con un comercio que me decía, lo tengo que cerrar casi todos los días cuando me empiezan a robar. Pero al margen del factor concreto de los robos, esa vida secuestrada, esos ceutíes que son rehenes, yo creo que merecen una sensibilidad especial, y eso es lo que se supone que se va a apoyar mañana en esas concentraciones. El Partido Socialista se puede poner campanudo diciendo que esto es una agresión contra el gobierno. No. Bueno, de momento es un gesto de solidaridad con una sociedad, con unos españoles que merecen esa solidaridad.
1: Lourdes.
4: Sí, bueno, a mí es que todo esto de la gestión del gobierno en Ceuta me ha parecido un desastre, y me sigue pareciendo un desastre de cómo el gobierno central ha gestionado todo esto. Vamos, yo no hablaría de gestión, no sé la palabra que usar, pero no ha habido gestión de esta catástrofe, que es de todo tipo, que es política, que es social, que es humanitaria, que es de inmigración, que puede derivar en un choque entre la sociedad civil, y como está diciendo muy bien Teo, pues convive culturas muy diferentes y conviven bien, ¿no? Entonces, estoy muy pasmada de este desastre sin paliativos. Yo no lo entiendo. Hace bien el presidente de la Ciudad Autónoma de Ceuta cuando pone fecha al fin de la normalidad. Dice, el 29 era, esta ciudad era normal, y luego el 30 y el 31 se produce esa aluvión de entrada de personas. Claro, a partir de ahí empiezan las preguntas. ¿Por qué no los servicios policiales españoles, el CNI, calibró la magnitud de lo que se estaba preparando? O sea, la pasividad de Marruecos, el presidente del gobierno, el presidente Pedro Sánchez, insiste mucho en despejar a Marruecos de cualquier ecuación, ¿no? De la responsabilidad de cualquier ecuación. Pero es evidente que en la frontera hubo una pasividad absoluta al dejar pasar 70.000 personas, 80.000 personas. Ni siquiera se sabe bien cuántas personas. Y al día siguiente, o a los dos días, había autobuses esperando a esas personas para trasladarlas a distintos puntos de Marruecos, unos cercanos y otros no tan cercanos. Es decir, hay toda una neblina que pese a las comparecencias de 8 ministros, ni más ni menos, 8 ministros en el Congreso de los Diputados, a la espera de que el presidente del gobierno dé explicaciones en el Congreso, que es donde tiene que darlas. Las entrevistas están estupendas, yo felicito a los compañeros de la SER por esa entrevista, pero las explicaciones políticas hay que darlas en el Parlamento. Eso no se le mete a los políticos en la cabeza. Ese es el primer lugar al que hay que ir, a dar explicaciones a todo el mundo, a los ciudadanos fundamentalmente. adelante, ¿no? Entonces estoy muy pasmada, Juan Carlos, con todo esto, y muy sorprendida, por ejemplo, porque, claro, tenemos una ausencia de datos tremenda. A mí me llama mucho la atención la entrada de niñas en Marruecos. Tantas niñas, o sea, es que se, no me quiero dar una cifra porque
5: casi 800 se supone que están,
4: claro,
5: que están
4: ahí. Por eso es que se habla de entre 300 y 800, ¿no? Hoy la fiscal jefa de la ciudad autónoma en el país no da una cifra porque no la sabe.
5: No lo sabe.
4: Porque no la sabe. Habla, a la hora de hablar, por ejemplo, de menores, habla de 1.475 menores que están ya afiliados, o sea, que tienen, han empezado un expediente, un papeleo, pero hay muchos otros que no han empezado, con lo cual tampoco sabemos cuántos menores hay. A mí lo de las niñas me ha llamado mucho la atención, como esas niñas, esas menores, toman una decisión que para ellas es doblemente arriesgada. Hay 23 denuncias por agresiones sexuales, son muchas, o sea, es todo la situación es muy muy complicada. La situación de Ceuta, evidentemente Ceuta no ha vivido una situación como lo que está pasando, pero la sensación esa de abandono, de soledad, siempre está muy arraigada, tanto en Melilla como en Ceuta, ¿no? Ahora me alegro que los periodistas vayan abran sus informativos allí, sus directos, toda su parrilla, que la hagan allí, pero que continúen allí, que no se olviden cuando pase todo esto, y que con frecuencia pues miremos dónde debemos mirar, ¿no?
5: Esto de las niñas, para que no se nos quede atrás, hay 23 denuncias, 5 de ellas por violación. Hay 8 detenidos, 4 de ellos son de nacionalidad marroquí, otros 3 son de nacionalidad española, y creo que hay otro de nacionalidad belga, hay otros que todavía no han sido identificados. Lo que pidió ayer, por ejemplo, la ministra Sira Rego en el Congreso, lo que vino a pedir fue, o lo que vino a contar fue, que están a la espera de que Ceuta les autorice el traslado inminente o urgente de 500 de estas niñas, de esa estimación que podía llegar a superar las 700, con carácter urgente, a la espera de que lo autorice Ceuta. Hay otros mecanismos también que disponen las comunidades autónomas, que tienen acuerdos entre ellas. También estaba la posibilidad de acogida familiar, en fin, hay mecanismos para dar respuesta, pero esta respuesta tiene que ser urgente. Quizá uno de los problemas que están teniendo también, o que tiene también el gobierno en Ceuta en gran medida, es que muy tarde, pero se acabó adoptando esto del mando único, y lo peor que te puede pasar es que adoptes un mando único, que suena como una cosa como muy campanuda, y que no se note en absoluto, y esto es lo que te cuentan los vecinos allí. No notamos que nada haya cambiado desde que el gobierno se ha puesto sobre la mesa y ha decidido asumir, y que había que hacer un mando único para organizar esto. No notamos que nada haya cambiado desde entonces, Javier.
6: A ver, empiezo por esto de último de todas las televisiones y radios allí ayer, que efectivamente da esa imagen de ir a hacerse la foto, hacer el programa y volver, pero realmente no es así. Durante el mes de agosto, todas las televisiones y todas las radios han estado en Ceuta, y lo de ayer era algo simbólico de inicio de temporada, y arrancamos desde el sitio que es hoy la capital de España, digamos, ¿no? Y esto fue lo que se hizo, pero que durante todo el mes de agosto, y lo que hemos trabajado en agosto lo sabemos, la presencia en Ceuta ha sido constante, y a todo esto le hemos dado mil vueltas. A medida que se le dan más vueltas, yo cada vez veo más claro qué es lo que ha ocurrido. Lo que ha ocurrido en la gestión del gobierno, que para mí no es desastrosa, para mí es un cálculo frío de cómo poder reconvertir lo que había ocurrido. Hay un problema inicial, ya sea por una traición de Marruecos o por una negligencia de los servicios de inteligencia españoles. Yo creo mejor que es por, o sea, creo que es más probable que sea por una traición de Marruecos a Pedro Sánchez, una más, en la que se abre la frontera y entran de golpe las 80.000 personas. Hay algo que decís antes, que los ceutíes, por eso de Vivas, que no lo van a... Es que imaginaros lo que es que entren en Cádiz, en Huelva o en Jaén, en una mañana, corriendo por las calles, 100.000 personas. Que quiero decir que en Ceuta entraron 80.000, la población en Huelva pues son 150.000, 110.000 en Jaén o en Cádiz, que entren corriendo por las calles 100.000 personas, y que tú, desde tu piso, en tu balcón, en tu calle, en tu acera, veas venir toda esa avalancha corriendo por las calles. Esa imagen no se quita nunca de la cabeza. No te digo nada que vean, que hubieran visto en Sevilla, en Málaga, en Granada, a 200.000, 300.000, 500.000 personas entrando en la ciudad, corriendo por las calles. Esa imagen que dio la vuelta al mundo no se quita de la cabeza de ningún ceutí. ¿Qué podía haber hecho en ese momento Pedro Sánchez? Declarar el estado de excepción, porque es lo que corresponde a cuando tú piensas que están invadiendo tu país. Eso fue lo que dijo él: la invasión de tu país es una causa de guerra habitual, que tú invades territorio de otro país. Que repito, esto fue lo que dijo Pedro Sánchez. Lo que está ocurriendo es que se ha violado en las fronteras de España. Denunció una invasión de España. Tú declaras el estado de excepción y todo se hubiera gestionado de una forma muy distinta. Tú ya no te tienes que atener a los trámites tradicionales habituales de la ley de extranjería que o la ley de menores, que es lo que se están aplicando. No lo hizo y a partir de ahí lo que convenía era transformar el conflicto territorial en una crisis política, una crisis de crispación política, para trasladarle al PP y a Vox en los gobiernos en los que están el traslado de los menores, y para abrir, que es lo más sorprendente de todo, otra fuente de crispación, en esta ocasión con tensionando las relaciones del gobierno con la jefatura del Estado, con el rey Felipe VI. Y eso, que empezamos a verlo a mediados de agosto, es lo que se está terminando confirmando.
4: Juan Carlos, perdóname un segundo, pero a la pregunta que tú haces del mando único, a mí me llama mucho la atención también que, bueno, han nombrado al ministro de Política Territorial 3 semanas después, pero es que Sánchez tiene 3 vicepresidentes. Primero, segundo y tercero. Podía haber nombrado a un vicepresidente desde el minuto 1. Sí, para coordinar toda esa, no sé si llamar la gestión, para coordinar lo que se está haciendo en Ceuta. Bueno, esa es otra de las cosas que bueno, son sorprendentes. Sí. 3 semanas de nombrar un mando único teniendo 3 vicepresidentes.
7: Absolutamente, no, de acuerdo.
4: Elegido.
7: Absolutamente de acuerdo. Y más allá de esa perplejidad, hay un dato que a mí me parece muy importante. El presidente de Ceuta, Juan Jesús Vivas, pidió el mando único la víspera de la propia invasión. Ya habló de la necesidad ante lo que estaba ocurriendo, porque Pedro Sánchez habla de lo que ocurrió el día 30 como si de repente se hubiese producido, las mafias hubieran organizado un plan secreto y hubieran irrumpido 80.000 almas aparecidas de la nada. Pero la realidad es que a partir de la sentencia del Tribunal Supremo, sentencia que empieza a circular con mensajes por las redes y que es detectada evidentemente por los servicios de información, y la propia Margarita Robles confirma que los servicios de información estaban haciendo su trabajo antes del 30, empieza a aumentar la llegada.
5: Es que en los días previos al 30 cruzan decenas o pocos cientos también.
7: Hasta cientos. En Ceuta pasan de 500, si no recuerdo mal, de 500 a 1.200 en 3 días.
5: Sí, sí.
7: Es decir, empieza a ser una cifra muy significativa. Se está viendo lo que ocurre. Vivas llama a la Moncloa. Se le pone, primero el lunes previo, esto fue un jueves, el lunes, habla con el delegado del gobierno en Ceuta. Y le dice, oye, aquí está pasando algo. El jueves llama, o el miércoles, perdón, llama a Moncloa y le pide hablar con el presidente del gobierno para decirle que la situación es grave. Y se pone Diego Rubio, se pone su jefe de gabinete. Y el jefe de gabinete le dice, tranquilo, somos conscientes y estamos trabajando en ello. Y luego dicen que se han encontrado con una invasión absolutamente de la nada en la que Marruecos no tiene nada que ver. La verdad es que la situación es verdaderamente sorprendente. El mando único, efectivamente, se tuvo que nombrar en ese momento. Y de las cosas más alucinantes, o sea, lo de que Pedro Sánchez hable de un ataque a la integridad territorial de España y se vaya de vacaciones es absolutamente abracadabrante, es de traca, de aurora boreal. Pero en términos de gestión, que como decía Lourdes, utilizar la palabra gestión da casi un cierto pudor porque no se parece nada a lo que puede suponer un management, digamos, una gestión de situación, en términos de gestión el mando único debió de ser inmediato. Y se ha tomado todo el mes de agosto. Es decir, no ha habido un mando único durante las vacaciones del presidente. Solo ha habido mando único como si efectivamente el presidente, en este caso, dijera la verdad, dijera, tenía yo derecho a mis 25 días y me los he tomado sin que me dé, en fin, no me va a afectar una invasión del país. Bueno, pues efectivamente, hasta que no ha vuelto, no ha nombrado el mando único.
5: Delegado del gobierno contra el que se dirigen, por cierto, gran parte de las críticas y un enfado muy genuino por parte de los ceutíes, por lo que dicen ellos mismos, es que encima él es de aquí, él es caballa, él es ceutí, y de alguna manera lo siente como una suerte de traición de uno de los suyos. Bueno, dijo Pedro Sánchez lo del ataque a la integridad territorial de España en su momento. Claro, cuando tú te dices víctima de un ataque, lo primero o una de las primeras cosas era ver quién es el que ataca. Pedro Sánchez tiene claro que no es Marruecos. O él ve probado que no es Marruecos en ausencia de pruebas que lo demuestren.
8: No hay ninguna información por parte ni de las fuerzas y cuerpos de seguridad del Estado ni tampoco del Centro Nacional de Inteligencia que alumbre alguna duda sobre la participación de una u otra forma por parte de las autoridades marroquíes.
5: Declaraciones ayer en la SER, de manera que exculpa a Marruecos y niega que el CNI alertara de la dimensión de lo que podía ocurrir desautorizando lo dicho por la ministra de Defensa, Margarita Robles, en el Congreso de los Diputados. Dijo además, no ve pruebas lo de Marruecos, sí las ve en cambio en esto otro, en la implicación de Rusia y de Israel en la difusión de bulos.
8: Hubo una expansión de esos bulos y esa desinformación por parte de redes sociales asociadas tanto a Rusia como también a Israel y a una internacional ultraderechista.
5: O sea que lo de Marruecos no está probado, pero lo de Rusia, Israel y la internacional ultraderechista europea, eso sí está probado en opinión o en criterio, bajo el criterio del presidente del gobierno, que quizá utilizó en la entrevista, quizá, yo creo que igual fue uno de los pasajes más llamativos, utilizó la figura del rey para defender su gestión de esta crisis en Ceuta, comparando o eligiendo una comparación de dos cosas que son distintas. Una, su tiempo como jefe de gobierno, la otra, el tiempo de Felipe VI como jefe de Estado. Vamos a escucharlo de nuevo.
8: Mire, a ver, yo llevo, hay mucha gente que se le ha hecho muy largo mi presidencia. Piensan que llevo toda la vida gobernando. Yo llevo 8 años gobernando este país. El rey lleva reinando más de 20 años. ¿Cuántas veces ha ido el rey a Ceuta y a Melilla?
5: Se le ha hecho largo al propio Sánchez el reinado de Felipe VI, que lleva 12, no 20 años como jefe de Estado. Todo para decir que él ve oportuno que ya se produzca una visita, que será una cosa que en todo caso tendrán que pactar la Casa del Rey y Presidencia del Gobierno. Y si no ha sido así, ha sido porque ni este gobierno ni el anterior de Mariano Rajoy han querido que fuera así, Javier.
6: Sí, que en fin, insisto, nadie es tan torpe como para... que se produzca como presidente del gobierno una crisis como la de Ceuta y irse de vacaciones y pensar que eso, como dijo Óscar Puente aquel día y tú recordabas esta mañana, ya está todo solucionado y lo ha tenido que solucionar otra vez solo Pedro Sánchez. Esto lo dijo Óscar Puente al poco. Nadie es tan torpe como para no saber que se necesitaban medidas especiales, como para saber que las 80.000 personas que entraron, que se iba a quedar un grupo muy importante, que no sé si son 10.000, 15.000, desde luego no 5.000, como dijo él, pero nadie es tan torpe como para gestionar tan mal. Y hay un cálculo político frío de cómo podemos cambiar la atención de la crisis y el problema de gestión que hemos tenido de no haber visto venir la invasión de Ceuta. Ya digo que yo creo que es porque Marruecos engañó a Pedro Sánchez y no le hizo ver la gravedad de lo que estaba pasando. Y entonces lo cambió de ahí al otro, que Focos, El Rey y la polarización. Ya hoy, ahí en el Confidencial, hay una percepción de Vox, que es muy interesante, que dice que Pedro Sánchez, y lo dicen las encuestas de Vox, ha subido en apoyo electoral durante el mes de agosto. Apoyo electoral de lo suyo, de sus votantes, de la polarización de la izquierda. Y ha subido, o sea, le ha venido bien.
1: 9:00 de la mañana, dejadme que despida a los oyentes de Radio Andalucía Información. Nosotros seguimos aquí en Canal Sur Radio en la mañana de Andalucía.

0: Y entonces la cosa es, tiene el, debe, haría bien el rey Felipe, reformulo, haría bien el gobierno en pactar con la Casa del Rey una visita del rey Felipe VI a Ceuta y a Melilla.
1: Fíjate que pasó una cosa muy curiosa en la entrevista. Dijo Pedro Sánchez, el rey lleva 20 años reinando y no ha ido nunca a Ceuta. Efectivamente, como tú recordabas, el reinado lleva cumple 12 años y lo que probablemente el dato que había oído Pedro Sánchez, que habría leído en el argumentario que le habrían preparado, es que la última vez que hubo una visita real a Ceuta fue hace 20 años, que fue cuando Zapatero autoriza la visita. Hoy dice Irene Dorta en una crónica en El País que el rey Juan Carlos I le pidió encarecidamente a Zapatero que le autorizara. Es decir, hay una resistencia efectivamente de los presidentes del gobierno a meterse en líos en Ceuta o en Melilla, a tener tensiones con Marruecos. Son conscientes de que Marruecos suele reaccionar de manera desleal y con juego sucio, con recurriendo, digamos, al golpe bajo, ¿no? Y siempre ha habido una cierta resistencia. Juan Carlos I le pide encarecidamente, insisto, a Zapatero que le autorice, y le autoriza.
0: Fíjate lo de la resistencia por evitar líos diplomáticos. Claro, porque una visita del jefe de Estado, del rey de turno, en este caso el rey Felipe a Ceuta y Melilla, pues eso evidentemente desencadenaría una respuesta diplomática seguramente muy airada por parte de Marruecos, que además está en su gobierno, lo hemos visto estos días atrás, el ministro de Justicia, en esto de reclamar erróneamente derechos sobre la soberanía de Ceuta y Melilla y demás. Nos recordaba esta mañana en la redacción Beatriz Almeida el lío diplomático que supuso la visita del príncipe Carlos de Inglaterra con Diana de Gales en su boda a Gibraltar,
1: sí.
0: Que aquello supuso un lío diplomático importante, y recordaba Antonio Catoni con buenísima memoria también, que claro, en aquella visita además fue muy relevante en la medida en que hasta entonces los gibraltareños, los llanitos, tenían que pedir un visado especial para poder viajar al Reino Unido, y desde esa visita se les concedió el pasaporte británico. Claro, aquello también tuvo una dimensión diplomática importantísima,
1: fíjate,
0: y un conflicto importante.
1: Sí, fíjate que
0: hay que mirarla.
1: Está bien traído, pero con una diferencia fundamental. Y es que Gibraltar es una colonia.
0: Efectivamente.
1: Y Ceuta no es una colonia. Hablo de Naciones Unidas, del listado de Naciones Unidas.
0: Hay una diferencia enorme.
1: Por supuesto.
0: Me refiero al,
1: pero, no, no,
0: a lo
1: no.
0: del, a crear esa crispación diplomática con estas visitas.
1: Efectivamente. Y eso ha hecho que en efecto el rey Felipe VI no haya ido a Ceuta y Melilla, como digamos ha sido, se ha evitado, tradicionalmente se ha evitado esto para evitar tensiones con Marruecos. Lo que es de una deslealtad descomunal es presentarlo como si el rey no hubiera querido ir, que es lo que hace Pedro Sánchez. Lleva 20 años, ¿cuántas veces? Esa cosa que tiene Pedro Sánchez de dejar preguntas insidiosas en el aire. ¿De quién depende la fiscalía? ¿Cuántas veces ha ido en 20 años? ¿Cuántas veces? Bueno, el rey solo puede ir si le autoriza el gobierno.
0: Claro.
1: Y independientemente del periodo Rajoy, Pedro Sánchez estaba recordando que él llevaba 8 años. En 8 años él no ha autorizado ni considerado que el rey deba ir. No depende del rey, depende del gobierno. Y de hecho inmediatamente añade, ¿cuándo irá? Cuando sea conveniente. Ya lo decidiré yo. O sea, una cosa, esta manera de tratar de señalar al rey, de crear ahí un clima de sospecha, me pareció absolutamente indecoroso por parte de Pedro Sánchez. Pero añado una cosa más. Hablábamos de cuestión diplomática. La víspera, en esos informes que se sabe que existen, te voy a dar un dato que es absolutamente información. Lo que se están preguntando los expertos en información el día 29 y el día 30 es, ¿qué está provocando a Marruecos que Pedro Sánchez haya ido a Argelia, o que España le haya concedido la nacionalidad extraordinaria a los ciudadanos saharauis? Es decir, consideraban que había dos motivos por los que Marruecos iba a reaccionar y estaba reaccionando. Esa idea de que esto es, lo ha montado una gente muy facha y los israelíes, yo creo que es absurda. Es decir, esta invasión, una invasión desde Marruecos, es absolutamente imposible que no ocurra con la connivencia de Marruecos, sino con la organización, digamos, con la connivencia. Y los servicios de información, es absolutamente imposible que no lo sepan. Y la pregunta que se estaban haciendo era, ¿qué habrá pesado en lo que está empezando a moverse en Marruecos? ¿Argelia o lo del Sáhara?
0: Lourdes.
2: Sí, al principio de la crisis, con el 30, ¿no?, se hablaba, claro, estaban todos los cronistas muy despistados, porque realmente no es que estuvieran despistados porque no fueran así, sino porque no circulaba información, y una de las frivolidades que se dijo, pero que todos no es, hay que tenerlo en cuenta, es la organización de la final del Mundial de Fútbol dentro de 4 años, que a mí me pareció, pues eso, una frivolidad. Claro, si el presidente del gobierno español dice que ha habido un ataque a la integridad territorial de España, hay que preguntarse quién ha atacado, ¿no? Hay que averiguar quién ha atacado. Y luego la siguiente pregunta, a ser posible con muchas respuestas, es cómo te defiendes.

0: o la pasividad, prefiero utilizar, de Marruecos, es imposible. Si no, que hacían al día siguiente tantísimos autobuses llevando a esas criaturas a sus lugares de origen. Bueno, no, yo, en fin, no creo que falta muchísima información. Y respecto a lo del rey, hombre, yo no creo que lo utilice como cortina de humo, porque no hay cortina de ningún tamaño que tape lo que está pasando en Ceuta. O sea, es imposible. Pero sí intenta, bueno, derivar el foco hacia otro lado, ¿no? Prometiendo una visita del rey sin fecha. Yo creo que el jefe de Estado tiene que ir a cualquier parte del territorio español, y Ceuta y Melilla es territorio español, y puede ir y debe ir. Bueno, pues evidentemente tienen que coordinar su agenda con la agenda del gobierno, pero no esperar 20 años, porque Marruecos se va a molestar por reclamar una soberanía a la que no tiene derecho. O sea, es que aquí se parte de la base de que Ceuta y Melilla, por parte de algunos, pues son territorio marroquí. No, están en el norte de África, pero nunca han sido territorio marroquí, nunca han pertenecido a Marruecos. Yo creo que eso hay que tenerlo claro, y creo que el gobierno de España, este y los anteriores, siempre con Marruecos, han sido muy, con mucho cuidado, ¿no? Y además le subcontrata, no solamente España, sino la Unión Europea, le subcontrata el control de la inmigración. Marruecos también tiene presión de los subsaharianos que van subiendo hacia el sur de África, ¿no? Entonces, y por eso recibe además muchísimo dinero. Entonces, siempre ha habido mucho tiento con Marruecos, y yo creo que el tiento está bien, que la prudencia creo que está bien, y más en la diplomacia, pero creo que a veces España se pasa y Marruecos le gana de mano.
1: Mira, de las cosas que nos contaron ayer, o de los testimonios que recabamos ayer durante el programa, quiero recuperar uno que además me pareció especialmente contundente y especialmente relevante también, porque procede de alguien que es del Partido Socialista, que es el principal partido del gobierno, es el partido que dirige Pedro Sánchez. Me refiero a Melchor León, que además es vicepresidente, y habla como vicepresidente de la Asamblea de Ceuta, y fue muy crítico con la visita con anterioridad de Sánchez y con las palabras de Sánchez ayer mismo.
2: Venga a decirnos que quedan 5.000 personas, que todo lo que hemos sufrido, la invasión por parte de Marruecos, ha sido por bulos de redes sociales, para eso que siga de vacaciones, porque lo que está haciendo es crispar más. Se está riendo de nosotros, nos parece un insulto.
1: Y otra cosa que hizo, digo, especialmente relevante, porque no se enmarca en la unidad de acción que pretende Ferraz en un caso como este, y se desmarca, por ejemplo, llamando a la gente a movilizarse, hacías alusión tú antes, a movilizarse mañana. Mañana es día 2, mañana es el día de Ceuta. Hay movilizaciones convocadas en todas las ciudades por la Federación de Municipios y Provincias, por la FEMP, pero Ferraz se quiere desmarcar de todas estas movilizaciones, llama a los suyos a no hacerlo, y hay algunas voces, creo que también la alcaldesa de Espartinas en Sevilla, creo que,
3: y Moguer,
1: que
3: sí,
1: que se ha sumado, Moguer, Chiclana, algunos más, ¿no? Que parece que hay algunos alcaldes que se van desmarcando de esa idea de no sumarse a las movilizaciones de mañana, Javier.
4: A ver, dice Lourdes, y tiene razón desde mi punto de vista, que ninguna estrategia de este tipo es capaz de tapar lo que ha ocurrido en Ceuta, ni la indignación de mucha gente. Sí, yo esto desde luego no lo niego, creo que efectivamente es así. Lo que ha ocurrido no se le borra al personal de la cabeza, pero sirve para el otro objetivo, que es el de fijar su electorado, el de crear la confrontación con el PP y sobre todo con Vox, y eso retroalimenta al Partido Socialista. Ese es el objetivo, no va a tapar lo ocurrido sin ninguna duda, pero ya lo veremos en la comparecencia de la semana que viene de Pedro Sánchez en el Congreso, cómo insistirá en la misma línea, incluso más de la que hizo en su primera entrevista. Conforme a la protesta, yo creo que sí, que hay mucho malestar y que eso se va a ver en las manifestaciones, las concentraciones de mañana. Otra cosa es que esto esté creando una avería seria en el Partido Socialista, que haya una división seria en el Partido Socialista, que yo no lo creo. En el Partido Socialista, y Pedro Sánchez lo sabe muy bien y lo dice, y yo creo que tiene razón en eso, los movimientos de oposición a su liderazgo

0: Son absolutamente minoritarios. Estamos hablando de las concentraciones que los ayuntamientos, algunos ayuntamientos del PSOE, han dicho que no van a seguir las instrucciones de Ferraz de no convocar nada, sino que se van a sumar a las protestas o van a convocar otra. ¿Cuántos lo han hecho? En Andalucía hay como 450 ayuntamientos que están gobernados por el Partido Socialista. ¿Cuántos lo han dicho? ¿Tres? ¿Cuatro? Chiclana, Moguer, Espartina, pero que hay 450, ¿eh? Y en España, pues en España son, no sé si son 2.500 o una cosa así. ¿Y cuántos lo han hecho en España? ¿8? ¿10? Esto evidentemente es verdad que es una oposición dentro del Partido Socialista muy minoritaria. Pedro Sánchez en el PSOE de hoy no tiene contestación.
1: Es verdad. Un presidente del gobierno suele tener muy poca contestación. Incluso un presidente de una comunidad autónoma suele tener poca contestación. Cuando se está en el poder hay una tradición en el Partido Socialista en general, pero particularmente en el Partido Socialista, de poca contestación. Y Sánchez no la tiene significativa. Es verdad que, bueno, yo creo que sí es relevante que haya una veintena de municipios en España que digan sí vamos a mostrar nuestro apoyo a Ceuta el 2 de septiembre. Que sea significativo no significa que sea en términos cuantitativos, hablo en términos cualitativos. Quiero decir que hay mucha gente que es consciente de que no va a cuestionar, no hay contestación a Pedro Sánchez, pero que hay que estar con Ceuta, y que es peligroso no estar con Ceuta, y que efectivamente en los sondeos ya se mueven de una manera muy, muy espesa. Quiero decir, el Partido Socialista probablemente está en un suelo en el que el vaciado de voto, el último sondeo me parece que le daba 9 a Sumar y 1 a Podemos. Uh-huh. Eso hace que el Partido Socialista esté resistiendo por lo que se le ha inyectado desde la extrema izquierda, porque por el centro ha perdido una serie de votos que ya sabemos que en unos casos han ido a la abstención y en otro probablemente al Partido Popular, según esos mismos sondeos. Pero el escaso ya movimiento que pueda haber dentro de los sondeos, que por cierto sitúan a la derecha todos por encima de los 200 escaños o al borde de los 200 escaños, es decir, con una mayoría extraordinaria, ya veremos luego en las urnas lo que ocurre, al margen de ese movimiento demoscópico, de ese movimiento sociológico, yo creo que sí que hay una sensación, es decir, yo no he encontrado a nadie, uh-huh. Pero es que ayer incluso la entrevista de Pedro Sánchez no he visto nunca en los medios y en los analistas más cercanos a las posiciones de Moncloa una reacción más fría y en algunos casos crítica. Voces significativas fueron también críticas, porque lo de Pedro Sánchez ayer era indefendible. Y lo saben esos analistas, como lo saben muchos alcaldes, que no van efectivamente, como dice Javier, a contestar a Pedro Sánchez o a ponerse enfrente de Ferraz y de Moncloa. Pero sí que hay una conciencia, y eso se percibe en la calle, de desconcierto, de perplejidad, que antes contaba Lourdes, uh-huh. Y en muchos casos también de enfado.
2: Uh-huh. La situación, yo lo repito muchas veces, ¿no? La situación del Partido Socialista es muy débil electoralmente. El PSOE, la única palanca de poder que tiene, la más grande que tiene, la única casi, es el gobierno central. Y a partir de ahí, todos los direcciones regionales, provinciales, ellos asumen que es lo único, el único piso, el único suelo firme que pueden pisar, ¿no? Entonces es muy difícil que se opongan a una directriz, en este caso de la dirección federal. A mí me parece que la convocatoria unilateral por parte de la FEN, que preside la alcaldesa de Jerez, María José García Pelayo, me parece que tiene un poco de trampa, no solo de apoyo a Ceuta, que por supuesto, sino también contra el gobierno. Ahora, ¿esa decisión es suficiente para que el PSOE no participe? Desde mi punto de vista, no. Creo que se puede explicar las dos cosas. Creo que se puede denunciar las dos cosas. Creo que se puede estar con Ceuta, sea una manifestación blanca a favor de Ceuta, y al mismo tiempo decir, acusar al Partido Popular o a tus adversarios políticos de estar intentando usar torticeramente esas concentraciones, ¿no? Yo creo que hay campo para las dos cosas.
0: Yo, una cosa, si me permite,
3: sí, pero, claro.
0: Simplemente subrayarla, que porque, a ver, de toda esta crisis y de la crispación política, yo creo que hay mucho que, en fin, nos guste más o menos, pero es habitual. A mí, lo único que estoy muy preocupado es con esta ofensiva que se ha iniciado, que inició Óscar Puente contra la jefatura del Estado, porque es la única institución que puede unir a los españoles, y porque yo creo que es muy necesaria en España. Y hay mucha gente que se pregunta, en sentido contrario, bueno, y el rey, si es el jefe del Estado, ¿por qué no va a Ceuta? Y como si se lo reprocharan al propio rey, que es algo que también iba implícito en la pregunta trampa de ayer de Pedro Sánchez. El rey no puede ir a Ceuta cuando él lo decida, y eso está en la Constitución. El artículo 64 dice: los actos del rey serán refrendados por el presidente del gobierno y, en su caso, por los ministros competentes. Es decir, lo que haga el rey tiene que estar autorizado por el presidente del gobierno o por los ministros, y esto es así y tiene que ser así en una democracia, una monarquía parlamentaria como la que tenemos. Pero lo que no se puede traducir nunca es ni que haya gente, que las hay en la extrema derecha, que culpan al rey de traidor a los principios constitucionales o traidor a España, y en el otro lado que lo tachen de una persona que pudiendo haber ido no ha ido. Esto no es así. El rey hace lo que le dice el gobierno, lo que le autoriza el gobierno.
3: 9:18 de la mañana. Javier Caraballo, Teodoro León Gros, Lourdes Lucio, muchísimas gracias por acompañarnos esta mañana. Os deseo que tengáis un día extraordinario por delante, que todavía lo tenéis completo, podéis hacer de todo hoy. Y espero que hayáis, es que no os lo he dicho al primer, pero que espero que hayáis disfrutado estas semanas atrás de vuestro derecho a las vacaciones. Eso también.
1: Te pasó como a Sánchez, estabas tan preocupado de contarnos la tuya que no.
3: Sí, es verdad, que es verdad. La peor de las vanidades, la tendencia a hablar de uno mismo. A la mínima.
0: Un beso
3: de,
0: al nuevo Vélez, al Vélez pequeño y a la madre.
3: Sí. De tu parte. Os lo tengo que presentar pronto, a ver cuando cuadramos. No se vayan, hacemos una pequeñísima pausa. Enseguida hablamos con el vicesecretario del Partido Popular, Juan Bravo.
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0: 9 y 20 minutos de la mañana. Me acompaña al otro lado del teléfono de la línea Juan Bravo, vicesecretario del Partido Popular. Señor Bravo, muy buenos días.
1: Hola, ¿qué tal? Muy buenos días, Juan Carlos.
0: Y muchas gracias por atendernos esta mañana. Ayer nos cruzamos un par de veces o tres por sí. Ceuta. Bueno, pues estamos todos allí haciendo nuestros programas de radio y de televisión y no tuvimos ocasión de hablar. Sí que vamos a tenerla hoy durante un ratito y lo primero que quiero preguntarle precisamente es qué sensación se llevó de su visita y de lo que le pudieron contar en el día de ayer los ceutíes.
1: Bueno, yo lo primero es que a lo mejor no soy muy objetivo porque he vivido 8 años en Ceuta y era la cuarta vez que iba desde que pasó la invasión de Ceuta, ¿no? Pero yo creo que todos ustedes, todos los medios de comunicación que estuvieron, se dieron cuenta de que si las imágenes para cualquier ciudadano de a pie son impactantes, cuando alguien tiene la oportunidad de verlo en directo, es peor, ¿no?, el escenario. Entonces, bueno, yo creo que lo que sienten los ceutíes ahora mismo es inseguridad, miedo en algunos casos, incertidumbre porque no ve una respuesta del gobierno y, por ejemplo, los colegios empiezan en nada y no hay respuestas, ¿no? Y lo principal, que sería el retorno de las personas que entraron de manera legal en España, como ha planteado o como defendió la embajadora de Marruecos o un propio ministro de Marruecos, como ha defendido la Unión Europea y como prometió el propio Álvarez y Marlaska en Ceuta, dijeron que volverían todos, y cuando decían todos, pues la gente ve que eso no pasa, que aquí todavía queda muchísima gente. Y también sorprende, ¿no?, que el presidente del gobierno tenga esa falta de información o falsee la realidad diciendo que hay 5.000, cuando cualquiera de ustedes que están aquí saben que hay muchísimos más, ¿no? Se hablan de 10.000, 12.000, incluso ya hay gente que empieza a cifrarlos en un porcentaje superior, en un número superior, por distintas medidas, ¿no? Por la cantidad de comida que se dispensa, por las mediciones que hacen de los grupos en las distintas barriadas de Ceuta. Entonces, bueno, la gente lo está pasando muy mal. Por eso, bueno, yo creo que la manifestación del día 2, además, no es política, es para intentar que por lo menos los ceutíes sientan que el resto de España no nos olvidamos, ¿no?
0: ¿Entiende que Ferraz instruya a los miembros de su partido a no sumarse a las movilizaciones del día 2 si no son precisamente una manifestación o una manifestación política?
1: Bueno, la verdad es que cada día cuesta más entender lo que hace Sánchez y su entorno, ¿no? Desde que se produjo la invasión hasta el día de hoy, ¿no? Pero en el caso de la manifestación, es una manifestación que vemos además significado, por ejemplo, con los partidos de fútbol, los que ha participado el Ceuta, como todos los estadios se ponen del lado de Ceuta, como equipos que ni siquiera juegan contra el Ceuta también hacen ese reconocimiento. Y yo creo que lo único que pretendían los ceutíes cuando empezaron en redes sociales a pedir que el día 2, el día de la ciudad autónoma de Ceuta, se hiciese una manifestación en toda España para que ellos no se les olvide, porque es el gran miedo que tienen también, que esto dentro de 15 días, pues igual que ahora tiene mucha repercusión, la gente se vaya olvidando porque aparezcan otros problemas, otros casos de corrupción, de no sé qué, bueno, y la gente se olvide, ¿no? Entonces, yo creo que esa manifestación es de todos, y ha pasado en Ceuta, podría haber pasado en Almería, en Cádiz, en Huelva, y yo creo que lo que la gente pide es que igual que España solidaria en muchos momentos, pues también lo sea con Ceuta, y es una pena que se intente politizar, ¿no?
0: ¿Qué es lo que hace falta? ¿Qué es lo más urgente para recuperar la normalidad?
1: Pues lo que usted acaba de decir, recuperar la normalidad. Y recuperar la normalidad parte por devolver el retorno de todos aquellos que han entrado de manera ilegal y están distorsionando el día a día de una ciudad tan maravillosa como Ceuta. Y en segundo lugar, también una posición clara del gobierno de España con respecto a Marruecos, porque lo primero es recuperar la normalidad y lo segundo es anunciar que nunca más va a volver a pasar. Para eso requiere el refuerzo de la frontera, el refuerzo de los medios tecnológicos, el refuerzo del personal, una posición clara. Pero claro, cuando oímos a Sánchez decir, a sus ministros, dar las gracias a Marruecos y pedir responsabilidades a países de Europa, cuando son nuestros socios, pues la verdad es que eso a veces sorprende, ¿no? Pero lo primero, el retorno, y lo segundo, asegurar que esto no va a volver a pasar, para dar seguridad y certidumbre a los ciudadanos de Ceuta, a los inversores en Ceuta, al que tiene su casa en Ceuta, y a todos aquellos que ven en Ceuta una oportunidad, porque debe ser una ciudad de oportunidades, no de problemas, ¿no?
0: ¿Y hay algo que los gobiernos autonómicos, el resto de los gobiernos autonómicos, muchos de ellos gobernados por dirigidos por el Partido Popular, puedan hacer por Ceuta? Mencionamos esta mañana, por ejemplo, el traslado urgente de 500 niñas. Decía la ministra Sira Rego ayer que estaba a la espera de que lo autorice el gobierno de Ceuta, pero también, si no, hay mecanismos de colaboración o de cooperación entre las comunidades autónomas. ¿Hay algo que su partido, el Partido Popular, que que no gobierna el gobierno de la nación, pero sí gobiernan algunos otros partidos, gobiernos autonómicos, pueda hacer, más allá de una campaña porque visitemos Ceuta, porque vayamos a visitar a Ceuta, a gastar en sus comercios, en sus negocios? ¿Hay algo que pueda hacer el Partido Popular?
1: Bueno, yo creo que lo primero es estar aquí, que le parecerá muy básico, pero hay otros que no están, o están 1 hora y 45 minutos, ¿no? Eso para empezar. Lo primero que tiene que hacer alguien que tiene una responsabilidad política es intentar acompañar y estar, ¿no? Eso punto uno. En segundo lugar, usted ha estado aquí. Usted no habrá oído a los ceutíes pedir que la gente salga para la península, porque sabe lo que provocaría eso, el efecto llamada, que pasasen cada día más y más y más. Los propios ceutíes, y eso es admirable, dicen que no vayan a la península, que tienen que retornar a su país y con sus familias. Sí. Es lo que piden. Pero la gente de Ceuta, asumiendo el desgaste que eso le supone a ellos, porque si no, lo que saben es que si mañana pasan, dentro de 3 días volverán a tener un asalto, porque encontrarán una vía. Eso es también lo que ha dicho el resto de Europa. Hay un acuerdo a nivel europeo en una política de migración y asilo. Y España es la única que se quiere salir de eso. El resto se ha pedido el retorno. Es que Álvarez y Marlaska prometieron en Ceuta que todos volverían a Marruecos. Entonces, yo creo que intentar utilizar esto para confrontar, para tal... O sea, está mal que no hagas nada, pero casi está peor que, además de no hacer nada, intentes buscar el conflicto continuo con todo y con todo el mundo para intentar tapar tu incapacidad y, en algunos casos, tu falta de gestión, ¿no?
0: Bueno, en estos casos tendrán que volver aquellos que no puedan acogerse por motivos que concurran a la protección internacional o asilo. Claro, lo que pasa es que los expedientes son individualizados, hay que tramitar todos los expedientes uno por uno, y en efecto son miles de personas. La mayoría de la gente que está ahí, decía ayer el presidente del gobierno, y yo creo que en esto tiene razón, la mayoría están ahí, de los que han pasado, la frontera, por motivos económicos. Lo cual, por otra parte, desarma un poco el argumento de las mafias, pero bueno, están por motivos económicos. Eso no es uno de los motivos que concurre para el asilo, por tanto tendrán que volver, solo que hay que tramitar esos expedientes. Le quiero preguntar otra cosa, señor Bravo.
1: Sí, pero si me permite tramitar esos expedientes, lo primero, usted lo explicó perfectamente, el derecho de asilo, en qué situaciones se dan. Marruecos no es un país que esté en guerra, ni con hambruna, no se dan las circunstancias, pero esto de que haya que tramitar, y es verdad, usted lo ha explicado, expedientes individuales, también es cierto que el Partido Popular ya propuso una modificación de la ley en julio, está presentada en el Congreso y el PSOE no aceptó tramitarla, pero yo, que sabe que usted, que yo vengo de la agencia tributaria, aquí en la agencia tributaria para liquidar y para cobrar y para todo, somos muy rápidos. ¿Sabe cuántos expedientes, según la poca información que hay, se han tramitado en los últimos 15 días? No llegan a 100. ¿De verdad? ¿Usted cree que la administración española es eso? ¿Usted cree que cuando la administración española trabaja no funciona infinitamente mejor? O sea, la capacidad es hacer 8 o 10 expedientes al día. ¿De verdad? ¿Cuando hay 12.000? Bueno, un poco porque la gente entienda también, cuando hablamos de tramitar uno a uno, qué es lo que se ha hecho, hasta dónde ha llegado, ¿no?
0: Y en un minuto, ¿cree o ve oportuno que se organice una, por parte de la presidencia del gobierno, claro, una visita del rey Felipe VI a Ceuta y a Melilla?
1: Bueno, aquí lo primero, como le vuelvo a repetir, es difícil de entender que un presidente de nuestro país, un presidente de todos, utilice para desviar el foco, atacar a la institución del rey, ¿no? Para desviar que ha estado un mes de vacaciones y no se ha preocupado por Ceuta, para desviar que sus ministros vienen aquí un rato y se van, para desviar que no ha dado ninguna respuesta, para desviar que está faltando la verdad, para desviar todo el entorno que tiene de caso de corrupción. El rey habló con el presidente Vivas, que lo recibe en audiencia, y se comprometió a que va a visitar Ceuta. Pero usted lo han explicado perfectamente. Todos los españoles tienen que saber que el rey necesita que todos sus actos sean refrendados. Y lo hemos visto cuando salió un ministro diciendo que el rey no iba porque no quería, y luego tuvo que salir otro ministro a rectificarle y decir, no, es que el rey irá cuando nosotros digamos, ¿no? Lo digo un poco para que la gente no busque culpables, que el culpable tendrá que asumir responsabilidades, cada uno en su área, ¿no?
0: Juan Bravo, vicesecretario del Partido Popular, muchísimas gracias por acompañarnos esta mañana. Hasta una próxima ocasión, que tenemos que hablar de muchos más asuntos otro día, además de Ceuta, que evidentemente tiene ahora, como es lógico, todo el foco informativo. Le mando un saludo. Que tenga buen día.
1: Igualmente, Juan Carlos, muchísimas gracias. Y gracias por el trabajo de estar aquí y contarlo, porque es importante para la gente de Ceuta que contemos lo que está pasando y no se les olvide.
0: Nuestro trabajo también. Un abrazo.
1: Muchas gracias.
0: Llegamos a las 9:30 de la mañana. Se quedan a continuación con Jesús Vigorre, todo el equipo de La Mañana de Andalucía en Canal Sur Radio, con La Mañana y Nuria Durán en Radio Andalucía Información.
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0: Buenos días, Andalucía. Querido público, comienza, volvemos, principia el Revolú.
1: Yolanda,
2: ¿qué?
1: ¿Qué pasa aquí? Que no hay nada.
2: Bueno, ¿qué quieres que yo le haga? Bigorra, si estos oyentes se nos han revuelto.
1: Pero vamos a ver, Yolanda, aquí tiene que haber una frase de los oyentes, que es su participación.
2: Señores oyentes,
1: para que esto empiece.
2: Han escuchado ustedes, ¿no? Mira lo que me ha dicho. Yolanda, primero el silencio y después, Yolanda, ¿qué pasa con los oyentes? Señores oyentes, no me puede Bigorra llamar la atención el primer día porque ustedes no dejan frases para el Revolú.
3: Pero si acabamos de llegar de vacaciones, ¿qué quiere que haya una cola?
1: Ya tenían que saber que estábamos aquí.
2: Sí, no, sí,
1: bueno,
2: sí,
1: Yolanda,
2: no.
1: Reclama la atención y el ruego de que los oyentes nos hagan, como
2: con
1: siempre.
2: Canciones, sin canciones, frases, lo que quieran.
1: Libertad,
2: ¿no?
1: En eso principio es, libertad. Libertad total.
2: Libertad, libertad.
1: En principio 670,
2: libertad. 940, 200. Ahí es donde tienen que dejar su frase, su canción, su poesía.
1: Breve,
2: la cabeza. Breve,
1: síntesis.
2: Breve,
1: bueno, síntesis. Ahí. Para el Revolú. Les esperamos.
2: El Revolú.
1: Con la doctora Yolanda Garrido. Buenos días, Yolanda.
2: Buenos días,
1: me alegro mucho
2: noticias.
1: De verte. Yo ya también, tuvimos ocasión de vernos ayer,
2: sí,
1: de saludarnos hoy en público. Y Maite Chacón, llegada directamente en vuelo charter, volotea desde Asturias.
4: ¿Qué tal?
1: Buenos días.
4: Llevo ya unos días aquí, no acabo de aterrizar. Que por cierto, perdí mis gafas en el
1: Pero queda muy bien eso de directamente ha llegado en vuelo charter.
4: Desde el aeropuerto al España.
1: Como decía José María Íñigo, que siempre era vuelo charter, todos llegaban. Ha llegado en vuelo charter. Todos los invitados.
4: No, ya llevo unos días aquí en Andalucía disfrutando de este calor, que no es nada para lo que viene.
1: Yo sé cómo te has venido. Y
4: bueno, por cierto, te comunico que allí ya ha llegado el otoño. Lluvia, chubascos, nubes y frío y fresco, pero bueno, de
1: y ya
4: hemos vuelto al calor.
1: Con título propio, va a estar esta temporada con nosotros, pero no así sustituta de la sustituta de alguien que pasaba por allí, no. Hoy con plaza propia, plaza en propiedad. Charo Padilla.
5: Esto es lo que me merezco.
1: Del Club de los Primeros.
5: Hombre, por favor. Que tengo una categoría. Que me levanto a las 3 de la mañana, que estoy aquí desde las 3 y media de la radio. Y he venido aquí de casualidad, porque siempre era la sustituta, pero no la sustituta, no, la sustituta. Cuando ya no había nadie, venía yo.
1: Venía Charo Padilla. Pero eso ha sido para ti ganar puntos y ya estás aquí.
5: ¿Y cómo ha sido? ¿Cómo te he convencido?
1: Por tu poder.
4: No, lo que tú te tienes que preguntar es de qué entraste tú aquí
5: para ¿y dónde he llegado?
4: Después de 30 años llega aquí.
5: ¿Esto es que para atrás o para
4: qué entraste tú aquí?
1: Que tiene su club de los primeros que la buscan y la requieren y le hacen confesiones. Vamos, que ni a Rosalía le hacen las confesiones que a ella. Bueno, bienvenida.
5: Gracias.
1: Y también parcialmente teníamos en el Revolú a Reyes Calvillo, pero ya con plaza propia, plaza en propiedad. Reyes Calvillo, buenos días.
6: Lo único que tengo en propiedad, ¿eh?
1: Tienes propiedad también la juventud, que eres la más joven de la mesa.
6: Y una deuda con el banco porque me compré un móvil nuevo. Lo único que tengo en propiedad ahora.
5: Te lo iba a decir, pero vamos. Pero joven.
1: ¿Te parece poco?
6: Joven.
1: ¿Te parece poco? Rejuvenece la plantilla.
2: Y también las has ampliado. Aunque tú estás solo, tú solo, señor, solo.
6: Entre caballero, solo. Mujeres.
1: Me siento bien, pero con un poco de miedo.
5: Te vamos a llevar entre algodones te vamos a llevar.
1: Necesito que venga, a lo mejor Diego estará también con nosotros,
2: Diego.
1: Que hoy no puede venir, le enviamos un saludo desde aquí.
2: Claro.
1: Y vamos a comenzar ya a contarles cosas en este primer tiempo del programa, que por su seguimiento, pues parece que les gusta compartir después de las tertulias, la abundancia de información, noticias un poco más de llevar por casa o de andar por casa.
5: Más relajada.
1: Tal es que el deseo que tiene Reyes, empezaremos con ella, de ir esta tarde a la Plaza de España de Sevilla, que tiene un gran deseo. Ya ayer cuando veníamos de Granada no dejaba de decir, qué gana tengo de llegar a Sevilla para ir a la Plaza de España. ¿Qué es lo que pasa en la Plaza de España, Reyes?
6: Pues que hay una batalla hoy a las 7 de la tarde de farmear aura. Una batalla de aura. ¿Sabéis lo que es? ¿Ustedes tenéis aura?
5: Yo no.
6: ¿Sabéis farmear aura?
5: Aquí vamos a tener un problema porque va a hablar de unas cosas y no me entera de nada.
6: Tengo que decir que yo también tuve que preguntar qué era farmear aura y ya me siento como una señora. Después de que pregunté qué era farmear aura, me agaché y me crujieron la rodilla y me dio la ciática, ¿no? Ya había entrado en otra época. Básicamente sería lo que es tener aje. ¿En qué consiste la batalla de farmear aura? Son dos chavales, bueno, también lo he visto con señoras mayores, que se enfrentan entre ellos haciendo gestos y bailes virales de TikTok. O sea, lo que se hacía con John Travolta en Saturday Night, Night Fever, que sale a bailar uno, el otro lo imitaba y a ver quién bailaba más. Pues eso, pero en un corrillo enorme donde está todo el mundo invitado a participar. Será hoy a las 7 en Plaza España y yo estoy deseando saber qué se cuece por
1: ¿Te
6: allí.
1: ¿Te has enterado ya, Charo Padilla?
5: Sí, pero claro, o sea, tú te apuntas y hay que imitar un baile y tú vas y lo...
6: Claro, y uno hace un gesto, entonces tú le tienes que responder con un gesto que es más fuerte.
5: ¿Y esto está de moda?
6: Escucha, mientras los chavales estén haciendo eso, no están haciendo nada ilegal.
5: No, ya no.
1: Farmear aura, pero tú has traído muy bien el ejemplo.
5: Le da el nombre, farmear aura. ¿Tú has traído? ¿Qué tiene que ver farmear con aura y el baile?
1: Ahora vamos a tratar, luego abundaremos en eso, pero... Has puesto el ejemplo muy bien traído de el Saturday de
6: el Saturday Night Live,
1: el sábado, ¿cómo era aquello?
6: El sábado noche.
1: Pero cuando tú has comentado eso me he acordado de otro baile que hace muy propio, que hace el propio John Travolta en Pulp Fiction, también sería
6: farmear. También podría ser farmear el pavo real enseñando la cola, ¿no?
3: Eso es farmear, entonces. Este verano, que he estado, bueno, un poco retirada de las noticias, normal, para desintoxicarte un poco, Ceuta, incendios y farmear aura.
6: Y la caída de los influencers.
3: También, la caída de los influencers ha sido otro tema del verano.
5: Ah, pero pues yo no estoy de acuerdo con la caída de los influencers. Yo creo que los influencers sigue estando ahí,
1: Las palabras
3: Ha habido muchísimos artículos este verano sobre la caída de los influencers. Tampoco yo estoy muy puesta al día. Pero es verdad que farmear aura se ha convertido en una de las palabras, o por lo menos de las frases del verano.
6: Explico etimológicamente. Farmear viene de un término que significa copiar. Viene de los juegos online, ¿no? Farmear algo es copiarlo. Y el aura es el aje de toda la vida.
3: Ajá.
6: El
3: aje, la gracia.
6: El aje que tú dices que, por ejemplo, el celu, ¿no? El celu haciendo de los enteros. Tiene aje. Pues eso sería el aura.
1: Tiene aura.
6: Yo te traigo un reto, Jesús. ¿Te parece si tú que eres una persona muy culta, por ejemplo, farmeamos aura? Yo te digo un verso y tú tienes que responder farmeando aura. Por ejemplo, yo te digo, ¿sabes si alguna vez tus labios rojos, o sea, Becker, y ahora tú tienes que responderme con
1: volverán
6: un verso
1: también de Becker,
6: o de quien tú quieras, o me puedes decir vea tu sigle.
1: Un poco complicado está esto, ¿no?
6: Claro, pero sería farmear aura.
1: Pero eso sería farmear.
6: Claro.
1: Tú empiezas con un verso.
5: Entonces no tienes farmea tu aura ninguna.
1: No, yo farmeo. Verde que te quiero verde.
6: Claro, o sea, y yo ahora le farmeo y le digo arma huiruncue canon.
1: Por vos he de morir y por vos muero. Bueno, vamos a dejar ya de farmear.
6: Así farmearíamos.
5: Cosa muy rara, ¿eh?
1: Hablaremos más, pero vamos
3: Me parece que esto es un farmear aura de boomers total, ¿no?
6: Total.
3: De gente mayor.
5: Yo estoy out.
1: Vamos a emplazarles a todos ustedes porque a partir de la 10 vamos a hablar de farmear aura y sobre todo si entienden ustedes o qué han entendido por farmear aura.
6: Que por cierto, la que sí que sabe farmear aura, porque ella farmea todo y aura tiene como ella sola, es Chenoa, que a pesar de ser boomer... Mira. Estuvo en uno de sus conciertos donde ya sabemos que ella se luce entera y precisamente los bailes que se hacían en Operación Triunfo en esa época eran muy del estilo de los bailes de TikTok. Así que Chenoa se puso delante de todo el público y le dijo, aprendan ustedes que esto sí que es farmear aura.
1: A través del 670-940-200 nos pueden ir dando sus impresiones.
3: ¿Y qué le vamos
1: sobre
3: a preguntar a los
1: qué
3: oyentes?
1: Significa o qué entienden ellos por farmear aura?
3: Si alguien lo entiende, que nos lo explique.
1: Si han oído esta expresión en sus hijos, si la han practicado, si han jugado, como proponía Reyes. Bueno, por cierto, Charo, un estudio de la Universidad de Leeds concluye que salir a bailar combate el estrés y la soledad.
5: Bueno,
1: ya empezamos con los estudios. Y te voy a encargar.
5: Mira, por favor, no pongo esto que es muy antiguo. No sé por qué me lo pone a mí. Eso
6: es. Modernísimo, vamos.
5: Vamos a empezar bien.
1: O sea, Charo se va a encargar este año de la sección estudios, ¿no?
5: Mira, esta investigación.
2: ¿Se va a meter en mi terreno, Charo?
5: No, quiero conflicto,
1: El tuyo es la ciencia.
5: conflicto. Claro. Este estudio de la Universidad del DIS, que publicada en la revista Psychology of Music, que dice que la participación de mujeres mayores de 40, no es mi caso, en la cultura de la música electrónica aporta beneficios psicológicos, físicos y sociales. Es un estudio entre mujeres de entre 45 y 65 años, no es lo mío, que dice las investigaciones que observan que bailar en estos espacios tipo festivales, macro festivales, donde se suda muchísimo con música electrónica y demás, favorece el bienestar emocional y fortalece el sentimiento de pertenencia, ayuda a combatir el aislamiento, permiten recuperar parcelas de identidad. O sea, bailar es una forma de autocuidado.
3: Pero no hace falta irse a una no, a ver, concierto de música electrónica.
5: Yo te digo una,
3: baila
5: yo,
3: un paso doble en una verbena
5: es
3: y
5: que
3: es
5: yo
3: genial.
5: No estoy en eso, yo estoy en cactus, opuntia, creatina, vitamina D, colágeno, magnesio, omega 3. ¿En qué quedamos? A ver, quedamos en que ahora nos tenemos que tomar todas estas cosas.
3: ¿Tú
5: ahora
3: tomas creatina también?
5: Por favor, yo magnesio, omega 3, creatina y todo lo que me echen por el cuerpo, porque esto es lo verdaderamente te lleva arriba. O sea, yo lo de bailar en los festivales, esto
6: es que la música electrónica lleva unas sustancias como la creatina y la de esto asociadas, pero... Pero no son horas de hablarlo.
2: Que ir a un festival, te puede poner
1: bailar
2: la música,
1: una verbena.
5: Claro.
7: ¡Arriba tu casa, todo el mundo y a bailar con Paquito el Chocolate!
1: Ya estamos derivando.
5: A ver. A mí esta la creatina me lo subiría.
1: Bueno, Judy Lyne de Los Caños al Billboard.
3: Sí.
1: Cuéntanos esta chica.
3: Bueno, la primera mujer española en alcanzar el número uno del top 50 global de Spotify gracias a su colaboración con Karol G, que se llama By Wow.
1: ¿Qué podemos decir de esta
3: joven? Podemos decir que nació en Jerez de la Frontera, que ya le hemos echado el ojo desde hace unos años. Uh-huh. Nació en Jerez, pero ha pasado toda su vida en Barbate, la localidad concreta de Los Caños de Meca, de madre jerezana, de padre madrileño, pero criado y ha vivido muchos años en Venezuela. En su primer LP, en Bodiria, de hecho, grabó un joropo, que es una canción típica de la tierra de donde se crió su padre. Que es una mujer, bueno, que ya de hecho está en la banda sonora de La Bola Negra, que ha hecho la versión aquella fantástica del Soldadito Español, que ha lanzado muchos singles, entre ellos Canijo, por ejemplo, que fue donde yo lo descubrí, Canijo de la Isla Tú Me Tienes Enamorada, que me encantó.
1: Es muy reservada.
3: Es muy reservada, nosotros hemos intentado hablar con ella. Yo no sé, Reyes, si tú lo has conseguido.
6: No, yo he estado en conciertos de ella, pero nunca la hemos llegado a entrevistar.
1: No, nosotros tampoco.
3: Lo hemos intentado
1: de todas maneras, sigue intentando.
3: Desde hace
5: increíble.
3: Años.
5: Y no le gusta entonces, ¿no?
6: Tampoco he conseguido entrevistar a Abraham Mateo, llevo 3 años detrás de Abraham Mateo, si me está escuchando.
3: Abraham Mateo ha venido muchas veces por aquí.
1: Pero
6: si
1: Abraham
6: me está
1: Mateo,
6: escuchando este año que estoy en un programa matinal y demás, por favor, Abraham Mateo.
1: Pues
6: bueno,
1: ya,
6: y el de Abraham Mateo Judeline
3: no solo ha participado en este tema con Rukowski también, el compositor, Rukowski, ¿no? Y sí, el compositor y el cantante y el productor, sino que ha firmado algunos de los temas del álbum de Karol G, del último álbum de Karol G, que se llama No Me Arrepiento de Sentir Tanto. Bueno, ya le hemos echado el ojo, ha estado en Coachella, es una chica que tiene muchísima proyección internacional, no solo nacional, sino internacional, y esto lo corrobora, ¿no? Su colaboración con Karol G,
1: de la que es coautora.
3: No, ella se marchó hace algunos años para buscarse la vida.
6: No encontró casa.
5: Entonces no hay promoción, no hace promoción de discos y ese tipo de cosas.
3: Sí, hace promoción, pero
1: momento, muy escasa. Estaba ya como Rosalía. Bueno, doctora Garrido,
2: aquí estoy.
1: Tenemos noticias, esto es la noticia del posverano, sobre la nariz de Lucas.
8: ¿Cómo?
1: ¿Qué ha pasado?
8: ¿Cómo?
5: ¿Qué ha pasado?
1: Escuchen a la doctora.
2: Esta canción
5: con orden.
2: Pero ahora sí.
5: Orden.
2: Es que mira, desde que se operó por primera vez en 2024, ha arrastrado todo tipo de problemas. Hay que ver la nariz.
5: Hombre, que
2: la
5: nariz.
2: A la criatura.
6: Y queríamos ver cómo respirar tema.
2: Hay que ver. Bueno, pues se ha ido a Turquía. Y que yo también, ya tiene balón, ¿eh? Ya tiene balón.
6: Hay que tener narices. Sí.
1: Pero allí fue donde lo desarreglaron la primera vez, no sabes.
2: Eso no lo sé. Esta segunda
6: me da la nariz
2: vez,
6: que no.
2: Esta segunda vez iba a ir a Barcelona, pero ya por fin se ha ido a Turquía. Requiere de evolución y desinflamación lo que le han hecho, pero bueno, los primeros indicios se le han visto ya en alguna foto,
1: sí,
2: que el cambio es radical, muy favorable, luce un tabique recto, un orificio nasal simétrico y el cartílago está reconstruido. O sea que bien, bien. Ahora, él ha dicho que tiene que estar tomando antibióticos durante 8 semanas y pomadas a todas horas del día, por la mañana, por la tarde, por la noche.
8: Claro, que fue lo que no hizo antes.
2: Claro, es que eso, la otra vez lo operaron y no hizo,
1: no hizo caso, ese fue el problema.
2: Eso es.
3: Por nariz lo tiene que hacer ahora.
1: Desde luego, venga, al cirujano lo dejó listo, ¿eh?
3: Hombre.
1: Al cirujano le dejó un cartel, o cirujana, claro, que le hizo la nariz. Pues, sí,
2: sí. Pero bueno, está bien y además se le nota las fotografías que se ha visto, que ya tiene otro aspecto, es que lo que tenía ahí era un garbancillo mal puesto.
1: Stevens, que es un nombre muy parecido, pero el otro era Kat, este es Cash, es el norteamericano que revoluciona las redes sociales por su asombroso parecido físico con el líder del Partido Popular, Alberto Núñez Feijóo. No sé si lo habéis visto.
5: ¿Cuánto? ¿No lo he visto?
3: Sí.
1: Ah, pues tienes que buscarlo.
3: Mira, él es un señor que toca la guitarra, que es músico y que se parece sorprendentemente a Feijóo. Claro, que yo creo que es que, el que tocaba la guitarra no era Pablo Casado, el que cantaba ¿cómo es esto? Pues no, de repente hay un señor que se parece muchísimo a Feijóo, que toca la guitarra, aunque él dice que Feijóo es mucho más guapo que él. Eso sí, de música muy bien, de vista no sabemos cómo va.
9: Hola, amigos. I'm Cash Stevens, here to answer your questions. I am the doppelganger of señor Alberto Núñez Feijóo.
3: Y nada, y ahí lo contaba, ¿eh? A uno le tiene que operar la nariz, a otro igual la vista.
1: Se parece, no, pero el parecido sí.
3: Sí, se parece.
1: Pero tú, ¿quién
3: parece?
1: Dirías que es más...
3: atractivo. Hombre, a mí es que un hombre con una guitarra me puede, Jesús. A mí no me traigáis músico al programa.
1: Una joven ha protagonizado un momento que difícilmente olvidará al invitar a Rosalía. Aquí, esta es la sección Ni un día sin Rosalía que solemos tener,
5: sí,
1: Charo. ¿Tú
5: sí,
1: que vienes?
5: Siempre hablamos de Rosalía.
1: Todos los días hay Ni un día sin Rosalía.
3: Algo ha hecho. No.
1: ¿Y qué pasó?
5: Yo
1: en Las Vegas.
5: Me cae bien Rosalía, tengo que empezar a decir esto. ¿Por qué? Porque me parece una mujer muy cercana. Cuando la veo en Twitter, en Facebook, en Instagram, siempre tiene una relación muy, muy directa con su fan. Se para por la calle. Y en los conciertos siempre la he visto en contacto directo con los fans y habla con ellos.
3: Sí,
5: y esto
3: sí,
5: es lo que pasó con uno de ellos, que una de ellas, lo que no sé cómo se enteró Rosalía desde el escenario, y la muchacha
1: qué bueno
5: gritando.
1: Oído. Qué buen oído.
5: Invitándole a su boda. ¡Te invito a mi boda!
10: ¿Quieres?
1: ¿Cómo se lo dijo?
10: ¿Ir a mi boda?
5: ¿Y le llegó la información?
10: ¿Y
1: le diría que sí?
10: ¿Quieres ir a mi boda?
5: Ahora le pregunta dónde, cuándo.
10: Primero de todo, felicidades. Vale, ¿tú te casas cuando te casas?
5: Cuando te casas, dice que sí es verdad, ya le muestra el anillo. No, le dice que sí.
10: ¿El día de febrero?
5: Le dice que sí.
10: El 9.
3: No puedo,
10: ¿el jueves?
5: ¿Ves? Me gusta ese rollo de Rosalía.
1: Sí.
3: Pero digo yo, y a ella, a la espectadora se le oye igual que a Rosalía, que llevaba un micro.
5: Claro, porque estaba grabando,
1: Porque le acercaron un micro.
5: Pero me gusta esa parte en la que Rosalía se para, habla,
3: lee
5: los carteles que le escriben.
3: Hubo uno que tenía puesta, una chica que tenía puesto, estuvo a punto de casarme con un perla,
5: claro.
3: Y fue con el traje de novia al concierto de Rosalía. Entonces le dan un micro y empieza a hablar con Rosalía. ¿Y a ti qué te hizo?
5: Yo creo que
3: sí,
5: eso
3: le puso
5: no
3: los cuernos. Si yo te contara.
5: La humaniza, la vuelve normal, ¿no?
1: Sí. Oye, qué buen tema ese que has dicho, lo de estuve a punto de casarme con un perla. Perlas que habéis conocido en la vida.
5: Hay que conocer perlas para luego, cuando llega la de verdad,
1: saber descubrir el diamante.
5: Claro, sí, sí. Claro.
1: ¿Algo que decir sobre las perlas, Yolanda?
2: No, las perlas son perlas y ya está.
3: Como nos pongamos a hablar de eso, te quitamos el programa.
1: Otro día. Bueno, el mejor queso, Cabrales, que es...
5: me encantan los quesos.
1: No sé si sigue siendo el queso más distinguido, porque antes siempre, cuando se salía de España, parece que el regalo más extraordinario que se podía llevar era un Cabrales.
3: Hombre, lo que pasa es que llevar un Cabrales lo tienes que llevar muy bien envuelto, porque si no, das el viaje.
1: ¿Qué ha pasado con este...?
3: Sabes que allí en el norte son muy dados a el primer campanu, ¿no? Que es el salmón este, que el primero que se pesca en Asturias, en Cantabria, que se vende por mucho dinero. Creo que el último, más de 13.000 euros, ¿no? Pagan los restaurantes. Bueno, pues sabemos cuál es el mejor queso Cabrales del año, que ha alcanzado un queso. ¿Cuánto calculas tú, Vigorra, más o menos, por un queso?
1: Está caro, ¿eh?
3: Que ha pagado un restaurante.
1: No se puede, pero eso ya se dispara.
3: 37.500.
5: ¿Qué me estás contando? Pero un queso. ¿De cuánto? ¿De medio kilo?
3: De un kilo sería.
1: Pero eso es como pagar una campaña publicitaria.
3: Exactamente. Se ha subastado, se subasta todos los años, se subastó.
1: Maite, pero ¿cuánto pesaba el queso?
3: Pues más o menos un kilo, más o menos.
6: ¿Qué soy yo lo que pesaba?
1: Por eso lo has comprobado tú, que pesaba un...
3: Más o menos, he dicho más o menos. Pero vamos, no es un queso de 15 kilos, ¿no? Es un queso normal y corriente.
5: Un queso que tú podrías comprar.
1: No es un queso padano.
3: Exactamente.
1: No
5: se podría llevar a tu casa.
3: No, no es un grana padano, es un queso normal. 37.500, nunca se alcanza una cifra tan alta en esta subasta del que se hace todos los años, del Cabrales, que es uno de los quesos más reconocidos de Asturias, que por cierto tiene muchísimos quesos distintos, casi como en Francia, y que madura en las cuevas naturales de los picos de Europa, y en esta ocasión ha sido un restaurante de Gijón que se llama La Montera Picona, la que ha pagado 37.500 euros por el queso. Lo que no sé es la tapa de queso, ¿a cuánto la cobra?
5: Vete a tomarte una tapita de queso.
3: A La Montera Picona de Gijón. Yo me quedo con un payo.
1: La media ración. Ahora hay queso, abundancia de variedad de quesos. Antes no había tanto. Teníamos el manchego y este de aquí. Y ahora hay una cantidad de quesos.
5: Yo amo los quesos. ¿Eso lo amas o lo odias? Yo lo amo.
3: Sí, yo soy ratona también.
6: Sí. Yo soy ratona. Yo sí, lo que pasa es que empiezo a tener yo una edad en la que la etnia de hiato no me permite tomarme todo el queso que me gustaría.
5: Ojo, porque con tu edad con el mediato, muy mal.
6: Muy pronto
5: empezáis
6: que yo farmeo aura y esas cosas, que tengo 20 años y no. Pero lo que pasa es que no crecí.
1: No.
6: Me quedé sin los petisú y no crecí.
1: Doctora Garrido, una píldora recrea los efectos en nuestro cuerpo de hacer ejercicio físico.
5: ¿Cómo?
3: Eso es una cosa
5: maravillosa.
3: Que te cansa, maravillosa.
1: Mira que habéis saltado las tres. Sí, hombre, me hubiera gustado mucho la gimnasia.
3: Oye, que me apuntó a Pilates.
8: Que te apunta, desapúntate, mira esto. Una empresa biotecnológica estadounidense, se llama Enveda, acaba de anunciar los primeros resultados de una pastilla de consumo diario, te la tienes que tomar todos los días, con la que se pierde el apetito y además se consigue un beneficio extra porque reproduce algunos efectos del ejercicio físico en el organismo.
5: Esa es la mía.
6: No puedo.
8: ¿Verdad?
6: Más.
8: Hombre, dime que Dios. No es maravilloso.
5: Esa es la mía.
8: O sea, cada vez que hacemos ejercicio físico de alta intensidad, tenemos una sustancia, segregamos una sustancia que se llama LACP. Bueno, pues ya la han probado, lo tiene esto, la han probado 88 voluntarios sanos que han participado en un ensayo clínico, no han tenido efectos secundarios con fatigas y vómitos y demás, que sí tiene el Ozempic, por ejemplo, le produce a muchas personas. Y la compañía estadounidense, pues todavía no ha dado datos sobre el peso que han perdido, pero han perdido peso y están sanos como una pera. Así que mira qué buena noticia.
6: De verdad, no puedo, tengo que decirlo, no puedo más con que saquen cosas para que la gente no coma, por favor. No puedo más con que saquen cosas para que no pase ejercicio de Ozempic. No puedo más, la niña de los 90 ya sufrimos todo eso, no puedo más.
8: No, pero hay gente que realmente lo necesita.
6: Hombre, eso está claro.
8: Entonces, bueno, está claro. Es un logro.
3: Ahora, ¿no notáis que a vuestro alrededor cada vez hay más gente que toma
6: Ozempic?
1: Lo que se nota, o que ha adelgazado de pronto. Gente que ha empezado a adelgazar.
6: Gente que lo más que ha corrido en su vida es la rebaja y de repente no. Yo es que salí a correr, tú no has salido a correr, tú te estás pinchando.
5: Es que estoy comiendo menos. Sí.
1: Y de pronto ves personas delgadas a tu lado, pero bueno.
6: Está Ozempímico perdido, por favor. Tenemos que dejar ya esta historia.
5: Pero si eso es un hábito de comida saludable. Y comida saludable.
6: Yo saludo a la comida.
5: Claro,
6: cuando me pone los chicharrones, los saludo. Cuando me pone la celulita, los saludo.
5: Chicharrones.
6: Cuando me pone el tomatito con merva, los saludo. Eso es saludable.
5: Sí, eso sí, yo también los saludo.
1: Ayer estuvimos en Granada. Agradecemos a la gente que encontramos, que saludamos. Vamos a apoyar desde aquí la candidatura. Granada, Capital Cultural Europea 2031. Faltan 63 días. Haremos la cuenta atrás cada día. Sí. Y entre otras cosas, quisiera recordar algo que nos dijo el director del patronato, que me pareció una cosa maravillosa, que es convertir el teatro del Generalife, el teatro de los cipreses, como le llaman, en un festival de ópera que hay allí. Solo se han hecho allí dos óperas. Se hizo una vez La Flauta Mágica, que con la Fura del Baus era quien llevaba toda la dirección escénica, y otra vez se hizo El Rastro del Serrallo, según nos dijo, pero que hay una ópera al aire libre.
6: Tiene que ser impresionante.
1: En ese teatro grande, y, o sea que apostamos iniciativas como esta, ¿no?
8: Desde luego.
1: Mira, escuchar esto, Noche de Luna Llena, como estaba ayer.

0: Te digo también que escuchar el Omega no estuvo mal, ¿eh? Escuchar el Aleluya no estuvo mal.
1: Ya sé que disfrutaste mucho.
2: Tú escuchas esto y tú dices, lo voy a intentar, porque parece como tan fácil y tú empiezas.
1: No, esto no. Es dificilísimo.
2: Hombre, y tanto.
0: ¿Para esto ni pastilla?
2: Para esto no. Para esto es nacer con esa, ese don.
1: De todas maneras, ya algún día nos hablarás de tu visita al Festival de Jazz de San Sebastián.
2: Uy, te lo tengo que explicar.
1: Has estado este año por ahí en el Festival de Jazz.
2: El segundo año. Eso es un
1: pedazo. No sabía que eras tan aficionado al jazz.
2: Ay, me estoy aficionando a la fuerza.
1: A partir de las 10, ya saben que pueden ir diciéndonos cosas. ¿Qué entienden ustedes por farmear aura? Y como dice Maite, a ver si son capaces de explicárnoslo, ya que ha sido una palabra del verano. Volvemos enseguida.

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5: Desde hoy el litro de gasóleo cuesta 10 céntimos menos, pero el de gasolina sube 5. El encarecimiento del gasoil, que ha superado en julio el 15%, activa los descuentos aprobados por el gobierno. La gasolina, sin embargo, ha subido la mitad y no se beneficia de estas mismas ayudas. Chema Suárez.
6: Sí, ya ha repostado esta mañana, lo habrá comprobado, el gasóleo es más barato, alrededor de 10 céntimos por litro, y la gasolina más cara, unos 5 céntimos. Este 1 de septiembre han entrado en vigor las nuevas ayudas a los combustibles vinculadas a los precios, pero esta norma decae a final de mes. El decreto del gobierno termina el 30 de septiembre y se renovará o modificará en función de la crisis en el estrecho de Hormuz y la evolución de los precios de los combustibles. De hecho, el indicador adelantado del IPC de agosto ha marcado un 4,3%, una subida motivada sobre todo por el gasóleo y la gasolina.
5: Mañana se celebra el Día de Ceuta y en muchos municipios se van a desarrollar concentraciones de apoyo a las puertas de los consistorios a las 8 de la tarde. Están convocadas por la Federación Española de Municipios y Provincias. El PSOE se ha desmarcado de estas movilizaciones al considerarlas partidistas y ha pedido a sus alcaldes que no participen. Una posición que acaba de criticar en Canal Sur Radio el vicesecretario de Economía del Partido Popular. Juan Bravo ha insistido en que se trata de una convocatoria de todos y para todos. Además, ha pedido una mayor celeridad en la tramitación de los expedientes de expulsión y ha insistido en que el retorno es la única opción para evitar que vuelva a ocurrir.
7: Usted no habrá oído a los ceutíes pedir que la gente salga para la península, porque sabe lo que provocaría eso, el efecto llamada, que pasasen cada día más y más y más. Los propios ceutíes, y eso es admirable, dicen que no vayan a la península, que tienen que retornar a su país y con sus familias. Es lo que piden, asumiendo el desgaste que eso les supone a ellos. Porque si no, lo que saben es que si mañana pasan, dentro de 3 días volverán a tener un asalto, porque encontrarán una vía. Se ha pedido el retorno. Es que Álvarez y Marlaska prometieron en Ceuta que todos volverían a Marruecos.
5: Pedro Sánchez ha reunido esta mañana al Consejo de Seguridad Nacional, antes del Consejo de Ministros, reunido desde las 9:30, que va a aprobar un paquete de ayudas urgentes a Ceuta por valor de 168 millones de euros y en el que participan 17 ministros. También tiene previsto aprobar el proyecto de ley del Estatuto Marco, que ahora deberá empezar su andadura parlamentaria pese al rechazo frontal de los médicos, que amenazan con una nueva huelga, esta vez indefinida, este otoño. Y hoy está prevista una nueva reunión del Servicio de Mediación y Arbitraje para buscar un acuerdo en Airbus, aunque la empresa ha condicionado la continuidad de las negociaciones a una suspensión temporal de la movilización. José Personal es delegado de UGT en Airbus Tablada.
8: Un reparto progresivo acorde a los beneficios de esta empresa. Estamos hablando de una empresa que ha ganado 5.500 millones de beneficios en este año y que las acciones han subido a más de 200 euros por acción. Si viéramos nosotros que la empresa está pasándolo mal y que somos los primeros, que aquí estamos todos más callados y peleando por esto, pero es que no es así.
5: 10:03, se quedan con la información local.
9: Buenos días, en Jaén tenemos 25 grados y cielos poco nubosos. Un joven de 19 años ha fallecido en accidente de tráfico al salirse ayer de la vía del turismo que conducía y empotrarse contra un olivo en la carretera que une Santa Eulalia con Úbeda. Los equipos de emergencia nada pudieron hacer por salvarle la vida. Ya es la décima víctima mortal en nuestras carreteras en lo que llevamos de año, a falta del último trimestre, igualando ya el total del año pasado. A partir de hoy, 1 de septiembre, el precio del diésel cuenta con un descuento fiscal de 20 céntimos por litro, mientras que la gasolina se queda con una rebaja de 5. El descuento se aplica de forma automática en los surtidores de las gasolineras hasta el 30 de septiembre. La bonificación del diésel es el doble que en agosto porque superó el umbral de inflación del 15% en julio. Y Aqualia ha cortado el suministro de agua desde las 9 de esta mañana y hasta las 3 de la tarde en calles y plazas del centro por obras de mejora en la red de saneamiento y abastecimiento. Así afecta a las calles Bernabé Soriano, Ignacio Figueroa, Joaquín Tenorio y Hurtado, Cuatro Torres, Cronista Cazabán, Plaza La Constitución de Amazas, Plaza del Pósito y Pescadería. En cuanto a la Avenida de Madrid, las obras arrancan la próxima semana y se prolongarán durante 6 meses. El vallado se empezará a instalar a lo largo de estos días y tras la vuelta ciclista que tiene lugar este sábado a su paso por Jaén, se procederá a incorporar la maquinaria. Con una inversión cercana a los 3,2 millones de euros, los trabajos se ejecutarán por fases y obligará a introducir restricciones de tráfico. Julio Millán.
10: La idea, porque tenemos la vuelta ciclista el próximo sábado, sería que a partir del próximo miércoles empecemos a poner las vallas en esta zona. Por lo tanto, el inicio de las primeras actuaciones ya va a ser inminente a lo largo de esta semana, aunque ya la maquinaria empezaremos a verla a partir de la semana que viene, una vez que haya pasado también la carrera del próximo sábado, día 5 de septiembre.
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0: vigorra, el primer día ya se te va esto de las manos, vigorra, ay, vigorra, con el farmea, así que sí. Todo lo que es chiquillo de mi alma.
1: Eso.
0: Venga, hombre, buenos días.
1: Eso. Justamente. Eso es lo que queremos saber. ¿Qué es el farmear? En esta canción sería un ejemplo de farmear, ¿no?
2: Sí, sí, sí. Mi agualas aquí bailando, John Travolta, uno baila, el otro le responde, uno hace un gesto, el otro responde con un gesto, a ver un poquito ahí quién puede más. Entonces ellos te estarían, pues sí, yo creo que un poco farmeando aura. Creo que en general John Travolta y obviamente Uma Thurman era peña con mucha aura. John Travolta tenía aura.
3: Hombre, muchísima. Completamente.
2: Muchísima aura.
3: Y la sigue teniendo.
2: Hombre.
3: Como, bueno, esos andares.
2: Ahora tiene aura propia.
3: Esos pantalones apretados.
1: En los últimos papeles ya, pero en este de
2: en Hairspray es maravilloso.
1: Está,
2: cuando también hace de la madre en Hairspray, es genial.
3: También.
2: Pues okay, ¿qué es farmear aura?
1: Esa es la pregunta, o al menos que nos lo expliquen, decía Maite.
2: Claro.
1: A ver si son capaces de explicarnos qué es farmear
2: aura, ¿no?

0: pero sí, tampoco sería. Es para
1: ¿Os acordáis? Ay, mira, en el cole cuando tú decías, buf, buf, buf, lo que te ha dicho, lo que te ha dicho, pelea, pelea.
2: Pero cuenta, eso Reyes, no, que entre tú y esta parte de la mesa hay una diferencia.
3: Hombre, hay una diferencia.
2: Una diferencia grande.
3: De muchos años, pero que tampoco Reyes la veo yo.
2: Pero siempre van cambiando, ¿no? Pero ya siempre van cambiando los nombres. Bueno, farmear. A ver ustedes qué entienden por eso, si lo han oído este verano.
3: Si lo han oído, a lo mejor no lo han oído.
2: Si farmean, esta tarde hablabas de que hay una
1: batalla, una batalla a las 7 en Plaza España, entonces, Sevilla, de farmear ahora.
2: ¿Cuánto tiempo le dan entre, qué son, una pareja?
1: Sí, es una pareja y farmean. Sí, tienen como una exposición y luego el propio público es el que decide otra. Quién ha ganado o no. Ya te digo, el otro día hubo una de una abuela contra un chavalito y ganó la abuela.
2: ¿Sería la abuela, no sería la abuela de los dragones?
1: No, no era la abuela de los dragones, pero vamos, la abuela de los dragones podría ganar.
2: Venga, vamos a ver qué dicen los oyentes que están ya dispuestos, como siempre, 670 940 200.
4: Buenos días, feliz regreso a todo el equipo. Soy Emilio. Charo Padilla, perdona que te veo muy perdida, hija, para todo el aura que tienes. Mira, te explico, farmear aura, para que tú lo entiendas bien, es lo que ocurrió, lo que usted hizo detrás del atril de la maestranza. Aquel domingo previo a la Semana Santa en el que dijo, Sevilla es una cara morena a la que mi madre le rezó. Ole, ahí te pasaste la matriz, por si no lo entiendes.
2: Crack. Ahí te pasaste
4: la... escucharte ahora todas las mañanas a media mañana. Ya en la madrugadita también te escucho.
2: Bueno, a esta hora ya ha terminado, pero mañana a las 9:30 estará con nosotros.
5: Buenos días, soy Juani de Granada. Bueno, bienvenido de nuevo al programa. Me alegro de oíros a todos, los nuevos y a todos vosotros. Bueno, pues yo la primera vez que oigo palmear aura.
1: Palmear aura.
5: Sí, yo no lo había oído en todo el verano. ¿Cómo no salió de aquí? Pues a lo mejor por eso. Bueno, pues ya está, lo único que quería era saludar. Bueno, ya he aprendido una palabra nueva o gestos nuevos, porque no sé qué cosa más rara. Venga, que tengáis una buena mañana.
2: Gracias, yo no sé si quedarme palmear, con esta palabra.
1: Palmear.
2: No, ella ha dicho palmear.
1: Por eso.
2: Palmear. Pero eso palmear.
1: Palmear, eso fue lo que hicieron los palmeros el sábado.
2: No sé si palmear ahora.
3: O de palmito, ¿no?
1: O de palmito.
2: A ver, palmito. No sé si quedarme con esta expresión. Mira, esta adaptación, palmear aura.
1: Puede ser, porque está mucho. Alguna vez habéis estado en una juerga flamenca y demás, esto que sale a bailar a alguien y ahora le responde bailando, pues eso podría ser también palmear aura.
2: Palmear aura.
1: Palmear aura. Aura.
3: Oh, este sí que es palmear.
6: Esto.
7: A una nueva temporada. Pues para mí farmear es lo que llamaba mi madre, si estábamos aburridos, echarse en agua. Igual, hacer tonto, vaya. Pero bueno, mientras no se hagan daño y estén entretenidos sin pantalla, pues mira, algo bueno debe de tener el farmear ese. En fin, bueno, pues buen día.
2: Pero, ¿qué entendéis por qué era echarse en agua? Cuando
1: le está aburrido. Sí,
3: aburrido.
6: Uno iba y le decía a su mamá que estoy aburrido, pues echa los pies en agua, ¿no? No, y te ponía a hacer tontería. Te ponía a hacer tontería.
2: Porque estaba a lo mejor...
1: ¿Hacemos giganga?
2: Porque estaba un poco con calentura.
1: No.
2: No iba por ahí.
1: Ya cogió, hacemos giganga. Ahí sí hacemos giganga, ¿no? Somos muy de Cádiz, el ponerse, una expresión muy de Cádiz, el ponerse cara, si hacemos giganga. Sí. Pues ahí sería como hacerse mojiganga.
8: Buenos días, amigos, desde Sevilla. Justamente anoche en un grupo de amigas que tenemos de cuarentona largo, ¿eh? Una dijo lo de fambear aura, que vamos a quedarse sábado y que no lo hiciéramos, ¿no? O sea, a modo de cachondeo, ¿no? Total, que ninguna sabíamos, de todas las que hay en el grupo, ninguna sabíamos que era fambeado, flambeado, como se llame, aura. Y lo he puesto en el grupo, que justamente estoy escuchando a ustedes, y lo he puesto en el grupo que lo estaba ahí explicando, estaba un mea de risa.
2: O sea, es cierto, dice, lo ha dicho ella, no
3: ha
2: lo digo
3: dicho
2: yo, dice,
3: era un grupo flambear.
2: Pero ella misma lo ha dicho, ¿eh? Sí, dice, estábamos un grupo de cuarentonas anoche hablando de qué era eso de flambear.
1: Flambear aura será cuando tú flambeas, ¿no? ¿Será los cocineros flambean aura?
3: Exactamente.
1: Y sandear será que eres sandunguero, ¿no? Si tú eres sandunguero, sandunguea.
2: No lo volvamos loca.
1: Sandunguea aura.
2: El nombre es famear.
1: farmear.
2: Farmear.
1: Como farm. Farm en inglés. Farmear.
2: Como fármaco, pues farmear. Pero lo de flambear tampoco está mal, ¿eh?
1: No, no,
2: flambear
1: está muy bien, cuando, me gustan los hallazgos.
2: Cuando sale mi amigo José Álvarez allí a dar su exhibición, pues está flambeando agua.

0: locura.
1: Estamos versionando esta mañana.
0: No, y lo de los fármacos no está mal, ¿eh? Porque los abuelos a lo mejor la resi, ¿no? Farmean aura con... Entonces, yo tengo el ibuprofeno, pues yo el Sintrón, pues yo el Lorazepam. Claro.
2: ¡Aura! Hola amigos, soy Davito. Y farmear es un término que se usa mucho en videojuegos para ir ganando experiencia. En vez de hacer las misiones principales, vas derrotando los muñequillos que te encuentras por el camino y vas ganando experiencia. Esto relacionado con el aura, pues no se llega a dar algo que tenga sentido. Pero vamos, que es lo que quiere la juventud y son felices con ellos. Déjalo. Ya hicimos tonto nosotros también cuando teníamos su edad. ¿Verdad? Salud, Dino.
3: Adiós.
0: También bailamos la cereje.
4: Buenos días, equipo. Soy Irene Lago desde Torremolino. Mira, estoy escuchando la palabra tasmear. Es tasmear. Bueno, así lo decíamos de niña y mi madre. Mamá, ¿qué estás haciendo? Estoy tasmeando un vestido. Tasmear es tanto en costura como en albañilería hacer algo sin un patrón.
0: Ah, mira.
4: Entonces tú empiezas a poner ladrillo porque tienes un dibujo en tu cabeza y quieres hacer una escalera o quieres hacer... Y estás probando a ver cómo te quedaría, tanto en tela antes de cortar.
1: ¿Tasmear?
4: Gracias.
5: No, yo he entendido tarnear.
0: ¿Qué ha dicho? Tarnear.
1: Tarnear. Ah, tarnear. Yo
0: he no lo había oído nunca. Yo tampoco.
5: Tarnear, pero como tal no existe, no existe en el diccionario, pero puede, ¿no? Hay muchos localismos que puede que tenga sentido.
0: Sí, tarnear. Sin patrón. Yo no sabía cómo se llama. Mi abuela cortaba sin patrón, pues no sabía cómo se llamaba eso. Pero ahora mira,
1: habilidosa.
5: No sé de qué sitio ha llamado ella, pero habilidosa, pero lo que dice también, un albañil o
0: claro.
5: Ocurrente en su casa que empieza a poner ladrillo.
1: Ya
5: así salen algunas escaleras.
0: Tarmeando. Tarmeando muebles de IKEA.
6: Muy buenos días, don Jesús Vigorra y todo el equipo, fantástico. Gracias por volver otra vez a las mañanitas, hombre.
5: Tarmear.
6: Que nos hace todo Canal Sur, por lo menos a mí. Estamos trabajando y estamos pendientes a Canal Sur todos los días. Gracias a todos. Pues mira, eso de farmear, siempre hace mi época, que yo hace especialmente, hace cumplí 49 años. En mi época hace uno eso en la calle y te vienen a buscar unos loqueros y te ingresan. Te ingresan por tonto, por carajote, porque si ya no me explico las modas de ahora. Eso parece que te había dado un... Antiguamente eso lo hago y mi madre me llama a la ambulancia, ¿no? que me ha dado un yuyu, me ha dado un ictu o algo.
0: Digo
6: ictu. Y esto está a la orden del día. Eso no es por dónde cogerlo yo. Digo, eso es algo que comemos o algo que nos están metiendo y está volviendo a la juventud cada vez más carajota. Entre los móviles, entre los juegos y entre eso de farmear, ¿a dónde vamos a llegar a Vigorra? Venga, buenos días.
5: Y te faltan los estos que se hacen animales, los tarien, ¿no?
0: Los terian.
5: Le falta eso.
0: Yo creo que son los microplásticos que comemos, ¿no?
1: Oh, Dios, qué razón.
0: Ya,
1: tiene,
0: pero que mientras los niños estén farmeando ahora, pues no están con las pantallas, están en corrillo, están juntándose con gente de otra generación.
1: Pero si es que hacen esas cosas porque la ven en las pantallas.
0: Bueno, pero por lo menos la sueltan un rato. No están haciendo nada ilegal mientras hagan eso. Está muy bien.
7: Y están bailando. Al final están bailando.
0: Haciendo yoga facial.
8: Buenos días. Lo que ha dicho esta oyente es tamear. Estoy tameando para cortar un vestido. Estoy tameando para hacer algo. Es tamear, es lo que ha dicho, el ir mirando, probando cómo va a quedar las cosas para no equivocarse. Es tamear.
5: Tamear.
0: Ah, vale, eso sí me suena.
5: Sí, pues, pero tampoco como tal no viene en el diccionario, vamos a buscar por otro lado. Sí, tamear significa domesticar, domar, hacer dócil algo, ¿no? Dice aquí, a un animal.
7: Significa domesticar, entrenar o reclutar a una criatura salvaje para que se convierta en tu aliada, montura o mascota. Pero esto es una respuesta de la IA, ¿eh?
5: Sí.
0: Pero ojo, que se usa en videojuegos, ¿no?
7: Sí,
0: bueno, ahí
7: se
0: también
7: usa en videojuegos.
5: Pero puede ser, sí, pero también...
7: Voy a ver si está en RAE.
5: Pero, no, en RAE no está. En RAE no está, ya he mirado y no está en RAE. Pero también puede ser que muchas veces en los localismos se utiliza una palabra y se adapta.
0: Sí, sí,
5: la
0: sí,
5: metáfora,
0: se adapta.
5: Como siempre.
0: Sí, sí, total.
9: Juan Carlos, de Cádiz.
0: Hola.
9: Eso de farmear es que se le ha puesto nombre ahora, pero eso es muy antiguo, sino que os lo puede decir Reyes, que si farmeaban el lobe y el cabra en la chirigota.
0: Sí, que farmeaban.
9: Eso sí, si dependemos de las pensiones de los farmeros y de los terian, que venga el meteorito ya.
0: Y que esa gente sí que farmeaba ahora.
5: El lobe
0: y el cabra y
5: farmeaban. Es que en,
0: también parmeaban.
5: También parmeaban.
0: También parmeaban ahora.
10: Buenos días, Vigorra y compañía. Soy Juanjo de Málaga. Farmea Aura. Yo me quiero cortar las venas. No decidí darme la larga, pero yo me quiero cortar las venas. No sé dónde voy.
5: Hay que estar abiertos a las... El lenguaje evoluciona.
0: Tengo que decir por aquí que me están diciendo que farmear en los videojuegos también es recopilar materiales, suministro, y entonces se dice farmear aura como estoy recopilando aura. Es decir, estoy haciendo acopio, de hacer acopio también significa farmear.
5: Estoy
0: hacer
5: cargándome acopio. Las pilas.
0: Sí, sí, más o menos. Estoy cogiendo experiencia para tener más aura, que el aura sí, ya hemos llegado al consejo de que el aje que uno tiene.
1: Exactamente. Esto es una cosa.
5: Farmear la aura.
0: Sandear aura.
11: Carlos de Sevilla, yo lo veo una cagada muy grande, lo de farmear. Pero sí que es verdad que si te echamos para atrás, yo que tengo ya también unos pocos de años, recordar cuando la época de que sacaban los chavales un parquet y se ponía a bailar breakdance.
0: Sí.
11: Y los mayores dirían, ¿qué hacen los cordados esto?
1: Sí, lo decía.
11: Es lo mismo, vamos.
7: ¿Y no se parece un poco lo de las batallas de gallos?
0: Las batallas de gallos son arte.
7: Por eso digo, pero también se parece un poco a eso, ¿no?
0: Bueno,
7: ¿no?
0: El tema de que hay un corrillo y la gente responde y demás, sí, pero sí. Claro, las batallas de gallos tienen un arte y una agilidad mental y una forma. Sí. Por ejemplo, hay un chico, yo creo que a él sí que lo habéis entrevistado una vez, que es Walls, que para mí es uno de los, a nivel musical, de los que más llamativo es, que ahora mismo hace rock, que él empezó, por ejemplo, en las batallas de gallos. Las batallas de gallos son brutales. Está la peli, está 7 millas, donde sale Eminem, que bueno, que puede ser a veces muy ofensiva, otras veces no. Está la respuesta, por ejemplo, de Sara Socas, cuando tiene que, eres una chica que es rapera, que está en batallas de gallo, cuando se le enfrentan con discursos machistas. El tema de las batallas de gallo es otro rollo. Pero sí es verdad que hay un corrillo.
7: Eso,
0: de gente
7: formalmente se parece. Todo. Lo que pasa es que yo lo que he visto de este movimiento, del que hoy hay una fiesta en Sevilla, es que hacen, lo que hacen es un poco movimiento, no bailan, sino que hacen movimientos
0: virales, sí.
7: Raros y...
0: Sí, con la cara... Mojiganga. Mojiganga.
7: Cara botada y...
12: Yo a esta puta no le pido ni perdón.
13: Hola, sí, buenos días. Jesús, bienvenido de nuevo y a tu equipo. Soy Diego de Málaga y eso de farmear aura es tener mucho tiempo libre para hacer el tonto, pudiendo ayudar a personas mayores, pudiendo hacer mil cosas de provecho. Pero la juventud hoy en día lo que quiere es eso, hacer el tonto y mover poco la espalda. No, un abrazo para todos.
5: Sí, pero además el entretenimiento siempre es consustancial a la vida, ya sea el entretenimiento.
0: Pero hay gente mayor ya en las batallas de farmeo, de verdad. ¿Ah, sí? Que sí, a lo mejor, oye, pues vas con tu... Que si ves los vídeos, que va gente mayor, vas con tu abuelo, vas...
5: Vamos claro. A estar al tanto de lo que pase hoy, por ejemplo, que hoy
0: yo convocatoria... Yo lo voy a seguir por redes sociales.
5: Creo que se va a hacer en todas las capitales andaluzas, ¿no?
0: Yo he visto la de Sevilla, que es la que podía ir, pero me pasa una cosa, Jesús, y es que yo para farmear aura tengo que hacerme las uñas. Entonces, he llamado a ver... Si las niñas de Noa me podían cambiar la cita de las uñas, me han dicho que no hay hueco esta semana y que si quiero farmear aura con las uñas, tengo que ir. Entonces me haré las uñas.
7: Farmea con las uñas, a ver que te vea las manos.
0: Yo farmeo aura con las uñas. Entonces cuando acabe las uñas, iré, que yo creo que seguirá, porque esto va para horas.
5: Creo que los establecimientos de uñas están tienen bueno, ya más está, cola que la cola. Seguridad social.
7: Están proliferando como setas. No sé si hay más cola en las uñas o en las...
5: O en los tatuajes.
7: O en las tiendas
1: ¿y el
7: de...
1: precio?
7: No, perdona, en las tiendas de los cheesecake. ¿Y la moda de los cheesecake?
0: Uy,
7: de los
0: cheesecake, y de las papas fritas con cosa por encima. Eso. Con lo buena que está una papa frita de abuela.
5: Pero, ¿cada cuánto tiempo te haces las uñas?
0: Yo cada más de una vez al mes mínimo.
5: Una vez al mes.
0: Yo si queréis, cada vez que las traiga, describo en qué me he inspirado.
5: ¿Y esta vez cómo te las vas a poner? Bueno, mañana...
7: Y no es un poco incómodo...
0: Mañana lo veo, porque además yo llego y lo hacen lo que ellas quieren.
7: ¿No es un poco incómodo tenerlas tan largas?
0: Yo estoy acostumbrada, pero ahora mismo las tengo cortitas, ¿eh? Para la feria las tenía, que eran como una peineta, las tengo por ahí por el Instagram.
5: ¿Y para el carnaval?
0: para el carnaval son siempre una fantasía.
1: Hombre, claro.
0: Para el carnaval las uñas son siempre de fantasía. O sea, son 15 días de garras de Lady Gaga, vamos.
14: Teresa de Marchena, qué alegría que estéis de vuelta, aunque con el yuyu hemos estado la gloria, pero qué alegría sentiros otra vez ahí, al otro lado de la radio. Y, querido Jesús, el lenguaje no evoluciona, por ahora involuciona. Que Dios nos pille confesados. Un besito.
5: La palabra aura, pues es una palabra tan antigua... desde que existe la santidad, ¿no? El aura de santidad.
0: El aura, sí.
5: El aura de santidad, o sea que ahí no se aporta, se reconvierte. A ver, ¿alguna opinión más? ¿Alguna...?
15: Yo creo que es hacer carajote porque está aburrido.
0: Pudiera ser.
5: Lacónica.
0: Bien.
5: Lacónica.
0: Más bien, claro, ya está. Dejado. No hay otra forma... Sí, ya está.
16: Buenos días, familia. Esta señora decía tasmear con S... que significa lo que os he enviado, que os he enviado una captura de pantalla con el significado. Estantear o calcular a ojo, digamos, ¿no? Mi madre también lo usaba, era modista y ella cortaba sin patrón. Y siempre me decía, estoy tasmeando, lo que pasa es que se le va borrando la S, tú sabes. Pero es así.
5: Pero ella
16: dice... Y yo entiendo que tiene mucho símil con lo que dice... esta chica que no recuerdo el nombre, de ir copiando y como respondiendo a la al gesto que te está haciendo el otro.
5: Ahí sí sale.
16: Que tiene que
5: ahí
16: ser
5: sí
16: divertido.
5: Sale. Bueno, esa pues, chica ¿verdad? Se llama Reyes Calvillo, así que os vais quedando con la copla, le podéis llamar Reyes, le podéis llamar Calvillo.
0: Como
5: o,
0: queráis.
5: O Calvi. Calvillo o Reyes. Y ahora sí que lo tenemos. Tasmear, aunque no está como tal en el diccionario, pero sí dice que es tantear, lo que hay, medir o comprobar de forma práctica, sin un objeto... o tamaño que se ajuste bien al espacio.
1: Vale.
5: O sea, la gente a ojo.
1: A ojo.
0: Eso es como cuando tú vas a hacer macarrones para ti y acabas haciendo macarrones para ti, para vecino y para perros si sobran.
5: A ojo. Ahora tiene sentido.
1: Tasmear,
5: todo.
1: Tasmear, tamear, palmear, flambear, sandear. Todas esas palabras han aparecido hoy con los oyentes.
5: ¿Y cuál te falta alguna? Flambear, la has puesto, ¿no?
1: Flambear, palmear. Palmear. Tamear, tasmear,
5: pero
1: sandear,
5: lo de ya
0: tornear, ¿no?
5: Porque hemos aprendido una palabra, por lo menos aquí no la conocíamos nadie en la mesa, tasmear, que tasmear. Es eso, hacer algo manual, a ojo, coser.
1: Sin plano, sin patrón, plano.
0: A ojo de buen cubo.
5: El albañil de los fines de semana.
0: Claro, cuando tú dices, ¿cómo se hace el puchero? Y te dice tu abuela, tú le echa lo que te pida. Eso sería.
17: Hola, buenos días, soy Paco de Málaga. Mira, yo lo de farmear aura, eso es algo ya muy antiguo. A mí me vienen mínimo tres películas de farmear aura, de Zoolander, de dos rubias de pelo en pecho y la de American Pie.
0: Sí.
17: Yo creo que esto ya es un poquito más antiguo, lo que antes se llamaba de otra manera o no se le daba tanto boom.
5: ¿Lo veis en ese sentido?
0: Sí, sí.
5: ¿Podría tener esa...?
0: Zoolander sí tiene esta historia. American Pie y American Pie, por supuesto, sí tienen un poquito este... Sí, sí, sí. Es que al final...
1: Está todo inventado.
0: Estas películas que a mí me encantan y son muy divertidas, pero son películas de hacer carajote.
5: No, hacía mucho tiempo.
18: Buenos días, Rafael desde Málaga.
5: Málaga, ¿cómo está hoy?
18: De vuelta.
5: ¿Cómo está Málaga?
18: Que hayáis pasado unas buenas vacaciones. Lo de farmear aura, pues yo lo veo mal. La verdad que no lo veo eso una cosa muy, muy lógica. Pero lo que sí viene a reflejar es que está perfecto para la edad que tiene, porque es un reflejo de la edad del pavo. Sí. Porque se están pavoneando, o sea que están... es perfecto. Le viene... que ni hay que manilla el dedo, vamos.
5: O sea, apunta a pavonear aura también.
0: Pavonear
5: aura.
0: Sí.
19: Hola, buenos días. Me llamo Rafael y llamo de Marbella. Pues yo me voy a poner a la altura de la juventud, eso de chambear, como lo llame.
0: Chambear.
19: Deja a los que hagan lo que quieran. Mientras están haciendo eso, no están robando ni están haciendo nada malo. Es que entonces, ¿qué queremos que haga la juventud? y ya está, y que los padres les mantenga y ya está, hasta que ellos busquen trabajo. Venga, buenos días.
5: Como debe ser.
0: Como debe ser.
5: De todas maneras, nosotros no es crítica ni mucho menos, sino aclarar un concepto o una palabra que se ha sonado este verano.
0: Este verano.
5: Y ahora le voy a preguntar a Arévalo, que viene a Francisco Arévalo, si sabe lo que es famear Aura.
0: Chambear Aura me ha gustado.
5: Él fameaba cuando jugaba al fútbol y era un delantero extraordinario, entonces fameaba Aura, que he visto yo fotos. Bueno, ha sido un placer. Yolanda, vamos a recordar a los oyentes que para empezar el programa mañana necesitamos...
1: Hombre, pero sin excusa ni pretexto, 670-940-200. Necesitamos para el Revolú frases diciendo, bueno, pues lo que quieran decirnos, o cantadas, o frases, o lo que quiera, que tenga la palabra Revolú, ¿verdad?
0: Claro.
5: Y no os podéis imaginar, me dice Esther, la cantidad de,
1: muy bien.
5: De llamadas, de impresiones, bueno, opiniones que nos han llegado. Así es que a lo mejor, Maite, somos nosotros los que estamos orsay.
1: Completamente.
0: Claro. Orsay.
1: No me preocupa,
5: eso me pasó,
1: no, a mí tampoco.
5: Eso me pasó
1: al contrario.
5: Un día, hace ya muchos años, una tarde, que hablamos de, que fue como yo me enteré, de como el BlaBlaCar.
0: Ah, yo lo uso muchísimo.
5: Sí, pero te hablo de hace muchos, cuando empezó a usarse.
1: Empezó.
5: Y una sorpresa, Estíbali llegó diciendo que su hija venía o había ido en BlaBlaCar y que estaba apurada.
0: Claro.
5: Y lanzamos a la radio lo de BlaBlaCar, creyendo que... Bueno, bueno.
1: Te recuerdo que nosotros aquí en este programa nos reíamos porque imaginábamos que la gente igual el móvil... lo utilizaban para ponerse en contacto, por ejemplo, con su parienta haciendo la compra. Y nos reíamos. ¡Oh, qué ocurrencia! Y fíjate, la realidad siempre te atropella.
5: ¿Dónde
1: pero
5: hemos
1: sabes
5: llegado?
1: Qué pasa, Vigorra, que yo llega un momento en que ya digo, ya no voy a aprender más cosas.
5: Pero famear sí, o flambear.
1: Hoy no he tenido más remedio.
5: O palmear, como tú quieras.
0: Chambear ahora.
5: Venga, hasta luego.
0: Adiós.
5: Seguimos.
0: Bye.
20: Hola, buenos días, Liberto de Jaén. Y digo yo una cosa, todos los que están criticando lo de farmear Aura, ¿no bailarían el tiararara en los años 90? Porque vamos, quedar los amigos y amigas para hacerlo bien en la discoteca también era algo ridículo. Pero bueno, la vida va cambiando y cada uno tiene su hobby.
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5: Vamos a crear una sección que vendrá todos los días a esta hora, más o menos, en la que queremos advertirles, porque nos damos cuenta, como dice Yolanda, que tiene una larga lista de bandidos, se llama Los Bandidos, que son todas aquellas noticias que nos van llegando, la carpeta de bandidos, que es donde ella guarda todas las noticias que nos llegan de estafas,
1: totalmente,
5: de tomaduras de pelo, sí, de engaños, y que muchas veces luego se hacen noticia, porque...
1: Sí. Se hacen virales porque abunda muchísimo. Entonces, hoy queremos acercarle una a nuestros oyentes, Jesús.
5: Para que estén a Liquindoy, como dicen.
1: O al
5: para
1: loro.
5: Que, al loro, para que, ojito con lo que viene. Ya le buscaremos título, ¿eh? No hay problema. Para que sea también un aviso para navegantes. A ver, ¿qué has encontrado?
1: Pues mira, a veces no prestamos atención a las actualizaciones de nuestros teléfonos, lo dejamos pasar, lo dejamos pesar, y al quedar desactualizados, pues se abre una brecha por donde entran los bandidos. Hoy el equipo
2: equipo de investigación tecnológica de Almería de la Guardia Civil nos alerta de la vulnerabilidad que tiene el sistema operativo del iPhone, de ciertos iPhone, y sobre todo cuando no le hacemos esa actualización. Por ahí es por donde entran y nos pueden hacer pues un descosido, la verdad, porque se pueden hacer pasar por nosotros. Vamos a verlo.
3: Existe una modalidad de ciberataque tipo cero clic, donde los ciberdelincuentes pueden abrir una sesión de tu WhatsApp sin que te des cuenta y pedirle dinero a tus contactos haciéndose pasar por ti. Y todo sin que tú hagas nada. Una vulnerabilidad del sistema operativo de iPhone anterior a la 16.7.12 junto a la desactualización de WhatsApp puede permitir abrir una sesión paralela y enviar mensajes a tus contactos pidiéndoles transferencias por Bizum, datos personales, códigos de verificación o acceso a tus cuentas. Desde el equipo de investigación tecnológica de la Guardia Civil de Almería, te enseño cómo saber qué versión de iOS y de WhatsApp tienes y los pasos a seguir para evitar caer en este tipo de estafas. Accede a la configuración general de tu iPhone, toca en actualización de software y comprueba la versión de iOS. En el apartado de actualizaciones de apps, busca WhatsApp y comprueba que la tienes actualizada a la última versión. Accede a los ajustes de WhatsApp y después, en cuenta, selecciona la verificación en dos pasos. Introduce un PIN de 6 dígitos, fácil de recordar pero difícil de averiguar. Y recuerda, actualiza, comprueba y protégete.
2: Es que hay que tener cuidado.
5: Pues ya están advertidos. Lo que nosotros encontremos en nuestra carpeta de bandidos, sí, lo traeremos aquí. Pero también los oyentes, cuando descubran una posible estafa, una advertencia, pues al 670-940-200, nos la pueden hacer.
2: Claro, llegar. Que sí, y nosotros la divulgaremos, porque hay que tener muchísimo cuidado, porque están ojo a visor a ver qué se inventan, a ver qué hacen para hacerlo, y nunca mejor dicho.
5: Y colocaremos estos minutitos para que no nos la den con queso. Así es que lo vamos a hacer cada día y ustedes también pueden colaborar. Hasta luego, Yolanda.
2: Gracias.
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2: Martes, primero de septiembre, en nuestro segundo programa. Ayer estábamos haciendo el programa en Granada, como pudieron comprobar los oyentes, pero no queremos perder la cita, el día que tenemos con Francisco Arévalo, y por eso está hoy con nosotros. Francisco, buenos días.
3: Hola, buenos días.
2: Que seguirá viniendo los lunes, para empezar la semana bien.
3: Si tú quieres, encantado.
2: Hombre, por favor, ¿cuántos años llevamos ya? ¿Cuántas temporadas?
3: Llevamos 21 años, Jesús.
2: Entonces, ¿esta sería la temporada número 22?
3: Número 22. Lo que pasa es que yo las cuento desde enero, no sé, tú, tengo una contabilidad distinta.
2: No sé, yo los cuento también desde por años, pero realmente la temporada, no sé en qué temporada empezaste con nosotros.
3: Yo empecé, ya ni me acuerdo.
2: Entonces, ¿tú no te has arrepentido de aquella vez que te acercaste por aquí o que quisiste aclarar algo? ¿Cómo fue? ¿Cómo fue tu contacto con nosotros?
3: Sí, mira, el contacto es porque yo llegué a una presidencia de una asociación de peritos. Entonces, para un poco divulgar a la sociedad qué objetivo teníamos nosotros en nuestra labor que hacíamos, pues creía conveniente poder utilizar un medio de comunicación para poder decir qué hacemos y qué es lo que damos nosotros. Y entonces pues una persona contactó con el programa y bueno, pues le propusimos la posibilidad de hacer un intercambio, de dar asesoramiento técnico a vuestro programa, si lo necesitabais, y bueno, a cambio de divulgar nuestra asociación.
2: Ya. ¿Y te mandaron aquí?
3: Y bueno, me mandaron vine un día a hablar contigo. Y trabajábamos, era por la tarde,
2: por la tarde, se me olvidará. El público.
3: Me citaste a las 3:30 por ahí, que empezaba a las 4, quiero recordar. Pronto. Y dice, no, pero ya quédate a. Digo, si yo no vengo preparado, dice, ¿preparado para qué? Ya aquí no tienes que venir preparado para nada. Pues y ese día empecé.
2: Y así fue, y nos gustó, vino. Nosotros, cuando se acerca alguien que le vemos valores, posibilidades, entrega, que les voy a contar de Arévalo ya y de todo lo que ha hecho en este programa y con los oyentes de Andalucía. Así que estamos en la temporada número 22 y qué buen encuentro tuvimos, porque eso ha permitido, y sobre todo mucha gente que haya podido beneficiarse de tu ayuda, ¿no? Pues vamos. Gracias. Entonces a la,
3: vamos
2: al
3: lío. A la lucha.
2: Entonces, verano bien, ¿no? Te veo, playa, sí. Ha ido poco a la playa.
3: He ido nada, a la playa nada, y al balneario, que todos los años, que además hemos tenido que perder, que había hecho una reserva al balneario, lo he perdido, he llegado a un acuerdo con ellos,
2: sí,
3: y lo vamos a posponer para más adelante, y bueno, con el tema de médicos por mi mujer,
2: ha estado un poco,
3: estoy liado y complicado.
2: Bueno, pues saludamos a Merche y que gracias. Ahora se pongan pronto bien y... Sí. Y den con la solución. Bueno, ya saben los oyentes, los habituales, los que no, para conectar con Francisco Arévalo tienen que escribirnos un correo a elpublicotienelapalabra@rtva.es. Ahí nos cuentan, Arévalo, su especialidad son coches, lleva ya 200, ¿cuántos eran? 200...
3: Lo tengo apuntado aquí en la ESA, 207
2: coches. 207
3: coches,
2: automóviles, porque entran coches, bueno, entran alguna moto, entra
3: moto.
2: Una caravana, pero especialmente coches, ese es su récord y que no hay quien lo iguale en todo el país.
3: 207
2: coches. 207
3: coches.
2: Que él ha conseguido que se devuelva. Digo, esa es su mayor especialidad cuando tienen problemas con los coches. Pero también tema de seguros, de todo tipo de seguros. Él orienta, ayuda y siempre que puede echar una mano, que siempre la echa. Así es que el público tiene la palabra @rtva.es. Lo primero que tienen que, brevemente, nos cuentan que les pasa muy brevemente y dejarnos el teléfono, que luego ya nosotros la llamamos. Y así las cosas, vamos ya con el primer caso de hoy. José Antonio, que nos llama desde Alcalá. José Antonio, buenos días.
4: Hola, buenos días.
3: Buenos días.
2: Contigo vamos a empezar la temporada de este año. A ver, ¿qué te pasa a ti, hombre?
4: Bueno, pues mira, más o menos, bueno, igual que escribí un correo electrónico al público tiene la palabra, ¿vale? Pues puse un poquito brevemente lo que es el caso que nos ha pasado nosotros este verano, bueno, en este mes pasado, ¿vale? Y es que, bueno, tenemos, bueno, un coche familiar, ¿vale? Es un Peugeot 5008, que ya del año pasado, pues lo que es el aire acondicionado nos venía fallando, no funcionaba correctamente. El caso es que, bueno, tú ponías lo que es el climatizador del coche, ¿vale? Y empezaba a echar aire frío, pero llegaba un momento que se paraba. Dejaba de echar aire frío y entraba lo que era el aire de lo que es de fuera, del exterior, ¿vale? Entonces, bueno, estuvimos llevándolo normalmente a un taller que llevamos normalmente. Nosotros el coche para cuando tenemos algún tipo de avería, lo llevamos en un par de ocasiones y no daban con la tecla, ¿vale? El caso que, bueno, el verano pasado lo pasamos así, pero este año, con el tema del calor que ha hecho y todo eso, bueno, pues empezó otra vez a darnos fallos. Entonces, bueno, pues llamamos a lo que, hablando con mi mujer y todo eso, bueno, pues decidimos de llamar directamente a la Peugeot, para ver si ellos no podían solucionar el tema. El caso que normalmente nosotros llamábamos aquí a la Peugeot de Alcalá de Guadaira, nos dijeron que habían cerrado lo que era la sede de aquí de Alcalá y se habían trasladado a Utrera, ¿vale? Entonces nos pusimos en contacto con la Peugeot de allí de Utrera, ¿vale? Y les pusimos el caso. Les dijimos que, bueno, pues el fallo que nos daba el vehículo, que empezaba a echar aire frío, pero había veces que se paraba y dejaba de echar aire frío, pues quitábamos lo que es el aire acondicionado, lo volvíamos a conectar y volvía a echar otra vez aire frío. Entonces, bueno, pues dejamos el vehículo a primeros del mes de julio, lo dejamos allí en la casa Peugeot. Estuvieron más o menos una semana y pico allí el vehículo, nos llamaron dándonos un presupuesto, ¿vale? Diciendo que le habían metido lo que es la máquina de diagnosis y fallaba lo que era, o sea, estaba malo lo que era el compresor, lo que es el impulsor, que es el ventilador interior del habitáculo del coche, ¿vale? Y el captador de presión. Bueno, pues nos pasaron el presupuesto inicial eran de 1.800 euros, y claro, la verdad es que lo vi un poco excesivo, pero bueno, dado que el coche lo coge mi mujer porque lo utiliza para el trabajo, porque ella tiene parte comercial y necesita el vehículo, bueno, pues hablando con ella, pues decidimos de tirar para adelante. Nos costaba un poco de trabajo porque es un dinero importante, bueno, pero bueno,
2: lo arreglasteis, ¿no? Lo pagasteis y aceptasteis el presupuesto. Venga.
4: Exactamente, aceptamos el presupuesto, queríamos arreglarlo. Bueno, pues a los dos o tres días nos volvieron a llamar, que el coche ya estaba arreglado, que lo habían probado y funcionaba correctamente. Bueno, ¿cuál fue mi sorpresa? Que cuando recogemos el vehículo, yo no lo pude recoger, ni mi mujer, porque estábamos trabajando. En este caso, mi suegro Santiago fue el que fue a recogerlo. Y nada, por la tarde cuando hablamos con él, le preguntamos si él había visto que funcionaba y no estaba muy seguro de que funcionara. Total, esa misma tarde pues vi yo a coger lo que es el coche, estuve dando una vuelta por Alcalá, salí a carretera y vi que el fallo con el que se había dejado el coche inicialmente seguía fallando. Pues claro, después de gastarte esa cantidad de dinero y que el fallo persista, volví a llamar otra vez a la Peugeot allí de Utrera, diciéndole que el coche no estaba arreglado, que me habían dicho que me habían cambiado las tres piezas que me habían dicho. Y el fallo seguía dando igual.
3: ¿Y qué le dijeron?
4: Dejamos allí nuevamente el coche.
3: ¿Qué le dijeron?
4: Pues nada, me dijeron que lo revisarían, que era muy raro porque ellos le habían metido la máquina de diagnóstico y lo habían probado y que el fallo no daba el fallo ese que nosotros le estábamos diciendo.
3: ¿Y actualmente en qué situación está el vehículo? ¿Está en el taller?
4: Pues ahora mismo la situación, después de cuatro veces que lo hemos tenido que llevar, ¿vale? Nuevamente el vehículo, lo hemos llevado cuatro veces y esta cuarta vez nos dicen ahora la Peugeot, nos pasan un nuevo presupuesto de 1.661 euros, diciéndonos que, por lo visto, la que falla ahora, o la casa Peugeot, la central, le ha dicho que tenemos que cambiar lo que es la caja inteligente, es decir, lo que es la centralita. Sí. Nos pasan un nuevo presupuesto y nos quieren cobrar 1.600 euros. Entonces, claro, evidentemente, digo, vamos a ver, si el fallo en este caso desde un primer momento que hemos recogido la primera vez el coche sigue fallando, igual las piezas que teníamos anteriormente, lo que es el captador de presión, el ventilador y el compresor, no estaba tan malo, claro. Porque si sigue fallando como fallaba anteriormente, eso no estaba tan malo.
2: ¿Cómo es?
4: Entonces,
3: bueno, nada. Vamos a ver, José Antonio, yo ya me he enterado no solamente por lo que usted ha contado, que lo ha contado muy bien, sino porque lo tengo aquí escrito, ¿vale? Entonces, este tipo de situaciones se están dando con mucha habitualidad. El hacer un dictamen de un vehículo para determinar el origen de una avería es determinante para resolver. Tú no puedes estar cambiando cosas, haciendo cambiar cosas para luego insistir y no dar con la tecla y seguir metiendo como una bolsa de dinero al vehículo y no dar con la avería.
4: Correcto.
3: Nosotros lo que vamos a hacer, le voy a intentar ayudar, vamos a hablar con Atención Clientes de Peugeot España, ¿vale? Porque estos nuevos concesionarios o estos concesionarios que trabajan, lo normal es que se pongan en contacto con el servicio técnico de la marca y le van dando pautas de qué avería o qué problema es el que tiene. No hacer un dictamen y que luego ese dictamen, que no lo sé, posiblemente sea erróneo. No lo sé. Y claro, eso va en el bolsillo del que tiene que pagar, como en su caso que ha pagado los 1.600 o 1.000, lo que haya pagado, ¿no? Entonces, yo voy a intentar hablar con ellos, voy a hablar también con el concesionario para hacerles saber nuestra intervención en este asunto y vamos a ver qué es lo que sacamos y ya le tengo yo informado, José Antonio, ¿vale?
2: ¿Vale?
4: Vale.
3: ¿De acuerdo?
2: ¿Y el coche dónde está ahora?
4: Pues ahora mismo el coche lo tenemos nosotros en nuestra casa, porque ya te digo, precisamente el otro vehículo que teníamos, que era el mío también, se me ha estropeado, lo tengo en el taller y claro, el otro día que recogimos el coche tuvimos que poner la reclamación, ¿vale? Que tenemos que presentar en consumo porque claro, evidentemente no podíamos hacer la inversión otra vez nuevamente en el gasto ese y no nos aseguraban de que esa pieza fuera la que estaba fallando otra vez.
3: Pues a esperar que yo le dé instrucciones, José Antonio.
2: Vamos a tratar, o Arévalo va a tratar de aclarar eso y luego, perdón, pero en consumo, en fin, presenta la hoja y a ver, por lo menos que se enteren de que hay problema. Vamos ahora con Juan Manuel, que nos llama desde Lepe. Juan Manuel, buenos días.
5: Hola, buenos días, don Jesús. ¿Qué tal? Encantado de hablar con usted.
2: Igualmente por nuestra parte. Le escucha Francisco Arévalo atentamente. ¿Qué nos quiere contar?
5: Don Francisco, ¿qué tal? Hola, buenos días. Encantado de hablar con usted.
3: Igualmente. Dígame.
5: Pues mire usted, voy a tratar de reducir todo lo posible. Resulta de que en febrero de este año pues compramos un vehículo de la marca Skoda en un concesionario en Torremolinos, aunque nosotros somos de Lepe, Huelva, pero compramos en, no sé si debo de decir el nombre o no.
3: Da igual, da igual.
5: Vale, pues lo compramos en Ocasión Plus y entonces pues nada, el coche se adaptaba perfectamente a lo que nosotros queríamos. El coche tenía 39.000 kilómetros y nos presentan una garantía extra, que ellos le llaman garantía plus. Sí. Entonces, pues le decimos que para qué sirve esta garantía y el vendedor pues me dice que durante el primer año, esta garantía vale 500 euros, y durante el primer año pues estaría todo lo que fuese mecánica del coche, estaría cubierto. Todo lo que le sucediera al coche que no fuera obviamente ocasionado un accidente de tráfico, pues estaría cubierto de cualquier tipo de rueda, o sea, ruedas no, perdón, de suspensión, freno, motor, todo.
2: Sí, vale.
5: Entonces, pues en el mes de julio, mi mujer, que es la que lleva el coche, porque se compró con ese motivo, para que ella pudiese trabajar, pues me dice que el coche le suena algún ruido en la dirección. Yo llamo a Ocasión Plus y le digo que lo que le pasa al coche. Ellos me dicen que lo lleve a mi taller de confianza y que le hagan una diagnosis y que le mande el presupuesto. Yo lo llevo a mi taller de confianza, se le hace la diagnosis, le mando el presupuesto y viendo que no me llaman, pues llamo yo como a las 2 semanas. Y me dicen que lo han desestimado porque son piezas de desgaste. El coche lo que tiene, que tiene las bieletas, se lo he dicho bien, ¿no?
3: Sí.
5: Bieletas. Las bieletas y las rótulas de dirección las tienen muy mal estado. A lo que yo le pregunto al mecánico si eso en 5 meses que tiene el coche en nuestras manos es normal. Y me dice que, hombre, que son piezas que suelen durar mucho tiempo, que no son piezas que se suelan gastar ahí en 5 meses.
3: No ha hecho usted el desgaste, por tanto.
2: No, Arévalo dice con la cabeza que nanay.
5: Entonces, claro, verá, es que es de suponer. Nosotros, pues nada, le digo que yo tengo esta garantía por la que pagué y me dicen que no, que aunque tenga la garantía, que no, que nanay de la China, como se suele decir aquí por Lepe. Bueno, pues a las 2 semanas me llama mi mujer, Juan Manuel, el coche tiene otro problema. No me digas eso, por favor, Esther, sí. El coche se le queda, el pedal de embrague cogido abajo, tengo que pararlo o bien para quitarle la marcha o bien para ponerle
3: para una subirle
5: marcha.
3: Para arriba el pedal,
5: sí,
3: ¿no?
5: Exacto, se lo tiene que subir manualmente.
3: Sí, sí.
5: Bueno, pues llamo a Ocasión Plus de nuevo, le explico el problema, me pasan con taller, le explico el problema y me dice una señora, así rápidamente, que eso no tampoco está cubierto por la garantía. No, a lo que yo le digo, mire usted, señora, según el vendedor, a mí me dijo, este hombre textualmente, yo embustero no soy, para nada, me dijo que cubría cualquier rotura que tuviera el coche de motor. Es más, es que me dijo, Juan Manuel, para irte tranquilo, hazte esta garantía porque vas a estar un año tranquilo. Si sale cualquier fallo, cualquier desperfecto, date cuenta que estás comprando un coche de segunda mano, pues ya con esta garantía lo tienes cubierto. El 90% de nuestros clientes la adquieren. Digo, bueno, yo no voy a hacer menos y creo que lleva razón. Entonces, don Francisco, me encuentro en una tesitura de que
3: no,
5: como
3: que
5: yo
3: tiene el problema y no lo ha solucionado, ¿no?
5: Y no tengo solución por parte de ellos, ninguna, al revés, una negativa contundente, y me siento con una impotencia grandísima después de haber tenido que pedir un préstamo, pagar el coche.
3: Le voy a dar alguna información para que sepa en dónde se ha metido usted, ¿vale? Primero, ha pagado usted una garantía que no debería haberla pagado. La garantía europea de una venta de un vehículo por el vendedor de un coche de segunda mano es de un año. Por lo tanto, esa garantía que usted ha hecho es un dinero que ha salido de su bolsillo sin tener que haberla efectuado. ¿Vale? Quédese claro con eso. Esa es una.
5: Ya, pero dígame.
3: La otra. Lo que usted está diciendo del tema de las rótulas y luego posteriormente el pedal de embrague es un tema de funcionalidad del vehículo. Por lo tanto, el taller, la empresa vendedora, tiene que dar la cara y resolverle el problema. Yo me voy a encargar de hablar con ellos para
5: tratar... Pues a mí no me lo resuelven, don Francisco, a mí no me lo resuelven.
3: A ver si yo tengo más suerte que usted, ¿vale?
2: Pero además, esto, por lo que tú estás contando, Arévalo, detrás de esto podría estar que el coche tiene más kilómetros de los que...
3: Posiblemente, bueno, aquí hay que hacer un control...
2: Pues dice, en 39 kilómetros no se gasta esto, según tú, yo no sé de esto.
3: Aquí lo que hacemos en este tipo de situaciones, con los datos que seguramente yo le pediré a usted, yo entro, porque aquí tengo un bastidor del vehículo de Skoda Fabia que usted ha adquirido, y con este bastidor yo tengo un programa donde a mí me sale todo de ese vehículo, me cuenta hasta el padre nuestro del vehículo, ¿vale? Y aquí me va a decir la realidad. Luego ya una vez que yo tenga la información, yo me pondré a la lucha con Ocasión Plus para darles un toquecito y a ver qué están haciendo ante este problema, ¿vale?
2: Vale, Juan Manuel.
5: De acuerdo, pues muchísimas gracias, don Jesús, y muchísimas gracias, don Francisco.
2: Venga, brevemente, repite esa idea que has dado de que cualquier coche comprado,
3: coche de DVO que sea adquirido desde su inicio tiene un año de garantía que se llama garantía europea, que está garantizado por el vendedor. Vale. Todos los fallos que pueda tener el vehículo, que no sean de mantenimiento, una batería, cualquier cosa que no sea un mantenimiento duro y puro, está garantizado por esa compra que hace.
2: Eso plus, esa garantía plus,
3: es un engaño.
2: Que un año está garantizado por normativa europea.
3: Que además le llaman garantía plus precisamente, es una garantía de ellos propia.
2: Sí. Vamos con Daniela, que nos llama desde Huelva. Daniela, buenos días.
6: Hola, buenos días.
2: Venga, le escuchamos. Cuéntanos, ¿qué le pasa?
6: Sí, mire, pues compré un coche Duster, un GLP, en septiembre de 2024, y a los 11 meses empezaron los problemas. 4 averías consecutivas relacionadas con un sobrecalentamiento de motor, llegando a peligro de rotura de motor y teniendo que llamar varias veces la grúa con 4 veces consecutivas cada 3 meses. Además, he estado mes y medio sin aire acondicionado. Y esta última vez ha estado casi un mes el coche en taller, entró el 2 de agosto y salió el 28, y no me han entregado ningún diagnóstico definitivo sin saber cuál es la causa del problema que tiene el coche. He reclamado a Dacia España, al concesionario y sus responsables, pero nadie me da una solución definitiva. Se echan las manos unos a otros y no me da ninguna solución. Me ofrecía un coche nuevo, pero para hacerlo tendría yo que asumir una pérdida económica de 6.000 euros de entrada, y después de haber pagado durante 18 meses 251 euros mensuales.
3: ¿El coche lo adquiere ustedes lo adquieren nuevo completamente?
6: Sí, nuevo completamente, ya. Sí. Vale, vale. De hecho, lo adquirimos en mayo, lo compramos en mayo, vale. Y nos lo entregaron en septiembre porque lo estaban supuestamente fabricando. Y el propio gerente me dice que la solución es seguir reparando cada vez que se me avería el coche hasta que cumpla los 4 años. Y entonces poder cambiarlo por el contrato que tenemos hecho con una flexibilidad. Que me podían hacer un favor y a los 3 años lo podíamos cambiar. Pero yo ya sinceramente no tengo seguridad ni confianza en ese coche.
3: Y ha perdido de 4 averías
6: consecutivas. Lógico. Varios avisos de sobrecalentamiento. Me deja tirada con mi familia en carretera. Yo no me siento segura conduciendo ese coche, vale. Sinceramente. Lo que quiero es una solución definitiva, vale, y justa.
2: Vale.
6: Lo que le han cambiado, supuestamente, ellos lo que le han cambiado son 2 fusibles y una bomba de gas.
3: Sí, lo veo
6: y
3: aquí.
6: Un cable que me dijeron que estaba pelado, que yo tampoco entiendo. No me enseñaron ni, bueno, me enseñaron la foto, la chica de taller.
3: ¿El coche actualmente? ¿Quién lo tiene, el coche actualmente?
6: Yo, porque me lo entregaron el viernes, después de 28 días sin diagnóstico, porque yo llamaba.
3: ¿Y desde el viernes que usted lo está probando, el coche está igual?
6: Lo estoy probando.
3: Está
6: sí, el coche va bien, pero el problema está que a los 2 meses, cuando me sucede, este año entero, que es un año entero sufriendo con el coche.
3: Ya,
6: peleando
3: pero,
6: para conseguir.
3: Pero, sí. Vamos a ver, aquí hay una cosa que lo que te hayamos sufrido. Aquí no vamos a resolver su sufrimiento que ha pasado ya.
6: Ya, evidentemente.
3: Aquí
6: claro.
3: Lo que yo voy a hacer, por lo menos como gestor que soy, voy a intervenir con SIRSA, que es el taller, y no con SIRSA solo. Lo que hago es entrar con Renault España, porque este Dacia pertenece al grupo Renault, ¿vale?
6: Sí.
3: Y vamos a ver qué es lo que pasa. ¿Qué kilómetros tiene su coche actualmente?
6: Pues si te digo la verdad, no le sé ni decir, porque no le sé decir,
2: bueno,
6: la verdad.
2: Ya
3: tenía 20.000 kilómetros en la fecha que
6: poquitos kilómetros los que tiene, porque no. Tampoco, le digo, bueno. Este año no me da seguridad ni para salir de viaje. De hecho, mi marido estaba de vacaciones en agosto.
3: Claro. Déjeme, no, por favor, porque, Raquel, sí. y intervenir en esto, y yo la voy a tener informada y voy a intentar ayudarle lo máximo que pueda. Que puedo hacer, ¿vale?
6: Muchísimas gracias. Venga. Por la atención.
2: Pues ya sabrá de Francisco Arévalo. Vamos a concluir ya tienes trabajo, ya tienes deberes ahí. Bien. Y para quienes quieran entrar en contacto o solicitar opinión, ayuda, lo que quieran con Francisco Arévalo, la manera es elpublicotienelapalabra@rtva.es. Explican brevemente qué les pasa y dejan su teléfono, que será la manera de conectar con nosotros. Pues ya veremos, ¿no? Nueva temporada, sí. Y a ver cómo va todo.
3: Yo ilusionado como todas las temporadas que inicio. Y,
2: igualmente por nuestra parte.
3: Y vamos a ver cómo lo sacamos.
2: Trataremos de ayudar lo que se pueda y además pasarlo bien, ¿no?
3: Muy bien, muy bien.
2: Venga, pues gracias un año más,
3: gracias
2: por estar con
3: ti.
2: Nosotros y hasta el próximo lunes, que será cuando venga Francisco Arévalo.

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2: La policía ha detenido en Sevilla a los padres de tres niños de 1, 3 y 5 años. Estaban en una casa completamente solos, sin comida, sin ropa y rodeados de cucarachas y suciedad. Fueron los vecinos los que alertaron a la policía tras horas escuchando cómo lloraban. La niña de 3 años abrió la puerta a los agentes, que se encontraron con esta imagen que describe la portavoz policial Rocío Díez.
3: Dos menores se encontraban juntas en el salón, llorando por hambre y frío, mientras que el niño de 5 años permanecía dormido solo en una de las habitaciones. Las diferentes estancias acumulaban un elevado nivel de suciedad y se observó la presencia de cucarachas y otros insectos.
2: Los padres fueron localizados borrachos cerca de la vivienda. Y incendio a esta hora de la mañana en el chiringuito Sotavento en Cádiz, junto a la playa de Santa María del Mar. ¿Qué detalles tenemos? Salud, Botaro.
4: El fuego ha provocado el despliegue de los servicios de emergencias. No hay que lamentar daños personales. El local estaba cerrado, pero la circulación ha tenido que ser cortada en ese punto del paseo marítimo de la capital gaditana. Tampoco se permite el paso de peatones por la zona para que puedan trabajar bomberos y policía local. El fuego ha afectado a parte de las instalaciones del chiringuito. Ha destruido la cocina por completo. Ahora habrá que investigar las causas que lo han originado, aunque las primeras hipótesis apuntan a un fallo eléctrico.
2: En Málaga, la policía ha localizado y ha detenido al narcotraficante más buscado de Alemania, donde tenía pendiente una orden europea de detención y entrega. Ha sido interceptado cuando circulaba en la capital malagueña con un vehículo que conducía su hermano, Encarna Maldonado.
5: Tenía operativa una orden europea de detención y entrega y ha sido arrestado después de un año de investigación. Experto en boxeo y en artes marciales mixtas, mantenía medidas de seguridad muy exigentes. Cambiaba, por ejemplo, de número de teléfono cada 2 semanas y de identidad cada 2 meses. Además, había realizado en Turquía un curso de ciberseguridad para evitar su localización a través de sistemas operativos, dispositivos y redes sociales. Una vez detenido y puesto a disposición de la Audiencia Nacional, ha ingresado en prisión.
2: El Gobierno tiene previsto aprobar hoy en Consejo de Ministros el proyecto de ley del Estatuto Marco de la Profesión Sanitaria. Lo hace a pesar del rechazo de varios sindicatos médicos, entre ellos el andaluz, cuyo presidente Rafael Ojeda lo cataloga como un disparate.
6: Bueno, a mí me parece un verdadero disparate que el Consejo de Ministros apruebe hoy una norma que cuenta con el rechazo expreso de todo el colectivo médico. Es una norma que se empeñó el Ministerio en sacar adelante en contra de la voluntad del colectivo médico. Nosotros, por supuesto, estamos totalmente en contra y desde luego lo que vamos a hacer es seguir en contacto con todo el resto de los sindicatos a nivel nacional para coordinar nuestras acciones y nuestras movilizaciones.
2: No obstante, aquí en Andalucía no se prevén por ahora movilizaciones para no perjudicar negociaciones con la Consejería de Sanidad, que consideran positivas desde este sindicato. 11:03, ahora noticias local.
7: Buenos días, a estas horas tenemos 28 grados en la capital de Jaén y en apenas 100 años hemos pasado de ir en mulo al olivar a meter tractores completamente robotizados o aplicar la inteligencia artificial a la hora de regar una parcela. En la Universidad Internacional en Baeza, el director de la Fundación Jaén Agritec ya habla de meter robots en los olivares para ciertas tareas. Agustín Andreu.
8: Bueno, pues desde la fumigación hasta la gestión de las cubiertas vegetales, hasta, ¿por qué no?, también abordar aspectos como el desbareto o la poda.
7: Y ha entrado en el catálogo general del patrimonio histórico andaluz como bien de interés cultural la actividad de interés etnológico denominada Bolos Serranos de la provincia de Jaén. Es el único deporte autóctono de Andalucía con presencia documentada que se remonta al siglo XVI. El registro más antiguo que lo menciona es una prohibición eclesiástica de 1578 que impedía jugarlo en horario de misa. José Antonio Nieto, presidente de la Federación de Bolos Serranos.
9: Es un reconocimiento a nuestros mayores, que mantuvieron vivos nuestro bolo, y un compromiso para asegurar que continúe formando parte del futuro de nuestro pueblo. Esta declaración debe servir para proteger esta tradición, fomentar su investigación y difusión, y sobre todo garantizar su transmisión a las nuevas generaciones. Representa la identidad de las sierras de Cazorla, Segura y La Villa y constituye una tradición única en Andalucía.
7: Y en la Academia de la Guardia Civil de Baeza, el nuevo curso de cabos empieza en su fase presencial con 400 alumnos que van a estar hasta el día 9 de octubre. Y el lunes que viene es el turno de los 150 del curso de sargentos, mientras que la nueva promoción de 3.000 guardias civiles lo hará el 13 de octubre. 11 y 5 de la mañana, siguen las noticias aquí en Canal Sur Radio, Radio Andalucía Información.
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0: ¿No podríais haber llegado un poquito... ¿No podríais haber llegado un poquito más antes para los saludos? ¿No podríais haber llegado un poquito
1: Nos
0: más?
1: Hemos entretenido en el pasillo.
2: Estábamos leyendo el guión, estudiándolo muy bien para estar muy preparado para ti. Porque es la primera vez de la temporada, no queremos fallar en nuestras...
0: No, pero me refería que os podíais, hubiera llegado un poquito antes, os hubierais saludado, hubierais aprendido a poneros los auriculares, que parece que se os olvida todo.
3: Estamos un poco desastre, ¿no? Hoy...
1: No, esto es la vuelta. Hemos estado
3: esto
1: por
3: es la vuelta. Después de las bicicletas, ¿no?
0: ¿Teníais ganas?
4: Muchísimo. Mucha. Dije que tenía que tomar una cervecita de venir. Que se me ha olvidado lo que es estar en España. Que llevo mucho tiempo fuera.
0: ¿Pero has estado todo el verano fuera?
4: Sí.
0: ¿Pero dónde has estado?
4: Yo he estado en, bueno, Menorca. Menorca es España, pero...
0: ¿Dónde van los ricos?
4: Con todo el mundo. Bueno, los ricos van a Ibiza y
1: Justo
4: Mallorca.
1: Me invitaron allí ayer.
4: Los que les gusta la naturaleza, las cosas más tranquilas, van a Menorca. Así que...
1: Y los pobres lo pobre van a Ceuta.
0: Que lo más...
3: Pues sí.
1: Atiendo.
3: Ay, es que tenía que decirlo, ¿no?
1: Hombre, que
4: lo que te gusta saltar un trampolín.
1: En trampolín, la playa. Ahí he estado yo en verano, Guillo.
0: ¿En Ceuta?
1: Hombre, a visitar.
0: ¿Cómo te pillen a ti allí? Va a ver.
1: La peña, Guillo. Allí no iba a ir, vamos, ni loco.
0: ¿Cómo te pillen a ti en Ceuta?
1: Como me pillan ahí, me mandan para...
0: ¿Te mandan para el trampolín?
1: Para el trampolín, a montar un gueto.
4: Pobre. Es que dice uno el otro día, dice, imagínate que los madrileños que critican, dice, imagínate que se meten 3 millones de personas en medio de Madrid ahora. Es como, ¿no?

0: ¿Has tenido algo de trabajo este verano? ¿Has trabajado algo o no?
1: No, he estado... De hecho, se equivocó el paro conmigo. Yo quería cobrar el paro y me han mandado el CP, han dicho me han rechazado. Entonces tenía que ir a la plataforma de no sé qué, hacer una reclamación. Y ayer llegó mi reclamación diciendo no, es muy equivocado.
2: Ahora me van a pagar todos los meses que faltan, pero ¿no?
1: Yo digo, yo gracias a Dios tengo dinero en la cuenta, pero a cualquiera que no tiene un duro en la cuenta, como...
0: Se equivocan y lo hunden.
1: Sí, claro.
3: Como un americano que no tiene dinero es muy raro.
0: Por eso no, hay muchos, pero no viven aquí.
1: Vete a Estados Unidos y ya me dirás.
4: No viven aquí. Los americanos que no tienen dinero están
0: los que no tienen.
2: Oye. En este lado de la mesa.
0: Contarme más cosas.
1: ¿Vosotros lleváis todo el verano aquí en la casa trabajando?
0: Ellos han estado.
4: Sí.
0: Trabajando poco,
2: en él mismo, porque mira que es
5: John
2: más
5: viene
2: fuerte,
5: fresco, ¿eh?
2: más fuerte que nunca.
5: Después de verano.
4: Yo tenía mis aventuras.
0: Ahora haremos repaso de aventuras.
4: Sí, pero yo más o menos escapadas con mi mujer a pueblos de Andalucía.
0: ¿Cuál es el pueblo que más te ha gustado de los que has visto nuevos, de los que no conocías?
4: Pues la aventura te diré más tarde, pero a mí me encantan todos los pueblos de Cádiz. Vuelvo a los sitios que me gusta, por ejemplo, Villaluenga del Rosario, Prado de Rey, me gusta mucho Ubrique. Los pueblos por ahí me encantan mucho.
1: Un besito para ti, Josulín.
4: Exacto. A mí me encantan.
0: Y Victoria, ¿tú por dónde has andado?
2: Bueno, un poco de aquí, un poco de ahí, pero más aquí que de ahí. playas, para nosotros playas.
3: Pero porque, no ha cogido color como yo, ¿no?
2: Bueno, yo evito. es un poco...
1: ¿Hay una playa que te ha encantado? Aquí nosotros, donde estamos nosotros, está una plaga de alga, entonces no se puede bañar. Pero,
2: ¿ah, sí?
1: Sí, en Rota hay...
5: ¿No se puede bañar?
1: La alga china, no sé qué, invasora, y es imposible bañarse ahora mismo. Está cerrada la playa.
2: Nosotros no.
3: La que está
1: bien. Vamos,
2: yo fui a Malascañas, normalmente no vamos a Malascañas.
0: ¿A Malascañas?
2: Sí, ¿dónde fuiste? Sí, no.
1: ¿Malascañas?
2: Porque mira, yo te veo riéndote.
3: Ay, madre mía.
2: Ahora me di cuenta que es por como lo digo, pero es claro. Como yo
3: mata.
0: Pero queda más gracioso Malascañas, como dice ella.
1: Malascañas, esto es un invento nuevo. Vamos a tomar una Malascañas.
0: Malascañas, Vicky, ¿tú por dónde?
5: Yo principalmente por Minnesota, en Estados Unidos. Yo estaba, estuve
3: rico.
5: seis semanas.
0: ¿6 semanas?
4: ¿Por qué Minnesota? ¿Por qué?
5: Bueno, mi familia es de Dakota del Norte, pero en la frontera con Minnesota. Y la cabaña que tenemos en un lago está en Minnesota.
0: Así que en una cabaña. Y hay documentación gráfica que te veamos en la cabaña. ¿Entonces has vivido en una cabaña?
1: De Tito Tom.
5: ¿Cabaña Tito Tom no es la... ¿El nombre o qué?
0: Sí.
5: Cabaña, ¿no?
1: Cabin in the woods.
4: Es más como una casa veraneal.
0: La cabaña es... No, que le he hecho una mansión. La cabaña es siempre hecha de madera o cerca de...
4: Sí, en
0: el bosque o...
5: En español.
4: En inglés se dice eso para la que tenemos a cabin in the lake, a lake cabin. Como una casa en
1: la, de verano.
5: Como la casa de la playa, pero nosotros el lago. Porque es un centro de...
0: ¿Y te llevaste a toda la familia o dejaste aquí a Alberto?
5: Alberto se quedó aquí.
0: Sí.
5: Pero ahora está en la playa con los niños, así que ya está pagando su tarifa. Pero bueno, súper bien, los niños han pasado flipa.
0: O sea que has estado con tu familia y lo han pasado bien. Y
5: sí, con mis padres, con mi hermana y su familia y con todos mis primos, porque tenemos 3 casas. Todo ahí en el lago.
0: Madre mía. Qué bien.
3: ¿Cómo viven los blancos? Más quisiera yo ser un blanco hoy día.
1: No, pero dependiendo de la familia de blanco, porque mira Eminem, que es pobrecito, que no, muy blanco y no.
5: ¿Quién?
3: Bueno, por lo menos lo sale
1: Eminem, el rapero.
3: El rapero, canta muy bien.
0: Oye, ¿y tú has estado también por tu país o no?
1: Yo sí, por mi país. ¿Pero
0: has ido a dónde?
1: Yo me fui al norte de Michigan también, Michigan. Que los lagos, digo, que tenemos...
0: ¿Habéis estado cerca?
1: No. Es que Estados
5: Michigan
1: Unidos son muy grandes.
5: Son muy lejos.
0: Sí, no, pero ya ha dicho Michigan y él ha dicho que está en Michigan también.
1: Minnesota, perdón. En vuelo, sí, sería 2 o 3 horas en vuelo. Sí. Es como ir aquí a Barcelona.
0: Ah, vale.
2: Pero son zonas como playa, ¿no? Porque yo creo que los españoles no se dan cuenta que
1: Michigan
2: los
1: se parece a una, es una península y se parece a una mano y nosotros hemos estado por aquí.
5: Por el norte, ¿no?
1: Por el índice.
5: Y está muy bonito porque está, claro, todos los lagos ahí en Michigan
1: se parece
5: son muy
1: y no
5: grandes.
1: Se ve el fondo.
2: La gente no se da cuenta que son...
1: Dos de los lagos más grandes del mundo, están de los cinco más grandes del mundo.
0: ¿Y no os habéis enterado entonces del calor que ha hecho aquí en España?

0: O allí también hace
1: bueno,
0: calor.
1: Hemos enterado,
2: así
1: pero...
2: ha estado perfecto. Nosotros ahí, hacía ahí como unos bien. 20 grados por la noche, unos 16, 17 grados. Pero todavía sabéis. Trump no ha cambiado el nombre del lago a Lago América, Lago Ontario.
3: Dale que tiempo,
2: estamos que cerca del Lago Ontario.
0: O sea que están cerca del Lago América. ¿Y tú, dónde has ido tú?
4: Yo en la Antilla y en Madrid con los amigos y de Madrid con lo que hice la primera invasión de Ceuta. Estuvimos una semana en Madrid y luego estuve también 4 días en la Antilla y con la madre de Jesús Acevedo, nuestro compañero de aquí. Y bien, la verdad, cogiendo color y comiendo lo que fuera. Otra cosa.
0: Y has cogido mucho color, por lo que veo.
4: Pues sí, ahora dentro de nada, cuando llega invierno, me cambio de chocolate con leche.
2: ¿Fuiste solo a Madrid o con quién fuiste?
4: No, fui solo. Fui en AVE y estuve ahí con un compañero que llevo mucho tiempo con
0: ¿Te gustó Madrid?
4: La verdad que por primera vez, que porque estaba en la discoteca, seguramente será por eso, y me he hartado de bailar y de beber, sinceramente, no me puedo quejar, así que lo pasamos súper bien. Y por primera vez que me gustó mucho Madrid y que me entró ganas de estar ahí.
0: ¿Y qué piensas, irte a Madrid o qué?
4: Bueno, de visita sí, pero para vivir no, mi hermano, hay mucha gente.
0: ¿Y de ligues cómo andamos?
4: Más o menos bien, aquí te pillo, aquí te mato.
0: Pero no tienes...
4: La vida es un momento.
1: No tenía un amor ya, pero no tiene... tenía una historia bueno, así bonita.
4: Tú sabes, cuando
1: verano.
4: Uno va a la playa surge de cualquier cosa, eso, esto no se puede decir.
1: No lo sé, yo no sé.
4: Sí, lo sabes,
1: no
4: sí.
1: Es como,
3: en por ejemplo, la no sale la en la playa.
1: No, escucha, no sale amor de verano.
4: La amiga que ha estado en Minnesota sola sabe que habrá hecho
0: sí,
4: ahí.
0: Pero vamos, tú has estado, has tenido un amor de verano, ¿sí o no?
4: Más o menos eso.
1: Sí,
3: más o menos.
1: Sí,
4: más,
1: sí,
4: o menos sí, sí.
3: Más o menos. Más o menos son más.
2: Pero aquí, escucha. ¿Aquí quieres saludar a alguien en particular?
0: Ahora cuando llegue.
2: Vale.
0: Mamadou, la marana más conocido en el ambiente de la alfalfa como Lama, el rey de los morenos.
4: Esta canción me gusta, aunque no sepa la traducción, pero quiero que un día me lo traduzca mi querido John. La verdad que me gusta mucho. Ahora, últimamente, Jesús, hay que ser sincero, estoy escuchando mucho la música ochentera, porque conocí una chica de Nicaragua y le gustaba mucho música de Nicaragua, de 80, perdóname, y me llevaba a escuchar Michael Jackson y Laura esa, me encanta. Y de camino voy a saludar a todos nuestros compañeros.
0: Branigan, ¿no?
4: Laura Branigan.
0: ¿Ya no te gusta Julio Iglesias?
4: Todo el verano llevo con esta canción, sinceramente.
0: ¿Con esta?
4: ¿Hay que saludar a alguien? A todos nuestros queridos oyentes que nos escuchan en todos los sitios y últimamente a una señora que vino, me reconoció, que nos reconoce, que nos escucha por todos los días, que se llama Mercedes y su marido. Así que buenos días a todo el mundo y espero que hayan tenido un feliz verano.
1: Qué bien, Lama, qué bien.
2: Sí, has madurado, ya estás en otra edad.
1: Yo me he olvidado todo mi español.
4: Pero escúchame.
1: Ya no hablo español.
4: Un niño atrapa un cuerpo de adulto.
0: Qué rico, qué riqueza de vocabulario.
3: Qué bueno.
0: Victoria Pozzi, buenos días.
5: Buenos días.
1: Mi música.
0: Esta música. ¿Por qué esta música?
5: Bueno, mira, descubrí este cantante, me gustó mucho la canción. Y estaba mirando su nombre, es un coreano que se nació en Corea, emigraron a Australia cuando era joven, como yo, pero mucho más joven que yo. Y ahora vive en Corea haciendo canciones, bueno, ahora sus propios, pero estaba haciendo canciones por todos los grupos de K-pop.
0: Ya.
5: Y es, quería enseñar a mis niños, qué chulo, este coreano, australiano.
0: ¿En qué idioma canta? ¿En inglés?
5: Es inglés, porque vivió toda su vida en Australia.
0: Oye, mira qué bien baila.
5: Mira, y cuando yo estaba pasando algunos días sola, porque mis niños estaban en los Estados Unidos durante mucho tiempo y Sandro estaba en la playa, yo me ponía esta música y para... bailar sola en casa.
1: Lo veo
5: mejor, ¿no?
0: Mira.
1: Qué bien.
0: Está...
1: es como una mujer de cine.
5: No, es que me cambiaba todo el ritmo de vida, ¿no?
0: Qué bien.
1: Poner
0: pues
1: un buen música,
0: recomendamos esta música para que le cambie, porque se le ha cambiado la cara.
1: Para las mujeres
0: solas
1: en casa.
0: Para cuando estén solos en casa.
1: Good morning.
0: Buenos días.
1: Me he puesto eso porque tengo ganas ganas de whisky, tengo ganas de salir y beber, pero lleva todo el verano portándose muy bien, ¿eh?
0: Tienes ganas de salir y beber, pero qué
1: gente. Ahora tengo ganas de salir, ¿sabes? Ya salir es como y beber. Estoy de vuelta con mis amigas que tienen mala influencia en mi vida.
4: No, yo casi me apunto. Un día en el medio no pasa nada, te lo prometo.
1: Ya
4: que
1: es hora de salir.
0: Pero Miki, llévatelo un día
4: llévame
0: con tus amigas.
4: Un día con tu amiga o invito a mi
1: amiga. Totalmente, mis amigas son muy malas, ¿eh?
4: No pasa nada, porta yo me adapto, mal. Mira. Porta yo tengo un negro pero fanto a veces. Pero escúchame, mami, que será, tú sabes lo que significa lo que sigue la palabra.
0: Perdóname, no empiece de mala manera.
4: Vale, no, yo no estoy. No.
6: Pero Miki, ¿tú eres buena influencia o mala influencia en tus amigas? Cuando tú estás fuera.
1: Cuando bebo, mala.
6: Sí,
1: mala,
6: claro, yo lo veo, yo lo veo.
1: Muy mala, muy mala. Yeah. La primera buchita de vino ya. Adiós. Adiós la noche que me voy.
6: Claro.
1: Sí.
0: Ya.
1: Pero bueno.
0: No te conoces ni tú misma, ¿no?
1: No, ni nadie.
0: John Julius Carrete, buenos días.
6: Good morning.
2: Claro. Esa me encanta, esa canción.
0: Claro,
1: vuelve a ser nuestro Dolly.
0: Claro. No.
2: Me flipa, esta canción me flipa.
1: Nuestra querida Dolly Parton, que ya está en el cielo.
5: Bravo, sí.
1: Angelitos.
2: Me da pena, esa canción me da pena.
1: ¿Sí?
2: Me ha entrado, sí.
0: Le entra tristeza. Pero es muy alegre.
6: Muy alegre, porque mira, ella está pues lamentando su situación trabajando desde las 9 a las 5, pero con alegría. Que se puede, pues no te desanima, vamos a seguir adelante. Ella era un icona, o un icono,
0: sí.
6: Americano.
0: Sí.
6: ¿Icona o icono?
0: Icono.
6: Icono americano. Icono. Totalmente muy natural, tenía un aspecto muy, pues.
5: Exagerada,
6: pero tenía mucha, pues. Muy campechana.
5: Chispa.
6: Chispa y muy campechana. Entonces, a mí me encanta. Doy vuelta a la rutina.
1: Y tú echas ya de la vuelta a rutina, ¿no? Ya
6: sí,
1: con
6: ayer.
1: Clases. Sí, sí, yeah. Sí, sí.
0: Ken Afferton, buenos días.

0: casa. ¿Podemos hablar de lo que pasa en las casas en verano, por favor?
1: Vamos a hablar, ese puede ser un tema.
2: Yo pregunto, ¿durante el año las cucarachas se esconden?
0: Y las hormigas, y las hormigas.
2: Que no entiendo.
0: No entiendo, yo tengo una plaga.
2: No hay cucaracha, de repente te vas dos días
0: y
1: cuando vuelves te das cuenta de lo que tienes en casa.
2: Claro.
1: Bueno, quiero presentaros a esta chica joven que está con nosotros.
3: Jovencísima. La chica del oro.
1: ¿Sabes quién es?
3: No, ni idea.
1: ¿No tienes ni idea?
3: La verdad que no, es la primera vez que
0: tiene
3: la pongo
0: cara. Tiene cara de famosa.
3: Pues ahora... Pero tiene cara de ser simpática, al menos de momento.
1: Bueno, ella es Reyes Calviño. Calvillo.
4: Calvillo, te va a echar la bronca mi abuela, Jesús.
1: Ya lo metí la para Calvillo, mira que me lo preparo. Le podéis llamar Calvi, le podéis llamar.
2: Y su familia
1: Reyes?
2: Es prima de. Bueno, su. ¿Quién es prima de mi.
4: Mi tío, Ken, es mi tío abuelo político.
0: Sí. Tío abuelo.
2: Es su familia.
1: Podría ser tu nieta.
2: Sí.
4: Sí, podría. Fue profesor mío, de hecho. Bueno,
2: ¿en
4: mío,
2: San Francisco de Paula?
4: Sí, bueno, profesor mío no, fue profesor en mi cole, entonces nos cruzábamos.
1: ¿Con él?
4: Era, hola, Primo Ken, sí.
1: ¿Tú le decías Primo Ken?
4: Sí. No, cabrón, claro,
2: o
4: sí.
2: Mr. Apple también, Mr. me decía Apple. Mr. Apple. Ahí en la,
4: era Ken, Apple, porque pero... él no, es como el de la Barbie, igual.
2: Pero conozco a toda su familia.
4: Sí,
2: que son
4: sí,
2: maravillosos, sí. Y ella es maravillosa, curranta, todo lo que te digo es poco.
1: Pues no nos me habías conocemos. Hablado de ella, este año va a estar con nosotros, esta temporada.
2: Qué bien, qué bien.
1: Venía, colaboraba. Nos gustaba cómo lo hacía, queríamos darle un poco de juventud al programa. Y
4: han dicho, pues te vienes tú, que la gente se cree que tienes 20 años, pero ya, no, ya me crujen las rodillas.
1: Y un poco de chispa y un olfato periodístico y está con nosotros. Quería
4: muchas
1: que,
4: gracias.
1: Que la conocieras. Entonces es sobrina.
0: Vamos a decir sobrina.
4: Ahí hay un de estos generacional entre que los hermanos
2: de Jorge y César y toda la familia Calabar.
4: Claro, sí, sí, somos sí. Primos, vamos.
1: La familia Calabar. Y bueno, ella es Miki, ya ha podido, ya ha estado Miki.
0: Sí. Es que cuando Javi pone esta música yo no puedo concentrar.
1: ¿Cuándo ha sido la última vez que ha salido de En Marcha?
0: Pues antes de verano.
1: Desde entonces,
3: ¿a dónde fuiste?
0: En primavera, feria, no lo sé. Tengo unas ganas.
2: Yo no he hecho.
0: Yo me voy esta noche sola.
2: Yo soy más como Jesús. Voy a los museos.
3: Yo te voy a poner un localizador.
2: ¿Sí? Leo, ahora leo libros.
0: Un poco de eso.
3: Sí. Bueno,
0: puede ser una mixta de dos cosas.
1: ¿Te has retirado de la marcha?
2: Sí, sí, sí. Me convirtió en.
0: Hasta que salga conmigo.
2: En el rollo Vigorra.
0: Yo no creo nada. Vigorra tiene su lado de fiesta también.
4: Cuando no lleva un año aquí le empieza a pasar eso, ¿no?
1: Sí, sí, sí, suele
4: mi
1: pasar.
4: Lo
1: suele pasar.
2: Ya, tú vas a leer todos los libros de Reverte, ¿cómo es? Sí, Arturo Reverte. Pérez Reverte, y seguro que lees todos los libros.
1: Bueno, él es. Lama, lo vamos a enviar.
3: Recién llega de trampolín de
1: Lama.
3: Ceuta.
1: Se va a ir ahora. Lo vamos a enviar.
0: No, Lama, tú eres uno original, ¿eh?
4: Ah, vale.
1: Me ha dicho el director que si querías. ¿Lo pasa?
3: ¿El qué?
1: Que le tira tu teléfono que quería mandarte a Ceuta.
0: Así
3: vale,
0: pues
3: mándale mi teléfono.
1: ¿Pero vas a ir o no?
3: Hombre, claro, para llevar comida y una manta roja. Pues.
4: Muy bien.
1: Pero ¿y si te enganchan?
3: No, mi hermano, tengo el documento. Lo pongo y lo pego aquí en la frente.
0: Prensa. Va a poner prensa.
3: Va a poner prensa. Canal su radio, no me deportarme.
2: Prensa ibérica.
1: Eso. Y John Julius, que es también mister, también es profesor y
0: muy inteligente.
3: El hombre oculto.
1: Es, en fin, el señor.
3: El señor.
1: El señor
0: de los pelos
1: blancos.
0: Sabio del programa.
2: Oye, John, ¿este año ha hecho de Ocupa en algún sitio?
1: Ahora contará.
0: Seguro, eso. Seguro. Es
1: que, y Victoria maybe. Pozzi, que ya ves con qué alegría baila, diseñadora.
0: Oh,
1: y su marca
0: me encanta.
1: Es Mujer Insólita. Mira qué falda tan bonita trae. Tú que te gusta tanto la moda.
4: Ya vamos a hacernos amigas. Sí.
1: Mujer Insólita. Es su sello y su marca. Bien, tú querías que hablar de por qué, la pregunta, por qué las cucarachas aparecen en verano, ¿no?
2: Sí, sí, sí, porque no lo veo. Bueno, todo el año me voy dos días, vuelvo a mi casa.
0: Es increíble.
2: Abro las luces y encuentro a ocho bichos ahí mirándote.
0: Yo no tengo cucarachas, pero tengo hormigas.
1: Pero bueno, si alguien
4: y polillas.
1: Tiene, si alguien tiene
0: no
1: una
0: sé
1: explicación.
0: Que es una polilla.
4: Podemos llamar a un fumigador que nos lo explique.
1: Sí,
0: pero es que lo que más me da, lo que más me enfado. Es que mi marido dice que es como muy tranquilo, que no pasa nada, que es normal. Y yo, ¿cómo que es normal?
1: Lo de las
0: que
1: cucarachas.
0: Que tengo 20.000 hormigas en mi cocina.
4: Así empiezan los libros de García Márquez y acaba la gente.
2: Y además son mini hormigas, no son hormigas en Estados Unidos, son hormigas.
0: Si fijo bien del suelo y de encimera, es como...
2: Y aquí son hormigas enanas, es que son muy chicas.
4: Es que estamos peor alimentados.
0: Canela. Y tú lo dejas, eso, canela está bien. Si tú dejas una mejita de algo... En 20 segundos ha salido 20.000.
5: Sí. Es muy rápido. Y es algo de temporada. Porque de repente yo me despierto una mañana y toda la cocina llena de hormigas. Y yo de batalla durante 2-3 días con, ¿cómo se llama esta cosa blanca?
1: ¿Y cómo acabaste con ellas? ¿Qué hiciste?
5: Pues al final se fueron. Se hartaban de mí.
1: ¿Pero cómo las combatías?
5: Pues yo mirando con una lupa, sí. Donde había todos los agujeros en
0: para ver dónde ha salido.
5: Totalmente sellado.
1: Sí.
5: Si yo cierro la ventana, pues no hay ni puede entrar.
2: Compro por la mañana es cuando más me enfado, porque te abres el pan que has comprado por la noche o por la tarde para desayunar.
0: No se puede comer.
2: El pan. Sí, bueno, me siento Hitler porque lo pongo en la tostadora y lo pongo a eso. Y digo, qué malo soy.
5: Lo que pasa con...
6: Pero luego come el pan al final.
1: No se me hubiera ocurrido nunca. La metes en la tostadora con las hormigas.
2: Sí, claro.
0: Y
2: las
0: hormigas mueren. Y luego comes el pan.
1: Y es pan crujiente.
2: Cruje más que nunca.
4: Proteínas. Nunca habéis comido hormigas, ni chapulines, ni grillos.
0: Yo no sé muy de grillos, ni...
5: Tengo que probar. Mira, estaba este verano, vi la película Rambo, sí. ¿No? Y hay un momento en Rambo, cuando Rambo está en un árbol y tiene como una, ¿cómo se llama? Spear. ¿Cómo se llama?
0: ¿Una espada? No, lanza.
5: Una lanza. Y está en un... Y salta sobre un jabalí.
1: Sí.
5: Con la lanza.
1: Sí.
5: Pero con una tranquilidad y mata al jabalí. Y eso es como pienso yo cuando tengo que matar una cucaracha. Porque sí. Yo tengo que...
1: ¿Te sientes Rambo ante
5: totalmente,
1: la cucaracha?
5: Totalmente. Porque tengo que matarlo, pero con tranquilidad. Porque a veces no tengo el instinto. Instinto de matar, ¿sabes? Como los toreros,
1: sí.
5: Que tienen instinto de matar. Yo no tengo. Tengo que entrenarme.
0: Tú puedes decir, ¡ah! Ok.
5: Tengo que dar una grita de guerra y ¡wapum! Y matarlo y disfrutar.
0: Sin tranquilidad. De sin la tranquilidad. Sangre.
2: Pero eso es lo que no me gusta. No es el matar, es como casi.
1: El sonido. El sonido. Asco.
5: Hay que disfrutarlo.
4: Pero
5: hay que
4: son cucarachas grandes o pequeñas, porque hay mucha invasión últimamente de cucarachas que son un poco más pequeñitas. Todo esto lo sé porque el padre de una amiga fumigado y entonces estuvo un día teniendo una charla. Bueno,
1: tenemos que llamarlo un día para que la aclare.
0: Claro, para que venga a mi casa.
4: Está muy de moda ahora las cucarachas que son como más pequeñitas, que suelen venir en los paquetes estos de Amazon o que tú pides por Vinted, ¿no? No será porque yo tengo una adicción a pedir cosas por Vinted. Y la forma de matarlo no es los sprays, sino unos geles, que además creo que como por un precio que no es muy caro, por 70-80 euros, te los ponen en casa. Entonces la cucaracha se come ese gel y ese gel hace que vaya intoxicando a todas las otras cucarachas que hay. Pero tiene que ser con geles, porque a los sprays las pequeñas son resistentes. Oh. Terrible.
2: Van evolucionando y cada vez son más fuertes.
1: Espera un momento, que
4: son como los autónomos.
1: Vamos a tener ocasión, porque esta duda que en la que tú has traído al programa. Mira, así suena. Sí. Oh.
0: Lo que le gusta es que en ese
2: odio matar. No es que odio matar.
0: Pero con la chancla,
5: Un momentito. Eso suena a otra cosa.
2: Y después tienes que coger el cleaning o el papel higiénico.
1: Atender un momentito, vale. Porque ya que tú has planteado esa pregunta, vamos a saludar a Matías Rodríguez, que es de ISAN, que es una empresa especializada en acabar con control de plagas.
0: Qué rápida sois, ¿no?
1: Somos muy rápidos.
0: ¿Cómo tenía ella así lista?
1: Matías, buenos días.
7: Hola, buenos días.
1: Gracias por atendernos. A ver, Matías, tengo aquí a mis guiris favoritos que han vuelto un poco diciendo que las casas...
0: Estamos en crisis.
1: Que están en crisis porque en una le han entrado hormigas. Y Ken se hace la pregunta de por qué cuando él vive en su casa no ve cucaracha, se va unos días, una semana...
2: En verano sobre todo.
1: Y cuando vuelves...
2: Hay cucaracha.
1: Hay cucaracha. ¿Dónde están? Dice él que ¿dónde están?
0: ¿Dónde están escondidos?
7: Hay varios tipos de especies, ¿vale? Como puede ser cucaracha americana o cucaracha alemana.
0: ¿Americanos?
7: Que se llama la americana en verano, y la alemana se puede dar toda la parte en todo el año.
4: Es como los
0: guiris, los americanos vienen en verano.
2: Los cucarachas Benetton.
4: Claro, cucarachas Benetton.
2: Son de todas partes.
1: ¿Pero por qué salen en verano?
7: suelen salir en verano porque hace muchísima calor en los pozos y ellas tienden a meterse hacia el interior de la vivienda.
2: Buscan respirar.
4: Está buscando comida.
0: Tiene que hacer calor en el pozo.
7: Tiene su lógica.
1: Buscando el fresco.
7: En los pozos de la calle me refiero.
1: Ya.
4: Ella tiene que hacer calor ahí
7: hay,
4: para que haga
7: más. Hay una temperatura muy alta.
1: Sí.
7: Y ellas tienden a entrar hacia la vivienda. Ese es uno de los principales motivos. Y aparte, pues, es su época estival y hay muchísimas más que en el invierno.
1: Y las hormigas, que también me dicen aquí que han encontrado muchas hormigas en su casa.
0: ¿Qué podemos hacer?
7: Contra las hormigas es más complicado porque muchos de los productos que hemos venido utilizando en los últimos años, pues los han ido retirando del mercado, su uso.
2: ¿Por qué? ¿Son venenosos?
7: Sí, pues básicamente sí. Eran productos que eran indetectables para otras especies y podíamos matar otras especies pues no deseadas, como por ejemplo podía ser abeja, podía ser cualquier otro insecto.
8: Pero la canela es un repelente natural, ¿no? ¿Se puede usar esto para...?
7: ¿Cómo?
8: Canela.
7: No lo escucho bien.
1: La canela.
7: Ah, la canela. A ver, hay muchos métodos naturales, ¿vale? Pero no siempre son efectivos.
2: Vale.
7: Cuando tú tienes una plaga de algo, ya sea de cucaracha, de hormiga, de lo que sea, a las propias empresas del sector ya no cuesta trabajo hoy en día acabar con ella por el motivo de que los productos son cada vez más de uso diano.
1: Yeah.
7: O sea, un producto para una especie, un producto para una especie. No como antes, que era un barrera química y te duraba pues hasta un año tranquilamente matando todo lo que pasase por ahí. Eso hoy en día no existe ya.
4: Yo tengo que decir que las polillas, que también proliferan mucho en esta época, he encontrado, no sé si esto lo habrá también para otras especies, como unas planchas que pegas en la pared, esas planchas tienen unas feromonas que atraen a los machos, entonces hace que se vaya, que la plaga se vaya, pues que
7: dentro de una semana
4: se quite. ¿Eso no existe para otras especies?
7: Como tal, no.
4: Ah,
7: para las hormigas lo que hay son como unas cajitas negras.
2: Entonces tenemos que aprender a convivir como con nuestra mujer.
1: No, pero espera, y con las hormigas, cuando hay una plaga,
7: a la larga sí.
1: A la larga sí, dice. Pero cuando hay una plaga hay que llamar indudablemente a empresas vengan a solucionarlo. Pero cuando aparecen... Exacto. Pero cuando aparecen de pronto hormigas en la cocina, que se meten en el pan de como el de Ken, que no es una cantidad, ¿qué se hace? ¿Qué hacemos?
7: A ver, una plaga depende también de cada persona. Para hay un tipo de persona que una cucaracha es un problema, una plaga, y para otros no. Con las hormigas pues pasa similar. Hay muchos productos de uso doméstico, como puede ser los geles este, las trampitas estas que te he comentado, una jeringuilla, que este funciona, pues funciona bien, no funciona mal, y sí que se puede aplicar, no es tóxico. No vas a contaminar nada y lo puedes poner esos puntitos en sitios donde tú veas que están pasando.
8: Sí. Y las hormigas.
7: Y eso sí que provoca la muerte en cadena.
8: Las hormigas son como las cucarachas, que las cucarachas sí llevan enfermedades, ¿no? Pero las hormigas no, ¿sí entiendo bien?
7: Sí, exactamente. Las hormigas no son portadoras de tantas enfermedades como puede ser las cucarachas.
1: Pero por ejemplo,
7: o roedores o la ploma.
1: Ya. Pero por ejemplo, si Ken o John Julius, que John Julius dice que él las pisa, las mata, eso puede complicar porque si deja ya de pisar cucarachas, porque si las pisa, los huevos pueden expandirse o algo o no.
4: Yo creo que eso es leyenda urbana.
7: No.
1: Eso es leyenda.
7: No, eso no es cierto.
2: ¿Cómo reproducen las cucarachas?
4: ¿Por qué quieres saber esas cosas, Ken? Hay cosas que mejor no saber.
2: No, pero salen del pozo y se relajan un momento y se vuelven al pozo o se quedan en tu casa. Digo, ¿qué hace?
7: Las cucarachas salen buscando comida, como nosotros. Salen buscando comida, buscando refugio. Si llega a un sitio que tiene las condiciones idóneas, pues lo normal es que se queden ahí. Muchas veces se le mete debajo de los premarcos de las puertas, ¿vale? Te hablo de cucaracha americana, de los premarcos, de los tapajuntas, se le mete ahí en sitios de madera, en zonas oscuras, zonas húmedas, debajo de la encimera, detrás de los azulejos, en falsos techos, en zonas que tú piensas que no están, y sí que están ahí alojadas. Y cuando empiezas a ver continuamente, una o de vez en cuando, es porque ya están instaladas la vivienda.
2: La cucaracha tiene dos penes, me está diciendo ChatGPT que
1: ¿dos?
2: Tiene...
0: ¿Eso es verdad? ¿Por qué dos?
8: Por eso hay tantos.
2: No sé. Ya con uno tengo bastante. Se
4: duplican muy rápido.
1: Matías, ¿eso es así?
7: Sí.
2: ¿Sí? ¿Dos penes?
7: Es que no lo escucho.
1: Que no, dice Martín.
7: Hay
1: dice,
7: mucho ruido, no escucho.
1: Dice,
7: el...
1: dice que... En...
2: Dice, a pregunto. Si de... Estaba claro, con el ChatGPT también aprendiendo. Venga. A través de ti, ChatGPT, estaba aprendiendo sobre la cuchara. Y el, la cucaracha. Y me pone que tiene dos penes en la cucaracha. ¿Eso es verdad? Vale, vale, vale, vale.
7: Pero, no, mucho.
1: Pero dice Ken que la cucaracha tiene dos penes, que si eso es así.
7: No tengo ni idea.
4: No, tampoco
6: detalle. Tampoco iba a investigar eso.
4: No, lo habrá visto de cerca, digo yo, ¿no?
8: Hay otro bicho que tenemos, no tenemos ni hormigas ni cucarachas, pero tenemos muchas moscas negras que nunca he visto en mi vida. Antes de llegar aquí en España, son lo que salen en el agua, en el baño, ¿no?
5: Sí, yo sé de qué
8: hablas. Greenflies, no sé cómo se dice en español.
7: Mosca con las aladas redondas.
8: Sí, son muy tontos.
7: La red de saneamiento.
4: Sí, exacto.
8: ¿Y son sucios? ¿Son para? ¿Es un problema por la mayoría de gente como nosotros o?
7: Era un problema muy común, sí.
1: Vale. Bueno, vamos a dejar a Matías que está trabajando.
2: Sí.
1: En una...
2: Nunca pensaba pues que íbamos gracias, a hablar tanto de esto hoy.
1: O en una operación de desinfección. Gracias por estar con nosotros, Matías Rodríguez de ISAN. Un saludo.
7: A vosotros.
1: Un saludo.
0: Bueno, no sé qué complicado.
1: ¿Cómo se os ha quedado ya el cuerpo?
2: No, mucha lejía.
0: Estoy
2: y
0: más perdida que nunca. No sé si pongo canela o trampas o. No lo sé.
8: A mí me gustan las hormigas.
1: ¿Te gustan las hormigas?
8: Sí. Porque mira, no sé si habéis dado cuenta que cuando uno está en encontrando otro en el otro sentido, dan besos.
0: Para ¿cucarachas? Comunicarse.
8: No, hormigas.
0: Ah, hormigas.
8: Yo creo que es para comunicarse entre ellos, dónde está la comida, dónde
0: claro,
8: hay que
0: están
8: ir.
0: Comunicando.
8: Están
0: haciendo un plan.
8: Es tan bonito.
1: O sea, te emocionas.
0: Yo no veo
8: bueno,
0: así.
8: Bueno, yo creo que es muy listo.
0: Ah, y son
8: se
0: listos.
8: se tocan cada vez que una hormiga cruza con otro, se tocan, es como
4: así
8: hola.
4: Se reproducen tanto,
6: o sea, tú tienes tiempo para mirarlo,
8: me encanta.
1: Bueno, una pausa y volvemos enseguida. Vamos a cambiar de tema. ¿Tú querías decir algo más?
2: No.
1: Tú en tu casa no tienes nada de eso, ¿no?
6: No, porque la que limpias es mi vecina, entonces yo no me fío mucho, ni entro en la cocina tampoco. Así que
1: vamos a ver.
0: ni lo mire.
6: No, yo entro en la cocina sí, pero para coger un plato o lo que sea. Pero...
1: ¿Tú desayunas en tu casa algún día?
6: Sí, de vez en cuando. Sí, cuando tengo pereza de levantarme en la cama, así como el otro día que me paso salir de noche y volví el sábado, no podía irme al bar.
2: ¿Dónde desayunas tú?
6: La Gambana.
2: Vale.
0: La Gambana.
2: Sí. Ay, por cierto, Puente de Barca se desayuna estupendamente. Un besito muy grande para Paco, que le dije que hoy iba a saludarle.
1: ¿Dónde está eso?
2: Esto está en Triana, en la calle Castilla, en la
1: calle Castilla,
2: con Procurador. Sí.
1: Ah, muy bien.
2: Así que un beso enorme, Paco.
1: ¿Tú lo conoces eso?
4: Yo sé el sitio que es, pero no me pongo. Yo vivía antes muy cerca de allí. Ah. Y sé el sitio que es, pero bien. No le pongo.
1: Seguimos con la llegada de nuestros guiris. Tú querías hablar de la visión de las casas de España, ¿no? ¿Me has dicho eso?
0: ¿La visión de la casa?
1: Visión.
0: No.
1: ¿Versión? ¿Quién ¿Versión? Me ha dicho de quién
0: no.
1: Ha dicho?
0: Yo quería hablar de hormigas, pero ya hemos hablado.
1: De hormigas. Cada día habláis peor. Voy a traer, a la próxima martes, voy a traer a una.
0: Es que te he dicho, logopeda. Con tanto tiempo fuera, me he olvidado todo mi español. Yo no hablo ya. Hablo fatal.
1: Di hormigas.
0: Hormigas.
1: Ahora sí, está.
0: En Matacañas.
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20: Drift Away by Dobie Gray.
1: ¿Traduce?
20: Sí, claro. 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Día tras día estoy más confundido. 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Busco la luz a través de la lluvia torrencial. You know that's a game that I hate to lose. Tú sabes que es un juego que odio perder. Estoy sintiendo la tensión. Qué pena. Dame el ritmo, chicos. Quiero perderme en el rock and roll y dejarme llevar. Dame el ritmo, chicos. Liberad mi alma. Y quiero dejarme llevar con el rock and roll. La música puede animarnos.
1: Pero eso te lo has inventado, ¿no?
20: No, eso estoy inventando y claro.
1: Vale, venga.
20: Sí. 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No entiendo las cosas que hago. Está perdido el hombre. 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El mundo fuera parece, pues, muy poco amable. 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Estoy contando contigo to carry me through. Para ayudarme a salir adelante. Dame el ritmo, chicos. Quiero perderme en el rock and roll. Dame el ritmo, chicos. Libera mi alma. Quiero perderme en el rock and roll y dejarme llevar. Eso es como la música puede cambiar nuestro estado de ánimo cuando estamos vuelta a la rutina.
0: Como Victoria en casa bailando.
20: Exacto. Cuando mi mente está libre, tú sabes que una melodía me puede conmover. Cuando estoy triste,

0: cantante, ¿quién es? El Toby Gregg. Toby Gregg. Súper famosa. Hay muchas versiones, pero eso es
1: Alabama, ¿no?
0: La original.
1: Yo creo que conozco la versión de Alabama.
0: Sí, sí, claro, Alabama, ya.
2: Yeah. Está muy bien traída, un canto a la música estupendo.
0: Sí, ya. Yeah.
1: Pero es casi country, es country.
0: Un poquito.
3: Un poco.
0: Yeah, yeah.
3: Un poco Dolly.
1: Me gustaría saber si hay españoles que escuchan a country, como los americanos que escuchan a flamenco.
3: Hombre, escuchan,
1: ¿no?
3: Taylor Swift, que empezó haciendo country, aunque era otra cosa, pero...
1: Taylor Swift Country era otro...
4: No es popular, es como que todo el mundo lo escucha, pero nadie en mi colegio lo escuchaba country todo el mundo, pero tú le preguntabas a cualquier niño en el colegio, tú escuchas country y dicen no
3: sabía lo que era.
4: Pero en su casa sí que lo escuchaba. Sí, como que le daba vergüenza admitir.
3: Decirlo, pero...
4: Era como más guay decir, escucho
3: a
4: rock, escucho a rap, escucho a reggaetón.
1: Sí. Este verano conocí a dos chicas, bueno, tres chicos ingleses, y yo la primera cosa que pregunto siempre a jóvenes por saber qué es de tendencia, ¿qué música estáis escuchando? Y me ha dicho el nombre de un americano que se llama Brett Young, de country.
3: Ah, sí.
1: Wow, country. Sí, sí. Y han ido a su concierto en Inglaterra y pensé, ¿quién está escuchando country aquí en Europa?
3: Está muy en auge otra vez.
5: Por fin está el mundo.
1: ¿No?
4: Yo creo que siempre está en auge, pero no es lo más... La gente no quiere admitirlo, no sé por qué, esa vergüenza. Es como el flamenco un poco, a veces la gente, mucha gente escucha flamenco, pero no quiere, no sé, no...
1: Yo creo que aquí la gente tiene orgullo de decir, ¿no? Que me gusta esta canción que tiene, ¿no?
4: Sí, también, no
3: sé. Pero bueno, en Texas casi toda la música, ¿no? Yo creo que el documental que han hecho de las DCC ha hecho mucho también porque la gente se meta en el country y demás, de las Dallas Cowboys, como que mucha de la banda sonora es country, entonces yo creo que también ha hecho por Netflix que mucha gente empiece a escuchar.
4: A mí me encanta,
1: sí, Beyoncé puede decir, canta en country, Beyoncé, ¿sabes?
3: Sí,
1: yo
3: verdad,
1: creo que ahora
3: hizo,
1: más,
3: sí.
1: Más demora.
3: También con todo
5: lo
3: de Dolly.
5: Hay muchos artistas ya que cruzan, eso, lo que he puesto yo, de canción, que son raperos en principio y luego cruzan un poco a
1: me parece muy interesante.
4: Que mira, Shania Twain siempre ha sido...
5: Pop y country.
4: Sí. Claro. Y ha sido de las mujeres que más han vendido de la historia. A mí me encanta.
3: Yo estoy ahora dentro de una chica que he descubierto que me flipa, que es cantautora, que se llama Phoebe Bridgers. Que me ha obsesionado. Y es verdad que el rollo cantautor y sobre todo cantautora sola, creo que dentro de la música joven está volviendo mucho. Sí, y el country al final son casi todos son cantautores.
2: John Julius, este verano entonces has andado por la Sierra de Cádiz.
0: Sí. Sí, y muchos pueblos. Y también en Sevilla, en la Sierra de Sevilla también. Y he tenido mis aventuras.
2: ¿Qué aventura?
0: Sí. Por ejemplo,
4: ¿pero como lama?
5: ¿De Ocupa o no?
0: No. Este año no de Ocupa, pero fui a San Nicolás de ¿cómo se llama?
5: San Nicolás
0: del Puerto.
5: Puerto.
0: El Puerto. Y
5: tiene una playa.
0: Tiene una playa. Y fuimos a la playa y de vuelta.
6: ¿Puerto tiene que tener playa?
0: Siempre.
2: Pero es una playa
0: es
2: fluvial.
0: Es un río.
5: Como un encanal.
0: Entonces fuimos a este bar que se llama Popeye, que yo lo recomiendo, y fui al baño y volví y mi mujer me dijo que acabo de ver mi doble. Mi mujer me dijo esto.
2: Sí.
0: Y que tú acabas de ver tu doble, que has dicho a tu doble. Y que no, se fue. Que tú has visto tu doble y no has hablado con tu doble. Yo quiero ver el doble de mi mujer.
2: Sí.
0: Entonces yo dije, mira, yo te espero aquí, yo voy a ir a la calle para encontrarla.
2: Sí.
0: Fui a la calle para encontrarla, estaba entre los bares que la ha visto. Y una mujer, ¿cómo es? Y es que mi mujer es como un indio,
2: sí,
0: como de la antigua escuela, un poquito, ¿no? Tiene este pelo. No, ¿qué estaba llevando de ropa? Yo, mira, no sé qué. Yo vuelto a mi mujer, ¿qué ropa llevaba a tu doble? Igual que yo, me dijo. Igual que yo. Entonces tenía vaqueros y una blusa azul. Encontré un hombre que estaba en un bar que me parecía ciego.
2: Sí.
0: Ciego. Que te llevo a la mujer.
2: Sí.
0: En su moto.
4: Pero ¿cómo va a llevarte primero? ¿Cómo
5: vas
4: a
5: ver si
4: es tu doble?
6: No te hagas
4: si es
6: lío,
4: ciego,
6: ¿eh?
4: Más un moto y cómo va a conducir
0: eso,
4: si
0: eso,
4: es ciego.
0: Eso me preguntaba yo. ¿Cómo sabía este hombre cómo era el doble de mujer? Porque estaba explicándolo en mi forma giddy, ¿no?
2: Sí.
0: Y me dijo que te llevo a esta mujer que está buscando en mi moto.
2: Sí.
0: Pero
2: la moto
0: yo,
2: la conducía el ciego.
0: ¿El ciego?
5: ¿El ciego?
0: Ciego.
3: ¿Iba ciego o era ciego? Que es diferente.
0: No
4: es
0: sé.
4: Es verdad.
0: Quizás veí un poquito. porque sabía muy bien el pueblo.
6: Si sí, va entonces, ciego es que estaba borracho. Si es ciego, sí, es ciego, ciego es que natural.
0: No bien, entonces nada, llegamos a una casa.
6: Aclaramos bien.
0: Ahí en el pueblo, porque mi mujer estaba esperándome en el Popeye. Y encontré el doble de mi mujer.
2: ¿De tu mujer?
0: Totalmente igual.
2: ¿Y era igual?
0: Casi igual. Ojo. Casi igual. Y después fuimos todos otra vez a la playa y empezamos a beber. ¿Y
2: te hiciste fotos con el doble de tu mujer?
0: No, porque no. Well,
2: no tienes
0: debería haberlo hecho.
4: ¿Pensaste en hacer un trío con la
0: doble? Es lo que pasa.
3: Estaba pensando en un espejo.
0: Es lo que pasa, es que llegaba un punto porque estaba viviendo ahí en la...
5: Claro.
0: No, tu bella no podía ver quién era.
2: No sabía quién era la verdad.
0: Entonces tenía que preguntar.
4: ¿Estás ciego tú?
0: Tenía que encontrar una pregunta para saber cuál era mi verdad, mi mujer verdad.
6: Yo cuando mi mujer me dio... Todo para mirando Cuenca.
2: O sea que al final...
0: Al final tenía que preguntar y yo pregunté...
6: Ante la duda lo aseguro.
0: Sí.
4: ¿Y el tono de voz era igual?
0: Totalmente, Ken, igual. Entonces, ¿qué?
2: Lama.
0: Y entonces, mi mujer me dijo una vez que yo tengo ahora mismo, con mi edad, que tengo el mismo culo que mi niño chico cuando nació.
2: ¿Y eso qué quiere decir?
0: Porque quería que preguntar a esta... A una mujer.
2: La pregunta que tú le hiciste.
0: A la mujer, que ¿qué tipo de culo tengo?
2: O sea, eso
0: ¿qué tipo de culo tengo?
2: Vale.
0: Y yo sabía que la respuesta, si fuera el mismo culo que tu hijo pequeño cuando él nació,
2: sí.
0: Yo sabía que eso era...
2: Tu mujer.
0: Pero no podía responderme, entonces sabía que la otra era mi mujer.
2: Era la tuya, claro.
0: Y volví con la mujer correcta a casa.
1: Hay una historia.
6: Eso es un relato.
0: No, no, eso es lo que pasó.
5: Tenía una oportunidad de equivocarse por una noche.
3: Y tener una nueva vida igual.
6: Hombre, claro, y haber disfrutado de una aventura
0: sí,
6: nueva.
0: Sí. A veces pienso en la cama la noche que
2: deberías
0: había pasado.
2: Que deberías haber tirado.
0: Debería haberme claro. equivocado.
2: Sí.
0: Para pasar una noche fuera y sin sufrirlo mi conciencia.
2: Sí.
0: ¿Sabes?
2: Ah.
3: Claro, como la canción esta que le engaña con la amiga que le dice yo pensaba que eras
0: exacto.
3: tú, que eras tú, que siempre... Pues igual, pero es que, claro, realmente él creía que era la mujer.
0: Las cosas que me pasan en España.
2: Pero qué aventura te has perdido, ¿eh?
0: Totalmente, totalmente. Es un cuento de casi.
2: Sí.
0: No pero... A veces hay momentos en la vida que podría haber cambiado mi vida totalmente.
2: Toda la vida vas a estar pensando.
0: Pensándolo.
2: Si me hubiera ido con la otra Virginia.
0: Exactamente, exactamente. Creo que estoy con mi mujer de siempre. Podría haber.
4: Pero tú te cambiarías algo en tu vida si tuviera la oportunidad o no.
0: Quizás haberlo hecho podría haber respondido bien. No sé. ¿Sabes lo que quiero decir? Si hubiera pasado una noche con el doble de mi mujer y disfrutado un poco más, ¿sabes? Podría
2: o
0: decir.
2: Menos.
0: O menos.
3: Menos.
0: Yo creo que menos.
5: Vamos a decir menos.
0: Menos, totalmente.
2: Sí. ¿Alguien ha tenido alguna aventura así?
0: Mira, ahora mismo es posible que el doble de mi mujer está escuchando.
2: Está escuchando.
5: Pues sí.
0: En San Nicolás del puerto. Y se pone en contacto conmigo a las escondidas de Instagram. Y yo tengo otra aventura, quién sabe.
6: Hombre, claro, hay que aprovechar el tiempo.
0: Yo digo todo esto porque yo sé que mi mujer
6: que
0: me está escuchando.
6: Luego, cuando
0: no me
6: muera.
0: Está escuchando mi mujer.
2: Vale, tu mujer está en el trabajo.
0: Exactamente, eso
2: pero,
0: es un castigo.
2: Pero es muy, hay podcasts, te pueden escuchar, o sea
0: sí,
2: que.
0: Sí, es verdad.
3: No creo tú que le interese tanto.
2: ¿Quién te ha pasado algo en.?
4: Sí, bueno, con mi marido pasa mucho que.
2: Muchas,
4: dicen,
2: con tu marido pasa
4: soy
2: muchas
4: igual
2: cosas.
4: Igual que tú. Me dice que soy tu hermano, me dice que tengo la misma cara. Y todavía no he encontrado. Una persona que de verdad me parece el doble de mi marido, la verdad.
3: Que diga eso.
5: Tu marido es único.
4: Es único, es tan auténtico, es tan...
2: Pero que a tu marido hay mucha gente que le dice...
4: Que le acerque, dice una foto que mis amigos dicen que soy,
2: igual que tú.
4: Sí, falta un montón.
3: Y no lo ha pasado todavía.
4: Todavía, pero no hay uno que todavía he dicho, ostras, es verdad, es igual. No, todavía no me ha pasado.
2: No te ha pasado todavía como a él, ¿no? Que llegó a esa confusión.
4: Y con la misma ropa, además, con la misma ropa sería
0: misma
4: imposible.
0: Ropa. Totalmente.
4: Ropa, eso es imposible.
0: Sí. Cuando abrió la puerta, dije, bueno, tú eres mi mejor. No.
2: Oye, ¿y Menorca, nivel de vida, cómo está? ¿Dónde has estado tú de vacaciones?
4: Hemos estado en un montón de calas. Hemos estado, en vez de buscando Pokémon, hemos estado buscando calas. Ahí es como...
5: ¿Y has conseguido? Porque nosotros cuando fuimos, ni podemos acercar. Porque estaba todo... Si tú no llegas a las 8 de la mañana o antes, que no puedes entrar.
4: Había bastante gente, pero estaba bien. ¿Sí? A mí, sí. Y las playas... No, bonita. Y después cogimos un barco que los mismos hotel nos invitó un día en un barco a ver la cala escorchada, se llamaba, y era un paraíso. A mí me flipó. Hice un poco de snorkel. Lo bueno ahí es llevar tu propia gafa y tu tubito.
2: Y
4: también hice por primera vez el buceo.
2: Ajá.
4: Que nunca...
2: Qué agobio.
4: Era un sueño
5: tenía
4: mío.
5: Tenía que hacer un curso, ¿no?
4: Sí, bueno, un curso. Tiene un monitor ahí contigo, paga los 200 euros y...
3: Ay, entonces ya, si te, bueno, entonces ya más vale que no te maten.
4: 150, 120, algo así.
2: ¿Y cuánto bajaste?
4: Y bajé 9 metros, es lo que bajé. Era como un chap, ¿cómo es? Un bautizo se llamaba.
2: Ajá, un bautizo.
4: Y me encantó.
5: Yo soy como tú, Jan, a mí me da mucho agobio.
2: ¿Y tú has aprendido a nadar o no?
6: No, yo hasta la orilla nomás. Yo de dentro, desde la patera no me acerco.
2: ¿Hasta la orilla?
6: Hasta la orilla, cuando yo llego ahí ya me... Subo para arriba otra vez. Cuando viene la ola, pues...
2: Pero podías haber aprendido ya a nadar.
6: Que es muy complicado eso, que tengo miedo al agua, sinceramente. No sé si porque viene en el yate africano, que casi me hundía y me recuerda.
4: Para ser bucear, no tiene que nadar, que te hunden. Como que te ponen una roca en tu cintura y te hacen...
6: Mi amigo siempre te queda al lama. Nunca podemos ir contigo a la playa, porque nunca te metes con nosotros. Digo, coño, dejarme con mi crucampo aquí sentado, viendo lo que está pasando en la playa. Y ya te lo digo en serio. Yo me debajo de la sombrilla con mi crucampo. Campo tan feliz tú ahí.
2: ¿Y tú otra cerveza no pruebas nada más que la con?
6: Está en Madrid, te lo digo en serio eso.
2: ¿Y qué tomabas?
6: Estaba casi deseando devolver para comprar un Cruzcampo, para beber uno. Tuve que ir a un supermercado para comprar una Cruzcampo.
3: Y es no
6: que,
3: sabe igual.
6: Y no sabe igual, pero escúchame.
2: Peor que los sevillanos.
5: Digo, claro, porque ni siquiera aire andaluz.
4: ¿Pero por qué? ¿Por qué no?
6: Porque tenían San Miguel, Mao, Alhambra, esta cosa y AN, que no es lo que tenían. Pero
4: ¿y Victoria
6: que,
4: también?
6: No me gusta esta cerveza, la probé ahora, pero que no tiene
4: ningún campo.
6: A mí como Cruzcampo no hay. Mi hermana, aparte de eso, Johnny Walker Rojo.
4: Deben ficharte porque a mí no.
5: Debería.
3: Johnny Walker a palo seco.
6: No, con Red Bull. me entra más Red Bull, me va.
5: Yo quiero verte en la playa, Lama, disfrutando.
6: Pues escúchame, te tiene que venir conmigo.
2: Oye, pero ahí habéis encontrado.
6: Yo me apunto.
2: Este verano, ¿los precios cómo los habéis encontrado en nuestro país? ¿Habéis encontrado
5: aquí
2: los
5: en
2: precios?
5: España?
2: Sí, precios, los precios. Ya. ¿Se ha subido?
0: Bueno, subiendo la comida, la bebida.
5: Todo está subiendo por todo. Sí.
1: Mis niños se han ido a California durante un mes y han vuelto
2: a California.
1: Sí. Y han vuelto diciendo qué caro es todo.
5: En Estados Unidos está.
4: Bueno, Estados
5: exagerado.
4: Unidos, sí.
2: ¿Qué caro es todo allí o aquí?
1: Ahí.
4: Aquí tú vuelves aquí y dices, qué barato. Sí. Porque ahí no. Yo me fui a llevar mis dos sobrinos ahí en Estados Unidos a un sitio de comer hamburguesa, no sé qué, creo que 120 euros, tres hamburguesas y la bebida, sí, sí. Bebida normal, y digo, Dios, ¿verdad?
2: O sea, que tú también encontraste más caro...
4: Estados Unidos está carísimo, y es más caro que nunca. Una hamburguesa, 20 y pico euros una hamburguesa.
5: Ir al supermercado también, súper caro.
2: Sí.
5: Pero bueno, aquí también la cosa está subiendo, pero yo no veo tan exagerado como Estados Unidos.
2: No. Sobre todo el alcohol, ¿no?
5: En Estados Unidos, sí.
2: Mucho más caro. El alcohol siempre es...
5: Sí. Una copa de vino puede ser 20 euros.
4: No, un buen vino aquí...
3: ¿Qué dices?
4: ¿Cuánto una copa?
5: 20 euros.
3: Y también te la ponen con mililitros como el Reino Unido, porque yo cuando esa gente se fue de la Unión Europea dije, irse por favor, porque a mí lo de ponerme la copa con un vasito que me mide los mililitros que me ponen y me cobren 5,50, 5 libras 50, me parece terrible. Allí también es con mililitros, con medidor.
4: Es horroroso. No. Los americanos no son como los ingleses, sí.
3: Claro.
4: Que ponen como el vasito eso,
3: vaso
4: de chupito.
3: Claro, y te echan eso del vino.
4: Y te cobran 12 euros la copa, 15 euros la copa. Y es, dice, ponme dos y te cobra... El doble.
2: Claro.
3: Que tú dices, me sale más barato la botella.
1: Pero mira, aquí también, ¿no? Por los cafés. Por ejemplo, yo paro de vez en cuando para tomar un café y me cobra 1,80. Fui el otro día para comprarme un café con hielo, 2,80.
2: Por el hielo.
1: Por el hielo.
3: Que está caro el hielo.
6: La verdad que está subiendo, porque yo me tomé un café antes de venir aquí al lado de la Corte Inglés del Duque, que sí. Uno valía antes 1,50, ahora cobran 1,90. Digo, madre mía, si lo llego a saber ni pido el café, mi hermano.
3: Te lo tomas la máquina de aquí.
5: Te lo devuelvo.
4: Pero cerveza aquí a 1 euro, 1 euro, 20 euros, 50, aquí.
2: No, ahora ya no encuentras tú en ningún sitio.
3: No. Bueno, que no, porque tú no vas a los sitios que yo voy, la Plaza de los Botellines. 1,20, pero uno tiene 20. Que ir en plan cutre.
6: Bueno, me
3: tiene
6: que mandar la ubicación, mi hermano. Que cruzamos, manda
2: Bueno, ha sido un placer volveros a encontrar.
3: En la hora del botellín.
2: Y hasta el próximo martes.
4: Oye, qué alegría estar de vuelta de temporada. Gracias, Jesús, por tenernos siempre aquí.
5: Ya estamos
4: siempre.
5: En la vuelta.
6: Y ojalá nunca se vaya Jesús.
2: Miki, el próximo día tienes que contar si esta noche vas a salir, que llevas tres meses sin salir, ¿no?
5: Sí, llevo tres meses sin salir.
2: Por favor,
6: pero tiene en cuenta todos los detalles.
5: El
2: próximo martes cuenta lo que pasó.
5: Hombre.
0: A ver si encuentras tu doble.
6: Detalle.
0: A ver si doble tu
6: y lo que ha hecho por la noche.
5: Si mi doble, John, te llamo. Y
0: eso.
5: Tú puedes venir.
0: No. Exacto.
6: Yo era un negro.
0: Nos encontramos con nuestros dobles.
5: Exactamente.
6: Era un negro ahí.
2: Adiós, que seáis felices. Adiós.
4: Adiós.

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2: El presidente de Ceuta pide una participación masiva en las concentraciones de mañana, coincidiendo con el Día de la Ciudad Autónoma. Lo hace en una carta que ha publicado hoy, en la que Juan José Vivas advierte que la causa no es exclusivamente de Ceuta, es de toda España. Por otro lado, el Ministerio de Exteriores de Rusia ha pedido a España pruebas sobre su supuesta implicación en una campaña de desinformación que habría provocado la crisis migratoria en Ceuta. En Granada, tras los terremotos registrados, los equipos municipales están trabajando ya para que los daños ocasionados en los centros educativos queden solucionados antes del inicio del curso. Granada, Javier Fuentes.
3: En total se han revisado 38 centros educativos de la capital para comprobar que las instalaciones se encuentran en condiciones adecuadas y garantizar que la vuelta a las aulas pueda hacerse con normalidad. La alcaldesa de Granada, Marifran Carazo, ha visitado el Colegio Sierra Nevada, uno de los más dañados, con paredes agrietadas y desperfectos que ya están siendo reparados.
4: 500.000 euros es el presupuesto en los centros educativos. Como saben, 500.000 euros es el presupuesto inicial que hemos estimado, que está aprobado, que está consignado ya, y de ahí que hemos arrancado con las obras para poder llegar pues a un inicio de curso normal.
2: El calor extremo reconfigura el calendario laboral en Córdoba, el sector de la construcción alarga su jornada intensiva y los sindicatos piden también abrir la negociación en el campo. Las altas temperaturas obligan a modificar los horarios en el Tajo. Elena Colchero.
5: En Córdoba, el sector de la construcción ha conseguido prolongar de forma excepcional su jornada intensiva de verano una semana más, hasta el 4 de septiembre. Sindicatos como UGT exigen actualizar los calendarios laborales para adaptarlos a la nueva realidad climatológica, garantizando que la seguridad de las plantillas esté siempre blindada frente al estrés térmico. Pedro Tellez es el secretario general UGT FICA Córdoba.
6: Esos veranos muchísimo más largos, con temperaturas extremas, y habrá que adecuar y habrá que ponerse a la altura de lo que exige esa medida contra el estrés térmico.
2: El Ayuntamiento de Puerto Real convoca a esta hora un minuto de silencio en memoria de la vecina fallecida en el incendio de un hotel en Fátima en la madrugada de este lunes. Formaba parte de un grupo de 25 personas que ya han regresado a sus hogares. Luis Álvarez.
7: El fuego obligaba a desalojar a los 53 huéspedes. Las llamas solo afectaron a la habitación que ocupaba esta vecina de Puerto Real, un cuarto ubicado en la primera planta del edificio. La alcaldesa de Puerto Real ha dado el pésame a amigos y familiares. Aurora Salvador.
8: Desde el ayuntamiento queremos trasladar nuestro más sentido pésame a la familia y a los allegados de nuestra vecina, fallecida trágicamente en el incendio del hotel donde se hospedaba. Todo nuestro cariño, nuestra fuerza para sus seres queridos.
7: Las autoridades lusas investigan las causas de este suceso.
2: Los equipos andaluces ultiman detalles a tan solo 12 horas de que se cierre el mercado de fichajes en la Liga de Fútbol. Javier Moreno.
9: Lo último es que a esta hora está llegando a Sevilla el delantero belga Lucas Stassin, flamante fichaje del equipo de Nervión. Se espera también la llegada al Sevilla del extremo portugués del Lille, Félix Curreja, en calidad de cedido. En el Betis, pendientes de poner fin al culebrón de los últimos veranos, sí se cierra finalmente, como se espera, el retorno de Dani Ceballos. Y en el Málaga, confirmada la llegada de Aznou y a la espera del anuncio de Juan Berrocal y de Jen Cajús. A medianoche, como dices, se cierra el mercado, además de los tres andaluces de primera, atentos a cómo terminan de configurar sus plantillas, el Almería, el Córdoba, el Granada y el Cádiz en segundo.
2: Nepal y China han elevado por encima de 1.000 el número de fallecidos a causa de la masiva riada del pasado miércoles en su zona fronteriza, mientras que todavía se continúa buscando a más de 4.000 personas que no han podido ser localizadas. Se cree que muchos de ellos podrían haber quedado atrapados en túneles subterráneos. Son las 12 y 4 minutos.
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10: ¿Qué tal? Muy buenas tardes, bienvenidos, bienvenidas a este Jaén Mediodía. También con José Pérez en la realización técnica. Tenemos por delante una hora para contarles la actualidad que acontece en la provincia, curiosidades, sorpresas. Hoy queremos contarles que a partir de hoy están viendo colas en las gasolineras porque el precio del combustible cuenta con un descuento fiscal. El diésel, 20 céntimos por litro, mientras que la gasolina se queda con una rebaja de 5 céntimos por litro. El descuento se está aplicando de forma automática en los surtidores de las gasolineras y lo hará así hasta el próximo 30 de septiembre, hasta fin de mes. En las gasolineras, como venimos observando, hay colas desde primera hora y es parte de las alegrías que nos encontramos en esta cuesta de septiembre que empieza hoy, esta semana, con el regreso a la rutina tras el verano, que genera cansancio, apatía e irritabilidad. Se lo contábamos ayer, en uno de cada tres trabajadores, y según datos estadísticos nos afecta más a las mujeres por el tema de la conciliación, vida familiar y laboral, y por la vuelta al cole de nuestros hijos e hijas. De todo ello y de cómo afecta al desarrollo de estos niños y niñas vamos a hablar en este Jaén Mediodía, junto a otros temas de toda la provincia que tiene otros titulares.
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10: Un joven de 19 años ha fallecido en accidente de tráfico al salirse ayer de la vía el turismo que conducía y empotrarse contra un olivo en la carretera que une Santa Eulalia con Úbeda. Es la décima víctima mortal en las carreteras de nuestra provincia en lo que llevamos de año, igual así el total del año pasado, cuando todavía queda por registrar el último trimestre. Lamentamos también el fallecimiento de Ángela Serrano, la conocida empresaria jienense de la moda, tras el accidente que sufrió durante su estancia en Hungría. Esta joven, con comercio en la calle Navas de la capital, era una referencia de la moda de ceremonia que deja también un vacío en su hermandad en la buena muerte. Hoy entra en vigor la nueva obligación para aquellos agricultores que abonan sus terrenos en cultivos de secano. Su objetivo es optimizar la fertilización y proteger los suelos agrícolas. También hoy comienza en la Academia de la Guardia Civil de Baeza el nuevo curso de cabos. Es la fase presencial con 400 alumnos que va a estar hasta el día 9 de octubre ahí en Baeza. El lunes es el turno de los 150 alumnos de sargento, mientras que la nueva promoción de 3.000 guardias civiles lo hará el 13 de octubre. El Catálogo General de Patrimonio Histórico Andaluz ha ingresado como bien de interés cultural la actividad denominada Bolos Serranos de nuestra provincia. Es el único deporte autóctono de Andalucía con presencia documentada en el siglo XVI. El registro más antiguo es una prohibición eclesiástica de 1578 que impedía jugarlo en horario de misa. Niña Pastori va a actuar en Andújar este sábado como concierto estrella de la Feria de Septiembre. La cantadora, que abre una nueva etapa con Periódico de Ayer, es su primer adelanto en su nuevo disco Color Fania. Y con esto nos vamos a la Agencia Estatal de Meteorología, porque vaya noche de calor que hemos tenido, ahora 29 grados, alcanzaremos los 36.

0: y Úbeda. Mínima la próxima noche de 18 grados en Alcalá la Real y 22 en Jaén. Para el jueves se intensifica el calor, suben las temperaturas diurnas y nocturnas. Mañana ambiente soleado con algunas nubes altas. En las sierras, nubes de evolución sin descartar algún chubasco tormentoso. Presencia de polvo en suspensión y por tanto podríamos tener chubascos en la sierra con depósitos de barro. Es una información de AEMET.
1: Pues tenemos que contarles también a este respecto que somos la provincia española que más contraste climático tiene entre verano e invierno. En Jaén somos capaces de pasar de los 40 grados en verano a los 25 bajo cero de las dolinas de la Sierra de Segura. Nos lo va a contar nuestro particular hombre del tiempo, Alfonso Miranda.

0: ¿Qué pasa, hombre, del tiempo? ¿Te haces de robar, eh?
1: Pues nada, ya te dije que íbamos a tener más de 40 grados y mira por dónde hemos acertado.
0: Y a menos 25, ¿qué pasas tú en invierno ahí en la colina?
1: Es lo normal, pero si estamos en Jaén. Para eso somos
0: la Rebequita.
1: Provincia de toda España que tenemos mayor disparidad de temperaturas entre verano e invierno. De siempre se decía que la provincia de Jaén solamente tiene dos estaciones meteorológicas, verano e invierno. Aquí no existe ni primavera ni tampoco existe el otoño.
0: Qué cortito.
1: Sí, somos así de especiales. ¿Por qué? Porque aquí pasamos automáticamente del mucho calor al frío. Y del mucho frío pasamos automáticamente al calor. Entonces, ¿qué es lo que pasa? Por ejemplo, esta disparidad de temperaturas que tenemos, todo tiene una explicación lógica de por qué, primero, hace tanto calor en la zona de Andújar, donde, por ejemplo, ayer marcaron 40 grados, pero el récord de temperatura lo tiene durante 2 años consecutivos, con casi 46 grados.
0: ¡Madre mía!
1: Y somos capaces, en el mismo año, de hacer todo lo contrario. 28 grados bajo cero, el récord de temperatura más fría de todo el sur de Europa, aquí. En la provincia de Jaén. Ahora, todo el mundo me pregunta lo mismo. ¿Y esto cómo puede ser? Bueno, pues todo esto tiene una explicación científica muy clara. ¿A quién se la hemos pedido? Pues se la hemos pedido al jefe del Departamento de Geología de la Universidad de Jaén, el amigo José Manuel Castro.
2: Al norte tenemos Sierra Morena, al este, noreste tenemos la Sierra de Segura, que al final lo que conforman es el Valle del Guadalquivir, por el que nos llega el aire cálido que entra del Atlántico, cálido porque se va secando. Cuando llega aquí ya es un aire muy cálido, muy seco, y por eso hace tanto calor en verano, en términos generales, en la provincia. Luego, claro, en invierno ocurre exactamente lo contrario. Es decir, no tenemos el efecto benefactor de la costa, del mar, y el clima es mucho más frío.
1: Bueno, recuerda que hubo un proyecto de la Universidad de Murcia, liderado por la Universidad de Murcia, se llama Proyecto FROTSE, que certificó hace aproximadamente como unos 5 años que la dolina de Pozo Romero, situado en el Parque Natural de Cazorla, Segura y Villas, y en concreto en la Sierra de Segura, y más en concreto en el término municipal de Siles, era, sin lugar a dudas, el punto más frío de todo el sur de Europa. Allí hiela hasta en agosto.
0: Digo.
1: Y la temperatura más baja registrada, pero registrada ya de forma científica, fueron 28,2 grados bajo cero.
0: Ahí en Pozo Romero.
1: Ahí en Pozo Romero. Una Rebequita de Ilocará hubiera venido fenómeno.
0: Por lo menos.
1: Entonces están continuando con este proyecto de investigación porque hay más dolinas a lo largo de toda la altiplanicie de la Sierra de Segura, y entonces se están certificando que la inmensa mayoría de estas dolinas tienen todos temperaturas de entre 20 a 30 grados bajo cero.
0: Oye, pues eso invierno puede ser más bajo que en Sierra Nevada, en la cima, ¿no?
1: Claro, por eso somos el punto más frío de todo el sur de Europa, mucho más que el Mulhacén.
0: Vaya.
1: ¿Vale?
0: Fíjate.
1: Las dolinas de la Sierra de Segura. Y por la explicación que te ha dicho el jefe del Departamento de Geología, ya sabes que sistemáticamente, todos los veranos,

0: Andújar y el Valle del Guadalquivir en esa zona de la provincia de Jaén, por el efecto de los vientos que se van secando y cuando llegan aquí queman más que la palabra de una suegra, pues imagínate, vamos a seguir teniendo pues mucho calor durante todos los veranos.
1: Pues ya lo saben ustedes, eso es lo que nos espera de aquí en adelante con tanto cambio climático más y frío en invierno, que no tenemos estación. Siempre dais un botón que despistáis y me quedo sin primavera y sin este otoño tan bonito, unas temperaturas
0: aquí
1: como Dios manda.
0: Aquí jocosamente se decía que teníamos cuatro estaciones, verano, invierno, la del autobús y la del tren, pero ahora nos han quitado la del autobús y la del tren, nos hemos quedado
1: sin nada.
0: Y ya está. ¡Hala!
1: Bueno, pues esa es la alegría que nos trae nuestro particular hombre del tiempo, Alfonso Miranda. Mira, muchas gracias.
0: Hasta luego.
1: Con Dios.
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1: Bueno, pues vamos con una de las malas noticias, porque además son malas cifras. Un joven de 19 años fallecía en la tarde de ayer en un accidente de tráfico ocurrido al salirse de la vía el turismo que conducía y al empotrarse contra un olivo en la carretera que une Santa Eulalia con Úbeda. Fueron los bomberos los que tuvieron que rescatar el cuerpo. Los equipos de emergencia nada pudieron hacer por salvarle la vida, como nos cuenta Sandra Cabezas, portavoz del 112. Bueno, en cualquier caso, no tenemos esa. Sí tenemos esa información de Sandra Cabezas, portavoz del 112. De cualquier manera, es la décima víctima mortal en las carreteras de la provincia de Jaén en lo que llevamos de año. Y lo triste es que se iguala la totalidad de fallecidos en accidentes de tráfico con las cifras del año pasado, cuando todavía nos queda el último trimestre. Sandra Cabezas.
3: El teléfono 112 ha recibido a las 4 menos cuarto varios avisos que alertaban del siniestro registrado entre los kilómetros 2 y 3 de la JA5104. Según indicaban, un turismo se había salido de la vía y había colisionado contra un olivo, quedando una persona atrapada en el interior del vehículo, para quien requerían con urgencia los servicios sanitarios.
1: Bueno, pues esa es una de las malas noticias del día. Vamos a cambiar de tercio y vamos a hablar de infancia y deporte.
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0: Bueno, esta semana empieza escalonadamente el curso oficial para nuestros niños y niñas y vamos a hablar de su desarrollo. Durante décadas, el deporte y el juego han sido pilares fundamentales en el desarrollo físico, social y emocional de nuestra infancia. Los niños y niñas antes llenaban las calles, los parques y los pinares con risas, con carreras, con juegos espontáneos que nacían de su imaginación colectiva. Sin embargo, en los últimos años, con tanto multimedia, pues esto se ha transformado profundamente y no con implicaciones a cualquier cosa, sino a su conducta, a nuestras relaciones sociales y en general al desarrollo de esas nuevas generaciones. Nos vamos a la Puerta de Segura a hablar con Juan Andrés González, que es técnico deportivo en gestión, técnico superior en gestión deportiva, coordinador deportivo y entrenador nacional de la UEFA Pro. ¿Qué tal? Muy buenas tardes, Juan Andrés.
1: Buenas tardes.
0: Bueno, esta manera de jugar que tenían hasta hace bien poco los niños y niñas servía para resolver conflictos y aprendían a convivir sin tanta intervención de los mayores. Eran más autónomos, ¿verdad?
1: Sí, la verdad que hay un cambio generalizado con el paso de los años en ese aspecto. Antes los niños jugaban en la calle, como usted bien ha dicho, resolvían problemas, ellos mismos creaban sus propios juegos, les servía incluso de coordinación, psicomotriz. El juego en la calle era muy importante. Y la verdad que ahora con las tablets, con todos los ordenadores, la facilidad que tienen a la hora de coger un móvil, de coger cualquier herramienta tecnológica, que es buena la herramienta tecnológica, pero creo que también es malo para el desarrollo de los niños y de las niñas actualmente.
0: Claro, siempre el abuso de multimedia, tanto tiempo, tantas horas a lo largo del tiempo, está haciendo que los niños se crean que todo se resuelve dándole a un botoncito y que además no soportan la frustración, no tienen tolerancia a la mínima frustración.
1: Claro, exactamente. Ahora, por ejemplo, se nota en el niño. Yo llevo ya muchos años de técnico deportivo en la escuela deportiva aquí en la comarca de la Sierra de Segura y he visto un cambio muy grande en ese aspecto, porque antes el niño, como he dicho antes, al resolver los problemas, éramos autónomos. El niño no tenía ese estrés diario, porque todo el tema de la informática, porque es importantísimo, estamos en los años que estamos, pero yo creo que para el crecimiento social, psicomotriz del niño, creo que está siendo un problema serio.
0: Pues sí, porque además no solamente este sedentarismo está afectando a su condición física, sino que también no hay tanta disciplina como antes, tanta disciplina en el buen sentido, disciplina que sirva para ordenar, no en el sentido de autoritarismo. No hay cultura del esfuerzo, no hay constancia en los aprendizajes y, en fin, están perdiendo hasta metabolismo.
1: Pero también hay una palabra también importante, Eva, que yo me gustaría referirme, es el compromiso. Uh-huh. El compromiso también es importante, porque los niños están creciendo en ese ámbito en el cual antes, no muchos años atrás, pero bueno, yo en mi época había un compromiso, estaba en un club deportivo de baloncesto, de voleibol, de fútbol, de tenis, el niño no faltaba un entrenamiento, el niño estaba siempre ahí media hora antes de empezar, esas ganas de jugar, y ahora cuesta más sacarlo de la casa, cuesta más hacer las inscripciones, cuesta más que el niño, incluso que muchos niños hagan deporte, les cuesta. Sí. Yo lo tengo cerca, que lo he visto, vamos que tenemos entrenamiento, espérate un poco, antes no existía la palabra de esperar.
0: Están un poquito flojos y un poquito abducidos por los multimedia, ¿no? Además, claro, vosotros ahí en la Sierra de Segura, que estáis rodeados de todo ese parque natural, ese contacto con la naturaleza, debéis de notar muchísimo el cambio de los niños que están nada más que a la pantallita en lugar de interaccionar con los demás y generar comportamientos saludables, sociables.
1: Sí, lo hemos notado, pues, como se ha notado en toda la geografía y en todas las partes del mundo, ¿no? Pero sí es verdad que en la Sierra Segura estamos trabajando unos programas dentro de lo que es la actividad deportiva, en el cual sí se nota, pero también es verdad que también los niños están evolucionando ese aspecto. Ahora llevamos unos un año, también estamos notando un cambio en el cual están siendo más participativos. Aquí también tenemos mucha naturaleza, mucha, ya no los niños, sino las personas mayores, mucho, hay ya muchos clubes de senderismo, se ofrecen muchas actividades como campus deportivo en verano.
0: Sí.
1: He visto también un cambio en los padres, los familiares, sí. los quieren apuntar en el campus. Eso me alegra, me alegra como técnico de deporte, me alegra.
0: Sí.
1: Y espero y creo que a ver si podemos seguir creciendo en ese aspecto, porque para el niño es mejor, porque es que mentalmente se quita ese estrés, eso es fundamental en la vida y el crecimiento de un niño, aparte de su educación normal del colegio, el deporte, la vida saludable, apartarse de eso es fundamental.
0: Sí. Bueno, ¿y qué soluciones se pueden aportar? ¿Qué recomendaciones harías tú al sistema educativo, a padres y madres, a los propios niños, para revertir esta situación, al menos para que haya un incipiente toma de conciencia de los cauces que está tomando este abuso de los multimedia?
1: Bueno, yo siempre en las escuelas deportivas que tenemos aquí en la comarca, bueno, pues siempre animamos, damos charlas en el sentido de que la importancia de que el niño se apunte a las actividades. También matizar un poco a la pregunta que me ha hecho, hay muchas actividades del niño, el niño se siente agobiado, yo lo noto, el niño se siente estresado, el niño se siente cansado. Está saturado, porque el niño, una cosa es quitarlo del sedentarismo, pero otra cosa también es, por ejemplo, el niño está a pintura, el niño está apuntado a música, el niño está apuntado al inglés, el niño está apuntado al fútbol, el niño está apuntado al pádel, a la escuela de teatro, el niño está apuntado a gimnasia rítmica. Ese niño no tiene horas para jugar. El niño debe jugar y debe ser autónomo de su juego. Yo le digo a mi hijo y le digo a muchos niños, no, hay que jugar en el parque, donde se aprende a solucionar el conflicto.
0: Claro.
1: Entonces el niño debe tener un tiempo para él. Entonces, si el niño no tiene tiempo para él, yo entiendo que los padres quieran que sea mejor en inglés, quiero que sea el que mejor toque ese saxofón, tiene que ser mejor con la pelota, pero creo que también, yo también le aconsejaría al niño que lo dejase un poco libre, que saliese a la calle, que no tuviese miedo de coger una pelota y, o no sé, o hacer un juego como se hacía antiguamente. Pues, entonces eso para el niño va a venir bien, porque ese estrés de tanta actividad creo que está siendo un mal para el niño, porque el inglés, sí, a lo mejor eres bueno en inglés, vale. O si eres bueno en inglés, no tienes que apuntar los refuerzos de inglés. Apunta a otra cosa, o a lo mejor que haga más deporte.
0: Sí.
1: No sé si me estoy explicando, Eva.
0: Sí, más actividad física y sobre todo social, más juego con los niños. Y una cosa, ¿tú has notado diferencias de género? ¿Reaccionan igual los niños que las niñas? ¿Toleran igual la frustración? ¿Qué diferencias notas, si las hay?
1: Noto bastante diferencia, porque las niñas las noto como más responsables, por lo menos para mí, ¿vale? A la hora de cualquier actividad. El niño se frustra más, el niño es más ganador, la niña es más parcial. El niño solo quiere ganar, el niño solo quiere ganar en el videojuego, quiere ganar en el fútbol. Entonces yo noto esa diferencia. Veo como a la niña mucho más responsable, y de hecho me alegra mucho porque hay un cambio con el paso de los años muy importante, que es que la niña, nosotros en nuestra escuela deportiva, por ponerte un ejemplo, teníamos 120 niños, ¿no? Y niñas. O hace 10 años eran 70 niños y 25 niñas. Y ahora en el 2026 tenemos 60 niñas y 55 niños. Va subiendo, entonces me alegra, porque para mí es muy importante.
0: ¿Quieres decir que somos más listas y que deberíamos de gobernar el mundo para que hubiera menos conflictos?
1: Bueno, eso yo creo que puede gobernar el mundo, pero creo que gobernar el mundo es complicado hoy en día.
0: Gestionar al menos con un poquito más de paz.
1: Es difícil gestionar el mundo, eso para empezar, pero sí veo que la niña está igual de preparada que el niño igual que la niña, los dos están igual de preparados, pero yo por la importancia en el tomo de actividad física y en el crecimiento social y deportivo, creo que es importante que la participación sea igualitaria, que vayamos todos de la mano, que trabajemos en deporte, en actividades, que se ofrezcan actividades deportivas para ambas partes, ¿vale? Porque a todas las niñas no les gusta jugar al fútbol y a todos los niños no les gusta jugar al voleibol. Entonces hay que diversificar la actividad, ¿vale? Hay que intentar que todos tengan su oportunidad, y eso es importante para la sociedad que estamos viviendo, que cada vez se complica más, cada vez es muchísimo más difícil, y creo que es importante.
0: Efectivamente, encontrar sitio para todo y para todos. Pues te damos las gracias, Juan Andrés González, por estas menciones a las escuelas deportivas, especialmente ahí en la Sierra de Segura, donde tenéis un paisaje diverso y especial para todas estas actividades al aire libre, y bueno, para generar en los chavales otro tipo de relaciones. Muchas gracias.
1: Un abrazo a vosotros y gracias por llamarme.

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1: Bueno, pues ya está aquí nuestro compañero Francisco Javier Bravo con toda la actualidad deportiva. No sé si estás tú de acuerdo con el técnico deportivo de la Puerta de Segura, de toda la Sierra de Segura, que el deporte nos hace bien a todos y nos enseña una serie de valores que se están perdiendo con tanto multimedia.
2: Sí, sí, totalmente, ¿no? Yo creo que en el ambiente deportivo se vive siempre un ambiente propicio, ¿no? Sobre todo para los niños. El deporte debe estar siempre muy, muy presente, porque efectivamente se aprenden muchos valores buenos todos. No hay, en un equipo de deportivo no hay mal ambiente, y siempre es el mejor ambiente para poder estar, ¿no? Y para poder ahí formarse, sí, sin duda, estoy de acuerdo.
1: Bueno, ¿qué nos traes hoy?
2: Bueno, pues hoy estamos a 1 de septiembre y es el día en el que se cierra el mercado de fichajes. Hoy, concretamente, a las 12 de la noche, bueno, para ser exacto, a las 11:59, o sea, si algo se produce a las 12 está fuera de plazo, como decimos, pero bueno, se acaba esta noche el plazo de fichar y estamos muy pendientes para ver si hay movimientos de última hora, porque claro, se acaba el plazo para fichar y también para dar salidas de jugadores que no puedan interesar y que puedan ir a otros equipos. Y en ese sentido, pues vamos a estar muy pendientes. Y en la jugada de Jaén vamos a contarle siempre la última hora en el Real Jaén, donde posiblemente puede que se haga algún refuerzo más. Es verdad que fichas amateur no quedan, pero sí lo que es ficha para algún jugador sub-23 todavía queda libre y podría ficharse de aquí a final del cierre de mercado algún jugador sub-23 para reforzar la plantilla del Real Jaén, pero bueno, está en ello la dirección deportiva con Juan Gambero a la cabeza. Y en el Linares Deportivo, por ejemplo, no, la intención es no fichar ya en estas últimas horas de mercado, porque bueno, la plantilla ya se da por cerrada, no hay fichas sub-23, no hay fichas libres y por lo tanto ya en el Linares Deportivo no se esperan movimientos de última hora. Pero como decimos, puede haber movimientos de fichajes en el Real Jaén, pero también de salidas, y en este sentido tenemos una última hora que acaba de publicar el Real Jaén, porque el Real Jaén y el delantero Agus Alonso han alcanzado un acuerdo para rescindir de mutuo acuerdo la relación contractual que les vincula hasta junio del año que viene, según ha emitido una nota el Real Jaén. Concluye esa nota diciendo: la entidad Real Jaén agradece el esfuerzo realizado por el futbolista y su impagable contribución en los dos últimos ascensos conseguidos por el equipo. Hay que decir que la situación de Agus Alonso estaba enquistada prácticamente desde el principio del verano, desde que se empezó a mover todo el planteamiento nuevo del Real Jaén, porque el conjunto blanco ya había dicho que no contaba con sus servicios, ni con él, ni con los servicios de Ñito, y estaban los dos jugadores siendo trabajadores del Real Jaén, futbolistas del Real Jaén, pero apartados, y ya se le había dicho por parte del club que no iban a tener ficha y que, bueno, si tenían que cumplir con su pago del sueldo, se les pagaría tanto a Agus Alonso como a Ñito, pero que no iban a jugar con el Real Jaén, no iban a trabajar con el Real Jaén. Claro, esto ha sido al final una medida de presión, creo yo, entre unos y otros, para que Agus Alonso por lo menos pues acepte al finalmente rescindir el acuerdo, ¿no? Ahora pues Agus Alonso suena para el Recreativo de Huelva, que puede ser uno de los equipos que uno de los equipos que está interesado en su fichaje, el Recre, el Decano, y podría ser uno de los destinos posibles para Agus Alonso. En el caso de Ñito, la situación sigue ahí enquistada, un jugador que el año pasado fue clave y que hasta este verano era muy valorado, pero ya dice que no se va a contar con él, y si no pasa lo mismo que con Agus Alonso en estas últimas horas, pues se quedará en el Real Jaén cobrando su sueldo, pero sin jugar, ¿no? Algo que, bueno, es complicado.
1: No todos quieren, ¿no?
2: Un futbolista estar un año ahí en blanco no es una buena idea. Yo creo que al final también se llegará a un acuerdo. Esa es mi impresión, pero no se sabe. Bueno. Así que, bueno, vamos a estar muy pendientes. Hoy es un día, insisto, de mercado de fichajes, estaremos atentos. También hablaremos del Linares Deportivo y hoy hablaremos del Martos Fútbol Sala, porque ha participado también en la Copa de Andalucía, quedando eliminado en semifinales, y el Martos Fútbol Sala femenino será uno de los argumentos hoy a partir de la 1:30. Así que les esperamos a todos. El programa empezará antes para hablar de fútbol, en torno a la 1:15, así que a esa hora estamos aquí.
1: Pues a la 1:30 estamos con vosotros. Muchas gracias.
2: Venga,
1: Javier Bravo.
2: Hasta luego. We'll be right back.

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1: Pues ya está aquí nuestra reportera más dicharachera, que viene nada más y nada menos que de las gasolineras, porque a partir de hoy el precio del combustible, del diésel, cuenta con un descuento de 20 céntimos litro y la gasolina de 5 céntimos litro. Había mucha cola hoy llenando.
2: ¿Qué tal, Eva? Buenas tardes a todos. Bueno, pues lo que tenemos que decir es que sí, hoy había mucho movimiento en las gasolineras. Y no, no había conductores de coches de gasolina, todos eran conductores de diésel. Uno, hemos visitado alrededor de 7 gasolineras de Jaén y algunos alrededores, algunos pueblos, estaban llenas y todas de conductores diésel. Y ojo, hoy los conductores han notado rebaja, pero no los 20 céntimos. Han notado entre 10 y 12 céntimos de rebaja. La explicación en las estaciones de servicio y también los representantes y los responsables del sector de hidrocarburos dicen que es hasta que las gasolineras agoten existencia, la renueven y ahí se aplican los 20 céntimos. Bueno,
1: las subidas, ¿eso cuándo va a ser?
2: Claro, bueno, las subidas sí la aplican siempre directamente, pero la bajada de forma gradual. El caso es que esto, ¿por qué viene? Bueno, pues viene por ese nuevo descuento que ha aplicado el gobierno por un real decreto que lo que hacía era contemplar esta rebaja ante una subida de los hidrocarburos. Eso ha pasado en julio y en agosto. Los coches diésel se han visto obligados a pagar a casi 2 euros el litro. Han subido más de un 15%, que era el máximo fijado por el gobierno. Como ha subido el máximo tope fijado por el gobierno, se le ha aplicado la bonificación tope de esos 20 céntimos. Y esto es lo que hoy nos hemos encontrado en las gasolineras de Jaén.
3: Ha bajado pues casi 10 céntimos, de ayer a hoy casi 10 céntimos, o 20. Creo que estaba 1,70 y tanto, 1,63.
4: Pues porque ayer valía 1,75 y hoy vale 1,64, con lo cual no son 20.
5: Pues hace 3 días lo volví a llenar y creo que me costó 78 o 7 euros menos. Un poquillo se notan, pero no tanto.
2: Claro, lo que están notando es que les ha bajado el litro de diésel entre 10 y 12 céntimos el litro, que es una bajada considerable teniendo en cuenta lo que han tenido que pagar. Y por eso te decía, Eva, que hoy muchos han aprovechado para ir a la gasolinera y llenar su depósito de diésel.
4: Porque estaba medio vacío y esperado a hoy para que saliera más barato.
6: Sí, vamos a llenarlo, vamos de viaje.
7: Pero aprovechando también la bajada.
6: Hombre, claro, aprovechando la bajada. Por lo menos, 30.000 esta barra.
8: Muy bien. Sí, por eso hemos venido, porque me enteré por las noticias de que iba a bajar el diésel, creo que era 20 céntimos, y la gasolina 5. Y como es diésel, digo, vamos a echarle.
2: Claro, solo hemos encontrado un conductor de un coche de gasolina. La gasolina, como no ha registrado esa subida del 15%, sino de un 7%, no tiene esa bonificación de 20 céntimos, sino de 5 céntimos. Y hoy los que han repostado gasolina se han encontrado con que ha sido un poquito más cara que ayer.
9: Pues a 1,7, ¿no? Ayer es que no me he movido. La última vez fue a 1,6. Tenía que haberme quedado dormido en la cama, sí.
2: Bueno, pues este hombre ha dicho que tenía que haberse quedado dormido. Es decir, hoy si usted tiene un coche de gasolina y no le hace falta llenarlo, bueno, pues no lo haga. Este sistema, Eva, procede del Real Decreto Ley aprobado a finales de junio para reformular esas medidas adoptadas ante las consecuencias económicas del conflicto de Oriente Próximo. Un decreto que va a ir haciendo que desaparezca esta rebaja de forma gradual, pero que de momento este mes de septiembre se pueden aprovechar de él los conductores de diésel que han tenido que pagar, y mucho, todos esos viajes que han hecho durante el mes de agosto, pero que de momento no son 20.
1: Pues entonces vamos a aprovechar hasta el 30 de septiembre.
2: Tú que vas a retener, ¿no? Ahí en reserva ahí lo que se pueda, ¿eh?
1: Lo que se pueda, aguantando, porque hasta el 30 de septiembre.
2: Sí, además
1: no
2: dice que en reserva uno aguanta, ¿eh?
1: Y además no sabemos qué va a pasar con Trantran en Irán.
2: Ya, pues ya está, no, retenemos.
1: Aguantemos, venga.
2: Adiós.
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0: Bueno, pues si hace poco hemos visto esos robotillos chinos que ya todo lo ocupan, piensen en que dentro de nada estamos viendo los robots en el olivar. En apenas 100 años hemos pasado de ir en mulo al campo a meter esos robots autónomos o aplicar la inteligencia artificial a la hora de regar una parcela. Pues bien, en el marco de los cursos de la Universidad Internacional de Andalucía en Baeza, el director de la Fundación Jaén Agritec ya habla de meter robots en los olivares para ciertas tareas. Con Agustín Andreu ha estado nuestro compañero Alfonso Miranda.
1: ¿Qué tal, Eva? ¿Cómo estamos? Muy buenas. Otro día más aquí en la Internacional de Andalucía con el curso sobre la digitalización e inteligencia artificial en la cadena de valor del sector oleícola. Un curso, desde luego, que está concitando toda la atención. Estamos con Agustín Andreu, que es el director de la Fundación Jaén Agritec, porque es una de las personas que ha presentado aquí en la Internacional de Andalucía pues uno de los modelos que más va a cambiar el futuro del sector oleícola, que es la introducción de modelos robotizados en el sector del olivar. Amigo Agustín, ¿hasta qué punto la digitalización y la inteligencia artificial va a ser clave en el futuro del sector oleícola?
2: Bueno, no cabe duda que la agricultura de precisión y los drones, en su doble dimensión de drones aéreos y terrestres, van a ser una de las claves que marquen la pauta del sector del olivar. Un sector del olivar, además, que se caracteriza por la necesidad absoluta de ser mucho más competitivo, sobre todo en el caso del olivar tradicional de Jaén. Por lo tanto, es un aspecto crítico el hecho de que el sector se conciencie de que tiene que abordar la digitalización no como una opción de futuro, sino como una necesidad de corto plazo.
1: Fíjate que hemos prácticamente en un siglo hemos cambiado de una agricultura, de una olivicultura, de ir en burro prácticamente, ahora pasamos al dron. Fíjate lo que hemos evolucionado en apenas 100 años, ¿no?
2: Bueno, eso se le llama, la del burro, se le llama agricultura 1.0. Y en estos momentos estamos en la 5.0. La 5.0 es efectivamente la de los drones, pero también la de los robots autónomos, que vamos a ver hoy en el curso de digitalización de aquí de la UNIA. Y son aspectos que el sector va a tener que abordar. Y ya, de hecho, en algunas empresas se están abordando. La competitividad, esa palabra clave, que es la que está marcando la pauta de la adopción de las innovaciones del sector oleícola jienense, porque eso al final es futuro. Y sobre todo en un sector en donde el olivar tradicional preside y es mayoritario, va a ser un aspecto clave de cara al futuro.
1: Hombre, un dron más o menos ya lo tenemos todos claro, lo que me puede servir para la olivicultura, pero ¿un robot?
2: Por supuesto. Por supuesto, y eso de hecho va a ser el futuro y lo que va a revolucionar el campo en el corto plazo. Robots autónomos, robots que funcionan, digamos, de un modo autónomo y que son capaces de realizar labores en el olivar de un modo digital.
1: ¿Por ejemplo?
2: Bueno, pues desde la fumigación hasta la gestión de las cubiertas vegetales, hasta, ¿por qué no?, también abordar aspectos como el desbareto o la poda.
1: O sea que prácticamente yo desde mi casa puedo estar programando mi olivar.
2: No llegamos a ese extremo, pero sí, digamos, eso al final, en definitiva, la robotización lo que redunda es en productividad. Y la productividad conduce, digamos, de un modo lógico a la competitividad. En un entorno de mercado difícil, como es el que está en estos momentos el sector del olivar y el mercado del aceite de oliva, es fundamental que el agricultor de Jaén se conciencie de que tiene que buscar alternativas tecnológicas para mejorar su productividad y su rentabilidad. Insisto, sobre todo el agricultor de olivar tradicional, que es digamos, el eslabón más débil dentro de la cadena de valor del sector.
1: Pues muchísimas gracias.
2: Muchas gracias.

0: Vamos ahora a esa cuna del teatro que tenemos particularmente en la capital. Hoy se ha presentado la iniciativa Redes de Cultura Viva en Jaén para promover el teatro entre la juventud y de manera intergeneracional. Ahí en Teatro La Paca, en Boulevard, está Amador Cámara. ¿Qué tal?
1: No se trata, Iván, exclusivamente de representaciones teatrales. Hay muchas más cosas. Que va a llevar a cabo Teatro La Paca y está con nosotros su alma mater, que es Mari Carmen Gámez. Mari Carmen, buenos días.
2: Hola, buenos días, ¿qué tal?
1: Tenemos un programa, lo primero, que habéis competido, lo ha dicho la autoridad durante la rueda de prensa, que habéis competido con más de 1000 candidatos y habéis sido uno de los poquitos seleccionados. Imagino que eso debe suponer una gran satisfacción para ti.
2: Sí, para mí y para el equipo la verdad es que ha sido algo muy importante, porque el que valoren un trabajo que llevamos haciendo, porque realmente nosotros llevamos creando cultura de base desde hace 35 años, que lo valoren y que entiendan que los programas que presentamos son importantes, son interesantes para crear eso, redes de cultura viva, pues la verdad es que sí, es como darte gasolina, ¿no?, durante un tiempo.
1: Claro. Una convocatoria especial del Ministerio de Cultura para programas de especial impacto social. Sí. Y eso es lo que tiene Redes de Cultura Viva, ¿verdad?
2: Sí, hablamos de derechos culturales, es muy importante para nosotros, que todo el mundo tenga acceso a la cultura, no solamente para ver, porque esto no son actuaciones puntuales en absoluto, como has dicho, es crear base en la que los mismos vecinos estén ahí y lo vean. Por eso está el Ayuntamiento de Jaén también aquí, Participación Ciudadana, y por eso nos vamos a ir a distintos barrios de Jaén, para que el público, los mismos vecinos, las mismas asociaciones de vecinos, sean los partícipes, los que hagan cultura.
1: Y cosas muy variadas, porque veo por aquí, por ejemplo, vaya ahí a la residencia de Santa Teresa para estar con los, para cuidar a los que cuidan,
2: sí,
1: ¿verdad?
2: Sí, se llama Cuidarte, es un programa en el que nos vino a la cabeza, porque es verdad, ¿quién cuida a los cuidadores? Y sin ellos no pueden cuidar a nadie. Entonces vamos a darles clave a través de Belén, que es una coach y de mindfulness muy, muy interesante, que además va a hacer los proyectos, lo hace específicamente para cada uno de los espacios a los que vamos, cada uno de los municipios, y en él va a dar una serie de claves a los cuidadores. Y luego también va a estar Alex, que va a tocar el violín a todos los que estén allí, estén en una habitación encerrado o estén fuera dentro de la residencia. Entonces un programa completo, que además vendrá a visitar el Ministerio de Cultura ese día.
1: También vamos a tener por el casco histórico capturando la esencia del pueblo femenino. Tendremos una que se llama La Ventana Indiscreta, que es con Primático y buscando arte por los barrios. Como decimos, un poquito de todo entre septiembre y culminaremos entre los meses, luego ya al final de noviembre, ya sí con representaciones teatrales, ¿verdad?
2: Sí, sí, vamos, bueno, ya esta es como un poco la segunda fase que vamos a hacer, no más en barrio, pero sí, las audiencias escolares son muy importantes para nosotros y la audiencia de público, es otro programa, necesitamos que además escuchen, que además vean y además hagan teatro, y eso lo hacemos también desde Teatro La Paca, o Música a la Luz de los Candiles, por ejemplo, que tenemos aquí, vamos a tener a Pancho Varona, ¿no?, que es un contador de historias, además de un músico, y todo va a estar iluminado con candiles, y luego pues también tenemos otras cosas, como por ejemplo Martirios Domésticos. Vamos a hablar de cómo ha tratado la publicidad a la mujer a lo largo de la historia, y los mismos vecinos del Polígono del Valle, que será allí, van a ser los que van a hacer unos libros de artistas para hablar un poquito de esto y cómo se puede cambiar, ¿no?
1: Pues María, me tiene muy buena pinta, seguro que va muy bien.
2: Muchísimas gracias, vamos a intentarlo.
1: Pues ya sabes, Eva, entre septiembre y noviembre no solo representaciones teatrales, también otro tipo de actividades culturales donde con ese marcado carácter de impacto social que lleva a cabo Teatro La Paca.
0: Muchas gracias, Amador Cámara, por esa novedad que nos traes desde el Teatro La Paca en Jaén.

0: Pues salimos hoy de la Feria de Linares y entramos mañana en la de Andújar, donde Niña Pastor iba a actuar este sábado como concierto estrella de la Feria de Septiembre. La cantadora abre una nueva etapa con Periódico de Ayer, primer adelanto de su nuevo disco Color Fania, y Niña Pastor interpreta con un sello personal este gran clásico de la salsa, fusionando los ritmos latinos de la histórica figura del salsero puertorriqueño Héctor Lavoe en 1976. Pues bien, con ellos ha estado Elizabeth Ortega, adelante.
1: Fue tremendo lío porque aquí me mandaron a preguntar que qué cosa quería decir. Fania, epifanía.
2: 5.760 kilómetros, unas 3.580 millas. Esa es la distancia que separa el puerto de Cádiz del puerto de Nueva York.
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4: Con una voz inconfundible, a quien estamos escuchando es a Niña Pastori, que actuará este sábado 5 de septiembre en Andújar, en las ferias y fiestas en honor a San Eufrasio, donde nos va a presentar su disco Color Fania, que conecta dos orillas que convergen en un cordón umbilical que nos narra la historia de dos pueblos que se encontraron y se fundieron en una relación simbiótica. Niña Pastori, buenas tardes.
5: Hola, muy buenas tardes.
4: Ser salsera y flamenca, ¿ese rebelde?
5: Bueno, yo creo que al final es

0: estudiado y la música con la que he aprendido, ¿no?, a cantar. Pero luego me gusta todo tipo de música, me gusta todo tipo de género y me gusta la música en general, ¿no? Entonces, bueno, esto no se trata ni de salsa ni de flamenco, ¿no? Yo creo que tengo mi propio sello, mi propia forma de interpretar y de sentir, y ya está, ¿no? He elegido un momento un sello discográfico, en este caso, que era la Fania, que era un sello extraordinario donde había, pues eso, gente impresionante, autores increíbles y canciones increíbles, y yo las he llevado un poco, pues, a mi terreno y a mi forma de cantar.
1: El Ayuntamiento de Andújar, María, presentó su concierto a finales de abril de este 2026 como uno de los grandes reclamos de la feria, coincidiendo con la salida del primer sencillo Periódico de Ayer del disco Color Fania, que es un proyecto discográfico con el que se adentra en ese legado de Fania Records, que, para que nos esté escuchando, es el sello que transformó la historia de la música latina desde Nueva York y convirtió la salsa en un lenguaje de identidad, de comunidad y de celebración. Y décadas después parece que está teniendo más actualidad que nunca ese lenguaje de la unión y de mirar lo que realmente nos hace seres humanos todos iguales y no lo que estabas diciendo, lo que nos diferencia.
0: Totalmente. Nosotros hemos hecho en este disco también un documental muy, muy bonito que lo recomiendo desde aquí a todos los oyentes para que lo le echen un vistazo y lo vean, que explica muy bien, ¿no?, lo que es este proyecto y bueno, creo que está divertido y que está chulo, que merece la pena verlo.
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1: Estamos escuchando Bamboleo, es uno de esos temas que no los puedes escuchar sin moverte, sin bailar. La hemos escuchado decir que cantar es su vida, que

0: mensaje pues que moviliza las conciencias para concluir este paso por la casa de todos los andaluces, Niña Pastori? ¿Qué mensaje querría dar en este previo al concierto que vamos a poder disfrutar este sábado en Andújar?
1: Bueno, pues nada, que es un placer volver a Andújar siempre, que hay una afición muy bonita y hay un público extraordinario y que solemos ir cada año que estamos de gira y que bueno, solo espero que disfruten con nosotros, con este Color Faña y con todos los grandes éxitos que estamos haciendo. La verdad es que está siendo una gira muy bonita y la gente lo está disfrutando muchísimo, o por lo menos eso me hacen saber. Y bueno, que vengan y que lo disfruten, que ya queda poquito de verano, ya prácticamente esto está ventilado.
0: Ya está ventilado esto. María Rosa García, que es el nombre que hay detrás de la gran artista, de la maestra Niña Pastori, gracias por seguir creyendo que la música es tender puentes, resistir a la intolerancia y celebrar lo que nos une. Es un placer tenerla como siempre en Canal Sur Radio.
1: Muchas gracias, un besito, gracias.

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1: Bueno, pues eso va a ser el sábado en la Feria de Andújar y se trata de que los 6 días se desarrollen con total normalidad. Ese es el objetivo del Ayuntamiento y así ha quedado reflejado durante la reunión de la Junta Local de Seguridad en la que estuvo Amador Cámara.
2: La Feria de San Eufrasio se desarrollará entre el 3 y el 8 de septiembre y tanto los liturgitanos como los visitantes podrán disfrutar de 21 casetas en las que divertirse, además de numerosas actividades desde las musicales a los toros, pasando por el paseo de caballos y el de carruaje o la atracción infantiles, un amplio despliegue de Policía Nacional, local y autonómica, bomberos, Guardia Civil, Protección Civil y de retenes antiincendio velará para que nada empañe la jornada festiva. Francisco Carmona es el alcalde de Andújar.
3: Y decir o consejo a todos nuestros que nos visitan, a todos los usuarios de Andújar, que tengan por favor moderación, que se diviertan en las casetas, que hay más de 21, que se diviertan con la familia, con los amigos, hay casetas de todos los aspectos, para todos los gustos, pero que lo hagan con moderación.
2: También existirá un punto violeta para la atención a las mujeres y una doble novedad, un punto de lactancia de 2 de la tarde a 4 de la madrugada y la llamada hora sin ruido, es decir, de 9 a 10 de la noche habrá silencio pensando en las personas del espectro autista.
1: Nos quedamos en Andújar con Amador Cámara porque se va a convertir Andújar en la capital del caballo de pura raza del 9 al 12 de septiembre. Son los días en los que se va a celebrar la 22ª edición de Anducab, una de las grandes citas ecuestres del país, un referente nacional e internacional.
2: La cita será en los jardines del Paseo de Colón y reunirá a ganaderos, profesionales, aficionados y público en torno a un programa que combina competición, exhibición y actividades para todos los públicos. Juan Carlos Martínez es el concejal de Promoción, Comercio y Turismo de Andújar.
4: Durante 4 días nuestra ciudad será punto de encuentro para ganaderos, profesionales, aficionados y familias, con la presencia de algunos de los mejores ejemplares que podemos encontrar en España y también a nivel internacional.
2: Entre las novedades de esta edición destaca la celebración del concurso de Alta Escuela Tradicional y el concurso de Doma Vaquera Territorial. Juan Carlos Martínez habla de revulsivo para la ciudad.
4: Andújar, como viene siendo habitual, es un motor de desarrollo económico y turístico y cultural para la ciudad de Andújar, mostrándose dentro de los mejores concursos a nivel nacional.
2: Uno de los actos más esperados es el homenaje a la yeguada Cartuja Hierro del Bocado, como reconocimiento a su trayectoria de más de 5 siglos dedicados a la conservación del caballo cartujano.
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1: Pues con esta chica perfecta nos vamos hasta mañana, Jaén Mediodía. Volvemos a las 12, también con José Pérez. Gracias por su atención.

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2: Más de 260 municipios han respaldado de manera oficial las concentraciones frente a sus ayuntamientos mañana por la tarde en apoyo a Ceuta. El PSOE se desmarca de la convocatoria de la Federación Andaluza de Municipios y Provincias al considerarla partidista, aunque hay consistorios socialistas que han dicho que van a participar. El caso de Rota y Chiclana en la provincia de Cádiz, de La Rinconada, Alcalá de Guadaíra o Espartinas en Sevilla, o Isla Cristina y Moguer en Huelva. Cristóbal Cuellar es el alcalde moguereño.
3: Yo soy el alcalde de Moguer, me han elegido los ciudadanos y ciudadanas. Nosotros hicimos este comunicado de convocatoria el pasado viernes. A mí personalmente no me ha llegado ninguna comunicación oficial que me restrinja o me prohíba el llevar a cabo algún tipo de concentración. Entre otras cosas porque a un alcalde no le puede prohibir ni restringir ningún partido político esa libertad de decisión, y nuestro partido sí tiene esa libertad de decisión.
2: El Consejo General del Poder Judicial ha nombrado a una magistrada de refuerzo para el juzgado de violencia sobre la mujer en Ceuta, que desde el pasado 30 de julio ha registrado 23 agresiones sexuales. Hasta la fecha se han identificado a 8 presuntos autores de esas 23 agresiones, de los cuales 4 son marroquíes, 3 españoles y 1 es de nacionalidad belga. El resto permanece sin identificar. Y a esta hora en Granada, concentración por la muerte en accidente laboral de un operario de carreteras tras caerse este lunes por una pared de piedra, ocurría el Lanjarón. Celia Carrasco, buenas tardes.
4: Buenas tardes, pues sí, hace apenas unos minutos permanecía cortada la avenida de Andalucía de la capital por la concentración de UGT y Comisiones Obreras con motivo del accidente mortal ocurrido este lunes en Lanjarón, en el Tajo de Colorao, en el que falleció un varón de 31 años al caer por una pared de piedra de unos 25 metros de altura. Al parecer, el hombre contaba con la formación especializada de trabajo en altura. María Angustias Díaz es la secretaria general de Comisiones Obreras en Granada.
5: No se puede consentir que un trabajador vaya a desarrollar sus tareas y al final acabe no yendo a sus casas. El trauma de la familia y al final el perder una vida humana.
2: La Policía Nacional ha practicado 10 nuevas detenciones y ha desarticulado en Málaga la matriz que promovió el expolio millonario del grupo empresarial de la construcción Vera, declarado en quiebra, cuyo saqueo se eleva hasta los 160 millones de euros. Durante la operación se ha decretado el embargo preventivo de 135 inmuebles valorados en más de 300 millones de euros. Y en Málaga, los hoteles de la Costa del Sol han cerrado el mes de agosto con una ocupación próxima al 93%, por encima de las previsiones, y también la ocupación del año pasado. Anticipan además un otoño de plena actividad en Encarna Maldonado.
6: La patronal hotelera Ecos prevé que los hoteles estén en septiembre en el 88%. Esto es ligeramente por debajo del año pasado, aunque el sector confía en las reservas de última hora e incluso en la llegada de visitantes desviados de otros destinos por el conflicto en Oriente Medio. Javier Hernández, vicepresidente de Ecos, llama a estar atentos a la demanda en septiembre.
7: Tendremos que seguir muy pendientes del comportamiento de la demanda y de lo que ha ocurrido durante esta temporada alta, que son las reservas de última hora.
6: Para octubre, la ocupación prevista es del 83%.
2: Andalucía ha registrado un aumento del 8,2% en el número de turistas extranjeros en los 7 primeros meses del año, hasta superar los 9 millones. España ha recibido 58.100.000 turistas extranjeros hasta julio, un 4,6% más que un año antes, que han gastado más de 82.000 millones de euros, lo que supone un incremento cercano al 8%, unos datos que en ambos casos vuelven a marcar máximos históricos. Los principales países emisores en los 7 primeros meses del año han sido Reino Unido, Francia y Alemania. Cataluña es la comunidad más visitada, por delante de Islas Baleares y de Canarias, con Andalucía en cuarto lugar. A esta hora, 32 grados en Córdoba, Granada y Jaén, 31 en Sevilla, 28 grados en Huelva y Almería y 26 en Cádiz y en Málaga. Es la 1:04.
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9: Saludos, buenas tardes, bienvenidos a La Jugada, la cita con la información deportiva en la Radio Pública de Andalucía. Esta medianoche, por fin, que dirán algunos, se cierra ya el mercado de fichajes en la Liga Española. 7 equipos andaluces, Betis, Sevilla y Málaga en primera división, Almería, Córdoba, Granada y Cádiz en segunda, para todos y también para las aficiones. Una jornada que está siendo frenética de F5, de actualización permanente, porque ya saben que hay costumbre de dejar muchas cosas para el final cuando se definen los flecos de algunas operaciones y aparecen esas ofertas de última hora. Ahora se las vamos a contar. En el día en que la selección argentina de fútbol se despide de Lionel Messi, porque Messi ya le dice adiós a la selección, no puede seguir dándole más, lo cuenta en una carta que escribió 2 días después de la derrota en la final del Mundial frente a España, una carta que ha hecho pública ahora. Con Javier Reyes en el control de sonido, con Lola Camacho en redacción. Tenemos este año, además, en el arranque de la temporada, una nueva pareja de centrales, nueva dupla de becarios que vienen a darlo todo en este inicio de la temporada en La Jugada, Alejandro Bernal y Ferran Palancar. Así que comenzamos, comienza La Jugada. Y lo último, Manolo Martín, es que a las 12 ha llegado a Sevilla el delantero belga Lucas Stassin, es el flamante fichaje del equipo de Nervión. Se espera también alguna otra incorporación y en el Betis, Manolo, a ver si se cierra por fin el culebrón de los últimos veranos de Dani Ceballos. A ver, la actualidad en este último día de mercado de los equipos sevillanos.
10: Pues la actualidad está siendo, como tú bien estás contando, absolutamente frenética, más movida en el Sevilla, que ha hecho pues prácticamente oficiosa, que no oficial, la llegada del delantero Lucas Stassin, 21 años, belga, canterano del Anderlecht, 23 goles en 2 temporadas, y la llegada de Félix Correia, un extremo de 25 años que llega procedente del conjunto del Lille. El año pasado el Gil Vicente le pagó al conjunto francés 7 millones de euros. Los dos llegan cedidos. Se trabaja en la salida también de varios jugadores para que incluso puedan llegar nuevos refuerzos al conjunto de Luis García Plaza. Y en el Real Betis Balompié, esta mañana solo se ha hecho oficial por parte del Cádiz la salida del Betis al conjunto amarillo de Gonzalo Petit, más en este caso pues pendientes de las salidas que se podrían dar en el conjunto verdiblanco. Hay 2 nombres, el de Álvaro Fidalgo y el de Iker Losada. De Osa se queda finalmente, dice que no se marcha del conjunto verdiblanco, y en el momento en el que todo esté arreglado, se espera que durante las próximas horas se podría hacer oficial la llegada también de Dani Ceballos.
9: A ver si podemos decir, gracias Manolo, por fin llega Dani Ceballos de regreso al Betis. En el Málaga, Juan Carlos Tirado, confirmada la llegada de Aznou, y a la espera, me comentabas, del anuncio de algún otro fichaje, ¿no? De Berrocal y de Cajuste. ¿Qué tal, Juan Carlos?
11: Hola, ¿qué tal? Contrasta hoy la tranquilidad en el césped con la plantilla de descanso, con la actividad frenética en los despachos del club blanquiazul. Y es que, confirmada ya la llegada de Aznou, que se hizo en la tarde-noche de ayer, se espera confirmar oficialmente en la jornada de hoy, antes de las 23 horas y 59 minutos, la llegada, por un lado, de Juan Berrocal, central jerezano, que llegaría del Getafe, donde por lo visto no cuenta con mucho para Bordalás, y también de Jens Cayusté, que vendría desde el Nápoles, un centrocampista. Serían los 2 refuerzos con los que se completaría la plantilla, a expensas también de alguna salida que se pudiera producir, aunque en este caso pues es un poquito más difícil. Son los movimientos que se esperan en el Málaga antes de la finalización de este siempre entretenido mercado de verano.
9: Gracias, Juan Carlos. Y en el Cádiz, que se ha firmado al franco-marroquí Moufek, cedido por el Saint Etienne. También, como decía Manolo, ha acordado con el Betis la llegada en calidad de cedido de Gonzalo Petit. A ver, estas y otras novedades. Javi Lacabe, muy buenas tardes.
12: ¿Qué tal, Javi? Buenas tardes.

0: estrena el domingo, nueva temporada. En estas últimas horas no se descarta que llegue un delantero. Rafa Adamus, buenas tardes.
1: ¿Qué tal? Pues el Recre también encara estas últimas horas de mercado con la opción de fichar a un atacante, aunque, según dijo el presidente, no se considera imprescindible tras haberse realizado una renovación amplísima de la plantilla. Podríamos hablar incluso de un nuevo Recre con respecto a la temporada anterior, con 15 incorporaciones y otras tantas bajas, además de la nueva dirección deportiva encabezada por Lucy y del entrenador Jesús Galván. El objetivo con tanto cambio está claro tras la decepción deportiva de la temporada anterior, que el decano vuelva este próximo año a la Primera Federación.
0: Todo esto, ya saben, con la liga en marcha, el fútbol profesional desde hace 3 semanas, la tercera jornada se cerraba anoche con el Barcelona 5, Rayo 2, dobletes de Rafinha y de Lamine Yamal, líderes los culés junto al Real Madrid, 3 victorias de 3 cada uno. Ayer también Osasuna 1, Getafe 0 y en segunda Celta B 1, Castellón 2. Y un nombre propio en el fútbol internacional.
2: ¿Cuál es tu sueño?
3: Jugar en la selección argentina.
0: Pues cuando era niño le preguntaban a Messi por los sueños, el delantero argentino comienza a decir adiós. De momento ha anunciado este lunes su retirada de la selección de su país, con la que se coronaba campeón en 2022, también por partida doble, campeón de la Copa América en el 21 y en el 24, y después de haber jugado este verano su 6ª Copa del Mundo, donde perdió la final ante España. Ha colgado en sus redes este vídeo con música de la cantante y productora argentina Soledad Pastorú.
4: Quiero terminar mi carrera, quiero haber ganado algo con la selección argentina y si no, haberlo intentado todas las veces posible. Tropezar, volver a levantarse e intentarlo otra vez y luchar por sus sueños, porque eso es la vida.

0: Ronaldo va a seguir jugando al fútbol, ¿eh? En el Inter de Miami, su equipo en Estados Unidos, la Liga Norteamericana, donde tiene contrato hasta 2028. Hablamos hoy también de voleibol. Ya saben que tenemos dos equipos, uno femenino y otro masculino en la élite. El masculino, el Unicaja Costa de Almería, comienza hoy oficialmente la pretemporada. Inés Manjón.
1: Con novedades, además, superadas las primeras jornadas de reconocimientos médicos y presentaciones, el club afronta la pretemporada en instalaciones de máximo nivel. Hoy arranca esa pretemporada con el aliciente, además, de un stage en Tíjola para forjar el grupo del nuevo Unicaja. Destacar, además, que el próximo día 12 el equipo tendrá una cita importante. Entonces tendrá lugar el Clinic Internacional de Voleibol, que reunirá entrenadores y profesionales que dirigen Marcelo Méndez, en una jornada que se promete de primer nivel dentro de las actividades programadas con motivo del 40 aniversario del club.
0: Y en baloncesto internacional, España ha sumado su tercera derrota consecutiva. Se complica la clasificación para el Mundial de Qatar. Ayer no podía contra Grecia en Atenas, al menos este análisis que ve algo positivo, hacía Chus Mateo.
2: Vamos a tener altibajos seguro, porque no es un equipo que compita junto, que juegue junto muchas veces, y cada ventana nos vamos a encontrar el mismo problema. Entonces, a mí me gusta valorar más bien el marco general de lo que se ha visto hoy. No me gustó cómo estuvimos todos contra Portugal, porque no jugamos al nivel que se requiere, y hoy, con nuestros errores, insisto, algunos más y otros menos, hoy creo que hemos salido a competir hasta.
0: Y en tenis abierto de Estados Unidos, Carlos Alcaraz ha vuelto a jugar 139 días después de anunciar su retirada temporal por la lesión en su muñeca. Claro, ha vuelto a jugar y ha vuelto a ganar, porque estas cosas del tenis y del deporte pues parece que no se olvidan de un día para otro.
3: Bueno, dicen que es como montar en bici, ¿no? Yo creo, la verdad que muy contento de poder competir de nuevo, de poder saltar a pista. La verdad que yo creo que hemos hecho un partido muy, muy bueno, ¿no? A pesar de estar tanto tiempo sin competir, siempre cuesta un poco coger el ritmo de competición, pero en general muy contento. Al final nosotros venimos, mejor dicho, sin ninguna expectativa, sino simplemente para disfrutar de competir de nuevo.
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2: ¿Qué tal, señores y señores? Muy buenas tardes, bienvenidos y bienvenidas a una nueva edición de La Jugada de Jaén en Canal Sur Radio. Hasta las 2 de la tarde, este equipo, esta redacción de deportes, estamos ya prestos y dispuestos para llevarles toda la actualidad, la última hora del deporte de Jaén y provincia. Todo ello en un día de hoy, martes 1 de septiembre, que es el día en el que se cierra el mercado de fichajes. En el caso del Real Jaén, ya no quedan fichas de jugadores mayores de 23 años disponibles, pero sí que es verdad que queda todavía la posibilidad de fichar a algún jugador para ocupar plaza de sub-23. Y puede haber novedades de aquí a final del cierre de fichajes, porque me consta que la dirección deportiva está trabajando en ello. No sabemos si finalmente se podrá cerrar, pero la intención es poder llegar a un acuerdo con algún jugador sub-23 que refuerce la plantilla del Real Jaén. Pero claro, es el día, siempre se habla, es lo que más se destaca en los titulares, se cierra el mercado de fichajes, los fichajes que pueden venir, las novedades que puedan caer en los diferentes equipos, pero claro, es también día de salidas. Y en ese sentido, hay que decir que el Real Jaén ha anunciado una salida de uno de sus jugadores. Es verdad que era un jugador con el que no se contaba, con el que no tenía ficha, con el que la situación estaba enquistada y que ya por fin se ha podido poner punto y final a todo este culebrón, a uno de los culebrones del verano en el Real Jaén, como es el caso de Agus Alonso, porque el Real Jaén y el delantero han alcanzado un consenso para rescindir de mutuo acuerdo la relación contractual que les vinculaba hasta junio del año que viene. En un comunicado hecho público hace poco por el Real Jaén, la entidad termina agradeciendo el esfuerzo realizado por el futbolista y su impagable contribución en los dos últimos ascensos conseguidos por el equipo. En este sentido, el hispano-uruguayo ha disputado, hay que decirlo, en las dos últimas temporadas 60 partidos, 34 en tercera federación y 26 en segunda. En total ha marcado 20 goles con la camiseta blanca. Se marcha Agus Alonso y se marcha con la sensación, yo creo que ahí todos estaremos de acuerdo, de que no ha sido la mejor salida para un jugador que ha dado mucho y bien en estos años en el Real Jaén. La situación y los momentos que ha tenido que vivir últimamente Agus Alonso, pues bueno, no han sido buenos en el Real Jaén, un club que además siempre alardea y presume, ¿no?, de ser un club señor y demás. Creo que en esta ocasión no se ha portado bien con un jugador que, insisto, lo ha dado siempre todo cuando se ha puesto la camiseta del Real Jaén y que ha sido, como el propio comunicado del Real Jaén dice, pues clave en los dos últimos ascensos de categoría. Es algo que creo que se debería de hacérselo mirar el Real Jaén. Ahora tenemos a otro jugador en similar situación a la de Agus Alonso. Un jugador que también el año pasado fue bastión incuestionable en el Real Jaén y que también lo dio todo y que está apartado. Es el caso de Ñito, que también, si finalmente el jugador no accede a salir, pues se quedará en el Real Jaén, cobrando sus honorarios, pero sin poder disputar ni un solo minuto con el Real Jaén. Me consta que también se está intentando llegar a un acuerdo. Tampoco es de recibo que un jugador tenga que pasar por esta situación, pero si cabe aún más, especialmente llamativo es el caso de Agus Alonso, lo que ha tenido que vivir Agus Alonso, porque, insisto, es que este además ha sido un jugador clave, querido y vital en los dos últimos ascensos del Real Jaén. Al fin y al cabo, al final, Agus Alonso ya deja de pertenecer al Real Jaén, se marcha. Suena con fuerza la posibilidad de que Agus Alonso finalmente termine recalando en el Recreativo de Huelva, en el Recre, en el Decano, que es uno de los clubes interesados por Agus Alonso. De todo ello vamos a estar muy pendientes en estos minutos del programa. Si hubiera alguna novedad más, se lo vamos a contar. Lógicamente vamos a escuchar a protagonistas del Real Jaén, que preparan ya el partido de este domingo, 11:30 de la mañana, en el Estadio Municipal de La Victoria, frente al Huesca, uno de los recién descendidos. Vamos vamos a hablar además con Jaime Morillas, portero del Real Jaén, uno de los protagonistas en el último encuentro, porque dejó la portería cero y además con algunas intervenciones de mérito para el cancerbero del Real Jaén. Hablaremos también de la última hora del Linares. Aquí también se cierra el mercado de fichajes. Parece que aquí la cosa va a estar tranquila porque, bueno, están todas las fichas cubiertas, salvo que haya alguna salida que no está prevista. La plantilla se da por cerrada. De todas maneras, como vamos a hablar en los próximos minutos con Cristian Sanz, el director deportivo de Linares, pues vamos a salir de todas dudas, ¿no? A ver si hay alguna intención de hacer algún fichaje de última hora en el Linares o alguna salida que estuviera prevista, porque, bueno, se interese por alguien por algún jugador del Linares. Además, hablaremos de fútbol sala en categoría femenina y también, si el tiempo no lo permite, hablaremos de ciclismo y de ese campeonato de Europa conseguido por Juanfran López, el ciclista linarense en la categoría de descenso, bicicleta de descenso de montaña. Así que, como ven, un programa muy interesante. Les recomiendo que... Ah, bueno, y también tenemos la vuelta, no se me olvide. Hablaremos también de la Vuelta Ciclista a España, porque este sábado Jaén va a ser protagonista de la salida de etapa y de la llegada al Alto de la Pandera. Ya policía local en Jaén han emitido un comunicado en el que advierte de que, bueno, pues debido a al paso de los ciclistas y de la salida de la etapa, pues hay que tener cuidado con algunos sitios en donde no aparcar y demás. Vamos a modo de servicio público a informarles de todo ello. Así que, como ven, un programa muy cargado, no nos demoramos más. Reciban los saludos cordiales de Noé Morillas, que está en la realización técnica de este programa, y de quien les habla, Francisco Javier Bravo. Es la 1:23 p.m. A esta hora, Canal Sur Radio es deporte. Un alto y empezamos.
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0: Bueno, pues vamos a ir poco a poco desgranando todos los temas que tenemos ya sobre esta mesa del estudio en la institución ferial en Jaén, desde donde emitimos en directo en Canal Sur Radio, para hablar en primer lugar del Real Jaén. Un Real Jaén que, como decimos, es noticia de hace tan solo unos minutos, la salida de Agus Alonso del Real Jaén, un jugador que estaba apartado, como les hemos explicado en la portada, y que al final pues ha llegado a un acuerdo, un entendimiento para rescindir su contrato. Había sus más y sus menos entre club y jugador, porque bueno, el jugador entendía que tenía un contrato firmado, que si no se contaba con él, pues el club tenía que indemnizarlo con una cantidad, si no la totalidad, pues gran parte de la totalidad. El Real Jaén no estaba de acuerdo en acceder a ese acuerdo, y bueno, pues iba la intención que tenía el club es la misma que tenía y que tiene con Ñito, ¿no? Que es apartarlo, dejarle, pagarle su sueldo, pero no a darle ficha, ni siquiera poder ejercitarse con el Real Jaén. Al final, pues bueno, Agus Alonso ya sale. Insistimos, uno de los clubes que suena con fuerza para hacerse con los servicios del jugador es Agus Alonso, es el Recreativo de Huelva, el Recre. Así que estaremos muy pendientes también en las próximas horas. De hecho, el Recre, hemos entrado en sus redes sociales y hemos visto cómo casi de manera simultánea que el Real Jaén anunciaba el acuerdo de rescisión del contrato, pues anunciaba la salida de un jugador. Concretamente, anunciaba la salida de la rescindición también de su contrato de Ronnie, con lo que todo hace indicar que posiblemente el Recre haya dado la salida a Ronnie para hacer hueco a Agus Alonso, ¿no? Así que bueno, por ahí pueden ir los tiros, ¿no? Vamos a estar muy pendientes en estas últimas horas de fichajes, porque por un lado está la posibilidad de que llegue, lo que decíamos, un jugador sub-23 para ocupar esa ficha que podría estar disponible en el Real Jaén, y por otro lado también, pues a ver qué pasa con Ñito, si finalmente se llega a un acuerdo para que también pueda buscar su futuro en otro club distinto al Real Jaén, porque no se cuenta con Ñito. Pero bueno, vamos también a mirar de reojo a lo que es la próxima jornada, después del gran comienzo del Real Jaén este pasado fin de semana, ganando 0-3 en el campo del Europa, pues hay que mirar también de reojo el partido del próximo domingo, 11:30 de la mañana, en el Estadio Municipal de la Victoria, frente al Huesca. Hay que decir que, en el caso de los horarios, es un horario que la gente no ve bien, ¿no? El de las 11:30 de la mañana, pero claro, esto ya en Primera Federación no se deciden los horarios por parte de los clubes, sino es precisamente las televisiones con derecho las que van fijando los horarios, y a ello hay que atenerse, ¿no? Y bueno, pues en esta ocasión el partido se va a jugar el domingo por la mañana, y a ello pues se tienen que ceñir, pues aficionados, acostumbrarse, ¿no? Porque, ojo, ¿no? Va a haber partidos los viernes por la tarde y también incluso los lunes por la noche. De hecho, ayer, como contábamos en este mismo programa, a esta misma hora, ayer se disputaba el último partido, el que cerraba la jornada en el grupo segundo de la Primera Federación, ¿no? Porque también las televisiones, los de las televisiones con derecho, eligieron que también va a haber partidos el lunes por la noche. Así que vamos a ver qué horario les va tocando al Real Jaén en los diferentes partidos. Pero bueno, el primero en casa, como decimos, el domingo por la mañana. Vamos a saludar a Jaime Morillas, él es el portero del Real Jaén. Dejó su portería a cero en el primer partido y es el mejor estreno posible. Victoria, holgada, contundente y portería a cero. Jaime Morillas, portero, muy buenas tardes.
1: Hola, muy buenas tardes.
0: Bueno, me imagino que máxima felicidad en tu caso por partida doble y hasta triple, porque no solo ya dejas portería a cero si ganas, sino además en la primera jornada titular, ¿no? Que siempre en el tema de la portería es importante empezar de titular, ¿no?
1: Sí, la verdad que muy contento por cómo se dio el partido, y como tú dices, cuando se empieza de titular, la verdad que vas cogiendo confianza, pero bueno, seguí entrenando y hacer lo mejor posible para que así sean todos los partidos.
0: Uh-huh. En el caso de lo de la titularidad, ¿creías que ibas a ser titular? Hasta que no dio Manolo Herrero el 11, no estabas convencido. ¿Qué sensaciones has ido teniendo durante esta pretemporada, durante las horas previas al partido y demás?
1: No, y al final, hasta que el míster da la alineación, no sabe si es titular o no, porque al final tengo como compañero a Salvi, que es un gran portero de una gran categoría, y bueno, y estaba pues ahí, pues a ver lo que decía Manolo, y al final apostó por mí y muy contento.
0: Bueno, apostó por ti y por otros 8 jugadores más de la pasada temporada y respondisteis de una manera sensacional. Esto deja un mensaje claro, ¿no? Que con la base ya del año pasado se queda claro de que se puede competir en una categoría tan exigente como la Primera Federación. Si a esto se une los refuerzos que siempre están para mejorar cualquier plantilla, pues esto invita al optimismo, ¿no?
1: Sí, claro, hay que ser optimista por el resultado que tuvimos la primera jornada, pero la verdad que sabemos que la categoría es muy exigente y que cada vez será más complicado y hay que ir partido a partido.
0: Sí, porque lo más negativo, por mirarle algo negativo al resultado, si se puede buscar algo negativo a un 0-3, ¿no? Es quizás a lo mejor esa euforia, ¿no? Que se pueda respirar, no ya tanto en el vestuario, sino también como a lo mejor en cierto sector de la afición, diciendo, bueno, tenemos un equipazo, esto vamos a salir, ¿no? Piano, ¿no? Porque la categoría es lo que tú dices, ¿no?
1: Claro, al final tenemos que tener nosotros los pies en el suelo, hay que ir partido a partido porque, como tú dices, la categoría es muy exigente y ves los equipos que hay. Por ejemplo, este mismo fin de no viene Huesca, que es un equipo que ha bajado de segunda, y al final nosotros tenemos que ir trabajando para jornada a jornada y hacer bien las cosas y poco a poco.
0: Hay que ver, Jaime, en el caso particular tuyo, portería cero, pero tuviste trabajo, ¿eh? Dejar la portería cero cuando casi no te tiran y demás, pues bueno, tiene su mérito, pero no tanto como cuando además tienes un trabajo como el que tuviste que hacer, ¿no? Para salvar esa imbatibilidad, ¿no?
1: Sí, bueno, yo siempre trato de hacer lo mejor posible y hacer mi trabajo, que al final es parar. Pero también este resultado también se dio gracias al equipo, porque al final las ocasiones que nos crearon, sí que nos crearon, pero no fueron tantas porque el equipo estuvo muy bien defensivamente y la verdad que muy contento.
0: La verdad que no se encajó, pero es verdad que si hay que poner un pero, lo decíamos también ayer, es que se le remató al equipo mucho en el tema aéreo, en balones, en acciones a balón parado. Bueno, es cuestión de ir un poco trabajando y puliendo estas cositas, ¿no? Porque sí que es verdad que os remataron mucho, ¿no?
1: Sí, la verdad que nosotros sabíamos también que ellos tenían un equipo muy físico, con jugadores muy altos. Tenían a, por ejemplo, el capitán Cano, que medía 1,90 y pico, después otro defensa que también eran de 1,90, es decir, que eran una plantilla de una estatura muy alta, pero es verdad que nosotros en este tema tenemos que mejorar, ser más contundentes. Pero bueno, para eso están los entrenamientos y poco a poco ir mejorando.
0: Bueno, y ahora el próximo domingo, 11:30 de la mañana, como bien decías, recibís al Huesca. Es uno de los únicos 7 equipos, junto a vosotros también, que ha ganado en la primera jornada de Liga, recién descendidos. Bueno, yo creo que puede ser una buena prueba de fuego, ¿no? Es verdad que el Europa hizo también el año pasado una gran campaña y le ganasteis 0-3, pero es verdad que es una plantilla que también ha sufrido una fuerte renovación, ¿no? Pero hablamos ahora de un recién descendido, donde aquí sí que el examen puede ser exigente, ¿no?
1: Sí, efectivamente. Nosotros sabemos que al final el Huesca tiene una plantilla que, bueno, que puede ser de segunda, y ellos sabemos que nos van a poner un partido muy, muy complicado y nosotros tenemos que estar preparados. Lo bueno es que jugamos también aquí en nuestra casa y tendremos el apoyo de la afición. Y bueno, como te digo, estar preparado para la batalla y luchar.
0: Fíjate, ¿no?, que se ha hecho público, ¿no?, lo de la salida de Agus Alonso. Yo creo que, bueno, como compañero y demás, siempre cuando al final se llega a un acuerdo y puede uno salir y demás, me imagino que también satisfecho, ¿no?, porque se llegue a este tipo de acuerdo, ¿no?, y se desatasque, bueno, las cosas que pasan en el fútbol, ¿no?
1: Sí, la verdad que sí, al final esos son temas que a nosotros no nos incumbe, pero que la verdad que es muy triste porque Agus, yo solo he coincidido con él un año, el año pasado, y muy buen amigo, muy buena persona. Cuando yo vine de la primera vez fue él de los primeros que me arroparon, y la verdad que una pena.
0: Bueno, Pues nada, ya para terminar, partido exigente para vosotros y también creo yo que hay que exigir un poquito más. Hay cierto descontento en el club por el tema del número de abonados, ahora llega un equipazo como es el Huesca. Bueno, también hay que exigir un poquito ahí a la afición, ¿no? Y que responda y que este domingo, 11:30 de la mañana, pues disfrute de lo que, por lo que tanto se luchó, ¿no? Que es estar en una categoría como esta frente a equipazos grandes que hasta hace poco estaban en el fútbol profesional, como en segunda división, como es este Huesca, ¿no?
1: Sí, efectivamente. Al final, lo que nos da a nosotros el plus, como fue cuando hicimos el playoff la temporada pasada, fueron ellos. La afición aquí apretando y ese ánimo que nos daban ellos, al final, es lo que nos da esa presión, crear esa presión al rival cuando viene en casa. Pero la verdad que yo estoy convencido de que llegaremos a los abonados que debamos de llegar. Y esperar darle muchas felicidades y alegrías a la afición.
0: Pues nada, Jaime Morillas, portero del Real Jaén, enhorabuena por ese primer triunfo y nada, seguir así a ver si hay el siguiente triunfo también ya en el debut en casa este próximo domingo, esperemos que así sea. Un abrazo, Jaime, enhorabuena, un abrazo.
1: Un abrazo, muchas gracias.
0: 1:36 PM.

0: Bien, pues seguimos hablando de fútbol y lo hacemos ahora del Linares Deportivo. Ya contábamos algo ayer, hablábamos con Hugo Aranda. Bueno, el equipo linarense ha puesto punto final a la pretemporada y tiene todos los sentidos puestos en el inicio de la competición. Este domingo a las 6 de la tarde y en Linarejos llegará el momento de la verdad con el Ciudad de Lucena. Un equipo pues es un primer rival de una nueva temporada en segunda federación que va a arrancar el equipo linarense y que se espera sobre todo que empiece con buen pie, con el mejor pie posible, ¿no? El encuentro, como decimos, va a ser por la tarde, al menos se va a intentar mantener este horario de tarde, ¿no? Que es el que más gusta a la afición de Linares. Hasta que se pueda, por el tema de luz y demás, no sé si después se podrá mantener más adelante, pero lo que está claro es que han sido en lo deportivo varias semanas ya de trabajo, de entrenamiento, de pruebas y sobre todo de construcción de un equipo prácticamente nuevo, ¿no? El Linares ha afrontado una profunda renovación de su plantilla con muchas salidas y nuevas incorporaciones en un verano en el que la dirección deportiva ha tenido que buscar el equilibrio, ¿no? Entre las posibilidades económicas del club y la necesidad de formar un equipo competitivo. En el banquillo continúa Miguel de la Fuente, como saben, que afronta ahora su primera temporada completa, ¿no?, al frente del equipo, después de cambiar la dinámica de Linares en la segunda vuelta del pasado curso. Y también continúa Cristian Sanz, responsable de una planificación deportiva que ha apostado, insisto, por muchas caras nuevas, pero manteniendo algunas piezas de la pasada temporada y sobre todo una idea, construir un equipo sólido, competitivo y capaz de crecer durante la temporada. En cuanto a la pretemporada, pues deja un balance, lo decíamos ayer, 2 victorias, 2 empates y 3 derrotas en los 7 amistosos, unos resultados que evidentemente tienen una importancia relativa a estas alturas. El Linares ha ido probando jugadores, sistemas, intentando pues poco a poco hacer esa dinámica que quiere el entrenador, ¿no?, Miguel de la Fuente. El último ensayo, ya lo decíamos ayer, fue en Cabra con victoria. Y hay otro asunto, ¿no?, también que marca un poco la actualidad, no solo ya del equipo linarense, sino el de todo el fútbol en estas categorías, como es el tema del mercado de fichajes. En el Linares, a día de hoy, no quedan fichas disponibles, por lo que, salvo que haya alguna salida, que no está prevista, creo yo, la plantilla se puede dar por cerrada. Pero bueno, para confirmar todo esto, en todos sus extremos, qué mejor que saludar directamente al director deportivo del Linares, con el que además pues vamos a hablar y analizar también todo el trabajo que se ha realizado durante este verano, ¿no? Vamos a saludar a Cristian Sanz, director deportivo. Cristian, muy buenas tardes.
1: Muy buenas tardes, ¿qué tal?
0: Bien, pues aquí afrontando ya una nueva temporada liguera y la verdad que para empezar, Cristian, yo me gustaría preguntarte primero por la pretemporada, ¿no? ¿Qué valoración haces de estas semanas de trabajo previas a la liga?
1: Bueno, pues como bien has dicho tú, a nivel de resultados es un tema que en estas fechas es relativo y bueno, a nivel de sensaciones, pues ya sabes, el equipo, como bien has dicho también tú al principio, es prácticamente nuevo en su totalidad, con lo cual, bueno, hasta que vas ensamblando las piezas, se van adaptando a todo, a la ciudad, al nuevo contexto, a los compañeros, pues ya sabes que eso siempre cuesta un poquito más. Pero bueno, a nivel de sensaciones estamos contentos porque el equipo obviamente no ha alcanzado todavía su punto álgido, pero sí que vamos cobrando mejores sensaciones cada día. Y bueno, es verdad que tuvimos aquí un parón en esas sensaciones cuando jugamos ahí contra el Melilla, que es verdad que el partido se vio por todos lados nefasto. Pero bueno, el otro día volvimos a recuperar esa esencia y esa vía de las buenas sensaciones. Así que bueno, hemos acabado la pretemporada con resultados malos, podemos decir, pero con unas sensaciones muy positivas para nosotros.
0: Como hemos dicho, una renovación importante de la plantilla. ¿Era algo que estaba previsto desde el principio o las circunstancias del mercado fueron llevando a Linares hacia ese cambio? ¿Teníais claro que queríais esta profunda renovación o ha sido lo que ha ido marcando?
1: Bueno, al final, como vosotros lo marcan los contratos que tengas de la temporada anterior, teníamos 8 jugadores con contrato, de los que finalmente salieron 2 de esos 8 y pudimos renovar a otros 2, con lo cual mantuvimos esa cifra de 8 jugadores que eran los contratos que teníamos en vigor. Y bueno, pues es verdad que pues todo el lío este institucional nos ha llevado a no poder renovar a algún jugador más que hubiéramos querido, sobre todo por tiempos. Más que por dinero, en este caso, por tiempos. Pero bueno, empezamos a trabajar cuando buenamente pudimos y a partir de ahí, pues eso, lo primero que nos centramos fue en renovar a los jugadores que quedaban todavía sin haber cogido equipo y que nosotros estábamos interesados en ellos, lo hicimos y a partir de ahí pues a construir el resto de plantilla.
0: Y en esa construcción, ¿qué perfil el que se ha buscado este verano? ¿Qué características tenían que reunir y qué tienen estas nuevas incorporaciones?
1: Pues lo que habéis ido viendo, gente joven, con mucha hambre, con mucha ambición, que sepan que vienen aquí para seguir con su carrera profesional, para despuntar este año y que esto lo siga como trampolín. Queremos gente, pues eso, que nos dé rendimiento inmediato, que ellos también les sirva para mejorar en su carrera deportiva. Y bueno, pues un poco lo hemos pasado ahí. Gente competitiva, gente con como te he dicho, con mucha ambición, y que estemos convencidos de que son fiables y que se van a dejar todo cada domingo.
0: ¿Y estás satisfecho con la plantilla que se ha conseguido construir, teniendo en cuenta las limitaciones económicas del club? Porque ha sido un obstáculo muy grande el tema económico en un mercado que me dicen ha sido este año especialmente exigente en lo económico.
1: Sí, ha sido complicado, la verdad que ha sido complicado, pero bueno, es verdad que bueno, variamos un poco nuestra forma de trabajar, fuimos a lo que podíamos con la capacidad económica que este año hemos tenido y ya está, estamos contentos porque al final hemos podido elegir ese perfil de jugador que queríamos para este año, gente guerrera, como te he dicho, y gente que sabemos que nos va a dar y que se van a vaciar cada domingo, al final es lo que buscamos. Y en esta categoría es algo que es fundamental. Si eso no lo tienes, por mucha calidad que tengas, al final no vas a sacar nada positivo. Entonces, bueno, con eso estamos súper contentos, confianza plena en todos ellos y en el cuerpo técnico, y con muchas ganas ya de que llegue el domingo a las 6 para poder empezar con buen pie aquí en Linarejos.
0: Bueno, yo decía plantilla que se puede dar por cerrada, es lo que decía yo en mi introducción a tu entrevista. ¿Es así o quedan horas, nunca se sabe, como se suele decir en estas horas, o no? ¿Tenéis claro que no va a haber nada?
1: Es así, está cerrada y bueno, pues mira, hemos llegado al último día de mercado tranquilos, con otras cosas que hacer, pero en cuanto al tema de incorporación y salida, tranquilos.
0: Vale. En cuanto a los fichajes, ¿hay algún fichaje del que estés especialmente satisfecho por la dificultad que a lo mejor ha supuesto conseguirlo?
1: Bueno, o sea, estoy satisfecho con todos. Al final, sobre todo estoy satisfecho porque todos han mostrado mucho interés en venir y no ha habido que hacer un trabajo súper exhaustivo con ninguno para convencerlo, que creo que también es positivo que ellos hayan mostrado esa predisposición y que tengan tantas ganas de defender el escudo de Linares. Al final eso también a nosotros nos da un motivo para creer al máximo en ellos. Y después, pues, bueno, creo que hay ciertos jugadores en la plantilla que sinceramente creo que podían estar o en otros equipos con mayor presupuesto o en una categoría más alta mínimo. Entonces, bueno, pues la verdad que vamos a intentar aprovechar a esos jugadores al máximo porque creemos que son jugadores que podían estar en otros sitios mejores. Uh-huh. Así que, bueno, en cuanto a eso, pues también contento porque creemos que tenemos jugadores de otro nivel que ahora tienen que demostrarlo, obviamente.
0: Bueno, Miguel de la Fuente continúa y además comienza, lo decíamos también, ¿no?, una temporada completa desde el principio. ¿Cuánto ha influido el entrenador también un poco en la confección de la plantilla? ¿Cómo ha ido ese trabajo contigo? ¿Ha habido consenso? ¿O él ha sido un entrenador que ha dicho, quiero este perfil, tú ya buscas? ¿Cómo ha sido el trabajo?
1: Bueno, siempre, ya sabes que mi forma de trabajar es tener el consenso con el bueno, ya no con el míster, sino con el técnico, con primer y segundo entrenador, que al final son los que más te marcan un poco la línea después de trabajo. Entonces, bueno, pues ese consenso, esas reuniones estivales de máxima intensidad y, bueno, a partir de ahí, pues sacar perfiles que él demandaba para su estilo de juego o para sus estilos de juego, dependiendo de la jornada que sea, del rival al que nos enfrentemos. Y a partir de ahí, pues obviamente, el pues, como siempre, ¿no?, el buscar, el picar piedra, el ir encontrando ese perfil que se adapte también a lo que nosotros podemos pagar. Y a partir de ahí, pues bueno, obviamente yo soy de las personas que si el entrenador no conoce al jugador, pues se lo enseño para que él también lo vea, que tenga esa capacidad de valorar, y si estamos de acuerdo ambos, pues intentar ir a por él. Es verdad que también hay otras veces que el mercado no espera y que, pues bueno, en este caso, como al final la última decisión, por así decirlo, la tengo yo, pues si creo que es algo que va a venir bien para el equipo, directamente vamos a por él, porque si no hay alguien que se te adelantará, pero normalmente son todos jugadores que tenemos ese consenso para que obviamente estemos todos tranquilos.
0: Bueno, y ahora ya estreno liguero, hay ganas ya de competición, porque se han celebrado amistosos, pero siempre lo que más gusta es la competición oficial, y este domingo se producirá a las 6 el debut frente al Ciudad de Lucena en Linarejos. ¿En qué momento llega el equipo? ¿Crees que este equipo necesita todavía tiempo para mostrar su verdadero nivel, como suele pasar siempre a estas alturas? ¿Lo ves que ha llegado a pesar de ello a un gran nivel? ¿Cómo llega a este partido?
1: Bueno, pues llegamos con confianza y con muchas ganas. No sé si el domingo seremos capaces de mostrar el mejor nivel, lo que sí sé es que el equipo se va a dejar todo en el campo. Entonces, bueno, eso, cuando haces eso, te hace alcanzar máximos que no sabes ni que tienes. A partir de ahí, pues cuando intentemos sacar ese resultado positivo el domingo, pues el lunes será otro día de trabajo más para seguir ampliando esas buenas sensaciones y poco a poco intentar llegar al punto máximo al que podamos llegar. Pero estamos convencidos de que cada domingo y cada prueba que se nos ponga, que tenga puntos en juegos, el equipo va a dejarse todo. Uh-huh. Así que, bueno, pues te digo, muchas ganas, los chavales están con muchas ganas, las pretemporadas ya sabes que son pesadas, que son largas, cada vez menos, pero bueno, son largas, son duras, aquí además hace mucho calor, muchos jugadores este año que no son de aquí, que son del norte, que también les ha costado adaptarse, uh-huh. Así que nada, están ya deseosos de que llegue el domingo.
0: Y con esto, ¿qué objetivo este año se marca la dirección deportiva para la temporada? En una ciudad tan futbolera y que quiere ver a su equipo ahí de nuevo en Primera Federación, ¿qué objetivos y qué se le puede decir a la gente?
1: Pues nada, que tengan paciencia con el equipo, que estemos todos juntos, al final es como la única forma en la que pueden salir las cosas, y en vez de ser 11 en el campo somos 3.011, pues seguro que nos van las cosas mucho mejor, así que eso, que tengan esa paciencia y de utilizar el tópico, ¿no? De ir día a día, ir partido a partido, sabemos que este año cualquier punto que saquemos en cada campo al que vayamos, por supuesto en casa, pues intentar sumar siempre de 3, para nosotros es vital, entonces bueno, pues ya está, intentar hacer esa comunión con la gente y que cada equipo que venga aquí a Linarejo sepa que se tiene que enfrentar con más de 3.000 personas, incluidos nosotros. Uh-huh. Y ya está, que tengamos paciencia, que esto es un trabajo, es una maratón, es una carrera larga, este año va a ser un año difícil, va a ser un año duro, pero si estamos juntos no tengo ninguna duda de que las cosas van a salir bien.
0: Uh-huh. Pues nada, Cristian Sanz, director deportivo del Linares, gracias por atendernos a esta hora de la tarde y que vaya todo bien esta temporada. Esperemos que se empiece ya bien, con un buen pie en esa primera jornada, y si no, pues bueno, tiempo hay también. La temporada es larga y seguro que el Linares nos va a dar este año muchas alegrías. Cristian, gracias por atendernos. Buenas tardes.
1: Gracias a vosotros. Buenas tardes.
0: 1:49 PM.

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2: Bueno, pues hablamos ahora de una disciplina tan bonita como es el ciclismo, porque además el deporte jienense vuelve a mirar hacia lo más alto del podio internacional y lo hace de la mano del linarense Juan Francisco López Nava, que se ha proclamado campeón de Europa en la categoría Master 55-59. Y bueno, campeón de Europa, que es un título a tener en cuenta, que bueno, sin duda hace que estemos orgullosos de este linarense. Mañana vamos a intentar hablar con él para que nos explique un poco cómo le ha ido este europeo. Pero también tenemos que hablarles de fútbol sala y también en categoría, en concreto en categoría femenina, porque ayer hablábamos de que el Jaén Fútbol Sala Paraíso Interior disputaba la Copa de Andalucía y salía victorioso, y sin embargo, pues este fin de semana también hemos tenido a un equipo jiennense, en este caso al Martos Fútbol Sala Femenino, que se ha proclamado semifinalista. Es verdad que no nos ha podido alcanzar esa final, pero estuvo a punto, ¿no? Se enfrentaba en semifinales a un equipo de primera división como es el Guadalcacín, y ahí el equipo que entrena Vilchez empató a uno, ¿no? Y al final, en la tanda de penaltis, cayó el equipo marteño ante un equipo, insistimos, de primera división. Al final tuvo que pasar, o pasó, el equipo de primera, el Guada, a la final, una final que ganó el Torcal, quedando segundo el equipo que eliminó al Martos. Pero como decimos, al final la imagen creo que ha sido positiva y sigue de esta manera poniendo un poco la puesta a punto para afrontar una nueva temporada en segunda división del fútbol sala nacional, el Martos Fútbol Sala Femenino. Así que vamos a hablar un poquito de este equipo y para ello vamos a saludar al director deportivo del Martos Fútbol Sala, Gustavo Molina. Gustavo, muy buenas tardes.
3: Hola, buenas tardes, ¿qué tal?
2: Bueno, nueva cita con la Copa de Andalucía, sois un clásico siempre en ella todos los veranos, y en esta ocasión a punto habéis estado de dar la campanada, ¿no? Y de dar de dejar eliminado, ¿no?, a un primera división. Tuvo que ser en los penaltis donde al final el Guadalcacín os eliminara, ¿no?
3: Pues sí, a priori siempre una eliminatoria, hombre, difícil. Los equipos de primera división siempre van más rodados que nosotros porque empiezan la temporada antes que nosotros, por supuesto por las pretemporadas, tienen jugadoras, bueno, pues muchísimo más experimentadas que en nuestro caso, pero es cierto que nosotros este año hemos planificado una plantilla, bueno, pues que esperemos que sea bastante competitiva, y prueba de ello, bueno, pues ha sido esa dificultad que le añadimos a esta semifinal, que en ningún momento dimos por perdido el encuentro. De hecho, bueno, quizás incluso el equipo durante los 40 minutos pues mereció quizás algo más, puesto que hubo tramos de partido los que el peso, bueno, pues lo llevó en todo momento nuestro equipo, sí.
2: Bueno, y de esta manera yo creo que es de la mejor sensación posible, ¿no? Para enfrentarte a un primera y demás, y además con una pretemporada que yo creo que también ha ido en líneas generales bien ante equipos fuertes y dando la cara, ¿no? Yo creo que esto da moral, ¿no?
3: Sí, claro, las pretemporadas van de eso, van de sensaciones, y es cierto que el equipo no había dado sensaciones de intensidad de equipo en los primeros amistosos, pero que son precisamente para eso. Son muchas caras nuevas las que tenemos este año, y el equipo, bueno, pues poco a poco, con esos minutos de competición sumado a las sesiones de entrenamiento que han sido, bueno, pues bastante intensas durante este mes de agosto, pues lo que está haciendo, bueno, pues que el equipo llegue en las mejores condiciones posibles a la siguiente competición, que es dentro de dos semanas, que es la Copa de la Reina, previa al inicio de la liga, y que, bueno, para el que todavía pues tenemos diseñado algún entrenamiento más, en este caso compartido también con el Futsi B, también de segunda división, el filial del campeón de España, que nos visitará el próximo sábado el próximo domingo a la 1:00 p.m. en las instalaciones deportivas municipales aquí en Martos.
2: Muy bien, y bueno, mucha renovación en la plantilla, porque también muchas veces tenéis que hacer encaje de bolillos vosotros, porque las plantillas, las jugadoras muchas se marchan por tema de estudios, otras veces otros equipos se interesan por ellas. ¿Cómo ha ido este año? ¿Ha habido mucho trabajo de renovación en la plantilla?
3: Sí, bueno, la verdad es que nosotros el trabajo de renovación y confección de plantilla tratamos de hacer los deberes bien y hacerlo a finales de mayo, primeros de junio, tratar de que para julio esté la plantilla prácticamente cerrada, y así lo hemos hecho este año. hemos tenido apenas 2-3 bajas, si es verdad que hay jugadoras, bueno, pues que venían de otra etapa fuera de nuestro equipo, que el año pasado estuvieron muy bien, pero bueno, hemos mantenido el bloque fuerte del grupo, con jugadoras importantísimas, como el caso de Eva, la capitana, uh-huh. como el caso de Eu, las jóvenes que vienen apretando muy fuerte, que por tercer año pues tenemos jugadoras muy jovencísimas que bueno, pues que poco a poco están cogiendo el protagonismo y el timón del equipo. Dícese, por ejemplo, el caso de Alma, que con tan solo pues con 14-15 añitos pues ha hecho una Copa Andalucía espectacular, y a eso pues le sumamos las incorporaciones, recuperamos a Laurilla después de su paso por primera división precisamente con Guadalcacín, el fichaje de la internacional francesa Elodie, que viene también de segunda división en Ceuta, en Camoens, y bueno, pues un fichaje importante junto a Vivi, por ejemplo, a portera, que viene a reforzar un puesto tan delicado como es la portería y siempre tan importante de cara a una clasificación final. Y la verdad es que bueno, pues estamos muy satisfechos con el trabajo que se ha hecho desde la oficina, tanto con las renovaciones como con las nuevas incorporaciones.
2: Bueno, pues a seguir así trabajando. Ahora, como bien has comentado, este fin de semana ese amistoso frente al filial, al Futsi B, y después ya la siguiente sería la Copa de la Reina frente al Deportivo Córdoba, un equipo que descendieron de segunda a categoría inferior, y ya el siguiente será la Liga. Así que bueno, tiempo tendremos ya en semanas posteriores para hablar de estas citas. Principalmente la próxima más interesante será esa Copa de la Reina, y después ya el inicio inmediato de la Liga. Así que estaremos en contacto. Gustavo Molina, director deportivo del Marto Fútbol Sala Femenino. Gracias por atendernos. Buenas tardes.
3: Gracias a vosotros siempre.
2: Un abrazo. 1:56.

en esta recta final de nuestro programa les comentamos también, y lo apuntábamos también en el avance, en el arranque de nuestro programa, que Jaén se prepara para recibir este próximo sábado, este sábado 5 de septiembre, a la Vuelta Ciclista a España. Y atención, porque su paso por la capital jiennense va a provocar importantes restricciones de tráfico y sobre todo de estacionamiento desde varios días antes. La etapa, contamos un poco, va a tener su salida a la 1:15 de la tarde desde la calle Catalina Mir Real, y a partir de ahí el pelotón recorrerá, porque hay que decir que esa etapa sale desde Jaén capital y llegará al Alto de la Pandera, o sea, un recorrido por la provincia de Jaén, ¿no? Y saldrá a la 1:15 y desde Jaén capital dirección hacia lo que es ya el final en el Alto de la Pandera, donde seguirá una jornada apasionante de ciclismo, sin duda, ¿no? Insistimos, el pelotón va a recorrer desde esa calle Catalina Mir Real este sábado, recorrerá lo que es el Paseo de España en sentido ascendente, Plaza Jaén por la Paz, García Triviño y las avenidas de Madrid y la avenida de Granada, por donde abandonará inicialmente la ciudad. Y decimos inicialmente porque la vuelta regresará de nuevo a la capital alrededor de las 2:20 de la tarde. Los ciclistas volverán a entrar a Jaén capital, entrarán por el mismo sitio por donde salieron, por la avenida de Granada y avenida de Madrid, para continuar después por Pío XII, lo que es esa callejita que une lo que es la avenida Madrid con la plaza de la Libertad, y después Pío XII, Arquitecto Verges, calle Castilla, Millán de Priego, Eduardo Arroyo, calle Campanas y Carrera de Jesús, antes de dirigirse ya hacia Los Villares, la salida hacia Los Villares. Y muy importante para los conductores, porque la policía local ha establecido dos zonas en las que estará prohibido aparcar. La primera restricción comienza ya este jueves 3 de septiembre a las 7 de la mañana y se mantendrá hasta las 8 de la tarde del sábado, del día de la prueba, y afectará, entre otras calles, a Catalina Mir Real, Paseo de España, donde no se podrá aparcar, en el sentido ascendente, Miguel Mesa Berro, Juan Pablo II, Enrique Durán, Profesor Luis Coronas, Tejada o Doctor Pío Aguirre. Esas serán las zonas en las que estará desde este jueves ya prohibido el estacionamiento. La segunda zona tendrá restricciones desde las 3 de la tarde del viernes, un poquito, un día después prácticamente, hasta las 8 de la tarde del sábado, ahí sí se mantiene el final de las restricciones. Y en este caso la prohibición de estacionar afectará a lo que es todo el itinerario, lógicamente, por el que discurra y el que hemos dicho discurrirá la carrera. Para ello, la policía local pide especialmente a los vecinos de las calles afectadas que no esperen al último momento y retiren sus vehículos antes de que comiencen las restricciones, que empezarán, como decimos, desde este jueves y después en otra zona el propio viernes. Se lo hemos recordado durante esta semana, estas restricciones con motivo de la disputa de la etapa este sábado en Jaén de la Vuelta a España. Llegan las noticias ahora a Canal Sur Radio, son las 2 de la tarde. Que pasen una gran tarde.

0: Buenas tardes, Andalucía. Son cada vez más los ayuntamientos de distinto signo político que se están sumando a la convocatoria de apoyo a Ceuta mañana a las 8, coincidiendo con el día oficial de la ciudad autónoma. Juan Vivas ha agradecido el apoyo de todos los españoles, recordando que lo que está sucediendo no es una causa exclusivamente local. Cuando se agrede de esa forma a una parte, se violenta a toda España, ha dicho en una carta abierta el presidente ceutí, que ha animado a todos los ciudadanos a secundar la concentración convocada por la Federación Española de Municipios y Provincias. La FEM dice que esas concentraciones son a favor de Ceuta y no contra nadie. Hay consistorios gobernados por el PSOE o por Izquierda Unida que se han desmarcado de la convocatoria, que han calificado de partidista. Otros harán actos alternativos y otros han decidido sumarse, como el de Moguer. Su alcalde, Gustavo Cuéllar, asegura que no ha recibido ninguna indicación desde la dirección del PSOE.
1: A nosotros nos ha llegado ninguna comunicación oficial por parte de ningún estamento de nuestra organización que nos prohíba, nos limite o que nos diga no se organice. Y hasta este momento hemos actuado en consecuencia en esta concentración, convocar para estar al lado de la ciudadanía y mostrar a Ceuta que no están solos, ¿no?
0: Estaremos enseguida en el Palacio de la Moncloa, donde el Consejo de Ministros ha aprobado un paquete de casi 170 millones de euros en ayudas urgentes para Ceuta. La rueda de prensa acaba de concluir. Le han preguntado los miembros del Ejecutivo sobre la posibilidad de que el rey Felipe VI visite la ciudad, como apuntó Pedro Sánchez en una entrevista este pasado lunes. Dice la portavoz del Ejecutivo que el monarca irá y que no hay ningún tipo de reproche. La oposición dice que las referencias al rey solo son una maniobra de despiste para tapar la mala gestión del gobierno. Y el Consejo General del Poder Judicial ha nombrado una magistrada de refuerzo para el juzgado de violencia sobre la mujer en Ceuta, que desde el pasado 30 de julio ha registrado 23 agresiones sexuales. Les contaremos además que la Policía Nacional ha detenido en Sevilla a los padres de tres niños de 1, 3 y 5 años. Estaban completamente abandonados, solos en una casa, sin comida, sin ropa y rodeados de cucarachas y mucha suciedad. Los vecinos alertaron a los servicios de emergencia después de llevar varias horas escuchando cómo lloraban los pequeños. La niña de 3 años fue la que abrió la puerta a los agentes, que se encontraron con esta imagen que describe la portavoz policial Rocío Díez.
2: Dos menores se encontraban juntas en el salón, llorando por hambre y frío, mientras que el niño de 5 años permanecía dormido solo en una de las habitaciones. Las diferentes estancias acumulaban un elevado nivel de suciedad y se observó la presencia de cucarachas y otros insectos.
0: Los padres fueron localizados con síntomas de embriaguez cerca de la casa. Ha sido detenido en Málaga el considerado mayor narcotraficante de Alemania. Se le buscaba desde hace un año, aunque sabía esconderse. Cambiaba de número de teléfono cada 2 semanas y cada 2 meses de identidad. Ahora la Audiencia Nacional lo ha enviado a prisión. Además, a pocos días del comienzo del curso escolar en Granada, tras los terremotos de las últimas semanas, se están revisando los colegios y reparando los desperfectos causados por los seísmos. La alcaldesa de la capital, Marifran Garazó, ha explicado que las revisiones no han detectado daños importantes.
3: 500.000 euros es el presupuesto inicial que hemos estimado, que está aprobado, que está consignado ya, y de ahí que hemos arrancado con las obras para poder llegar pues a un inicio de curso normal.
0: La tierra sigue temblando en Granada, un seísmo de 3,2 grados con epicentro en Alborán Sur. Se ha sentido en una decena de municipios de esta provincia, entre ellos la capital, Ojíjares o Armilla. Y acabamos de saber que un trabajador, ahora ampliaremos esta información, ha fallecido en el barrio del Zaidín cuando estaba retirando una chimenea afectada precisamente por los terremotos. En cuanto al tiempo, comenzamos septiembre con cielos nubosos en la mitad oriental, sin descartar allí chubascos acompañados de tormentas, aunque tendiendo a quedar poco nubosos durante la tarde. En el resto de Andalucía, los cielos con pocas nubes o despejados, sopla viento de levante fuerte en el estrecho y hoy se alcanzan temperaturas máximas de 37 grados en Córdoba y Sevilla, 36 en Jaén y Granada, 34 en Huelva, 31 en Almería, 30 en Málaga y 28 en Cádiz. Pero lo venimos anunciando esta semana, a partir de mañana llega una masa de aire cálido desde África y notaremos un un aumento, un ascenso aún mayor de las temperaturas. Vamos a conocer también ya a esta hora cómo se circula en Andalucía, cómo se circula en las carreteras andaluzas. Conectamos con la DGT. Alejandro Martín, buenas tardes.
4: Muy buenas tardes. Hasta ahora mucha precaución. Van a encontrar dificultades en la provincia de Jaén, en la autovía 4, en el entorno de la Carolina y Guarromán, todo ello en sentido a Castilla-La Mancha. También se complica el tráfico en Sevilla, en la A92 en Osuna, en ambas direcciones, al igual que la ronda SE30 en Puente de Centenario, y mucha precaución en Málaga, en la autovía 7 en Fuengirola y San Pedro de Alcántara, todo ello en ambas direcciones.
0: Y vamos ya con el avance de la información del deporte, recta final del mercado de fichajes en la Liga. Quedan 10 horas para su cierre. Los clubes se apresuran, nuevas caras en el Sevilla, en el Málaga, y capítulos que no terminan de cerrarse, como el de Dani Ceballos con el Betis. Lola Camacho, buenas tardes.
5: Buenas tardes. Jornada frenética para los equipos andaluces, sobre todo en primera. El Sevilla pisa el acelerador. En la capital hispalense ya están el delantero belga del San Etienne, Lucas Stassin, y el extremo portugués del Lille, Félix Correia. Ambos vendrían cedidos. En el Málaga, confirmado Asnou, se está a la espera del anuncio de los fichajes de Berrocal y Cayuste. Y en el Betis todo se demora. Oficial la cesión de Petit al Cádiz, pendientes del destino de Fidalgo y Losada. De Osa se queda, y la llegada de Ceballos como jugador libre se podría incluso posponer hasta mañana, fecha límite para la inscripción en Champions.
0: Gracias, Lola. 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
0: 2 de la tarde y 7 minutos. El presidente de Ceuta invita a una participación masiva en las concentraciones de mañana por la ciudad, coincidiendo con su día, con el día oficial de Ceuta. Lo ha hecho en una carta publicada hoy, en la que el popular Juan José Vivas advierte de que esta causa no es exclusivamente de Ceuta, sino de toda España, porque dice el escrito: a todos nos incumbe la defensa de nuestro territorio y de los valores democráticos que garantizan una convivencia justa. Mare José Marín, buenas tardes.
9: Buenas tardes. Vivas insiste en su carta que la convocatoria de movilización en los ayuntamientos por parte de la Federación Española de Municipios y Provincias, la FEMP, presidida por la alcaldesa de Jerez, la popular María José García Pelayo, no está marcada, asegura el presidente de Ceutí, por el color político ni por las ideologías. Señala Vivas que se trata fundamentalmente de expresar la unidad en apoyo a una ciudad que ha sufrido un ataque a su integridad territorial, que se encuentra desbordada y al límite del colapso y que se siente amenazada. Por eso, añade el escrito, necesita el apoyo de todos los españoles. Así se expresaba en Canal Sur Televisión Juan José Vivas.
10: Ha cambiado la forma de vida de los ceutíes. Ceuta se encuentra en una situación de alto riesgo desde la perspectiva de la seguridad ciudadana, del normal funcionamiento de los servicios públicos, de la salud.
9: El presidente de Ceutí termina su carta asegurando que Ceuta se mantiene en pie y que no está dispuesta a rendirse. Y una frase ya repetida por Vivas: Ceuta no se vende, Ceuta se defiende.
0: Pues la unidad de apoyo a la que llama el presidente Vivas de momento no se da. El PSOE se ha desmarcado de esa convocatoria de la FEM realizada unilateralmente por su presidenta sin el consenso de todos los grupos políticos. Los socialistas la consideran partidista. En algunos municipios se han convocado actos alternativos, coincidiendo también con la iniciativa Ciudadana por Ceuta, que en redes ha llamado, María José, a la movilización.
9: Más de 260 municipios han respaldado de manera oficial las concentraciones ante la convocatoria de la FEM, y a pesar de que el PSOE se desmarca, hay consistorios socialistas que han dicho que estarán o que tendrán actos paralelos. Es el caso de Isla Cristina y Moguer en Huelva, también en Huelva el de Aracena, donde la convocatoria viene de la mano de un vecino de origen ceutí. Vamos a escuchar al alcalde de Moguer, Gustavo Cuellar, y a José Gracia, vecino convocante en Aracena.
11: A nosotros
1: nosotros no nos ha llegado absolutamente ninguna restricción para que esto no se pueda celebrar. Sé perfectamente lo que tengo que hacer y cómo tengo que hacerlo, cómo tengo que actuar con mis conciudadanos y cómo tenemos que manifestar de alguna forma esa sensación de colaboración, de solidaridad y de apoyo.
8: No entrar en las polémicas, pensar en las personas. Las personas de Ceuta están sufriendo. Las personas migrantes que verdaderamente tienen derecho a asilo, por ejemplo, están sufriendo por esta situación.

0: en la CEN, pero viendo que no hay acuerdo, pues el pueblo de los Palacios Villafranca no se va a quedar callado.
1: Entre otros ayuntamientos socialistas con concentraciones mañana están también los de Rota y Chiclana en Cádiz, el de Armilla y Maracena en Granada y en Córdoba, el de Villafranca de Córdoba, Adamuz y Baena.
2: En el Parlamento andaluz, también coincidiendo con el Día de Ceuta, mañana se izará la bandera de la ciudad autónoma con la ausencia de formaciones como Por Andalucía o el PSOE andaluz, donde su líder María Jesús Montero ha confirmado en las últimas horas que no van a acudir. Desde el Partido Popular, su secretario general en Andalucía, Antonio Repullo, critica así a Montero por dar la espalda, decía los ceutíes.
3: Es muy triste que un asunto tan crítico como este se utilice por parte de Montero y que no acuda al izado de la bandera en el Parlamento para una vez más intentar traer la confrontación.
2: El acto institucional en Ceuta por el Día de la Ciudad Autónoma va a tener lugar mañana a mediodía en lugar de por la tarde, como es habitual, debido a la convocatoria de esas concentraciones de apoyo convocadas por la FEN, que también se van a llevar a cabo en Ceuta a partir de las 7 de la tarde. Lo ha explicado el vicepresidente ceutí, Alejandro Ramírez.
4: El acto institucional, el horario será a las 12 de la mañana en el auditorio del Rebellín y abierto a la ciudadanía para que cualquiera, hasta completar aforo, pues cualquier ceutí o cualquier persona puede asistir y poder acompañarnos.
2: 2:12 de la tarde, el Consejo de Ministros ha aprobado hoy un plan de choque dotado con más de 300 millones de euros para Ceuta, que se va a desplegar hasta fin de año. La ministra portavoz desde Moncloa ha vuelto a confirmar que el rey viajará a la ciudad autónoma y ha negado que ayer el presidente hiciera algún reproche a la monarquía al resaltar que no visita Ceuta desde hace 20 años. Estamos en Madrid. Carmen del Arco, buenas tardes.
5: Buenas tardes. Normalidad es la palabra más repetida hoy en el Consejo de Ministros. Es lo que cuanto antes quiere el gobierno que llegue a Ceuta y con esa intención despliegan esas ayudas de más de 300 millones, más de 100 dedicadas a la atención a los pequeños. El día 14 se van a poder pedir ya las primeras ayudas que se espera empezar a pagar en octubre y abarcan desde 5.000 euros para los autónomos hasta bonos para ir a la compra. Carlos Cuerpo, vicepresidente.
6: Este Real Decreto Ley esperamos que sirva de prueba en ese sentido de que no vamos a escatimar esfuerzos para que esta vuelta a la normalidad sea lo antes posible, movilizando, como he dicho anteriormente, en este año 2026 309 millones de euros extraordinarios para apoyo a la ciudad de Ceuta, cubriendo todos los frentes, desde la seguridad y el refuerzo de los servicios públicos hasta también, por supuesto, el apoyo a empresas y trabajadores, pero pasando por un elemento esencial como es también la atención humanitaria.
5: Y el segundo tema del día, la visita del rey a la ciudad autónoma, que sigue sin fecha. La portavoz, Elma Saiz, niega que ayer Pedro Sánchez criticase a Felipe VI y asegura que las relaciones con la Casa Real son buenas, irá el monarca, lo decía así la ministra.
7: Hay argumentos y razones para que la visita a Ceuta y Melilla del rey se produzca, tal y como dijo ayer el presidente del gobierno, que lo que hizo no fue ningún reproche, sino que constató una realidad y que hace 20 años que se produjo la última visita, en este caso en 2007, del rey emérito. En esos 20 años ha habido distintos gobiernos en nuestro país y lo importante que ustedes sepan es que, bueno, pues esa visita va a tener lugar.
5: Lo que ha hecho el gobierno tras el Consejo de Ministros ha sido criticar al Partido Popular, al que pide que sea un partido de Estado y que no rompa los consensos institucionales. Ha vuelto a descartar a Marruecos como instigador y siguen culpando de lo ocurrido a Rusia, Israel y a los movimientos de ultraderecha.
2: Gracias, Carmen. Volveremos al Palacio de la Moncloa, al Consejo de Ministros, para contarle otras cosas que han aprobado en la reunión semanal el Gobierno, el Ejecutivo. Y ha pasado por estos micrófonos Juan Bravo, el vicesecretario de Economía del Partido Popular, y ha hablado, lógicamente, de Ceuta. Ha acusado al Gobierno central de falsear la cifra de los migrantes que quedan en la ciudad autónoma. Son unos 5.000, según el Ejecutivo. La realidad, dice el Partido Popular, es que se superan los 10.000. Dice que la única salida es el retorno de todos los que entraron ilegalmente y ha pedido una posición clara de España con Marruecos para que no vuelva a repetirse una situación como la vivida.
8: Lo primero es recuperar la normalidad y lo segundo es anunciar que nunca más va a volver a pasar. Para eso requiere el refuerzo de la frontera, el refuerzo de los medios tecnológicos, el refuerzo del personal, una posición clara. Pero claro, cuando oímos a Sánchez decir y a sus ministros dar las gracias a Marruecos y pedir responsabilidades a países de Europa

0: cuando son nuestros socios, pues la verdad es que eso a veces sorprende, ¿no? Pero lo primero, el retorno, y lo segundo, asegurar que esto no va a volver a pasar.
1: También ha hablado la secretaria general de Podemos, Ione Belarra, dice que las concentraciones convocadas por la FEM a favor del pueblo de Ceuta desprenden cierto racismo, acusado al presidente Sánchez de estar protegiendo a Marruecos, y cree además que con la polémica en torno a una posible visita del rey a Ceuta quiere esconder el presidente su mala gestión en esta crisis.
2: Lo que está buscando el presidente es una polémica con la monarquía, con el rey Felipe VI, para intentar pasar, digamos, de puntillas por la realidad, que es que no está gestionando adecuadamente esta crisis humanitaria.
1: También la portavoz de Vox, Pepa Millán, cree que Sánchez quiere desviar la atención.
3: Fueron unas palabras pensadas para desviar el foco y que ahora estemos hablando de si la agenda del rey la configura la Moncloa, si la hacen exclusiva la Casa Real, de cuándo fue la última vez que acudió, si fue, si no ha ido, en lugar de lo que está pasando en Ceuta.
1: Y un par de apuntes más antes de dejar Ceuta a un lado. El Ministerio de Exteriores de Rusia ha pedido a España pruebas sobre su supuesta implicación en una campaña de desinformación que habría provocado la crisis migratoria. Cuando hay acusaciones, ha dicho María Zajarova, portavoz de Exteriores del gobierno ruso, debe haber hechos concretos que después requieren verificación, apuntaba a Rusia y a Israel el presidente del gobierno, Pedro Sánchez, en la entrevista que ofrecía este pasado lunes. Y el Consejo General del Poder Judicial ha nombrado a una magistrada de refuerzo para el juzgado de violencia sobre la mujer en Ceuta, que desde el pasado 30 de julio ha registrado 23 agresiones sexuales. Hasta la fecha se han identificado a 8 presuntos autores de esas agresiones, 4 son marroquíes, 3 españoles y 1 de nacionalidad belga. 2:17, lo apuntábamos al principio, la policía ha detenido en Sevilla a los padres de 3 niños de 1, 3 y 5 años que estaban completamente abandonados, solos en una casa llena de suciedad y cucarachas, llorando además porque no tenían nada que comer. Pilar González.
4: Han sido los vecinos los que han alertado a la policía, alarmados por el llanto de los niños, y aseguran que llevaban varias horas escuchándolos. Dicen que no era la primera vez que los padres los dejaban solos. Cuando llegaron los agentes, la niña de 3 años abrió la puerta y allí se encontraron con esta imagen que describe la portavoz policial Rocío Díez.
5: Dos menores se encontraban juntas en el salón, llorando por hambre y frío, mientras que el niño de 5 años permanecía dormido solo en una de las habitaciones. Las diferentes estancias acumulaban un elevado nivel de suciedad y se observó la presencia de cucarachas y otros insectos. Asimismo, los agentes comprobaron la ausencia de ropa y otros artículos básicos para los niños y localizaron a su alcance cuchillos y diversos objetos potencialmente peligrosos.
4: Los niños fueron trasladados al Hospital Virgen del Rocío y los agentes localizaron a los padres borrachos cerca de la vivienda.
1: Y en Granada tenemos que hablar de un nuevo fatídico accidente laboral. Ha ocurrido este martes, ha fallecido un hombre, ha sido en la capital mientras realizaba trabajos de revisión y actuación en los edificios dañados por los terremotos. Celia Carrasco.
6: Ha sido en torno a las 11 de la mañana cuando un trabajador autónomo estaba retirando una chimenea de un edificio dañado tras la serie sísmica de las últimas semanas. Un trabajo que estaba realizando para una empresa de trabajos en altura. Los hechos han ocurrido en el barrio del Zeidín, uno de los más afectados por los terremotos. Con este ya serían 2 los accidentes laborales en apenas 24 horas en la provincia. De hecho, esta misma mañana los sindicatos UGT y Comisiones Obreras se han concentrado en la avenida de Andalucía de la capital en respuesta al trágico accidente que también sufrió ayer un joven de 31 años en Lanjarón. Francisco Ruiz Ruano es el secretario general de UGT en Granada.
7: Que llevamos reivindicando desde la parte sindical la necesidad de crear la figura del delegado territorial de prevención de riesgos laborales. Estamos convencidos que esa figura podría evitar muchísimas muertes creando cultura preventiva.
6: Una medida que, según el sindicato, evitaría más muertes como las 2 que han ocurrido en la provincia en apenas 24 horas.
1: Tras esos terremotos registrados en Granada, los equipos municipales trabajan ya en la revisión y reparación de los desperfectos ocasionados en los centros educativos. Javier Fuentes.
8: Los trabajos incluyen el repaso de fisuras, pintura, reposición de tejas, además de actuaciones en fachadas, cornisas o falsos techos. En total, los servicios técnicos municipales han inspeccionado 38 colegios y escuelas infantiles de la capital. Las revisiones no han detectado daños estructurales que comprometan la estabilidad de los edificios, aunque sí desperfectos de carácter no estructural. La alcaldesa de Granada, Marifran Carazo, que ha visitado hoy uno de los colegios más dañados, ha anunciado un presupuesto de más de 500.000 euros para garantizar que la vuelta a las aulas pueda hacerse con normalidad.
9: 500.000 euros es el presupuesto inicial que hemos estimado, que está aprobado, que está consignado ya, y de ahí que hemos arrancado con las obras para poder llegar pues, a un inicio de curso normal.
8: El objetivo es que el próximo 10 de septiembre, cuando comiencen las clases, los centros sean seguros y puedan abrir con normalidad mientras continúan las actuaciones necesarias para recuperar por completo las condiciones habituales de las instalaciones.
1: En Málaga, las familias de La Palma, Palmilla sin luz desde hace dos meses advierten de que no van a llevar a los niños al colegio hasta que no se restablezca el suministro. Hace tres semanas que al menos dos bloques arreglaron sus instalaciones después de que Endesa eliminara enganches ilegales en una veintena de edificios de este barrio. La eléctrica anuncia que continúa con las inspecciones en la zona. Alicia Pérez.
10: Solo dos bloques están pendientes de la certificación de Endesa Industria, trámite previo para contratar con una suministradora. Los vecinos de la calle Pedro Rugarcía hace tres semanas que invirtieron 20.000 euros en conectarse legalmente a la red. Llevan dos meses viviendo sin electricidad en un verano especialmente caluroso y temen la llegada del invierno. Andrés Ruiz es uno de los afectados.
11: Ahora viene la época del colegio que empieza y a los niños no se les puede mandar colegio, porque cuando le manden deber y todo, ahora que llega un invierno, a las 5 la tarde, que es de no sé dónde los mete, que vamos a estar alumbrándonos con velas, es que eso es inaguantable, ¿eh? Está la familia dispuesta de no llevar a los niños al colegio.
10: Endesa ha confirmado que este mes de septiembre retoma su plan contra los enganches ilegales. Explica que el estado de las instalaciones suponen un alto riesgo de incendio y electrocución.
1: Y estamos en Cádiz. Un incendio ha destruido esta mañana parte de las instalaciones del chiringuito Sotavento en plena playa de la Victoria, en la capital. Salud, Botaro.
12: No hay que lamentar daños personales. El local estaba cerrado, pero sí desperfectos importantes en las instalaciones de ese chiringuito en plena playa de la Victoria. La cocina ha quedado destruida por completo y ahora habrá que investigar las causas que lo han originado, aunque las primeras hipótesis apuntan a un fallo eléctrico. La circulación durante la intervención ha tenido que ser cortada en ese punto del paseo marítimo de la capital gaditana y tampoco se ha permitido el paso de peatones por la zona para facilitar el trabajo de bomberos y policía local, ya que este fuego declarado en ese chiringuito ha provocado el despliegue de los servicios de emergencia.
1: Y el mayor narcotraficante de Alemania ha sido detenido aquí en nuestra tierra, en Málaga, cuando circulaba en un automóvil junto a su hermano en Encarna Maldonado.
13: La detención ha sido posible después de un año de búsqueda incansable desde que se recibió la información de que podía estar en España, donde había residido anteriormente y donde su organización disponía de un almacén de carga de droga que se enviaba a Alemania. Experto en boxeo y en artes marciales mixtas, mantenía medidas de seguridad muy exigentes. Por ejemplo, cambiaba de número de teléfono cada dos semanas y cambiaba también de identidad cada dos meses. Además, había realizado en Turquía un curso de ciberseguridad para evitar su localización a través de sistemas operativos, dispositivos y redes sociales. Una vez puesto a disposición de la Audiencia Nacional, ha ingresado en prisión.
1: Volvemos al Consejo de Ministros, que ha aprobado hoy en segunda vuelta el polémico Estatuto Marco de los Sanitarios. Pasará ahora el texto al Congreso, donde tiene por delante un complicado trámite por el elevado número de grupos parlamentarios que están en contra. También enfrente los médicos, que amenazan con otra huelga ahora indefinida, Carmen.
14: Sí, ha vuelto por segunda vez este anteproyecto de Estatuto Marco que ya pasó por Moncloa en junio. Incluye novedades como la eliminación de las guardias de 24 horas, la reducción de la jornada semanal a 45 y una reclasificación profesional. El siguiente paso después de esta ronda es el Congreso, donde el texto solamente tiene el apoyo del PSOE y de Sumar. Se oponen Partido Popular, Vox y probablemente Junts. Y entre los síes al texto están la mayoría de los sindicatos, pero cuenta con la oposición de la representación de los médicos, que quieren, por ejemplo, jornadas de 35 horas semanales o un estatuto propio. El Consejo de Ministros aprobaba el texto que puede llevar a una huelga indefinida de los médicos, que sería la continuidad de las cinco semanas de movilización durante los primeros seis meses de este año. La ministra portavoz, Elma Saiz, explicaba la necesidad de este texto con estas palabras.
15: Es una reforma laboral sanitaria que estaba pendiente desde hace 23 años. Hoy con este trámite damos luz verde a su debate en el marco de la Cámara Baja. Este estatuto supone una mejora sustancial de las condiciones básicas para todos los profesionales y permite adecuar la normativa al presente y al futuro del modelo asistencial.
14: El Gobierno sugiere a los grupos que ahora hagan aportaciones en el proceso parlamentario.
1: El Gobierno aprueba ese proyecto de ley de estatuto marco de la profesión sanitaria, como les decimos, pese al rechazo de varios sindicatos médicos, entre ellos el andaluz, cuyo presidente Rafael Ojeda lo cataloga como un disparate.
16: Bueno, a mí me parece un verdadero disparate que el Consejo de Ministros apruebe hoy una norma que cuenta con el rechazo expreso de todo el colectivo médico. Es una norma que se empeñó el Ministerio en sacar adelante en contra de la voluntad del colectivo médico. Nosotros, por supuesto, estamos totalmente en contra y desde luego lo que vamos a hacer es seguir en contacto con todo el resto de los sindicatos a nivel nacional para coordinar nuestras acciones y nuestras movilizaciones.
1: En las últimas horas, la Consejería de Salud no ha cuantificado ningún nuevo caso de infección por virus del Nilo. Son 59 los casos de infección del Nilo después de que no se haya diagnosticado, como decimos, ninguno más. En las últimas horas, la provincia de Sevilla concentra casi todos, 56, la de Huelva tiene 3, de todos ellos 24 personas han tenido que ser hospitalizadas y 7 continúan ingresadas. Hoy se ha reunido la mesa de interlocución agraria en la que participan las asociaciones y las cooperativas agroalimentarias junto a la consejería. 3 son los temas que más preocupan: los precios del arroz y el aceite y las consecuencias de la nueva PAC. Beatriz Galeano.
17: El sector está especialmente preocupado por el arroz. En 15 días empieza la recolección y aún está en los almacenes la producción del año pasado. Esto no ha ocurrido nunca, dice Ricardo Serra, de Asaja.
18: Esto de poder sembrar, tener una cosecha normal y ahora resulta que no podemos, digamos, almacenar porque tenemos literalmente el almacén lleno, esto no ha pasado nunca.
17: En el caso del aceite, la situación se parece. Llega de Túnez con precios más bajos. Esto es un engaño al consumidor, lo afirma Jesús Cózar, de COA.
19: Ni más ni menos. Al final lo que está sucediendo es que los consumidores son los que están siendo engañados, porque está entrando producto de fuera que se está colocando como producto nacional.
17: El tercer asunto, la PAC. Ramón Fernández Pacheco, consejero de Agricultura.
20: A partir de este mes de septiembre, el Ministerio y las comunidades autónomas vamos a empezar a decidir y a diseñar cuál va a ser el nuevo modelo de participación de las regiones.
17: Los agricultores comienzan el curso casi con las mismas preocupaciones que lo acabaron.
1: Y también preocupación entre los trabajadores y la compañía Airbus. Hoy una nueva reunión está prevista en el Servicio de Mediación y Arbitraje para buscar un acuerdo, aunque la empresa ha condicionado la continuidad de las negociaciones a una suspensión temporal de la movilización que los trabajadores han rechazado este lunes en votación por un 80%. Así que de momento no se conoce ningún detalle del encuentro. Las empresas auxiliares de Airbus esperan una pronta solución a esa huelga indefinida que comenzó el 25 de agosto. Hay más de 150 empresas en Andalucía cuya actividad depende de la producción aeronáutica que ya están sufriendo las consecuencias de los paros. El presidente de la asociación que las agrupa en Sevilla, Antonio Ramírez, no ha dado cifras concretas, pero advierte de que el coste será elevado y pide a las partes implicadas un esfuerzo para solucionar este conflicto.
21: Bueno, a día de hoy sería imposible cuantificarlo porque tampoco conocemos el alcance hasta dónde puede llegar. Esta situación parece que se ha enquistado y esperamos que en un breve espacio de tiempo sean capaces de alcanzar un acuerdo que sea factible para ambas partes.
1: Y la llegada de turistas internacionales a España se ha visto incrementada en un 4,6% a lo largo de los 7 primeros meses del año. Son los datos que ha ofrecido hoy el Instituto Nacional de Estadística. Algo más de 58 millones de personas llegaron a nuestro país en este periodo, en los 7 primeros meses del año, es decir, hasta julio. El gasto diario se incrementó un 3,7% hasta los 218 euros. Los británicos son los que más nos visitan y Andalucía es la tercera comunidad donde más se dejó notar ese gasto. Ahora llegan los que prefieren visitarnos en estos meses, algo más tranquilos.
22: Nosotros venimos de Córdoba, que no tenemos playa, y preferimos venir aquí. Playita, paseíto, restaurante, buen tiempo.
23: Es la cuarta vez que venimos acá, entonces que nos gusta muchísimo. Ya conocíamos el destino y nos gusta bastante. Nos gusta mucho el clima que tienen y la gente que hay aquí, que es maravillosa.
1: Y dos españoles siguen desaparecidos, otros 3 han sido contactados en Nepal tras la riada que ha acabado con la vida de casi 1.000 personas. Son las últimas cifras ofrecidas hoy tras el suceso. El número de fallecidos continúa creciendo, mientras que los desaparecidos disminuyen hasta situarse hoy en algo menos de 4.000. Y el rey Haakon VIII de Noruega ha realizado este martes en el Parlamento el juramento constitucional que marca el comienzo de su reinado 4 días después de la muerte de su padre, Harold V, a los 89 años.

0: Son las 2:30 de la tarde.
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0: Es martes 1 de septiembre. Desde hoy el litro del gasóleo cuesta 10 céntimos menos, pero el de gasolina sube 5. El encarecimiento del gasoil, que ha superado el 15%, activa los descuentos aprobados por el gobierno. La gasolina, sin embargo, ha subido la mitad y no se beneficia de las mismas ayudas. Nos lo cuenta Chema Suárez.
2: A estas alturas del martes, si ha repostado el vehículo, ya habrá comprobado que el gasóleo es más barato, alrededor de 10 céntimos por litro, y la gasolina más cara, unos 5 céntimos. Este 1 de septiembre han entrado en vigor las nuevas ayudas a los combustibles vinculadas a los precios. Como el gasóleo acumula subidas por encima del 15% durante el mes de julio, que es el límite que marca el decreto del gobierno, también se beneficia de las mayores ayudas. La gasolina, sin embargo, no ha superado ese nivel y las subvenciones se reducen, por lo tanto, aumenta lo que pagamos los usuarios por cada litro de gasolina en las estaciones de servicio. Pero estos precios son válidos solo hasta final de mes. El decreto del gobierno decae el 30 de septiembre y se renovará o modificará en función de la crisis en el estrecho de Hormuz y de la evolución de los precios de los combustibles, que son los que están tirando al alza de la inflación.
0: ¿Y cómo lo reciben los usuarios en las gasolineras? Pues vamos a comprobarlo con Beatriz Galeano. Buenas tardes.
3: Buenas tardes. El cambio en los precios no resulta fácil de explicar y desde luego no se percibe en las gasolineras. Eso al menos es lo que estamos comprobando. El gasoil baja 10 céntimos porque ha subido mucho, así que las ayudas del gobierno aumentan también. Pasa al contrario con la gasolina, que sube 5 céntimos porque se reduce la ayuda. Con esto en la cabeza le pregunto a los usuarios si ha notado algo en el precio de la gasolina o el gasoil.
4: De momento yo no he notado ningún descenso, porque el otro día, por ejemplo, le eché yo combustible al vehículo este, que es grande, y es que le eché 130 euros de gasoil, cuando antes le echaba 95, según si apuraba más. Pero es que es una pasada como está el precio, como está, es una pasada.
5: No, yo hoy no he notado yo lo de centro.
3: Con tanto lío de cuentas y tanta variedad de precios, resulta complicado saber si estamos pagando más o menos, o nos está ayudando el empujoncito del gobierno, porque todo el mundo sigue pensando que llenar el depósito es demasiado caro.
4: Sí, que ha subido y bastante, y no hace mucho, ahora una semana o dos. La primera quincena del verano pegó otro subión.
3: Y nos dan consejos, independientemente de lo que nos ahorremos.
6: Que hay trucos también.
7: Sí, bueno, los primeros días de la semana, lunes, martes y miércoles, son los días que puedes cogerlo un poco más, que sea un poco más barato. Pero cuando ya va llegando el fin de semana, se pone los precios abusivos.
3: Muchos, como yo, prefieren no fijarse en los precios, porque sin más remedio

0: las temperaturas. A partir del jueves, una dorsal africana hará repuntar los termómetros hasta alcanzar los 43 grados en algunos puntos de la comunidad. Javier Bolaños.
1: La entrada de una masa de aire muy cálida nos devolverá los valores típicos de pleno verano en toda España, pero sobre todo en el suroeste peninsular. José Manuel Viñas, meteorólogo de Meteorred.
2: Las temperaturas más altas las esperamos en Valle de Guadalquivir, Vegas del Guadiana, es decir, la zona, digamos, donde habitualmente con estas situaciones se alcanzan unas temperaturas más altas. Estamos hablando de máximas el jueves-viernes, que en algunos puntos o localidades podrán alcanzar los 43 grados.
1: Es el comienzo de un mes de septiembre que se espera muy caluroso en líneas generales, algo que ya no es extraordinario.
2: Quizás si estuviéramos hace 20 años, pues sí que sería un episodio extraordinario para estar ya metidos en el mes de septiembre, porque se van a superar con bastante holgura los 40 grados. Pero digamos que en este nuevo marco de calentamiento global en el que estamos, pues estamos empezando a acostumbrarnos a que, aunque ya no estemos en el trimestre puramente veraniego, pues todavía es posible que a lo largo de septiembre e incluso en octubre tengamos episodios de altas temperaturas de este orden.
1: El verano meteorológico que acabó ayer ha sido el más cálido desde 1961 en la España peninsular, superando en 2,5 grados la temperatura media de la serie histórica.
0: Pues al calor, ese calor extremo reconfigura el calendario laboral en Córdoba. El sector de la construcción alarga su jornada intensiva y los sindicatos piden abrir la negociación en el campo. Las altas temperaturas obligan a modificar los horarios en el Tajo. Elena Colchero.
3: En Córdoba, el sector de la construcción ha conseguido prolongar de forma excepcional su jornada intensiva de verano una semana más, hasta el 4 de septiembre. Sindicatos como UGT exigen actualizar los calendarios laborales para adaptarlos a la nueva realidad climatológica, garantizando que la seguridad de las plantillas esté siempre blindada frente al estrés térmico. Pedro Tellez es el secretario general UGT FICA Córdoba.
4: Esos veranos muchísimo más largos, con temperaturas extremas, y habrá que adecuar y habrá que ponerse a la altura de lo que exige esa medida contra el estrés térmico.
0: Y desde hoy la Seguridad Social también envía sus notificaciones por bajas o incapacidad laboral a través de Internet. Las cartas en papel solo se mantienen excepcionalmente para personas que no hayan comunicado a la Administración Pública su teléfono móvil o correo electrónico, Chema.
5: Nada cambia en el fondo, pero sí en las formas. Este 1 de septiembre la Seguridad Social ha comenzado a enviar sus notificaciones sobre bajas o incapacidad laboral por vía electrónica. Los usuarios reciben un aviso por el móvil, por SMS o en el correo electrónico para que consulten la comunicación puesta a su disposición. No sirve hacerse el despistado, porque si transcurridos 10 días no se abre el mensaje, la resolución se da por notificada y causa plenos efectos legales. Este aviso previo es un trámite obligatorio, de manera que si la Seguridad Social no conoce nuestro número de teléfono o nuestro correo electrónico, no puede enviarlo y solo en esos casos seguirá haciéndolo por carta con acusa de recibo. La Seguridad Social ya empleaba estas comunicaciones digitales para empresas y autónomos y ahora también incluye a los ciudadanos, a los trabajadores. El Gobierno justifica esta medida para ahorrar papel, para ahorrar costes del envío y, sobre todo, para agilizar las comunicaciones sobre altas y bajas médicas.
0: La accesibilidad cognitiva universal es ya norma en nuestro país, después de que el Gobierno haya aprobado hoy un Real Decreto que la regula. Esto implica que toda información y comunicación deberá ser fácil de comprender, tanto en los sectores públicos como privados, por todas las personas, incluidas las que tengan algún tipo de dificultad. Usi Contreras.
6: Se trata del primer marco normativo que hay en España en la materia. Va a beneficiar a personas con discapacidad intelectual, daño cerebral, autismo, problemas de salud mental o parálisis cerebral, mayores con deterioro cognitivo, personas que no sepan leer o que no dominen las lenguas del Estado. Se trata de eliminar barreras que no se ven, como apunta Blanca Tejero, codirectora del Centro Español de Accesibilidad Cognitiva, el CEACOP, organismo encargado de indicar las aplicaciones de esta norma.
7: Estamos hablando de barreras que no se ven, porque no son un escalón ni tampoco, por ejemplo, una puerta estrecha, pero que son igual de excluyentes, ¿no? Pues podemos pensar en una notificación judicial o en una resolución médica que están escritas en un lenguaje tremendamente complejo.
6: Este reglamento se deberá aplicar en espacios públicos y privados, centros sanitarios, transportes, administración de justicia o incluso en unas elecciones, lo que supone para las personas un cambio radical en su día a día.
7: Al final lo que supone es que la comprensión deje de depender de la buena voluntad, ¿no?, de la persona que atiende al otro lado del mostrador, más autonomía, menos dependencia de terceras personas y sobre todo poder ejercer derechos tan básicos como la salud, la justicia, justicia o la participación política en igualdad de condiciones.
6: El CEACOP también está desarrollando iniciativas para hacer accesibles trámites administrativos como la declaración de la renta, el ingreso mínimo vital, el DNI o la regularización de personas migrantes. Y es que las barreras no están en la persona sino en el entorno, y es responsabilidad de todos eliminar cuantas sean posibles para lograr una sociedad más justa.
0: Y la subdelegación del Gobierno en Córdoba celebra hasta el sábado una actividad formativa destinada a analizar cómo erradicar la violencia de género desde el núcleo familiar. En el comienzo de esas sesiones ha estado Miguel Vallecillo.
8: Participan agentes sociales, colectivos sociales, fuerzas y cuerpos de seguridad del Estado y representantes de administraciones. Se pone el foco en el núcleo familiar para detectar el origen de algunos casos de violencia de género con un enfoque multidisciplinar. Teresa Barón es jefa de la Unidad contra la Violencia sobre la Mujer en la subdelegación del Gobierno en Córdoba.
9: Queremos llegar a comprensión y desde una visión muy inclusiva, porque se trata de ser implacables con los comportamientos de los perpetradores y respetuosos con la persona que puede cambiar y puede avanzar y puede mejorar y puede hacerlo con su hijo y con su hija de otra manera.
8: En total participan unas 70 personas de diversos ámbitos sociales y diferentes puntos de vista.
0: Y hablamos ahora de los neandertales. Vivieron en Gibraltar hasta el avance de otra especie, la de Homo sapiens. Hace más de 45.000 años colonizaron el Peñón y allí permanecieron aislados porque no tenían conocimiento de navegación que les permitiera cruzar hasta África. Arrancan unas jornadas científicas y de estudio del que se considera el último reducto de esta raza de todo el mundo. Vamos hasta el campo de Gibraltar, Bea Díaz.
10: Se llama la Conferencia de Calpe, que no tiene nada que ver con la Comunidad Valenciana, sino porque Calpe era el nombre original del Peñón de Gibraltar. Se cumplen además 10 años de la declaración por parte de la UNESCO del título de Patrimonio de la Humanidad al complejo de cuevas Gortam. En una de ellas apareció en el año 1926 el cráneo de un niño de unos 4 años al que se llamó Flint y cuyo rostro se pudo reconstruir. Clive Phillison es el director del Museo Arqueológico de Gibraltar.
11: Flint tiene también su intención al llamarlo Flint. Se conocía como Gibraltar número 2, ¿no?, del cráneo. Y queríamos darle cara, darle aspecto humano. Y la curiosidad es que Flint en inglés es Silex. Y el niño se está riendo y la parte graciosa es que sabíamos por el cráneo que el niño era mellado. Le faltaban los dos incisivos, estaban por salir. Y entonces tenemos la cara de un niño riéndose mellado. Entonces es muy humano, ¿no?
10: 61 instituciones de 16 países van a exponer sus trabajos sobre una de las razas más enigmáticas de la historia durante los próximos 4 días.
0: 2:41 de la tarde, a las 8 se inauguran oficialmente las fiestas de la Vendimia de Jerez en el reducto de la catedral, donde se recrea la forma artesanal en la que se extrae el primer mosto pisando el fruto en el lagar. El obispo de Asidonia Jerez, Monseñor José Rico Pavés, va a presidir esta celebración con la bendición de la uva. Nuria Guerrero.
12: En esta edición la ceremonia contará con el acompañamiento musical de la banda municipal y de la compañía de jóvenes flamencos con coreografía de María José Franco. La joven jerezana María Terremoto, de la familia de los Terremotos, galardonada en los premios de la Academia de Música de España este año, deleitará al público asistente en el reducto de la catedral. La asistencia es libre hasta completar aforo. El perro ratonero bodeguero andaluz estará en la pisa de la uva, declarado patrimonio inmaterial de la ciudad por su labor histórica en las bodegas jerezanas. El obispo Asidonia Jerez, José Rico Pavés, presidirá esta celebración con la bendición de la uva.
0: Y nos vamos hasta Jaén. Los bolos serranos ya están inscritos en el Catálogo General del Patrimonio Histórico Andaluz como bien de interés cultural en la modalidad de actividad de interés etnológico. Un reconocimiento que ha hecho el Consejo de Gobierno de la Junta a un deporte que data del siglo XVI y del que nos habla Alfonso Miranda.
13: Este juego, considerado el único deporte autóctono de Andalucía, tiene profundas raíces aquí, en la provincia de Jaén, con una presencia documentada que se remonta al menos al siglo XVI. De hecho, el registro más antiguo que lo menciona es una prohibición eclesiástica del año 1578 que impedía jugar a los bolos serranos en horario de misa. José Antonio Nieto es el presidente de la Federación de Bolos Serranos.
14: Es un reconocimiento a nuestros mayores, que mantuvieron vivos nuestro bolo, y un compromiso para asegurar que continúe formando parte del futuro de nuestro pueblo. Esta declaración debe servir para proteger esta tradición, fomentar su investigación y difusión y sobre todo garantizar su transmisión a las nuevas generaciones. Representa la identidad de las sierras de Cazorla, Segura y La Villa y constituye una tradición única en Andalucía.
13: Existen dos variantes principales, el valle que se juega con tres bolos llamados mingos de diferentes tamaños y pesos y el de alta montaña que se juega con un solo mingo, siendo una modalidad única en la península ibérica. El objetivo no es solo derribar los elementos sino lanzar el mingo lo más lejos posible.
0: Y nos vamos a Sevilla. El Teatro Lope de Vega reabrirá el próximo día 12 de septiembre tras acometer una renovación integral que ha transformado el sistema de seguridad, la iluminación, el sonido y hasta aspectos patrimoniales. La intervención va a continuar durante otros dos años, pero no afectará al desarrollo de su actividad cultural. Carlos López.
15: Vuelve el Lope, el lema elegido por el Ayuntamiento hispalense para presentar la renovación del teatro que ha permanecido más de dos años y medio cerrado por una renovación que ha sido mucho más profunda de lo que se esperaba. El alcalde de Sevilla, José Luis Sanz, destaca.
16: Es seguramente la actuación más ambiciosa que se ha cometido en Lope de Vega desde su construcción en 1929. Ningún lavadito de cara, ninguna chapucita, sino una inversión de casi 10 millones de euros.
15: La situación de abandono durante una década ha provocado cambios estructurales. Los detalla el responsable técnico del teatro, Jordi Farnés.
17: Sobre todo instalaciones internas que no se ven, porque el despliegue grande ha sido mecanizar el teatro para que esté operativo muchos años.
15: Las obras se prolongarán en la pasarela central del Paraíso, aunque no afectará a la actividad habitual del teatro.
0: Y el Festival de Cine de San Sebastián y la Fundación Sociedad General de Autores de España han creado el premio SGAE a la mejor música original al que optarán por primera vez películas a concurso en la sección oficial. Se entregarán el 26 de septiembre la gala de clausura. Esto que escuchan es un fragmento de la banda sonora de Los Domingos, la película ganadora de la Concha de Oro del certamen Donostierra el pasado año. Así llegamos a las 3 menos cuarto. Se quedan con la información local.
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20: Y en la realización técnica, Paco Yáñez. 15 minutos faltan para llegar a las 3 de la tarde. En la ciudad de Jaén, a esta hora, el termómetro marca 32 grados, por lo que la calor, al menos por unos días, ha regresado. Ya veremos si para quedarse. Conocemos la previsión meteorológica de mano de Luz Cepeda, desde la Agencia Estatal de Meteorología. Buenas tardes.
21: Buenas tardes. Esta tarde el cielo quedará despejado en la provincia de Jaén, presencia de polvo en suspensión, temperaturas con pocos cambios, máxima de 37 grados en Andújar, 36 en Jaén y 34 en Alcalá la Real. A partir de mañana más calor, suben las temperaturas y activan los avisos por calor mañana, máxima que alcanzará 39 grados en Andújar y Linares, 38 en Cazorla y en Jaén, 37 en Alcalá la Real, Villacarrillo y Úbeda. Mínima la próxima noche de 18 grados en Alcalá la Real y 22 en Jaén. Para el jueves se intensifica el calor, suben las temperaturas diurnas y nocturnas. Mañana ambiente soleado con algunas nubes altas. En las sierras nubes de evolución sin descartar algún chubasco tormentoso. Presencia de polvo en suspensión y por tanto podríamos tener chubascos en la sierra con depósitos de barro. Es una información de AEMET.
20: Pues fíjense, porque Jaén es la provincia española que mayor contraste climático tiene entre verano e invierno. En Jaén somos capaces de pasar de los más de 40 grados en verano a los 25 bajo cero en las colinas de la Sierra de Segura. Nos lo cuenta Alfonso Miranda.
22: Andújar despedía el mes de agosto con otros 40 grados. Entre junio, julio y agosto, en esta zona del Valle del Guadalquivir, casi todos los días han tenido temperaturas por encima de los 35 grados. Sin embargo, en la zona de la Sierra de Segura, con 13 pueblos por encima de los 800 metros de altitud, el primer día de septiembre ha amanecido con temperaturas que no han llegado a los 8 grados. Científicamente, esta disparidad de temperaturas tiene una explicación lógica, como apunta José Manuel Castro, el jefe del Departamento de Geología de la Universidad de Jaén.
23: Al norte tenemos Sierra Morena, al este, noreste tenemos la Sierra de Segura, que al final lo que conforman es el Valle del Guadalquivir, por el que nos llega el aire cálido que entra del Atlántico, cálido porque se va secando. Cuando llega aquí ya es un aire muy cálido, muy seco, y por eso hace tanto calor en verano, en términos generales, en el en la provincia. Luego, claro, en invierno ocurre exactamente lo contrario, es decir, no tenemos el efecto benefactor de la costa del mar y el clima es mucho más frío.
1: Un proyecto universitario ha certificado que las dolinas de la Sierra de Segura de Jaén son los puntos más fríos de todo el sur de Europa, siendo la de Pozo Romero en el término de Siles la que tiene el récord de frío con 28 grados bajo cero. Por otro lado, Andújar, con su clima mediterráneo, marcó el año pasado el récord de temperatura con casi 46 grados.
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20: A partir de hoy, 1 de septiembre, el precio del gasóleo cuenta con un descuento fiscal de 20 céntimos por litro, mientras que la gasolina se queda con una rebaja de 5 céntimos por litro. Este descuento se aplica de forma automática en los surtidores hasta el próximo 30 de septiembre. Es la bonificación prevista en el decreto ley del Gobierno para los combustibles, que como el gasoil superan en el IPC el 15% de subida. Hoy hemos estado con Beatriz Mateas a ver cómo estaba el ambiente en la gasolinera.
4: Mucho movimiento se ha visto ya por las gasolineras de Jaén, que han aguantado hasta el día de hoy. Conductores que este mes intentarán compensar la subida del 15% que han tenido que pagar este verano por el gasóleo y que ha activado el descuento máximo del gobierno.
24: Porque estaba medio vacío y esperado a hoy para que saliera más barato.
25: Sí, vamos a llenarlo, vamos de viaje. Hombre, claro, aprovechando la bajada.
26: Me enteré por las noticias de que iba a bajar el diésel, creo que era 20 céntimos. Y como es diésel, digo, vamos a echarle.
4: 20 céntimos por litro que todavía no han notado los conductores. Aunque los responsables de las gasolineras dicen que irá llegando conforme renueven existencias. De momento, el descuento se ha quedado en la mitad.
27: Ha bajado de ayer a hoy casi 10 céntimos.
24: Que ayer valía 1,75 y hoy vale 1,64, con lo cual no son 20.
4: Pocos coches de gasolina hemos visto repostando con la bajada de la bonificación. Con la bajada de su bonificación, el litro estaba 6 euros más caro.
28: A 1,7, ¿no? La última vez fue 1,6. Tenía que haberme quedado dormido en la cama.
4: Una norma que decae a final de mes.
20: Pues estaremos pendientes de cómo evolucionan esos precios. Cambiamos de asunto y la subdelegación del gobierno no ha recibido ninguna comunicación de que mañana 2 de septiembre vaya a haber ningún tipo de concentración en la Plaza de Santa María en Jaén. Así lo ha confirmado esta mañana el subdelegado del gobierno Manuel Fernández al ser preguntado por el dispositivo que tiene previsto realizar la subdelegación por la concentración de apoyo a Ceuta. A las 9:30 de esta mañana se habían llegado comunicaciones de 15 o 16 municipios de la provincia, pero ninguno de la capital. Escuchamos a Manuel Fernández.
29: No tengo ninguna noticia de una manifestación mañana en la Plaza Santa María, ninguna concentración, no tengo ninguna comunicación oficial.
30: ¿Cómo te ha presentado la documentación?
29: A mí no me ha llegado nada. A la subdelegación no le ha llegado nada. Había una solicitada en Jaén por un particular, pero se renunció a ella.
20: Recordamos que la Federación de Municipios y Provincias ha convocado para mañana 2 de septiembre y Día de Ceuta una concentración de apoyo a la ciudad autónoma. Sería o será a las 8 de la tarde y en la puerta del Ayuntamiento. El Partido Popular se ha sumado a la iniciativa y en la capital hay división en el equipo de gobierno. Mientras el alcalde, el socialista Julio Millán, ha mostrado su apoyo a Ceuta, pero se desmarca de la concentración, su socio de gobierno, Jaén Merece Más, sí ha confirmado que va a estar en la concentración de la capital. Dentro de esta situación de apoyos y desmarques, el Ayuntamiento de Úbeda, en Jaén, gobernado por el PSOE, ha convocado la lectura de un manifiesto a las 7:30 en La Central, ese espacio de encuentro para que la ciudadanía pueda trasladar su apoyo a Ceuta ante la crisis que está viviendo. Más cuestiones, porque el Ministerio de Vivienda y Agencia Urbana va a destinar 45 millones de euros al impulso de alojamientos asequibles para la comunidad universitaria. El objetivo es ampliar la oferta residencial para estudiantes, personal docente e investigador. Pues bien, el La Universidad de Jaén es una de las 6 universidades que se han beneficiado. Va a recibir casi 3 millones de euros. Y vamos ahora con la última semana de los cursos de verano de la Universidad Internacional de Andalucía en la sede Antonio Machado de Baeza, en el curso sobre Derecho y Deporte y Encuentro sobre Digitalización e Inteligencia Artificial en la Cadena de Valor del Sector Oleícola. Nos lo cuenta Alfonso Miranda.
3: En apenas 100 años hemos pasado de ir en mula al olivar a meter tractores completamente robotizados o aplicar la inteligencia artificial a la hora de regar una parcela. Esta semana en la Internacional de Andalucía, el director de la Fundación Jaén Agritec, Agustín Andreu, ya habla de meter robots en los olivares para ciertas tareas.
5: Bueno, pues desde la fumigación hasta la gestión de las cubiertas vegetales, hasta, ¿por qué no?, también abordar aspectos como el desbareto o la poda.
3: La digitalización del olivar es una oportunidad para el sector. El olivar superintensivo ya lo aplica y ahora hay que ver cómo y de qué forma la inteligencia artificial puede ayudar al pequeño olivarero. Manuel Parras es el director del curso.
6: Supone un ahorro en costes, un ahorro en insumo, un incremento de la rentabilidad, por tanto, de las explotaciones. Ese es el gran reto que tenemos, ¿no?
3: Además, esta tarde se van a abordar otros ejemplos prácticos de la agricultura de precisión, como la detección de plagas o la digitalización del regadío de cualquier parcela, y todo ello sin necesidad de movernos del sillón.
20: Niña Pastori presenta su nuevo trabajo, Color Fania. Será este sábado 5 de septiembre a las 10 de la noche en el campo de fútbol de la Sagrada Familia de Andújar. Nos lo cuenta Eli Ortega.
7: 5.760 kilómetros, unas 3.580 millas. Esa es la distancia que separa el puerto de Cádiz del puerto de Nueva York. Tu amor
8: es un periodo. Con su voz inconfundible, Niña Pastori lleva a la Feria de Andújar su disco Color Fania, conectando dos orillas que convergen en un cordón umbilical que nos narra la historia de dos pueblos marcados por el mestizaje.
9: El flamenco y la salsa hay mucho más en común de lo que pensamos, ¿no? Y son músicas del pueblo, de la tierra, de la gente.
8: Color Fania es un proyecto discográfico con el que la gaditana Universal se adentra en el legado de Fania Records, el sello que transformó la historia de la música latina desde Nueva York y convirtió la salsa en un grito de rebeldía y en un lenguaje de orgullo identitario.
9: Era un sello extraordinario donde había gente impresionante, autores increíbles y canciones increíbles, y yo las he llevado un poco pues a mi terreno y a mi forma de cantar.
8: De sus 30 años de carrera destaca haber cantado ante dos papas, León XIV el pasado mes de junio y Juan Pablo II en el 2003. Niña Pastori ofrecerá un espectáculo para los sentidos en el Cabandero. Era el papel de la música como puente de entendimiento y comunión.
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0: Son las 3 menos 5 minutos de la tarde, momento en el que le damos un repaso a lo más destacado de la actualidad de este martes, de este primer día del mes de septiembre. Noticias que les venimos contando aquí en Andalucía a las 2. Jorge González, muy buenas tardes.
10: ¿Qué tal, Carmen? Buenas tardes. Más de 260 municipios han respaldado ya de manera oficial las concentraciones de apoyo a Ceuta, mañana a las 8 de la tarde, convocadas por la Federación Española de Municipios y Provincias, coincidiendo con el día oficial de la ciudad autónoma. La FEB asegura que estas concentraciones no van contra nadie. El PSOE se ha desmarcado de la convocatoria al considerarla partidista, aunque hay ayuntamientos socialistas que han dicho que sí estarán. Es el caso de Rota o Chiclana en Cádiz, de La Rinconada, Alcalá de Guadaira o Espartinas en Sevilla, Villafranca y Adamuz en Córdoba o Isla Cristina y Moguer en Huelva. Cristóbal Cuellar es el alcalde moguereño.
11: A nosotros no nos ha llegado absolutamente ninguna restricción para que esto no se pueda celebrar. Sé perfectamente lo que tengo que hacer y cómo tengo que hacerlo, cómo tengo que actuar con mis conciudadanos y cómo tenemos que manifestar de alguna forma esa sensación de colaboración, de solidaridad y de apoyo.
10: El Consejo de Ministros ha aprobado un paquete de más de 300 millones de euros en ayudas para Ceuta este año. Carlos Cuerpo, vicepresidente primero y ministro de Economía.
12: 309 millones de euros extraordinarios para apoyo a la ciudad de Ceuta, cubriendo todos los frentes, desde la seguridad y el refuerzo de los servicios públicos hasta también, por supuesto, el apoyo a empresas y trabajadores, pero pasando por un elemento esencial como es también la atención humanitaria.
10: Desde el PP, el vicesecretario de Economía del partido, Juan Bravo, ha acusado en Canal Sur Radio al gobierno central de falsear la cifra de los migrantes que quedan en Ceuta, unos 5.000 según el Ejecutivo, cuando ha asegurado Bravo superan los 10.000.
13: También sorprende, ¿no?, que el presidente del gobierno tenga esa falta de información o falsee la realidad.
1: realidad, diciendo que hay 5.000, cuando cualquiera de ustedes que están aquí saben que hay muchísimos más, ¿no? Se hablan de 10.000, 12.000, incluso ya hay gente que empieza a cifrarlos en un número superior por la cantidad de comida que se dispensa.
10: El Consejo General del Poder Judicial ha nombrado a una magistrada de refuerzo para el juzgado de violencia sobre la mujer en Ceuta, que desde el pasado 30 de julio ha registrado ya 23 agresiones sexuales. Además, el turno de oficio de Ceuta se va a ver reforzado con 10 nuevos abogados tras el acuerdo entre Gobierno y el Consejo General de la Abogacía. El Consejo de Ministros también ha aprobado el proyecto de ley del Estatuto Marco de la Profesión Sanitaria. Lo hace a pesar del rechazo de varios sindicatos médicos que amenazan con otra huelga. Ahora sería indefinida. Entre ellos, el Sindicato Andaluz, cuyo presidente Rafael Ojeda lo cataloga como un auténtico disparate.
2: Bueno, a mí me parece un verdadero disparate que el Consejo de Ministros apruebe hoy una norma que cuenta con el rechazo expreso de todo el colectivo médico. Y desde luego lo que vamos a hacer es seguir en contacto con todo el resto de los sindicatos a nivel nacional para coordinar nuestras acciones y nuestras movilizaciones.
10: La policía ha detenido en Sevilla a los padres de tres niños pequeños de 1, 3 y 5 años. Estaban completamente solos, abandonados en una casa sin comida, sin ropa y rodeados de cucarachas y suciedad. La niña de 3 años fue quien abrió la puerta a los agentes de policía, que se encontraron con esta imagen que describe la portavoz Rocío Díez.
13: Dos menores se encontraban juntas en el salón, llorando por hambre y frío, mientras que el niño de 5 años permanecía dormido solo en una de las habitaciones. Las diferentes estancias acumulaban un elevado nivel de suciedad y se observó la presencia de cucarachas y otros insectos.
10: En Granada esta mañana se ha producido un nuevo accidente laboral mortal tras el ocurrido ayer en Lanjarón. Ha sido en el barrio del Zaidín, cuando el fallecido, un trabajador autónomo, estaba retirando una chimenea en un edificio dañado por los recientes terremotos para una empresa de trabajos en altura. La mesa de negociación de Airbus se ha roto tras la reunión celebrada esta mañana entre la empresa y sindicatos, que este lunes, recordamos, votaron a favor de continuar con la huelga. El Ministerio de Industria ya ha avisado que tendrá que entrar en este conflicto laboral si la empresa y los sindicatos no alcanzan un acuerdo. Y en Málaga ha sido detenido el considerado mayor narcotraficante de Alemania. Se le buscaba desde hacía un año, cambiaba de número de teléfono constantemente, lo hacía cada 2 semanas y cada 2 meses cambiaba también de identidad. Ahora la Audiencia Nacional lo ha enviado a prisión.
0: Gracias, Jorge. Comenzamos septiembre con cielos nubosos en la mitad oriental y sin descartar algún chubasco acompañado de tormenta, aunque la tendencia es que quedarán poco nubosos los cielos durante la tarde en el resto de Andalucía, cielos poco nubosos o despejados, levante fuerte en el estrecho y temperaturas máximas que van hoy desde los 37 grados en Córdoba y Sevilla, los 28 en Cádiz. Así llegamos a las 3 de la tarde.
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0: Llega septiembre y oficiosamente se acabó el verano. A partir de hoy los supermercados empiezan a guardar los tintos de verano y a retirar los helados de los congeladores. Y en una semana ya tenemos en la vitrina los turrones y el champán. Se acaba agosto y llega septiembre, mes más triste que Vicente del Bosque. Este mes tan raro, septiembre es un mes tan raro que significa séptimo mes y es el noveno. Septiembre solo es un mes glorioso para esos héroes que han aguantado todo el verano con toda la cara del Conde de Montecristo en la celda sin coger vacaciones y ahora se ríen de nosotros como una hiena escuchando una cinta de Paco Gandía. El final del verano es una época muy triste, sobre todo porque uno vuelve de vacaciones convencido de que ha descansado y tarda 2 días y medio en volver a estar hasta los mismísimos de la vuelta al trabajo. Tú vuelves ingenuo de ti diciéndole a tu parienta, por lo menos hemos desconectado y lo único que has desconectado ha sido el aire acondicionado del apartamento el día que entregaste la llave porque tú, quieras o no, vienes reventado. El último día de playa es especialmente si eso, uno recoge las cosas de la playa con la misma cara que Pancho cuando anunció a los otros niños y a la pintora que Chanquete ya no pagaba más recibos del ocaso. Lo único que te llevas de recuerdo es arena, más arena que en la alfombrilla de la puerta de Lawrence de Arabia, arena en las bolsas, en las toallas, en el coche, en las orejas del niño y en los sitios del cuerpo más recóndito. Tú puedes estar duchándote a diario 3 veces al día, que un día te ducha en diciembre y todavía tienes arena en la oreja de Chipiona. Y después vuelta a la realidad. El primer lunes de septiembre suena el despertador y uno lo mira con la misma cara que Falete cuando veía que Aníbal Lester lo estaba mirando de reojo. En vacaciones te levantabas a las 12, desayunabas a la 1 y a las 3 estabas buscando ya dónde ibas a almorzar. Y en septiembre a las 7 de la mañana lo único que estás buscando es unos pantalones que misteriosamente han encogido 2 tallas durante agosto guardado en el ropero. En septiembre empieza también la hojana de ahora me pongo en serio, que dura una semana comiendo peras de postre y cambiando el litro de cerveza por agua. Eso dura hasta que un colega te dice, bueno, vamos a tomarnos la última para despedir el verano, ¿no? Septiembre es además el mes en el que uno descubre cuánto se ha gastado en verano. Durante agosto pagabas en los chiringuitos como si fuera una tarjeta Black de alto ejecutivo, pero luego llega el extracto bancario de 7.856,32 € y te pregunta de qué serán los 32 céntimos porque lo otro no te extraña. Y para colmo, el día de tu vuelta hay un atasco que empieza en Chipiona y acaba en San Petersburgo. Pero tampoco dramaticemos, el verano se va, pero volverá. Y mientras tanto nos queda septiembre con sus atascos, con sus colegios, sus facturas y sus lunes. Que el final del verano también tiene sus cosas buenas. Por fin podemos por fin podemos sentarnos en el sofá de Sky a echar una siesta, bueno, sin que al levantarte el cuero te haga la depilación en la espalda. Y también puedes dormir sin temor a que un mosquito te pique y te deje un bocadillo y un zumo para que te recuperes de la extracción de sangre. Pero lo mejor que tiene el final del verano es que ha vuelto el programa del Yuyu, que no significa otra cosa que, a pesar de que creáis que somos estrellas de la radio, nosotros también estamos tiesos.
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0: Señoras y señores, muy buenas tardes, bienvenidos al programa del Yuyu en este martes ya 1 de septiembre. Me van a permitir que hoy empecemos el programa mandándole un fortísimo abrazo a nuestra compañera y jefa de programas, Sonia Chapado, a la que le mandamos todo el cariño del mundo y un beso de parte de nuestro equipo. Don David, ¿algo?
5: Oye, ¿pero esto qué es?
6: Muy buenas tardes, aquí estamos ya otra vez.
0: ¿Pero cómo es esto que lleva usted...?
5: ¿Te has caqueado, no?
0: Mira, Don David Algo es otra de las novedades, si se puede. Bueno, sí, no, es una novedad porque vuelve a nuestro programa. Vuelve a nuestro programa, Don David, qué alegría.
6: Si este programa fuera un álbum de cromo, yo sería último fichaje, ¿no?
5: Bueno, tú ya estás fichado hace mucho
6: fichado
5: tiempo,
6: hace tiempo. Bueno, yo recuerdo que, Yuyu, hoy estamos en septiembre, ¿no? Hace 25 años que tú y yo empezamos un programa en esta casa.
5: ¡Madre mía!
6: Y llamado El Pelotazo, ¿no?
0: Sí, señor.
6: Y por tanto a mí volver
0: el
6: a...
0: El 10 de septiembre el 10 del 2001.
6: El día antes de las Torres Gemelas.
0: Correcto.
6: Ese día empezamos tú y yo en esta mesa.
0: Sí, señor.
6: Hace 25 años y aquí, para mí, volver a ti es volver a casa, porque tú eres el Yuyu y llevamos 25 años juntos con distintos intermedios que hemos tenido, ¿no? Por cierto, aquí hoy he hecho novedades en la casa.
5: Es verdad que tú no has estado
6: estas pantallas
0: se han puesto porque le dan nueva, un punto, ¿no? Unas pantallas.
5: Oye, perdón, antes de nada, me gustaría que dejaras clara a la audiencia que nosotros no es que te hayamos, porque todo el mundo, ¿qué le pasa? Pues nada, que has estado un tiempo fuera, pero que no te hemos echado nosotros,
6: ¿eh? Está en mi casa. casa y además
5: creía que te habíamos echado.
6: Vuelvo con un gustazo porque es que para mí hacer radio es lo más maravilloso que me puede pasar en la vida. Entonces vengo a mi casa y a trabajar y a hacer lo que más me gusta. Yo me fui justamente, hoy es 1 de septiembre, sí, pues el 1 de febrero fue mi último día. O sea, hace justo 7 meses. He estado en una baja larga, he aprendido muchas cosas.
5: Ya está, una baja es lo
6: vengo
5: que
6: hecho un David nuevo. Pues no, el mismo, en vez de siempre. No tengo ninguna novedad que contar.
5: El que queremos todos.
6: Y bueno, Yuyu, pues gracias por darme la enhorabuena. Lo que sí voy a decir es agradecer a tantas personas que se han preocupado por mí, no solo a través vuestra, que lo sé, sino por mis redes sociales. Como yo pinto cuadros y eso y lo pongo en mis redes, la gente le da igual a mis cuadros. Pongo un cuadro, bien bonito el cuadro, pero ¿cuándo vuelve? Te echamos de menos y se ha llevado.
0: Pues tú no te puedes imaginar la de gente que nos ha preguntado a nosotros. Lo que pasa es que, bueno, tú lo has dicho, tú has estado de baja, pero claro, te corresponde decirlo a ti. Afortunadamente una baja que está bien, que no ha sido nada grave, gracias a Dios. Vamos, una cosa para estar de baja, pero quiero, me refiero de riesgos vitales, ¿no? Está bien, una baja que has tenido y eso te corresponde a ti decirlo. Nosotros no íbamos a decir alegremente, va, ya está de baja. ¿Qué le pasa? Nosotros no somos de esa condición porque eso pertenece a la ámbito privado, pero nos ha preguntado un montón de gente. Muchísimo. A David, ¿qué le pasa? David, ¿cuándo vuelve?
5: Bueno,
0: nosotros, David, todo bien, en breve volverá. Claro, además, podíamos decir,
6: se ha creado una gran rumorología porque claro, la gente me escribía y yo no podía contestar a todo el mundo. Claro. Entonces salta uno y dice, "Yo creo que David tiene piedra en el riñón." Y ahora yo no digo nada. Y ahora le contesta otro y dice, no, ya tuvo piedra en el riñón. Yo creo que David le han quitado la vesícula. Entonces han empezado a darme enfermedad y a quitarme cosas del cuerpo. Y digo, Dios mío, que poco a poco me van a ir matando.
0: Pues sí, bueno, pues don David, algo que nos alegramos una barbaridad que esté en nuestro programa porque formó parte del inicio de este programa.
5: Que es nuestro, que muchas personas, otras compañeros, no sé qué llega cuenta, quita los fichajes. No. Empezamos este trío que yo tengo en mi cuarto, es que me voy a, tengo en mi cuarto en el despacho. Ay. Sí, tengo el cuadro que nos regalaron, ¿te acuerdas? De Corcho. Ay, no, sí, me acuerdo, perdóname, que en la empresa, bueno. Y estamos los tres, digo, a ver cuándo nos juntamos los tres otra vez, a ver cuándo nos juntamos los
6: a
5: tres.
6: A mí se me cayó el otro día el corcho ese y me rompió.
0: ¿El qué? ¿El corcho?
6: Yo tengo un corcho que estamos los tres que poner el programa de Yuyu.
5: Sí, se lo tengo yo.
6: Lo hizo un oyente.
0: Es verdad.
6: Por otro día no se me cayó durante un mueble y se ha roto por... Le he puesto el fiso, ¿eh?
5: Pero que yo decía todo el tiempo, a ver cuándo, así que nada, habrá que hacerse una fotito de rigor los tres.
0: Sí, ahora nos haremos para celebrarlo.
6: Y... Además, mira que vengo con mi camiseta nueva, que estoy estrenando
0: también,
6: hoy.
0: También, muy chula.
6: Mi camiseta de la rebaja.
5: Bueno, pues eso, por favor, confirma que nosotros no te hemos echado, ¿eh?
6: Nadie
5: que tú
6: me ha echado.
5: Eso, vale.
0: Además, vas a estar con nosotros ya, programa íntegro, porque el año pasado, la última temporada, como estabas también compartiendo con dos Jesús Vigorra, pues estaba solo la primera hora de programa.
6: Yo iba a decirlo en el programa de Vigorra, pero lo voy a decir ya. Yo a Vigorra le quería mover la silla y él lo sabe.
5: Oy,
6: y yo estaba esperando que Vigorra

0: gente saliendo de los trabajos, entrando a los trabajos, y una sonrisa siempre viene bien.
1: Y te tiene muchas ganas, David.
2: Lucy algo. Paradise, ¿cómo está usted?
3: Hola, bienvenido también.
2: Qué con chula, su traje de banana.
3: Está, vamos, hace menos de una semana que volví de Corea, que está en Corea y Japón.
0: ¿Ahí te has comprado ese vestido de plátano?
3: No, pero las gafas, me he traído hoy unas gafas.
1: Pero tú ves bien, ¿no?
3: Sí, yo veo bien. Son gafas de, no gafas de sol, sino gafas de guay.
2: Un filtro amarillo de unas gafas de filtro amarillo.
3: Eso me encanta porque es como que le hace un etalonaje a mi vida, ¿sabes?
0: Es como si
3: la corrección de color.
2: Oye, ¿cómo ha estado ese verano en Corea? ¿Ha estado en Corea del Sur y Japón?
3: Estoy en Corea y en Japón trabajando y bueno, también pues, disfrutando de mis amigos de allí, viajando, visitando sitios nuevos.
2: ¿Y qué tal por allí? ¿Qué se cuentan los coreanos y nos escuchan?
3: Pues en Corea del Sur, claro, Canal Seúl Radio.
2: Hombre,
3: sí, es muy famoso allí.
1: Bueno, tenemos también que dar una novedad, pero la va a contar ella, así que...
0: Espérate, le pregunto una cosa. Ese mechoncito de pelo que trae lateral, que tú eres morena, pero trae el mechón rubio.
1: Que David no te ha dicho,
0: ¿eso te ha salido solo o te lo han hecho en Seúl?
3: Es que justo cuando te fuiste tú de baja, yo me había hecho esto en el pelo.
0: Ah, que eso no lo había visto.
1: Y se ha tatuado la luna en el brazo izquierdo.
3: Me he hecho un tatuaje, David. Soy otra.
1: Su padre se enteró en directo que se había tatuado aquí, que lo dijimos.
0: Sí. ¿La luna es cuarto creciente o cuarto menguante?
3: Creciente. Sí, porque siempre crecimiento.
0: Qué chulada, me encanta
3: siempre
0: la luna.
3: Siempre hay
0: ¿eh?
3: Cosas...
1: Hablando de crecimiento, tenemos que dar una noticia buena y muy buena para ella, pero menos buena para nosotros. Venga, Lucy, dilo.
3: Bueno, esta temporada me voy a Madrid.
1: Lo que implica que no va a estar con nosotros.
3: Me voy a vivir a Madrid esta temporada. En plan, tengo un piso hasta finales de mayo alquilado. Entonces, pues esta temporada voy a estar, pues... Viendo que hago
1: creando tu carrera, sí. Empezando una, vamos,
3: voy a empezar, bueno, voy a ser profesora de baile de K-pop en una academia de allí de baile.
2: ¿Me estás contando?
1: Qué bueno.
3: Y bueno, yo al final, nada más que con él, yo tengo trabajo, que yo teletrabajo, por suerte, por eso puedo viajar y demás. También estoy con las canciones, yo compongo canciones para una editorial surcoreana, entonces voy a intentar darle un poco por ahí caña en Madrid con productores de allí.
0: Clases de K-pop, por cierto, que
3: este
0: verano te he visto yo en Canal Sur Televisión cantando,
3: sí.
0: ¿Qué era? ¿Una copla en coreano?
3: Fui a la terraza del verano.
0: Eso.
3: La terraza del verano, que fue súper divertido, la verdad, me encantó el programa. Y le canté a Diana Navarro sola en coreano. Que de hecho me trajo la guitarra. Ahora después la canto.
0: Ah, no va a cantar la canción de Diana Navarro, estupendo.
2: Entonces se va usted a Madrid.
3: Me voy a Madrid.
0: ¿Te va a arrepentir?
1: Andando,
3: sí, puede ser.
1: No, en serio, ¿qué es mejor para su carrera?
2: Va a salirle todo de categoría. No,
3: bueno, si me arrepiento, digo.
1: Vuelve.
0: No lo digo porque te vaya mal profesionalmente, que yo te deseo lo mejor, lo sabes. Lo digo porque todo el que va a Madrid al final se vuelve.
3: Vosotros sabíais que yo estaba buscando piso allí, ¿no?
1: Sí, pero
3: yo
1: tan pronto que te ibas, no.
3: Ya, yo es que estaba viviendo, yo viví allí durante la carrera. Yo me fui, he estado viviendo allí en Madrid 6-7 años, desde los 18, ya después volví, me fui a Corea, tal, y ya cuando volví de Corea, ya ligué con la radio, con vosotros y...
1: Pues gracias por venir hoy para decirnos hasta luego, para decirnos
3: es hasta luego.
0: ¿Tú sabes, Lucy, lo que te va a atar a Madrid si es que te queda? Lo único que ata a los sitios, que es el amor. Si te enamoras en Madrid, allí echa las raíces. Ahora, como tú no te enamores, para acá te vuelves.
2: Bueno, Lucy va a estar con nosotros este martes, pero queremos contaros otras cosas porque, bueno, ayer con la charanga de los pintores en las redes sociales, la verdad es que formamos un taco gordo, pero las redes sociales nos han demostrado otra cosa que nos ha alegrado muchísimo y es una cosa que ha sucedido en pleno parque de Disneyland París, donde sonaba esto.
1: Pues imaginaos la escena, venga, Yuyu, sobre todo tú que eres el cadista, ya más confeso. Imaginaos la escena a Mickey, a Goofy, al Pato Donald y demás personajes del universo Disney bailando al ritmo del paso doble, me han dicho que el amarillo, y no oficioso del Cádiz, de la chirigota de la familia Pepperoni, de Manolo Santander. Bueno, pues los encargados de interpretarlo en el desfile son la Asociación Filarmónica Ciudad de Conil y tenemos a su director, Yuyu, a Francisco Javier Valle, para que nos cuente cómo fue esa experiencia.
2: Francisco, ¿qué tal? Buenas tardes.
4: Hola, mi admirado y querido José Guerrero Yuyu.
2: Muchas gracias, amigo. Oye, me tienes que contar qué hacíais toda la Asociación Filarmónica Ciudad de Coni en París. Porque, hombre, lo normal es que vaya uno de viaje, otro, a salvo que vayáis a trabajar. ¿Qué hacíais allí en París y por qué cantaste y tocasteis ese paso doble?
4: Pues mira, venimos porque existe un programa aquí en Disneyland París que se llama Disney Performing Arts, que da la oportunidad... igual a bandas que a grupos de baile, que a coros, hace una actuación aquí en Disneyland.
2: Ajá.
4: Te piden unos requisitos, ¿sabes? Unos vídeos, unas audiciones, las 7 bolas de dragón. Pero bueno, si pasas el casting, pues te seleccionan, te dan fecha y vienes y actúas. Así que bueno, lo conseguimos.

0: Seguimos y una vez nos dieron la oportunidad, pues ya pensamos en qué y cómo hacerlo.
1: Bueno, y os habéis vuelto virales con esta interpretación del paso doble de Manolo Santander, me han dicho que el amarillo de la familia Pepperoni. Dime la verdad, Javi, en Itinerant en París hay un montón de gente. Mientras que lo estabais tocando, ¿veíais a alguien que lo estaba cantando a la vez, entre el público?
0: Por supuesto que sí. Incluso algún trabajador de alguna tienda que era de Cádiz salió fuera corriendo, dejó de trabajar y se puso a cantar. Vi bufanda del Cádiz. Bueno. He visto camisetas del Cádiz. O sea, el Cádiz es una cosa más internacional de lo que nosotros pensamos. ¡Ala! Y sobre todo, ya no solo eso, sino muchos españoles aleándonos. Viva Cádiz, viva España. Fue una cosa, si os digo la verdad, yo llevo muchísimos años como músico, desde que tengo 10 años y tengo 44, y nunca había vivido una emoción de esta índole.
1: Qué bueno, qué chulo, cadismo por el mundo, la verdad.
2: Oye, pero el Pato Dona por ahí estaba también,
1: ¿o algo? Pato Dona y el Pato, ¿hay alguno de los personajes del parque era cadista? Era...
0: Yo me entero que dos o tres ya se han hecho socios, vamos.
3: Francisco, por muy famoso que nos pueda parecer a nosotros, que somos andaluces, el himno del Cádiz, en París a lo mejor no lo conoce. Hombre, claro. Y sois vosotros los que lo dais a conocer. ¿Te acuerdas Macarena, no? Macarena era una canción, sí, que estaba aquí restringida, sí, a nosotros, sí. La escuchó
1: y pegó el salto.
3: Y pegó el salto en un evento de Estados Unidos, ¿te acuerdas?
0: Sí, sí, sí, sí. Nosotros, yo una cosa que tenía muy clara, porque te daban la oportunidad de tú elegir el repertorio, que ya me han contado un pajarillo, que a partir del año que viene tiene que ser todo música Disney. Claro. Y bueno, nosotros tocamos mucha música Disney, pero en la parte central y principal del recorrido teníamos muy claro que teníamos que sacar orgullosos nuestra bandera de nuestra tierra, de Conil, de Cádiz, de nuestra cultura. Y este paso doble que aúna tantas cosas, okay. Esos colores de nuestro equipo, esas coplas de nuestro carnaval, ese arte de Cádiz, creo que era el sitio y el momento de, como gaditanos, sacar orgullosos nuestra bandera, de nuestra música, nuestra cultura y nuestra identidad.
2: Francisco, ¿ha llegado a los oídos de la familia Santander que lo habéis tocado? Supongo que sí, porque se ha hecho viral. No sé si se han puesto en contacto con vosotros, ¿han dicho algo?
0: Bueno, yo he visto que por redes sociales, es que todavía estamos aquí en Disneyland, os hablo desde pleno Main Street.
2: Oh, qué chulo.
0: Una pasada.
1: ¿Cómo está el tiempo?
0: Yo es la décima vez que vengo a Disneyland París, porque soy muy aficionado, y nunca he estado con un clima tan bueno como el que hay ahora mismo aquí.
2: No me acuerdo también cuando fui, que era verano y era parecía otoño.
0: Sé que a la familia le ha llegado y bueno, la verdad es que no estamos echando mucha cuenta a las redes sociales porque estamos aquí, ¿sabes? Todavía disfrutando del parque, pero sabemos que está echando fuego todo. Así que ya cuando vayamos para el aeropuerto y estemos allí las dos horitas que está sentado esperando, empezaremos a bichear todo lo que hay, tantos comentarios, tantas muestras de cariño y bueno, ahí asimilándolo.
3: Yo creo que las autoridades de Disneyland París deberían coger a Pluto, que es el que más jugaba al fútbol, y ponerle una camiseta del Cádiz y pasearlo por el recinto con la camiseta del
2: naranja,
3: Cádiz.
2: Naranja, ¿no? Pluto era amarillo, ¿no? Pluto era amarillo. Casi, Pluto era amarillo. Le ponemos algo de azul, un chalequito, algo.
0: Hombre, yo creo que sí, que deberíamos, ya que hemos venido aquí a importar cadismo, pues que alguno de estos personajes se uniera a esta propuesta, y que vemos muchas camisetas aquí del Paris Saint Germain, hombre, un poco más de cadismo, hombre.
3: Y que marque goles, Yuyu, que este año está la cosa fatal. El Cádiz marca.
1: A veces se llama Pluto y marca algo. Oye, Javier, claro. Francisco, ¿qué ha supuesto para la banda? Porque claro, una cosa es tocar en Conil, en Cádiz, en Andalucía, y otra muy distinto es tocar en Disneyland París ante tantísimas personas. ¿Qué ha supuesto para la banda una experiencia así?
0: Pues un cúmulo. Mira, a mí a casi todo el mundo que me pregunta y me escribe, yo a todo el mundo le he dicho que es un poco indescriptible, porque son tantísimas sensaciones, emociones. Además, la gente súper volcada con nosotros, que esperábamos algo un poco más frío, ¿no? Porque a fin de cuentas la gente de Disneyland viene esperando y viendo cosas muy espectaculares, ¿no? Y al final tu modestia dice, bueno, que hay una banda de música desfile por aquí para la gente con estos desfiles, estos shows que ellos montan, pues es una cosa un poco más humilde, ¿no? Y ver a la gente tan volcada, después nuestra gente, que estaba ahí también, nuestra afición, que eso, vamos, la misma gente de Disney nos ha dicho, vamos, es increíble lo bien que lo habéis hecho, ¿no? Increíble vuestra gente. Y me entro a decirle, es que estos Cádiz aquí hay que mamar.
2: No veas tú diciendo los franceses, los ingleses, estos Cádiz aquí hay que mamar, pero bueno.
0: Hombre.
2: Oye, nos preguntan, queremos pedirte una... Mira, ayer tuvimos a la charanga Los Pintores y se atrevieron a cantar nuestra sintonía, No Tengo Perdón de Dios. ¿Tú, vosotros atreveríais también a cantarla? A tocarla, perdón, a cantarla, ya no sé.
0: Mira, si tuviera... Yo a cantar no, porque eso, como buen músico e instrumentista le tengo mucho respeto. Además de que no se me da demasiado bien. No sé si daría ni para un segunda de la chirigota del Yuyu. Pero... pero si tuviera mi instrumento a mano, por supuesto, pero lo dejamos pendiente porque la verdad
2: veniros
0: es que
2: un viernes, sí, sí. Veniros un viernes. Os invitamos.
0: Venga, pues no, ya yuyu. Acordamos que viernes.
1: Venga, ya quedamos, venir una representación de la banda, porque todo va a ser imposible.
2: Bueno, ayer metimos aquí, no vea, sí, todo lo más grande.
1: Pero podemos hacer alguna cosita, un viernes que os coja cerquita por aquí, podemos verlo.
0: A mí me gusta mucho. Venga, podemos verlo a ver si la logística cuadra, venga.
1: Venga, perfecto.
3: A mí me gusta mucho que se llame Asociación Filarmónica, porque normalmente la banda municipal, y no es lo mismo decir banda municipal, que Asociación Filarmónica, le da un caché, ¿eh? Francisco.
0: Sí, es verdad, es verdad. Y hay mucha gente que confunde lo de Filarmónica, que no tiene ninguna relación con los instrumentales ni nada.
1: ¿Qué significa exactamente filarmónico? Porque hay sinfónico, filarmónico.
0: Ahí está, mira, sinfónico va relacionado con los instrumentos. Ajá. Una banda sinfónica tiene que tener todas las familias de instrumentos, incluyendo la cuerda, violonchelos y contrabajo.
1: Es como las orquestas, que son una orquesta sinfónica, que tiene que tener todos los instrumentos disponibles. Vale.
0: Filarmónica, la palabra filos viene del griego y significa amor. Ajá. Filarmónica es por amor a la música.
2: Ajá. Bien, bien. Pues
0: una orquesta filarmónica es una orquesta constituida por amor a la música.
1: Qué bonito.
2: Pues Francisco, aquí por amor a nuestros oyentes, Sensi Sevilla, bueno, al 670-940-200, por favor. Hoy solo mensajes de texto en estos días, porque tenemos ahí una cosilla. Dice, decirle a la banda, a la Asociación Filarmónica, que se lleve al Yuyu y les cante el paso doble de Disney allí. Y qué alegría escuchar a David. Pues nada, Yuyu.
1: Vete pa- Ay, sí, el de los bordes del área.
2: Así como, ¿cuál era? Espérate.
0: El que... Oye, que nosotros, perdona que me interrumpa, nosotros en nuestro repertorio de carnaval llevamos el cuplé de los Jarapas, joe, que joe.
1: Oye, qué maravilla.
0: Que lo sepa.
1: Qué maravilla. Qué
0: nosotros bueno. Vamos.
1: Muchísimas gracias.
3: ¿Lo sabía yo eso?
1: No, me estoy enterando ahora, pero qué maravilla.
2: ¿Pero que cuál era lo tuyo, sí. Yuyu? A ver, recuerda, o no te acuerdas. El de Disney, si no se acuerda.
1: Pocahontas, lo voy a buscar. Sí, hablaba de Pocahontas.
2: Pero tararéalo.
1: En las películas.
3: Tararéalo un poquito, Francisco, aquí.
2: No, si él no sabe cantar, el hombre. No.
1: Francisco Javier, muchas gracias por habernos atendido y que me alegro de que hayáis hecho disfrutar a la gente con vuestra música filarmónica allí en Disneyland París.
0: Muchas gracias a vosotros por interesaros.
1: Un abrazo.
0: Venga, viva Cádiz.
1: Viva Cádiz. Bueno, pues vamos a comentar el tema del día, que no sabéis que a partir de las 4 os lo proponemos todos los días.
2: Lo he puesto en el WhatsApp, te lo he puesto.
1: Sí,
2: me
1: lo ha puesto en el WhatsApp. Estaba buscándolo en las caletas.
2: Bueno, mientras leo yo un mensaje. Hola, Yolanda desde Sevilla. Me alegro mucho que haya vuelto David. Bueno y bien. Y esto es para Lucy. Te recomiendo el libro de Megan Maxwell, Ríete de las bodas. Tiene personajes coreanos. Besos. Venga, ahora.
4: Ríete de las bodas.
1: Bueno, pues a mucha gente nos gusta el tema de la limpieza, de que todo huela a limpio, de que todo huela
2: escamondado,
1: a escamondado. Pero ojo, porque la American Chemical Society ha demostrado con un estudio que hay una posible contaminación del aire de manera invisible de ciertos productos perfumados de limpieza.
2: Anda ya.
1: Quiero decir que muchas veces nos huele a limpio, pero que eso está contaminando nuestro ambiente. Algunos compuestos aromáticos pueden seguir reaccionando químicamente una vez liberados al ambiente, y por eso esta transformación ayuda a explicar por qué la calidad del aire puede cambiar durante tareas cotidianas sin que aparezcan humo ni polvo ni otras señales de contaminación. O sea, si no hay contaminación, pero hay peor calidad del aire dentro de la casa. ¿Por qué? Porque los productos químicos están alterando esto. Y nosotros, como la casa es algo más amplio, lo vamos a llevar al terreno del coche.
2: Uy, eso a mí me pone
1: hay
2: mala,
1: gente que le gusta que el coche huela como un primor. Cuando primor, una perfumería de esta, cuando tú entras, que huele allí
2: o
1: a todo
2: como una
1: tipo
2: de estas tiendas.
1: También es verdad, por ejemplo, ¿os habéis dado cuenta cómo huelen los vestuarios de los gimnasios? Cómo se impregnan de colonias y de perfumes, ¿verdad? Y porque lo normal es que todo el mundo acaba de ducharse, lógicamente, pues se echa su desodorante, su poco de colonia, y quiera que no, poco a poco, cuando yo entro, por ejemplo, en el vestuario del club donde va a la piscina, y hay un olor que es como a perfume.
3: Que ya no huele a sudor los gimnasios.
1: No, ahí huele un olor indefinido, pero
2: no va, ¿verdad?
1: A perfume, ¿no?
2: Bueno, mejor que el sudor, ¿no?
1: Claro, y hoy os queremos preguntar, vosotros, ¿a qué grupo pertenecéis? ¿El que tiene el coche perfectamente perfumadito? Al coche, vamos, ¿eh?
2: Sí, perdóname.
1: coche perfectamente perfumadito con vuestro ambientador en el salpicadero o con vuestro abetito de pino, este colgado, ambientado de pino colgado del retrovisor y que huele todo de maravilla, la famosa lata de gelatina debajo de...
2: ¿Sí,
1: de
2: eso gelatina? También,
1: hay unas latas de gelatina de perfume que se pone debajo del asiento y se va evaporando.
3: Una
1: poco
3: lata
1: poco.
3: Que le quita tú la parte de arriba y la libera un olor.
1: Y bueno, queremos preguntaros, ¿vuestro coche a qué huele?
2: Uf.
1: ¿A ambientador?
2: Bueno, si quieren las casas, a mí me da igual también, ¿eh?
1: Coche, casa, vuestro...
3: También depende de la edad que tenga el coche. Cuando es nuevo...
1: Ese va a coche nuevo que no... Que dura dos meses. ¿Vuestro coche a qué huele? ¿A casa? ¿A ambientador o a guarida de mofeta? Porque hay coches que huelen a colilla, hay coches que huelen a papas fritas rancias.
2: ¿Y la gente fuma en los coches?
1: Hombre,
2: sí. No, bueno.
1: Digo, 670-940-200 es nuestro WhatsApp para que nos escribáis y nos contéis.
2: Escribáis, por favor. Vamos a repetir que 670-940-200, mensajes de texto, por favor.
1: Sí, hoy solo mensajes de texto. Hoy tenemos un problema con las llamadas, solamente mensajes de texto. 670-940-200.
2: @programa del yuyu
1: si queréis hacerlo por Twitter.
3: Yo te voy a decir, yuyu, una teoría que tengo y luego te la extenderé en el tema del día. A mí me parece que cada uno cuida su coche igual que es en persona. Quiero decir, que eso no es un guarro. Tiene
1: su vida
3: coche,
1: diaria, tiene
3: una
1: coche...
3: guardería. Y el que es limpio, le gusta la higiene, tiene su coche limpio. Me parece que va por ahí.
2: Oye, yo creo que la verdad es que llevamos dos días ayer porque, bueno, que les ha encantado a nuestros compañeros cómo inauguramos ayer la temporada, ¿eh? ¿Y qué te parece, Yuyu, si seguimos sin cumplir escaleta? Hablamos con Jorge Marenco, que también vuelve hoy. Sí.
1: ¡Hombre!
2: Y le dejamos a Lucy también todo su espacio. Vamos, que quitemos las frikis
1: para mañana.
2: Entonces, aquí mañana las frikis.
3: Entonces aquí la que manda, ¿quién es? ¿Tú,
1: Charo,
3: Yuyu?
1: Charo.
2: Vamos a ver, David, ¿tú cuándo te
1: fuiste? Aquí la Charo, el montaje del director es de Charo.
3: Es que yo he estado 7 meses fuera, pero esto sigue siendo igual.
2: O peor, porque tenemos más. No, bueno, David, venga, vamos a consensuarlo. ¿Qué os parece, señor director del programa?
1: Perfecto.
2: Para que Lucy
1: ¿y yo cuándo entro?
2: ¡Ay, Charo!
1: A mí no me habéis saludado, llevaba media hora de programa y no habéis dicho nada. Habéis saludado a David, habéis saludado a Lucy y a mí me tenéis por aquí que no me ha saludado a nadie.
2: David, como ya ha llegado nuestro David Chano, usted ya.
3: No, además estaba usted ahí fuera escuchando el himno del
1: Cádiz. Qué buena estima te tienen, David. ¿Cómo estás? A mí no me han saludado.
3: ¿Qué tal, Chano?
1: Muy bien, me alegro mucho de verte, David.
3: Igualmente.
1: Mucha, mucha de menos.
3: Está más gordito, que te veas.
1: Sí, un poquito más, he cogido 100 gramos este verano.
2: Se nota.
3: Y más morenito de...
1: Más morenito, sí, de la playa, totalmente.
2: Uy, ¿cómo está la cosa? Chano, usted sabe ya que es el segundón.
1: Yo lo sé, yo
2: pero
1: lo sé.
2: Pero después del David, ¿no? De
1: yo lo
2: Yuyu,
1: sé, yo lo
2: usted...
1: sé. Yo no tengo problema. Yo no tengo... Yo cuanto Chano, menos, no cuanto menos en primera plana esté, mejor.
2: Porque es verdad que cuando David estaba así compaginando, tú me decías, uy, claro, ya a ver si me quedo yo con el programa. Pero ahora ya David es para nosotros, claro. Tenga usted cuidado, ya no.
1: No pasa nada.
2: No, mamá, mamá, mete aquí, ¿no?
1: Bueno, no, para nada. Ya voy aquí a hoy. Todo el mundo que tenga su espacio. Lucy, David, bueno. todo el mundo. Yo cuando me queráis de hueco, me lo dais.
2: Oye, qué bien, 670-940-200 para el tema del día escrito, mensajes escritos.
1: Sí. Bueno, pues... vámonos porque don Jorge Marenco, nuestro hombre Japón, sigue esta temporada con sus crónicas niponas.
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1: Ahí estaba la chavala que estaba pendiente de ponerse el traje de kimono, porque entra con el traje de kimono y con la cara blanca vestida de geisha y le faltaba el último toquetazo. Los martes sabéis que son para Japón y para conocer su cultura, y el encargado de contárnoslo en esta octava temporada es nuestro corresponsal en Tokio, don Jorge Marenco, con sus crónicas niponas. Querido Jorge, buenas tardes desde Andalucía.
5: Konnichiwa, Yuyu-san. Qué alegría estar de vuelta. Comienza una nueva temporada de Crónicas Niponas. Y después de casi 2 meses de vacaciones, lo primero que he hecho ha sido comprobar si Japón había aprovechado nuestra ausencia para tranquilizarse un poquito. Evidentemente no. Mientras nosotros estábamos de vacaciones, tuvimos un terremoto de 6.1. Han seguido inventando aparatos imposibles para sobrevivir el calor, y en Tottori, la policía investiga quién ha abandonado misteriosamente 80 barras de pan junto a una carretera. Vamos, que Japón ha seguido perfectamente sin nosotros. Pero mi noticia favorita del verano está en Tateishi, en Tokio, donde hay un bar llamado Uchida, que lleva abierto desde 1946, y donde puedes ir a beber, pero prácticamente sin hablar. No puedes molestar al que está a tu lado, tampoco puedes mirar el móvil ni dejarlo encima de la mesa, no puedes apoyar los codos y no puedes guardar sitio a tus amigos, ni quedarte más de una hora. En fin, que se puede nada más que beber y quizás comer un poco. Yuyu, esto no es un bar, es un examen exhaustivo de primero de salir sin amigos. Lo mejor es que los fines de semana abre solamente de 10 de la mañana a 12 del mediodía. Y tiene tanto éxito que hay gente que llega antes de las 6 para conseguir turno. Imagínate levantarte a las 5 y media, un domingo, y que tu pareja te pregunte, ¿dónde vas? Y dices tú, pues a coger sitio para beber. Eso en España quizás se hace con las sombrillas a pie de playa, Pero si lo dices para beber igual, es un motivo de preocupación. En Japón significa que quieres coger un buen sitio. Y si quieres picar algo, su especialidad es el motsu, que son vísceras de cerdo y ternera. Y hasta para pedir, tienes que seguir un orden concreto. Primero qué parte quieres, después el condimento y finalmente cómo quieres que esté cocinada. Son las 10 de la mañana, ya estás bebiendo y encima tienes que recordar la sintaxis correcta para pedir un intestino de cerdo. Eso o no comes. Y para beber también tienen umewari, que es una potente mezcla de sake y sirope de ciruela. Pero si eres nuevo, máximo 3. Y si el camarero considera que ya has bebido suficiente, se acabó. No puedes hablar para defenderte, no puedes mirar el móvil y el camarero es el que decide cuándo dejas de beber. En Andalucía, este bar dura aproximadamente abierto 7 minutos. ¿Y qué hacen muchos clientes cuando termina su hora y salen a la calle? Como ya pueden hablar, se conocen, hacen amistades y siguen la aventura mañanera, en otro bar. Yuyu, creo que no podíamos empezar mejor la temporada. Nos vamos 2 meses de vacaciones, volvemos y descubrimos que Japón sigue siendo Japón. Que tengáis una semana maravillosa. ¡Matane!
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1: Bueno, los martes tenemos la suerte de contar con Lucy Paradise, aunque ya nos ha dicho que se nos
2: hay
1: va.
2: Hay gente que le está dando muchísimos besitos y que le da mucha pena que te vaya.
1: Que se nos va a Madrid esta temporada.
3: Es esta temporada, ya se verá después.
1: Ya se verá
3: voy a intentar
1: después.
3: Voy a intentar igualmente mandaros algún audio de vez en cuando, alguna canción, alguna cosita.
1: Pero hoy ha tenido a bien estar con nosotros para prepararnos su sección, que tantas alegrías nos ha dado. Ha venido con su guitarra.
3: Sí, aquí está.
1: Así que hoy, Lucy, ¿por dónde vamos a ir?
3: Bueno, pues os quería contar primero que en Japón, bueno, he estado en Tokio 2 semanas.
2: ¡Qué bien!
3: Y me he visto con Jorge Marenco.
2: ¡Anda, que lo has visto!
3: Hemos quedado un par de veces. Bueno, que he ido a su casa y todo, ¿eh?
2: ¡Oh! ¿Cómo está el bebé, el chico?
3: ¡Ay, qué lindo! ¡Qué lindo! Está jugando. Está loco con todos los automóviles. Tiene un montón de cochecitos y tal. Y le llevé además un trenecito y estaba la mar de contento con su camión de bombero, con su ambulancia, con el coche de policía, con el tren. Está loquísimo.
4: El niño de Jorge habla japonés y habla español, ¿no?
3: Inglés. ¿No? Sí. ¿Entiende inglés? Los tres idiomas. Ese niño despunta, sí, va a ser muy inteligente y va a tener muchas oportunidades porque es que va a tener 3 idiomas trilingüe total, ¿eh? Y me preparó Jorge una paella vegetariana.
2: Bueno,
3: unos champiñones, bueno. Es el mejor, Jorge es el mejor. Le mando un besazo. Que, bueno, a ver si puedo ir este año también otra vez por Tokio y lo veo otra vez.
2: Seguro que sí, además como estrella invitada.
3: Sí,
1: una gran estrella.
2: Eso también, es verdad. Bueno,
3: es verdad, un programa del Yuyu en Tokio sería ideal. Tenemos que ir todos juntos. Y bueno, de una cosa que... porque sabéis que en Japón está muy mal visto los tatuajes.
1: Sí.
3: ¿No?
1: Sí. Se asocian con la yakuza, ¿no?
3: Sí.
4: Oye, ¿verdad que pocos japoneses se ven tatuados, eh?
2: Claro.
3: Los hay. Y sobre todo en el mundillo de la música y tal. Hay más, pero verdad que en Japón,
1: sí,
3: como que...
1: Sí, le da.
3: Yo conocía, por ejemplo, el hecho de que para ir a la sauna, a los baños públicos, si tienes tatuajes no puedes entrar. Tienes que ir a unos especiales que sí permitan entrar con tatuajes.
2: Jolín.
3: Pero, bueno, yo conocía gente y tenía un amigo que tiene un montón de tatuajes, ¿vale? Y fuimos un día a la playa y nos vinieron unos guardas a decirnos que no podíamos tener tatuajes en la playa, que había que taparse los tatuajes o irnos de la playa.
2: No me lo puedo
3: sí,
2: creer.
3: Sí, en plan, yo me quedé muerto. Digo, ¡oh, no puedes tener tatuajes en la playa! Estaba ahí la gente, no sé, bañándose y eso. Pues,
4: ¿con qué está relacionado, Yuyu, dices tú?
3: La yakuza, la mafia japonesa.
1: Ah, con la mafia japonesa.
3: Iban tatuados entero, completo.
1: Sí. Y la asocian que el que tiene una... Por esa sensación que ellos tienen, pues que todo el que lleva un tatuaje pues le asocia con una persona de cierto mal vivir.
4: ¿Y cómo te tapas, por ejemplo, un tatuaje que lleve en el gemelo o en la espalda?
3: Es que tenía, uno de mis amigos tenía todas las piernas tatuadas.
4: Tienes que ponerte un
3: se
4: pantalón.
3: Se puso,
4: ¿no?,
3: una camisa encima de las piernas y bueno, y se escapaba para bañarse, que ahí no le decían nada porque no se veía, pero... Pero sí, un rollo, ¿eh? Porque después me comentó este amigo que intentó... Bueno, para ir al gimnasio, no le dejaron entrar al gimnasio porque tenía tatuaje.
2: Claro,
4: sí, una cosa.
3: Estaba en un hotel, fue a la piscina del hotel y no le dejaban entrar a la piscina del hotel. Y mira que es una piscina privada de un hotel.
4: Tú eres muy joven, Lucy, pero Charo, yo y Yuyu sabemos que aquí se ha normalizado el tatuaje de unos 20 años para acá, con los futbolistas, etcétera. Pero antiguamente, ve un tatuaje, ¿era un legionario o era un marinero?
1: Un marinero.
4: Y estaba un poquito mal visto también antiguamente.
1: Recordemos que, por ejemplo, el padre del rey Juan Carlos, del emérito, el conde de Barcelona, tenía tatuajes.
3: ¿Ah, sí?
1: Porque era un hombre de mar, era sí, sí, marino. Ah. Y en aquella época pues sonaba un tanto raro, ¿no?, que gente de familia real pues luciera tatuajes con esa historia. El conde de Barcelona tenía tatuajes.
4: Popeye tenía también tatuajes.
1: Y sí que es verdad que hasta los años, pero claro, incluso lo que tú dices, en los años 80 los tatuajes eran o de legionarios o de gente de mal vivir.
4: Tú eres millennial, ¿no? Tú eres millennial.
3: Sí, millennial.
4: Y tú los millennials habéis nacido con los tatuajes ya normalizados, pero nosotros
2: hay mucha gente joven que se hace tatuajes en mis... Y bueno, y que no piden opinión. Bueno, tú tampoco le pediste opinión a tu padre, que te dijo que no le gustaba. Pero mi sobrina, por ejemplo, también tiene un montón de tatuajes. Una de mis sobrinas tiene... Y bueno, y lo está súper bien normalizado. A mí me daría yuyu, no, me daría un poquito de miedito, ¿eh? Ponerme un tatuaje, porque creo que duele un poquito. Pero bueno,
3: a mí no me
2: dolió, sé.
3: ¿Eh? No me, ay, me sorprendió, no sé, mucho porque yo iba a cagar también.
2: Las agujas y yo no somos buenas consejeras.
3: Yo tampoco,
2: no, buenas amigas, así que
3: yo
2: nada.
3: Yo tampoco.
2: Bueno, pues cuéntanos.
3: Bueno, os he traído unas cositas para probar siempre que vengo de por allá lejos. Mira, he traído unas almendritas. Ya las hemos probado almendritas, pero no de estos sabores. ¿Os acordáis? Allí venden almendras con muchos sabores diferentes. Que aquí el año pasado no me acuerdo cuáles probamos. Hubo una que era picante.
2: Sí, picante sobre todo. Has traído cosas picantes, sí.
3: Bueno, mira, estas de aquí no. Le reservo las picantes para Manolo, nuestro técnico. Pero mira, ¿cuál queréis probar primero? Vamos a probar tres. Hay unas almendritas que son sabor.
4: Yo es que me pedí un puchero ahí abajo y después el salmorejo, ahora mismo tengo hambre.
2: Y tenemos más sorpresas.
3: Este es el postre. Mira, hay una sabor cebolla asada.
1: No, cebollas, yo
3: cebolla
1: no.
3: Asada. Sí, hay que probarla.
4: A ver, tíramela.
3: Ábrelas.
1: ¿Y eso que son, avellanas?
3: Son almendras.
1: Almendritas.
3: Almendra. Esa sabor.
4: Sabor a cebolla, ¿no?
3: Cebolla. Ábrela, la prueba y las pasas.
4: La almendra no nace con sabor a cebolla, sino que la.
3: No, no, estas la recubren.
4: La recubren después, ¿no?
3: Con lo que sea. Tenemos otra de wasabi.
1: Almendra cebolla.
3: Y tenemos otra de menta y chocolate.
4: Esa para Yuyu. ¿No, Yuyu?
3: No, pero vamos a probarlos todos.
2: Bueno,
4: aquí tengo la almendra de cebolla, que por fuera no parece que esté pintada de nada. Está recubierta con un líquido, supongo, ¿no?
3: Sí, con polvitos.
2: ¿Tú te fías de eso?
4: Manolo, a veces se escucha cuando le doy el bocado a la almendra.
2: Ay, no te pegues tanto a la lista, por favor, al micro.
4: Oye,
2: Dios mío. Sí, a ver, pásala, que la pruebe.
4: No, déjalo, cebolla, ¿quieres probarla?
3: Claro.
4: No sabe mucho a cebolla.
3: Tienes que probar todos.
2: No, que luego tengo que ir a un sitio. No, yo no voy a probar cebolla,
3: sí.
2: No.
3: Pero después te tomas la de menta chocolate. Esto es coreano.
4: Tiene un pique a cebolla, pero muy leve. Sí, es agradable la boca, no es.
2: Que luego tenemos sorpresa. En la segunda hora también vamos a tener cosas para probar. Verá tú qué
3: jaleo vamos a hacer. Es el postre, no pasa nada.
4: Había perdido kilos en este tiempo y ahora me empecé a engordar porque vamos a estar comiendo todo el día.
2: No te pueden imaginar lo que nos han traído y nos siguen trayendo.
4: Yuyu, pruébala.
1: Sí, es que estoy viendo aquí un segundito. Sí,
4: pruébala tú, Charo.
2: No, déjalo.
4: Abre la otra, abre la otra.
3: Venga, estas son de wasabi.
4: A ver, tira.
3: Aquí está
4: wasabi,
3: David.
4: Wasabi es un pique, ¿no?
3: Sí, wasabi es pique japonés.
4: Espérate, que esto es un desorden.
3: Es una planta como de mostaza, ¿no?
4: Espérate, Yuyu, pruébala. Que la pruebe antes, Yuyu, la de cebolla.
1: Cebolla asada con almendra, pone.
4: Pero Yuyu, pruébala, anda. Porque si no vamos
3: prueba
4: a
3: mezclar una.
4: Wasabi, pruébala tú. Ya está abierto el paquete.
3: Y a Charo también.
2: Sí, qué rico.
4: Ahora abro yo la de wasabi. Atención, que está Yuyu probando la almendra de cebolla.
1: No sabe mucho a cebolla. Tiene un puntito.
4: Ahí, Charo, pruébala.
3: Polvitos, ¿no?
4: Yo sé que tú no eres mucho de cebolla, Charo.
2: Me gusta en la ensalada, pero ya tanto como en una almendra.
4: ¿Tú en la hamburguesa le quitas la cebolla?
2: Le quito la lechuga, a mí la lechuga me siente muy mal.
3: Ah, sí.
4: Yo le quito la cebolla porque la cebolla en la hamburguesa no me gusta nada.
3: Cuando le ponen mucha, ya es demasiado.
4: Atención, que Charo está.
2: Huele a cebolla, ¿eh? Huele como las patatas estas.
4: Las patatas sabor onion.
2: Así.
1: Huele como el polvillo de cebolla picada que se le echa en los tarros.
4: Bueno, yo le pongo nota. A esa almendra le pongo un 8, porque me han gustado.
2: Está buena.
1: ¿Y de wasabi?
4: Esta que tengo aquí de wasabi. Vamos a abrir.
1: Wasabi es lo que pica, ¿no?
2: Lo que pica, lo verde.
4: A ver, oye, que almendra más chiquitita. Toma, Yuyu.
2: Esto
4: pica.
2: Oye, yo no
4: bueno,
2: tomo eso.
4: Bueno, no pica mucho. Pero
3: no pica mucho.
4: El primer impacto.
2: No me asuste, verá tú. O pica o no pica.
3: Y no tiene un toque dulce.
4: Sí.
1: Esto no pica, ¿eh?
4: Pica al principio porque creo que es lo que recubre la almendra, ¿no?
3: Sí.
4: Lo que tiene el wasabi, ¿no?
3: Yo creo que sí.
4: A ver, Charo, pruébalo.
2: Espérate, que no me da tiempo. A ver.
1: Esta a mí me gusta menos.
4: Es verdad que queda un sabor. Tíreme otra.
2: Me gusta más la. ¡Oh! Como
4: bueno,
2: pica
4: yo a de wasabi le pongo un 6. Y a la otra. ¿Y esta que me has mandado cuál es?
3: Y estas son menta chocolate. Allí en Corea les encanta el sabor menta chocolate. A mí no me gusta nada el menta chocolate. Pero tienen allí, en plan, alcohol de menta chocolate, batidos de menta chocolate, patatas fritas de menta chocolate. Sabor.
4: Aquí en España no han llegado las papas fritas sabor a menta y chocolate.
3: No,
4: a
3: ver, ¿verdad?
4: Voy a probar. Gustado, uy, mira la almendra cómo es. Está recubierta con
1: mijita, ¿no?
4: Como si fuera una peladilla.
2: Ay, sí. Qué bueno.
4: Con una especie de capa verde que es la menta, ¿no?
1: ¿Cómo y después se tiene peladilla en coreano?
2: Peladillo. No sé, yo qué sé.
3: Peladilla, pero peladilla era un pescado.
2: No, peladilla, una almendra, como con caramelo, recubierta de caramelo.
4: Oye, vamos a hacer una cosa, vamos a probarlo los tres a la vez. Yo tengo aquí la almendra en la mano, sabor menta y chocolate.
3: Esta es la que más miedo me da a mí.
1: Esta es rara.
3: Porque a la de tres. Parece que va a saber a pasta de dientes.
2: Espera, que.
4: A la de tres la probamos,
1: sí.
4: ¿Eh?
1: Sí,
4: venga, una, dos y tres.
3: A ver, yo también.
4: Oh,
1: menta y chocolate. Es una mezcla, parece que te estás comiendo una almendra metida en Profiden.
3: Sí. En un pictolín.
1: Es igual, es como si tú metieras una
3: con el Listerine.
1: Una avellana en Listerine y luego en Profit en blanco.
3: Pero no está tan mal.
4: No, ¿sabes lo que pasa? Peor. Que tiene la capa de menta muy gruesa y parece que te estás comiendo algo más de menta que pierde el sabor de la almendra. Pero muy rica también.
1: Pero sabe a dentífico, ¿eh?
4: Sabe a dentífico, sí.
3: Un poco.
4: ¿No le ponéis buena nota a la almendra?
3: No.
1: Yo la que me fíjate tú para que la de la cebolla.
2: Cebolla, sí. La de la cebolla.
4: Gana la de la cebolla.
2: Sí. Bueno, esta no está mala. A mí me gusta el chocolate y la menta, pero es verdad que...
4: Pero debería llegar ya a España, ¿eh? Que estamos en España muy atrasados en frutos secos condimentados. Las almendras las tenemos saladas, fritas.
3: La piña está muy buena.
4: Pero no tenemos, por ejemplo, estas almendras de sabores. Que
3: es que hay de todo sabor. Bueno, hay una de chocochurro. No sé si las traje una vez.
4: ¿Una qué?
3: Me quiere sonar que había una sabor chocochurro.
4: Pero en coreano hay churro, ¿no?
3: Bueno, hay churros españoles, supuestamente, pero que saben a canela.
2: Ay, qué rico, qué bueno.
3: Pero
2: eso.
3: Se toman como frío, ¿sabes? En realidad, uh-huh. Porque te lo hacen así, te lo ponen así, como bañado en chocolate, con pepita, de no sé qué, no sé cuánto, de muchos sabores así.
4: Allí en Corea no existe la peladilla, ¿no? Como nosotros, ¿no?
2: No, no.
4: Pues la peladilla no. También es una almendra.
2: De con caramelo, ¿no?
4: Lo que pasa es que está recubierta.
3: Pero es como garrapiñá, entonces, ¿no?
4: Sí. No, Yuyu, la peladilla es una almendra que está recubierta de una cosa de azúcar.
2: Como tú, azúcar, de caramelo.
4: Exactamente.
2: Sí.
4: Que eso no lo has traído tú. Tú has traído almendra recubierta de chocolate, de cebolla y de wasabi.
1: ¿Les gusta a los coreanos estas porquerías, no? Estas mezclas de.
3: Hay cosas muy raras.
1: De frutos secos.
3: Sí.
1: Y esto,
3: ¿no? Bueno, me he comprado gusanitos. Tengo ahí unos gusanitos de melón, gusanitos de plátano.
1: Gusanitos de melón.
3: Hay cosas muy locas. Pero que igual después se vienen aquí, ven las patatas fritas de jamón y se quedan flipando también, ¿sabes? Que se va, jamón.
1: Ah, patata con jamón.
3: Les encanta.
4: Aquí hay muchas cosas que no han tenido éxito, ¿eh? Aquí introdujeron algunas cosas raras de.
1: Aquí, por ejemplo.
3: Sí, es verdad que aquí
1: mucho,
3: la gente es más tradicional para eso.
1: Aquí, por ejemplo, se vendía. En otros países se vende mucho la Coca-Cola Cherry, que es como de cereza.
3: Mm, me encanta.
4: Que aquí no tuvo éxito.
1: Que aquí no tuvo éxito.
3: La de vainilla
1: Fanta,
3: también.
1: En otros países, como en Portugal, vende Fanta de piña.
3: Me encanta.
1: Fanta ananás. Es un.
2: Uy, ananás.
1: Sí, ananás. Oy. Es un Fanta, sí, pero Fanta marca Fanta, pero en vez de naranja es de piña. Y sí. Eso en Portugal lo hay. Aquí, por ejemplo, no.
3: Y de uva.
1: No,
3: que
1: se
3: la de
1: estira.
3: Uva está buenísima también.
4: Que los españoles, digamos que es la bebida. Somos más tradicionales, ¿no?
3: Sí, naranja y limón. Bueno, en Corea, por ejemplo, no es tan común que haya Fanta de limón. Cuando ves una Fanta amarilla es la de piña. La típica, cuando tú vas a un restaurante de esto que tiene de comida rápida que tú puedes rellenarte el vaso, que aquí son siempre naranja y limón, allí son piña y uva, las Fantas.
4: Oye, por cierto, el otro día fui a un Burger King. Sí. He dicho la marca, pero no debería haberlo dicho. Pero es que como estoy desentrenado, no puedo.
2: ¡Que tú estás desentrenado!
4: Y de estos menús que hay, que te pone una hamburguesa y ahora te dice, cógete el vaso y te puede ir echando más Coca-Cola. Claro. Bueno, me fui a echar un vaso de Coca-Cola o de Fanta y eso era agua, ¿eh?
2: Sí.
3: Ay, el otro día
4: gente
3: me
4: no
3: pasó.
4: Te pone la Coca-Cola completa.
3: El otro día me pasó.
4: ¿Ha pasado?
2: Depende, no, porque no suelo ir a ese sitio.
3: Porque eso, lo que pasa es que cada sabor tienen como sus polvitos y no sé qué, como su mezcla. Como que echan agua y mezcla a la vez.
4: Sí, sí.
3: Pero
4: más
3: como
4: agua
3: si
4: que otra cosa.
3: Si se ha acabado la mezcla, nada más que te cae agua.
4: Eso me pasó a mí. Y me
3: eso
4: un vaso
3: tiene
4: de
3: mala
4: Fanta,
3: suerte.
4: Supuestamente de Fanta y era agua chirri. ¿Os acordáis del Tang?
2: Ay, sí, eso es un polvo, unos polvos ahí más feos ahí.
4: ¿Tú no te acuerdas del Tang? El Tang era un vaso de agua.
3: No,
4: un vaso de agua que se le echaba.
1: Sí, polvo. Sobre polvo y convertía en una limonada.
4: Y tu madre decía, es un zumo.
1: Y el Tang de naranja y Tang de limón.
4: Pero a mí no me gustaban los Tang, ¿eh?
2: A mí tampoco me gustaba. Yo no sé cómo nos hemos bebido. Así hemos salido más de uno, ¿eh? Así hemos salido más de uno.
1: Así estamos, nuevos.
2: Así están, bueno, nuevos. No sé yo.
1: Bueno, Lucy se ha traído su guitarra para hacernos. Un
3: alguna
1: cancioncita,
3: sí.
4: Tengo que decirte que hubo mucha repercusión cuando cantaste la tele en coreano, ¿eh? Pero lo escuché por la calle. ¿Has visto a la muchacha esta?
2: Ah, ¿lo escuchaste por la calle?
4: Sí, sí, sí, en mi calle. Yo estaba en mi casa de baja, porque estaba malito, pero yo tenía el balcón abierto. Entonces las vecinas iban por abajo diciendo, ¿te ha entrado esto? Y yo callado allí escuchándolo todo. Y me enteré por ahí de que tú habías cantado en el programa de Diana Navarro.
3: Sí, pues mira, justo, mira, tengo aquí la canción de Sola de Diana Navarro. Qué vergüenza me daba cantarle yo a ella porque.
2: Pero les gustó muchísimo, ¿eh?
3: Sí,
2: las Diana, dejaste alucinar, los dejaste
3: de hecho,
2: alucinar.
3: Diana después me habló, me pidió. La
2: amistad,
3: tengo en el WhatsApp.
2: Te pidió amistad.
4: Esto lo presentaba,
3: sí, me pidió
4: Diana
3: el teléfono
4: Navarro.
3: Y me dice, por favor, me tienes que pasar la letra. Y le pasé la letra en coreano, romanizada, para que se pueda leer en español, digamos. Y se la mandé cantada y dictada, digamos, ¿no? Para que ella sepa cómo se pronuncia la canción, porque le gustó un montón.
4: Este programa lo hacía Diana Navarro, lo presentaba también Eva Ruiz, ¿no? Y Diego Benjumea,
3: sí,
4: ¿no? ¿Eran los tres?
3: Diana Navarro era una de las invitadas.
2: Ah, vale.
3: Y yo era otra invitada.
4: Ah, vale.
3: Entonces yo le hice una versión.
2: Cuando llegues a ser mucho más famosa de lo que eres ahora, no, en la primera entrevista para el programa del Yuyu,
3: hombre,
2: ¿eh?
3: Hombre. Sí, cuando queráis, me paso por aquí.
1: A ver, Lucy,
3: que este año iré yendo y viniendo de Madrid.
1: ¿Qué nos vas a cantar hoy?
3: Bueno, era Sola, de Diana Navarro. Que a ver qué tal me sale, porque es verdad que estas canciones, este estilo, es súper complicado.
4: Y esa canción tiene mucho agudo, ¿no?
3: Sí, mucho flipón, ¿cómo se dice?
2: Floritura, vamos a dejarlo así.
3: De,
2: ¿no?
1: Hombre, es que Diana Navarro.
3: Gorgoritos, muchos gorgoritos.
4: Tú eres
3: que
4: muy
3: a mí
4: buena,
3: me cuesta.
4: Tú eres muy buena con los gorgoritos.
3: A ver cómo me sale a mí esto.
4: ¿Cómo se dice Sola en coreano?
3: Honza.
4: Honza.
3: Honza.
2: Honza.
1: El nombre de moto, ¿verdad? Me compro
2: honza.
1: Una Honza.
2: Hazla cantar.
4: Una Honza de 5 y medio.
2: Hazla cantar. Que la chiquilla, vamos, tiene que aprovechar sus minutos.
3: Venga, pues sola, de Diana
4: Decimos
3: Navarro.
4: A esta hora que han conectado con nosotros Radio Seúl para emitir en directo este
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4: tema.
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0: ¡Ole! ¡Qué maravilla!
1: ¡Qué bonito, lo bonito, eh!
2: No me cuesta, me cuesta.
1: Cuando dice Honza, parece que dice ¿dónde está? ¿Dónde está?
0: Honza.
3: Qué bonito.
1: Oye, Lucía, antes que cante la siguiente canción, cuando estabas cantando, me estaba deleitando con tu voz, pero también estaba contando los plátanos que llevan el vestido.
2: Porque ah,
1: cuando
2: son plátanos, no, o bananas. Es que,
3: Lucy, tanto no te estamos deleitando.
1: Lucy trae un vestido de azul con plátanos amarillos.
2: Sí.
1: Pero normalmente yo
2: cuando
1: más de una vez he dicho a una chica, te voy a contar los lunares de la espalda. Que eso se dice mucho cuando uno está en fase amorosa. Pero yo te contaría ahora los plátanos que lleva.
2: Qué bonito, David, qué
3: bonito. Bueno, ¿tú crees
1: que bonito? Sí. Yo ya haré la cuenta que lleva por lo menos 60 plátanos. De ¿sí? Canarias son, de los largos.
2: De Canarias, siempre de Canarias.
3: Siempre, siempre.
2: Y verdad, esto me lo compré en Corea, ahora que me acuerdo. Es que tiene muchos años ya este vestido, pero sí, es de Corea. Es coreano. Es que mira Diana Navarro lo que hace con la voz, vamos. Qué crack.
0: Maravillosa. Diana Navarro.
2: Y maravillosa persona, de verdad, me encantó conocerla. Lindísima, lindísima.
0: Sola, Honza.
1: ¿Honza es sola y Honzo es solo? No.
2: No. Honza. Allí, por suerte, menos mal que en coreano el masculino y femenino no se distinguen los adjetivos, ni en los verbos, ni en nada.
1: O sea, Honza es solo y es sola, ¿no?
2: Sí. De hecho, los coreanos se rayan mucho con que, por ejemplo, una mesa sea femenino, la silla sea femenino, el mando de la tele sea masculino, ¿no? Eso le sorprende muchísimo, en plan, ¿pero por qué esto tiene género?
3: Claro.
1: Entonces, si alguien te llama y dice, ¿dónde estáis? Aquí estoy Honza en mi casa, ¿no?
2: Honza.
1: Aquí estoy Honza. ¿Y tú alguna vez has cantado esta canción a un coreano o en Corea? No.
2: No, en Corea no.
1: ¿En Corea no?
2: En Corea no.
3: Oh, en Corea dicen, uy, está cantando en español.
0: En Corea no mola más en lo español, ¿no? Cuando tú te pones a cantar, no le mola más que tú te pongas a cantar en español que
2: sí,
0: en coreano.
2: Sí. ¿No? Cuando vamos al karaoke me dicen, ay, canta algo en español. No. Y allí conocen el despacito. Despacito, despacito.
0: El despacito de Luis Fonsi, que más. El que vive en España, van a los cobardes, se estila allí en los karaoke.
2: Ese no lo he visto en el karaoke.
0: No hay una versión que viva
2: no
0: Corea, ¿no?
1: Yo sí, los coreanos son.
2: La Macarena, sí, la Macarena se la saben todos.
1: Yo no sé si los coreanos que están en TikTok saben español. Pero hay coreanos que se cantan el despacito de Luis Fonsi en un castellano perfecto. Digo, esta gente, ¿dónde han sacado esta forma de hablar? ¿Lo aprenden matemáticamente sílaba a sílaba sin saber
2: porque
1: lo que están
2: diciendo? Allí son de practicar muchísimo y de currarse las cosas como nadie. Por eso,
0: A ver si Manolo lo puede buscar, que ya lo hemos ubicado alguna vez. Una orquesta japonesa que era de salsa, llamaban la Orquesta de la Luz. Y ellos tenían salsa. Y escúchame, que los escucha cantar y parece que son sobrinos de Celia Cruz. Y son todos japoneses. Eso lo vi yo en internet y me quedé flipado porque los tíos, es que suena, vamos, los japoneses ya sabéis que cogen el flamenco.
2: Cualquier cosa
0: y lo dominan a la perfección.
1: Se mimetizan y no han pisado el Caribe en su vida, ¿no?
0: Claro.
1: Oye, Lucy, ¿y todavía tienes otra canción aquí o es broma?
2: Sí.
1: Que he visto aquí en el guión que va a cantar otra.
3: Pero
2: es que el otro día.
3: Guión, es broma.
1: No.
3: Contenido.
1: No, porque.
3: Es broma.
1: A ver.

0: que se llama? ¿La iguana de Osaka, dicho? ¿Eh? ¿Cómo dice que se llama? Son, son de, japoneses.
1: Japoneses. Japoneses. La orquesta de la luz.
0: Parecen cubanos o dominicanos,
2: sí,
0: ¿eh?
2: Sí, ¿eh?
0: Qué maravilla, ¿eh?
1: Bueno, es, Lucy, tú nos vas a tocar una canción ahora.
2: Sí,
1: que
2: el
1: ayer,
2: otro día.
1: Que ayer nos tocó la, la charanga, ¿no? Tocaron allí cosas de Camela.
2: Ah, ¿también?
3: Sí, fue genial.
2: Yo escuché
3: genial.
2: La, el No tiene perdón de Dios, lo escuché. Qué guapo, qué guay. Pues es que el otro día fui a ver a Camela en concierto y digo, ostras, yo tengo una versión muy famosa en coreano de Camela, de Cuando zarpa el amor.
0: Hombre,
2: y digo, pues mira, nunca la he hecho en inglés. Así que me la ha traído y la voy a hacer en inglés.
0: Cuando zarpa el amor en inglés.
2: When love sails.
0: Qué chulada.
2: When
0: ¿eh?
2: Love sets sail.
0: Cuando zarpa el amor.
2: Cuando zarpa el amor. Y el último estribillo preparado para pa hacerla todo junto en español, ¿vale?
0: Vale.

0: qué bonito. Camila.
1: Esa canción la cantó una niña andaluza una vez en el programa de Tierra de Talento. Creo que fue ante Camela, ¿sí?, que estaba de jurado. No sé si era Carmen Ferrer, una chiquita.
2: Ah,
1: y
2: sí,
1: los propios de Camela se le cayeron dos lacrimones, porque es una canción muy bonita.
2: Es piano, ¿no?
1: Sí. Es una canción muy bonita que tiene una letra preciosa.
2: Sí.
1: Que yo decía cuando salió ahí.
2: De amor.
1: Pero yo tenía en la cabeza en mi época de que Camela no cantaba canciones buenas, pero Camela sí tiene canciones muy bonitas.
2: Sí, hombre, sí, sí, sí.
3: Maravilloso. Lucy, ¿cómo ha sido tu balance de estas? ¿Cuántas temporadas has estado con nosotros? ¿Tres, cuatro?
2: Yo creo que dos, ¿no?
3: ¿Dos nada más?
2: ¿O tres?
1: Tres.
3: O cuatro, ha estado con nosotros ya,
2: tres.
1: Este sería tu cuarto año.
2: Vale, sí, este sería mi cuarto año.
1: Ha estado tres.
4: Tu cuarta temporada. Lucy, pues te agradecemos muchísimo que hayas estado con nosotros, que hemos vivido momentos muy bonitos.
2: Y yo lo agradezco más.
4: Bonito, que te vaya muy bien en los Madriles, que haya mucho éxito.
2: Muchas gracias.
4: Que ya estaremos en contacto.
2: Eso, vamos a seguir en contacto.
1: Cuando sea muy famosa, que ya lo eres. Vas a decir, pues yo empecé en el programa del Yuyu.
2: Hombre, por supuesto, yo siempre menciono el programa del Yuyu allá donde voy. Y bueno, pero vuelvo por aquí que y con muchas noticias, con más canciones.
4: Lucy Paradise, que ha sido un placer contar con ella. Os recordamos el tema del día. Hay un estudio de la Asociación Americana de Química que demuestra que el aire de las casas está contaminado por los productos de limpieza. Algunos compuestos aromáticos dicen que reaccionan e incluso aunque la habitación esté limpia y no haya polvo, puede estar contaminada por el aire. Y hoy queremos saber si sois de los que os gusta que todo huela a limpio, con perfumes, con hay gente que incluso con barritas de incienso, o os gusta más el olor natural de una casa. Queremos saber si tu coche o tu casa huele a ambientador, a producto químico o a guarida de mofeta, que también hay algún coche que sea, ¿no?
2: Bueno.
4: 670-940-200 es nuestro WhatsApp, hoy solamente para notas de texto, hoy no vamos a poder poner llamadas porque tenemos un problemilla. 670-940-200 nos mandáis vuestros textos y ahora a partir de las 4 y poco, después de la noticia lo comentamos. Pues nada, gracias Lucy.
2: Gracias chicos, os quiero un montón, ¿eh? Sois los mejores.
4: Ya está también ahí preparado Luis Lara, comandante Lara, que nos va a acompañar en esta segunda hora del programa del Yuyu. Qué pedazo de hora tenemos por delante. Que no se nos vaya nadie.

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2: La tensión en Ceuta prosigue por quinto día consecutivo, hoy con una concentración ante una guardería para protestar contra el proyecto de un asentamiento de inmigrantes frente a ella y con las disputas entre los centenares que hacen cola para ser acogidos en el campamento de Loma Colmenar. Jorge Dalla, buenas tardes.
3: Buenas tardes, padres, profesores y vecinos de la barriada Los Rosales se han concentrado para que no pongan un asentamiento de inmigrantes frente a la escuela Nuestra Señora de África y han pedido seguridad para los niños.
4: ¡Queremos seguridad para los niños, para los mayores! ¡Queremos seguridad!
5: ¡No al asentamiento! ¡Enfrente de la escuela!
3: Y la Policía Nacional vigila estrechamente la enorme cola que forman los inmigrantes en Loma Colmenar, donde hoy un militar español ha sido agredido con una silla. Además, dos migrantes marroquíes han sido expulsados por atentar contra la Guardia Civil y tendrán prohibida la entrada durante 5 años tras ser condenados por atentado contra agentes de la autoridad cuando intentaban identificarles en el puerto.
2: El gobierno destaca que ya hay 3.400 nuevas plazas en la ciudad autónoma para los migrantes. El mando único cifra en 3.519 los migrantes que han regresado a Marruecos. De manera voluntaria, además, se ha expulsado a 214 por cometer delitos menores. Cifra en 1.612 los menores filiados, la mayoría, 1.129, llegaron después del gran asalto a la frontera del 30 y 31 de julio. El ministro Torres admite que es imposible saber en este momento cuántos menores hay en la ciudad de Ceuta sin filiar. Las medidas urgentes que ha aprobado el Consejo de Ministros para Ceuta están enfocadas sobre todo al refuerzo de los servicios esenciales de la ciudad autónoma, su seguridad y la acogida de migrantes. Esas partidas suponen el 75% de los 309 millones de euros que el Ejecutivo calcula que va a movilizar, mientras que el 25% restante serán ayudas a empresas y trabajadores. Marisa del Barrio, buenas tardes.
6: Buenas tardes. El refuerzo de servicios esenciales asciende a 21 millones de euros para sanidad, que contratará a 100 nuevos profesionales, educación, que garantiza seguridad en los centros docentes, y para justicia, refuerzo de personal y medios con el fin de agilizar los expedientes. Casi 90 millones para seguridad, con incentivos a Policía Nacional y Guardia Civil, más los 74 millones que el Ministerio de Defensa dedica a Fuerzas Armadas desplegadas en la ciudad. Se añade a ello las ayudas económicas a empresas y trabajadores por unos 80 millones que se van a poder solicitar a partir del 14 de septiembre. A este plan hay que sumar otros 50 millones en avales que se llevará a cabo en los próximos 4 meses. Las ayudas serán permanentes. Las que van a ser permanentes son las bonificaciones a la contratación y fiscales que también se van a aplicar en Melilla.
2: El gobierno insiste en señalar a Rusia e Israel en el origen de esta crisis de Ceuta, como ayer hizo Pedro Sánchez, a pesar de que ambos países lo han negado. Incluso Rusia ha pedido pruebas a España. La portavoz del Ejecutivo asegura que informes del Ministerio de Exteriores arrojan evidencias de que foros digitales de Israel y Rusia amplificaron lo ocurrido en Ceuta con la intención de polarizar. Elma Sáez apunta que Bruselas ya señaló a Rusia como foco de desinformación.
7: La propia Comisión Europea el pasado 6 de agosto ya señaló a Rusia como un foro, un foco, mejor dicho, de desinformación en lo acontecido en estos días en Ceuta.
2: Ha terminado sin acuerdo la reunión entre la empresa Airbus y los sindicatos. No hay nueva fecha para reanudar la negociación que pueda poner fin a la huelga indefinida iniciada hace una semana. La industria auxiliar, representada en Andalucía por Aerospace y el gobierno, han mostrado su preocupación porque se prolongue el conflicto. El secretario de Estado de Industria, Jordi García, avisa que el ministerio intervendrá si no se alcanza un acuerdo.
8: El sector del aeroespacial y los aviones, tanto civiles como militares, es un sector que va a crecer muchísimo en los próximos años. Hay una gran oportunidad y estamos bien ubicados como país para aprovechar esta oportunidad. Seguramente tendremos que entrar en un momento, espero que no, pero tenemos que entrar a mediar o con ello a poner esta realidad de encima de la mesa. No podemos jugar con el pan de los próximos 30 años porque es lo que estamos jugándonos.
2: El Infoca ha conseguido extinguir el incendio en la localidad granadina de Molvízar y ya está controlado el de Sayalonga, en la provincia de Málaga. Precaución en una tarde de calor en la que ya alcanzamos 35 grados en Córdoba y Almería, en Sevilla y Jaén 33, uno menos en Huelva y Granada, son 30 en Málaga, 26 en Cádiz. Andalucía, son las 4 de la tarde y 4 minutos.
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1: No tengo perdón de Dios.
2: Pues vámonos con nuestro tema del día. A las 4 y 7 minutos de la tarde en Canal Sur, en el programa de Yuyu, vamos a hablar de limpieza, de productos de limpieza, porque los usamos muy a menudo, pero la Asociación Americana de Química ha demostrado que el aire puede estar contaminado por esos productos de limpieza. Dicen que algunos compuestos aromáticos que vienen en estos productos pueden seguir reaccionando químicamente una vez que se liberan al ambiente, y que aunque nos parezca que todo está limpio, el aire puede estar contaminado y la calidad del aire puede cambiar durante tareas cotidianas sin que haya humo, ni polvo, ni nada por el estilo, ¿no? Y sabiendo esto, queremos saber cómo andáis vosotros de limpieza, si os gusta que la casa huela a limpio, a lejía, a perfumadito, o os basta con que huela a casa normal y que no haya lógicamente malos olores, y ya también los pasamos al coche. ¿Sois de los que en el coche os gusta llevar un ambientador, un perfumador, o vuestro coche huele a natural o incluso a guarida de mofeta? 670-940-200. Don Luis Lara, comandante Lara.
3: Buenas tardes. Buenas tardes.
2: Repito el teléfono para la gente, 670-940-200. Por favor, hoy solamente mensajes de texto, que tenemos un problemita con los audios.
4: Y en arroba programa del Yuyu.
2: 670-940-200 o arroba programa del Yuyu, y hay que decirlo con Twitter. Don Luis Lara, ¿qué tal? ¿Cómo estamos,
3: muy
2: comandante?
3: Bien,
2: ¿cómo ha ido ese verano?
3: Bien, bien. Hemos intercalado momentos de esparcimiento, asueto y ocio con algún trabajito, pero vamos bien, no se me ha hecho largo, no se me ha hecho corto, en su justa medida, y nada, aquí estamos empezando otra vez con las rutinas, que es una cosa que me gusta. Me he dado cuenta con el paso de los años que me gusta la rutina,
2: que hay algo que hacer, ¿no?
3: Me gusta las horas ocupadas, me gusta la agenda ocupada, me gusta los horarios. Me he dado cuenta, hay días que te agobias y no te gustan tanto y dices, ¿por qué tantas cosas el mismo día? Pero me he dado cuenta, ya está, el resumen.
4: Eso es edad.
5: ¿No te gusta aburrirte, Luis? A mí, yo aprendí este verano
3: que yo me he aburrido.
5: No está mal aburrirse.
2: Pero de momento no has ido a mirar ninguna obra, ¿no?
3: No, que eso no, ella... me he aburrido, ya te digo, he intercalado el aburrimiento con el ocio y el sueño y el esparcimiento.
4: Eso es el verano, en definitiva, descansar, claro, son las vacaciones.
5: Había dicho, Luis, una cosa muy divertida, ha dicho que huele peor que la cama de un...
3: La cama de un vikingo.
5: Eso que huele.
4: ¿Y tú sabes cómo olían los vikingos?
2: Imagínate cómo tiene que ver un vikingo.
3: Después de una batalla, venía en un barco, había matado a 14,
2: se quitaba los cuernos y a dormir.
3: Lleno sangre, se quitaba el casco con los cuernos y a dormir. Y esa sábana no la cambiaba nadie.
5: No había ni sábana.
2: Eso era todo. Colchones, era colchones de paja, ¿no?
3: La piel de un oso abierto por la mitad. Y,
2: y el colchón de paja, que tú estabas por la noche y se estaba comiendo la cabra, se comía el colchón.
3: Así que imagínate cómo olía eso.
2: Qué barbaridad. Bueno, pues ya nos están contestando la gente, Charo, que nos están diciendo.
4: Pues sí, al 670-940-200 hay muchísimos mensajes de texto, como vamos a tener que recibir en estos días. Dice, buenos días, Yuyu y compañía, a mí me huele el coche 15 días bien y 15 días más, porque lo lavo. Y a los 15 primeros días de lujo, me huele el coche, pero después otros 15 no huele tan bien, huele a mofeta vieja. Así que, bueno, tú sabes, una vez limpio y sucio a la vez. Luego seguimos con más mensajes. Dice, hola equipo, José desde Málaga. Mi taxi siempre huele a limpio, con un toque de agua de colonia fresca, innegociable. Oye, va a haber que montarse en su coche. Aaron desde Cádiz, mi coche huele siempre ambientado de olor a nardo. Es como si estuviera viendo a la patrona de Cádiz el día de su procesión, el 7 de octubre. La Virgen del Rosario, por cierto. Soy muy capillita y viva el Chano. Chano, está usted muy callado.
2: Muchas gracias.
4: Sigo leyendo. Venga, vamos. Dice, David, me da muchísima alegría oírte de nuevo y que estés recuperado.
5: Muchas gracias.
4: Una pena que no vuelvas a las mañanas, porque, bueno, pues que tú eras también el alma y nada, muy bien. Que un fuerte abrazo para todos, y que su coche suponemos que olerá muy bien. Más mensajes.
3: ¿Cuál de
2: David?
3: El oyente.
2: El tuyo que huele.
3: Ahí pone, y su coche creo que olerá bien.
4: Que claro,

0: tenemos el ambientado de pino, pero a lo mejor no está dañando el organismo, ¿no? Porque tú imaginas,
1: claro, puede tener compuesto, pues suena limpio, pero te afecta.
2: Bueno, el 679-40-200 siguen llegando mensajes de texto como estos. Dice, buenas, mi coche huele a campo, madera y caballo. Ja, ja, ja, buenas, Juan Manuel de Jerez. A caballo, a caballo.
3: A caballo, ya,
2: huele ya. Sí, sí, no sé dónde viene. No, el hombre será agricultor, será
1: pony de copiloto.
2: David de Puente Genil.
3: Claro, los caballos del coche.
1: Claro, los caballos.
2: Ay, vale, caballos, vale, habéis sido así de gracioso vosotros. David de Puente Genil dice, bienvenido tocayo, entiendo que es para David. Algo dice, buenas tardes, yo imagínate cómo tengo el coche de ambientador, que el Cristo que llevo colgado en el retrovisor va con la narita pada.
1: Se ha quitado una mano.
2: Madre mía, todos los mensajes que hay al 670-940.
0: Ten en cuenta que el interior de un coche tiene muy poco oxígeno. Quiere decir que si alguien, claro, pisa un estiércol de caballo,
2: ay, David,
0: eso a los dos segundos es inaguantable.
3: Eso se queda en la alfombrilla.
2: Mi coche dice.
1: Cuando alguien ha pisado algo de perrito,
2: fíjate, ya, sí,
1: la que se forma.
2: Y
1: una cosa que no, que hay un botón en el coche que no se suele usar, que es el de recirculación del aire.
2: Sí, yo le doy
1: siempre. Ese coche, eso sirve para que el aire circule y haya un circuito de echar aire fuera y que vuelva a entrar.
3: Un coche, una flecha.
1: Efectivamente. Y eso se usa muy poco, pero se conviene usarlo porque lo que hace es refrescar el interior del coche y cambiar el aire de cada
0: yo pensaba que era lo contrario. El otro día iba yo con el coche y pasamos por una fábrica, una granja de cerdo y le damos mucha peste. Entonces le di ese botón.
1: Se quejaron los cerdos, ¿no?
0: Claro. No le pasa que huele fuerte fuera.
3: Le llegó a la grada de cerdo el olor del coche.
1: Pasaron con el coche de los cochinos. ¡Que yo! ¡Ahí nos lavamos!
0: Pero, Yuyu, al revés de lo que tú me has dicho, cuando yo olí esa granja de cerdo, le di al botón para intentar que solo se hubiera el aire del interior, que no entrara el aire de fuera. ¿No es para eso? No. El botón.
1: No, ese aire es como lo que tienen los aviones, por ejemplo, lo que hacen es, tienen un circuito que renuevan el aire de dentro para que esté más fresco y tal. Y ese de la flechita lo que hace es que vacía, digamos, el aire de dentro y va metiendo aire nuevo. Entonces va recirculando el aire.
3: Claro, y si tú le diste, lo que metiste fue el aire de los cocinos. El aire de la fábrica de cocina, de la huerta.
0: Pues llevo 17 años con el coche.
1: En esos momentos, o uno de dos, sienta un cocino al lado de copiloto. Y le dice, caca, eso no se hace. O cuando paséis por delante de un sitio de eso, no darle a ese botón. Y claro, no darle a ese botón.
0: ¿Y cómo evita el olor que entre? Porque al final va a entrar.
1: No, al final. Yo lo que siempre hago es, cuando voy en un coche de esto y ya empieza a oler un olor chungo, antes de que te digan a Tina, tú dices, esto es una granja de cerdo. Claro. Porque hay gente que te mira. Yo voy con el coche mío y hay los niños ya dicen, alguien se ha tirado un peo. Y claro, digo, no, esto claro. Es...
3: Tío, cuando pasa uno por una depuradora, por la azucarera,
0: no veas. Es que el peor sitio para tener un gas es un coche.
2: Que tenemos muchos mensajes, claro. Al 670-940-200. Edu desde Sevilla, mi coche huele a chicharrones que compré ayer. Anda, que cuando uno va a un freidor, como dice uno, dice, a mí el coche me huele a freidor mezclado con el camión del Lipasán. Lo compré de segunda mano con 20 años y yo no sé qué hicieron en el coche, que no hay quien le quite el olor. Tengo ambientador en el salpicadero, tengo unos palitos de estos que le llaman micado, he llegado hasta echarle colonia a las alfombrillas, y eso es que no hay quien le quite el olor, ya te digo. Una mezcla entre la arena del gato después de 3 meses sin limpiarla y el rabo de una vaca y la alfombrilla de un freidor, te puedes imaginar cada día, madre mía, como tienen los coches las personas estas.
0: Y otro tema es la esterilla,
2: Dice, buenas.
1: Ahora te voy a contar una cosa que me pasó a mí, que estuvo a punto de acabar en tragedia con el coche. Mira, el coche que yo tenía era, ya se lo vendí, era un coche que tenía entre el maletero y los asientos traseros, que eran los asientos, en el maletero había unos dos asientos extra que se incorporaban y se convertían en 7 plazas. Y entre el maletero y los asientos traseros normales había un pequeño escaloncito, había un huequecito ahí. Y una vez fui a hacer la compra de un supermercado y saqué las cosas. Y entonces a los dos días me di cuenta que se había quedado en el huequecito de ahí atrás un solomillo.
2: ¡Ay!
1: Envuelto en su papel y en su plástico. Dios. Eso si te lo encuentras a los dos días no pasa nada, pero si tú dejas el coche en agosto y te vas de vacaciones, cuando tú abres el coche,
3: la putrefacción,
1: eso puede ser que como se te puede tener la guarecida, porque a veces pensé que lleva un cadáver. dentro del coche. Sí,
3: claro.
1: Porque no veía el pestazo que eso podía haber llegado. Me digo, menos mal que me lo he encontrado, pero hay que tener mucho cuidado. Y ya ahora, cada vez que lo compro, siempre busco en el hueco ese, digo, no se vaya a caer claro. un queso, una cosa así que se. Fíjate.
0: Si llegas a tardar dos o tres días más.
1: Que te pasa que tú digas que me voy de vacaciones, por ejemplo, 20 días y deja el coche a eso.
3: Que te cae un queso de cabrales. Un queso de cabrales.
2: Bueno, que tengo más mensajes.
3: A los 40 días, el coche se ha derretido entero.
2: 6, 70, 9, 40.

0: 200 vuestros mensajes de texto. Buenas tardes a todos. Mi coche huele a bolitas de alcanfor. No es por nada, sino que no consigo quitar el olor a plástico quemado de los aparatos que retiro en mi trabajo. Y David, un abrazo muy grande. Bienvenido y eres mi referente en la pintura. Gracias a ti he vuelto a retomar mi hobby.
1: Oh, qué bonito.
0: También en arroba programa del Yuyu, leemos tanto en el teléfono como en nuestra cuenta de X. Dice 40man, ¿recordáis el olor a coche nuevo? Si sacan un spray con olor a coche nuevo, es éxito asegurado. Que se lo digan al que inventó el spray con olor a ropa limpia. ¡Ropa limpia, señores!
1: Es verdad, se lo venden en el Mercadona, ¿eh?
0: Sí, nos la ha puesto, De larga duración. Sara dice, el mío ambientador, el más potente que exista. Tengo uno en spray que cada vez que entro le doy unos cuantos flush y otro colgado en el retrovisor. Por cierto, hoy es mi cumpleaños. Pues felicidades, Sara. Que hoy es el cumpleaños de Sara, de nuestra oyente, así que felicidades.
1: Oye, Luis, ¿sabes de qué me gustaría a mí que vea un desodorante? Un ambientado de coche de puchero. Porque para ir tú en el coche y estás llegando a tu casa de tu madre, que te queda todavía media hora para llegar, dices, voy a ir ambientándome. Te echa un poquito de frufru de puchero.
2: No lo vaya a la pringada, ¿eh? La papa cocía esta.
1: Y lo echa en la respiradero.
3: Es que te deberían en la cara, sacar ambientadores de puchero.
0: ¿Tú crees?
2: ¿Y no hay?
1: Y no hay ni de cocina. Ni de cocina.
2: Ahora mismo puede haber gente que está diciendo, pero
1: ni de
2: vamos a meterle mano.
0: Oye, que dice aquí uno de nuestros oyentes al 670-940-200, dice, yo de toda la vida he sido adicto a la colonia y a los ambientadores. Soy comercial y a día de hoy me dedico a la venta de perfumes y ambientadores. El karma. Así que tengo ambientadores y perfume en toda la casa y el coche huele de maravilla. Triana Traque, en arroba programa del Yuyu, me aborbe loca, oye. Pienso que la contaminación invisible depende en lo que coma cada uno. El día que coma fabada tendrás que abrir la ventanilla del coche al menos 4 dedos. Siempre es bueno tener un ambientador a mano. Buenas tardes y que tengáis una muy buena temporada. Nos dicen aquí al 670-940-200 mensaje escrito, dice que su pareja es alérgica al amoníaco y se pone malísima con pasar por el pasillo de la limpieza del Carrefour. Dice, a mí me gustan los olores intensos, los ambientadores y las colonias y ella no aguanta ni la de Nenuco. O sea, que olemos a naturaleza o a perfume suavito.
1: Luis, tú no tienes niño, pero Yuyu, tú que tienes 3, ¿tú permites a tus hijos entrar con un cucurucho de chocolate en el coche? Porque sí. Yo he tenido grandes broncas con mis hijos. Sí. ¿Y si se mancha?
3: Pues se mancha.
1: Ah, tú no eres
3: de los soy que de las personas que viven para que el coche, ¿verdad? Que el coche...
1: Yo sí he cogido...
3: Pero otra cosa es que... Le digo que tengan cuidado, ¿no? Pero si puedo evitar cosas, las evitamos. Pero que si entran con un helado, pues no pasa nada.
1: Y si se mancha,
3: si pues se mancha, pues se lava y ya está.
2: Ya está.
0: Buenas tardes, saludos a David.
2: Además,
0: me alegra.
2: Hay buenos productos que se lo echa a cualquier... Perdón, Charo, no, que hay,
0: no.
2: Que hay productos ahora que se lo echa a cualquier mancha del tirón, flu de eso, y no se nota el goterón de helado de chocolate.
0: 670-940-200 es el teléfono al que podéis enviar vuestros mensajes escritos. Durante 2 días serán mensajes escritos. Buenas tardes, saludos a David, me alegra escucharlo de nuevo, pues a mí me encanta el olor a limpio. Ahora me he hecho fan del vinagre de limpieza, pero el olor de ropa recién lavada me encanta. Por cierto que los suavizantes son muy contaminantes, ¿eh? Yo ya a la lavadora no le echo suavizante, le echo vinagre de limpieza. Sí, el suavizante es muy contaminante.
1: Mucho el medio ambiente.
0: El medio ambiente, claro.
1: No la ropa que tú llevas, que la huele después.
0: No. Dice, qué alegría volver a escuchar a David. En cuanto al tema de hoy, la casa la tenemos llena de micados con olor a algodón, ropa limpia. Y el coche con olor a colonia.
2: Echa la ropa, perdón, Charo, vinagre. Y echa un poquito de aceite, un poquito de sal.
0: ¿Sí?
2: Claro, y lo menea y dale con un olor a ensalada.
0: Mira, te odio. Ya yo pensaba que me estabas diciendo una receta.
2: Echa una lata de merva. Por lo harto ya la ropa.
3: Un abrigo.
2: Y escúchame, un abrigo con ensalada de merva, ¿eh? Canutera.
3: Ahora me estoy acordando yo de un cuplé que cantó el cuarteto de Erpeña.
0: Y yo me lo estaba creyendo.
3: De los 3 notas musicales que hablaba de los productos de limpieza. Eso, y decía, que me gusta el Ariel. ¿Cómo quita las manchas? Las de tinta y tintónica no, y las manchas de grasa. Rian, pa, pa, pam, pam. Yo quisiera saber si echándolo en el Congreso es capaz de quitar a esa mancha de sí. Es
0: temporal, ¿eh?
2: Además, no ha envejecido nada mal.
3: ¿Eh?
0: 679.
3: El año 91, el cumple.
0: Madre
2: el 91,
0: mía,
2: pues actualísimo.
0: 679-40-200 es vuestro teléfono y al que enviar en esta ocasión mensaje de texto. Hola, buenas tardes, soy Meggi de Cádiz. A mí me gusta que mi casa huela bien, aunque a mi mujer no le gustan los ambientadores porque le sientan muy mal los olores intensos. Y mi furgoneta huele a trabajo. jeje, como el circo con los tigres y leones. Saludos y buena temporada. Que la montura, dice que, ¿os acordáis el que os he leído? Qué buena, mi coche huele a campo, madera y caballo. Dice que es por la montura y las botas de montar, Charo, me dice. Bueno, gracias.
2: Ah, bueno, que lo haga, no lo especifica.
0: Claro, claro, claro. Dice, Yuyu, estás equivocado. Cuando se pulsa el botoncito, ese interior del coche es para que circule el aire interiormente, y si se quita el botoncito, te mete el aire de la calle. Claro, sí, sí.
1: Eso pensaba yo. Oye, ¿os acordáis? Perdona, Charo, ¿os acordáis? Esos ambientadores de pino que se vendían cuando tú ibas a un viaje de fin de curso y venía metido en un plástico y te decían, se lo pone a tu padre en el coche y ahora no le quite el plástico. Y conforme vaya pasando el tiempo, le va quitando un poquito de plástico para que vaya sacando el olor por etapa, ¿no?
2: Para que no saliera tan contundente.
1: Sí.
0: Hola, mi coche huele a neutro, no huele mal. El macanudo es el Lada Niva de mi suegro, que tiene más años que la puerta de entrada. Y lo lavó un mecánico de Numancia antes de que llegasen los romanos. Resultado, huele a un dedo vendado. Gracias por volver esta temporada, que me hacíais mucha falta. Dice, buenas tardes, a mí se me cayó el caldo de las gambas que lo llevaba para hacer una paella en el campo. Y eso, no había quien entrara en el coche. Lo limpié con vinagre, que me aconsejaron eso, y luego olía ensalada tirada a la basura. Después me dieron un ambientador de rosa que se lo echara para que se le quitara el olor, y nada, el caldo estaba en la alfombrilla y el bajo del coche. Tuve que desmontar medio coche para limpiarlo. A pasarlo bien. Dice otro oyente o oyenta que se le derramó en el coche el caldito de unos cuerpos de cangrejo en verano, y al día siguiente dice que peor que una cama de vikingo. Hay muchísimos. Buenas tardes, mi coche no puedo meterle los ambientadores, que el último se dio de baja y el anterior me denunció por maltrato. Buenas tardes.
1: Os digo un olor de coche. De no sé si había olido un coche en estas circunstancias, pero mi abuelo trabajaba en una chatarrería. Había metido alguna vez en un coche de una chatarrería, un coche que lleva 15 años al sol, y lo abrí. A que huele el volante, esa chapa reconcentrada de calor, esa
2: palanca, metal, metálico,
1: el olor metal y el plástico ya revenido de la palanca de cambio, es un olor muy característico.
0: Al 670-940-200, mensajes de texto, nos escriben lo siguiente: el botón de la flecha girando es para que no entre los olores de fuera del coche, es recirculación interior del vehículo. Sí, no, lo que pensábamos todos, ¿no?
3: Pero recirculación
2: interior, ¿cómo va a ser?
3: Si tú vacías, si tú tienes el aire dentro, para que circule, tiene que echarlo y entra aire nuevo.
0: Ya, bueno, digo eso yo, ¿no? Dicen, ya,
2: si
0: ya.
2: No, por ejemplo, tú te
3: recircula
2: tira un,
3: el mismo aire, se filtra.
2: Tú te tiras un peo en el coche. Si le das a recirculación, mira, va a recircular el peo.
3: Luis, eso, de lo mejor para comprobarlo.
2: Recirculando.
3: Tú te tiras, para comprobar cómo funciona eso. Si tú te tiras un peo, le das ese botón, se va y vuelve.
2: Es un peo mochilero. Lo de va moviendo por todo el coche y el de atrás, que no le ha llegado todavía, le llega. Porque tú le has puesto que circule.
3: Claro.
2: Eso para que entre de fuera, ¿no?
3: Claro, yo creo que sí.
0: 679-40-200, mensajes de texto. Buenas tardes, equipazo. La casa me gusta que huela lejía con detergente, pero el coche limpio con su propio olor y bien ventilado. Los ambientadores me resultan muy fuertes. Dice, como el ambientador con olor a puchero sea igual que las patatas con sabor a jamón, estamos apañado. Y venga,
1: a mí la casa con lejía, que huele a lejía, no me gusta. Me gusta tampoco, que la lejía desinfecte, pero
2: ni el amoníaco este.
1: Son olores muy fuertes, la lejía, el agua fuerte.
2: Hay gente que le pega un flete al cuarto de baño con amoníaco.
0: Uf,
2: y entra tú después para dejar allí algo y lo que más vea es lágrima. Sale con los ojos que parece
3: Pellegrini,
2: que te ha pegado dos puñetazos a Jason Statham.
0: El último mensaje, porque tenemos mucho contenido, 679-40-200, dice el siguiente mensaje de texto. Atento, ¿eh? Me dejé el neopreno después de una jornada de playa en el maletero del coche y a los dos días olía eso que echaba para atrás. Pues lo solucioné todo con un ambientador de ozono, así que lo recomiendo para el que tenga olores fuertes en el coche.
2: Hay limpieza de ozono de los interiores de los coches.
3: Sí, ¿no?
2: Lo he escuchado.
1: ¿El ozono qué huele?
2: A ozono. El ozono huele a ozono. Yo creo que es un eliminador de olores.
0: No. Otro que no
2: huele. Olor no. Ozono.
1: Que no huele a ozono.
2: Ozono.
0: Dice lo del botón este que aísla el aire de fuera, es sobre todo útil cuando va detrás de un camión o de un coche de estos que tiene el escape soltando humo negro, ¿verdad? Que no te entra el humo, lo que sea. Bueno, nada, que hay un montón de mensajes y tenemos muchas cosas ahora mismo.
3: Bueno, pues muchísimas gracias a todos los que nos habéis mandado vuestros mensajes. Vamos a hacer una paradita y vamos a hablar ahora de gastronomía.
2: Vámonos.
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0: Bueno, si notáis que estamos hablando con la boca llena, ahora os contaremos por qué. Pero vamos a hablar de un hombre que hace unos días conocimos, a un virtuoso de la guitarra, que dejó su país, que es China, para seguir su sueño, Charo.
1: Pues sí, la verdad es que se llama Kang Wang, lo conocimos, como tú bien dices, hace unos días, y Kang llegó al flamenco tras escuchar Cositas Buenas de Paco de Lucía. Abandonó sus estudios de ingeniería para dedicarse por completo a este instrumento y obtener el grado superior en el Conservatorio de Córdoba. Tiene un máster de investigación y análisis del flamenco de la Universidad de Cádiz. Es andaluz de adopción, como ya le dijimos, y pekinés de nacimiento. Y es popularmente conocido como el gitano de Pekín.
0: Kang, ¿qué tal? Buenas tardes.
2: Buenas tardes.
0: Buenas tardes, ¿cómo estamos?
1: ¿Cómo está, Kang?
2: Bien, ¿no? Increíble de bien, sin dormir.
1: Ha venido rápido, ¿eh? Venido.
2: Hoy sin dormir la siesta.
0: Hoy sin dormir. ¿Allí en China se duerme la siesta? ¿O?
2: Bueno, yo sí. Yo no sé lo demás, pero yo sí.
0: ¿Pero es costumbre española o China?
2: Bueno, mundial, ¿no? Yo creo que ya todo el mundo... Pues yo qué sé.
0: Oye, Kang, además de tu música, que te has venido con tu inseparable guitarra, queremos conocerte al completo y cada semana pues nos vas a hablar de tu visión sobre Andalucía y las diferencias que hay con China. Sabemos que tú tienes buen saque y que te gusta el buen comer, ¿no?
2: Hombre.
0: Ayer hemos visto una foto que estuviste en el Cañabota.
2: Hombre, por favor, es mi favorito.
0: ¿Cómo conociste este restaurante? ¿Quién te puso sobre la pista?
2: Yo creo que fue una casualidad, porque tú sabes, este restaurante está por el centro, al lado de la Z, en la calle Orfila, si no me equivoco.
1: Sí, sí, la calle Orfila, sí.
2: Calle Orfila, ahí. Entonces un día estuve dando huerta con un amigo, pues entré por casualidad y probé unos platos que ha hecho el MasterChef Rafa y me ha encantado, vamos. Eso ya hace unos 5 años, creo.
0: Uh-huh. Allí estuviste comiendo carabinero, gamba y armeja. No es mala cosa, ¿no?
1: Y pagaste...
2: ¿Algo?
0: ¿O te invitaron?
2: ¿Algo?
3: Ese restaurante no es, vamos, que no es muy barato que digamos, que bueno, tiene su nivel, ¿no?
2: A mí me encanta, es mi favorito de toda Sevilla, vamos. Sí, sí, cada vez que paseaba por el centro, siempre me paraba ahí para tapear algo.
0: ¿Y qué diferencia hay de la cocina tradicional española y la china? Por ejemplo, en China, ¿cuál es el plato? Aunque hay China es muy grande, ¿no? ¿Pero hay algún plato típico de allí?
2: Hablando, por ejemplo, de mi ciudad, yo soy de Pekín, y hay un plato, es el pato pekinés.
0: El pato pekinés.
2: Yo conozco a todos los amigos españoles que hayan ido a China. No hay nadie que había quejado de este plato. Todo el mundo flipaba con este plato, ¿no? Porque tiene una salsa de semidulce y tiene su... esto es como si fuera un taco, pero claro, es taco de pato. Uh-huh. Y con su pepino, con su puerro, increíble.
3: Oh, bueno, ¿Tú has comido perro? Mm.
2: Perro no, hombre, por favor. Yo tengo un perro.
3: Pero por favor, pero
4: y se llama Kang. ¿Cómo
2: voy a comer? No, mi perro se llama Canito.
1: Se llama Canito.
2: Que yo soy Kang, mi perro es Canito.
3: Pero te he hecho la pregunta porque sabemos que
0: en Asia, en Corea, por ejemplo.
2: Hay,
0: ¿no?,
2: algunas partes de Asia sí que se come perro. Eso no te digo que no, porque esta gente lo comen de todo, la verdad. Pero nosotros, como yo soy de Pekín, yo de pequeño nunca había visto a nadie alrededor mío comiendo perro, ni gato, ni nada. Eso, pues nosotros tenemos de buen gusto de comer, igual que ustedes.
1: Bueno, mira, tienes aquí al gran Luis Lara, y no sé si te conoces, si te ha conocido ahora. Kang, tú podrías, aunque sea, tú le pondrías a la comida cualquier palo del flamenco. ¿Tú qué le tocarías, por ejemplo, a esos langostinos que te comiste ayer, a los carabineros?
2: Eso da mucha energía. Voy a tocar un poco por tangos.
1: ¿Venga?
0: Los tangos, los carabineros.
2: ¿Te parece?
0: Los carabineros son los tangos.
2: ¿Te parece? Están vivos.
0: Bien. Vamos a escuchar los tangos dedicados a los carabineros.
2: ¿Se escucha bien?
3: Sí. Hombre.

0: Bien, Can, bien.
1: Qué maravilla.
0: Digo, los tangos del carabinero. Ya tenemos tango para el carabinero.
2: Exactamente. Pero que tú tocando ahí los nudillos, bueno, hombre, eso, claro, porque tú has visto aquí el arte.
3: Que, compadre, es que Luis Lara estaba a punto de arrancarse, ¿eh?
1: Sí, tenía, sí, sí, había ahí. ¿Tú has probado los chicharrones, Can? Los chicharrones, sí, la he probado, ¿no? Aquí tenemos una bolsa grande de chicharrones.
0: Pásale chicharrones a Can, que se lo ha ganado.
2: Bueno, vamos a presentar, ¿no? Yuyu, vamos a presentar entonces a las personas que tenemos aquí, que es lo mejor de lo mejor.
0: A los que han hecho los chicharrones.
1: Pásale los chicharrones a Can.
2: Ay, porque hoy. Ay, es que
1: ten cuidado con la pringue, que luego se le rebala la cuerda.
2: Yuyu, porque hoy vamos a llevarte, Can, a un sitio, gracias a la radio, te vamos a llevar a un sitio muy especial, a una churrería que no sabemos si vas a conocer, ¿eh?
1: Bueno,
2: porque
1: pues,
2: célebre la churrería.
1: Comparte cierta parte de nombre contigo porque dice que el nombre de la churrería es la Reina de los Gitanos.
0: ¡Anda!
1: La Reina de los Gitanos, que está en el barrio sevillano de Pino Montano y la lleva Jesús de la Salud. Jesús, buenas tardes.
4: Hola, ¿qué hay? Buenas tardes.
1: Buenas tardes.
2: Viene acompañado por Manuel Cervera, ¿eh? Manuel.
1: Y nos han traído papas fritas de la churrería y chicharrones.
0: Digo, y avellana, sí, sí,
1: y avellana y almendras.
4: Perdona que te diga, pero creía que eras Pablo Alborán. Cuando me estaba aquí al lado, digo, ¿este es Pablo Alborán?
5: Que va, que va, que va.
1: ¿Cómo están esos chicharrones?
4: No para tanto.
1: ¿Cómo están los chicharrones?
2: Al micro, al micro.
5: Está increíble.
2: Yo había probado uno.
5: Yo venía lleno, pero bueno, es que está buenísimo.
1: Déjame, claro, pero a unos chicharrones no se le hacen un casco.
5: Está buenísimo.
4: Esto no tiene nada que envidiarle a los carabineros del Cañabota, ¿eh?
5: Bueno. Está ahí.
1: Jesús, que tienen las papas fritas de la churrería vuestra que cada vez que salen se agotan ya del tirón.
4: No, verás tú, esto tiene el misterio que tiene, que es un producto totalmente artesano, un producto totalmente natural y que se hace con muchísimo cariño y sobre todo la sangre, ¿no? Porque la sangre da mucho y
1: bueno,
4: las cosas entre gitanos, ¿no?
3: Pero Jesús, ¿sabes diferente unas papas fritas hechas en un perol que la freidora normal que se hace en otros sitios?
4: Sí, sí, hombre, totalmente distinta, ¿no? Verás tú, el perol nuestro es un perol artesano, un perol en el cual, pues bueno, no lleva ningún tipo de aditivo, ningún tipo de conservante ni nada, en el, lo cual lo único que hay es aceite de girasol y un buen producto que es la patata natural sevillana del terreno.
1: Qué maravilla.
3: O sea, esta papa que tú traes aquí, por cierto, vamos a darle
4: y sal, un... y sal, por supuesto.
2: No, los chicharrones, Jesús, la papa, perdón, de verdad, ¿eh?
0: Hay que freírla con aceite de girasol, aceite de oliva.
4: No, no, tal, exacto, Jesús, exacto. No. Lo suyo con aceite de girasol.
1: Bien, bien, mira cómo el cuje, mira.
2: Ya, si ya David crujió mejor, ¿eh?
1: Ay, pues sí, como cruje.
4: Además que
1: Freddy cruje.
4: Ustedes podéis ver, es un totalmente natural. Sin ningún
2: lo han traído
4: tipo
2: en
4: de...
2: papel, vamos, que no es el típico plástico, no, no, no, es papel.
0: Traza, papel es traza.
1: ¿Y cómo se consigue que una papa esté crujiente? Porque el punto es complicado.
4: Pues mira, pues esto me lo enseñó a mí mi abuelo Fernando, que fue una persona que desde su muy joven, pues se vino a Sevilla desde Carbona, y él fue el que me comentó a mí, Jesús, la patata para que esté crujiente no la tienes que pelar. La tienes, anda, que lavar.
0: Vamos allá.
1: Anda.
4: Es una patata, porque la denominación de la patata es una patata agria del terreno sevillano, pero va lavada con un estropajo que tenemos solamente para eso.
0: Se, ah, lava, que hay un estropajo especial,
4: sí,
0: para lavar las,
4: sí,
0: papas.
4: Sí, un estropajo bien. Que se echan como media hora antes en agua y después se lava.
1: Se raspan un poquito.
4: Se raspan un poquito, se quitan todo.
1: Claro, y entonces de ahí sale que es que vienen aquí con el, eso, con el bordecito este, que es la,
4: exacto,
1: piel.
4: Exacto, exacto. Sea, eso es lo que provoca, eso es lo que provoca que verdaderamente la patata esté crujiente y no pierda su sabor original.
0: Qué maravilla.
3: Vaya truco, acaba de desvelar el gran truco que otros imitadores pueden usar, ¿eh?
4: Bueno, no tengo, no, tampoco tengo miedo.
2: Jesús, la gente más joven está acostumbrada a tener patatas de esta calidad fritas, digo. ¿O está acostumbrada a las del típico burger, de la típica cadena?
4: Verás tú, yo me acuerdo de cuando niño, yo le veía yo a mi familia que estuvieron muchísimos años viviendo de esto, después viene una época de decadencia de este producto. Y pues nada, de aquellos recuerdos yo he sacado este negocio. Yo llevo ya 8 años trabajando en el mercado de abastos de Pino Montano y 8 años fructíferos que me costaron en su inicio, porque verás tú, de una máquina manual a una máquina ya industrial con unas cantidades más bien serias y después dándole siempre el mismo producto a la gente, pues... quieras que no, pues me ha costado mi trabajo, ¿no? Y la gente me lo agradece. Trae Can, estos sabores del pasado.
2: Can no para de comer chicharrones.
1: Can, chicharrones.
4: Ya lo veo.
2: Can, tú ahora no podrías tocar nada, porque no, tú ahora no, tienes no, los deditos un poquito pringosillos, ¿no?
5: Bueno,
2: tú que
4: ahora tienes los dedos un poquito más flamencos.
2: ¿Qué le tocaría
1: a los chicharrones? A los chicharrones que le pegan.
0: ¿Qué es lo que te inspiran?
5: A los chicharrones, una bulería.
1: ¿Una bulería?
0: Más alegría todavía, más alegría todavía, ¿eh?
1: Vamos, vámonos con la bulería de los chicharrones de Caguán, gitano de Pekín.
4: Vámonos, Caguán.

0: esto es una uña falsa.
1: ¿Que era la uña o...?
2: Se ha caído la uña, ¿eh? Se ha caído el suelo.
0: No pasa nada.
1: Mejor. O era un poquito de panceta de chicharrón.
3: Acertado, qué alegría. Era la panceta de chicharrón. Las uñas estas fardas que se ponen los guitarristas. La acertado.
0: Mejor.
3: Qué maravilla. La hemos visto en directo.
4: Pero que de verdad, perdóname. ¿Hay uñas falsas?
1: Claro. Se pegan.
2: Claro. Te ha puesto un poco los tites, ¿no?
0: Exactamente. Porque esta mañana me levanté recurrí. Digo, le voy a pegar algo.
1: Exactamente. Pero la grasa del chicharrón ha cogido ahí efecto ya.
0: Y ha hecho masa.
4: Oye, Kang, esto tierra. En China ni de broma, ¿no?
1: Ha hecho masa, dice.
0: Voy a verá.
4: Yo que cuando he visto saltar la uña, Dios mío.
2: No, pero maravilla, le ha dado alegría, le ha dado alegría comer los chicharrones acá, ¿eh?
4: Kang, esto en China evidentemente no.
1: ¿Hay algo parecido, algún producto parecido en China al chicharrón?
0: Que tenga tanto sabor, ¿no? A mí me encanta el sabor tenso, ¿sabes? De estos chicharrones, me ha encantado, la verdad.
2: Kang, perdona la pregunta, ¿esa uña que se te ha saltado al suelo, tú la puedes recoger y servirte para otro día?
0: No, eso ya es un recuerdo para ustedes.
1: Ahora se la firma, la dice, la deja. Un recuerdo para ustedes. Dice.
4: Ya es más grande. También te da un revuelto, perdón. Oh.
1: Jesús, ¿cuántos kilos de papas se pueden vender día?
5: Aproximadamente entre 30 y 40 kilos días normales. Ya después, ya los fines de semana, prefiero no decir las cifras.
2: ¿Son papas nuevas o papas viejas?
5: Son papas. Normalmente se usa papa nueva agria. Normalmente, es que también depende de la temporada, porque cuando se acaban las papas del terreno, pues entonces hay que ir buscando de las distintas zonas, distintas procedencias, las denominaciones de orígenes, y ya está.
1: Y ahí será complicado también, porque uno de los grandes secretos es que las papas siempre sepan igual. Exacto. Pero claro, depende del producto, porque hay temporada y temporada y...
5: Como todo en la vida, todo es cambiante, y una vez que se acaban los productos, bueno, hay que ir tirando de otros lugares, mientras que no sean sitios que no den sabores distintos.
2: Jesús, estas papas que has traído están tan sabrosas. Por cierto, tú, Kang, no la has probado. Kang ha probado chicharrones.
4: Espérate, que
2: las papas.
1: Ahora le damos papas.
2: Las papas son para cantarle una seguirilla. Mira, que la seguirilla, que sangra, ¿eh?
0: Hombre, lo que tú quieras, perfecto.
1: Escúchame por seguirilla también, claro. Está preparado.
2: Mira, a mí que me gusta mucho la seguirilla, como mi sangre me viene de Mairena de la Cobo.
1: Hombre, pues mira.
4: Aquí no canta nadie.
2: Luis sí le pega bien.
1: ¿Usted apunta a Luis?
4: Luis,
3: pero ahora por ceguería no está la hora para cantar por ceguería.
2: Sí, por bulería,
1: ¿no? Una bulería.
2: Somos sobrino nieto de Antonio Mairena, ¿eh?
4: ¿Y tú?
2: Yo soy sobrino nieto de Antonio Mairena.

0: Bravo tú.
1: Qué maravilla, Khan. Qué bien.
2: La cebilla para los
3: chicharrones. Oye, no, que la pregunta la he dejado a la mitad. Te estaba preguntando que la papa frita,
1: no, para las papas, para las papas
3: es,
1: era
3: es tan crujiente que tú pones, ¿la puedes poner simplemente como un aperitivo per se o siempre van acompañando a otra tapa?
4: Hombre, normalmente las nuestras, que para nosotros es un producto estrella, van solas.
3: ¿Tú las pones solas?
5: Se comen solas.
3: ¿Con la cervecita, con
4: sí,
3: el refresco?
4: Con la cervecita, las bandejas.
6: Hombre,
4: la
6: una cervecita, un tintito de verano, con sus papas fritas y una bandejita de aceituna.
4: Hombre,
6: con eso ya se almuerza.
4: Eso quita las tapaderas del sentido.
5: Vamos a preguntarle a Khan si eso lo has hecho. ¿Tú te tomas un refrigerio con patatitas fritas de aceituna o no? ¿O qué te tomas tú así de aperitivo, no? ¿Qué es lo que...?
7: Una gambita.
5: ¡Hombre!
2: ¡Cae más de marisco!
6: Una gambita mismo.
1: Carna, vea, acá tira para arriba.
7: Una gambita. No está mal.
6: En China, por ejemplo, ¿qué se toma de aperitivo? De...
7: Aperitivo, vamos a ver. En China, ¿qué
3: es lo que se toma? ¿En China hay tapa?
7: No, sí. Tapa, no se tomaba tapa.
6: No se tomaba tapa.
1: Un rollito de primavera, ¿no?
7: La lista de primavera.
1: Un rollito.
7: La lista.
4: El rollito tenía mi ex-mujer. Tenía el rollito.
7: Pero bueno, eso no...
1: Mira, una cosa que me gusta a mí mucho es... comerme una gamba con una papa frita.
4: Sí,
1: lo digo de verdad.
6: ¿Sí? Sobre papa, gamba sobre papa frita.
1: Es decir, le pega, le mete la gambita, la papa frita y hoy si no, y si no.
4: O una ensaladilla.
1: Una papa frita buena y un mejillón.
6: Qué
1: bueno. Tintito con la cervecita y esto es una maravilla.
7: La papa es que no vea.
6: La papa es que sirve para todo.
1: La papa es buena. Coges una papa de cama para cualquier cosa.
6: Tú coges una papa esta que tiene aquí, tiene la curvatura justa, por ejemplo, esto en una tarrina de paté de cabracho.
5: Pensando en comer.
4: Esto ya está subiendo de nivel.
6: Y vámonos que nos vamos.
4: Buenísimo, ¿eh?
1: No vea ahí.
5: Oye, lo prometido es deudámonos yo por meter ahí a Luis en un...
6: Uy, qué bien suena eso, ¿eh?
3: Oye, ¿por qué no metemos una papa toda en la boca a la vez y la hacemos crujir? Venga.
5: Pero ¿por qué no también mientras eso? Venga, venga, come.
3: Come una papa, métese la boca.
5: Que yo quería que tú cantaras.
6: Crujido,
5: ¿eh?
6: Crujido al unísono.
3: Espérate, ¿eh? Acá, métete la patata en la boca, déjala quitar un momentito.
5: Espérate, dale una patata,
3: Dásela, dásela.
5: La pringa que tiene la mesa de Canal Sur Radio ahora mismo.
6: Pero va por las papas, ¿eh? No por.
3: A la de tres.
6: Lo ponemos en la boca, mira.
3: Vamos.
6: Una, dos y tres.
5: Luis, en la segunda ya, ¿eh?
6: Muy rico.
5: Yo mientras sigo hablando.
6: Qué maravilla, ¿eh?
4: Bueno, como bien dijo mi compañero Javi Vargas, crujiente, excelente y sobresaliente.
5: Olé, olé, olé, olé, olé. Khan, entonces unas bulerías, tocamos unas buleritas, a ver si aquí. Espérate, que está comiendo. Vamos a publicidad primero, Luis.
1: A ver,
7: no, venga, yo estoy ya. Venga.
1: Te pongo la cejilla en donde.
3: No, no, okay. Le corte el punto.
6: Vamos a una paradita para que bien, para refrescar la garganta. Yo voy por agua también.
1: Ahí está bien, Ardó, por arriba. Por medio.
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0: Bueno, estamos aquí con don Luis Lara, que hoy comienza las grabaciones del show del comandante Lara, ¿no?
1: Así es, a las 7 de la tarde. Tenemos a Ricky Rivera, que es nuestro padrino del programa y viene a repadrinarnos una vez más, que siempre viene en los primeros programas, en programas especiales siempre está Ricky con nosotros. Y una maravilla, Ricky, maravilla. Un músico, un artista de los grandes.
2: Como tú,
0: tenemos,
2: ¿no?,
0: también en la mesa a Jesús de la Salud, de la churrería La Reina de los Gitanos, que nos ha traído esa papita y estos chicharrones. Y tenemos a Kang Wang, el guitarrista chino, el gitano de Pekín.
1: Que está flipando con los chicharrones.
0: Está flipando con los chicharrones y con las papas.
1: Con las papas.
0: Y...
2: siempre prefiere las gambitas, ¿eh?
0: Bueno. Y ahora ha dicho que iba a tocar unas bulerías.
1: Venga,
0: bulería, y don Luis Lara, pues, se va a
1: arreglar. Entramos ahí con Kang.
0: Vámonos ahí.
1: Vámonos, Kang.

0: ¡Quién cambie!
1: Luis de Pacote.
2: La can. La comida es alegría, can.
3: Eso es. Te da energía, te da alegría.
2: Comer y salud. Además, es verdad que cuando uno está mal, lo primero que se pierde es quitar las ganas de comer, ¿verdad?
4: Digo, llevarme a un freído.
2: ¿Tenés ganas de comer? ¿Tú eres más de chicharrones o de pescadito frito? ¿De qué te gusta, can?
3: Yo de todo, de lo todo. Bueno, de todo lo bueno.
2: Claro. El brócoli menos, ¿no? El brócoli menos, ¿no?
3: El brócoli nunca.
1: Nunca. Can, pero despéjame una duda, ya que eres chino. Aquí una vez hemos dicho de los chinos que los chinos hacen una vida como muy apartada gastronómicamente de los españoles. Tú difícilmente ves a un chino en un supermercado. Mira, los chinos en su casa, ¿qué comen?
3: Yo te digo una cosa, una anécdota que la he visto yo, ¿no? En un pueblo de China, de sur, que está muy lejos de Pekín, una vez estuve de visita. Entré a un restaurante. ¿Qué es lo típico de aquí? Me puso un plato de flipas, de morcilla de sangre, como lo de Burgos, igual. Digo, ¿eso cómo va a ser? ¿Cómo va a ser? Y tiene cebolla y tiene arroz dentro. Digo, ¿eso cómo va a ser? Entonces, al final, la diferencia no es tanto. Lo que pasa es que, claro, a mí me gusta la comida de aquí, es que se usan menos ingredientes, menos salsas, se representa mejor la calidad de cada cosa, la carne, pescado, gamba, todo eso. Por eso me encanta.
2: Claro, porque la cocina china es muy de condimento, mucha salsa para comer las cosas.
3: Claro, ¿no? Pues antiguamente es que la gente era muy pobre, entonces hay que conservar las cosas, no tenía tanta calidad.
2: Hay que adornarla un poquito.
3: Claro, hay que salvar, hacer magia para la
2: comida.
3: Eso
2: es como el adobo de aquí, que el adobo se inventó para el pescado, que ya cantaba un poquito. Para disfrazarlo un poquito, pues se metía un adobo y claro, al final asarse los adobos son los inventos de los pobres, Jesús.
5: Sí, es verdad. Hoy en día no están para los pobres, pero bueno, vamos a dejarlo antes.
6: Jesús, ¿se podría decir que tú eres un sitio delicatessen como los restaurantes? ¿Un estrella Michelin de las papas fritas y los chicharrones?
5: Hombre, yo no me gustaría tampoco denominarme una estrella Michelin.
6: Hombre, como que no, esas papas no se hacen.
5: Pues las papas fritas, hombre, si os comento y os digo la verdad, nuestro sacrificio y nuestro esfuerzo tienen. También os tengo que comentar que este año nos presentamos a la edición de los premios Metrae, a la mejor iniciativa comercial de los mercados de abasto de toda España. Y bueno, somos número uno en Sevilla y que, bueno, ya veremos a ver qué pasa este año que se celebran en Mallorca y veremos a ver qué es lo que sucede.
1: Oye, Jesús, mucha suerte. El envoltorio de la papa. Has traído la papa frita en un, bueno, no es papel de traza, pero es un cartoncito que, digamos que...
6: Papel, vamos.
1: Que se chupa el aceite. ¿Ahí es donde debe ir la papa?
5: Es lo suyo. Eso es un papel que repele la grasa, que la absorbe, ¿vale? Y el producto, pues como ustedes estáis viendo, pues va totalmente en su punto seco y que cruje. Que
1: cuando lo pones en tu churrería, ¿cómo lo pones? ¿Así o en un plato?
5: No, nosotros con el consumo allí lo vendemos en bandejas. Nos gusta venderlo en bandejas de aluminio y la gente pues flipan con nuestro producto y le encantan.
1: ¿Y a domicilio todavía no lo habéis llevado?
5: Sí. Nosotros hemos estado llevando productos a domicilio, hemos trabajado con las distintas empresas de delivery y todo el que quiere nuestro producto, pues bueno, nada más que tiene que llamarnos boda, bautizo, comunión en la BBC, ¿no?
6: Os podéis llevar a Can también para amenizar, ¿eh?
5: Sí, hombre, por supuesto. Además, con el toque tan flamenco de Tokio que tiene, pues claro que
6: ¿a
5: sí.
6: ¿A que no os lo esperabais? Es no, que ni siquiera si lo esperabais. ¿A que no lo esperabais bien el toque que tiene?
4: De Pekín.
6: Vamos.
5: No, a Tokio, perdón.
3: Pekín de la frontera.
2: Se aficionó Luis a tocar la guitarra, empezar por Paco de Lucía.
4: Por Paco, por cositas buenas.
3: Cositas buenas.
4: Y ahí te llamó y dijiste, venga, la guitarra inseparable.
1: ¿Tú podías tocar algo de Paco ahora así sobre la marcha de Paco de Lucía?
4: No va a poder.

0: Eso ya son palabras mayores, palabras mayores.
1: ¿Cuántos años llevas tú con esa guitarra, Can?
2: Con esa guitarra llevo 3 días. Me lo
3: Hace tres días prácticamente.
0: Sí. Esta no es la que trajiste cuando te entrevistamos hace una semana.
2: ¿Lo ves? Es una diferencia.
0: Te lo entrevistamos hace 2 semanas, aquí en la mañana del verano.
2: Digo, voy a probarla.
4: ¿Cuánto
2: años
4: llevas tú con esta guitarra?
2: Tres días.
4: Qué magnífica respuesta.
1: He hecho la pregunta porque la toca con tanta maestría. Digo, lleven años juntos.
4: No, mi perro tiene más años que con la guitarra.
3: Menos mal que no le has preguntado cuántos años lleva en la cárcel. De 3 días. Pero esa es muy flamenca, ¿no? Esa
2: bueno, suena muy bien. Es una guitarra de Alberto Pantoja.
3: Los clavijeros detrás, por atrás, muy flamenquito.
0: Alberto Pantoja. ¿No?
2: Alberto Pantoja, un tío
5: Entonces, ¿cuándo empezaste? ¿Cuánto tiempo?
2: Hace 12 años.
5: ¿12 años?
3: Claro, no empezó sin idea ninguna de guitarra.
2: Ni idea.
0: Sí,
2: ni idea.
0: Vino de
2: todavía tampoco, todavía tengo, no tengo idea, pero bueno.
5: ¿Cómo que no?
0: ¿Cómo que no?
2: Eso es un mundo infinito. Eso es un mundo infinito.
3: No para uno de aprender con la guitarra.
2: Nunca.
3: Siempre hay algo.
4: Tócanos un poquito por Zoleá, acá.
2: Anda, perfecto.
5: Escucha la Zoleá, que es lo que más me gusta a mí del mundo, una Zoleá.
4: No, ni nada. Mira.

0: Bien.
1: Qué maravilla. Canto se lleva 12 años tocando la guitarra, pero tú, ¿cuándo llegaste a España?
2: Hace 12 años.
1: O sea, llegaste a España y lo primero que hiciste fue empezar a tocar la guitarra, ¿no la tenía aprendida?
2: Yo venía para estudiar la guitarra en España, prácticamente.
1: ¿Viniste a eso? ¿Y vives de eso?
2: Vivo de eso. Se intenta de vivir de eso, por lo menos.
1: ¿Se hace pequeños conciertos?
2: En conciertos.
3: Un tema nuevo que viniste a presentar, ¿no?
2: Exactamente.
3: Y estás intentando tener tu disco ya, tu música, ofrecerla a todo el mundo.
0: ¿Qué es más difícil, tocar solo o tocar para acompañar a un cantado?
2: Hombre, eso, las dos cosas son difíciles. Cada cosa tiene lo suyo, ¿no? Acompañar a un cantador tiene que conocer muy bien a las letras, a su gusto de cantar, porque es muy diferente acompañar a diferentes cantadores. Y tocar solo también es difícil porque te exige más a la técnica y encima tiene que tener una preparación mental más fuerte todavía porque va solo. Claro, si falla algo.
4: ¿Y en China cuál sería el instrumento equivalente a la guitarra de aquí, el instrumento clásico de China?
2: El instrumento clásico de China, pues fíjate, la guitarra clásica está de moda ahí en China. ¿No? La gente se ha puesto de moda para que lo estudie todos los niños y eso. Y los chinos, los niños están ganando concursos más importantes del mundo. O sea, de Francisco Tárrega, de Andrés Segovia, de
0: cuando
2: todo esto.
0: Se ponen algo en China, se ponen de verdad.
2: Es que esa gente, vamos, que tiene otra mentalidad.
4: Tú dices esa gente como si fuera de Utrera.
0: Me ha gustado esa gente.
2: Es como ya llevo tanto tiempo aquí, digo, madre mía, esa mentalidad ya no la tengo.
5: Es más Utrera que nosotros aquí, vamos.
0: Esa gente,
5: creo que esto es una cosa más grande.
2: Es que yo paso
5: más grande del mundo.
1: Lo que yo te quería preguntar es que cuando hay una fiesta por derecho, una fiesta gitana allí en China, ¿qué instrumentos se
2: Una fiesta gitana, igual que una fiesta gitana de aquí, ¿no? Tocamos la guitarra.
4: Pero el instrumento tradicional, el tradicional de allí, ¿cuál sería? Los japoneses tienen el koto.
0: Lo que suena.
2: Hay una cosa que se llama erhu, que tiene dos cuerdas.
0: ¿El
2: erhu? Erhu.
4: El erhu.
2: Erhu.
0: Es como que va erhu. Aquí el erhu tiene
2: y tiene un sonido muy agudo. Tú lo escuchas, parece una tía llorando, ¿no?
3: Eso no está bonito, eso no está bonito, es como lloramos.
2: Pero bueno, es verdad.
4: Se refiere a su tía de pequeño.
3: Su tía, eso no. Que te puede caer.
4: Fíjate que hemos hecho hoy el final del programa con dos cosas más españolas ya imposible, que es la guitarra, las papas fritas y los chicharrones. Hablar con más de aquí. Canguan, muchísimas gracias.
2: A ustedes siempre.
4: Te esperamos la semana que viene si tú te quieres venir a echar un ratito.
2: Bueno, voy a comer otra vez en Cañabota, ya está. Hablamos de otra vez.
4: No te garantizamos gallas y chicharrones, pero...
2: A ver si me invita el dueño esta vez.
4: Sí, pues te invita. Y te regalaremos un botecito de los tites para la uña.
1: Para que no salte.
4: Jesús de la Salud, muchas gracias por haberte venido con la churrería, la reina de los gitanos de Pino Montano, que nos ha traído estas papas fritas y estos chicharrones que dan gloria a verlo.
5: Encantado, y que ya sabéis, allí tenéis vuestra casa y os esperamos con las puertas abiertas.
4: Gracias, don Luis Lara.
0: Hombre, un placer.
4: Tú despides con este tema que estamos escuchando, que se llama
0: Torna mi apaese, cuando vuelvo a mi país. Pueblo, a mi pueblo, a mi pueblo.
3: Me encanta,
0: ¿no? Mi paese es pueblo.
4: Paese pueblo, ¿no?
0: En italiano. Y lo escuché en un anuncio en la tele y lo miré con el Shazam.
4: Serena Brancale.
0: Eso es. Y mira, y me gusta.

0: vamos a cerrar hoy el programa del Yuyu.
1: Qué maravilla.
0: Del
1: qué,
0: martes 1 de septiembre.
1: Qué buen fin, qué programón hemos tenido. Gracias.
0: Guitarrones, papa, guitarra, bien, vamos.
1: Gracias a todos por haberlo hecho posible. Nuestro programa del Yuyu de hoy, de martes 1 de septiembre. Muchísimas gracias a todos los que nos habéis acompañado. Nosotros volvemos mañana, que tendremos análisis de.
2: Chano apenas apareció desde que ha llegado Capilla.
1: Está hablando con el Alfonso, con el, se le ha estropeado la cerradura del videoclub, están intentando arreglarlo para que mañana.
2: Se ha vuelto entonces.
1: Mañana habrá análisis. Gracias a todos, que tengáis un buen día. Saludos de un servidor, de Luis Lara, de Can Juan, de Jesús, de Charo Pérez, Maruca Bermúdez de la producción y don Manolo Fernández de la parte técnica y don David Hidalgo, que ha vuelto como Ulises.
0: El retorno.
1: Gracias a todos. Hasta mañana.
0: ¡Vivan las papas y los chicharrones!

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2: Quinta jornada consecutiva de protestas de los vecinos de Ceuta por la crisis migratoria. El vicepresidente ceutí, Alejandro Ramírez, pide al gobierno que establezca un plan concreto y un horizonte temporal claro para las salidas de los migrantes que hay en la ciudad. Ante las protestas de padres, profesores y vecinos para que no se instale un asentamiento frente a una guardería, Ramírez recuerda que los espacios de acogida deben estar bajo las condiciones de seguridad necesarias e incide en su carácter temporal, debiendo ser desalojados cuanto antes.
3: Que todos esperemos, también hay que decirlo, que el emplazamiento que se habilite cuanto antes, una vez habilitado, una vez también cuanto antes esté desalojado, que es lo que también todo el mundo espera, ¿no? Que se procedan a las devoluciones de todas las personas que entraron de manera irregular en nuestra ciudad, a Marruecos, lo antes posible, ¿no?
2: Este martes se han repetido las disputas entre los centenares de migrantes que hacen cola para ser acogidos en el campamento de Loma Colmenar. La policía ha registrado 3 expulsiones de España por vínculos yihadistas en Ceuta. El Ministerio de Defensa ha autorizado a los militares desplegados en la ciudad autónoma a usar armas de fuego en situaciones de autodefensa después de los ataques registrados en los últimos días contra las patrullas. Así lo confirma el presidente de la Asociación de Tropa y Marinería Española, Marco Antonio Gómez.
4: Las reglas de enfrentamiento que vienen estipuladas y además son para zonas de operaciones se tienen que articular de tal manera en que en zona nacional, en territorio nacional como es la ciudad autónoma de Ceuta, que es una ciudad española, tengan todas las garantías legales para que nuestros militares puedan desempeñar su función a salvaguarda de la ley y de los procedimientos y la normativa vigente.
2: El gobierno, que ha aprobado un plan con 309 millones de euros para Ceuta, dice que respeta las concentraciones convocadas mañana por la Federación Española de Municipios y Provincias y que secundan muchos ayuntamientos gobernados por el PSOE desoyendo las indicaciones de su partido. El ministro Víctor Torres pide que estas concentraciones se celebren sin violencia.
5: Las manifestaciones son absolutamente legítimas. No estoy aquí para responder, lógicamente, de cuestiones partidarias, de convocatorias que hace la Federación Española de Municipios y Provincias, que es un órgano colegiado con una dirección colegiada y, por tanto, con decisiones que, lógicamente, deben ser colegiadas en un mensaje absolutamente claro, que es que la violencia sobra.
2: El gobierno andaluz se suma a la llamada a estas manifestaciones. La consejera de Economía, la vicepresidenta tercera y portavoz Carolina España, ha dicho en redes sociales que no se puede normalizar una situación que lleva demasiado tiempo sin las respuestas, por lo que anima a España a estar junto a los ceutíes para exigir al gobierno que cumpla con su responsabilidad.
6: Mañana, más que nunca, todos somos Ceuta. Como andaluces, sentimos a Ceuta como algo propio. Por eso nos duele profundamente el abandono al que han sometido a Ceuta el gobierno de España, dejándola desprotegida. Por eso quiero invitarte a que te sumes a la concentración que habrá mañana en el ayuntamiento de tu ciudad o de tu pueblo.
2: Airbus se reúne a esta hora con los sindicatos mayoritarios en la empresa, un encuentro que se produce después de que haya acabado sin acuerdo la reunión con los sindicatos que convocan la huelga indefinida y que mantienen su protesta. Se busca un acuerdo a contrarreloj para desactivar los paros. Ana Candón.
7: En esta mesa de negociación se sientan, además de la compañía, Comisiones Obreras, ATP y SIPA. Fuentes sindicales confían en alcanzar un preacuerdo, una propuesta que pueda llevarse a votación y que esta vez sí ponga fin a la huelga indefinida que arrancó el pasado 24 de agosto. Esto ocurre tras el encuentro de esta mañana con UGT, CGT y Útil, los convocantes de las movilizaciones. Encuentro que se ha saldado sin acuerdo, a pesar de que en los últimos días UGT había solicitado suspender los paros unos días. Pendientes, por tanto, de lo que ocurra en Madrid durante la tarde.
2: El termómetro alcanza ya 37 grados en Córdoba. En Jaén, Almería y Huelva son 34, uno menos en Sevilla y Granada. 30 tenemos en Málaga, 26 en Cádiz. Andalucía, son las 5 de la tarde y 4 minutos.
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Hola, muy buenas tardes, Andalucía. Ha terminado el verano, el meteorológico. La meteorología mide las estaciones de forma diferente al calendario. Hoy también ha terminado el verano, es verdad, para todos los que han tenido vacaciones en agosto. Pero aunque la ciencia diga que hoy empieza el otoño meteorológico, el termómetro se empeña en negar la mayor. El calor, la calor salpica todo el mapa de Andalucía hoy y lo que te rondaré. El jueves llega un fenómeno que tiene por nombre cúpula de calor y que amenaza con valores de hasta 43 grados en algunos puntos de nuestra comunidad. A todo esto, El País publica hoy este titular: verano desbocado en España, el más cálido registrado hasta ahora y el más mortífero, con más de 5.000 fallecidos. Y cuenta este periódico: a las 10 de la mañana del 17 de agosto, unos 30 metros de profundidad y cerca de la isla de San Andrés, en aguas del Parque del Cabo de Gata, la temperatura del mar rondaba los 30 grados, algo nunca visto por los más veteranos instructores de buceo del Levante almeriense, que se han pasado buena parte de este verano de 2026 haciendo las inmersiones en bañador y sin neopreno, como si el Mediterráneo fuera el Caribe. El verano meteorológico, que ayer se cerró, que abarca desde el 1 de junio al 31 de agosto, ha sido de récord tanto en tierra como en el mar. Así, desde luego, no hay quien duerma, así no hay quien viva, así que venga, vamos a refrescar la tarde.

0: Y que hoy empieza el otoño meteorológico. Estíbaliz Martínez, buenas tardes.
1: Hola, ¿qué tal? Muy buenas tardes.
0: Tú lo has notado, por supuesto, porque tú eres muy sensible para estas cosas.
1: No, no, no he notado.
0: Nada.
1: ¿En qué has notado tú?
0: Yo nada, ¿en qué hace más calor?
1: ¿Dónde?
0: En todos sitios.
1: En mi casa no.
0: En todos sitios. ¿En tu casa no?
1: No, no, aquí tampoco.
0: En tu casa es
1: en el coche
0: una eterna primavera.
1: Sí, es que no sé de qué os quejáis, tío.
0: No, bueno.
1: No he notado no, nada raro.
0: Nada,
1: es martes.
0: Nada.
1: Lo único que noto es que todavía queda mucho para el fin de semana.
0: Se
1: me está haciendo la semana.
0: Se
1: me está haciendo la semana muy larga.
0: Seguro, pues hoy...
1: seguro que el día de ayer tuvo 24 horas. No nos habrán colado y nos habrán puesto 36.
0: Hay que mirar, hay que mirar.
1: Ayer se me hizo muy largo el día.
0: ¿Tú has dormido bien esta noche?
1: Yo sí.
0: Venga, que vamos a hablar ahora de la calidad del sueño.
1: Yo me tomo un vasito de leche caliente.
0: Caliente, calentita.
1: Caliente. Y me quedo como un bebé. Tapadita con la sábana y los... ¿Sabes lo que hago? Ni ventilador ni nada, los pies por fuera.
0: Y eso ya te refresca.
1: Sí, un poquito de sábana, pero los pies fuera, ¿eh?
0: Pues que sepas que cada vez dormimos peor.
1: ¿Quién?
0: Yo no sé si tiene que ver todos. Tiene que ver con el calor, por
1: mal
0: ejemplo.
1: Mal de amores.
0: O con, bueno, con mal de amores y con muchas otras cosas. ¿Cómo ha dormido la pasada noche Mariló Seco? Buenas tardes.
2: Hola, buenas tardes. Bueno, yo no duermo cantidad, pero cuando duermo, duermo calidad. Y yo casi que con eso me conformo, ¿eh?
0: ¿Os acordáis cuando se decía, hay que dormir 8 horas?
2: Sí.
0: ¿Hay alguien hoy día en esta sociedad nuestra que duerma 8 horas seguidas sin despertarse a mitad de la noche, a las 3 de la mañana, encender el móvil, mirar el WhatsApp o mirar el Facebook o mirar Instagram?
1: ¿Tú? Yo, pero vale un pipí a medianoche, pero yo dormida, ¿eh? Yo dormida, me
0: vas
1: levanto.
0: Como un zombi, vas como
1: no
0: un zombi.
1: No doy luces ni nada. Yo dormida y me meto en la cama y me vuelvo a quedar dormida 8 horas, incluso 9, incluso 10. Dormida.
0: Bueno,
1: me da mucha envidia.
0: Parece de récord ya. Lo de 10 horas.
1: Es que dormir, no sé por qué no podéis dormir.
0: Dormir 10 horas seguidas me parece de récord.
1: ¿Habéis probado sacar los pies de
0: bueno, ahora vamos a hablar de eso. ¿Cómo duerme Kiko Ganterla? Kiko, buenas tardes.
3: Buenas tardes, Javier, ¿qué tal?
0: ¿Tú cómo duermes?
3: Yo diré que es regular. Yo me despierto bastante, pero me vuelvo a dormir. Lo que pasa es que a veces me quedo un poco así como pensando y al final te levantas un poquito.
1: ¿Tú qué quieres saber? ¿Quién va a ganar la liga la próxima temporada?
3: No, pienso que a lo mejor...
0: ¿Qué le quita el sueño a Kiko Ganterla?
2: Estíbaliz.
3: Bueno, saber cómo voy a intentar esquivar el día con Estíbaliz.
1: ¿A ti te preocupa, por
2: sabía
1: ejemplo,
2: yo
1: qué vas a traer en el canasto para comer? Que eso te puede quitar el sueño. A mí alguna vez me he despertado y digo, yo mañana qué voy a para
0: a
1: comer.
0: A ver, si eso te
1: oye
0: quita el sueño... En fin, no quiero pensar cuando tengas un problema grave.
1: Ah, ¿te parece poco?
0: Me parece
1: no saber
0: poco
1: qué voy a comer, qué voy a traer a la radio para comer.
0: Hombre, levantarte, despertarte a las 4 de la mañana pensando que vas a comer al día siguiente.
1: Cuando abres el frigorífico y se pone a llorar porque no hay nada.
2: Las telarañas ahí.
0: Un ratón ahorcado, es lo máximo que se puede encontrar en el frigorífico. Vamos a hablar dentro de un rato con una escritora que se llama Roser Gord, que ha escrito un libro, que ha publicado un libro en el que dice, entre otras cosas, que cada vez dormimos peor. Así que vamos a ocuparnos de este asunto, pero antes quiero también saludar a el hombre que nos pone a hacer cuentas, ¿eh?, todas las semanas, con la ciencia de lo cotidiano, con las

0: imaginación, pues que quienes nos escuchan imaginen.
1: Que imaginen cómo puede ser un sueño gozoso de Ismael Roldán.
2: Eso es. Paella, eso es. De pero es que
1: el teorema de Pitágoras.
0: Por ejemplo, pues no ha sido nada relacionado con las matemáticas. Ha sido muy sensual.
1: Muy sensual. Sí, sí. ¡Wow!
2: No, las 5 y 12, no. Trigonometría. Las curvas de.
0: Bueno, de seno y coseno.
1: Que senos y cosenos. Senos y cosenos. El amor puede quitar.
2: Pensando en una paella. Para los latinos.
1: El amor también puede quitar el sueño. O la pasión puede quitar el sueño.
2: Con una paella que puedo dormir feliz. Cuando ha dicho tal, digo yo, comer una, porque estoy comiendo
1: pero
2: una
1: si
2: paella.
1: Si te cenas una paella, no creo yo que duermas estupendamente.
2: Eso es sueño. Yo puedo soñar que me estoy comiendo una paella.
1: En el sueño vale.
2: A mí el tupper de Canal Sur me quita el sueño.
1: Bueno,
3: no,
1: pues.
3: Pero yo veo a Ismael con dos líneas paralelas unidas por una horizontal.
0: No te creas.
1: Que por cierto,
0: la geometría es no euclidea.
1: Ah, pues, ¿ves? Lo que yo te he dicho siempre de la geometría de Ismael, yo que no es euclidea.
2: No tengo ni idea de lo que has dicho.
1: Hoy, Ismael, fíjate que cosa más poco matemática en teoría, que nos va a hablar de sardinas.
0: Sí, sí, sí.
1: Y qué cosa más veraniega.
2: ¿Cómo que sardinas?
1: Las sardinas, sí, las sardinas, los espetos de sardinas, las sardinas
2: asadas.
1: Pero
2: no es
1: asadas.
2: En serio del equipo.
1: ¿Eh?
2: No es en serio.
3: Depende.
1: Pero eso será a partir de las 6 de la tarde.
2: ¿De
1: porque
2: sardinas?
1: Hoy
2: ¿en aceite?
1: Nuestra. No, a mí me gustan más a la plancha.
0: A mí igual.
1: En espeto, sí, ¿verdad? Es. Bueno, este verano algunos las habréis comido, ¿no?
2: Sí.
1: Las sardinas.
4: A carbón, ¿no?
1: Yo el domingo unas sardinas maravillosas. Pero a lo que íbamos, que hoy nuestra terapia de grupo va sobre cómo y cuánto dormimos.
5: Es

0: Así que abrimos ya nuestras líneas en el 670-940-200. Hoy nuestra terapia de grupo, pues se pregunta, nos preguntamos, ¿cómo duermes? ¿Tú cómo duermes? Y sobre todo si nos podéis dar consejos, si le podéis dar consejos a la gente que tiene un mal sueño, que no logra conciliar el sueño, ¿cómo lo hacéis vosotros para poder pasar bien la noche? Y a lo mejor no como Estíbaliz Martínez, que duerme 10 horas seguidas como un bebé, pero para por lo menos dormir 6-7 horas y hacerlo, como bien decía Mariló, no solo la cantidad, sino con calidad.
1: Claro,
0: es importante.
1: Pero
0: la
1: te he dicho, un vasito de leche con miel.
0: Tú un vasito de leche con miel.
1: Sí.
0: A mí un vasito
1: caliente
0: de leche con miel, ya te digo que lo que hace es que no duerma nada porque me levanta el estómago. ¿Tú tienes algún truco para dormir,
2: Kiko? ¿Sabes lo que pasa, Javier? Que a mí no me gusta dormir. Es que cuando yo me pongo a dormir, yo siempre siento que tiempo dormido es tiempo perdido.
1: Como es raro.
0: Bueno.
1: Sí, no es que voy a tener yo razón.
0: Sabéis que ahora existe un fenómeno que le llaman el FOMO, que es el fear of missing out, que es el miedo a perderse algo, ¿no? Mm. Por eso la gente quiere estar en todos sitios, aunque es imposible, ¿no? Esto ya es un paso más allá del FOMO, que es no me gusta dormir porque entiendo que estoy perdiendo el tiempo.
2: Es una sensación que tengo, pero no relacionado con la profesión, ni mucho menos, simplemente una
0: con la vida.
2: Con la vida, sí,
0: con la vida.
2: La tengo hace muchos años
0: pues
2: ya.
0: Pues tú sabes que no se puede vivir sin dormir,
2: está,
0: o sea,
2: claro que el descanso es fundamental, sobre todo.
1: Por eso eres tan buen estudiante.
2: Claro, efectivamente.
1: Porque es que la gente que dormía poco estudiaban mucho y Kiko era muy buen estudiante. Yo lo justo.
0: ¿Cuáles son vuestras rutinas para dormir? Contádnoslo, y si sois de los que dormís a pierna suelta, ¿o os cuesta mucho conciliar el sueño? Por ejemplo, Mariló Seco.
3: Mira, yo una de las cosas que hago siempre antes de dormir es leer. A mí eso me sirve. Y luego tengo una almohada que tiene forma como de...
0: Buah. Has tocado un tema, lo de las almohadas.
3: No,
0: yo que me acabo de comprar una y la voy a devolver.
3: Yo tengo que tener algo entre las piernas. No te rías.
0: 5 de la tarde, 16 minutos, Andalucía. Música, ahora. Mariló Seco, 2 puntos. Tengo que tener algo entre las piernas.
3: Sí, porque si no me duelen las lumbares. Entonces, si tú duermes con parte de la almohada metida entre las piernas, ajá, eso hace que la columna se alinee mejor y no te duelen las lumbares.
0: Esa es una postura que es abrazada a la almohada, digamos.
3: Sí, pero hay una almohada que tiene forma de U. Mi marido le llama el sustituto, porque es verdad que cuando tengo la almohada puesta, él no cabe bien en la cama. Entonces es muy, muy sencilla, porque tú duermes, pones la cabeza en la parte alta de la U y luego, si estás para la derecha, te metes entre las piernas la parte de la U que está a la derecha, y cuando te das la vuelta, te metes entre las piernas la

0: parte de la U que está a la izquierda. Oye, yo he descubierto eso y duermo mucho mejor.
1: No doy crédito, pues mira,
2: a lo que estoy escuchando.
1: Sí, sí,
2: no doy crédito a lo que estoy escuchando.
1: Lo de las almohadas es fundamental, ¿eh? Sí. Si no tienes una buena almohada, no eres capaz de descansar.
2: Ismael. Esto hacen para dormir, Ismael, que no harán para hacer la paella.
1: Eres maniático.
2: Con lo fácil que es meterse en la cama y dormirse.
1: ¿Sois maniáticos con las almohadas? Bueno,
3: absolutamente. Sí. Javier, yo duermo con 4 almohadas.
1: ¿Cuatro?
0: ¿Ves? Sí. ¿De verdad?
3: Sí.
1: Dos no en cabe la nadie más en la cama, claro.
3: Sí, bueno, el día que se tercia fuera la almohada. Ah,
0: vale, vale.
3: Hombre, claro.
0: Fuera la U.
3: Pero sí, 2 en la cabeza y después otras 2 un poco siguiendo la línea de Mariló. Así para la piernecita para un lado, piernecita para el otro. Incluso tengo una 1/5 para los pies. O sea que yo estoy rodeado de almohadas por todas partes.
1: ¿Y tú cómo duermes? Cuéntanoslo hoy en la terapia de grupo 670-940-200. Ya tenemos las líneas abiertas. Enseguida vamos a hablar con Ruser, que nos va a contar por qué cada vez dormimos peor. Y en esto Kiko tiene que ver, entre otras cosas, las pantallas. El tener el móvil cargando en la mesilla de noche, malo, ¿eh? Malo para conciliar el sueño o para si te desvelas y vas al baño, tienes el móvil cerca, como tengas la tentación de cogerlo,
0: malo,
1: te llevas un rato. Y después hay otras muchas cuestiones. Fijaos, hasta cuestiones genéticas y médicas. Es decir, hay una explicación, Ismael, a ti que te gusta tanto la ciencia, bueno, una explicación científica de por qué algunos dormimos más o mejor y otros menos, por qué algunos a pierna suelta y se duermen de pie y otros no hay forma. Nos lo ha contado un médico que además tiene no sé cuántos 1,000 millones de seguidores en las redes sociales, que es andaluz, que es cardiólogo y que se llama el doctor Aurelio Rojas.
4: Explicación médica de por qué hay personas que duermen 5 horas y se despiertan como nuevas y otros dormimos 10 y nos dormiríamos otras 10. Lo primero que ocurre es que algunas personas toleran mejor la falta de sueño durante solo algunos días, o eso creen, porque la ciencia nos ha demostrado que no significa que su cerebro esté funcionando igual de bien o que su cuerpo no se esté dañando. De hecho, tras varias noches durmiendo poco, se ha visto que el rendimiento, la memoria y la capacidad de concentración disminuyen drásticamente, aunque la persona se esté sintiendo perfectamente. Yo esto no me lo esperaba y me ha sorprendido. En segundo lugar, la genética. Existe un pequeño porcentaje de elegidos con unas variantes genéticas llamadas DECT2 que realmente pueden dormir unas 5 o 6 horas sin sufrir las consecuencias del resto de humanos. Enhorabuena si eres uno de estos. Y el tercer factor, y el más frecuente, y el que a mí más me importa, es la calidad del sueño, que hoy en día podemos medir con nuestros relojes, porque no es lo mismo dormir 7 horas y despertarte varias veces que 7 horas de sueño profundo y reparador. Así que atento a tus aplicaciones del sueño. No sé cuál crees que es tu caso y me gustaría leerte en comentarios, pero de cualquier manera, lo que sí sabemos es que hay que dormir al menos 7 horas al día de manera regular e intentar ir siempre a la cama a la misma hora. Eso es lo más sano para tu corazón y para tu cerebro.
1: ¿Has visto, Ismael, que es lo que dice el doctor Aurelio Rojas?
3: Totalmente de acuerdo con él.
1: Aunque antes decían lo de 8 horas, ya hemos reducido una, ¿eh? Ahora 7. Con 7 ya parece que estamos bien. Si las dormimos con calidad. Sí, así sí, que sí. Ese es hoy nuestro asunto de la terapia de grupo. Y queremos compartirlo con vosotros, con la familia de Andalucía Ahora. Y ya estamos recibiendo vuestros mensajes en este número.
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1: ¿Y tú cómo duermes? Danos recomendaciones, sobre todo para los que duermen mal, para ver si, oye, pues con la almohada esa que ha dicho Mariló en forma de U, o con el café o con la leche calentita con miel que se toma Estíbaliz. ¿Tenéis otros trucos para conciliar el sueño, para poder pasar una buena noche? ¿Sois maniáticos con las almohadas, como hemos visto por aquí? ¿Qué os quita el sueño? ¿Qué os quita el sueño? ¿El trabajo, las deudas, el amor, los ronquidos, el vecino? ¿El vecino? Esto es capítulo aparte. A mí me quita el... Después lo cuento. Los ruidos vecinales, ¿eh? Eso te... Si no te quitan el sueño, por lo menos te despiertan mucho más temprano. 670-940-200. Esto es Andalucía Ahora y apenas acabamos de empezar.

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¿Por qué dormimos cada vez peor? Nos lo cuenta en un libro Rucher Gort, con la que vamos a hablar enseguida, que es psicóloga, que es divulgadora científica, que ha trabajado con la Clínica del Sueño Estivil, que es una de las clínicas más prestigiosas de Europa en este campo, y que ha participado en proyectos relacionados con el sueño, la salud mental y los ritmos circadianos, porque efectivamente dormir mal afecta a la salud mental, a la salud física, digamos, y a la salud mental, por supuesto. Así que hoy nuestra terapia de grupo, en nuestra terapia de grupo nos estamos preguntando, ¿tú cómo duermes? ¿Cómo lo haces? Oye, ¿tienes algún truco que nos pueda servir a todos para que podamos conciliar mejor el sueño? Porque parece que en esta sociedad que vivimos cada vez dormimos peor. Y lo dicen los especialistas como Rucher, con la que vamos a hablar ahora. 670 940 200.

0: Buenas tardes a todos, José de Sevilla. Pues yo no sé lo que me ha pasado, pero llevo 3 años jubilado y no duermo prácticamente nada. Pero es que la noche que más duermo son 4 horas. Yo no sé qué me ha pasado, si mi reloj biológico se ha cambiado de cuando estaba trabajando, pero ya te digo que llevo, que no duermo apenas nada, muy mal, muy mal. No sé si hay algún consejo o algo, pero no tengo ni idea. Venga, y buenas tardes a todos.
1: Gracias, José. Hoy vamos a intentar recopilar algunos de esos consejos con vosotros y vosotras, con la familia de Andalucía Ahora y también con los especialistas.
2: Muy buenas tardes, Javier y equipo. Bienvenido a esta nueva temporada. Bueno, Diego, de Arbrín. Yo duermo. Primero duermo entre 6 y 7 horas de corrido, sin problema. Objetos electrónicos en la habitación, ninguno. Ninguno. Teléfono apagado, todo apagado. Claro. Y como tengo problemas de la espalda, de lumbar, duermo con una almohada entre las dos rodillas, de lado. Y es aconsejable y hace bien. Así que eso es lo principal. Y eso sí, un vaso de agua bien grande, por si uno tiene sed por la noche, que no se tenga que levantar en la mesa de noche. Bueno, eso me resulta a mí fantástico. Y duermo del tirón. Venga, buenas tardes, un saludo.
1: Gracias, Diego, gracias. Lo de las almohadas vuelve a aparecer, Mariló.
3: Sí, es que cuando lo pruebas ya no lo sueltas.
4: Yo estaba acordándome de un familiar que tengo, que muy mayorcito, que ya es padre, y ¿dónde va? Viaja con una almohada, pero con un pedazo de almohada.
1: Bueno, eso lo hace muchísima gente.
4: Le digo, vamos a ver, Luis, ¿dónde vas con esa almohada? Y dice sí, que sí. Yo, la almohada tiene de todo. A mí me da asco, porque es que esa almohada es horrible. Y eso es como un chupete de esos
1: del
4: niño.
1: Se queda de pie, la almohada se queda de pie.
4: Es horrible. Digo, pero un tío con 40 años tiene que irse con una almohada por España y por el mundo.
1: Bueno, tú sabes que hay gente que factura maletas por llevarse la almohada.
4: Es que yo te voy a decir, donde no se puede llevar la almohada no va.
1: Sí, sí,
4: digo,
1: sí,
4: yo
1: esto
4: no lo puedo entender.
1: Es algo muy personal. Hay gente que es que no puede dormir como no sea con su almohada.
4: Sí, señor.
1: En cualquier sitio. Y eso es así. Venga, más mensajes, 670-940-200.
5: Déjenme dormir, déjenme dormir, déjenme dormir.
6: La higiene del sueño he pasado incluso por medicación. Y tras esto, he seguido las pautas de higiene del sueño. Las almohadas sí son importantes para relajar la cadera, para la cabeza, y escuchar también ondas delta, que son audios que me descargo de iVoox y que luego se pueden escuchar en el móvil sin conexión. Y son audios que duran durante 8 horas porque están hechos para toda la noche. Y me concentro en el sonido en lugar de en el pensamiento que tenga distraído, que no tiene que ser negativo, pero distraído. Y todas esas cosas, y quitar el móvil, por supuesto, 2 horas antes, hacen que haya pasado de tener muchos problemas, y haciendo caso al médico, he conseguido dormir bien.
1: Bueno, me encanta porque esto es una gran novedad, lo de las ondas delta. Yo no lo había escuchado nunca, desde
4: tampoco,
1: luego.
4: Yo es que no, tampoco.
1: Hay una, además ha dicho ella, sin necesidad de que el móvil tenga conexión a internet, que es importante.
4: Claro.
1: Porque hemos dicho que el móvil lo tenemos que tener apartado, pero bueno. Hay unos sonidos que le llaman ASMR, no sé si lo habéis oído alguna vez. Sí. Son sonidos muy, que hay gente muy especializada en las redes sociales en
4: son
1: provocar.
4: Graves,
1: esos son, bueno, y además ¿sí? con las uñas sobre objetos, con la boca, e incluso con la saliva, se producen unos sonidos que son muy relajantes, provocados por una especialista. Yo he visto sobre todo a chicas que lo hacen, y hay gente que con eso se relaja muchísimo. El ASMR se llama. Eso lo podéis buscar en las redes sociales.
4: Yo todo cerradito, bien, no, nada de luz, nada de ruido, y a dormir.
1: ¿Sueles dar vueltas y vueltas en la cama? ¿Hace cuánto que no duermes de un tirón sin despertarte a las 3 de la madrugada? Entre la ansiedad, las preocupaciones y el ritmo frenético del día a día, dormir 8 horas seguidas o descansar bien parece absolutamente imposible. Esto es lo que dice Russell Gort en su libro, y dice: lo intentamos todo, rutinas de noche, melatonina, somníferos, pero seguimos muy cansados. Y dormir mal no solo arruina tus noches, también afecta a tus días. Roser es psicóloga y divulgadora científica y está hoy con nosotros para responder a esta pregunta, a la que responde en su libro, ¿por qué cada vez dormimos peor? Roser, ¿cómo estás? Buenas tardes.
7: Hola, ¿qué tal? Buenas tardes,
1: ¿cómo bienvenida, estáis? Bienvenida a Canal Sur, a la radio de Andalucía. ¿Cómo has dormido anoche?
7: Pues tengo que confesarte que muy bien. Aunque estemos de vuelta, la verdad es que estoy durmiendo bien.
1: Sí, porque cuando se producen acontecimientos como esto, como terminar las vacaciones y empezar el curso laboral, por ejemplo, ya ahí tenemos un motivo más para dormir mal, por ejemplo, ¿no?
7: Exacto, sí, sí. Aquí se nos juntan dos cosas. Por un lado, los hábitos que nos cambian por completo, y por otro lado, que es innegable, hay una parte de preocupación, incluso frustración, de romper con esa rutina que tanto nos gustaba en verano, ¿no? Volvemos a una parte mucho más responsable, mucho más rutinaria, mucho más disciplinada, y quizás que el foco ya deja de estar tanto en lo social y en la diversión, y pasamos a estar en, pues, estar en casa, tener nuestro trabajo y nuestros hábitos.
1: O sea, Roser, que una de las respuestas a por qué cada vez dormimos peor es porque no estamos de vacaciones todo el tiempo.
7: Bueno, quizás sí, quizás por ahí va la cosa, pero también creo que podemos construir una vida que no necesite tantas vacaciones.
1: Porque, Roser, esto, lo de las vacaciones, el trabajo, el volver en septiembre, esto ya está inventado desde hace muchísimos años, pero tú constatas que efectivamente en los últimos tiempos, en las últimas décadas o los últimos años, hemos ido avanzando en la dirección contraria. Cada vez dormimos peor. Y ahí entiendo que muchos motivos, ¿no? Hay un rosario, digamos, de motivos. No se puede señalar a uno solo.
7: Sí, fíjate que antes escuchaba y comentábamos el ASMR.
1: Sí.
7: Fíjate cuántas cosas estamos inventando para intentar hacer algo que llevamos siglos sabiendo hacer y que es muy primitivo y es muy biológico. Desde mi punto de vista, a veces no queremos ir al foco del problema porque es un poco incómodo de observar, y empezamos a ponerle parches que inventamos, que creamos cosas nuevas, que parece que estemos descubriendo soluciones a un problema que realmente quizás la raíz no viene tanto de si lo que escucho es relajante o no, sino que quizás hay algo en mi vida que me está impidiendo dormir y que tiene mucho más que ver con mi día que no con mi noche.
1: El sueño lo cura todo. Eso es lo que dice el título de tu libro, ¿no?
7: Así es, así es. Al final, las personas que nos dedicamos al sueño, yo creo que llega un punto en el que quizás ya no llega a sorprenderte el alcance que tiene. Pero es cierto que cuando estás empezando a leer sobre el sueño, y eso es lo que espero que consigan mis lectores, es sorprenderte por todo lo que abasta este campo.
1: Uh-huh. Roser Gord acaba de publicar este libro, El sueño lo cura todo, las claves para dormir bien, aliviar el estrés y recuperar tu bienestar. Esto lo estamos poniendo hoy en común con toda la audiencia de Andalucía ahora, Roser, y te está escuchando mucha gente en Canal Sur Radio y también aquí en esta mesa, Estíbaliz Martínez, Mariló Seco e Ismael Roldán, que están deseando ya hacerte alguna pregunta. Estíbaliz.
4: Sí, hacer dos preguntas para coger el sueño. Buenas tardes. Primero,
7: buenas tardes.
4: Hacer ejercicio por la tarde-noche ayuda a no dormir, ayuda al insomnio, y también el café. Dicen que hay personas que, por ejemplo, a partir de las 6-7 de la tarde, si se toman un café, ya no pueden dormir. ¿Esto también hay que tener en cuenta? ¿Es así?
7: Claro, sí. Mira, esto es muy importante tener en cuenta cuáles son las cosas básicas que están rompiendo que mi cuerpo pueda entrar en esas fases quizás más de desactivación necesarias para el sueño. Porque fíjate, a veces decimos que las cosas no son blanco o negro, pero en este caso tenemos un sistema nervioso que sí que funciona por blanco o negro. Si estoy activado, no puedo estar desactivado. Esto también nos pasa quizás con cosas como la digestión. Si estoy intentando digerir algo y me pongo a correr, estoy rompiendo ese proceso, porque puedo hacer o una cosa o la otra, no las dos. Y con el sueño pasa algo, y es que no solo es que sean incompatibles a la vez, sino que necesitan un tiempo en medio para permitir que el otro aparezca con suficiente calidad. Esto quiere decir que si me estoy activando a través del ejercicio y pretendo después pasar al lado opuesto, desactivarme y dormir rápidamente, sin suficiente margen y ritual de por medio, no va a ser posible. Y lo mismo pasa con el café, de hecho, son activadores. Así que, ¿podemos hacer ejercicio y tomar café? Sí. ¿Deberíamos de dejar después suficiente tiempo, y no solo tiempo, sino también un ritual que lo acompañe antes de dormir? También.
3: A mí me gustaría saber algo que tiene que ver con el número de horas de sueño, porque siempre he oído decir, y también lo dice usted en su libro, que no dormir o dormir pocas horas pues condiciona la memoria, la regulación emocional, la salud mental. Y luego estamos escuchando constantemente a grandes escritores, pensadores, que dicen que se levantan a lo mejor a las 4 de la mañana y se ponen a trabajar a esa hora y a lo mejor se han acostado a las 12 de la noche. Duermen poquísimo y sin embargo les rinde muchísimo el tiempo y no tienen esas sensaciones. ¿Tiene mucho que ver con la persona? ¿Es que realmente hay personas que necesitan muy poco tiempo para dormir y pueden rendir muchísimo? ¿O de qué depende realmente?
7: Mira, es una pregunta súper interesante y de hecho parece todo un misterio, ¿no? Esto que dices de por qué hay gente que durmiendo tan poco aparentemente rinde y hay otras personas que necesitan mucho más. Y después te fijas en lo que dicen los profesionales y todos dicen, no, no, es que deberías de estar alrededor de las 8 horas para rendir de verdad. Y mira, esto lo que nosotros vemos es que quizás es un poco rígido dar un número concreto, pero sí que sabemos que hay un mejor medidor que cuántas horas duermes, y es cómo te sientes cuando te despiertas o durante el día. Si durante el día, cuando estás sin estímulos, por ejemplo, estoy viendo algo en la tele que no me interesa, o estoy conduciendo, o estoy en una reunión que me aburre y se me empiezan a cerrar los ojos, tengo la sensación de sueño, esto es un síntoma de ir privado de sueño. Cuando me siento más irritable de lo normal, que ante cualquier muestra, quizás con mi pareja, de desacuerdo, salto y tengo la sensación de que yo no era así, quizás esto es privación de sueño. Cuando se me olvidan cosas, cuando había antes cosas que me gustaban y ahora tengo la sensación de que me dan pereza, por ejemplo, cuando me despierto por la mañana, ir a trabajar me da pereza, esto sí que es un indicativo de falta de sueño. ¿Y cuántas horas? Pues es que depende de la persona, porque de hecho el sueño es un taller de reparación. No tiene que reparar lo mismo alguien que hace deporte que alguien que no claro. lo hace. Uh-huh. Alguien que es un niño o alguien que es un adulto.
1: Ruser, hemos preguntado a la familia de Andalucía ahora, a nuestros oyentes, que nos están mandando muchos mensajes, si te parece, los escuchamos juntos y vamos comentando lo que nos van diciendo nuestros oyentes, porque ya empiezan a quedarnos algunas cosas claras, Ruser, y es que dormir bien empieza muchas horas antes de acostarnos. O sea, esto claro, va sí. de rutinas, va de cómo echamos el día y además de tener o no el móvil en la mesilla de noche o de hacer ejercicio o de ducharte antes de dormir, que ahora también podemos hablar de eso, va de cómo nos comportamos y cuáles son nuestros hábitos y nuestras rutinas a lo largo del día. Vamos a escucharlo.
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9: No puedo dormir.
10: Hola, buenas tardes. ¿Qué tal? ¿Qué pasa, Javier? Ya de vuelta, ¿no? Pues mira, soy Carmen. Yo Hola, Carmen. Duermo regular, pero llevo durmiendo regular mucho tiempo, desde el 2000, por lo menos. Murió mi padre y estuvo mucho tiempo hospitalizado, y entonces pues yo me quedaba siempre de noche y perdí el sueño entonces. Y después he estado durante una temporada así tomando casi siempre cosas para dormir y casi siempre pastillas, después intentándolo con la melatonina, con todo eso. Al final este verano ya he conseguido de dejar las pastillas y duermo. No es que tenga un sueño, pero bueno, lo que duermo, si son 5 horas, por lo menos me cunden, me dejan bien. Estoy bien ahora mismo y además eso, sobre todo, sin pastillas. Es lo peor que hay, las pastillas, ¿eh? De verdad.

0: Buenas tardes, familia. A ver si va a pasar como ese amigo que lo hizo a otro. Dice que yo, tú con tantas letras que debes, tantos embargos que tienes, tú por la noche no dormirás. Dice que no. Pero hombre, yo duermo como un bebé de 6 meses. Dice sí, cada 2 horas me despierto llorando.
1: No puedo dormir más.
2: Bueno.
1: Ha elegido un buen día.
3: Muy buenas tardes, queridos amigos. Bienvenido a la nueva programación. Genial, ya mismo estamos en Navidad.
2: El tiempo corre.
3: Pues miren ustedes, le voy a decir la verdad. Llevo sobre 60 años escuchando la radio cuando me acuesto. Siempre a las 12 de la noche. Siempre, miren, me pongo la radio y en 10 minutos es mi somnífero, vamos, es la droga auténtica. Me quedo dormido siempre, es que es así, no voy a lo puedo remediar. Es una costumbre. Y hay muchos programas muy interesantes, también por la tarde, por la noche, siempre da. Nada, pues muchísimas gracias y buenas tardes.
1: A veces tengo pesadillas, contar ovejas no me vale.
4: Hola, buenas tardes, familia María de Cártama. Pues nosotros también viajamos con nuestras almohadas. Cuando viajamos en coche o moto por España, nos llevamos las almohadas. La verdad, no somos de hoteles, sí somos de Airbnb y la reserva que hacemos por Booking. Y es muy importante lo de la almohada porque, sobre todo en los hoteles, fijaros la diferencia, no hay una almohada que esté buena. Que no haya gustado. De hecho, te ponen dos, por si te sientes mal con una, pues sí, te ponen dos para que estés más cómodo, pero realmente esa no es la comodidad que aporta las almohadas de los hoteles. Así que más nada, venga, un besito. Chao.
2: Un besito, muchas gracias. Bueno, tenemos muchos más mensajes, Ruser, pero yo me quedaría con esto que nos ha dicho esta última oyente y lo que nos decía la primera. Es decir, a raíz de un acontecimiento traumático, esta mujer nos decía la muerte de su padre, tuvo que acompañarlo durante mucho tiempo en el hospital por las noches, a partir de ahí deja de dormir bien y ha probado con melatonina, con pastillas y terminaba diciendo, las pastillas son lo peor. ¿Qué opinas tú como profesional de esto?
5: Sí, mira, primero de todo, me encanta vuestra audiencia, ¿eh? Es muy divertida.
2: ¿Has visto?
5: sí, me quedo con lo del bebé de 6 meses.
2: Sí.
5: Y nada, en cuanto a la parte farmacológica, mira, tampoco quiero demonizar las pastillas, claro, pero sí que mi mensaje es muy claro. A veces deberíamos de utilizar las pastillas, a veces no, siempre, con una intención muy clara. Si sabemos bien cuál es la causa de nuestra falta de sueño, también podremos saber si para esa persona el fármaco es adecuado o no. El problema es cuando de manera generalizada, sin tener suficiente información, damos un fármaco. Y aparte, damos ese fármaco sin saber cuándo vamos a dejar de darlo. Es decir, una persona empieza con él y no tiene una fecha de fin. Simplemente le dicen, empiece a tomarlo y cuando mejore o en algún momento ya lo revisaremos. El problema es que este fármaco suele utilizarse para tapar algo. Tapar, por ejemplo, en el caso de Carmen, un conflicto emocional por una situación familiar, un problema de salud que se arrastró durante un tiempo y generó cierto impacto a nivel emocional. Pero el fármaco no le ayudó a transitar ese duelo. El fármaco le anuló el malestar emocional durante un tiempo. Lo que pasa es que si eso se prolonga, quizás Carmen no ha tenido suficiente espacio para confrontar lo mal que lo sintió en ese momento. Y a día de hoy tiene cierto residuo. Es decir, mi relación con el sueño no se ha sanado. Simplemente durante un tiempo le puse un parche.
2: Qué interesante lo que dices, Ruser, y yo creo que hay mucha gente, Ismael, tomando nota de todo esto.
6: Sí, yo quería, antes que nada, felicitar a Ruser por su libro. Y
5: muchas gracias.
2: Que, por cierto, Ruser, el libro sale, creo que sale pasado mañana a la venta.
5: Exacto, este jueves.
2: O sea que nos estamos adelantando 48 horas a la publicación, ya lo sabéis, lo podéis buscar pues donde se buscan los libros, ¿eh? En las librerías. Y también en algunas páginas de internet. El sueño lo cura todo, así se llama el libro de Ruser Gort y lleva como subtítulo Las claves para dormir bien, aliviar el estrés y recuperar tu bienestar. Y sale a la venta pasado mañana, Ismael.
6: Sí, yo quería preguntarte, Ruser, no sé si pensarás, yo tengo esta idea, y es que la calidad del sueño, ¿no te parece a ti que es como un apéndice del particular estilo de vida que llevamos, porque yo observo que en el descanso inciden variables importantes como la alimentación, el ejercicio físico habitual, las relaciones interpersonales, tanto en el trabajo, en la familia, con los amigos, el consumo, ya hemos hablado aquí de pantallas de televisión como las del móvil. No nos invita el tema que nos trae hoy aquí a una reflexión sobre nuestro tipo de vida.
5: Me encanta, Ismael, me encanta este punto de vista y sé que a veces parece muy simplista decirlo así, que y que quizás dices, no me llega este mensaje porque parece demasiado básico, pero para mí es todo. No deberíamos de ponerle un exceso de etiquetas o intentar buscar problemas donde no los hay. Quizás los problemas tienen que ver con que a día de hoy nuestro foco está en un exceso de productividad en cualquier ámbito de nuestra vida. Queremos ver constantemente a nuestros amigos, nuestra familia, queremos ser los mejores en nuestro trabajo, queremos ser los mejores en nuestro deporte, tener un buen cuerpo, llegar a todo en cuanto a la casa. Hemos aumentado nuestra intención de rendimiento en cualquier ámbito de nuestra vida. Y es cierto que bajar revoluciones y volver a lo importante tiene mucho que ver con esta dualidad entre estoy estresado o estoy lo suficientemente relajado y me siento coherente con mi vida como para poder llegar a tener un buen sueño. Totalmente, Ismael.
2: Bueno. Ruser, vivimos acelerados y quizá levantar el pie del acelerador durante el día nos va a ayudar seguro a descansar mejor por la noche. Por tanto, y a modo de resumen, danos las tres principales claves, sin destripar el libro, lógicamente, para recuperar nuestros buenos hábitos de sueño. Ruser.
5: Mira, yo te diría, número uno, y aunque parezca muy básico, no me importa tanto la hora a la que te vas a dormir, pero sí la hora a la que te despiertas. Cada día debería de ser la misma hora, sea sábado, domingo o lunes, cada día. Ajá. Porque si no, estamos poniendo el cuerpo en un jet lag, ¿vale? Continuo, semanalmente. Número dos, te diría que tengas cuidado con qué curan los fármacos o qué uso le doy a los fármacos, y ahí también meto a la melatonina. Aunque sea un fármaco que no necesita receta, a veces no entendemos bien para qué sirve y le damos más significado del que realmente tiene. Y por último, algo que para mí es muy importante, es que debemos tener en cuenta que nuestro sueño no depende tanto de nuestra noche en muchos casos, sino que depende de nuestro día, y nuestro día está muy ligado a la psicología. A veces intentar evitar algunas situaciones que realmente debemos confrontar y a la vez saber tomar las decisiones adecuadas para sentirnos bien y coherentes en nuestra vida.
2: Me parece fascinante, tan sencillo en teoría pero tan complicado en esta sociedad actual en la práctica, lo que nos dice Ruser Gord en este libro El sueño lo cura todo, que sale a la venta pasado mañana y que en parte ya hemos adelantado aquí en Canal Sur Radio con ella y también con nuestros oyentes, a los que os vamos a seguir escuchando, pero porque a veces hay factores externos de los que vamos a hablar también ahora. Pero Ruser, muchísimas gracias, un saludo y un beso y un abrazo desde Andalucía.
5: Muchísimas gracias a vosotros, ha sido un placer.
2: Estamos seguros que este libro va a ayudar a mucha gente. Hablábamos también, lo primero son los factores personales internos, lo que acaba de decir Ruser, ¿no? Depende de cómo vivimos el día, así vamos a vivir la noche. Pero después hay factores externos. El vecino que hace ruido, ¿verdad? Que se levanta a las 6 de la mañana y arrastra los muebles. O parece que está Iñaki Perurena levantando piedras en el piso de arriba. O el calor, la calor, que viene mucha calor, por cierto, en estos días. Enseguida lo vemos.
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2: 5 de la tarde, 50 minutos, Andalucía Ahora en directo en Canal Sur Radio y Radio Andalucía Información. Estamos hablando de lo que nos cuesta, de por qué dormimos peor cada día. Y entre los factores externos está el calor, sobre todo en verano. Y hemos sabido que viene algo que se llama domo o cúpula de calor. Esto de los fenómenos atmosféricos y meteorológicos, pues nos regala mucho léxico últimamente. Uh-huh. Hace 2-3 años...
10: ¿No será una catedral?
2: Afortunadamente no sabíamos qué era la Dana, ahora sí sabemos lo que es una Dana.
10: Digo que me suena a catedral.
2: Domo, la del duomo, quizás.
10: Sí, o
2: ¿no?
10: la cúpula.
2: Domo o cúpula de calor. Llega este domo a España, el episodio va a alcanzar su punto álgido entre el jueves y el viernes y va a afectar con especial intensidad a Andalucía. Nos tocó. Sevilla y Córdoba van a convivir con máximas de hasta 43 grados, a la par que hoy da comienzo, lo hemos dicho al principio, el otoño climatológico. Francisco Martín León es físico, ha trabajado en la AEMET más de 38 años en la Agencia Estatal de Meteorología. Francisco, bienvenido, ¿cómo estás? Buenas tardes.
11: Hola, buenas tardes.
2: La primera pregunta que tenemos es eso, que es, yo desde luego no lo había escuchado antes, ¿qué es una cúpula de calor o domo?
11: Bueno, estos son conceptos técnicos del mundo anglosajón que se vienen usando ya desde hace tiempo. Lo que ocurre es que ha saltado a los medios de comunicación, a las redes sociales, a los aficionados, y se ha hecho muy popular. Un domo o una cúpula de calor, todo lo tenemos en mente. Es una protuberancia que hay en ciertas iglesias, catedrales, que sobresale enormemente. Y desde el punto de vista meteorológico, no es más ni menos que un anticiclón muy potente, cálido, donde el aire es muy estable y se estanca. Es un anticiclón de bloqueo, donde el aire cálido se estanca y se sobrecalienta de manera acusada en superficie. Porque dentro de estos domos de calor, de estos anticiclones cálidos, hay aire que desciende, sobre todo en capas bajas, desde 3.000 a superficie, y en el aire toda compresión en niveles bajos supone un calentamiento. Mm. Un calentamiento que se suma al calentamiento que estos días todavía, ha terminado ya el verano.
2: Lo natural de estas fechas. Uh-huh.
11: Pero yo suelo hablar más bien de meses cálidos, porque cada día más mayo y septiembre está tomando características
2: absolutamente
10: de verano,
11: de meses veraniegos.
2: Absolutamente.
11: Entonces yo prefiero hablar de meses cálidos. Entonces un domo o cúpula de calor no es más ni menos que un anticiclón extremadamente cálido que se queda fijo, sin moverse durante mucho tiempo. Ajá. Fijo, cuasi estacionario, y que dentro de su seno se produce unas corrientes, el calor se atrapa, se produce unas corrientes descendentes, sobre todo en capas bajas y en superficie, que lo que hace es comprimir y calentar aún más ese aire ya de por sí cálido. Por lo tanto, en los domos de calor son proclives a generar olas de calor. Hemos tenido domos de calor en Europa Occidental desde mayo, desde finales de mayo, con la primera ola de calor en Europa Occidental. España no cumplió los criterios de ola de calor. Y vamos a tener un domo de calor ahora a primeros de septiembre, donde, como usted ha dicho muy bien, se va a notar sus efectos a partir de mañana. Las temperaturas suben entre 3 y 4 grados, pero cuando van a ser marcadamente notorias van a ser el jueves y el viernes, donde ya las temperaturas prácticamente son del periodo canicular, del periodo más cálido del año, de 43 y 42 grados en amplias zonas de Andalucía. De hecho, ya están activados los avisos naranjas para mañana y para pasado mañana. También se van a activar para el viernes, AEMET no lo da todavía, pero con estos 42 y 43 grados ya digo, pues se van a activar los avisos en grandes zonas de Andalucía.
2: Como para dormir, vamos, para dormir bien, porque tendremos noches ecuatoriales, seguro, ¿no, Francisco, en estos días?
11: Eso es, efectivamente, eso es otro tema, y para mí es lo más llamativo, porque lo que están subiendo enormemente últimamente, en los últimos años, son las temperaturas mínimas. Mucho prestamos atención de las temperaturas máximas, pero las mínimas están año tras año subiendo, superándose sus valores máximos de mínimas, ¿eh? Vamos a tener valores de mínima de entre 22 y 25 grados, ¿eh? Con lo cual va a ser muy difícil conciliar el sueño. Y esto es después de un verano que ha sido el más cálido en los registros que hay en AEMET desde el año 61. Llevamos días y días de calor y esto ya es para rematar la faena, como yo decía, ¿no?
2: Sí.
11: El verano se está comiendo, aparte de la primavera, este año lo hemos visto claramente, y también rebaña días durante el mes de septiembre. Sí, el verano se está expandiendo intensidad, en extensión y en duración.
2: Ya está en octubre, ¿eh? Que en los primeros días de octubre hemos visto muchas veces a gente todavía en la playa. Francisco Martín León es físico de la AEMET. Te pregunta Francisco Ismael Roldán.
6: Francisco, muy buenas tardes.
11: Hola,
6: mira, preguntarte solo si conociste al director de la Agencia Meteorológica Occidental aquí en Andalucía, Fernando López Cotín. ¿Te suena?
11: Hombre, yo fui compañero suyo de promoción.
6: Vale,
11: yo fui compañero suyo de promoción.
6: Vamos a ver.
11: Una persona bellísima, tanto en el mundo profesional como en el mundo de aficionado, con una pasión por la meteorología, vamos, incalculable.
6: Es que te lo digo porque yo soy físico como tú, y Fernando y yo hemos compartido la carrera hasta que empezamos las especialidades. Seguramente no nos conocemos tú y yo por esa razón. Yo hice electrónica y él hizo fundamental. Pero desde luego lo que yo quería poner en valor es la gran persona que fue Fernando López Cotín. Una persona entrañable y queridísimo por los físicos y por todos los que lo han conocido, ¿verdad?
11: Y aficionados, le vuelvo a repetir, porque Cotín hizo un esfuerzo tremendo en la delegación territorial de Andalucía como delegado para fomentar la meteorología entre los aficionados.
6: Sí,
11: su
6: sí,
11: muerte sí consternó mucho a muchos aficionados, que hay muchos y muy buenos en Andalucía.
6: Sí.
11: La afición a la meteorología es alucinante y él puso su gran de arena.
6: Así es, así es.
2: Pues muchas gracias, Francisco Martín León, por el recuerdo, para este referente también de Ismael Roldán, y sobre todo por hacernos entender un poquito mejor qué es esto de la cúpula de calor que nos va a llegar a partir de mañana a Andalucía. Francisco, un abrazo.
11: Un abrazo, adiós.
2: Muchas gracias. Difícil conciliar el sueño, por tanto, en los próximos días. Si nos da tiempo, después de las 6 vamos a escuchar más mensajes que nos estáis mandando sobre la calidad y la cantidad del sueño, sobre cómo hacéis para dormir bien, pero siempre a esta hora más o menos dejamos que nos inviten, ¿eh?
10: Sí.
2: Nos dejamos invitar a algún sitio interesante, uh-huh, divertido, de Andalucía. Venga, vamos a ver a dónde nos invitan hoy.
12: Hola, buenas tardes. Soy Rebeca Muñoz, delegada municipal de fiestas del Ayuntamiento de Ronda. En un rato comienza oficialmente la Feria y Fiestas de Pedro Romero de Ronda, la única del mundo dedicada a un torero. Y lo hace con muchísimas ganas e ilusión, empezando con la cabalgata y la inauguración del alumbrado del recinto ferial. A partir de esta noche, Ronda recibirá a miles de personas en un año donde además recuperamos los festejos taurinos, con enorme expectación por el regreso este sábado de la corrida goyesca de Ronda. Así que solo me queda invitar a todos vuestros oyentes y a vosotros a que paséis estos días por nuestra feria, donde sentiréis en vuestra casa y donde seguro vais a pasar momentos inolvidables. Un saludo.
2: Muchas gracias, Rebeca. Nos han invitado a la Feria de Ronda.
10: Mira qué bien.
2: Con lo poco que nos gustan de nosotros las ferias.
10: No, nada.
6: A ninguno.
2: ¿La conocéis? ¿La conocéis la Feria de Ronda?
6: No tengo.
10: Yo fui hace muchos años.
2: Sí. Hombre, sabiendo, yo no la conozco, pero sabiendo cómo es Ronda, tiene que ser una.
10: Nunca he ido a la Goyesca y me gustaría.
2: Pues fíjate, se recupera la Goyesca, nos ha dicho, uh-huh, Rebeca Muñoz, a partir de mañana. Que aceptamos la invitación.
10: Venga.
2: Me da a mí la impresión de que las vamos a aceptar todas este año.
10: Me parece que sí.
2: Después hay que demostrarlo, ¿eh?
10: Sí,
2: y, y pasarse por estos sitios, estos puntos de Andalucía.
10: Dormiremos bien para tener
2: fuerza. Eso. En un momento hablamos más de dormir y hablamos de la ciencia de lo cotidiano, que para eso está con nosotros hoy Ismael Roldán en Andalucía. Ahora están a punto de dar las 6 y ya sabéis que eso significa que llegan las noticias.
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14: Localizado el cadáver de un ciudadano alemán de 79 años en la localidad malagueña del Rincón de la Victoria. José Valero, buenas tardes.
15: Buenas tardes, pues portavoces del 112 han confirmado que miembros de los servicios sociales del ayuntamiento han encontrado el cadáver de este hombre en su casa sobre la 1:10 de la tarde en la calle Uruguay de Torre de Benagalbón, localidad perteneciente a Rincón de la Victoria. Estas fuentes indican que se desconocen las circunstancias en las que se ha producido el fallecimiento y que se había avisado al juzgado. Otras fuentes nos han indicado que el hombre estaría en avanzado estado de descomposición y que las trabajadoras que han descubierto el cadáver habían ido a realizar una visita de seguimiento a la hora fallecido.
14: En Ceuta, cientos de migrantes continúan a las puertas del campamento de Loma Colmenar para poder conseguir una plaza en el acogimiento. Se han repetido los altercados entre los propios migrantes mientras los vecinos ceutíes reclaman una solución a pocas horas de la concentración convocada mañana, coincidiendo con el día de la localidad. En Loma Colmenar está el enviado especial de Canal Sur Radio, Javier Ronda. Buenas tardes.
16: Buenas tardes. La imagen dantesca a esta hora de la tarde. Hay cientos de migrantes que intentan entrar a este campamento improvisado aquí muy cerca del Tarajal. Están agachados frente a policías de la unidad de intervención. Llevan material antidisturbio delante e intentan en algunas ocasiones acceder a este recinto que está completamente abarrotado. Es un campamento improvisado donde hay casi 2.000 migrantes, pero es que fuera estoy contemplando a esta hora que pueda haber entre 2.000 y 3.000 que intentan acceder cuando alguno sale de este campamento. Es la imagen que hay a esta hora de la tarde aquí en Loma Colmenar, frente al Tarajal, en esta zona también habitada, una zona periférica de Ceuta, donde viven vecinos que piden que haya alguna regularización y más presencia policial, todo ello antes del Día de Ceuta, que se celebra mañana 2 de septiembre.
14: En Andalucía va creciendo la nómina de alcaldes socialistas que anuncian que se van a sumar a las concentraciones en apoyo a Ceuta convocadas precisamente mañana, a pesar del rechazo de la dirección del PSOE. En el campo de Gibraltar, el alcalde de Castellar, el socialista Adrián Baca, no coincide con el modo en el que la Federación de Municipios y Provincias ha convocado estas movilizaciones, pero entiende que Ceuta vive momentos críticos, por lo que anuncia que secundará la convocatoria.
17: Desde luego creo que no se ha actuado desde la Federación Española de Municipios y Provincias de forma correcta, y por eso lo critico y me quejo de eso, aunque bueno, no deje de reconocer que Ceuta necesita ese apoyo.
14: El Consejo de Ministros ha aprobado un plan de choque dotado con más de 300 millones de euros destinados a Ceuta. La ministra portavoz Elma Saiz confirma que el rey va a viajar a la ciudad autónoma y niega que Pedro Sánchez hiciera algún reproche a la monarquía al resaltar que no visita Ceuta desde hace 20 años.
18: Lo que hizo no fue ningún reproche, sino que constató una realidad y que hace 20 años que se produjo la última visita, en este caso en 2007, del rey emérito. En esos 20 años ha habido distintos gobiernos en nuestro país y lo importante que ustedes sepan es que, bueno, pues esa visita va a tener lugar.
14: Un incendio en un olivar de Belmez de la Moraleda, en la provincia de Jaén, ha dejado un herido leve por inhalación de humo. Este fuego ha llegado a amenazar alguna vivienda que se encontraba en la zona junto al pabellón deportivo. Ganaderos y agricultores de los municipios afectados por el gravísimo incendio declarado en agosto en Niebla y que llegó a calcinar 33.000 hectáreas de las provincias de Sevilla y de Huelva van a contar con flexibilidad para poder acceder a las ayudas de la PAC, como ha explicado el consejero de Agricultura de la Junta, Ramón Fernández Pacheco.
19: Que tienen que ver pues con la en materia forestal desde el ámbito de sostenibilidad y nosotros lo que tiene que ver con la reposición de los caminos rurales que se hayan podido ver afectados y el dominio público hidráulico, teniendo en cuenta que la erosión del suelo va a ser de tal magnitud que si llueve de manera copiosa toda esa ceniza puede causar muchos problemas.
14: Tenemos 37 grados a esta hora en Córdoba, 36 en Jaén, en Cádiz 26, en Málaga 30, en el resto de capitales entre 34 y 35. Andalucía, son las 6 de la tarde y 4 minutos.
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2: Andalucía, ahora son las 6 de la tarde y 5 minutos y hoy estamos hablando de cómo dormimos.
24: Y dejarme llevar.
25: Las deltas son un sonido en una frecuencia concreta que ayuda a relajar el cerebro y a que entremos en el sueño profundo. Es algo estudiado y demostrado. No es el ASMR, no tiene nada que ver.
2: Gracias por la aclaración, porque no sabíamos bien qué era exactamente lo de las ondas delta, pero está estudiado y nos dice nuestra oyente que recomendable también para poder conciliar el sueño.
26: Quiero dormir y no puedo.
27: Buenas tardes, aquí Francisco de Málaga. Pues para dormir relajado, nada más que hay que venirte con mi amigo el Polo y yo, que estamos cambiándole la correa de distribución al coche, y tú verás que no sé cómo dormir relajado, como dos bebés. Venga, hasta luego.
2: Gracias, Francisco. Sí, sí, este truco yo creo también, que funciona
3: ese,
2: también.
3: Ese es bueno, sí.
2: O irte a cardar remolacha al campo también, me parece que a esta hora, por ejemplo, ¿no? Eso funciona estupendamente para dormir como un bebé.
28: Francisco desde Málaga. El insomnio puede tratarse de un síntoma previo a la aparición de otros trastornos, de otras patologías, como el Parkinson, por ejemplo, ¿eh? Hay que tenerlo en cuenta.
2: Pues sí, pues siempre lo hemos dicho con Ruser también, el no dormir bien puede ser un síntoma de que algo no va bien y que además la salud depende de dormir en condiciones y nuestra salud mental también. Así que, bueno, ojalá que en la mayoría de los casos pues no tenga que ver con cuestiones tan graves, ¿no? Pero desde luego es un problema eso de, y sobre todo cuando ya hay un insomnio crónico, desde luego.
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30: Buenas tardes, familia. Me alegro escucharos de nuevo otra vez. Qué calor más mal hace hoy también. Fernando de San Fernando. Yo la verdad que duermo, vamos, sobra, mal contado. Pero yo me levanto reventado. De verdad que me levanto hecho polvo. Me levanto que me duele todo. Yo no sé qué pasa, que me levanto que me duele todos los huesos. Vamos, el trabajo que tengo una frutería, pues más no se puede pedir, pero vamos, destrozadito. Buenas tardes, un abrazo.
2: Buenas tardes, Fernando, gracias. Gracias por tu testimonio y por mandarnos ese mensaje al 670-940-200. Tiene una frutería, pues probablemente, claro, el ejercicio o el trabajo físico influya mucho. Vamos a darte otro truquito para dormir bien. Ismael, que tú tienes uno muy particular que nos lo has contado ahora, mientras sonaban las noticias, y a mí me ha encantado.
6: Sí, mira, absolutamente. Esto es algo que vengo practicando desde hace, yo creo que desde hace años, y a mí me va muy bien. Entonces, lo voy a compartir con nuestros oyentes. Yo lo que hago por las noches, cuando me acuesto y voy ya a iniciar el sueño, lo que hago es recordar el momento bonito, dulce del día. Todos tenemos un momento bonito en el día que recordar. Entonces pueden ser pequeños detalles que te han ocurrido. No sé, en la calle has ayudado a alguien en un momento dado. Esa mirada de esa persona que sin palabras a lo mejor te responde y eso te llega al alma. Bueno, eso es una emoción impresionante. Después, si eres capaz de rescatarla, lo que haces es disfrutarla. Te vas a recrear en ella. Y entonces conciliar el sueño con ese bonito momento del día es una gozosa circunstancia.
2: Tomamos nota, ¿eh? Yo creo que es una buena fórmula también, por lo menos para irse a dormir o para intentar conciliar el sueño con una sonrisa, ¿eh? Con media sonrisa en los labios. Hoy estamos hablando, hemos hablado en nuestra terapia de grupo de cómo dormir, pero en fin, tenemos que continuar y además Ismael ha venido pues para lo que va a venir todos los martes, para hablarnos de la ciencia que hay a nuestro alrededor, la que nos encontramos por la calle en el día a día, en lo cotidiano.
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2: Ismael nos va a acompañar durante toda esta temporada. Lo hemos conocido este verano, nos ha puesto a prueba y por supuesto vamos a pedirle que siga haciéndolo a partir de ahora y hasta que termine la temporada. Así que Ismael, Estíbaliz, Mariló, bueno, todos, Kiko, Dani y todos vosotros y vosotras, preparados, porque ahora nuestra línea está abierta para responder a la primera cuestión la primera tarea matemática que nos va a poner a todos, a los oyentes especialmente, Ismael, y que va a ser más fácil, es que claro, el nivelito.
6: Pero vamos a ver. Muy fácil, muy fácil.
2: Dice él que va a ser más fácil en esta ocasión para que tengamos muchas respuestas y alguno acertemos. Yeah. A ver,
1: está
2: alguno acierte.
1: Está hablando con un físico, ¿eh? Eso. A ver, para un físico lo,
2: para
1: que,
2: un
1: es
2: físico lo que es fácil. 670-940-200 si nos podéis enviar la respuesta a la tarea, al pasatiempo matemático que nos propone hoy Ismael y que tiene que ver, ya lo habíamos adelantado, con las sardinas.
6: Así es, efectivamente. Tomen nota.
1: Vamos.
6: 5 sardinas y media. A 1,5 euros la sardina y media, ¿cuántos euros y medio son?
2: 5 sardinas y media. A 1,5 euros.
1: No me entero de nada.
2: A ver, vamos a repetirlo para que todos
6: calma,
2: os podáis
6: calla,
2: hacer.
6: Calma, eso es.
2: Exacto.
1: Este es el fácil, ¿no?
2: Que no panda el cúnico.
1: No había otro más fácil para empezar el mes. Ahora que viene el calor.
2: Con lo que nos gusta a nosotros una sardina. Venga, vamos a ver.
1: Se me está quitando 5 sardinas y media.
2: A 1,5 euros cada sardina y media.
6: Eso es.
2: ¿Cuántos euros y medio son?
6: Exacto.
1: A mí no me mire.
2: Yo te miro ya a ti porque el que no me miro soy yo a mí mismo. Mariló, porque... ¿tú cómo lo llevas?
1: Ya lo tengo.
2: Ya lo tienes.
1: Claro. No soy capaz ni de repetir el enunciado.
2: Repítelo, Ismael, por favor.
6: Venga, vamos a ello. 5 sardinas y media.
1: Ay, Dios mío.
6: A 1,5 euros la sardina y media, ¿cuántos euros?

0: Estíbaliz está también haciendo ahí su...
1: Yo me quedo sin palabras.
0: Vamos con las noticias conciencia de esta semana.
2: Venga, pues venga. Mira, Javier, este mes de septiembre viene cargado de eventos astrofísicos y astronómicos en los que la ciencia tiene un especial protagonismo. Yo traía, como siempre suelo hacer, más de lo que puedo contar. Entonces, pero me voy a centrar en una de estas noticias. Y es que este mes de septiembre celebramos una efeméride importante. Se trata del descubrimiento del planeta Neptuno hace exactamente 180 años. Fue un 23 de septiembre de 1846 cuando un astrónomo alemán llamado Johann Gottfried Gall lo localizó desde el Observatorio Astronómico de Berlín. Pero lo interesante, Javier, viene ahora, y es que antes de ser visto a través del telescopio, ya un matemático francés llamado Irvin Le Verrier había predicho su existencia sobre el papel utilizando básicamente las leyes de Kepler y la ley de la gravitación universal de Newton. Entonces, Le Verrier estuvo estudiando la trayectoria de un planeta que era Urano, la trayectoria alrededor del Sol, pero no coincidía con la que debería tener si se aplicaba la mecánica newtoniana. Entonces él dijo, aquí está pasando algo, aquí tiene que haber algún planeta que no vemos, que está perturbando la
0: órbita. Francés, sin telescopio, predijo
2: que efectivamente,
0: que Neptuno existía.
2: Por esto es grandioso.
0: Es maravilloso.
2: Esto es grandioso.
0: Es maravilloso.
2: Eso es. Entonces el tío sabía que, pues, ellos conocían Júpiter, Saturno y Urano, pero Neptuno todavía no había aparecido. Y Le Verrier empezó a hacer sus cálculos viendo cuál era el defecto en la trayectoria que tenía para que las leyes de la mecánica funcionasen, y dijo, pues voy a investigar en qué punto tengo que colocar un planeta, qué masa tiene que tener para que ya la trayectoria con las fuerzas gravitatorias de los otros dos planetas y del Sol, más este nuevo, que yo estoy convencido, decía él, que tiene que existir, hagan que la trayectoria sea la que... Y entonces el tío dijo dónde tenía que estar exactamente la posición, la distancia, y se lo remitió a el astrónomo alemán, se lo remitió. Y el astrónomo alemán, al día de recibirlo, cogió y lo encontró, fíjate, con una diferencia, un error de un grado nada más de donde había predicho Le Verrier.
0: Maravilloso.
2: Por eso te digo que las matemáticas son fascinantes.
0: Y de eso se cumple este mes de septiembre 180 años del descubrimiento de Neptuno. Bueno, Ismael, y las matemáticas aplicadas a la vida. Estamos en septiembre, se habla muchas veces de la cuesta de enero, pero la de septiembre no está nada mal, también como cuesta. Y no sé si ya puedes calcular los grados de inclinación que tiene esta cuesta de septiembre, pero desde luego vienen muchos, muchos gastos.
2: Efectivamente. Yo creo que la noticia más importante, Javier, para casi todos los oyentes andaluces, es la llegada de la cuesta de septiembre, efectivamente. Y quizás no venga mal recordar algunas ideas básicas de economía doméstica.
0: Venga.
2: Mira, para mí la inecuación fundamental de toda economía saludable es que los ingresos sean mayores que los gastos totales.
0: Claro.
2: Y si la queremos convertir en una ecuación que yo llamaría áurea de oro, sería que los ingresos deben ser igual a los gastos totales más el ahorro. El ahorro. Está claro que se puede llegar al límite en el cual los ingresos sean igual a los gastos, pero no es deseable, ¿vale? Lo que hay que evitar a toda costa es que la inecuación sea al revés, es decir, que los gastos totales sean mayores
0: más que los ingresos.
2: ¿Por qué? Porque entonces la ecuación, fíjate en lo que se convierte, los gastos totales son iguales a los ingresos más el endeudamiento, que es lo que hay que evitar a toda costa. Así que, repito, lo fundamental, ingresos siempre que superen a los gastos totales.
0: Pero lo difícil es conocer los gastos totales. ¿Cómo se afronta esa dificultad? Porque
1: esto es lo que decía mi madre, si ganas 100 no te gastes 120, gástate 90.
2: Eso, por ahí va, ¿no?, la cosa.
1: Un poco, digamos, traducido en el lenguaje
0: coloquial. Esto de la economía doméstica lo inventaron ya nuestras abuelas y nuestras bisabuelas.
1: Esto es lo que decía la madre, ¿no? Hija, si tienes 100 no te gastes 120 que no tienes.
2: Pues ahí está el tema. Entonces, aquí los gastos totales, que no es tan fácil de conocer en una unidad familiar cuáles son los gastos totales que se van a tener. ¿Por qué? Porque se dividen en dos tipos, los fijos y los sobrevenidos.
0: Exacto.
2: En los fijos tenemos que tener en cuenta forzosamente la hipoteca o el alquiler. Hay que estar pendiente si el importe de esa hipoteca se revisa, por ejemplo, en

0: septiembre, a ver si sube. Después el importantísimo capítulo de la alimentación, el agua, la luz, el gas, el gimnasio, la gasolina. Aquí hago una reflexión importante porque, oye, las personas que nos escuchan deben de saber que la bicicleta es maravillosa y que a veces, o sea, yo he venido todo el verano a Canal Sur en bici, yo vengo en bici, entonces se puede hacer.
1: Es muy saludable.
0: Es saludable y es para, un ahorro.
1: Para el cuerpo y para el bolsillo.
0: Efectivamente, es un elemento importante de ahorro. Y después lo peligroso son los gastos sobrevenidos de septiembre. Por ejemplo, el segundo pago de Hacienda, si lo hemos fraccionado, los impuestos municipales, el material escolar, la ropa, las actividades de los niños, el inglés, el karate, la danza.
1: Una amiga me decía ayer, estoy en el taller que he venido porque le he visto algo raro a la rueda, a las 600 eurazos que le tengo que cambiar las cubiertas. Es que,
0: ahora hablaremos de eso.
1: Eso inesperado. Inesperado.
2: La anotación frívola por mi parte. La peluquería muy importante, porque en septiembre venimos con los pelos hechos polvo.
1: Y también sube la peluquería.
2: Es un gasto de septiembre que tienes que tener en cuenta, apúntatelo.
0: Es importante.
2: Pero esto es necesario, esto no es...
0: Totalmente de acuerdo.
1: Y teniendo en cuenta, Ismael, los gastos fijos y los sobrevenidos, ¿ya nos podemos quedar tranquilos o no?
0: Pues va a ser que no.
1: Vale, Javier, ya me lo temía yo.
0: Va a ser que no, porque a todo lo que hemos comentado anteriormente, hay que tener en cuenta lo que es la variación mensual del IPC.
3: Hombre.
0: El índice de precios al consumo. Esto lo proporciona el Instituto Nacional de Estadística.
1: Sí.
0: ¿Y qué es lo que mide el IPC? Pues mide la inflación, es decir, el encarecimiento de la vida. Por ejemplo, yo voy a poner un ejemplo. La variación mensual del IPC en agosto respecto de julio ha sido del 0,7%. Y vamos a imaginar que en septiembre se mantenga esa misma variación del IPC. Y vamos a hacer una sencilla regla de tres. Vamos a suponer que disponemos de 2.000 euros en septiembre. Ingresos. Y vamos a ver qué nos hubiese costado algo en agosto. ¿Vale? Bien, un artículo que cueste un euro en agosto va a costar 1,007 euros en septiembre. ¿Vale? Bien. Entonces, un artículo que cueste X, vamos a hacer una regla de tres, que nadie tenga miedo, costará en septiembre 2.000 euros. Vamos a resolver la regla de tres y sabemos que sería 2.000 entre 1,007 y sale 1.986 euros. Es decir, la conclusión, ¿que seguimos teniendo 2.000 euros en el bolsillo en septiembre? Sí, pero a efectos de lo que podemos comprar es como si tuviéramos 1.986.
1: Se reduce nuestro poder adquisitivo, que se llama.
0: Exacto.
1: Y además sube el IPC, pero los sueldos nunca suben en la medida en la que lo hace.
0: Ahí está el tema.
1: Esto ya lo sabéis todos los que estáis escuchando la radio ahora mismo.
2: Los sustos y las cosas estas que de repente te suben la gasolina. Dice, pero si ayer no me habían dicho nada, ¿no? Este tipo de cosas que son...
1: Sí. Bueno, pues te vamos a pedir alguna recomendación más para mantener fortalecida nuestra economía doméstica.
0: Pues para terminar este estudio básico de economía doméstica, yo he creído conveniente que hablemos de esos gastos que suelen pasar desapercibidos y que su eliminación podría beneficiarnos. Por ejemplo, los gastos hormiga. El café fuera de casa, el refresco, algún aperitivo, compras pequeñas, por ejemplo, caramelitos, propinas, pequeños extras. Entonces,
1: eso se llaman gastos hormiga.
0: Hormiga.
1: Y poquito a poco, parece que no, pero te vas gastando un dinerito.
3: Nuestra vida va a ser muy aburrida.
0: Bueno, pero es que cada uno tiene que contar con sus ingresos y hay que ver si se puede o no llevar el ritmo de vida que uno quiere. Ese es el tema. Entonces, ¿qué pasa? Que, por ejemplo, 3 euros de gasto. De gasto hormiga. Durante 20 días al mes, pues eso van a ser exactamente 60 euros al mes. Pero multiplicado por 12, 720 euros al año. Oye, la cosa...
1: 720 euros en tonteritas de estas, que si el chicle, que si el cafeíto, pero bueno, en fin.
0: Bueno,
1: es verdad que a veces se te da un poquito que nos queda para...
3: ¿Puedo llorar ahora o lo dejo para luego?
0: Después, Javier, mira los gastos vampiros.
1: ¿Eso qué es?
0: Su propio nombre lo indica. Esto es gastos que chupan el dinero de forma recurrente y muchas veces no los estamos utilizando. Por ejemplo, suscripciones que apenas utilizamos.
1: Uh-huh.
0: cuotas de gimnasio a los que no vamos. Pues sí, porque esa es otra historia.
1: Eso está.
0: Claro, la gente muy no quiere dejar de pagarlo.
1: Yo
0: porque
1: estoy apuntado al gimnasio, voy a ir un día. Claro, pero ahí está.
3: A ver si te acumulan el dinero.
0: Por ejemplo, comisiones bancarias que te pasa a tu banco, pero que otras entidades a lo mejor no te la cobran y hay que estudiarlo.
1: Claro, los Así gastos vampiros.
0: Los gastos vampiros son especialmente interesantes porque no necesariamente sentimos que estamos gastando cada vez que se produce el gasto. Por ejemplo, 12 euros al mes por los 12 meses del año, pues son 144 euros, ve sumando, ¿no? Después los gastos fantasma, como su propio nombre también indica, no los vemos directamente y pueden pasar desapercibidos, claro. Por ejemplo, los intereses del préstamo, los recargos, costes de mantenimiento, en fin. El nombre viene de que el dinero desaparece, pero apenas somos conscientes de cuándo ni por qué. Y yo he querido añadir uno de modo propio.
1: El último es de cosecha.
0: El mío, cosecha total.
1: Cosecha de Ismael Roldán.
0: Así es. Yo lo he llamado gastos de infarto. Y tú antes.
1: El de las ruedas del coche.
0: El de la rueda del coche, es decir. Claro. Bueno, claro. Las multas. Capítulo 1. Reparaciones súbitas del coche o de la moto. Sí. Los gastos médicos inesperados. Así que, en conclusión, ahorrar es un buen principio. La economía, yo creo, en una familia, en un núcleo familiar, aunque sea uniparental, ¿eh? Es uno de los pilares fundamentales de equilibrio interno. Por eso, la ecuación fundamental, siempre, ingresos tienen que superar a los gastos totales.
1: La ciencia de lo cotidiano, las matemáticas aplicadas a nuestra vida, a nuestra economía doméstica, con Ismael Roldán. Hemos empezado con el pasatiempo matemático, ¿eh? El pasatiempo matemático que decía. Repetimos, vamos a repetir el enunciado y vamos a escuchar los mensajes que nos han llegado por parte de los oyentes con la respuesta o la solución a este pasatiempo matemático. Venga, lo recordamos.
0: Venga, 5 sardinas y media a 1,50 euros la sardina y media. ¿Cuántos euros y medio son?
1: Pues venga, vamos a escuchar a ver qué es lo que decís. Después también apuntamos nuestras posibles respuestas. Esto es lo que de momento dice nuestra audiencia, nuestra familia de Andalucía ahora, en el 670-940-200.
4: Ahí nos podéis enviar la...
5: Pues creo que son 5 euros y medio.
0: ¡Magnífico!
1: No sabemos. Seguimos.
6: Buenas tardes. Yo creo, soy Joaquín de Sevilla. Yo creo que 5 sardinas y media a 1,50 euros la sardina y media, creo que lo que te cuesta son 5 euros y medio.
1: Bueno, todo va en la misma dirección.
7: Peñiquero, buenas tardes a todos.
1: Hombre, Antonio.
7: 5 euros y medio, Javier. Antonio, de Sanlúcar, un saludo enorme.
1: Antonio, que por cierto, muchas felicidades, que ayer fue su cumpleaños. 5 euros y medio, dice Antonio de Sanlúcar.
8: Buenas tardes, soy Marina de Granada. 11,5 euros, o lo que es lo mismo, 5,50 euros. Un abrazo.
1: Qué lista es nuestra audiencia.
3: Vamos.
9: Buenas tardes, José de Sevilla. Pues súper fácil, ¿no? O pienso yo. Si cada sardina y media cuesta 1,50 euros, cada sardina cuesta 1 euro. O sea, es relación 1-1. Si tienes 5 sardinas y media, pues te costarán 5,50 euros, ¿no?
1: Muy bien, José, lo has explicado de maravilla.
10: Buenas tardes a todos. Felicidades por el programa. Para mi parecer, la pregunta de la sardina, yo creo que son 5,50 euros, porque a 1,50 euros la sardina y media, la sardina es a 1 euro, son 5 sardinas y media, 5,50 euros. Venga, un saludo, buenas tardes.
1: Gracias.
11: Hola, buenas tardes. Pues serían 5,5 euros. Es como si una sardina valiese 1 euro y media, pues medio euro.
1: Pleno.
11: Pero bueno, me he pedido un espeto malagueño y solucionar el problema.
1: Eso, vamos a dejarlo aquí porque hay pleno, Ismael.
0: Total, hoy ha sido un éxito, ¿eh?
1: Un éxito.
0: Para ser el primer programa.
1: Está bien.
3: Y lo que yo decía en el enunciado, estaba la respuesta.
1: Exactamente. Bueno, lo han explicado ellos muy bien. Al final sale la sardina a 1 euro,
0: sí.
1: Por lo tanto, 5 sardinas y media son 5 euros.
0: Y medio,
1: ya el precio de la sardina a 1 euro cada sardina, eso ya eso no lo podíamos discutir. Lo podíamos discutir, si está bien, si está mal. Porque claro, en un espeto, ¿cuántas entran? Como 7 u 8.
3: Pero eso no son sardinas, son sardinillas.
1: Son más chiquititas.
0: Eso es lo que pasa. Claro. Si es una buena sardina.
3: Pero cuando hablamos de la sardina grande,
1: claro,
3: que antes
1: que ya
3: era 1 euro.
1: No es espeto, sino que te las ponen a la plancha, pues una buena ración con 7 u 8 sardinas
0: ya cambia.
1: si te salen 7 u 8 euros la ración, no está mal. No está mal. Ismael Roldán, bueno, encima tiene buenos precios. Encima tiene buenos precios.
12: Lo cual me alegro.
1: Ismael, muchísimas gracias.
12: A vosotros.
1: Te esperamos el próximo martes, como todos los martes de esta temporada en Andalucía Ahora, porque nos encanta la ciencia de lo cotidiano y nos encanta que nos lo cuentes tú.
12: Muchísimas gracias. Yo, de verdad, feliz de estar con vosotros.
1: Venga, 6 de la tarde y 28 minutos. 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
1: Nos ponemos al día, a esta hora son las 6:30 en Andalucía. Ahora vamos con los titulares de algunos de los periódicos de nuestra tierra, de nuestra comunidad. Kiko Canterra los tiene.
20: Por ejemplo, Málaga Hoy, ampliación del Carpena, inversión de 3,2 millones para remodelar la grada y llegar a los 11.000 espectadores. La obra estará completada en el verano de 2028. En Huelva Información, el alquiler se dispara hasta máximos históricos en Huelva. El precio de la capital sube cerca de un 88% desde 2016. En Diario Córdoba, un estudio de la Universidad de Córdoba detecta 81 compuestos químicos en jureles, sardinas, salmonetes y merluzas del Mediterráneo.
1: Esto es lo que cuentan a esta hora de la tarde algunos de los principales periódicos andaluces. Ahora vamos a calmar a las fieras.

0: Porque dicen que la música, ya sabéis, amansa a las fieras. Y el violín además tiene como, ejerce como un influjo especial. Nos dejamos llevar por la melodía, por el violín, con sintonías como, como esta. O como tanta gente que va paseando un día por una calle de Andalucía, por ejemplo la calle Ancha de Algeciras, ¿eh?, y escuchan a una mujer tocando el violín. Una mujer que podría llamarse Carmen, podría tener como apellido Romero y podría ser una enorme amante de la música. Música con violín que hace feliz a la gente. Decía antes Ismael, hay momentos y detalles del día con los que nos podemos ir a la cama para conciliar mejor el sueño. Pues a lo mejor ese momento del día es pasar por la calle Ancha de Algeciras o por cualquiera de nuestras calles de Andalucía donde hay músicos callejeros y están tocando, por ejemplo, el violín. Carmen Romero está tocando el violín y nos llevamos ese momentito para nosotros. Nos gusta, se nos queda y nos lo podemos llevar también como uno de esos momentos dulces de los que hablaba Ismael. Carmen Romero es muy conocida ya en Algeciras por hacer feliz a la gente con su violín. Carmen, bienvenida a Andalucía. Ahora, ¿cómo estás?
1: Hola, pues muy bien. Muchísimas gracias por estas palabras.
0: Hombre, gracias a ti porque te has traído el violín, por supuesto, a la radio.
1: Por supuesto. Y ahora me preparo unos temitas y bueno, y si me queréis pedir alguna.
0: Ahora te vamos a, ¿verdad, Mariló? Ahora le vamos,
2: hombre,
0: a hacer alguna petición.
2: Sin duda.
0: Ahora
2: claro
0: le vamos
2: sí.
0: a hacer, ahora le vamos a hacer alguna petición. ¿Tú a qué hora sueles tocar en la calle, Carmen? No sé si te hemos sacado de tu horario laboral, digamos.
1: No, solo toca por las mañanas y sí, alguna tarde también, por supuesto.
0: ¿Y cuándo decides dar el paso de irte a la calle? Porque entiendo, hombre, que hay que vencer un poquito la timidez, pues un poco el corte, ¿no? De que te vean ahí tocando, sí. No sé si a ti te pasó o tú de eso vas sobrada de valentía y dijiste, venga, me voy a la calle sin problemas.
1: Eso hay que trabajarlo, o sea, desde el inicio yo tenía muchos nervios, daba bastante miedo al principio, pero después... lo agradezco mucho, he saltado a esto y me ha hecho más valiente y pues la verdad que soy súper feliz ahora mismo ya.
0: Qué bonito, qué bonito esa declaración ya de que eres súper feliz. Y escuchábamos ayer, por ejemplo, al seleccionador español, a Luis de la Fuente, decir que nos hace felices hacer felices a los demás, que es un poco también lo que tú haces, ¿no? Porque
1: sí, sí.
0: Le pones banda sonora a la calle Ancha de Algeciras.
1: Pues sí, la verdad. Es una cosa que de verdad que no tiene palabra y además que yo lo noto y las personas me lo agradecen mucho. Yo veo, a lo mejor tú estás ese día un poquito más triste y tal, y yo solo por darte esa música, pues te alegra el día, ¿sabes? O sea, yo... Las personas me lo dicen mucho, que muchísimas gracias por esto que estás haciendo y claro, yo a mí no me cuesta nada porque es lo que yo intento dar al mundo, ¿no? Esta felicidad, esta música, que la música al final amansa las fieras, ¿no? O sea, la música ya es algo muy bonito y que también se ve muy poco. La música callejera yo creo que es algo que últimamente se ve bastante poco y que deberíamos pues,
0: protegerla, de alguna
1: sí, protegerla,
0: forma.
1: Sí, protegerla.
0: Protegerla, porque yo creo que le da mucho color a nuestras calles,
1: sí.
0: A las calles de Andalucía, Mariló.
2: Pero, Carmen, ya sabemos cómo ayudas tú a la gente, evidentemente, ¿no? Porque las haces felices, las haces pasar un rato estupendo. Pero, ¿cómo te ayuda esto a ti? ¿Cómo lo sientes tú?
1: Pues a mí me ayuda, a mí me alegra. O sea, yo esto me ha hecho a mí como persona, he mejorado como persona. Soy una persona más abierta, como que siento más a las personas, más cerca, o sea, soy más cercana a las personas. Yo qué sé, es que soy distinta. Desde que estoy empezando a tocar en la calle, soy otra persona, ¿sabes? Yo antes era muy cerrada, no... Y ya te digo, ya... Me he enamorado, de esto me he enamorado.
0: Te está sirviendo como terapia, digamos.
1: Ya ves, sí, totalmente, terapia. O sea, tanto para mí como para las personas, yo creo.
0: A mí me gustó mucho además, Carmen, porque eres una chica joven, te puedo preguntar la edad, ¿no?
1: 23 años.
0: 23 años, insultantemente joven. Y claro, evidentemente eres violinista, sabes tocar música clásica, Händel, Bach, Mozart, lo que tú quieras.
1: Claro.
0: Pero a mí me gusta porque tú te has ido también por el pop. Y tú has dicho, no, espérate, yo voy a poner en el violín, estábamos escuchando el Viva la Vida de Coldplay, por ejemplo, ¿no?
1: Sí.
0: O yo voy a hacer algo de Ana Mena, o algo, yo qué sé, de
1: claro,
0: Queen.
1: Claro, Aitana.
0: O de Aitana.
1: Claro.
0: ¿Y eso cómo lo recibe como tu público callejero?
1: Guau, pues ya te digo, pues súper bien. Y hay veces que también me piden, yo qué sé, por ejemplo, Marisol. O sea, sí, claro, yo ya me adapto al público, yo toco de todo.
0: Bueno, pues vamos a hacerte podemos hacerte una petición.
1: Claro.
0: Tú pasas más tiempo al día con el violín que sin el violín, entiendo, ¿no? Prácticamente.
1: Sí, prácticamente.
0: Bueno, vamos a pedirle, lo hemos dicho al principio, la perla, por ejemplo, de Rosalía.
2: De Rosalía, venga.
0: Perfecto. ¿Nos lo podrías hacer?
2: ¿Sí?
0: Venga,
2: sí.
0: 6 de la tarde, 37 minutos, esta es la radio de Andalucía, Andalucía ahora, en Canal Sur y en Radio Andalucía Información. Carmen Romero es la violinista de la calle Ancha de Algeciras y esta tarde se la hemos robado a las calles algecireñas y nos la hemos traído a la radio.

0: Bueno, qué maravilla. En riguroso directo, en vivo y en directo, ¿eh? Esto no hemos puesto ninguna grabación, aunque pudiera parecerlo, porque tú eres una perla culti. Tú no eres un perla como el de la canción, sino tú eres una perla, Carmen.
1: Muchas gracias.
0: Oye, ¿cómo te viene la afición del violín? ¿Tienes en casa gente que te la inculcó o eso ha sido sí. de primera generación?
1: Eso es, no, de familia de músicos. Yo nací con mi padre era músico, mi abuela también, y yo creo que eso lo he heredado.
0: ¿Tu abuela?
1: De chiquitita, sí. Cantaba coplas, era un artista también.
0: ¿Y tu padre qué es lo que hacía?
1: También guitarra, era músico, pero sobre todo mi abuela era la que yo considero que sí que se le da muy bien la música, la verdad.
2: Oye, Carmen, para la gente que nos está escuchando, tú además de la calle Ancha de Algeciras, tienes otros puntos en la comarca donde también se te puede escuchar. Dinos dónde
1: sí.
2: es.
1: Sí, yo, por ejemplo, también estoy tocando, voy a Tarifa. También estoy tocando en Gibraltar.
0: Ah, ajá.
1: Sí,
0: eso
1: es,
0: entra ya en la gira internacional.
1: Bueno. Sí, sí. La verdad que y les encanta también, o sea, soy súper contenta. Y bueno, sí, voy dando vueltas, sí. Quiero ir a Cádiz también.
2: Ajá.
1: Me gustaría ir, pero sobre todo te digo, por Cádiz, por Algeciras y eso estoy tocando ahora. Quiero moverme más, la verdad.
0: Tienes 23 años
1: sí.
0: y quieres hacer de la música tu carrera profesional.
1: Pues sí, quiero vivir de ello. O sea, sea como sea, mi sueño es vivir de la música, porque es lo que realmente me hace feliz. O sea, yo no quiero otra cosa en mi vida.
2: Pero de momento, cantando en la calle, te salen otras cositas, ¿no? Para ir
1: claro.
2: tirando, yo qué sé, porque la gente te contrata cuando
1: sí.
2: te escucha en la calle y te lleva, por ejemplo, ¿dónde? ¿Bodas, celebraciones, a qué?
1: Claro, bodas, eventos, incluso en restaurantes.
0: Uh-huh.
1: Me llaman para todo. La verdad que esto me ha abierto bastantes puertas.
0: O sea, que ya le estás viendo color.
1: Sí, sí.
0: Ya estás empezando a vivir de la música.
1: Sí.
0: Qué
1: sí,
0: bien,
1: sí.
0: qué bien. Oye, ¿te pedimos otra cosita?
1: Claro.
0: Venga, que...
2: Te toca.
0: A ver, una chica, una cantante, una artista joven como... Bueno, ya hemos escuchado la versión de La Perla de Rosalía. ¿Te sabes algo de Ana Mena, por ejemplo?
1: Claro. De Ana Mena me sé la canción de Lárgate.
2: Ay, venga.

0: Carmen Romero, violinista, esta tarde que se dedica a alegrarle la vida a la gente por las calles, en el campo de Gibraltar, en Algeciras, sobre todo en la calle Ancha. Allí la podéis encontrar muchas veces, muchas mañanas, y que pues se saca del violín esto de Ana Mena, que es maravilloso, qué bien suena. Carmen, ¿cuántas horas de ensayo supone saber tocar bien un instrumento que entiendo que no es fácil, como el violín?
1: Va, que va, el violín diaria, o sea, hay personas que se pueden tirar 8 horas diarias, ya si te quieres dedicar profesionalmente son 8 horas diarias.
2: Claro, pero tú sigues formándote, ¿no?
1: Claro, sí, yo me sigo formando. Ahora mismo estoy intentando hacer algo de programación musical y para hacer mi tema con el violín también me gustaría.
0: Y tus propias composiciones.
1: Sí.
2: Oye, ¿por qué no nos cuentas alguna anécdota? De esta que se te quedan a ti grabadas, sí, sí. Y ya no se te olvidan nunca más. Cuéntanos algo.
0: De lo que te ha pasado en la calle.
1: En la calle me han pasado de cosas, la verdad, súper bonitas. Porque yo, por ejemplo, que una vez también lo conté, vamos, fue que me llegó al alma eso. Me llegó, llegó un señor con una carta. Estaba yo tocando y me llega y me dice, toma. Me da una carta y ponía, muchísimas gracias por tu música, me has alegrado el día.
0: Wow. Ah,
2: bueno.
1: A ver. Y eso, la verdad, que a mí me alegra el día esas cosas. Y muchas cosas, no sé. Y las personas, a lo mejor estoy tocando y bailan conmigo, o cantan, se unen.
2: Ah, eso está bien.
1: Sí.
0: Oye, ¿te podría pasar eso que le ha pasado algunas veces a músicos callejeros, que por ejemplo están tocando esta de Ana Mena y aparece Ana Mena por la calle? ¿Eh? ¿A ti quién te gustaría que apareciese un día por la calle mientras que tú estás tocando el violín?
1: Bueno, a mí me parece Ana Mena. Bueno, ya me enamoro yo, ya ves. Para mí es una artistaza, porque creo que es una de las mejores voces de España, la verdad. Y yo no sé, la verdad.
0: Bueno, tú sabes que este programa lo escucha mucha gente. Ana Mena, además, es de la casa, de Canal Sur, de toda la vida, desde que era chiquitita. Así que nada, quién sabe, ¿eh? Quién sabe si un día de estos...
2: Se pasa por la calle,
0: y se acerca. No sé si lograrías mantener el pulso en el violín, ¿eh?
1: Yo temblando.
0: ¿Quién te pondría más nerviosa, Ana Mena o Aitana?
1: Hombre, yo creo que las dos, no puedo comparar. Aitana y Ana Mena, las dos son unas pedazos artistas. Yo me pondría nerviosa con cualquiera.
2: Oye, y si quisiéramos contratarte, ¿dónde te buscaríamos? Porque eso, mira, lo tienes que contar.
1: Claro. Mis redes sociales, ¿vale? De Instagram, que ahora mismo estoy subiendo, voy a empezar a subir más contenido allí, es Carmen_violín. Es fácil, vamos.
2: Bien.
0: Carmen_violín, efectivamente. Violín. Lo hemos puesto facilito para que todo el mundo te encuentre y pueda contratarte si necesita de alguien que toque el violín con la belleza con la que tú lo haces. Carmen, yo antes de decirte adiós, te pediría pues una de, por ejemplo, de Aitana, que acabamos de nombrarla.
2: Claro.
0: ¿Te parece? Venga, vamos a escucharlo en vivo y en directo. Carmen Romero nos está acompañando con su violín esta tarde en la radio de Andalucía. En Andalucía ahora son las 6:45.

0: es el violín de Carmen Romero en Andalucía, ahora en Canal Sur Radio, y lo está abordando. Os lo digo como auténtico experto en la música de Aitana, que lo soy, porque claro, en casa tengo a la presidenta del Club de Fans Internacional de Aitana, y entonces en mi coche, que antes escuchaba normalmente a los Rolling Stones, a David Bowie o a U2, ahora escuchamos a Aitana, y
1: en
0: cuando
1: bucle.
0: Terminamos de escuchar a Aitana, volvemos a escuchar a Aitana.
1: En bucle.
0: Y después también a Aitana.
1: Lo sabía.
0: Así que sí, que lo has bordado, porque esta canción, bueno, de Aitana es súper reconocible. Carmen, ¿qué te dice la gente en casa, tu familia?
2: Pues mi familia pues me está ayudando mucho, me motiva muchísimo de, venga, Carmen está encima mía, Carmen, sal a la calle, practica, estudia, porque al final si me quiero dedicar a esto, pues tengo que estar, esto es constante, ¿sabes? Esto es... todos los días.
1: Bueno, pues cuando llegues a la cima y seas un artista ya internacional, bueno, no te olvides de nosotros, te llamaremos, te vienes aquí y nos haces un concierto privado.
2: Por supuesto.
0: ¿Hay alguna violinista o algún violinista al que sigas con especial pasión?
2: Bueno, Lindsay Stirling, que no sé si sabéis quién es, una chica que toca el violín y baila.
0: Ajá, al mismo tiempo.
2: Sí. Bueno, es una maravilla. Seguro que bastante violinista que me estén escuchando, vamos, la reconocen. Es una maravilla.
0: Claro, últimamente, en los últimos años, se ha popularizado mucho el violín, por ejemplo, con Ara Malikian, ¿no?
1: Sí.
2: Sí, sí. Uh-huh. Bueno, es que es un prodigio. O sea, es una maravilla ese hombre.
0: Oye, ¿y los amigos, las amigas también se pasan por la calle a darte ánimos y a escucharte o qué?
2: Sí, mi hermano, mi compañero me apoya muchísimo. A lo mejor estoy tocando y se pasan por allí, ya ves. Aplaudíamos, claro.
0: Carmen, muchísimas gracias por haberte venido con tu violín a la Radio de Andalucía, a Canal Sur Radio, a Radio Andalucía Información. Nos hablaron de ti, nos contaron tu historia y queríamos escuchar cómo nos la contabas y cómo la interpretabas con tu violín. Te deseamos la mejor de las suertes porque te quieres dedicar a lo que más te gusta, a lo que amas, y eso es muy noble y se merece lo mejor. Ojalá que te ganes la vida con el violín, que te hará feliz a ti y nos hará feliz a los demás, a todos los que nos crucemos algún día por la calle contigo, o quién sabe si en algún teatro de esos importantes, de letras y grandes carteles luminosos, en los que igual te vemos dentro de unos años. Muchísimas gracias, Carmen.
2: Muchísimas gracias, de verdad. Gracias.
0: Una andaluza que ha batido y ha superado todos sus miedos, que con 23 añitos un día decidió irse a tocar a la calle, que insisto, hay que ser valiente para
1: por
0: eso,
1: supuesto.
0: Para someterse a la valoración y al juicio del público, un público que en muchas ocasiones pues se para y le entrega una carta, como ha dicho ella, ¿no? Esa historia preciosa, pero en otras muchas pasa de largo, ni siquiera te mira, o a lo mejor te tira una mirada de reojo como mal encarado,
1: sí,
0: ¿no?
1: Sí.
0: O sea que es una valiente esta chica con 23 años y nos ha encantado recibirla y disfrutar de su violín. Andalucía ahora, faltan 10 minutos para las 7 de la tarde.
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0: Estamos estrenando el mes de septiembre, estamos estrenando desde ayer la nueva programación de Canal Sur Radio después de un verano que ha sido muy agitado desde el punto de vista informativo, con titulares en los que sobre todo se ha subrayado o se han subrayado algunas palabras como incendio o como Ceuta o como terremoto. Los terremotos, sobre todo los terremotos internacionales, pero también los que hemos tenido en casa y nos han puesto los vellos de punta y nos han dado un susto tremendo, especialmente en Granada. En Granada, donde no han terminado precisamente todavía las revisiones de daños en los edificios tras estos terremotos, pero han comenzado las reparaciones en los casos más urgentes, y entre esos casos destacan, claro, los centros educativos que abren sus puertas en septiembre y tienen que estar en perfecto estado, y algunos de ellos pues habían sufrido desperfectos con los temblores. La alcaldesa de Granada ha visitado hoy uno de estos colegios especialmente dañado, Jesús Reina, en Granada. Querido Jesús Reina, buenas tardes.
1: Muy buenas tardes. Sin terremoto a la vista.
0: Menos mal, menos
1: mal. Que dirían los piratas, ¿no?
0: Oye, ¿cómo lo has vivido tú esto? ¿Te ha cogido en Granada? ¿Lo has sentido en primera persona?
1: Me han cogido todos, absolutamente todos aquí en Granada. Uno en el centro de producción de Canal Sur, otro en mi propio domicilio. Yo he de confesar, no me importa, hombre, he pasado miedo. Incluso en el primero de ellos un cierto estado de nervios que me impidió reaccionar durante unos minutos, y como yo miles y miles de personas.
0: El primero fue de 4,8, que se deja notar muy de una forma muy evidente, es decir,
1: cuadro,
0: tiembla,
1: libro,
0: la casa, claro,
1: vasos, botellas, adornos, cosas que tiene uno en lo alto de las estanterías que se caen, armarios que se abren, en fin, con cosas realmente,
0: y sobre todo con los antecedentes que de unos meses atrás, que hemos tenido terremotos muy fuertes en Venezuela, por ejemplo, y en otros puntos de Latinoamérica. Claro, a uno se le viene a la cabeza inmediatamente algo así, claro, cuando empieza a temblar la tierra.
1: El miedo existe, la precaución existe, pero hay que reconocer que aquí no hemos tenido daños estructurales. Eso es como si estuviéramos protegidos por un halo divino, no sé cómo explicarlo. El hecho de que no se nos haya caído ningún edificio, el hecho de que no se haya hundido ningún puente, el hecho de que sigamos con toda la infraestructura más o menos funcionando, eso, pues no sé, los creyentes le darán gracias a Dios, pero yo le doy gracias al destino de que no hemos contado tampoco ningún fallecimiento. En fin,
0: ayer oímos también,
1: hemos estado en el límite
0: con Jesús Vigorra, que la Alhambra tampoco ha sufrido prácticamente ningún desperfecto, quizá alguna moldura que se ha añadido con los años y que no pertenece,
2: pero reparable,
0: efectivamente reparable, y que no pertenece, digamos, a la estructura original del monumento. Por tanto, hay que alegrarse, pero evidentemente hay algunos daños, algunos desperfectos, y en el caso de los colegios tienen que estar en perfecto estado de revista para estos días, para la vuelta al cole, Jesús.
1: Seguridad absoluta, y que además garanticen la actividad académica. Como tú muy bien has contado, la alcaldesa de Granada, Marifran Carazo, ha visitado el Colegio Sierra Nevada, que está en el Paseo de Carlos V, está muy cerquita del Seidín, la zona más dañada. Este ha sido uno de los 38 centros educativos de la capital que se han revisado, todos ellos, y que está más dañado. Escuchamos a la alcaldesa.
3: 500.000 euros es el presupuesto inicial que hemos estimado, que está aprobado, que está consignado ya, y de ahí que hemos arrancado con las obras para poder llegar pues a un inicio de curso normal.
1: Es decir, que el dinero hay que ponerlo inmediatamente. Luego ya ya hablaremos con el consorcio, ya hablaremos con los seguros, ya hablaremos con las ayudas estatales, ya hablaremos de por dónde viene ese dinero. Pero de momento hay que ponerlo, repararlo todo y tenerlo todo previsto. Este colegio del Sierra Nevada, pues, es uno de los 38 de la capital. Pero ojo, que podríamos hablar de cualquier otro municipio, cualquier otro ayuntamiento del área metropolitana, que están haciendo exactamente lo mismo. La Universidad de Granada también lo está haciendo. Hoy nos ha presentado la universidad un informe, la Universidad Granadina, con 157 incidencias en edificios e instalaciones que van a ser reparadas, lógicamente, por orden de prioridad, y que van a costar unos 3 millones de euros, aunque todavía hay sitios que no se han abierto. Todos los campus de la universidad, Salud, Centro, hay nada más, Fuente Nueva, Cartuja, todos tienen incidencias. El vicerrector de infraestructura es Germán Montes.
4: La mayoría de los daños se han producido en cerramientos, tabiquería y en placaje. Normalmente en plantas bajas, donde el movimiento estaba más limitado o confinado.
1: Como no soy vicerrector, lo digo más fácil: en Escayola y en Tabique, que se han rajado por todas partes. Además, hay un montón, es que realmente hay un montón de problemas repartidos de este tipo. Mira, en la universidad sí hay una preocupación, y es que la universidad tiene muchos edificios patrimoniales antiguos. Los edificios con más problemas han sido los más antiguos, los más patrimoniales, los que más han sufrido. Escuchamos de nuevo a Germán Monte.
4: Este es el caso de Derecho, Hospital Real, Traductores e incluso la chimenea de la Azucarera de San Isidro.
1: El Departamento de Derecho Penal en Derecho está cerrado de momento. En el Hospital Real, que es la sede del rectorado, pues hay grietas, se han deslizado algunas de las tejas. En la chimenea de la Azucarera San Isidro, pues hay ladrillos desprendidos. Estas son unas chimeneas de 40 o 50 metros de altura antigua. La UGR también se va a acoger al expediente único del Consorcio de Compensación de Seguros con todos los daños que se acrediten. Así estamos, con un poquito de miedo y con mucha esperanza de arreglarlo todo.
0: Bueno, pues que vuelva la calma, ¿eh? Que vuelva la calma a Granada, que se arreglen todos esos pequeños desperfectos, que el curso comience con normalidad y que el año sea tranquilito, ¿eh? Sin tanto sobresalto, sin tanto susto. Ojalá. Gracias, Jesús Reina, te escuchamos, ¿eh?, en los próximos días.
1: Vale, por supuesto.
0: Que ya sabes que nos encanta ir a Granada, nos encanta. Ayer, precisamente...
1: Y a mí contar cosas de una de las ciudades más bonitas del mundo, lo siento por Cádiz, por Sevilla,
0: por Málaga, esto no hay quien te lo discuta, Jesús Reina. Yo... Y tanta gente, estamos enamorados de Granada. Y además es candidata a la capital de la cultura de Europa, que precisamente también. Ayer Jesús Vigorra, por eso empezamos también la programación de Canal Sur Radio ayer en Granada, apoyando esa candidatura.
1: Ahora viene una época muy buena de concierto, ¿eh?
0: Viene
1: verdaderamente el momento dorado de la actividad musical aquí en Granada.
0: Nosotros no necesitamos motivos para ir, pero tú, si nos das más,
2: pues yo creo que
0: un Andalucía ahora en Granada ya está tardando. Ya
1: ahora
0: está
1: yo
0: tardando.
1: Te cuento un concierto gordo, como los terremotos, un concierto gordo
0: a ver,
1: cada día.
0: Venga, gracias, Jesús, un abrazo.
1: Hasta pronto, hasta luego.
0: Gracias.

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1: En 50 segundos van a ser las 7 de la tarde, vamos a escuchar las noticias y a la vuelta, entre otras cosas, vamos a hablar de una raza de perros autóctona de Andalucía y de una mujer que es la única mujer española que ha conseguido el Nobel Asiático. El Nobel Asiático, y es una profesional, una investigadora andaluza, por supuesto. Ya os contamos en unos segunditos, ahora las noticias.

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2: Crece la tensión en Ceuta, donde miles de migrantes esperan en plena calle para poder obtener una plaza en el centro de acogida situado en Loma Colmenar. Ya ha habido algunos altercados. Enviado especial a Ceuta, Javier Ronda, buenas tardes.
3: Buenas tardes, aquí en Loma Colmenar estamos viendo cómo están baldeando la zona donde se encuentran los migrantes. Están jugando algunos de ellos al fútbol, llevan unas equipaciones rojas. Al fondo vemos a los servicios de limpieza, por detrás algunos de los migrantes que intentan entrar en esta zona protegida, en esta zona donde se da servicio. Hemos visto hasta un grupo que había montado una peluquería ambulante. Algunos de ellos con maquinillas estaban cortándole el pelo a los otros aquí en esta zona de Loma Colmenar. Al fondo veo al Tarajal, mucha la intensidad de tráfico en la operación Paso del Estrecho, los últimos migrantes que vienen también de Marruecos hacia la península. Hay bastante actividad a esta hora de la tarde aquí en el Tarajal. En una parte está la frontera y en otra este campamento.
2: El delegado del gobierno en Ceuta, Miguel Ángel Pérez Triano, acaba de reconocer que la ciudad no recuperará la normalidad hasta que todos los migrantes sean expulsados.
4: No, la normalidad sigue estando lejos, todavía está lejos la normalidad, porque la normalidad comenzará pues primero cuando saquemos a las personas migrantes de la calle y luego pues cuando podamos culminar los distintos expedientes, pero evidentemente tenemos ahora mismo a todo el Estado encima en distintas áreas trabajando con intensidad para que Ceuta recupere la normalidad lo antes posible.
2: Precisamente un juzgado de Ceuta ha abierto diligencias contra el delegado del gobierno ceutí para aclarar si fue advertido de la entrada masiva de migrantes a través de los informes del CNI, una investigación que parte de una denuncia de Manos Limpias. El secretario de Acción Exterior de la Unión Europea ha identificado intentos por parte de Rusia de sacar partido a la crisis migratoria en Ceuta, aunque no dispone de pruebas de que fuera provocada por la desinformación de actores rusos. El gobierno español insiste en señalar a Rusia e Israel en el origen de esta crisis. La portavoz Elma Sainz asegura que informes del Ministerio de Exteriores arrojan evidencias.
5: Foros digitales, tanto de Israel como Rusia, amplificaron lo acontecido con una intención de fracturar, de polarizar Europa.
2: Va creciendo la nómina de alcaldes socialistas que se sumarán a las concentraciones en apoyo a Ceuta convocadas mañana por la Federación de Municipios y Provincias, pese al rechazo de la dirección del PSOE. En media hora se va a celebrar un acto de apoyo en el Ayuntamiento jiennense de Baeza, gobernado por el PSOE. A las 8 hay otra concentración en Los Palacios y Villafranca, en la provincia de Sevilla, un ayuntamiento que cuenta con alcalde de Izquierda Unida, cuyo partido también se desmarca de estas concentraciones. Y en la provincia de Córdoba hay tensión en el municipio de Fernán Núñez por la ocupación de viviendas. La Guardia Civil se ha desplegado en la localidad. Sonia Rodríguez.
6: La presión de un grupo de vecinos lograba el domingo que varios miembros de una familia abandonaran una casa recién ocupada. La Guardia Civil tuvo que intervenir y escoltar a los ocupas. Dos días después, la Guardia Civil aún vigila la zona. Ana López Losilla es subdelegada del gobierno.
7: Ayer, por ejemplo, pues estuvieron 5 patrullas de la Guardia Civil y bueno, pues hoy estarán las que tengan que estar y lo que sea necesario. La Guardia Civil está, como siempre, expectante a cualquier cuestión que pueda ocurrir para garantizar la seguridad.
2: Faltan menos de 5 horas para el cierre del mercado futbolístico en España y los equipos apuran sus opciones para reforzarse. Alonso Rivero, buenas tardes.
8: ¿Qué tal, Manuel? Muy buenas. Pues a esta hora, 7:03, el Betis negocia con el Racing de Santander el traspaso de Pablo García, el 50% del pase. Ya sabemos que el conjunto verde y blanco debe hacer espacio en el límite salarial para poder firmar a Dani Ceballos. El Málaga debe hacer oficial en las próximas horas el fichaje de Cayuste, el futbolista que procede del Nápoles, y también a esta hora reunión porque hay equipos de primera interesado en el central del Granada, Manu Lama, Elche, Rayo Vallecano, y a la vez el jugador se quiere quedar, pero si el Granada acepta una propuesta, no vería con malos ojos marcharse.
2: A partir de las 9 en el pelotazo, todos los detalles del mercado futbolístico. La Secretaría de Protección Civil alerta de un episodio de altas temperaturas persistentes entre mañana y el viernes, especialmente el jueves, que se espera que sea la jornada más calurosa del año. A esta hora tenemos 37 7 grados en Córdoba, uno menos en Jaén y Granada. En Sevilla son 35, en Huelva 34, 33 en Almería, en Málaga 30 y 27 en Cádiz. Andalucía, son las 7 de la tarde, casi 5 minutos.
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0: Andalucía, ahora son las 7 de la tarde, 6 minutos. Nuestra siguiente invitada es una mujer, una profesional, una doctora que pese a su juventud acumula ya una trayectoria muy, muy importante. El año pasado Vanitatis, la revista Vanitatis, la seleccionó entre las 50 mejores doctoras de España. Le han otorgado un premio, le llaman el Nobel Asiático, es la única española que lo tiene, este premio que es conocido como el Nobel Asiático. Es una de las principales investigadoras y oftalmólogas que tenemos en nuestro país y se ha venido un ratito Estíbaliz con nosotros esta tarde a Andalucía Ahora, a la radio.
1: Sí, y además la conocemos porque la doctora ha venido en mucha ocasión, ha atendido llamadas de oyentes, nos ha sacado de muchas dudas, siempre hablando de nuestros ojos tan importantes. Pero hoy nos va a acompañar Javier como investigadora, es una gran investigadora. Trabaja en muchos proyectos propios, como con ensayos clínicos, en muchísimas áreas de la oftalmología, y es muy importante ver hacia dónde va la investigación, porque siempre hablamos de problemas concretos, de enfermedades concretas de los ojos de hoy día y cómo se pueden tratar, o cómo primero diagnosticar y luego cómo tratar, ¿no? Y en este caso vamos a ir un poco más allá y vamos a ver hacia dónde va la investigación y, bueno, pues qué vamos a tener, si vamos a tener unas mejores lentes, si vamos a poder prevenir algún tipo de enfermedades. ¿Qué está pasando en la investigación?
0: Doctora Margarita Cabanas, muy buenas tardes.
2: Muy buenas tardes,
0: bienvenida.
2: Muchísimas gracias por invitarme a este programa tan especial de hoy.
0: Doctora, durante la pasada temporada hemos hablado con muchísimos investigadores y todos coincidían en una queja, en la falta de apoyo institucional por parte de las administraciones a la investigación en nuestro país. Te vamos a dar los primeros minutos para que te quejes también de eso y ya después continuamos con lo siguiente, si te parece.
2: Muy bien. Yo, bueno, me uno a la solicitud generalizada de que nos faciliten a los investigadores las vías para lograr financiación y metodología que nos hace leer la burocracia, que muchas veces ahí es donde nos encontramos el mayor de los escollos, ¿no? El tiempo que hay que dedicar a preparar un proyecto, presentarlo con todos los requisitos que se nos exige, los plazos, bueno, las exigencias ya para cada uno de ellos. Creo que si nos lo pusieran un poquito más fácil y además tuviéramos un poco más de tiempo, los equipos para dedicarle a esto, la investigación sería más ágil, más viva y más rápida, que al final es lo que todos deseamos, ¿no? Al final, el objetivo de la investigación es lograr metas que beneficien a todos los pacientes, es decir, a toda la humanidad, ¿no? Porque todos vamos de pacientes, y cuanto más se agilice y facilite, ese beneficio recaerá sobre toda la población de forma más inmediata.
0: La doctora Cabanas es la jefa de oftalmología del Hospital Virgen del Rocío de Sevilla, pero además hace una labor humanitaria, especialmente en África, allí donde no existen quirófanos, o lo que entienden por quirófanos es lo menos parecido a lo que nosotros conocemos como quirófano. He podido leer, doctora, que has operado en Costa de Marfil sentada en una bicicleta.
2: Bueno, no exactamente, pero sí en un sillón de una bicicleta adaptado a un pie para que haga de banquito, ¿no? O sea, la forma de expresar, bueno, que puedes al final desarrollar tu actividad de la forma que sea, ¿no? Cuando los medios son los que tienes. También he operado con unas camillas tan grandes que casi no puedo ni poner las piernas, no sé ya cómo sentarme. Y bueno, pero eso lo hacemos todos. Al final es que, sinceramente, es lo de menos. Al final el objetivo es el paciente, sacar a todo el paciente que entre por esa puerta, que lleva a lo mejor días caminando para poder lograr que los veas. Y bueno, pues a eso vamos, y a dejar también un poco la impronta en los sanitarios de allí, los pocos que tenemos a nuestro alcance, para que ellos den continuidad y se preocupen.
0: Eso es tal cual, Margarita, es decir, vas a un país como Costa de Marfil, hay sido algunos más, ¿no?
2: Sí,
0: creo.
2: Bastante.
0: Y hay gente que te viene desde cientos de kilómetros a la redonda, caminando, con una lesión, entiendo, casi siempre muy importante,
2: sí,
0: en los ojos,
2: sí, sí.
0: Para con la esperanza de que tú los cures.
2: Bueno, de que el equipo local, el equipo visitante haga casi magia, ¿no? Porque yo muchas veces, es una frase que repito, que a mí me imponen mucho respeto a estas personas, porque se ponen en manos de absolutos desconocidos. Nosotros nos imaginamos todos como una cirugía, todo el mundo ha oído hablar de la experiencia, siempre tenemos a un familiar que se ha operado, pero ellos desconocen totalmente. Yo pienso, ¿qué pensarán? ¿Qué hacemos nosotros en ese rato que confían absolutamente y nos dejan su salud, ¿no?, en nuestras manos? Y claro que vienen de lejos, se hacen unas campañas previas para poder atraer a la población susceptible de cirugías, y vienen pues acompañados por familiares con muchísimas dificultades, utilizarán los transportes que cada uno tenga a su alcance, muchos son nómadas y no tienen ningún tipo de transporte, vienen andando y pernoctan en la puerta, en una zona que se les habilita para que duerman allí fuera, en el campo, vamos, o sea, o en zonas habilitadas del área donde operamos, que pueda haber un techo donde cobijarlos.
0: ¿Cuándo os vais de nuevo para África?
2: Si Dios quiere, yo iré en el puente de diciembre, esa semana.
0: ¿A dónde?
2: A Sierra Leona. Ya he ido en una ocasión, es uno de mis lugares favoritos por la verdad, por la necesidad que hay allí. Es impresionante el problema que tienen, no tienen oftalmólogos prácticamente en todo el país. Cuando fui yo hace 3 años había creo que 2 oftalmólogos en todo el país y no operaban nada. Entonces, pues que es tan necesaria la actividad, es que hay muchísima gente que está ciega por una patología que operamos aquí a miles cada año, como la catarata.
0: Y que en un país como Sierra Leona una catarata te deja ciego.
2: Te deja ciego y muchas veces a una edad muy temprana, porque ellos no tienen control sobre la exposición solar, sobre las enfermedades metabólicas que predisponen, ¿no? Son factores de riesgo que predisponen a la aparición de catarata. Tienen más traumatismos, con lo que tienen más riesgo de catarata traumática. ¿Os acordáis que hemos hablado de tipos de catarata en otros programas? Entonces ellos, los factores de riesgo, no tienen ninguno bajo su control, con lo cual aparecen en edades mucho más tempranas, en un medio que no tiene

0: Curar, es que este amigo me dice que cada vez ve menos.
1: Arreglar, curar no se tiene cura.
2: Es tu amigo y todos mis amigos, porque también, como estamos, ¿no?, en la edad de desarrollar la previcia.
0: Exacto, y el móvil y todas estas cosas.
2: Bueno, quedaros tranquilos porque el móvil no va a afectar a que aparezca o no la presbicia.
0: No me digas.
2: No, pues es una
0: leyenda urbana entonces, porque nos han dicho muchas veces que las pantallas como que aceleran la presbicia.
2: No la aceleran, no. Lo que pasa es que llegamos a una edad en la cual pues el envejecimiento del cristalino hace que se vuelva más rígido y que se impida el pequeño movimiento que tiene el cristalino para poder enfocar de cerca. Entonces, eso va asociado al DNI, a la edad, no a otra cosa. Otra cosa es que ya la fatiga visual, el cansancio, el estar forzando la vista durante muchas horas nos predisponga a eso, a tener cansancio, fatiga ocular, y eso nos haga que veamos menos, que nuestros ojos se esfuercen un poquito menos por esa circunstancia, pero no va a acelerar la presbicia. La presbicia tiene solución, sí, a día de hoy tiene solución. De hecho, es un tratamiento que se hace con muchísima frecuencia, cada vez más, porque nos sentimos jóvenes y el depender de unas gafas permanentemente para cerca es un lastre, ¿no?, en muchísimas actividades. La mayor parte de las veces la tratamos con una lente intraocular, quitando ya el cristalino, implantando una lente que lleva varios focos.
0: Que se queda fija ahí, digamos.
2: Se queda fija y esa lente pues ya lleva graduación para lejos, cerca, distancia intermedia. Hay distintos tipos de lentes, distintos tipos de metodología, también incluso algunos tratamientos de la córnea que pueden hacer que durante un tiempo se compense hasta que se es un poco más mayor y ya se implanta la lente.
0: ¿Esto lo hace el sistema sanitario público?
2: No.
0: Todavía no.
2: Todavía no.
0: Pero lo hará.
2: Bueno, no sabemos en un futuro. Ojalá todos pudiéramos solucionarlo en todos sitios, claro que sí.
1: Bueno, pues yo quería hablar con la doctora de una de sus principales líneas de investigación. Me parece muy, muy importante porque precisamente va relacionado con todo esto, con el cristalino, ¿no? Que es el queratocono. Que nos cuentes un poquito qué es este tipo de enfermedad, dónde afecta y quién la padece, la padecemos todos y en qué se está trabajando.
2: Bueno, vamos a ver, el queratocono es una enfermedad de la córnea. Tengo que decir que nosotros, concretamente en nuestro servicio, las líneas de investigación son muy extensas y abordamos ensayos clínicos y proyectos que van desde la córnea, pasa por lentes intraoculares, llega a la retina, glaucoma, todo, ¿no? Hay líneas de investigación de todo tipo. Pero particularmente hablando de mi experiencia como investigadora, yo como me he desarrollado sobre todo en el segmento anterior, que abarca la patología de la córnea, la cirugía catarata, cristalino, lentes intraoculares, todo eso, pues tengo muchas líneas de investigación en ese campo. El queratocono es una enfermedad de la córnea que va deformándola y provoca una visión muy distorsionada, no ceguera, pero sí puede llegar a complicaciones que provoquen la ceguera, y que aparece en edades en las que el individuo se está empezando a desarrollar, sobre todo la pubertad, es cuando debuta y va normalmente de forma asimétrica entre los dos ojos, evolucionando, provocando una visión cada vez más distorsionada que no se frena, especialmente si el paciente se frota los ojos. Por eso a mí me oiréis mucho, y en mis redes sociales y todo, insisto mucho en que nadie se frote los ojos, porque esto es un gesto que se adquiere de forma muy tonta, digamos, y luego ya es muy difícil de eliminarlo y provoca daño en el ojo. Entonces, muchas de mis líneas de investigación van alrededor de esa patología, porque me dedica mucho a ella. ¿Qué intentamos? Diagnosticarla cuanto antes. Hay cada vez más líneas de investigación que tratan de adelantarse a que aparezca la enfermedad, utilizando, por ejemplo, muestras de la propia del epitelio corneal o de la lágrima, para ya buscar biomarcadores que determinen si los pacientes, si esa persona es susceptible a desarrollar esa enfermedad sin tener ningún indicio de tenerla previamente. Tenemos también líneas de investigación en las que implantamos diferentes dispositivos, anillos intracorneales de distintas formas, asimétricos, de distintos materiales. Hoy en día se empiezan a implantar también unos anillos que son hechos incluso de córnea humana, que ya no son acrílicos. Y tratamos de ver cómo evoluciona la enfermedad con ellos, si conseguimos una detención a tiempo, frenarla y que no llegue a estadios tardíos, que es cuando más problemas tienen, porque muchos de ellos entonces requieren un trasplante de córnea. El trasplante de córnea es una técnica que también ha evolucionado mucho y que nosotros hemos sido muy punteros, porque hemos incorporado todas las técnicas lamelares. Ya no solamente quitamos la córnea en bloque, sino que la quitamos por capas y vamos haciendo lo que cada paciente necesita para cada caso.

0: pero si podemos evitarlo, mejor, porque al final, bueno, pues cuanto más cirugía, más entremos, nos adentremos en la actividad quirúrgica, pues al final más invasivos somos, ¿no? Si podemos tratar de detectar la enfermedad con tratamientos médicos, no llegamos a una cirugía, pues eso siempre es a lo que trata, ¿no?, de llegar la medicina, a ser lo más, menos invasiva posible, buscando soluciones, ¿no? Con respecto a las lentes, pues probamos diferentes tipos de lentes, las validamos, comprobamos si aportan un plus en la visión del paciente, en su calidad visual o menor grado de difotopsias o fenómenos de reflejos, halos, que al final eso, por ejemplo, hablando de la pervicia, es lo que ocurre con algunos de estos pacientes, ¿no?, que refieren a los nocturnos, difotosia. Entonces, pues la investigación con las lentes van en ese camino, buscar lentes que ofrezcan la mayor cantidad de visión al paciente con la menor cantidad de fenómenos molestos para la visión, a los que hay que acostumbrarse.
1: Y para pacientes, por ejemplo, que aparte de la presbicia, que ya se sabe que es difícil conseguir una visión óptima de lejos, de cerca y media distancia, ¿no?, que serían las progresivas, que sí, es complicado en este tipo de lente, hay otros pacientes que tienen el problema del astigmatismo, las lentes tóricas.
0: Sí.
1: Eso también ha sido hasta ahora un problema, ¿no?, conseguirle unas lentes de este tipo. Ahora ya sí, con la investigación que estáis haciendo vosotros, se puede conseguir.
0: Ya llevamos años implantando lentes tóricas, ¿eh?
1: Pero
0: en el sistema público, sí, se implantan lentes tóricas en determinado rango de astigmatismo corneal. Lo que pasa es que nosotros ahora vamos más allá y estamos en una línea de investigación implantando este tipo de lentes con un diseño un poquito más especial que tolera un poco más el astigmatismo, que ya no es tan regular. Bien. ¿Cuál es ese, para que lo entendáis? Pues no el astigmatismo que todo el mundo lleva a la gafa, sino un astigmatismo producido por una cicatriz corneal, después de un trasplante, que pueda generar un astigmatismo con irregularidad, después de una cirugía de pterigión o con cualquier otra causa que provoque que ese astigmatismo ya no sea tan perfecto. Bueno, pues ahora estamos intentando ampliar las indicaciones en ese tipo de pacientes y muchos se van solucionando, cosa que antes no conseguíamos.
2: ¿Cuáles son las patologías más comunes hoy día en el área de oftalmología del hospital donde trabaja Margarita Cabanas?
0: Las patologías más comunes son síndrome de ojo seco, es súper prevalente. Los casos graves son menos prevalentes que los menos graves, o sea, es muy común, pero afortunadamente la mayor parte de las personas, los síntomas y eso se van controlando con tratamiento médico. No quiere decir que no haya un porcentaje de pacientes que tenga pues que someterse a tratamientos quirúrgicos o que tengan verdaderamente dolor o...
2: ¿Eso, doctora, lo podemos prevenir con nuestros hábitos, lo del síndrome del ojo seco?
0: Se puede mejorar muchísimo porque tenemos que tratar de siempre hidratarnos muy bien, no solamente con lágrimas, sino beber, tener una alimentación adecuada, estar en un entorno en el que no nos favorezca la sequedad ambiental, que haya una humedad adecuada, que haya una ventilación adecuada, no exponernos al sol directamente con los ojos, protegernos con una gafa
1: de sol. Y las limpiezas esas que yo ahora, a mí me lo hicieron una vez, me quedé pasmada, no sabía ni siquiera que eso se podía hacer, o sea, la limpieza de la vuelta del párpado, que me dijeron, esto te lo tienes que hacer de vez en cuando, y yo me quedé un poco, ¿eso no. qué es?
0: Bueno,
1: ¿eso es realmente necesario?
0: Nosotros no recomendamos que los pacientes se den la vuelta al párpado.
1: No, los pacientes no, quiero decir que te lo haga un profesional, lógicamente.
0: Bueno, cuando exploramos un ojo, nosotros sí, nos fijamos cómo está, porque hay que mirar la conjuntiva tarsal, que está ahí debajo, eso y tenemos que explorarla. O, por ejemplo, si a alguien se le ha introducido un cuerpo extraño, hay que mirar esa zona para ver si tiene impactado ahí o si alguien tiene alergia. Ahí. Nosotros sí tenemos que explorarlo, pero no cada vez que se vea al paciente. Eso
1: no es necesario.
0: No.
2: Entonces, síndrome del ojo seco.
0: Glaucoma, que es la hipertensión intraocular. Degeneración macular asociada a la edad. Súper prevalente, afecta la edad senil, es la causa más frecuente, los años, y nos obliga a hacer tratamientos intravitreos con inyecciones, pues implantamos más de 7.000 al año. O sea, imaginaros el volumen, muchísimo, cada día más de 30 inyecciones. Las cataratas es la patología quirúrgica más frecuente que existe. En oftalmología, por supuesto, y yo creo que comparando casi todas las especialidades, porque igual pues hacemos 6.000-7.000 cirugías de catarata cada año y es una pérdida, eso provoca una pérdida de visión que en nuestro entorno es reversible y es lo que lo diferencia cuando estamos en un país en vía de desarrollo.
2: Uh-huh. Y todo esto se hace en el Hospital Virgen del Rocío de Sevilla, en este caso en la sanidad pública, y gracias a esa investigación de la que hablábamos al comienzo y que sigue siendo tan necesaria. ¿Por dónde camina ahora esa investigación? O sea, ¿qué nos puede parecer, doctora, un poquito de ciencia ficción, en lo que puedan estar trabajando de cara al futuro?
0: Por ejemplo, tenemos unos ensayos muy potentes que tratan de que el tejido que se ha atrofiado en la retina como consecuencia de la degeneración macular seca, que es la que no se trata con inyecciones y que hace que muchísima gente pierda la visión, pues que se vuelva a regenerar ese tejido. Y eso se hace con fármacos que utilizan terapia génica. Modificar los genes de los tejidos para que se vuelva a desarrollar ese tejido. Uh-huh. Eso son líneas de investigación muy potentes y muy novedosas y muy innovadoras. También estamos implantando dispositivos para intentar que esas inyecciones, que hay que ponerlas mes a mes, no tengan que repetirse, sino que se implante un dispositivo y perdure muchísimo más tiempo dentro del ojo. Y luego hay muchas líneas de investigación que todavía son futuros, pero que van a venir, como son la creación de tejido corneal, que ya hay muchas líneas de investigación sobre eso, y el gran reto de la oftalmología, pues volver a conectar el nervio óptico, ¿no?, al cerebro, para poder trasplantar un ojo al completo y que se recupere la visión.
1: Maravilloso.
3: Reto. Eso es el gran reto, ¿no?
2: Que eso es un reto.
0: Son retos. Eso no lo estamos haciendo nosotros, pero que son retos en la oftalmología.
2: Pero que se ven ya en el horizonte.
0: Que se trabaja en eso, porque lo que se quiere es, pues, regenerar tejidos, fabricar tejidos, hacer modificaciones genéticas para que no se desarrollen las enfermedades, utilizar tecnología, nanotecnología, para hacer llegar los fármacos solamente al punto donde tengan que estar, o los vectores para que hagan la modificación genética, utilizar técnicas diagnósticas, pues, no invasivas en absoluto, que se nos adelante y nos den como un mapa de predicción de qué es lo que va a pasar con cada persona, y acertar perfectamente en los tratamientos, que sean súper personalizados. Eso es el futuro.
2: Es un orgullo tener a profesionales como ella en Andalucía, como la jefa de oftalmología del Hospital Virgen del Rocío de Sevilla, Margarita Cabanas. Gracias.
0: Muchas gracias a vosotros.
2: Que vaya bien el curso, que creo
0: gracias.
2: Que te incorporas ya casi de,
0: sí,
2: de las vacaciones.
0: Y, ya estamos en ello.
2: Y que vaya también ese viaje a Sierra Leona, ya nos contarás.
0: Sí,
2: nos contarás.
0: Por supuesto, eso espero poderos contar la experiencia, claro que sí.
2: Gracias, doctora.
0: Gracias a vosotros.
2: En Andalucía ahora son las 7:26.
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0: Estábamos diciendo adiós a la doctora Cabanás y claro, preguntándole, ¿tú sabes que voy a ver yo lo de la lente esa intraocular? Que me han dicho que para la presbicia y para la hipermetropía, que yo tengo todo,
1: que se corrige igual,
0: que es como un carrito de chucherías, con la misma lente.
2: También tengo yo,
0: Pues nada, hay que ir a verla.
2: Vamos a ir los dos juntos. Además, ha dicho que es una operación muy rápida.
0: En 10 minutos.
2: Y que al día siguiente podemos estar. Estaremos un poco atontados.
0: Pero bueno, ahí no se
2: va a notar. A ti se te va a notar, a mí no.
1: No importa, yo os doy una colleja.
2: No se me va a notar nada, pero a ti sí, tío. ¿Y qué le pasa a Javier? Hoy no está muy listo.
0: Bueno, un profesional periodista que tiene muy buena vista, que tiene ojos de lince en la redacción de deportes de Canal Sur Radio, es Alonso Rivero. Alonso, buenas tardes.
3: Javier, buenas tardes. Hoy hay que tener contacto, mucho contacto.
0: Porque hoy es el día.
3: El cierre, claro, hoy es el día.
0: El cierre, bueno, del mercado.
3: También estamos deseando para descansar un poquito, porque esto ya es, ya sabes que a la gente le encanta un fichaje y nada más que hace preguntar y está todo el día en redes sociales. Pues hoy termina a las 12 de la noche. Te cuento que la última hora pasa, por ejemplo, el Betis quiere traer al hijo pródigo, a Dani Ceballos. Tiene que ajustar, para aquel que no lo entienda un poco, lo del límite salarial, la economía de cuánto gasta cada temporada. Y lo está intentando hacer con Pablo García, que está negociando con el Racing el traspaso del 50% del pase del jugador para intentar hacer hueco. Está también el Betis intentando que Álvaro Fidalgo, que es un fichaje del año pasado, se pueda marchar y hacer un poquito más grande ese hueco, y pueda llegar Dani Ceballos, que sería la única incorporación que haría de aquí a medianoche. El Sevilla ha hecho dos fichajes en el día de hoy. Lucas Stasing y Félix Correa. En principio tiene un pequeño hueco, nos cuentan desde el club también, margen salarial, y si se va algún jugador podrían intentar afrontar otra operación, pero va a ser complicado. Y después un jugador que pasó el otro día por Canal Sur Radio, Manu Lama. Yo te contaba que iba a estar con nosotros, nos decía que estaba muy feliz en el Granada, que no quería marcharse, pero han aparecido tres equipos de primera, entre ellos el Elche, que quiere contar con él, que ha hecho una propuesta y que el Granada está estudiando. Así que se van sucediendo, Javier, como no puede ser de otra manera, los movimientos. Es verdad que todavía se va a dejar todo casi al final, ¿eh? Todavía hay un poquito de run-run, más que otra cosa, y negociaciones a última hora, equipos intentando soltar lastre, pero va a estar hasta el final, pues con el teléfono.
0: Hasta las 12 menos algo, ¿no? Porque todos los
3: menos
0: años vemos que,
3: ha habido
0: que llega el fax, bueno, fax, que antiguo soy.
3: Sí, sí, bueno.
0: el correo.
3: Fue el famoso del Real Madrid de Gea, ¿no?
0: Efectivamente.
3: Que se había llegado a un acuerdo con el jugador, pero el fax llegó a las 12 y un minuto y no se pudo hacer el fichaje.
0: O sea que hasta las 11:59.
3: Jerónimo Alonso está en la liga, allí va a estar para contarnos todo lo que sucede.
0: ¿Y en el mercado internacional se especula,
3: mira,
0: con
3: lo
0: algún
3: más importante,
0: fichaje de relumbrón?
3: Sí, bueno, Enzo Fernández, que tú sabes que ha tenido muchos tira y afloja, internacional argentino, parece que el City, Manchester City, que tuvo Maresca el año pasado como entrenador en el Chelsea, lo conoce. Parece que se va a hacer con él 145 millones de euros. Así que ya sabes que los ingleses se nutren entre ellos,
0: sí,
3: ¿no? La inflación en el mercado de la Premier es tremenda. 145 millones sería el fichaje, digamos, de última hora, de relumbrón, digamos, entre los grandes y de un costo más importante.
0: Enzo Fernández. Yo te quería hoy hablar también a ti de deportes. De un deporte en concreto.
3: Sí.
0: A ver si lo conoces. Los bolos serranos.
3: Bolos serranos.
0: ¿A qué te suena eso?
2: Jamón.
3: No, hombre, será muy parecido a los habituales, pero me imagino que tendrá, no sé, bolos.
0: Pues
3: serranos.
0: Mira, Alonso, es el único, está considerado el único deporte autóctono de Andalucía. Los bolos serranos. Tiene profundas raíces en nuestra región y su presencia está documentada, se remonta al menos al siglo XVI. De hecho, el registro más antiguo que lo menciona es una prohibición eclesiástica de 1578 que impedía jugar a los bolos serranos en horario de misa.
2: ¿Qué dice?
0: En 1578.
3: Lo veo bien.
0: Me parece perfecto.
2: ¿Sabes por qué? Porque entonces no podías estar en misa.
3: Claro.
2: En misa no se puede.
3: Ni replicar.
0: En misa y jugando a los bolos.
3: ¿Pero en qué consiste este tema?
0: Pues mira, nos lo van a contar desde Jaén.
2: Pues no sé.
0: Lola Ruiz, Jaén, ¿cómo estás? Buenas tardes.
4: Buenas tardes, Javier. Hola. Pues sí, yo os lo cuento. Yo
0: a ver,
4: os lo voy a
0: ¿tú
4: contar.
0: ¿Sabes jugar a los bolos serranos?
4: Bueno, mira, ya sé cómo va el juego, ¿eh? Ya sé cómo va. Ah. No he tenido el bolo en la mano todavía. Pero mira, te cuento.
0: Venga,
4: Javier.
0: Dinos, que tomamos mira, nota aquí.
4: Sí, vamos a ver, porque esto es divertido, ¿eh? Esto para que sepas que es un juego muy divertido. Yo creo que por eso también se ha mantenido en el tiempo. Y es que, mira, los bolos serranos de Jaén han sido declarados recientemente de bien de interés cultural en el último Consejo de Gobierno andaluz, ayer.
2: Ah.
4: Claro, como tipología de actividad de interés etnológico, porque es un juego ancestral que continúa vivo gracias a la transmisión de generación en generación. Nacieron como forma de ocio compartido entre los habitantes de la Sierra de Cazorla y ya luego se extendió a toda la provincia, toda la provincia de Jaén. Es un juego que se practica al aire libre, generalmente entre marzo y noviembre, aprovechando el buen tiempo y evitando la época de la recolección de la aceituna. En espacios, sobre todo llamado en espacios específicos, boleras o boleas. Uh-huh. Existen dos variantes principales. Valle, que se juega con tres bolos, llamados también mingos, de diferentes tamaños y peso. Y también la variante de alta montaña, que se juega con un solo mingo, con un solo bolo, siendo por ello una modalidad única en toda la península ibérica, por jugarse con un solo bolo. Bueno, pues a diferencia de otros bolos, el objeto no es solo derribar los elementos, sino lanzar el mingo lo más lejos posible, ¿no? Tras el impacto con la bola, o sea que toque, que derribe lo que tenga que derribar.
0: Ajá, y que vaya el mingo lo más lejos que se pueda.
4: Lo más lejos posible. Bueno, en cuanto a los materiales, las bolas tradicionales se elaboraban con madera de enebro o carrasca, y hoy en día se fabrican con teflón. Y en la práctica, el jugador se sitúa en la zona de lanzamiento de la bolera, lanza la bola con fuerza y con precisión para golpear el mingo situado en la chapa. Se suman puntos según la distancia que alcanza el mingo al salir despedido o la línea que rebase en el suelo. Y gana el jugador o equipo que acumula la mayor puntuación tras completar la serie de tiradas establecidas.
0: Pues nada. Mira qué bien, hemos aprendido a jugar a los bolos serranos, Alonso.
4: Pues sí, sí.
0: Atentos al mercado de fichajes esta noche.
3: El último campeón de bolos serranos para poder tenerlo.
0: Pues debe estar por la Sierra de Cazorla, porque allí es de donde es originario este deporte.
4: Sí, desde el año 2000 esta disciplina está oficialmente federada, que ya ha permitido organizar campeonatos regionales, provinciales y comarcales por categorías con participantes de entre 6 y 90 años. Y actualmente
2: en esa franja de edad entramos.
4: Ahí sí. Todo el mundo. Actualmente la provincia cuenta con 12 boleras y acogen competiciones oficiales en más de 50 espacios en toda la provincia, donde se celebran concursos populares cuyos premios suelen ser jamones y aceite.
0: Mira,
2: te lo he dicho, ¿ves? Que el jamón entra.
0: Hombre, mucho mejor que un trofeo. ¿Dónde se va a poner? Hombre, por supuesto.
2: Es que todos saben.
0: Los bolos serranos. Pues declarados bien de interés cultural. El único deporte autóctono de Andalucía. Y ya en 1578 decían por allí por Cazorla que estaba prohibido jugar a los bolos mientras que había misa. Así que fijaos. Gracias, Lola.
4: A ti, Javier,
0: gracias,
4: hasta ahora.
0: Gracias.
2: Por cierto, ahora se puede, ¿no?
0: Mientras se está
2: celebrando la misa, tú puedes jugar.
3: Yo mantendría ese tema ahí.
0: Sí.
2: ¿Tú no eres partidario?
3: Yo no.
2: Pues esto lo debiéramos de someter a la
3: en
2: audiencia.
3: En horario de misa, hay que estar en misa.
2: Yo creo que debiéramos someterlo a la
0: Le tenemos que preguntar
2: popular.
0: A la audiencia.
2: En muchas
0: urbanizaciones de Andalucía pone prohibido jugar a la pelota, pero de jugar a los bolos serranos no pone
2: no
0: nada.
2: No se dice nada.
0: De jugar a los bolos serranos. Hombre, y si hay jamón como regalo, como trofeo.
2: ¿Qué quiere que te diga? Hay que preguntar, por ejemplo, si se debe de prohibir durante la celebración de la misa, sí o no, y la siesta también. Porque...
3: No solo eso, todo tipo de actos en horario de misa habría
0: impuros.
2: ¿Todo?
0: Alonso Rivero, te escuchamos a las 9.
3: Y hablaré de este tema de la misa.
2: Pues lo pones muy mal, ¿eh?
0: Esto
2: porque
0: va a misa
2: todas las horas.
3: Muy bien.
0: Esto va a misa a las 9 con Alonso Rivero.

0: Es la voz eterna de Juan Moneo, el Torta. Qué familiar me suena. Esto será porque vamos a ir a mi tierra,
1: sí,
0: chicas.
1: Sí, me temo que sí.
0: Vamos a ir a mi tierra, que es noticia, porque Jerez inaugura hoy, esta tarde, dentro de un ratito, a las 8, es decir, en nada, en 23 minutos, las fiestas de la vendimia de este año 2026, y se inauguran, como es tradicional, como manda la tradición, en el reducto de la catedral con la pisa de la uva.
1: ¿Tú has pisado la uva?
0: Yo no la he pisado nunca. Para esto hay que tener también una formación y hay que saber hacerlo, ¿eh? Hay que trabajar en esto. Esto no cualquiera no llega allí. Ay, y se, ¿no?, pone a pisar. No, hombre, por favor. ¿Cómo va a ser? Esto no puede llegar cualquiera y ponerse allí a pisar la uva. A ver si te cargas la cosecha y al final no sale bien el mosto. Esto es una tradición.
2: Yo digo, pues yo me subo allí, voy a tu pueblo, tú me invitas a tu ciudad.
3: Sí. Y qué relajante tiene que ser eso, ¿eh?
0: ¿A que sí? A comentar, eso buenas tiene, tardes.
3: Buenas tardes, eso tiene que ser como la plastilina cuando nos
1: claro
3: damos
1: que
3: la plastilina,
1: sí,
3: ¿verdad?
1: Sí.
3: Eso es relajante. Yo lo que proponé al ayuntamiento de cara a próximas ediciones.
0: Sobre todo hay que tener muy limpios los pies.
2: Que sea popular, que podamos ir todos a pisar la uva.
0: Claro, pero que te digo, que hay que limpiarse bien los piececitos.
2: Yo los tengo muy limpios. Bueno, ¿eh? Sí, he estado en el podólogo hace muy poco.
0: Pues nada, pues...
2: Y soy apta.
0: Bien, pues ya tenemos aquí a Estíbaliz, tenemos Paco aquí, una candidata. Sí.
2: Yo para, quiero ir, Paco, ¿tú puedes hacer algo?
0: Para claro este año sí. Complicado.
3: Bueno, quizás Javier tenga más mano, pero bueno, si no pisarla le podemos dar pellizquito. Bueno, hay que decir una cosa. Buenas tardes, Andalucía. Bueno, ya están, podríamos decir, más que templados los instrumentos de la banda municipal de música en el reducto, sí, en el reducto de la catedral, que va a sonar así de bien en breve. Ya quedan 30 minutos, cosas así. Se va a recrear la extracción artesanal del primer mosto mediante la pisa de esos racimos en el lagar. Además de la banda de música, pues que vamos a contar también con una compañía de jóvenes flamencos, con coreografía de María José Franco y también la actuación de María Terremoto, la cantadora jerezana, que creo que ha conseguido, ¿no, Javier?, este año dos premios en la Academia de la Música.
0: Sí, sí, sí. Ahora todo el mundo se pelea por María Terremoto, ¿eh? Una chica muy joven, además, que vuelve a demostrar que el flamenco no tiene edad, o sea que hay una nueva generación ahí pisando muy fuerte.
3: Sí, y bueno, y una novedad también en esto de la pisa de la uva. ¿Te gustan los perros, Javier?
0: Me encantan. Pues, y este del que vas a hablar más todavía.
3: Del ratonero bodeguero andaluz, señoras y señores, que participará también en la ceremonia. Allí estará. Y es que el ayuntamiento explica su inclusión como un homenaje a la labor histórica de esta raza en las bodegas jerezanas. Y vaya, que sí tiene importancia. Bueno, la PISA abre oficialmente un programa que se va a prolongar hasta el 13 de septiembre con más de 100 actividades repartidas por 40 espacios de Jerez. Francisco Zurita es el delegado municipal de Cultura y Grandes Ciudades. ¿Lo conoces, Javier?
0: Sí, perfecto.
3: Vamos a escucharlo.
4: Independientemente de la meteorología, tenemos la uva ya reservadita para que no falte un día tan importante como hoy. Una cosa es cuando se cosecha y otra cosa es cuando lo celebramos. Y tradicionalmente, pues la fiesta de la vendimia siempre ha sido en este mes de septiembre. Esto viene de hace muchísimos años y queremos que, lo celebramos en septiembre, que es cuando siempre lo hemos celebrado, y nos alegramos que este año la cosecha haya sido realmente magnífica.
3: Y digo, porque esa satisfacción se entiende mejor con los datos. Según el último parte del Consejo Regulador, hasta el 30 de agosto se habían molturado en el marco más de 59.000 toneladas de uvas, frente a las aproximadamente 35.000 de toda la campaña del pasado año. Entre las propuestas de esta edición, ¿tengo tiempo, Javier?
0: Sí.
3: Mañana se estrena, atención, siempre hay razones para venir a Jerez, pero también esta, cómo no, Vénganse, Original Xerez, con la primera edición de vinos, que son ciudades. También Jerez y Tequila, un encuentro entre Jerez y Jalisco en torno a la música, la gastronomía, el vino de Jerez y el tequila. A ver cómo sabe eso. Y desde el jueves comienzan las catas magistrales en el Alcázar. Recuerden, la muestra gastronómica en la Plaza Belén y entre vinos tintos y blancos en los claustros de Santo Domingo. Aunque la PISA marca esta tarde, pues, el comienzo oficial de la fiesta, cabe señalar que la programación cultural ya está en marcha. Comenzó el pasado viernes con la exposición Picadores de Jesús Salido en los claustros de Santo Domingo. Que la disfruten.
0: Gracias, Paco. Siempre, ¿qué voy a decir yo? Claro, siempre es bueno y se encuentra algo bonito yendo a Jerez, pero estos días, pues con las fiestas de la vendimia, hay mucho donde elegir.
1: Más.
0: Como nos ha contado Paco, exposiciones, visitas a bodegas, catas magistrales, cenas maridadas, en fin. Lo podéis consultar en la web de las fiestas de la vendimia y si os pasáis por allí seguro que lo vais a disfrutar.
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0: Pero nos hemos quedado nosotros con esto del perro bodeguero, sí. El perro bodeguero ratonero andaluz. Ratonero bodeguero andaluz, que además va a estar presente también dentro de un ratito en esta pisa de la uva de Jerez. Y que claro, tiene una serie de particularidades que yo quiero que nos explique. Alguien al que conozco bien, las cosas como son. Porque compartimos apellido.
2: ¿Sí?
0: Sí. Bartolo Benítez, ¿cómo estás, Bartolo?
5: Buenas tardes, Javier. Un placer enorme estar en tu programa y enhorabuena por ese magnífico espacio que realizáis de acompañamiento, de información y entretenimiento, que es una alegría.
0: Oye, qué alegría escucharte a ti. Te vamos a invitar todos los días. Oye, no, pero la próxima vez te podrías venir aquí con un ejemplar, con algún perro. Ratonero bodeguero andaluz, que es una raza autóctona nuestra y que hoy va a tener un especial protagonismo en la inauguración de estas fiestas de la vendimia, ¿no?
5: Sí, tradicionalmente a Jerez de la Frontera se le conoce por el vino, por el caballo, por el flamenco, pero desde el año 93, que tuve el gran honor de fundar el Club del Ratonero Bodeguero Andaluz, también se le conoce por tener una raza propia. Hay 450 razas oficiales reconocidas a nivel mundial y Jerez tiene el orgullo de tener una de ellas. Española, solo hay 14 razas reconocidas, ajá, entre ellas el ratonero bodeguero.
0: Solo 14 en España y una de ellas es esta.
5: La última, el ratonero bodeguero andaluz, que se reconoció por la Federación Cinológica Internacional en septiembre del año 2024 y que ya está dentro de ese elenco privilegiado de razas que recorren el mundo, llevando en este caso el nombre de la ciudad de Jerez.
0: Oye, Bartolo, ¿y cómo es un perro de esta raza? Cuéntanoslo para los que no hayan visto nunca a un ratonero bodeguero andaluz, como por ejemplo Mariló, que está preguntándose, pero esto
2: ¿cómo es
0: grande, es pequeño, tiene mucho pelo, tiene poco, es nervioso, es tranquilo?
2: ¿A qué dedica el tiempo libre?
5: Un flash, si recordáis ese magnífico disco de la voz de su amo, que hay un perro delante de un gramófono.
0: Sí.
5: Ese es el ratonero bodeguero.
0: Ah, ese. O sea, un perro de pelaje blanco. Claro, antes se le llamaba Fox Terrier.
2: Ah, bien, ya sé cuál es.
5: Fox Terrier, en Jerez se le ha dicho.
0: El Fox Terrier.
5: Exacto. Exacto. Porque proviene del Fox Terrier Smooth antiguo. Mira qué curioso, yo cuando fundé el club en el año 93, uno de los trabajos que hicimos de recuperación con la Universidad de Veterinaria de Córdoba y de Granada, también trabajamos con gente en el Reino Unido, y un antropólogo galés me decía que esta era la representación, junto con otro grupo de perros que hay en la India, sería la representación más fiel del Fox Terrier Smooth antiguo que quedaba en el mundo. Porque en la isla británica siguió mezclándose y siguió evolucionando, y sin embargo en Jerez de la Frontera pues se permaneció puro e inalterado. Una cabaña lo suficientemente grande para no tener problemas de endogamia ni de concentración de sangre, pero que permaneció fiel a lo que había sido este perro en el 1700, con lo cual es un perro blanco, con la máscara tricolor, la cabeza negra, los topos color canela, blanco de cuerpo, con alguna mancha y algún topo. Y un perro pues muy muy divertido, muy vivaracho.
0: No para quieto, ¿no?
5: Importante. No para quieto en absoluto, pero tiene una característica que sí lo diferencia con los terrier actuales británicos, y es que es un perro gregario, es un perro que vive en manada y es un perro que tiene un equilibrio mental perfectamente estructurado en base a la selección genética que se ha hecho para trabajar. Es un perro eminentemente de trabajo. Ajá. Y por eso también se convierte en un gran perro de compañía y en un gran perro auxiliar para otras tareas.
0: Y entiendo por el nombre de la raza que trabajó en las bodegas, o ha trabajado tradicionalmente, ha estado presente en las bodegas de Jerez.
5: Claro, la radio tiene una característica principal también, que es tener poco tiempo. Entonces voy a intentar ser muy breve. Venga. Pero cuando fundamos el club, inicialmente le pusimos Ratonero Andaluz. Después se adhirió a nuestro club, un club que había en Sevilla, que su presidente era sevillano y era el Club del Bodeguero, y entonces ya se quedó con el Club de Ratonero Bodeguero. ¿Por qué? Porque es un perro ratonero, seleccionado para exterminar plagas de roedores en granjas, en caballerizas, en cuadras, en bodegas, pero también bodeguero porque tiene una vinculación muy intensa con el mundo bodeguero. Es verdad que la ley actualmente no permite que haya animales de compañía en las bodegas por el tema sanitario, pero es un perro que ha permanecido siempre vinculado al tema de las bodegas, y de ahí viene su nombre de bodeguero. Hablar del ratonero bodeguero andaluz es hablar de las bodegas de Jerez, es hablar del vino de Jerez, y es hablar pues de esas imágenes de estos perros conviviendo con oficios antiguos como arrumbadores, como todos aquellos oficios que se utilizaban en las bodegas, con lo cual hablar de ratonero bodeguero andaluz es hablar de las bodegas de Jerez, de la vendimia y de la uva.
0: ¡Qué maravilla! Una de las únicas 14 razas autóctonas que tenemos en España es esta andaluza, jerezana, esta raza del perro ratonero bodeguero andaluz, que esta noche, como bien nos decía Bartolo, va a tener además, por su vinculación con el vino y con la bodega, pues un especial esta tarde, vamos, dentro de un rato, a las 8, cuando empiece la pisa de la uva, va a estar allí presente para, bueno, pues destacar la importancia de esta raza de perros también en la cultura jerezana. Bartolo, un abrazo enorme. Muchísimas gracias.
5: Un placer enorme y muchísimas gracias, porque sin vuestra ayuda, los medios de comunicación, esta iniciativa de esta raza canina autóctona, que es el patrimonio genético que tenemos de Andalucía, no hubiera podido culminar siendo reconocida internacionalmente. Así que gracias a ustedes, los medios de comunicación, por habernos apoyado durante estos 25-30 años.
0: Él es el presidente y fundador de presidente fundador del Club Español del Ratonero Bodeguero. Ya no, ¿no? O sea, emérito, digamos.
5: No, efectivamente, estoy como el señor Borbón. Hay una nueva junta directiva, Fina Martínez es la flamante presidenta, que están haciendo un trabajo fantástico en esta etapa de expansión después de las etapas anteriores. Lo que pasa es que, evidentemente, como fundador y presidente del club durante muchos años, mi apoyo es incondicional a esta raza, que parece como si fuera mis hijos.
0: Gracias Bartolo. Son las 7:48 de la tarde. Gracias por hablarnos de esta. Qué bonito, ¿eh? Que tengamos, uh-huh, tenemos hasta razas autóctonas de perros en Andalucía, en sí, este señor, caso en Jerez. Venga, vamos a hacer lo que estamos haciendo esta semana, desde ayer, desde la inauguración de la temporada, que es ir contando algunas novedades de lo que vamos a tener, por ejemplo, en el día de mañana.
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0: Andalucía Ahora, todas las tardes de 5 a 8 en Canal Sur Radio y en Radio Andalucía Información. Claro, estamos muchas horas en el aire, en antena, y eso precisa de un equipo muy importante como el que tenemos. ¿Cómo le hemos llamado a este equipo con nuestros colaboradores y colaboradoras?
2: El equipo A. A. Y tú estás haciendo la foto para que todo el mundo le quede muy clara cómo es.
0: Exacto.
2: Y hoy vas a meter a más gente en esa foto.
0: Hoy vamos a meter a más gente en esa foto, porque vamos a adelantar lo que va a suceder mañana. Los estamos presentando y las estamos presentando, claro, todos los días. Pues mañana, que será miércoles, ¿quién se incorpora al equipo A? Pues una mujer que nos está haciendo disfrutar mucho, nos ha hecho disfrutar mucho con las palabras durante este verano.
2: Sí, señor.
0: Y le hemos dicho, ¿por qué no te traes tu cajón de las palabras y nos lo dejas aquí instalado ya el resto de la temporada? Y nos ha dicho ella, pues vale. Mercedes Gutiérrez, ¿cómo estás?
7: Hola, ¿qué tal? Javier y equipo, bienvenido de nuevo. Aquí me estoy riendo porque lo de equipo AA.
0: El equipo AA.
7: No lo había oído y me encanta.
0: Claro,
7: me
0: encanta. Claro, sí, sí.
7: Equipo AA, sí, la creatividad al poder.
0: Y además cada día vamos a informar a nuestros oyentes de dónde pueden contratarnos, al equipo
2: sí,
0: A.
2: Sí, sí,
0: al equipo
2: sí.
0: AA.
2: Somos capaces de cualquier cosa.
0: Y es muy fácil hacerlo, que es sintonizando este programa, sintonizando la radio. Oye, Mercedes, que vamos a seguir jugando y disfrutando con las palabras este año contigo.
7: Pues sí, sí, sí, eso parece. Yo estoy súper agradecida por la propuesta y la oportunidad, y al mismo tiempo, bueno, muy ilusionada, la verdad, de poder seguir compartiendo con vosotros y en mi casa, que es Canal Sur también la mía y la de todos. Así que súper contenta por seguir avanzando, ¿no?, en esto de la escritura. Eso sí, te digo que estoy un poquito nerviosa, ¿eh? No te creas, ¿eh?
2: ¿Y eso?
7: Y un poquito, sí, sí, porque para mí supone un reto. Fíjate, es algo que me ilusiona tanto que,
0: ay, qué bien,
7: que voy ahí con el... No me paraliza, pero sí, como que esta tarde me notaba ahí y digo, wow.
0: Qué bonito.
7: Y seguimos y que venga, nuevos temas, nuevas propuestas.
0: Sí.
7: Sí, sí, sí.
0: Pues mañana te esperamos, porque no se me olvida, antes de irme de vacaciones, que nos obligaste a escribir con la mano contraria a la que lo hacemos habitualmente. Y bueno, yo me divertí muchísimo, aquello salió como un churro lo mío, lo que yo escribí, digo, pero fue divertidísimo, así que te esperamos mañana con más propuestas originales y sobre todo navegando y jugando con las palabras, que nos encanta.
8: Aprender jugando, que eso es maravilloso, Mercedes.
7: Exacto, seguiremos jugando, por supuesto, y seguiremos también, como hemos hecho este verano, ¿no?, tocando diferentes aspectos de la escritura, ¿no? Algunos quizás más didácticos, más prácticos, más juguetones, por supuesto, que eso no nos va a faltar, y por otros también esa parte, ¿no?, que tiene la escritura en cuanto a una herramienta que nos ayuda, pues, a mantenernos en forma, ¿no?, tanto física como mentalmente, y al mismo tiempo pues también tiene ese valor que hace que nos conozcamos mucho mejor, ¿no?, a través de esta herramienta tan maravillosa.
0: Eso será así mañana y todos los miércoles de esta temporada con Mercedes Gutiérrez. Querida Mercedes, hasta mañana con el Cajón de las Palabras.
7: Muy bien, hasta mañana, chao.
0: Y nuestros oyentes, nuestra familia de Andalucía, ahora ya saben que aquí no es que nos guste la música, es que somos hartibles.
8: Bastante.
0: Somos hartibles de la música. Y claro, hemos decidido fichar a alguien que sabe mucho de esto, que lo sabe contar y lo sabe cantar, las dos cosas.
8: Maravillosa.
0: Maravillosamente.
8: Sí, señor.
0: Virginia Maestro, ¿qué tal? Buenas tardes.
9: Hola, muy bien, muy buenas tardes.
0: Te hemos fichado para el equipo AA, para el resto de la temporada, porque tú también has sido uno de los descubrimientos del verano y hemos dicho, oye, pues Azul Sonora, que es como se llama la parcelita que tiene Virginia Maestro en el programa, va a quedarse con nosotros toda la temporada. ¿Qué nos propones? ¿Qué es lo que va a pasar en Azul Sonora en estos meses?
9: Bueno, pues antes de nada deciros que estoy muy contenta, que ha sido un subidón y que vamos a pasar una temporada musical pues muy amena, divertida, con contenidos musicales actuales, que voy a querer unir e hilar con otros acontecimientos pasados, de mis influencias y de las influencias de todos, de nuestro imaginario musical, tanto del propio nuestro, de nuestras raíces, como, bueno, pues de dónde vienen esas raíces, ¿no? Vamos a hacer un mapa musical con música en directo, con artistas que vamos a recordar, con artistas que vamos a conocer o a reconocer, más nuestros, y bueno, y todo siempre enmarcado en una historia que yo me vaya inventando para cada capítulo.
0: Y con tu guitarra que siempre vienes con la guitarra. Y con mucha elegancia, porque Virginia Maestro es una mujer a la que ves aparecer por el pasillo y ya dices, qué elegante.
8: Sí.
0: Solo en su caminar.
8: Sí.
0: Pero cuando se sienta aquí en el estudio de la radio y empieza a hablarnos de música y nos cuenta sus historias y nos las canta, pues todavía más. Vamos a disfrutar mucho con Azul Sonora, te esperamos todos los miércoles, el primero mañana, ¿vale? A las 7 aproximadamente. Virginia, muchísimas gracias. Hasta mañana.
9: A vosotros un beso.
8: Mañana, guapa.
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0: Y a esta hora todos los días invitamos a alguien al rincón de pensar. Alguien que nos haga reflexionar, alguien que nos traiga un pensamiento, alguien que nos traiga una idea. Hoy es Víctor Coopers. Él es conferenciante, es formador, es escritor y nos habla en el rincón de pensar de este martes de la calidad humana y la educación.
11: Que la forma más rápida, más eficaz y más fácil de vivir con alegría es ser amable. Ser amable con los demás. Y tenemos 1.500 oportunidades para ser amables cada día. Con el conductor del autobús, que tampoco le saluda a nadie. Cuando sales de una cafetería, con la persona con la que te cruzas en la puerta o con la que vas en el ascensor. O sea, ser amable. Hay un mecanismo que tenemos todos los seres humanos que es indiscutible. Tú haces algo bueno por los demás y tú te sientes bien. Eso es innegable. Todo el mundo que ha dedicado a alguna labor de voluntario sabes que es muy gratificante porque haces algo por los demás. Esto juega a ser amable con los demás. Cuando eres amable te cambia el carácter, eres mucho más alegre. Pero es que aparte de que tú estás mejor, aparte de que los demás están mejor y que es gratis, ser amable tiene una cuarta ventaja enorme. Y la cuarta ventaja es que te obliga a intentar ser la mejor persona que puedes llegar a ser. Pero cuando quieres ser amable, a veces tienes que escuchar a las personas, a veces tienes que aguantar una puerta, a veces tienes que acompañar, a veces tienes simplemente que estar. Hay que desarrollar la paciencia, hay que ser generoso. Esa es la gran ventaja también de ser amable. Tú cuando intentas ser amable, al mismo tiempo estás luchando para ser buena persona. O sea, yo creo que una sociedad no es rica porque tenga petróleo bajo las piedras. Una sociedad es rica por la calidad humana de las personas que lo forman. De ahí viene la riqueza de las sociedades, la calidad humana. Y la calidad humana tiene que ver con personas educadas, personas amables. O sea, necesitamos personas, necesitamos futuras generaciones que cambien la sociedad. Y se cambia con educación.
0: Y de esto que dice Víctor Coopers, hombre, hay de todo, ¿eh? Pero en Andalucía yo creo que vamos sobrados de gente amable, como todos los que formáis esta familia de Andalucía Ahora. Estamos en la recta final, vamos a recordar parte de la banda sonora, de lo que ha sido la banda sonora del programa de hoy, de este 1 de septiembre de 2026. Por ejemplo, Bartolomé Benítez nos acaba de hablar del perro ratonero bodeguero andaluz.
12: Un perro blanco con la máscara tricolor, la cabeza negra, los topos color canela, blanco de cuerpo con alguna mancha y algún topo, y un perro pues muy, muy divertido, pero tiene una característica que sí lo diferencia con los terrier actuales británicos, y es que es un perro gregario, un perro que vive en manada, es un perro eminentemente de trabajo. Ajá. Y por eso también se convierte en un gran perro de compañía y en un gran perro auxiliar para otras tareas.
0: Está considerada una de las 50 mejores doctoras de España. Es andaluza, se llama Margarita Cabanás, es la jefa de oftalmología del Hospital Virgen del Rocío de Sevilla, y hoy en Andalucía Ahora nos ha hablado de la patología más común en estos tiempos, el síndrome del ojo seco.
13: Tenemos que tratar de siempre hidratarnos muy bien, no solamente con lágrimas, sino beber, tener una alimentación adecuada, estar en un entorno en el que no nos favorezca la sequedad ambiental, que haya una humedad adecuada, que haya una ventilación adecuada, no exponernos al sol directamente con los ojos.
0: El científico de Andalucía Ahora, Ismael Roldán, hoy nos ha hablado de una ecuación a veces complicada, ¿eh? La de la economía doméstica cuando llega septiembre.
14: La inecuación fundamental de toda economía saludable es que los ingresos sean mayores que los gastos totales. Si la queremos convertir en una ecuación que yo llamaría áurea de oro, sería que los ingresos deben ser igual a los gastos totales más el ahorro. El ahorro.
0: Esto ha sido parte de Andalucía Ahora y ha sido posible gracias a vosotros, gracias a vosotras y a la realización técnica de Dani Piñero y Miguel Alba. Y por supuesto, al trabajo en la producción de Estíbaliz Martínez. Hasta mañana, Mariló Seco.
8: Hasta mañana.
0: Hasta mañana, Mariló, que será miércoles. Y Kiko Canterla, por supuesto. Y bueno, esperando, contando ya las horas para volver a encontrarnos mañana. Ahora llegan las noticias en el Mirador de Andalucía. Mañana volvemos a las 5 de la tarde para seguir viviendo Andalucía siempre. Andalucía Ahora.
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16: Muy buenas tardes, bienvenidos al Mirador de Andalucía de este martes, primer día del mes de septiembre. La ola de solidaridad con Ceuta y los ceutíes con motivo del 2 de septiembre, mañana, que es el día de la ciudad autónoma, ha comenzado esta tarde en algunos puntos como Baeza, en Jaén o Los Palacios en Sevilla. La iniciativa parte de la Federación Española de Municipios y Provincias que preside la alcaldesa de Jerez, y no ha podido esquivar esta convocatoria la polémica política con el llamamiento del PSOE a sus primeros ediles a no secundarla, aunque muchos han manifestado ya su rebeldía a esa recomendación. Es el caso de Moguer en Huelva. Su alcalde, Gustavo Cuéllar, a Canal Sur Radio.
17: Sé perfectamente lo que tengo que hacer y cómo tengo que hacerlo, cómo tengo que actuar con mis conciudadanos y cómo tenemos que manifestar de alguna forma esa sensación de colaboración, de solidaridad y de apoyo.
16: Otros municipios socialistas andaluces que apoyan estas movilizaciones son Isla Cristina, Santa Olalla del Cala, Bonares en Huelva, La Rinconada, Alcalá de Guadaira, Espartinas en Sevilla, Rota, Chiclana en Cádiz, Armilla, Maracena en Granada, Villafranca de Córdoba, Baena, Adamuz. Su alcalde, Rafael Moreno, socialista, se declara como que no entiende la polémica política en un asunto como este.
18: Nos desvinculamos de cualquier historia política que ha salido en estos días, si la FEN, que si los partidos, todo otro. Aquí el ayuntamiento, como administración, pues muestra su apoyo a Ceuta.
16: También se han unido a estas concentraciones que tendrán lugar a las 12 del mediodía de mañana, aunque algunas, ahora iremos a ellas, se han adelantado. Viator, Cuevas de Almanzora en Almería, Baeza en Jaén, que se celebra justo a esta hora esa concentración. Como les digo, estaremos allí. Otros alcaldes del Partido Popular han grabado ya mensajes apoyando la cita por Ceuta y animando a sus ciudadanos. Es el caso del alcalde de Sevilla, José Luis Sanz.
19: Creo que Sevilla se vuelque en esa concentración, ¿no? Creo que es una concentración alejada de posicionamientos políticos y que solo pretende apoyar al pueblo de Ceuta y solidarizarnos con el pueblo de Ceuta.
16: El pueblo de Ceuta castigado, maltratado, que lleva un mes sufriendo después de la entrada masiva de miles y miles de personas a través de la frontera de Marruecos. Estas concentraciones ciudadanas ante las casas consistoriales son, como les digo, a mediodía de mañana. Pero antes, a las 9:30, se va a izar a las puertas del Parlamento Andaluz la bandera ceutí, la bandera de la ciudad autónoma, sin la presencia de los diputados de PSOE, Izquierda Unida, Sumar, ni tampoco estarán los de Adelante Andalucía. El presidente de la Junta asistirá a la concentración convocada a las puertas del Parlamento Europeo. Los consejeros de Andalucía se van a repartir en distintos puntos de nuestra tierra. Los miembros del Gobierno de España no apoyarán ninguna de las citas. El Gobierno, el Consejo de Ministros, ha aprobado hoy rebajas fiscales permanentes para Ceuta y Melilla en sociedades y seguridad social. Se reconoce la dificultad estructural de las dos ciudades autónomas para desarrollar pues actividades empresariales y se amplían las bonificaciones ya existentes. En total, el plan de emergencia tendrá un coste presupuestario de 309 millones solo en este año. En las horas previas al día de Ceuta, la situación allí a esta hora se mantiene tensa y en tensa y frágil calma, podríamos decir. Hoy a presión contenida, con un punto muy, muy delicado, en el barrio Loma Colmenar, donde cientos de jóvenes magrebíes, porque son todos muy jóvenes, llevan más de 10 días esperando una plaza en las carpas que el gobierno está levantando allí para darles eso, techo, comida. En ese lugar se encuentra Javier Ronda. Buenas tardes.
20: Buenas tardes, Natalia. La estampa que vemos a esta hora aquí, en esta loma donde nos encontramos, a 800 metros del Tarajal y a 700 metros del cementerio de Sirimbarik, es de una calma muy tensa. Hemos escuchado material antidisturbios de la Policía Nacional intentando aplacar a estos cientos de jóvenes, yo diría más de un millar, que se agolpan en la puerta de entrada para conseguir algún tipo de acceso a los que ya están dentro, que cuando salen, desde luego, tienen problemas para regresar a este punto donde tienen asistencia. Los policías intentan que estos jóvenes estén agachados, estén en cuclillas, porque hay revueltas para intentar acceder aquí a Loma Colmenar, y hemos escuchado, como decimos, a lo largo de la tarde, este material antidisturbio con disparos al aire y también con empujones por parte también de estos jóvenes que intentan entrar aquí en Loma Colmenar. Mientras, la ciudad se prepara para la manifestación de mañana en la Plaza de África, momento histórico. Después de esta entrada masiva, se calcula que pueden asistir más de 20.000 o 30.000 ceutíes. Se habla de un paro central, un paro total de toda la ciudad, con una actividad a cero. Se espera incluso que cierre todo el comercio, toda la actividad en Ceuta, pero como digo, a esta hora aquí en Colmenar hay bastante tensión entre la policía y estos grupos de marroquíes. Estamos, Natalia.
16: Gracias, Javier Ronda, informando en directo desde Loma Colmenar. Estaremos pendientes de todo lo que acontezca en Ceuta en las próximas horas y se lo vamos a estar contando aquí en los servicios informativos de Canal Sur Radio y Radio Andalucía Información. Ha ocurrido algo esta tarde. Alemania ha acusado a Rusia de estar detrás de un ataque con drones bomba en el aeropuerto de Leipzig. Ocurrió el 4 de agosto, pero esta tarde los ministros de Interior y Exteriores alemanes han comparecido en Berlín para presentar el resultado de la investigación que han realizado y señalan a la mano del Kremlin, Rusia atacando no solo a Ucrania, ya también atacando a Alemania. Además, un nuevo incidente con drones ha tenido lugar en Estonia y Letonia, lo que ha obligado a la OTAN a despegar aviones de combate. Se lo venimos contando, las temperaturas suben de manera significativamente ya este miércoles, sobre todo en la vertiente atlántica, en el Valle del Guadalquivir. Habrá tormentas en el tercio oriental andaluz, con probabilidad de chubascos con granizo, con rachas de viento intenso. El Levante soplará en el estrecho con rachas muy, muy fuertes. Y en cuanto al tráfico, ¿qué situación tenemos a esta hora? DGT, Marta Míguez, buenas tardes.
4: Buenas tardes, Natalia. En estos momentos les pedimos precaución por varios incidentes que complican en Málaga la salida por la A7 en el entorno de Rincón de la Victoria y también la MA20 en Bailén Miraflores en sentido norte. Ambos generan importantes retenciones, así que les pedimos mucha precaución. Al margen de estas incidencias, tan solo van a encontrar dificultades por obras de mejora si circulan en Jaén por la A4, en los entornos de Carboneros y La Carolina, todo ello en sentido Madrid.
16: Pues ténganlo muy en cuenta. Vamos con el Mirador de Andalucía, que les acompaña hasta las 11 de la noche, con la realización de José Galeana y la producción de Elena Zájara.
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16: Hemos estado en comunicación hace unos instantes con Javier Ronda. Ya nos ha explicado que Ceuta es una olla a presión, y especialmente en la barriada de Loma Colmenar, donde cientos de inmigrantes vuelven a colapsarlo para acceder a la explanada, donde se están levantando carpas que acogerán a los que se encuentran en las calles desde hace más de un mes, 32 días desde la entrada masiva. Pero al no existir plazas suficientes, pues hay continuas peleas entre ellos mismos. Los agentes antidisturbios de la Policía Nacional, también apoyados por militares en las últimas horas, están manteniendo el control frente a ese embolsamiento para evitar incidentes graves, teniendo en cuenta que estas personas, cientos y cientos de gente muy joven, llevan más de 10 días allí esperando. Hay gente de muchas nacionalidades, lo que genera más enfrentamientos, si cabe, entre ellos. Los vecinos de la barriada están cansados, cuentan que no pueden dormir por las noches, que de día tienen miedo a salir de sus casas. La barriada Loma Colmenar se ha convertido en uno de esos puntos tensionados de Ceuta, junto con la playa del Trampolín, donde las imágenes reflejan que las tiendas de campaña, que eran provisionales, van adquiriendo ya carácter casi permanente. A día de hoy se encuentran habilitadas más de 3.300 plazas de atención temporal para los inmigrantes en Ceuta. 1.200 están habilitadas en Loma Colmenar, 1.300 en Loma Margarita, otro barrio. Más de 500 plazas adicionales en el CETI y 320 en la Hípica. A la Policía Nacional, que controla estos puntos, se suman, como les digo, los militares. En otro lugar de la ciudad, padres, profesores y vecinos en la barriada de Los Rosales se han concentrado hoy contra la instalación de un asentamiento de inmigrantes frente a una escuela infantil, Nuestra Señora de África. Es la única guardería pública de Ceuta. Los padres, las madres, piden seguridad para los niños.
21: ¡Queremos seguridad para los niños, para los mayores! ¡Queremos seguridad!
22: ¡No al asentamiento!
16: Ante estas protestas, el portavoz del gobierno ceutí ha recordado que los espacios de acogida deberán estar bajo las condiciones de seguridad necesarias, al tiempo que incide en su carácter temporal, debiendo ser desalojados cuanto antes. El Ejecutivo ceutí le pide al gobierno de España que establezca un plan concreto, que fije un horizonte temporal nítido, es decir, que ponga fechas para la salida de los inmigrantes de la ciudad. Alejandro Ramírez.
23: Que todos esperemos, también hay que decirlo, que el emplazamiento que se habilite cuanto antes, una vez está habilitado, una vez también cuanto antes esté desalojado, que es lo que también todo el mundo espera, ¿no? Que se procedan a las devoluciones de todas las personas que entraron de manera irregular en nuestra ciudad, a Marruecos, lo antes posible, ¿no?
16: El presidente de Ceuta hace un llamamiento a ceutíes y a todos los españoles a solidarizarse, a apoyar a su ciudad en sus reclamaciones de vuelta a la normalidad, participando en las concentraciones de mañana ante los ayuntamientos, coincidiendo con el Día de Ceuta, el Día de la Ciudad Autónoma, 2 de septiembre. Vivas ha hecho esa petición en una carta abierta en la que el Popular advierte que esta causa no es solo de Ceuta, sino de toda España. Asegura, a todos nos incumbe la defensa de nuestro territorio y de los valores democráticos que garantizan una convivencia justa. Recuerda Juan Vivas que esta convocatoria de la Federación Española de Municipios y Provincias, presidida por la alcaldesa de Jerez, no está marcada por ningún color político ni ideología. Señala que se trata de expresar la unidad en apoyo a una ciudad que ha sufrido un ataque en su integridad territorial, que se encuentra desbordada y al límite del colapso y que se siente amenazada. Por eso, añade el escrito de Vivas, necesita el apoyo de todos los españoles. El gobierno andaluz se ha sumado en las últimas horas a la llamada de el presidente ceutí. La consejera de Economía y portavoz de la Junta, Carolina España, ha publicado un vídeo en redes en el que recuerda que no se puede normalizar una situación que lleva demasiado tiempo sin respuestas, por lo que anima a estar junto a los ceutíes para exigirle al gobierno de España que cumpla su responsabilidad.
1: Mañana, más que nunca, todos somos Ceuta. Como andaluces, sentimos a Ceuta como algo propio. Por eso nos duele profundamente el abandono al que han sometido a Ceuta el gobierno de España, dejándola desprotegida. Por eso quiero invitarte a que te sumes a la concentración que habrá mañana en el ayuntamiento de tu ciudad o de tu pueblo. Vamos a dejar claro que Andalucía está al lado de Ceuta.
16: El Parlamento de Andalucía va a izar la bandera de la ciudad autónoma con la ausencia de las formaciones de Izquierdas por Andalucía y PSOE Andaluz, donde su líder, María Jesús Montero, ha confirmado en las últimas horas que no va a acudir. El Partido Popular de Andalucía ha criticado a Montero por esta decisión, dice que le da la espalda.

0: convocadas por la Federación Española de Municipios y Provincias. Ya han garantizado que convocan esa concentración, de la que el PSOE ha dado indicaciones a sus consistorios para no secundarla. Medio centenar de municipios gobernados, sin embargo, por los socialistas, muchos de ellos andaluces, han confirmado que sí, que la secundan. Ya les he dado el relato de algunos de ellos. Es el caso, por ejemplo, del Ayuntamiento de Úbeda. Antes decía Baeza, me disculpan, el Ayuntamiento de Úbeda, gobernado por el Partido Socialista, que celebra esta tarde una lectura de manifiesto como espacio de encuentro para mostrar el apoyo a los ceutíes. Se trata de una primera convocatoria realizada en esta provincia, Jaén, por un ayuntamiento socialista, y además una de las primeras que se celebra en toda Andalucía. Allí se encuentra Andrés de Sancha.
1: ¿Qué tal, compañero? Buenas tardes. Primera manifestación en apoyo a los ceutíes en la provincia de Jaén. El ayuntamiento de la ciudad de Úbeda traslada a todo el pueblo de Ceuta la solidaridad y cercanía ante la grave situación que están atravesando la ciudad autónoma desde el pasado 29 de julio. Una concentración que se desmarca de la de mañana, día 2 de septiembre, convocada por la Federación Española de Municipios y Provincias. El ayuntamiento de esta localidad jiennense quiere dejar muy claro que los ceutíes no están solo y que su voluntad es que la solidaridad no se quede únicamente en palabras o en un gesto puntual, sino que pueda traducirse cuando sea necesario en colaboración y ayuda efectiva. Escuchamos a la alcaldesa de la localidad, Antonia Olivares.
2: Hemos creído necesario el hacer esta concentración y esta lectura de manifiesto desde el ayuntamiento como un acto institucional y, sobre todo, y lo más importante, repito, el envío de esa carta y ponernos a disposición de las necesidades que tenga el pueblo ceutí.
1: Dicha concentración ha comenzado con la lectura pública de un manifiesto de apoyo a Ceuta, abierta a toda la ciudadanía, siendo un acto ciudadano, plural y abierto, sin siglas ni simbología partidista.
0: En el caso de los ayuntamientos gobernados por Izquierda Unida, Sumar, se están organizando también de manera paralela. Es el caso de Los Palacios y Villafranca, en la provincia de Sevilla, donde esta tarde se celebra una concentración en la Plaza de Andalucía del municipio. En ese lugar se encuentra, para darnos detalles, Jorge Dayas. Buenas tardes, Jorge.
3: Buenas tardes. Los vecinos de Los Palacios se concentran a esta hora aquí en la Plaza del Ayuntamiento, donde en breves instantes se va a proceder a la lectura de un manifiesto en el que se rechaza cualquier acción que atente contra la integridad territorial, reclama al Gobierno una respuesta rápida para recuperar la normalidad mediante el diálogo y la cooperación, y rechazando la violencia. Así nos lo ha adelantado el alcalde, Juan Manuel Valle.
4: Y hemos querido que el pueblo de Los Palacios y Villafranca pues tuviera la oportunidad de mostrar su apoyo al pueblo de Ceuta. En este caso, pedir al Gobierno una solución ágil y a las comunidades autónomas que cumplan con sus obligaciones legales, rechazar, por supuesto, la violencia. Ceuta no necesita agitadores que metan palos en candela.
3: Y de esta forma, los vecinos de esta ciudad trasladan este gesto de ánimo a Ceuta y a los ceutíes, a sus instituciones y a las fuerzas y cuerpos de seguridad del Estado, desmarcándose de la convocatoria nacional, pero con la voluntad de visibilizar ese respaldo. Natalia.
0: Ese apoyo a Ceuta, gracias, Jorge Dayas, desde Los Palacios. El Gobierno ha tenido que comentar hoy las declaraciones de Pedro Sánchez respecto al rey, después de que en una entrevista radiofónica el presidente del Gobierno hace 24 horas manifestara que Felipe VI lleva 20 años sin visitar Ceuta. Esto decía.
5: Mire, hay mucha gente que se le ha hecho muy largo mi presidencia. Piensan que llevo toda la vida gobernando. Yo llevo 8 años gobernando este país. El rey lleva reinando más de 20 años. ¿Cuántas veces ha ido el rey a Ceuta y a Melilla?
0: En la rueda de prensa de esta tarde, posterior al Consejo de Ministros, la portavoz Elma Saiz niega que hubiera reproche alguno en estas palabras que acabamos de escuchar de Pedro Sánchez. Fue la constatación de una realidad, asegura Elma Saiz, que Felipe VI, además, garantiza irá a Ceuta.
6: Lo que hizo no fue ningún reproche, sino que constató una realidad, y que hace 20 años que se produjo la última visita, en este caso en 2007, del rey emérito. En esos 20 años ha habido distintos gobiernos en nuestro país, y lo importante que ustedes sepan es que, bueno, pues esa visita va a tener lugar.
0: Aunque desde Moncloa siguen sin precisar cuándo se va a producir ese viaje de Felipe VI a la ciudad autónoma, sobre que el jefe del Ejecutivo dijo que no hay

0: ninguna complicación, aunque previsiblemente supondría un conflicto diplomático con Marruecos. Se limita el gobierno a zanjar, diciendo que lo importante es que esa visita va a tener lugar. Sin fecha. Los grupos parlamentarios suspenden a Pedro Sánchez en esas declaraciones sobre el rey y sobre la ciudad autónoma. Incluso los que suelen apoyar al gobierno, como es el caso de Podemos. Ione Belarra cree que Pedro Sánchez busca provocar una polémica con la corona para no dar explicaciones reales sobre lo que pasa allí.
1: Yo creo que lo que está buscando el presidente es una polémica con la monarquía, con el rey Felipe VI, para intentar pasar, digamos, de puntillas por la realidad, que es que no está gestionando adecuadamente esta crisis humanitaria provocada por la propia inacción del gobierno y que no está dando las explicaciones reales, o nadie piensa que está dando las explicaciones reales, sobre la implicación de Marruecos en este evento.
0: La portavoz del Partido Popular en el Congreso, Esther Muñoz, asegura que Sánchez ha usado al rey para justificar sus ausencias en esta crisis.
2: Para no hablar de sus responsabilidades, porque se había alargado de vacaciones, echarle la culpa, pues entre otros, al rey, ¿no? Y compararse diciendo, yo he estado en Ceuta y el rey no ha estado, ¿no? Obviando algo muy importante, que es que el rey no le puede contestar, y dos, que el rey, todos sus actos tienen que estar refrendados por el gobierno. Y si el rey no ha estado en Ceuta es porque el gobierno no se lo ha permitido. Fue un acto de cobardía, ¿no? Propia de esos complejos que yo creo que arrastra el presidente del gobierno, que cuando vea la figura del rey Felipe VI, de la admiración que causa en el mundo, pues yo entiendo que el presidente del gobierno esté acomplejado.
0: Desde Vox, Pepa Millán tiene claro que no ha habido confusión alguna en las declaraciones de Pedro Sánchez.
3: Nosotros creemos que no se trata de ninguna confusión en absoluto. Fueron unas palabras absolutamente medidas para desviar el foco, desviar el debate, y que ahora estemos hablando de la posibilidad que tiene el rey de acudir o no, de quién define su agenda y qué es lo que puede hacer, en lugar de hablar de lo que está sucediendo en Ceuta.
0: Y no sabemos si equivocación o no, otra equivocación o no del presidente del gobierno, pero el Servicio Europeo de Acción Exterior acaba de rectificar esta tarde. Acaba de asegurar que no hay pruebas concluyentes que indiquen que la crisis migratoria de Ceuta fue desencadenada por desinformación procedente de actores estatales extranjeros. El presidente Sánchez, ayer en esa entrevista de inicio de curso, hablaba de Rusia e Israel.
4: Hubo una expansión de esos bulos y esa desinformación por parte de redes sociales asociadas tanto a Rusia como también a Israel y a una internacional ultraderechista que utiliza siempre la migración no solamente para atacar a España, sino también a Europa y dividirla.
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0: Además de comentar las palabras del presidente del gobierno, el Consejo de Ministros ha tomado decisiones. Ha aprobado medidas urgentes para Ceuta, enfocadas sobre todo al refuerzo de los servicios esenciales, la seguridad y la acogida de migrantes. Esas partidas suponen el 75% de los 309 millones que el Ejecutivo calcula que se van a movilizar hasta finales de este año. Marisa del Barrio.
6: El plan de choque aprobado este martes se estructura en cuatro ejes. Refuerzo de servicios esenciales, 21 millones de euros. Seguridad, 90 millones. Acogida humanitaria, 118 millones. Y empresas y trabajadores, 80 millones. Eso permitirá, entre otras cosas, la contratación de 100 nuevos sanitarios, garantizar la seguridad en la vuelta al cole, refuerzo de jueces y fiscales e incentivos para Policía Nacional y Guardia Civil, más los 74 millones que el Ministerio de Defensa dedica a las Fuerzas Armadas desplegadas en Ceuta. También se autoriza una subvención de 2 millones para la ciudad autónoma y 7 millones para la planta desalinizadora.
0: Los 309 millones de euros que se van a invertir en los próximos cuatro meses, es decir, de aquí a que termine el año, suponen el 16% del Producto Interior Bruto de la ciudad. De esa cantidad, se va a destinar un 25% a las empresas y a los trabajadores de Ceuta. Además, hay subvenciones para el puerto, que se extienden hasta el año 2031. Luego, por cierto, en el tiempo de la economía, vamos a analizar estas ayudas con los empresarios ceutíes. Marisa.
6: El plan de ayudas económicas representa el 4% del PIB de Ceuta, suma 80 millones de euros y, según el ministro de Economía, superan la cuantía de pérdidas previstas. Carlos Cuerpo.
7: Estos 80 millones superan con creces la estimación de pérdidas o de impacto que había hecho, por ejemplo, la Cámara de Comercio, que si no recuerdo mal estaba ligeramente por encima de los 30 millones. Queremos, por lo tanto, llegar con cantidades suficientes para paliar el shock que está sufriendo la economía, los empresarios, sobre todo el pequeño comercio, pero también el turismo. turismo en la ciudad de Ceuta.
6: La agencia tributaria gestionará las ayudas directas que se podrán solicitar a partir del 14 de septiembre y de las que se beneficiarán 2.600 autónomos y 1.400 empresas. A través de la Cámara de Comercio se canalizarán otras medidas, como bonos al consumo y descuentos para reducir el coste del transporte a los no residentes y fomentar la llegada de viajeros a la ciudad. Avales ICO, exenciones en cuotas de la Seguridad Social en caso de ERTE o por cese de actividad para los autónomos y 2 millones de euros para las exportaciones o promoción internacional de Ceuta como destino turístico son otras de las medidas. Además, hay dos bonificaciones que se convierten en permanentes y afectan tanto a Ceuta como a Melilla: las del impuesto de sociedades, que pasa del 50 al 60%, y la cuota empresarial a la Seguridad Social, del 50% actual al 75%, para trabajadores con contrato indefinido en Ceuta o Melilla.
0: Tras múltiples peticiones en este sentido, desde que comenzó esta crisis, desde que se produjo la entrada masiva de inmigrantes, el Ministerio de Defensa ha autorizado a los militares desplegados en la ciudad a usar armas de fuego en situaciones de autodefensa, sobre todo después de los ataques registrados en los últimos días contra patrullas. La decisión llega después de varios episodios de agresiones a las Fuerzas Armadas, con lanzamiento de botellas cargadas con líquido corrosivo, con piedras, contra los que patrullan las calles de la ciudad.
6: Hasta ahora, los efectivos desplegados en Ceuta patrullaban desarmados o con armas sin munición o de fogueo. El presidente de la Asociación de Tropa y Marinería Española, Marcos Antonio Gómez, lo ha confirmado a Canal Sur Radio. También exige que todos los miembros de las patrullas puedan portar armamento con balas reales.
8: Pero claro, nos despertamos con que uno por de cada cuatro o cinco compañeros son los que están llevando armamento. Vale, ¿esto qué se supone? Pues se supone una vergüenza para la Fuerza Armada. Eso es como, hablando de verdad, desde el cariño, que vayamos con cinco barrenderos y le demos una escoba solamente a uno.
6: Gómez también ha reivindicado el gasto que ha supuesto para los militares el haber renunciado a su descanso por las necesidades del servicio.
8: Alguien tiene billetes de tren, billetes de avión, el que tenía un apartamento, un crucero, todo eso, ¿quién se lo va a pagar? Nosotros hemos interpelado al Ministerio de Defensa para que se haga cargo de esos gastos. No puede ser que seamos siempre los militares los eternos Paganini, de que nos puedan interrumpir nuestras vacaciones y automáticamente seamos nosotros los que tengamos que correr con todos los gastos.
6: Además, pide órdenes claras para poder cumplir con lo que marca la ley en una situación que ha definido de muy complicada y volátil.
8: Dando las órdenes claras podremos desempeñar nuestro trabajo en las mejores condiciones posibles. ¿Qué es lo que queremos limitar? Obedecer las órdenes y cumplir con lo que está estipulado y sobre todo lo que marca la ley.
6: La Asociación de Tropa y Marinería Española lleva días reclamando que los militares sean reconocidos como profesión de riesgo y agentes de la autoridad, una condición que actualmente solo tienen policía y guardia civil.
0: La Policía Nacional ha expulsado de España hoy a tres personas con vínculos yihadistas que entraron durante esa entrada masiva del 30 de julio. Han sido detectados por las fuerzas de seguridad y deportados, mientras sindicatos policiales siguen reclamando que se extreme la vigilancia en la ciudad autónoma por este tipo de individuos, personas que tienen vínculos con el radicalismo yihadista. Este cuerpo policial ha detenido además a un menor migrante no acompañado de 17 años por presuntamente haber agredido sexualmente a dos niños y dos niñas de entre 10 y 11 años dentro de uno de los centros habilitados en el barrio del Príncipe, donde todos se encuentran alojados. Casi 70 niñas que permanecían en el campamento improvisado instalado en las inmediaciones de la mezquita Sidi Mbarek han sido trasladadas hoy a una de las nuevas naves habilitadas ya por el gobierno en el polígono del Tarajal para la acogida de menores. El traslado ha incluido a todas ellas. Pertenecían o permanecían en el dispositivo gestionado en las últimas semanas por la Asociación de Vecinos, pero contaban con la colaboración de la ONG Luna Blanca. También han sido trasladados dos niños menores en una situación excepcional. La tensión que vive en las calles de Ceuta un mes después de la entrada masiva en avalancha de inmigrantes comienza a trasladarse a los juzgados. Mientras las fuerzas y cuerpos de seguridad del Estado se han afanado en las últimas semanas por mantener el orden, todavía hoy, y realizar una primera identificación de las personas, el avance en la tramitación de los expedientes, muy lento, ha obligado ya al Ministerio de Justicia a aprobar un segundo refuerzo del turno de oficio, con 10 profesionales de la abogacía para afrontar el aumento de la carga de trabajo en materia de extranjería. El dispositivo ordinario estaba compuesto hasta ahora por solo 3 abogados. Y ojo a esto porque es realmente impactante. Las organizaciones sanitarias de Ceuta están alertando de intoxicaciones por consumo de cocaína, cannabis y benzodiazepinas entre los inmigrantes que se hacinan en la ciudad desde hace 32 días. Esto se suma a que las enfermedades infecciosas van en aumento y ha aumentado también el número de heridos por arma blanca o por golpes que llegan a las urgencias hospitalarias procedentes de peleas, de enfrentamientos. Las drogas son suministradas por las mafias, según las fuentes sanitarias, que se están aprovechando también de la situación de máxima vulnerabilidad de estas personas. Hablando de vulnerabilidad, la Policía Nacional ha detenido en Ceuta a 2 personas por favorecer la inmigración irregular, alquilando como alojamiento un garaje a inmigrantes, precisamente de los que se encontraban o se encuentran en las calles. La investigación comenzó después de que varios vecinos alertaran de la presencia continua de inmigrantes en ese garaje comunitario. El operativo policial ha permitido localizar el lugar y había hasta 20 migrantes allí viviendo. Algunos han explicado a los policías que estaban esperando su traslado a la península. Pagaban 30 euros al día. Son las 8:30, es el momento de encontrarnos con la información local en todas y cada una de las emisoras de Canal Sur Radio en Andalucía.
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10: Buenas tardes y con Paco Yáñez en la realización técnica de este informativo. El Ayuntamiento de Úbeda, gobernado por el PSOE, ha convocado la lectura esta tarde de un manifiesto a las 7:30 empezado en la central, como un espacio de encuentro para que la ciudadanía pueda trasladar su apoyo a Ceuta ante la crisis que está viviendo. Es el primero de los actos convocados como apoyo a la ciudad de Ceuta, que mañana se celebrarán a las 8 de la tarde multitudinariamente en localidades a las puertas de sus ayuntamientos. Enseguida nos vamos hasta Úbeda, pero antes viajamos hasta la Agencia Estatal de Meteorología, donde nos van a dar cuenta de este ascenso térmico que estamos viviendo y que llegará a su cota máxima este jueves y viernes. En la Agencia Estatal de Meteorología nos atiende Luz Cepeda. Luz, buenas tardes.
11: Buenas tardes. Mañana más calor en la provincia de Jaén. Suben las temperaturas, se activa el aviso amarillo por altas temperaturas. Esperamos alcanzar 39 grados en Andújar y Linares, 38 en Cazorla y Jaén, 37 en Alcalá la Real, Villacarrillo y Úbeda. Las temperaturas subirán más para el jueves. El jueves y el viernes llegaremos localmente a los 40 grados. También subirán para el jueves y el viernes las temperaturas mínimas. La próxima noche mínima de 22 grados en Jaén, 18 en Alcalá la Real y 20 en Andújar. Mañana día estable, soleado, algunas nubes altas, polvo en suspensión y en la sierra nubes de evolución sin descartar algún chubasco tormentoso que puede ir acompañado de depósitos de barro. Es una información de AEMET.
10: Y con respecto al clima extremo, sepan ustedes que Jaén es la provincia española que mayor contraste climático tiene entre verano e invierno. En Jaén somos capaces de pasar de los más de 40 grados en verano a los 25 bajo cero en las dolinas de la Sierra de Segura. Más información sobre el tema tiene Alfonso Miranda.
12: Andújar despedía el mes de agosto con otros 40 grados. Entre junio, julio y agosto, en esta zona del Valle del Guadalquivir, casi todos los días han tenido temperaturas por encima de los 35 grados. Sin embargo, en la zona de la Sierra de Segura, con 13 pueblos por encima de los 800 metros de altitud, el primer día de septiembre ha amanecido con temperaturas que no han llegado a los 8 grados. Científicamente, esta disparidad de temperaturas tiene una explicación lógica, como apunta José Manuel Castro, el jefe del Departamento de Geología de la Universidad de Jaén.
13: Al norte tenemos Sierra Morena, al este, noreste tenemos la Sierra de Segura, que al final lo que conforman es el Valle del Guadalquivir, por el que nos llega el aire cálido que entra del Atlántico, cálido porque se va secando. Cuando llega aquí ya es un aire muy cálido, muy seco, y por eso hace tanto calor en verano, en términos generales, en la provincia. Luego, claro, en invierno ocurre exactamente lo contrario, es decir, no tenemos el efecto benefactor de la costa del mar y el clima es mucho más frío.
12: Un proyecto universitario ha certificado que las dolinas de la Sierra de Segura de Jaén son los puntos más fríos de todo el sur de Europa, siendo la de Pozo Romero, en el término de Siles, la que tiene el récord de frío con 28 grados bajo cero. Por otro lado, Andújar, con su clima mediterráneo, marcó el año pasado el récord de temperatura con casi 46 grados.
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10: Como le hemos adelantado, el Ayuntamiento de Úbeda ha convocado esta tarde una lectura de manifiesto como espacio de encuentro para mostrar apoyo a la ciudad de Ceuta. Se trata de la primera convocatoria realizada en Jaén por un ayuntamiento socialista. Y allí, en Úbeda, se encuentra nuestro compañero Andrés de Sancha. Andrés, buenas tardes.
14: ¿Qué tal, compañero? Buenas tardes. Primera manifestación en apoyo a los ceutíes en la provincia de Jaén. El ayuntamiento de la ciudad de Úbeda traslada a todo el pueblo de Ceuta la solidaridad y cercanía ante la grave situación que están atravesando la ciudad autónoma desde el pasado 29 de julio. Una concentración que se desmarca de la de mañana, día 2 de septiembre, convocada por la Federación Española de Municipios y Provincias. El ayuntamiento de esta localidad jiennense quiere dejar muy claro que los ceutíes no están tan solo y que su voluntad es que la solidaridad no se quede únicamente en palabras o en un gesto puntual, sino que pueda traducirse cuando sea necesario en colaboración y ayuda efectiva. Escuchamos a la alcaldesa de la localidad, Antonia Olivares.
15: Hemos creído necesario el hacer esta concentración y esta lectura de manifiesto desde el ayuntamiento como un acto institucional y sobre todo, y lo más importante, repito, el envío de esa carta y ponernos a disposición de las necesidades que tenga el pueblo ceutí.
14: Dicha concentración ha comenzado con la lectura pública de un manifiesto de apoyo a Ceuta abierta a toda la ciudadanía, siendo un acto ciudadano, plural y abierto, sin siglas ni simbología partidista.
10: Por cierto, que la subdelegación del Gobierno no ha recibido ninguna comunicación de que mañana, 2 de septiembre, vaya a haber ningún tipo de concentración en la Plaza de Santa María de Jaén. Así lo ha confirmado esta mañana el subdelegado del Gobierno, Manuel Fernández, al ser preguntado por el dispositivo que tiene previsto realizar la subdelegación por la concentración de apoyo a Ceuta. A las 9:30 de la mañana sí habían llegado ya comunicaciones de que serán 15 o 16 municipios, eso sí, de la provincia, pero ninguno en la capital. Escuchamos a Manuel Fernández.
16: No tengo ninguna noticia de una manifestación mañana en la Plaza Santo María, ninguna concentración, no tengo ninguna comunicación oficial.
17: ¿No te ha presentado la documentación?
16: A mí no me ha llegado nada. A la subdelegación no le ha llegado nada. Había una solicitada en Jaén por un particular, pero se renunció a ella.
10: Y a partir de hoy, 1 de septiembre, el precio del gasóleo cuenta con un descuento fiscal de 20 céntimos por litro, mientras que la gasolina se queda con una rebaja de 5 céntimos por litro. El descuento se aplica de forma automática en los surtidores hasta el 30 de septiembre. Más información, Beatriz Mateas.
18: Mucho movimiento se ha visto ya por las gasolineras de Jaén que han aguantado hasta el día de hoy. Conductores que este mes intentarán compensar la subida del 15% que han tenido que pagar este verano por el gasóleo y que ha activado el descuento máximo del gobierno.
19: Porque estaba medio vacío y esperado a hoy para que saliera más barato.
20: Sí, vamos a llenarlo, vamos de viaje. Hombre, claro, aprovechando la bajada.
21: Me enteré por las noticias de que iba a bajar el diésel, creo que era 20 céntimos. Y como es diésel, digo, vamos a echarle.
18: 20 céntimos por litro que todavía no han notado los conductores, aunque los responsables de las gasolineras dicen que irá llegando conforme renueven existencias. De momento, el descuento se ha quedado en la mitad.
22: Ha bajado de ayer a hoy casi 10 céntimos.
19: Que ayer valía 1,75 y hoy vale 1,64, con lo cual no son 20.
18: Pocos coches de gasolina hemos visto repostando con la bajada de la bonificación. Con la bajada de su bonificación, el litro estaba 6 euros más caro.
23: A 1,7, ¿no? La última vez fue 1,6. Tenía que haberme quedado dormido en la cama.
18: Una norma que decae a final de mes.
10: Y la Universidad Nacional de Educación a Distancia trae a su sede de Úbeda 4 nuevas titulaciones de alta demanda y sin nota de corte para su acceso, que se incorporan para este próximo curso académico 2026-2027 y para las que el plazo de matriculación ya está abierto. Son el grado en Filosofía Política y Economía, el doble grado en Psicología y Criminología, el doble grado en Matemáticas y Física y el doble grado en Economía y Matemática. Francisco Javier Lozano es diputado de Promoción y Turismo.
24: Un trabajo que a mí me consta que ha sido un trabajo dificultoso, complejo. No es fácil implantar nuevos grados y dobles grados desde un punto de vista institucional, y creo que también de esta forma se enriquece desde un punto de vista tanto académico como cultural la ciudad de Úbeda.
10: Y Jaén se prepara para recibir este sábado a la Vuelta Ciclista España. La disputa de la 14 etapa con la salida en la capital y llegada al Alto de la Pandera provocará importantes restricciones de tráfico y estacionamiento desde este jueves. Nos lo cuenta Francisco Javier Bravo.
1: La etapa saldrá este sábado a la 1:15 desde la calle Catalina Mir Real y continuará por el Paseo de España en sentido ascendente, Plaza Jaén por La Paz, García Triviño, Avenida de Madrid y Avenida de Granada antes de abandonar la ciudad. La carrera regresará a Jaén sobre las 2:20 de la tarde, entrando por Avenida de Granada, Avenida de Madrid, continuando por Pío XII, Arquitecto Verges, Millán de Priego, Eduardo Arroyo, Álamos, Campanas y Carrera de Jesús, rumbo a Los Villares, donde está previsto la llegada concretamente en el Alto de la Pandera. La policía local ha establecido dos zonas con prohibición de aparcar. La primera, desde este jueves a las 7, que afecta a varias calles del entorno de la salida de la etapa. La segunda, desde las 3 de la tarde del viernes hasta las 8 del sábado, que afecta a todo el recorrido de la carrera. La policía local pide a los vecinos retirar sus vehículos con antelación y recomienda consultar el itinerario, evitar el coche en estas zonas y utilizar rutas alternativas durante el sábado.
10: Y la Feria de San Lucas se llenará de conciertos para todos los públicos, con Chambao, María Pelae, Maclán y Malmox 040, entre otras propuestas musicales de primer nivel. Serán tres conciertos los días 9, 10 y 11 en el de octubre en el Auditorio de la Alameda. Con la música de Chambao nos quedamos.
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0: A las 9:20 les contamos que los sindicatos han roto negociaciones con el Ministerio de Sanidad de Mónica García tras aprobar un estatuto marco el gobierno central para los médicos, para toda la clase sanitaria, sin contar con los facultativos. Para el comité de huelga, entre donde se encuentra el Sindicato Médico Andaluz, la aprobación de este proyecto por parte del Consejo de Ministros supone un nuevo caso, no supone en ningún caso el final del conflicto. Al contrario, avisan de que el conflicto, el enfrentamiento sigue abierto. Es lo que decía su presidente, Rafael Ojeda, que lo cataloga como disparate.
3: Bueno, a mí me parece un verdadero disparate que el Consejo de Ministros apruebe hoy una norma que cuenta con el rechazo expreso de todo el colectivo médico. Es una norma que se empeñó el Ministerio en sacar adelante en contra de la voluntad del colectivo médico. Nosotros, por supuesto, estamos totalmente en contra y desde luego lo que vamos a hacer es seguir en contacto con todo el resto de los sindicatos a nivel nacional para coordinar nuestras acciones y nuestras movilizaciones.
0: No obstante, en Andalucía no se prevén por ahora movilizaciones para no perjudicar las negociaciones en marcha con la Consejería de Sanidad, que consideran el Sindicato Médico Andaluz positivas.
3: Yo en este momento no sé lo que va a pasar, porque nosotros también en Andalucía tenemos un acuerdo con la Junta de Andalucía, con la Consejería de Salud, que es un acuerdo para nosotros muy importante también que recoge muchas de nuestras reivindicaciones, y por tanto nosotros lo que no queremos es tampoco perjudicar a la vía de diálogo que se ha abierto ahora con la Junta.
0: Ahora los médicos se fijan en el Congreso de los Diputados y están poniendo en duda que el Gobierno tenga garantizado el respaldo parlamentario suficiente para culminar esta reforma, ya que los grupos de la oposición ya han expresado su rechazo a este texto, al texto del Estatuto Marco Sanitario, junto con posiciones críticas también dentro de algunos de los grupos parlamentarios cuyos votos pueden resultar determinantes, imprescindibles para que las iniciativas legislativas del Gobierno salgan adelante. Isabel Campos.
4: Los sindicatos consideran que ahora la pelota está en el tejado del Parlamento y trasladarán sus reivindicaciones a los distintos grupos parlamentarios durante la tramitación, a la vez que no descartan nuevas movilizaciones mientras no se resuelvan las causas que dieron origen al conflicto. Entre las cuestiones que permanecen abiertas figuran el reconocimiento y la clasificación profesional de los médicos, la regulación de la jornada laboral, las condiciones de las guardias y los descansos posteriores. sociales. Pero sobre todo, los sindicatos mantienen como una de sus reclamaciones centrales la creación de un ámbito propio de negociación que permita abordar de manera específica las condiciones laborales de médicos y facultativos.
0: Ganaderos y agricultores de los municipios afectados por el incendio de Niebla del 6 de agosto contarán con medidas flexibles en los requisitos que se exigen para acceder a las ayudas de la Política Agraria Común, la PAC. Es una de las iniciativas que ha impulsado el Gobierno de Andalucía a través del paquete de medidas específico para esta zona. El consejero de Agricultura, Pesca, Agua y Desarrollo de la Junta, Ramón Fernández Pacheco, destaca que esta medida trata de evitar que los productores pierdan ese sustento económico después de haber perdido pues su potencial productivo, han perdido sus tierras con el fuego.
6: Que tienen que ver pues con la materia forestal desde el ámbito de sostenibilidad y nosotros lo que tiene que ver con la reposición de los caminos rurales que se hayan podido ver afectados y el dominio público hidráulico, teniendo en cuenta que la erosión del suelo va a ser de tal magnitud que si llueve de manera copiosa, toda esa ceniza puede causar muchos problemas.
0: Hoy han comenzado a aplicarse las ayudas a los combustibles vinculadas a los precios. Las ayudas al gasoil o los descuentos al precio del gasoil pasa de los 10 céntimos a los 20 céntimos litro. A la gasolina pasa al contrario. En agosto eran 10 céntimos, lo que se descontaba en septiembre, desde hoy, solo 5 céntimos. ¿Y cómo lo reciben los usuarios en las gasolineras? Lo ha comprobado en una de ellas Beatriz Galeano.
7: El cambio en los precios no resulta fácil de explicar y desde luego no se percibe en las gasolineras. Eso al menos es lo que estamos comprobando. El gasoil baja 10 céntimos porque ha subido mucho, así que las ayudas del gobierno aumentan también. Pasa al contrario con la gasolina, que sube 5 céntimos porque se reduce la ayuda. Con esto en la cabeza, le pregunto a los usuarios si ha notado algo en el precio de la gasolina o el gasoil.
8: De momento yo no he notado ningún descenso, porque el otro día, por ejemplo, le eché yo combustible al vehículo este que es grande y es que le eché 130 euros de gasoil, cuando antes le echaba 95, según si apuraba más, pero es que es una pasada como está el precio, como está, es una pasada.
11: No, yo hoy no he notado yo lo de descenso.
7: Con tanto lío de cuentas y tanta variedad de precios, resulta complicado saber si estamos pagando más o menos o nos está ayudando el empujoncito del gobierno, porque todo el mundo sigue pensando que llenar el depósito es demasiado caro.
8: Sí, ha subido y bastante, y no hace mucho, ahora una semana o dos. Sí, la primera quincena del verano pegó otro subión.
7: Y nos dan consejos, independientemente de lo que nos ahorremos.
13: Que hay trucos también.
25: Sí, bueno, los primeros días de la semana, lunes, martes y miércoles, son los días que puedes cogerlo un poco más, que sea un poco más barato. Pero cuando ya va llegando el fin de semana, se pone los precios abusivos.
7: Muchos, como yo, prefieren no fijarse en los precios, porque sin más remedio, tenemos que seguir llenando el depósito.
0: La llegada de turistas internacionales a España ha subido un 4,6% en los 7 primeros meses del año. Son datos del Instituto Nacional de Estadística. Habla de más de 58 millones de personas que han llegado a nuestro país en ese periodo, en la primera parte del año. El gasto diario también se ha incrementado un 3,7% hasta los 218 euros. Los británicos son los que más nos visitan. Andalucía es la tercera comunidad donde más se dejó notar ese gasto de los turistas extranjeros. José Manuel de la Linde.
26: El mes de julio fue el que experimentó un mayor repunte, con 11 millones y medio de viajeros, un 4,6% más con respecto al mismo mes del año anterior. El crecimiento tuvo una traslación directa en el gasto. El desembolso total de estos visitantes se elevó casi un 8%, superando los 82.000 millones de euros. Por mercados emisores, nos llegan más de Reino Unido, que se mantiene como el principal país de origen, seguidos por Francia y Alemania. Ahora llegan los que prefieren visitarnos en estos meses, un tanto más tranquilos.
27: Septiembre es muy buena opción. El único problema que tiene es que oscurece muy, muy pronto.
28: Que es la época más tranquila, nos gusta más, no hay tanto turismo y se puede disfrutar más de todo.
29: Más fresco, no hace tanto agobio de la gente y demás. Y más que todo para que haya también desconecte un poco antes de entrar al cole.
26: Por gasto acumulado, Andalucía se sitúa en tercera posición entre las comunidades con un 15% de incremento en el gasto recibido.
0: La temporada turística vuelve a revalidar el liderazgo de la Costa del Sol, que ha cerrado agosto con una ocupación próxima al 93%. Esto significa que ha estado por encima de las previsiones y los registros del año pasado. Y avanza un otoño con datos muy buenos, reveladores de que el turismo de sol y playa salta las fronteras y las estaciones, aunque no sean números tan excepcionales como el año pasado. Cuéntanos, Encarna Maldonado.
12: La patronal hotelera Ecos prevé que los hoteles estén en septiembre en el 88% de ocupación y en octubre en el 83%. Son unos números que pueden cambiar en función de las reservas de última hora y también del comportamiento de los mercados emisores, fuertemente condicionados por el conflicto en Oriente Medio. En septiembre destacan Torremolinos con una ocupación prevista del 93%, seguida de la capital, que va a superar el 91%, y a poca distancia Benalmádena, Marbella y Fuengirola. Javier Hernández, vicepresidente de AECOS, llama a estar atentos a la demanda en septiembre.
14: Aunque partimos de una previsión cercana al 90% de ocupación en septiembre, la comparación con el año anterior de momento refleja cierta moderación. El reto pasa ahora por mantener el dinamismo del destino una vez finalizado el periodo de mayor concentración turística.
12: En agosto ha destacado sobre todo el vigor del turismo internacional. 6 de cada 10 turistas llegados a la costa en el último mes procedían de otro país.
0: Una veintena de empresas del puerto de Algeciras comienza hoy el curso comercial en la Feria de Hamburgo. La seguridad y la defensa marítimas, así como los avances en la descarbonización del transporte, son los temas clave de esta cita alemana. Susana Torrejón.
15: Las empresas que pertenecen a la comunidad portuaria de Algeciras mostrarán en la Feria de Hamburgo todos los servicios que pueden ofrecer a los buques. Hablamos de reparaciones navales y electrónicas, avituallamiento, bunkering o servicios Marpol, entre otros. Entre las novedades del puerto de Algeciras se encuentra ahora su consolidación como polo de energía verde. Javier López es el jefe del Departamento Comercial de la Autoridad Portuaria.
16: Venimos también poniendo en valor la estrategia de descarbonización para potenciar todo lo que tiene que ver con el proceso de descarbonización y sostenibilidad.
15: La Feria de Hamburgo se presenta en esta edición como una plataforma global para la innovación, la colaboración y el desarrollo del sector marítimo. En esta edición centrará sus temáticas en los avances en la descarbonización del transporte marítimo y en la resiliencia de las cadenas de suministro, sin olvidar la seguridad y la defensa marítima.
0: Seguimos pendientes de Airbus y de los sindicatos con representación en el comité de empresa, que vuelven a reunirse buscando un acuerdo contrarreloj que desactive la huelga indefinida convocada por el resto de organizaciones sindicales. Unos paros en los que el gobierno intervendrá como mediador si no se llega a un pacto en los próximos días. Cádiz, Ana Candón.
17: Lo ha anunciado el secretario de Estado de Industria, Jordi García Brustenga, quien ha recordado que el sector aeroespacial va a experimentar un importante crecimiento en los próximos años y nuestro país está muy bien posicionado para aprovechar esta oportunidad. La huelga es un ruido que, aunque necesario en una negociación, ha dicho, puede beneficiar a la competencia. García Brustenga.
19: Somos optimistas en el sentido que son responsables tanto los sindicatos como la empresa, pero seguramente tendremos que entrar en un momento, espero que no, pero tenemos que entrar a mediar o con ello a poner esta realidad encima de la mesa. No podemos jugar con el pan de los próximos 30 años.
17: Mientras, la reunión de esta mañana entre Airbus y los sindicatos convocantes de los paros, UGT, CGT y UTIL, se ha saldado sin avances. Durante toda la tarde, representantes de la compañía están manteniendo otro encuentro, este con Comisiones Obreras, ATP y SIPA, del que se espera que salga un preacuerdo que pueda llevarse de nuevo a votación.
0: 8:52, cae la noche, supongo que en la playa del Trampolín ya han entregado las cenas, las ONGs que lo hacen a diario a los cientos de inmigrantes que allí siguen pernoctando, siguen viviendo día tras día, mientras no hay un lugar donde vivir o no se resuelven sus expedientes. Hemos estado en la barriada de Loma Colmenar, donde hay cientos de jóvenes magrebíes desde hace más de una semana esperando una plaza en esas carpas que el gobierno está levantando. Javier Ronda, enviado especial a Ceuta, creo que te has movido por otra zona de la ciudad a esta hora. Cuéntanos, buenas tardes de nuevo.
1: Buenas tardes, noche ya. Aquí en Ceuta está oscureciendo. Estamos en la playa del Tarajal, donde los equipos de emergencia intentan salvarle la vida a un joven migrante, yo diría de 20 y tantos años, que se ha desplomado en el agua mientras estaba bañándose. Era uno de los que había entrado, de esos 70.000. Nos dice alguno de sus amigos que sufre algún problema cardíaco, está en parada cardiorrespiratoria. Hemos visto a miembros de los equipos sanitarios de Ceuta, de esas 1.000 asistencias que hacen al día aproximadamente a esta población, están aquí intentándole salvar la vida a esta hora de la tarde-noche, a 500 metros, diviso, Natalia, la frontera del Tarajal, está en la estampa radiofónica. Hay bastantes colas para entrar en Marruecos a esta hora de la noche, en plena operación OPEP, sobre todo para entrar en el país salahuita, no para salir. Quizás haya más controles por parte de la policía española, pero vea un grupo de 400 o 500 personas que intentan entrar en la zona peatonal, además de algunos vehículos. Mientras, en la Plaza de África, que va a ser el centro neurálgico a partir de mañana, sí, en el día de Ceuta, pues hay concentración ahora mismo. También he pasado, había presencia policial, también del ejército, en el punto cero de la ciudad, donde todo comenzará mañana en lo que va a ser la mayor reivindicación de la ciudad después de los incidentes de esta entrada masiva. Una manifestación que va a paralizar al 100% la actividad en Ceuta a partir de las 7 o las 8 de la tarde. Mientras, en la Jefatura Superior de Policía, también pasamos, siguen quedando jóvenes. Hemos hablado con una chica marroquí de tan solo 12 años, que un mes después aún no está afiliada, vive en la calle, llevaba un chándal rojo, 4 tallas superior a la suya, con un móvil que le habían regalado, está aquí junto a mí intentando que la policía aún le filie. Lleva, dice, todo este tiempo intentando sobrevivir en Ceuta con la ayuda de una chica algo mayor y otro grupo de chavales. Ha llegado desde Río Martín, una ciudad a unos 40 kilómetros de Ceuta, una zona turística donde suele veranear el rey Mohamed VI y que se encuentra todavía, dicen, en esta zona de Marruecos. Así que bueno, esta es la estampa que te traslado a esta hora de la noche desde Ceuta, Natalia.
0: Gracias, Javier.
1: En el 1 de septiembre.
0: Poniendo el foco, acercando la lupa a la realidad humana que se vive en Ceuta. Gracias, Javier. Buen trabajo. A seguir informando también en la jornada de mañana. Hay otros asuntos que reclaman nuestro interés. El Teatro Lope de Vega va a reabrir el próximo 12 de septiembre tras acometer una renovación integral que ha transformado el sistema de seguridad, la iluminación, el sonido y aspectos patrimoniales. La intervención va a continuar 2 años más, pero no afectará al desarrollo de su actividad cultural que ya comienza. Carlos López.
2: Vuelve el López, el lema elegido por el Ayuntamiento hispalense para presentar la renovación del teatro, que ha permanecido más de 2 años y medio cerrado por una renovación que ha sido mucho más profunda de lo que se esperaba. El alcalde de Sevilla, José Luis Sanz, destaca:
10: es seguramente la actuación más ambiciosa que se ha cometido en Lope de Vega desde su construcción en 1929. Ningún lavadito de cara, ninguna chapucita, sino una inversión de casi 10 millones de euros.
2: La situación de abandono durante una década ha provocado cambios estructurales. Los detalla el responsable técnico del teatro, Jordi Farnés.
18: Sobre todo instalaciones internas que no se ven, porque el despliegue grande ha sido mecanizar el teatro para que esté operativo muchos años.
2: Las obras se prolongarán en la pasarela central del Paraíso, aunque no afectará a la actividad habitual del teatro.
0: El Circuito Andaluz de Peñas programa 225 recitales de flamenco en las 8 provincias andaluzas. Participan casi 500 artistas del baile, el toque y el cante. La mayoría de los espectáculos se van a desarrollar entre septiembre y noviembre, coincidiendo con la celebración del Día Internacional del Flamenco. Carlos.
2: Entre los 470 artistas participantes encontramos tanto jóvenes talentos como veteranos. Esta edición reunirá 181 actuaciones de cante, 31 de baile y 13 de toque. Cuenta con una inversión de 250.000 euros. Se trata de una iniciativa enmarcada dentro de la política estratégica del gobierno andaluz, como destaca la consejera de Cultura, Patricia del Poz.
20: Que tengamos la posibilidad de que haya 470 artistas del flamenco trabajando en este circuito, a mí me parece que es algo importante.
3: los fines de semana, de septiembre a noviembre. Este programa es clave para la conservación, para la transmisión y para la difusión del flamenco.
2: En total participan 321 peñas de toda Andalucía, 14 de Almería, 50 de Cádiz, 42 de Córdoba, 25 de Granada, 21 de Huelva, 45 de Jaén, 52 de Málaga y 80 de Sevilla.
0: El Festival de Cine de San Sebastián y la Fundación Sociedad General de Autores de España ha creado el premio SGAE a la mejor música original, al que optan por primera vez películas a concurso en sección oficial. El galardón lo va a decidir un jurado internacional integrado por tres profesionales de reconocido prestigio en el ámbito de la creación musical o la composición audiovisual. Se entregará el 26 de septiembre la gala de clausura con el resto de los galardones que concederá el jurado de la sección oficial de esta 74 edición ya, que cuenta con 17 películas en competición. Este es un fragmento de la versión banda sonora original de Los Domingos, la película ganadora de la Concha de Oro del certamen Donostierra del año pasado.

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2: Y con Manuel Pérez Alcázar, vamos a resumir lo más importante que les venimos contando a lo largo de esta tarde de martes. Ceuta vive su quinta jornada consecutiva de tensión por la crisis migratoria en la víspera ya del Día de la Ciudad, en el que se han convocado concentraciones de apoyo a Ceuta en ayuntamientos de todo el país.
3: El punto más caliente vuelve a ser la puerta de entrada al campamento de Loma Colmenar, donde miles de migrantes se agolpan para conseguir una plaza en el acogimiento. Se han repetido los altercados entre los propios migrantes y los antidisturbios han tenido que intervenir volviendo a realizar disparos al aire. A pocas horas de la concentración convocada mañana, coincidiendo con el Día de Ceuta, padres, profesores y vecinos de la barriada Los Rosales se han concentrado para que no se instale un asentamiento de migrantes frente a la guardería.
4: ¡Queremos seguridad para los niños, para los mayores! ¡Queremos seguridad!
5: ¡No al asentamiento! ¡Enfrente!
3: A esta hora se repiten también concentraciones en la ciudad de Ceuta. Dos migrantes marroquíes han sido expulsados por agredir a la Guardia Civil. Un militar ha sido agredido con una silla y el Ministerio de Defensa ha autorizado a los militares españoles a utilizar armas de fuego como autodefensa, aunque solo podrán portar una cada patrulla.
2: El presidente ceutí pide a sus ciudadanos y a todos los españoles que secunden estas concentraciones de mañana en apoyo a la ciudad. Alcaldes socialistas secundarán la convocatoria pese al rechazo de la dirección socialista.
3: El presidente ceutí recuerda que la defensa del territorio nacional incumbe a toda España. Ayuntamientos de todo el país secundan las concentraciones convocadas por la Federación de Municipios y Provincias. El presidente andaluz, Juanma Moreno, va a estar en la convocada en Bruselas. Su vicepresidenta tercera, Carolina España, pide al gobierno que cumpla con su responsabilidad.
6: Nos duele profundamente el abandono al que han sometido a Ceuta el gobierno de España, dejándola desprotegida.
3: El Parlamento andaluz va a izar la bandera de Ceuta en un acto al que no van a asistir PSOE y Por Andalucía, que rechazan estas concentraciones. Sin embargo, aumentan los alcaldes socialistas que desoyen a su partido y se suman a las protestas. Esta misma tarde lo ha hecho la de Úbeda, Antonio Olivares.
7: Sumarnos a todo el sentir del pueblo español de apoyo a la situación tan dramática que se está viviendo, como digo, en la ciudad de Ceuta.
3: También ha celebrado esta tarde un acto de solidaridad con Ceuta el Ayuntamiento sevillano de Los Palacios, con alcalde de Izquierda Unida, cuyo partido también se desmarca de las concentraciones.
2: El Consejo de Ministros ha aprobado en su reunión de este martes una partida de 309 millones de euros para apoyar a la ciudad autónoma.
3: La mayor parte se destina a la acogida de menores y a la atención humanitaria. También se reforzará la seguridad y habrá rebajas fiscales permanentes en el impuesto de sociedades y la cuota a la seguridad social para empresarios y autónomos de Ceuta y Melilla.
2: El gobierno abre un nuevo conflicto diplomático al señalar a Rusia e Italia como causantes de la crisis. Ambos países lo han negado y la Unión Europea tampoco tiene evidencias de que la crisis migratoria en Ceuta partiera de desinformación de actores rusos.
3: El Servicio de Acción Exterior de la Unión Europea ha identificado intentos de Rusia de sacar partido de esta crisis, pero no dispone de pruebas de que fuera provocada por la desinformación de actores estatales rusos. El gobierno insiste en que informes del Ministerio de Exteriores arrojan evidencias de que foros digitales de Israel y Rusia amplificaron lo ocurrido. La portavoz Elma Saiz reitera que el rey va a visitar Ceuta y niega que Pedro Sánchez hiciera un reproche a Felipe VI al recordar que hace 20 años de la última visita del rey a la ciudad.
8: No fue ningún reproche, sino que constató una realidad y que hace 20 años que se produjo la última visita.
2: Luego retomamos la actualidad general. Ahora el pelotazo con Alonso Rivero. Buenas tardes, Alonso.
9: Hola, Natalia, ¿qué tal? Muy buenas.
2: El mercado de fichajes cierra oficialmente a las 00.
9: Sí.
2: 00. A las 12 de la noche, pero ya tenemos algo sabrosón que llevarnos a la boca.
9: Bueno, pues ya sabes que esto, la alegría va por los barrios. En el caso del Betis, pues sí, el hijo pródigo, Dani Ceballos, que vuelve. Son 3 años de contrato. Es un contrato un poco extraño, Natalia, ahora lo vamos a contar, pero es verdad que para poder llegar con el poco margen que tenía el Betis, va a tener que cobrar bastante menos de lo esperado el primer año. Se va a aumentar en los dos siguientes. El Sevilla, pues también contamos en Canal Sur Radio que prácticamente hecha la persiana porque estaba pendiente de cerrar a un futbolista, Edson Álvarez, mexicano del West Brom, del West Ham, perdón, y finalmente no va a poder ser, así que Manu Bueno, que es un chaval que estaba en la cantera y que estaba en el primer equipo, se va a quedar. Bueno, muchas cosas. En el Cádiz prácticamente nada. Va. En el Granada pendiente de Manu Lama. En el Córdoba también mucho... trabajando mucho en las oficinas, pero parece que tampoco va a llegar nada. Bueno,
2: el problema, Alonso, sí, y ya me voy.
9: En la pasta.
2: Ahí está. Sí. Ahí está, el cash.
9: El problema es que, bueno, pues que prácticamente lo que. Fíjate, el Sevilla preguntó por el delantero que viene cedido y le pedían 25 millones de euros hace un mes. Por lo tanto, entre cedido y poder pagar 25 si quieres, a tener que pagar 25 obligado,
2: hombre,
9: pues hay eso,
2: hay 25,
9: es un mes. Hay un mes.
2: Hay 25.
9: Y 25.
2: Hay 25.
9: Y así están las cosas. Millones. Están todos caninos y todos quieren ahorrarse lo máximo posible, ¿no?
2: Lógico, pues que claro. Además estamos en época de eso. Bueno, así que te estamos. Escucho y vengo en un ratito.
9: Te dejo ahora esto en un ratito. Gracias.
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9: Bueno, y con Manu Japón a los mandos técnicos, toda la redacción de deportes, Ferran Palancor también va a estar con nosotros. Va a estar Ismael Medina a vuelta de nada, a vuelta de... Bueno, los saludo ya. Ismael, ¿qué tal? Muy buenas.
11: Hola, ¿qué tal? Muy buenas, Alonso. Muy
9: vaya
11: buenas,
9: cómo está siendo el mercado, ¿eh? Ahora vamos a hablar de muchas cosas, pero bueno, esos son los titulares, ¿no? Más o menos, más candentes. De hecho, Dani Ceballos, ahora mismo muchos diarios a nivel nacional, abre... Es un contrato extraño, pero creo que el Betis, y que se me entienda, Ismael, y ha hecho bien, ha aprovechado el deseo casi radical de Dani Ceballos para atarlo 3 años y además con unas condiciones bastante buenas, ¿eh?
11: Bueno, Dani Ceballos ha esperado hasta el final para firmar por el Betis. Y lo ha hecho en este primer año con las condiciones que el Betis le puede dar con su realidad económica a día de hoy y de límite salarial. Para eso la salida de Pablo García, que ha pedido marcharse, y Dani Ceballos se va a convertir en el fichaje estrella a día de hoy del Real Betis Balompié.
9: Pues así va a ser, así que pendientes también de todo lo que vayamos contando, estaremos en las distintas delegaciones, pero en el día quedan muchas más cosas. Por ejemplo, ya saben que también hay un mercado lejos de nuestra frontera, Jonathan Davis ya es oficial como delantero del Atlético de Madrid procedente de la Juve, se sigue esperando algún que otro acuerdo, por ejemplo el de Enzo Fernández por el City, de momento no hay oficialidad, se habla de 145 millones de euros y muchos más asuntos. En el tramo final, por cierto, ya les avanzo que hemos mandado a Jesús Márquez para que entreviste a Antonio García, que es el míster del Balonmano Proin. Ya saben que es el equipo sevillano junto al Ángel Jiménez, el equipo cordobés, que van a estar en la máxima categoría del Balonmano Nacional. Así que teníamos en la presentación oficial que estar también con ellos y van a tener su sitio, como no puede ser de otra manera, en su casa, en Canal Sur Radio y en La Gran Jugada y en todos los programas. Esto en cuanto al polideportivo, digamos. Ya saben que también hay Vuelta a España y estábamos pendientes de cómo quedaba la jornada de hoy, donde Bartian Trochot ha sido el que ha llegado el primero, el que ha sido el que hoy ha ganado en la etapa, en esta etapa que ha terminado en Elche de la Sierra, y en el que Enric Mas sigue siendo el español después de la caída de Pogacar el líder, y hoy le han preguntado sobre la importancia del equipo para conseguir el objetivo final.
12: Pues ya habéis visto lo importante que es siempre estar bien rodeados, juntos, y la piña que tenemos, como he dicho hasta ahora, el equipo me va a llevar a lo que Dios quiera.
9: Pues ojalá le lleve a ganar esa vuelta, esto es el deporte, en el deporte puede haber caídas y eso puede aprovecharlo un Enric Mas al que hacía tiempo que no veía de manera tan competitiva. Y ya saben que todo esto pues pueden ser endulzados con los comentarios de la gente. Paco Tamayo, ¿qué tal? Muy buenas noches.
13: ¿Qué tal? Buenas noches, Alonso.
9: La gente puede participar en Facebook, Instagram, Twitter, TikTok, TikTok, Facebook, todo, ¿no? Entonces, tenemos todo como en botica.
13: En todos lados y en un día como hoy más, final de mercado, mucha opinión de
9: por
13: los
9: favor,
13: oyentes.
9: Frustraciones que... en poesías, por
13: que nos
9: favor.
13: Escriben en @elpelotazoCSR.
9: CSR. Bueno, pues ahí pueden participar. Vamos a ir comentando también lo que nos vais contando durante estos algo menos de 25 minutos que tenemos por delante. Pero antes, tenemos que empezar hablando del mercado. Decíamos, Ismael, asunto Dani Ceballos. Se ha concretado hace muy poquito, se debe hacer oficial. Son 3 años. El primer año, Dani Ceballos rebaja sus cantidades. Es verdad que en los 2 siguientes suben esas cantidades, pero a mí me cuentan que tampoco eran las cantidades que en un principio se empezaron a negociar, Ismael, y que tenían en mente el jugador y sus agentes. ¿Por qué digo esto? Yo lo que vengo a decir, ha conseguido su objetivo, Ismael, pero Dani Ceballos para mí no ha sido lo más inteligente a la hora de negociar y demostrar su deseo unánime de recalar en el Betis. Creo que esto para negociar no es lo mejor.
11: Para jugar en el Real Betis Balompié tenía que adecuarse él y amoldarse a la realidad del club. No ha salido ninguna gran ficha, no ha habido los movimientos de salida que esperaban en el Betis. Para jugar en este Real Betis Balompié, Dani Ceballos tenía que adaptarse a la realidad económica del Betis, muy por debajo quizás de otras ofertas. Ahora le toca a él hablar en el campo, ¿eh? Demostrar que está vigente, que viene para marcar diferencias en el Real Betis Balompié y sobre todo para dar un paso en su trayectoria después de salir del Real Madrid. Pero para jugar en el Betis tenía que adecuarse y amoldarse a la realidad económica actual del equipo Betis.
9: Y el Betis se ha tenido que amoldar. Pablo García, ya saben que durante todo el verano sus agentes han tratado de moverlo para buscar alguna opción que le interesara al jugador y al Betis. No se ha concretado nada, pero sí se ha llegado en las últimas horas, así lo avanzaban nuestros compañeros del desmarque, el Racing de Santander. A partir de aquí se han puesto a negociar en el día de hoy y parece que hay principio de acuerdo. Por el 50% del pase, 5 millones de euros más bonus. ¿Te parece una operación que he visto criticada por algunos compañeros en redes sociales, Ismael?
11: ¿Ventajosa? No es ventajosa, es una operación de última hora, sorprendente y acuciado por el fichaje de Dani Ceballos. Sí es verdad que ha cambiado, es una realidad, la percepción de la gente del Betis, yo hablo de la masa, de la ilusión del año pasado, a que esperaban algo más en año de Champions de movimiento. Este último movimiento de Pablo García a mí me parece corto económicamente y se realiza por la necesidad de hacerle hueco a Dani Ceballos.
9: Pues esas son las dos operaciones. El Real Betis, informan también los compañeros del Desmarque, ficha a Cristo Muñoz, centrocampista de 21 años que llegará para reforzar al filial. Bueno, este no es uno de los fichajes que seguramente espera la gente. A partir de aquí te iba a decir, lo del pivote, lo mencionabas, es una carencia importante. Marroca y Facundo Bernal deben taponar. Creo que hay también bastante variedad. Para mí Dani es un poco más un híbrido, sin ser un gran pivote defensivo, que no lo es. Creo que cuando ha estado y ha tenido regularidad ha sabido desplegar ese físico, pero es un lastre que va a pesar durante la temporada, Ismael.
11: Para mí se queda corto en ese puesto, necesitaba un centrocampista defensivo porque tiene muchos cromos repetidos: Fidalgo, Fornal, Deosa, Isco, ahora la llegada de Dani Ceballos. Yo me refiero a cromos repetidos, no hablo de calidad, de talento, que nadie lo lleve por ahí. Yo me refiero a muchos jugadores iguales y solo para jugar en ese puesto puedes amoldar a Marroca y a la apuesta Facundo Bernal, pero lógicamente es el Betis que han consensuado con la realidad económica que marca el club y con lo que han hablado con el técnico Manuel Pellegrini. A mí me sorprende, quizás el pero que yo le pongo es la poca agilidad a la hora de las salidas, pero con todo le queda una plantilla para estar entre los 6 primeros de la liga y para competir en estos 8 partidos de las Champions con iguales como el Como, el Lille, el Feyenoord o equipos de este pelaje.
9: Bueno, pues no abandonamos, pero antes tenemos que marcharnos a la Liga de Fútbol Profesional, donde creo que está por ahí Jerónimo Alonso. Jero, ¿qué tal? Muy buenas.
14: Hola, ¿qué tal, Alonso? Muy buenas. Bueno, expectación máxima, ¿eh? Aquí no cabe ya nadie en la sala de prensa de la sede de la Liga de Fútbol Profesional. Muchísima expectación desde compañeros de los medios de comunicación, todo el mundo pendiente de las pantallas, de los monitores. Han instalado una gran pantalla para que vayamos viendo los jugadores que ya son inscritos. Mira, el último que acaba de salir es Stasin, el jugador que ha fichado belga, que ha fichado el Sevilla, procedente del Saint-Étienne, ya está inscrito. Sale el último de los inscritos en la

0: Última hora del equipo sevillista. La última hora pasaba por intentar, con el poco margen salarial que le quedaba y la salida, entre otros, de Manu Bueno. Ya saben que había otros candidatos, como Marcao también, complicado. Cardoso, no tan complicado, pero también complicado. Pero a Manu Bueno, al que le dijeron al principio de la pretemporada que gozaba de la confianza del entrenador y que era a pleno rendimiento jugador del primer equipo, pues esta mañana José Ignacio Navarro le ha mencionado que si se podía buscar equipo, mucho mejor. A partir de aquí, hemos conocido en Canal Sur Radio que el Sevilla trataba de cerrar la incorporación de Edson Álvarez. Es un pivote defensivo mexicano que estaba jugando y que está jugando en el West Ham. Se ha roto la negociación. El Sevilla no ha visto posible su incorporación y por eso le ha trasladado a Manu Bueno que no buscara equipo y que se quedaba en el Sevilla durante toda esta temporada. Esta mañana, lo decía Jerónimo Alonso, ya ha entrado en la liga. Lucas Stasing, Félix Correa, el extremo del Lille, el primero es el delantero del Saint-Étienne, se han convertido en jugadores del Sevilla. Stasing, o Stasan, como dicen algunos en Francia, cedido con opción de compra de 25 millones de euros. A mí me parece elevada. En el Sevilla insisten que hasta hace no mucho ha solicitado 40 millones de euros al Benfica, por ejemplo. Y Félix Correa tiene una opción de compra del Sevilla algo más baja, pero que de momento yo al menos desconozco la cantidad. El mercado del Sevilla, persianas echadas. Ismael, ¿qué te ha parecido? Y sobre todo estas dos incorporaciones. No conocía a ninguno de estos dos jugadores de ataque, ¿eh?
1: Bueno, yo estaba viendo a Correa en el partido que jugó el Lille con el Paris Saint-Germain del pasado viernes, donde fue titular. Me ha parecido que el director deportivo ha sido valiente, ha arriesgado y ha cambiado totalmente a la plantilla. Ahora veremos el rendimiento, pero yo le pongo una nota por su valentía a los cambios que ha realizado José Ignacio Navarro en un club que vive en la negatividad permanente. Se queda cojo para mí en el pivote, ahí tenía que haber firmado a última hora algo. Al final el entrenador quería gente de ataque. Se pone el Sevilla con esta plantilla para pelear con equipos, 8 o 10 equipos de la primera división, para la permanencia cara a cara.
0: Y fíjate, por cierto, al margen del mercado, ya hemos conocido la resolución. Bueno, resolución. El CTA ya saben que se suele pronunciar sobre jugadas. Y si había mucha queja en el Sevilla por la jugada del posible penalti de Yulman a Quique Salas. Dice en el vídeo el CTA que el contacto es susceptible de ser sancionado como penalti, pero es interpretación del CTA. Bueno, el CTA lo que dice es contacto de intensidad y causa-efecto interpretable, que el VAR no debe intervenir. Bueno, claro, la palabra interpretable y colegiados y CTA, Ismael, cuando se utiliza a mí me da miedo, ¿eh? Porque esto, claro, interpretable es, mira, casi todo.
1: Yo intento ser muy claro. Para mí las tres jugadas del Sevilla este principio de temporada son jugadas de árbitro. El del penalti lo ve de Burgos, la fuerza, la intensidad vio penalti, la de la expulsión que genera mucho debate, para mí hay agarrón y también es interpretable. Y el de abajo interpreta que iba para la portería. Y este también es interpretable. Y el árbitro de campo interpreta que no hay fuerza. Punto. A seguir, si sorprende el cambio de baremo, ¿no? Porque al final lo de la jugada de San Mamés también es interpretable, ¿no? Cuando lo agarra, podía llegar, no podía llegar. La pelota ya estaba tan lejos. También todo en el fútbol es interpretable, ¿eh?
0: Pues de Sevilla nos marchamos hasta Granada. A vuelta con Manu Lama, a vuelta con cambios en el Consejo, lo cuentas tú, Miguel López, ¿qué tal? Muy buenas.
2: ¿Qué tal, Alonso? Buenas tardes. Pues sí, en un comunicado el Granada Club de Fútbol esta tarde anunciaba el que hasta ahora es el mayor hito en el proceso de traspaso de poderes de la propiedad china al grupo norteamericano encabezado por Michael Schwimmer. Y es que el máximo, el hombre de confianza en España de Michael Schwimmer, del propietario del grupo Bla, Ignacio Beristain, pasa a ser copresidente del Granada junto a Sofía Jan, que de momento sigue siendo también presidenta, así que se inicia una etapa de bicefalia, de cogobernanza. Venía trabajando el dirigente español en la planificación deportiva y ahora oficialmente es ya uno de los dos presidentes del Granada. Esto a su vez tiene implicaciones porque tras varios años dirigiendo la entidad desde España, Alfredo García Amado deja de ser

0: tanto director general del Granada como miembro del Consejo de Administración del club. Esto, como decimos, tiene una lectura más amplia y es que en el horizonte lo siguiente debería ser el anuncio de que Michael Schumer será el máximo propietario del Granada, del club rojiblanco. Eso en lo institucional. En lo deportivo, las últimas horas del mercado vienen marcadas por el interés de varios equipos en Manu Lama, sobre todo el Elche, que parece estar muy interesado en el central madrileño después, sobre todo, de la salida de Affengruber a la Premier League. Manu Lama es uno de los activos más importantes del Granada. Aquí mismo, en esta casa, en Canal Sur Radio, en El Pelotazo, dijo que estaba a gusto y que su interés era seguir siendo jugador rojiblanco, pero evidentemente la posibilidad de que entre, o el hecho de que entre un club de primera división, abre un panorama de cierta incertidumbre para la afición en estas últimas horas de mercado. Parece, de momento, que las pretensiones económicas de la entidad ilicitana no alcanzarían a lo que el Granada estaría dispuesto a asumir, así que parece que el Granada podrá retener al jugador. Todo apunta a que si no llegan a un acuerdo, Manu Lama seguiría siendo rojiblanco, aunque evidentemente serán unas últimas horas de darle mucho al F5, de actualizar el mercado de fichajes en Granada.
1: Gracias, Miguel, descansa si te dejan, porque lo de el consejo, lo de Ignacio Beristain, era esperado. Ismael, ahora nos vamos a volver otra vez a la Liga de Fútbol Profesional con Jerónimo Alonso, pero lo de Manu Lama, es verdad que no hay oferta en firme, pero creo que ese run-run se va a traducir en una propuesta de alguno de estos clubes. Su salida sería una pérdida muy importante, tal y como ha iniciado el propio Granada la Liga, Ismael, ¿eh?
2: Sería una gran pérdida. Para mí el club tenía que haber hecho, después de escucharlo en Canal Sur, acercarle a él, incluso hacerle un nuevo contrato para que se quede como capitán, para ilusionar a la gente. Lo del cambio dentro del club, normal, va a cambiar la propiedad, cambia la propiedad y quiere gente suya para gobernar el club, pero mantener a Lama, a Manu Lama, creo que sería algo positivo después de este ilusionante arranque de temporada.
1: Jerónimo Alonso, muy buenas de nuevo.
3: Hola, aquí seguimos, muy buenas.
1: Estabas a dos bandas, te veíamos también en El Color, como sí, decían aquellos, ¿no? En televisión, ahora también informando a los compañeros de Canal Sur Televisión. Bueno, lo de Ceballos, tranquilizabas al beticismo, ya está por ahí. Y me imagino que, no sé, tengo la sensación, Jero, que este año va a haber menos cantidad de fichajes que van a llegar a última hora, ¿eh?
3: Bueno, yo creo que va a estar un poco más tranquilo, sobre todo grandes fichajes mediáticos. Lo más importante es lo de Dani Ceballos, que ya está hecho, que se va a anunciar en los próximos minutos, horas, quedan hasta las 23:59 de la noche tiempo, pero vamos, la operación está cerrada. Dani Ceballos va a fichar por el Betis por las tres próximas temporadas. Nos dicen aquí en la Liga que hay entre 60 y 70 operaciones en marcha, uh-huh. Esto es entre primera y segunda división, con una cifra de 600 a 700 millones de euros, lo que la Liga estima se va a mover en todo el mercado, no solo hoy, en todo el mercado en torno a esa cifra. Y es la primera vez en las tres últimas temporadas que va a haber más gasto en fichajes que ventas. Y esto creo que es un dato interesante para analizar, porque la Liga Española, por las circunstancias que sean, que esto es muy largo de hablarlo, pero por las circunstancias que sean, vendía en los últimos años más que fichaba, y uh-huh, este año parece que por poco, pero la tendencia se va a conseguir invertir. Los grandes están tranquilos. El Atlético de Madrid ha incorporado a este delantero, Jonathan David, de la Juventus, un jugador que pertenece al Lille, pero que estaba en la Juve, es canadiense, internacional, ha estado en el Mundial. El Barça, ya sabemos que inscribió a Gabriel Jesús, y bueno, pues el Real Madrid lo tiene todo hecho. Así que grandes cosas mediáticas, salvo la llegada de Dani Ceballos, yo no espero en lo que queda de aquí a las 11, a las 12 de la noche, vamos.
2: Para mí, si me deja este último día de mercado, como un pequeño debate, Alonso Jero, es dos cuestiones. Una, que hay tres clubes económicamente años luz del resto, que es Madrid, Barça sobre todo, y después un poquito por debajo el Atlético de Madrid, pero un poquito. Y después, la poca cultura que hay en España, algo que hacen en la Premier, algo que hacen en Italia, de vender jugadores en nuestra liga. Nuestra liga se va fuera porque aquí los equipos de primera y segunda piden mucho dinero por traspaso entre ellos. Creo que es un gran problema en nuestra liga que nadie quiere solucionar, y si hacen en la Premier o, por ejemplo, en Italia.
1: Pues a ver qué ocurre. De todas maneras, quedan todavía algunas horitas, no demasiadas, para que, seguro que si no esta noche, mañana por la mañana, Jerónimo Alonso les cuente todo lo que ha surgido y se ha cerrado en la Liga de Fútbol Profesional. Jero, gracias. Un abrazo.
3: Nada, un abrazo a todos, hasta luego.
1: Ahí está nuestro compañero Jerónimo Alonso, como siempre, informando desde la sede donde se están publicando esos videos. ¿Algún comentario va llegando, Tamayo, por cierto?
4: Pues sí, mira, ha llegado de un sevillista, se llama Mena. Dice que terrible, oficialmente se ha terminado el mercado. Más le vale a Gumé no resfriarse este año. Querían un medio centro, un pivote los sevillistas.
1: Pues fíjate cómo estarán los gaditanos, porque el Cádiz no sé si tiene mucho o poco trabajo. Javi Lacabe, muy buenas.
5: ¿Qué tal, Alonso? Buenas noches. Pues a la espera de alguna salida de algún futbolista más, el Cádiz en el capítulo de fichajes ha dejado cerrado a ya varias horas esta tarde, y salvo sorpresa también, ese capítulo de entradas en la plantilla. Hoy mismo se han confirmado los fichajes, el más reciente de Marc Olivier Due, centrocampista de características defensivas, aunque tiene llegada, procedente del Castellón, nacionalidad francesa, firma hasta 2030 y parece que el Cádiz podría haber pagado traspaso, aunque este extremo no está confirmado. También se ha hecho ya oficial, aunque era un secreto a voces, la llegada del uruguayo delantero cedido por el Betis, Gonzalo Petit, que va a competir ahí con Álvaro García Pascual, con Vladis y con Iceta por uno o dos puestos en la delantera del Cádiz. Recordemos que también ayer se confirmaba el fichaje que adelantábamos el pasado fin de semana de Aimé Moafé, el centrocampista marroquí. Esa es la zona ancha donde más fichajes han llegado este verano y sobre todo en las últimas horas para Albert Celades. Y decimos en el tema de salidas, pendiente de alguna más todavía en las próximas horas, la que ya se ha producido en el mismo día de hoy es la de Joaquín, que se ha marchado cedido al Ceuta, pese a los minutos que estaba teniendo en lo que va de temporada. Y todavía hay rumores, aunque veremos si se confirman o no, de que dos hombres importantes que suelen tener minutos en el Cádiz, como Kovacevic o como De La Rosa, podrían abandonar el equipo, lo que traería cuanto menos uno o dos incorporaciones más. Todo se tiene que decidir en las próximas horas, casi casi minutos ya. Así está el mercado del Cádiz. En principio, como decimos, Alonso, parece que el capítulo de incorporaciones está ya cerrado, salvo morrocotuda sorpresa.
1: Gracias, Javi. Bueno, y el creador de tal palabra que tanto gusta a nivel nacional ahora. Oye, Ismael, lo del Cádiz lo mencionábamos ayer, porque no hay demasiadas novedades. Creo que hay que esperar a ver si cuajan muchos de estos fichajes, que algunos y muchos de ellos, por no decir algunos, yo creo que muchos de ellos son más desconocidos, ¿no? ¿Está por ahí, Ismael? Sí.
2: Sí, sí, que digo ahora, que a mí lo que más me preocupa, Alonso, es sobre todo cómo va a cuajar los nuevos dueños con el público, con la gente. Es decir, si noto, tengo incertidumbre con el equipo.
1: A mí me
2: con
1: preocupa, caras... Ismael, fíjate lo que te digo, el banquillo.
2: Sí, yo a mí me preocupa más cómo va a conectar la propiedad con la gente. Con la gente. Después, lógicamente, la duda es el ADES, pero que le han puesto un equipo nuevo. No se le puede pedir a priori que tenga una permanencia tranquila, que esté en mitad de tabla, a ver por qué pelea. Pero sobre todo la nueva propiedad, ¿qué va a hacer con el Cádiz? ¿Hacia dónde lo quiere llevar? ¿Y cómo va a ser su caminar? Es mi gran duda.
1: Pues vamos a darnos una vueltecita por Córdoba, porque creo que se sigue trabajando y mucho en las oficinas. Juancho Solí, es así, ¿no? Muy buenas.
6: Hola, buenas. En el Córdoba, pues tensa espera, como en tantos clubes, hasta que concluya este mercado de fichajes a medianoche. Siguen las gestiones para cerrar a ese central, pues recordemos que el Córdoba solo tiene tres centrales actos ahora mismo, con la lesión de Fomellén, que no se sabe cuándo podrá regresar a los terrenos de juego. Y Juanito, pues lleva de gestiones toda la tarde. En el mismo club nos aseguraron que era muy probable que se anunciara el fichaje antes incluso de que acabara la edición de la jugada, pero vemos que el tiempo se dilata y se acelera esa contrarreloj hasta las 12 de la noche. Veremos.
1: Bueno, pues toca esperar, Juancho. Toca esperar. Aguarda ahí por si hay que contar noticias desde Córdoba que mejoren el equipo de Iván Ania. En el Córdoba no creo que tampoco han cambiado demasiadas las cosas, Ismael. Tú decías que es un equipo que crees coqueto, ¿no? Para pelear en sus objetivos.
2: A mí me parece un equipo atractivo de ver, que te sientas delante de la tele y da gusto ver. Quiero ver su fortaleza mental para de verdad dar un paso más, para meterse entre los socios primeros. Creo que tiene equipo para pelear por ello. En fútbol, en cuanto a fútbol, a mí me convence, quiero ver su capacidad mental de verdad para ir por ese reto.
1: En Huelva hay novedades, en mi tierra, Rafa Damus, ¿qué tal? Muy buenas.
7: ¿Qué tal, Alonso? Pues el Recre ha añadido este mediodía un fichaje más a su estrategia de renovación de plantilla tras la decepción deportiva de la temporada anterior. Sumaba un total de 15 caras nuevas con respecto a la campaña anterior y hoy mismo anunciaba la decimosexta al delantero hispano-uruguayo Agus Alonso, un futbolista que había sido descartado por el Jaén, el club con el que tenía contrato, hasta junio del año que viene, tras desbloquearse la situación entre jugador y club. Esta misma mañana el decano hacía oficial su contratación. Para eso, por cierto, ha tenido que salir otro delantero del Recre, en este caso Ronnie, que ha fichado esta misma tarde por el Guadalajara. No se descarta que pueda haber algún movimiento más antes de que expire el plazo para fichar esta medianoche en un decano que se ha renovado profundamente en lo deportivo para pelear por el ascenso a Primera Federación.
1: Gracias, Rafa. Y antes de marcharnos rápidamente a la sede de Cajasol, de fuera de nuestra frontera, Ismael, en 15 segundos, ¿algo que te haya llamado la atención?
2: Bueno, que esperaba algo más de movimientos en el fútbol español en equipos que vayan a pelear por algo importante.
1: Ismael, hasta mañana, es un honor. Un abrazo, amigo.
2: Un abrazo fuerte.
1: Adiós, y ahora Alonso. Sí, mucho mercado, pero mucho futuro y presente. El que tiene el balonmano Proin, ¿a que sí? Jesús, ¿con quién estás? Muy buenas.
8: Pues Alonso ha sido presentado, presentación oficial, en la sede, en la Fundación Cajasol, del primer equipo de Sevilla en tocar la gloria, la máxima categoría, la Sobal. Tenemos dos equipos, dos representantes andaluces. Tenemos al Ángel Ximénez, que el año pasado sufrió muchísimo para lograr la permanencia, pero sigue un año más. Y tengo conmigo a Antonio García, que es el técnico del Balonmano Proin. ¿Qué tal, Antonio? Muy buenas.
9: Hola, buenas tardes.
8: Bueno, lleváis casi un mes ya de pretemporada. ¿Qué tal el balance?
9: Pues muy contento con el trabajo de los jugadores, con el trabajo también de toda la gente que tenemos alrededor trabajando para que nos encontremos cómodos, que tengamos todo lo que necesitamos y ya con muchísimas ganas de que llegue el momento de competir, que es este próximo sábado, y ojalá salgan las cosas bien.
8: ¿Tú no has tenido la incertidumbre, por ejemplo, del fútbol, de la plantilla cerrada en el último día del mercado? A ti te cerraron la plantilla hace muchísimo tiempo. Bueno, me consta que incluso estando, bueno, tú no estabas ni de entrenador, ya tenía muy avanzada la planificación de esta temporada.
9: Sí, bueno, eso es una señal de que se están haciendo las cosas como hay que hacerlas, con visión a corto y medio plazo también, y eso pues para mí es una ventaja, ¿no? El saber con quién voy a trabajar desde el primer día en que estoy aquí. Además, he tenido la suerte también que se ha contado conmigo para prácticamente todas las decisiones deportivas del equipo, y eso pues para un entrenador nuevo en un sitio tan exigente, nuevo en la Liga Sobal, pero exigente como es el Cajasol Sevilla Balonmano Proin, es importante, y eso hace que me facilite el trabajo de una manera importante también.
8: Se ha hablado de Europa. No es tirar muy arriba en el primer año de un equipo en Sevilla, en la Sobal.
9: Yo ya he dicho que sería histórico hacerlo, porque creo que nunca nadie ha sido capaz de hacerlo. Entonces es complicado, ¿no?, que eso sea así. Primero creo que tenemos que mirar el día a día, a ver dónde nuestro juego nos va a ir poniendo, intentar asegurar lo antes posible la permanencia, y luego, si eso es así, pues mirar más arriba, ¿no? Pero está claro que por exigencia sé al sitio donde llego, sé que se ha hecho un esfuerzo muy grande para tener los jugadores que se tienen en plantilla, y el nivel de esos jugadores hace que haya gente que piense que podemos estar en Europa, ¿no? Pero ya te digo, creo que es muy complicado, que creo que tenemos que trabajar con las miras hacia arriba, pero ya te digo, el día a día nos va a poner en nuestro sitio, y ojalá podamos asegurar la permanencia rápido para poder pensar en otras cosas.
8: Ahora pensar en Puente Genil. Lo tenéis ahora en Palma del Río, la Copa Andalucía, primera jornada también en casa, o sea que ahora mismo te conocerás la plantilla casi igual que la tuya, vaya.
9: Sí, claro, al final este sábado ya tenemos la primera posibilidad de levantar un título, esa Copa Andalucía, que para el club también es muy importante. Luego la siguiente semana también contra Puente Genil, el derbi de la Liga Sobal en nuestro campo, además. Pienso que también lo va a hacer, si cabe, un poquito más especial, ¿no?, ese debut en la Liga Sobal de nuestro equipo. Así que, bueno, ya te digo, esperando con muchísima ilusión, con muchas ganas esos dos partidos, y ojalá estemos a la altura, porque la ilusión y el esfuerzo de la gente que tenemos alrededor lo merece.
8: Y tú también, en lo personal, llega el reto de lo ha sido todo en el balonmano, pero como entrenador, primer entrenador, es muy bonito también, ¿no?
9: Sí, es un gran desafío, ¿no? Un reto el llegar a un equipo como este, con las exigencias que se tienen, con los objetivos que nos hemos puesto, para pues, el poder cumplirlos, ¿no? Trabajar día a día con estos grandes jugadores, con los recursos, con buenos recursos que tiene el club, y representar una ciudad tan importante como Sevilla, ¿no? Es un cóctel, ¿no?, que cuando lo juntas todo, pues hace que para mí sea una gran responsabilidad, y ya te digo, estoy volcado al máximo con ello, y ojalá salga bien, porque hay muchísima gente que está trabajando y lo merece.
8: Pues muchísima suerte, que tengamos una temporada muy bonita, que contemos muchas alegrías para el balonmano andaluz y para el balonmano de Sevilla, que hay mucha afición, en esta ciudad, aunque no se haya tenido un equipo en la élite.
9: Lo sé, muchísimas gracias.
8: Gracias, Antonio.
9: Un saludo.
8: Bueno, pues aquí estaba el técnico del Cajasol Sevilla, Balomano Proín, pasando por el micrófono del Pelotazo, analizando la pretemporada y una temporada muy ilusionante que arranca en unos días, a mediados de septiembre.
1: Y que contaremos, gracias Jesús, desde la sede Fundación Cajasol, en la gran jugada. Gracias Manu Japón, a los mandos técnicos. Gracias Ferran Palancar. Gracias Tamayo, te veo mañana, ¿eh?
4: Buenas noches.
1: Te escucho y ahora les dejamos con la mejor compañía, Canal Sur Radio. Adiós.
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13: La economía del Mirador del martes, martes 1 de septiembre. Es una fecha como muy, marcada, no sé si en la psicología común o qué, pero el 1 de septiembre es como que marca un antes y un después, aunque vamos a tener una semana de muchísimo calor todavía en Andalucía, pero es como el 1 de enero o cosas así. Bueno, les voy a presentar a, a mis expertos en economía que me van a ayudar a entender lo que está pasando hoy en este, sector. Paco Vocero, buenas noches.
14: Buenas noches, Natalia, ¿qué tal?
13: Pues muy bien. Y fíjate, Paco, que me está acompañando José Luis Losa. Buenas noches, José.
15: Muy buenas noches, Natalia. Hola, Paco. Encantado de estar aquí con vosotros.
14: José
15: un
14: Luis.
15: Año más, una temporada más y un 1 de septiembre más.
13: Estamos muy contentos de recibirlo, ¿verdad, Paco? Porque además, José, bueno, todo el mundo lo sabe porque él es un gran... ¿cómo se llama esto? Los que
14: ¿divulgador?
13: No, iba a utilizar la otra palabra. De esta gente que está todo el día contando su vida en las redes.
15: Los influencers. No me
13: Un gran influencer y ha estado retransmitiendo cómo ha pasado buena parte del verano yendo a las 4 de la tarde a hacer rehabilitación por una fractura que tuvo muy al principio del verano.
15: Bueno, al día siguiente de despedir la temporada en el Mirador de Andalucía, sí. Al día siguiente me rompí el tendón de Aquiles, con lo cual desde entonces hasta hoy maravillosamente rehabilitación, pero gracias a eso estamos aquí, estamos andando, todavía cojeando un poco, pero he conocido la Sevilla vacía del verano, que también tiene su trabajo, su economía, pero
13: claro,
15: pero
13: que bueno, sí, ha estudiado mucho, Paco. Ha estudiado mucho,
14: sí,
13: luego ya
14: sin
13: luego
14: duda.
13: Nos contará.
14: Claro, yo espero, a ver, ¿cuándo vuelve otra vez a la pista de pádel, José?
13: No, le he prohibido. Le he dicho que no.
15: Con mi edad, el deporte será jugar al mus, al ajedrez. Cuidado,
13: Le he dicho que tiene que buscar deportes de menos impacto.
15: Efectivamente.
13: ¿Eh? Sí. Oye, Paco, vamos a inaugurar una sección hoy. Que se llama Las claves económicas de Paco Vocero. Yo le hubiera puesto otro nombre, pero como tú has elegido ese, se lo vamos a dejar. A ver, Paco,
14: pero yo si...
13: ¿cómo ha ido el día?
14: Bueno, yo siempre estoy abierto a que cambie.
13: ¿Sí?
14: Bueno, pues mira, vamos por supuesto, claro que sí, tú mandas. Y en ese caso empezamos con buenas noticias. Y es que fíjate, el turismo extranjero deja en Andalucía su mejor julio de la serie histórica al gastar 2.690 millones de euros, un 23% más que hace un año y casi el doble del ritmo que crece el gasto en el conjunto de nuestro país. Llegan más turistas, se quedan más días y gastan más cada uno. Aunque menos aplausos se lleva la industria aeronáutica, que sigue conteniendo la respiración por la huelga de Airbus. Los subcontratistas de Sevilla y Cádiz no pueden entregar sus pedidos, pero las nóminas no entienden de huelga y hay que pagarlas igual. El otro gran motor de la región, el del automóvil, sí que acelera. Fíjate, las ventas de turismo suben un 14% hasta agosto y ya casi 3 de cada 4 coches que se venden en Andalucía son eléctricos o híbrido. Mientras tanto, los precios en la eurozona se aceleran al 3,3% y eso significa que el BCE posiblemente vuelva a subir los tipos de interés la semana que viene. De hecho, así lo anticipa el Euribor de agosto, que ha dejado un mal sabor de boca para quien tenga que revisar su hipoteca, porque pueden pagar hasta 800 euros más al año. Y las letras del Tesoro no sirven de refugio, porque ese 2,8% de rentabilidad de la subasta de hoy se lo va a comer la inflación. Y el debate es... Aquí te dejo una última noticia sobre los centros de datos que empieza a copar titulares en nuestro país. Ajá. Se calienta en Estados Unidos, donde los gobernadores demócratas y republicanos, en plena campaña electoral, están frenando o restringiendo la construcción de estos megacentros, alegando el exceso de consumo de agua y energía. A este paso, la batalla la va a ganar China, como siempre. Y mientras, la gran banca de inversión, los Goldman Sachs, Morgan Stanley, Citibank, piden a sus bufetes de abogados que bajen los honorarios porque la inteligencia artificial ha acelerado tanto su trabajo rutinario que ya no justifica las tarifas que les pagan. Fíjate, por todos lados empieza a extenderse la devaluación salarial.
13: Y los aseguro que trae también sus propias claves.
15: No, pero mira, estaba fijándome hace un ratito en una contradicción. Es que hoy se publicaba en varios medios que la aceituna de mesa se encamina a una de las mayores producciones de la última década con un incremento del 27%, que es una barbaridad. Pero inmediatamente hoy han salido varias organizaciones agrarias diciendo, sí, eso era hasta hoy, pero con el pico de calor que va a hacer esta semana se puede perder un 15% de esa cosecha, que sea, hablábamos de un crecimiento del 27%, pues sería un 15% lo que se puede perder con este calor tan tremendo que vamos a tener esta última semana. Esperemos que no, y que la aceituna de mesa siga recuperando producción y recuperando terreno. Por cierto, especialmente en Estados Unidos, la aceituna negra, que sigue ahí bajando desde que los aranceles de Trump, que nos puso en su primera administración hace ya unos años, siguen ahí entorpeciendo nuestro liderazgo que teníamos en la aceituna de mesa negra en Estados Unidos.
13: Hay una noticia que me ha llamado mucho la atención, no tiene que ver con la economía, pero fijaros, lo que es la vida. La vicepresidenta del Bank of America ha muerto tras ser apuñalada en pleno Times Square, en el corazón de la Gran Manzana, una de las zonas más transitadas y turísticas de Nueva York. La víctima ha sido identificada como Erin Piacenti. Es una ejecutiva de solo 32 años, perdón, que trabajaba para el gigante financiero estadounidense. Y cosas de la vida, ocupando con esa edad el cargo de vicepresidenta en el área de la sección de negocios y conflictos del Bank of America, ahí es nada. Tenía una actividad profesional brillante y a las 4:30 de la tarde, cerca del cruce con la calle 42, con la séptima avenida, muy cerca del Banco de Manhattan, una persona, un hombre de 68 años, trastornado al parecer, la ha apuñalado y la ha dejado en el lugar. ¿Qué os parece? Pues, son las
15: el hombre de 68 años ha sido otro que también ha sido agredido,
13: que ha sido apuñalado también, es verdad.
15: No, lo digo porque mucha gente va a estar viendo, es viral en este momento las imágenes, ¿no?, de una señora, se llama Pamela Cisneros,
13: es verdad, tiene razón,
15: que se le ve claramente con problemas psiquiátricos, y la mujer en Times Square con dos iba a decir cuchillitos, ¿no? Claro, si ha matado a una persona no puedo decir cuchillitos, pero verá que no son especialmente unos sables, pero que se le ve rodeada de policías y con esos cuchillos, sí, que he denominado
13: ha
15: cuchillitos,
13: ha dejado herido
15: a este hombre y ha matado a esta chica,
13: la
15: con 32 años, con una trayectoria brillante. La vida, lo, casualidades y desgracias, ¿no?
13: Terrible. Bueno,
14: Paco. No, te iba a decir, que en este caso no se puede, parece que no tiene nada que ver con lo que sucedió hace un par de años cuando Brian Thompson, el director ejecutivo de United Healthcare, si os acordáis, que fue asesinado a tiro también en el Midtown en Manhattan por este chico que en protesta por las políticas de rechazo de reclamaciones de seguro que había tenido la compañía, y fue y le pegó varios tiros a la entrada del hotel, ¿no?, en el Hilton, ¿no?
15: La seguridad, que importante, es también una variable, dice que no es economía, es pura economía, la seguridad en las ciudades.
13: Absolutamente.
15: Y sí.
13: Bueno, el gobierno acaba de aprobar en el Consejo de Ministros de este martes un decreto que otorga 309 millones de euros para Ceuta. 80 de ellos van dirigidos directamente a las empresas y a los trabajadores. Hoy hemos querido, hace días que estamos, ¿verdad, Paco?, hablando de Ceuta, sí, de la economía de Ceuta, de contar con ellos para trasladarle nuestro apoyo y también para darles visibilidad por lo que están pasando. Así que justo nos ha coincidido el día que el Gobierno Central ha aprobado estas ayudas para Ceuta. Y nos atiende José Manuel Parrado, el secretario general de la Confederación de Empresarios de Ceuta, CC, pues para analizar esto y también para contarnos cómo se encuentran. Señor Parrado, José Manuel, buenas noches.
16: Hola, buenas noches, Juan Manuel.
13: Juan Manuel, discúlpeme, es Juan Manuel, sí.
16: Sí, la J. Bueno, en primer lugar, muchas gracias por vuestro apoyo, porque la verdad es que en estos momentos aquí en Ceuta todo el apoyo que estamos recibiendo, que es mucho, a nivel nacional de todas las regiones, se agradece y además lo estamos sintiendo, con lo cual muchas gracias.
13: Faltaría más. Mañana precisamente se va a movilizar España entera, todos los ayuntamientos, la inmensa mayoría, se van a solidarizar con Ceuta, ¿no? Bueno, en caliente podríamos decir, ¿qué balance hace la CC? ¿Llega a tiempo este montante? ¿Va a cubrir lo que llevaban ya un mes reclamando desde el 31 de julio, seguramente, porque ya se veía venir a la catástrofe?
16: Bueno, pues vamos a ver, aquí hay que señalar varias cuestiones. En primer lugar, es cierto que el gobierno ha aprobado una serie de medidas que además la mayoría, por no decir todas, están por desarrollar. No hemos visto el texto definitivo del Real Decreto hasta que salga publicado. Y luego sospechamos que bueno, que tendrá que ser objeto de un desarrollo posterior, incluso de convenios con ciertas entidades para poder distribuir las ayudas, ¿no? Hombre, de todo el importe aprobado, de 300 y pico millones de euros, 309 si no recuerdo mal, realmente de ayudas directas e inmediatas para las empresas son 36, apenas casi un 10%. Y además ese importe, como digo, tenemos que mirar la letra pequeña, ¿vale? Lo que pasa es que para nosotros, para las empresas de Ceuta, efectivamente ese importe llega un poquito tarde, ¿no? Es decir, después de un mes. Nosotros pedíamos otra serie de cuestiones, como era una moratoria específica para el pago de, por ejemplo, de seguros sociales en este mes de agosto, que venció el día 31, ya que las empresas, bueno, el mes de agosto no han tenido posibilidad de tener caja, y eran el balón de oxígeno inmediato que se podía haber tenido, estaba solicitado hace un par de semanas, y una serie de cuestiones menores. Pero al margen de lo que es el importe, a las empresas de Ceuta, sobre todo, lo que nos está afectando y lo que nos preocupa es el horizonte temporal, ¿vale? Porque es cierto que bueno, se aprueban unas medidas que vienen a cubrir el coste o el impacto económico que estamos teniendo en este primer mes de agosto, incluso puede cubrir quizás las primeras semanas de septiembre. Pero esto no cubre la incertidumbre en la que estamos inmersos, que al final esto es lo que realmente afecta a la empresa. Es decir, ¿qué va a pasar con nosotros? Claro. Poner parches económicos está muy bien, pero bueno, ¿y qué va a pasar?
13: ¿Y qué va a pasar
16: ese
13: después?
16: Es el problema.
13: Sí, luego entraremos más, si le parecen, detalles técnicos económicos, ¿no? Pero hay un daño potencial, bueno, el presidente Vivas lo viene diciendo, y los propios empresarios, ¿no? Que es el daño de la imagen exterior de la ciudad. Esto es muy, muy importante, lo sabemos también en Andalucía, que somos tierra hermana de Ceuta, lo sabemos muy bien, porque vivimos también mucho del turismo, de las visitas, y eso genera, y para los inversores, pues un daño en la confianza, ¿no? Por falta de seguridad o por la imagen en general que desafortunadamente la ciudad está teniendo desde hace demasiado tiempo. ¿Considera indispensable recuperar la seguridad, quizá como prioridad para reactivar también la economía?
16: Bueno, fíjese hasta qué punto es importante que en la ciudad llevamos ya bastantes años inmersos en distintas estrategias, no solo turísticas, sino de atracción de inversiones.
13: Y de inversiones, sí.
16: Claro, todo ese esfuerzo que ha sido pues ingente desde varios además ámbitos diferentes. Nosotros, por ejemplo, estábamos muy volcados en temas como, por ejemplo, una planificación estratégica del estilo de la que hizo en su momento Málaga, o ha hecho ciudades como Barcelona, o Bilbao, Zaragoza, que le han funcionado muy bien. Estamos inmersos en una mejora de nuestro régimen aduanero porque necesitamos tener una mayor agilidad en el tránsito de mercancías. Es una serie de cuestiones que nos benefician y de por parte de la ciudad y por la Cámara de Comercio, por ejemplo, estaban inmersos en el desarrollo tecnológico. Es decir, había varias ramas que eran interesantes y que bueno, estaban dando poquito a poco visibilidad. Pero todo ese esfuerzo, en 48 horas, lo he repetido más de una vez, se ha venido abajo. 48 horas, y eso es muy duro de decir. Es decir, a nosotros cuando hoy concretamente, que he atendido a muchos periodistas y nos pregunta, bueno, ¿están ustedes satisfechos? ¿Están contentos con las ayudas del gobierno? A nosotros no, nos parece casi un chiste de mal gusto, ¿no? Porque claro, porque nosotros no estamos pensando en una ayuda potencial para sobrevivir, que sí, que está muy bien. Estamos pensando en qué va a pasar con nosotros, ¿no? Entonces recuperar una imagen es muy difícil. Y Ceuta de por sí teníamos casi que hacerlo puerta a puerta, porque la imagen de una ciudad como Ceuta, que normalmente está en los medios cuando ocurre algo de estas características, por el narcotráfico, por algo parecido, no tienes más remedio que traer a la gente a Ceuta para que la visite, la conozca y entonces se va encantado. Pero claro, todo ese trabajo puerta a puerta es que se viene también abajo. Claro. En ese sentido es muy, muy difícil la situación en la que estamos. Mm.
13: Juan Manuel, me acompañan Paco Vocero y José Luis Losa, son dos periodistas económicos andaluces que seguro que usted lee o sigue o tiene contacto con ellos de alguna manera. Y ellos también están interesados en hacerle alguna pregunta, así que Paco, empieza tú.
14: Sí, señor Parrado, buenas noches. Vaya por delante mi solidaridad a todos los ceutíes, a su empresa y a sus trabajadores por este atropello absolutamente indecente que están sufriendo ustedes. Yo, por volver un poco al decreto, le iba a comentar, precisamente ya que usted habla de mirar hacia adelante, ¿no? Las medidas fiscales, ahí por ejemplo está ahí la subida de bonificación del impuesto sobre sociedades del 50 al 60 y el 75 en cuotas sociales, están planteadas, parece ser, como estructurales, es decir, de vigencia indefinida. ¿Usted cree que esto podría ser el principio de un régimen económico diferenciado para Ceuta o cree que al final esto puede ser un parche que puede desmontarse, como por ejemplo ocurrió con la bonificación de ese 50% que existió hasta el 23?
16: Sí, vamos a ver. Ceuta ya tiene un régimen económico y fiscal muy atractivo. Ya lo tiene. Es decir, de hecho, no solamente la bonificación al impuesto del IRPF, una bonificación del 60% del impuesto de sociedades, hablamos de incluso de cuestiones como el 50% de la bonificación en prácticamente todos los impuestos estatales, es decir, impuestos de gastos jurídicos documentados, todos tienen bonificación del 50%. Nuestro régimen económico y fiscal es muy atractivo de por sí. El hecho de que aumente en un 10% una bonificación concreta, desde luego, bienvenida sea, ¿no? Bienvenida sea, desde luego, tiene un carácter estructural, que si nosotros se lo mantenemos en el tiempo, perfecto. Pero ese tipo de medidas a nosotros nos hubiera sido diferenciales o quizás relevantes en un periodo de actividad económica habitual o normal. Así que si hubiéramos notado esa mejora. En este caso, este tipo de medidas sospechamos y bueno, sabemos a ciencia cierta que ahora mismo no nos tiene ningún impacto, ninguno. Con el tiempo, cuando llegue el tema del momento de recuperación y estemos ya un poquito recuperando la marcha, que sospecho que no va a ser ni siquiera en meses, este tipo de medidas pues sí nos tendrá un impacto importante, pero ahora mismo eso no nos afecta en gran cosa.
13: Uh-huh. Otra de las consecuencias de esta crisis que se está viviendo afecta a la organización laboral de las empresas, ya sean pequeñas, medianas. El 74% de ellas ha tenido que introducir cambios en su plantilla, reduciendo jornada laboral, reorganizando turnos, me imagino que algunos despidos. Si continúa la situación, las medidas que tengan que tomar las empresas podrían ser más severas, porque esto me imagino que lo están aguantando a pulmón. Hay comercios, por ejemplo, que no han abierto en todo el mes de agosto, usted lo apuntaba al principio, no han podido abrir las puertas, directamente no han abierto, y no porque estén de vacaciones, ¿no? Entonces, sí, lo digo por descender también al detalle, ¿no? Que muchas veces son ejemplos que nos sirven para entender las situaciones.
16: Correcto. Vamos a ver, pasa en toda España, ¿eh? No solamente pasa en Ceuta, pero en Ceuta especialmente, sabéis que el tejido empresarial en este caso es del 99% de pymes, micropymes, claro. Micropymes y autónomos. Entonces, el pulmón financiero que en otras partes de España quizá puede tenerse un par de puntos porcentuales un poquito superior por el tamaño de la empresa, en Ceuta no ocurre. Entonces, la empresa real en Ceuta no tiene capacidad de aguantar eso. Se tiene que reajustar. Eso es una necesidad, además, inmediata. Lo que ocurre es que, claro, aquí estamos en una situación en la que el gobierno va a tirar de chequera, lo estamos viendo que está tirando de chequera, y nosotros tenemos la esperanza de que dentro de lo posible se intente mantener. Pero claro, es una situación que es artificial y que se podrá mantener pues los meses que se decida que se va a dar ayuda. Pero una vez que pasen esos meses, pues apaga y vámonos. Es decir, las empresas no tienen más remedios que cerrar. Se mantendrán las que son imprescindibles para los servicios básicos, pero poco más. Entonces, esa es la situación real. Es decir, que la empresa tiene una incertidumbre. Yo siempre hablo de la misma situación. En cualquier punto de España, no solo en Ceuta, cualquier empresa lo que necesita sobre todo es seguridad jurídica, garantías, una estabilidad. Si tú aquí no la tienes, tu horizonte temporal, no sabes hasta cuándo llega. A mí me pueden aprobar paquetes de medidas económicas muy atractivos, pero yo como empresario no me planteo. Digo, bueno, sí, tengo cubierto este mes, quizás el mes que viene, pero yo cómo voy a mantener una tienda abierta, un negocio, o cómo voy a invertir para un desarrollo a largo plazo no puedo. No puedo porque la misma situación te impide hacerlo. Entonces el problema no es tanto de medidas aprobadas, sino que la situación se normalice, que a nosotros realmente es lo que nos preocupa, que la situación se normalice.
13: José Luis Losa.
15: Muy buenas noches, señor Parrado. También le traslado esta solidaridad que decía Paco Vocero, y evidentemente con el pueblo de Ceuta y con los empresarios de Ceuta, ¿no? A mí, hace un par de años ya o tres, asistí en Sevilla a una presentación por parte de los empresarios, en este caso de la Cámara de Comercio, de las propuestas de Ceuta para su economía, y me encantó, me sorprendió el cambio que habían hecho, y que puedo resumir a los espectadores, a los oyentes, era, decían, con el Brexit se abrió una ventana de oportunidad porque muchas empresas que estaban en Gibraltar, para poder estar en la Unión Europea, como Gibraltar quedaba fuera con el Reino Unido, pues empezaron a trasladarse a Ceuta, que tenía una fiscalidad, como usted dice, absolutamente privilegiada, y tras las empresas de juego online llegaron otras varias tecnológicas, y había un momento como eso, esa ventana de oportunidad que estaba creciendo. Ahora hace poco habrían montado usted la primera piedra del edificio Odisea, este que tiene que, un centro de innovación que tiene que acoger varias empresas también tecnológicas. Yo no sé, a mí me dio mucha alegría ver esa diversificación de la economía ceutí. Yo no sé en este momento, claro, lo primordial es atender a los comercios que están pasándolo fatal, los pequeños comercios de Ceuta, pero poniendo las luces largas, ¿estas inversiones pueden resentir con esta situación actual? ¿Saben en qué punto se encuentran?
16: Bueno, de momento las inversiones que están en marcha, además la mayoría de ellas son apoyadas por fondos públicos, fondos europeos, uh-huh. O sea, siguen en marcha. Además son inversiones de largo recorrido y que no van a tener un impacto de aquí a 3 o 4 meses. Son inversiones a medio y largo plazo. Entonces esas inversiones, pues bueno, de momento siguen y esperemos que supongan en el futuro un impulso a la economía de Ceuta. Pero más allá del cambio económico en la línea tecnológica, nosotros siempre hemos estado muy involucrados en una realidad que para Ceuta no se aplique y que debería aplicarse, que es su situación estratégica y geográfica, sobre todo. Sí, el hecho de estar situado en una de las tránsitos comerciales más concurridos del mundo, uh-huh. Y que son 4 puertos de referencia lo que hay en el estrecho. Es decir, está Gibraltar, está Algeciras, está Tánger y está Ceuta. Pero quizás Ceuta es el único que no aprovecha sus posibilidades logísticas. Y esto ocurre por unas carencias normativas a nivel aduanero, porque bueno, como saben, no estamos dentro de la Unión Aduanera, pero podemos tener unas especificidades y unas ventajas para adaptar nuestra normativa, que además se remonta a 1988, una orden ministerial que se hizo en aquel entonces y que está totalmente desfasada y que está además desfasada respecto al CAO, al Código Aduanero de la Unión. Nosotros en la Confederación somos unos firmes defensores de que hay que explorar también esa vía. Es decir, la diversificación, como bien has dicho, yo creo que es la clave. Es decir, el hecho de no poner todos los huevos en la misma cesta. Y yo creo que Ceuta lo estaba consiguiendo poquito a poco. Uh-huh. Es decir, estas iniciativas tecnológicas, iniciativas aduaneras, iniciativas logísticas, iniciativas de mucho tipo que además estamos intentando promover, pues, repito, es que un día te levantas, uh-huh. Y te encuentras que todo el castillo en Aipes se te ha venido abajo.
15: Uh-huh. ¿Hay terreno en Ceuta para montar esos nuevos proyectos logísticos? ¿Hay capacidad para...? Esa sinergia con el puerto de Algeciras, sí.
16: Claro, los terrenos son escasos, pero la capacidad la tenemos. De hecho, nosotros el Parque Marítimo del Mediterráneo, por ejemplo, son en terrenos ganados al mar. Todos conocemos el caso de los Países Bajos, ¿no? Uh-huh. Y decir, pero nosotros tampoco nos aspiramos a convertirnos en un referente logístico del estrecho, pero sí aprovechar de parte, claro, de ese.
13: Quiero recordar aquí, claro, que cuando el presidente de la Junta de Andalucía estuvo en Ceuta, uh-huh. Se reunió con Vivas, con el presidente ceutí y también con los empresarios, y estos le propusieron, lanzaron la propuesta de crear un hub de puertos andaluces, incluyendo a Ceuta, para hacer una competencia todos juntos, con una fortaleza considerable,
15: a Tánger-Met,
13: señor Barrado. Y el presidente andaluz dijo que apoyaría y que fomentaría esa idea.
16: Claro, la competencia es buena. En países que comparten el libre mercado, más todavía, bueno, en el mundo globalizado casi todos, o sea, compartimos libre mercado. Lo que pasa es que, bueno, nosotros tampoco vamos con la idea de hacerle competencia a nadie. Es decir, primero porque no está ahora mismo en nuestras capacidades. Ojalá lleguemos el momento en que eso ocurra.
13: Si hay una unión.
16: Claro. Sí,
13: porque sí, Tangermet ya está haciendo mucha competencia y además desleal, como hemos hablado muchas veces, el presidente de la Autoridad Portuaria de Algeciras al puerto de la ciudad de Algeciras.
16: Sí, sí, totalmente. Nosotros todo el apoyo que podamos recibir, y pues desde luego desde Andalucía, que consideramos que Andalucía es parte de nuestra identidad, es decir, nosotros no nos podemos, por mucho que seamos ciudad autónoma, no nos desvinculamos ni de la actividad económica y tampoco de la actividad de la identidad andaluza. Yo considero que es positivo toda esa colaboración. Desde luego a Ceuta lo acogimos la iniciativa encantado y ojalá pueda prosperar.
13: Pues lo vamos a dejar aquí. Le agradezco muchísimo su tiempo. Juan Manuel Parrado, secretario general de la Confederación de Empresarios de Ceuta. Le mandamos desde aquí, desde la Radio Pública de Andalucía, muchísimo ánimo, toda la solidaridad, por supuesto. Seguiremos el desarrollo de... lo estamos haciendo día a día, pero también a medio y largo plazo, porque a veces cuando una noticia está arriba de todo, está en las portadas de todos los periódicos, los focos están ahí, pero cuando pasa un poco de tiempo se va olvidando. Entonces nosotros nos comprometemos en seguir dándoles altavoz y cuando tengan algo que contar, pues aquí estamos. Paco Vocero, José Luis Losa, los colaboradores del Mirador de la Economía y servidora. Y que vaya mañana todo muy bien, ¿eh? Felicidades. Pues, a disfrutar un poquito del día.
16: Muchísimas gracias. Muchísimas gracias a todos.
13: Buenas
16: adiós,
13: noches.
16: Buenas noches.
13: Bueno, compañeros, hemos llegado al final.
15: Muy bien.
13: Gracias. Gracias
15: un placer,
13: por la comparecencia y por la ayuda.
15: Retomar esta intervención en la Radio Pública de Andalucía.
13: La semana que viene un más, placer, como Losa siempre. Y Paco, a ti te veo mañana.
5: Adiós. Venga, hasta mañana.
13: Adiós.
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13: Ceuta vive su quinta jornada consecutiva de tensiones por la crisis migratoria, en la víspera ya del Día de la Ciudad, en el que se han convocado concentraciones de apoyo tanto en Ceuta como en ayuntamientos de todo el país. Manuel Pérez Alcázar, buenas noches.
18: Buenas noches. El punto más caliente ha vuelto a ser hoy la puerta de entrada al campamento de Loma Colmenar, donde miles de migrantes se agolpan para conseguir una de las plazas en el acogimiento. Llevan allí días esperando. Se han repetido los altercados entre los propios migrantes y los antidisturbios que custodian la zona han tenido que intervenir volviendo a realizar disparos disuasorios al aire. El vicepresidente de Ceuta, Alejandro Ramírez, recuerda al gobierno que el compromiso es la expulsión de los migrantes seguida del cierre de los campamentos de acogida.
19: Que el emplazamiento que se habilite cuanto antes, una vez habilitado, una vez también cuanto antes esté desalojado, que es lo que también todo el mundo espera, ¿no? Que se procedan a las devoluciones de todas las personas que entraron de manera irregular en nuestra ciudad, a Marruecos, lo antes posible, ¿no?
18: A pocas horas de la concentración convocada mañana, coincidiendo con el Día de Ceuta, los ceutíes se han vuelto a concentrar esta tarde. Padres, profesores y vecinos de la barriada de Los Rosales lo hacían a mediodía para que no se instale un asentamiento de migrantes frente a la guardería Nuestra Señora de África.
20: ¡Queremos seguridad a los niños, a los mayores! ¡Queremos seguridad!
21: ¡No al asentamiento! ¡Enfrente de la escuela!
18: Hoy un militar español ha vuelto a ser agredido, en este caso con una silla. El Ministerio de Defensa ha autorizado a los militares desplegados en Ceuta a usar armas de fuego como autodefensa. Solo portarán una cada cuatro militares. El presidente de la Asociación de Tropa y Marinería, Marcos Antonio Gómez, en Canal Sur Radio ha exigido que todas las puedan portar para poder así disuadir cualquier ataque.
22: Uno por de cada cuatro o cinco compañeros son los que están llevando armamento. Vale, ¿esto qué se supone? Pues se supone una vergüenza para la Fuerza Armada. Eso es como, hablando de verdad, desde el cariño, que vayamos con cinco barrenderos y le demos una escoba solamente a uno.
18: Dos migrantes marroquíes han sido expulsados hoy por agredir a la Guardia Civil.
13: El presidente de Ceuta pide a los ceutíes y a todos los españoles que secunden las concentraciones de mañana en apoyo a la ciudad. Alcaldes socialistas secundarán la convocatoria pese al rechazo de la dirección del PSOE.
18: El presidente ceutí recuerda que la defensa del territorio nacional incumbe a toda España. Ayuntamientos de todo el país van a secundar las concentraciones convocadas por la Federación Española de Municipios y Provincias que preside la alcaldesa de Jerez. El presidente andaluz, Juanma Moreno, va a estar en la concentración convocada en Bruselas. Su vicepresidenta tercera y portavoz, Carolina España, pide al gobierno que cumpla con su responsabilidad.
23: Nos duele profundamente el abandono al que han sometido a Ceuta
0: el gobierno de España, dejándola desprotegida.
18: El Parlamento andaluz va a izar la bandera de Ceuta en un acto al que no va a asistir ni el PSOE ni Por Andalucía, que rechazan estas concentraciones. Sin embargo, aumentan los alcaldes socialistas que desoyen a su partido y se suman a las protestas. Esta misma tarde lo ha hecho la de Úbeda, es Antonia Olivares.
3: Sumarnos a todo el sentir del pueblo español de apoyo a la situación tan dramática que se está viviendo, como digo, en la ciudad de Ceuta.
18: También ha celebrado esta tarde un acto de solidaridad con Ceuta el Ayuntamiento sevillano de Los Palacios y Villafranca. Su alcalde, Juan Manuel Valle, de Izquierda Unida, se suma a las convocatorias contra el criterio de su partido, aunque coincide con la dirección de su formación en señalar a Marruecos.
6: La defensa de la integridad territorial de España. Ceuta forma parte de nuestro país y no se puede consentir que ataques organizados desde Marruecos pues pongan en peligro la convivencia en Ceuta, pongan en peligro la integridad territorial de España.
18: La convocatoria de estas concentraciones viene ya acompañada de polémica después de que la delegación del gobierno en Madrid y en Santander hayan desautorizado estas concentraciones argumentando que cuando es convocada por un ayuntamiento debe tener la consideración de acto institucional y no de manifestación ejercida al amparo del derecho fundamental de reunión. Insta a la delegación a cambiar la convocatoria de concentración a acto institucional, de lo contrario no estarán autorizadas.
13: Lo hemos comentado con el secretario de los empresarios de Ceuta. El Consejo de Ministros ha aprobado una partida de más de 300 millones para apoyar al tejido productivo de la ciudad.
18: La mayor parte se destina a la acogida de menores y la atención humanitaria. También se reforzará la seguridad y habrá ayudas directas para empresas y autónomos, además de incentivos al comercio y al turismo. El Gobierno aprueba rebajas fiscales permanentes en el impuesto de sociedades y la cuota de la seguridad social para empresarios y autónomos por el cese de actividad tanto en Ceuta como en Melilla. El vicepresidente primero y ministro del Interior y ministro de Economía, Carlos Cuerpo, explica que pretende con estas medidas cubrir las necesidades del tejido económico de Ceuta.
23: Queremos, por lo tanto, llegar con cantidades suficientes para paliar el shock que está sufriendo la economía, los empresarios, sobre todo el pequeño comercio, pero también el turismo en la ciudad de Ceuta.
18: Otra parte de este dinero se va a dedicar a reforzar otros servicios esenciales como la educación, la sanidad o la justicia.
13: El gobierno abre otro conflicto diplomático señalando a Rusia e Israel como causantes de la crisis. Ambos países lo han negado y la Unión Europea esta tarde tampoco dice hay evidencias de que esa avalancha humana sobre la frontera de Marruecos con Ceuta partiera de desinformación de actores rusos.
18: El Servicio de Acción Exterior de la Unión Europea ha identificado intentos de Rusia de sacar partido a la crisis de Ceuta, pero no dispone de pruebas de que fuera provocada por la desinformación de actores estatales rusos. Como apuntó ayer Pedro Sánchez, el gobierno insiste en que informes del Ministerio de Exteriores arrojan evidencias de que foros digitales de Israel y Rusia amplificaron lo ocurrido. La portavoz asegura que el rey va a visitar Ceuta. Elma Sainz niega que Pedro Sánchez hiciera un reproche a Felipe VI al recordar que hace 20 años de la última visita de un monarca español a la ciudad autónoma.
24: No fue ningún reproche, sino que constató una realidad y que hace 20 años que se produjo la última visita.
18: La portavoz del PP en el Congreso, Esther Muñoz, asegura que Sánchez ha usado al rey para justificar sus ausencias en esta crisis.
25: Que el rey, todos sus actos tienen que estar refrendados por el gobierno. Y si el rey no ha estado en Ceuta es porque el gobierno no se lo ha permitido. Fue un acto de cobardía, ¿no? Propia de esos complejos que yo creo que arrastra el presidente del gobierno, que cuando vea la figura del rey Felipe VI, de la admiración que causa en el mundo, pues yo entiendo que el presidente del gobierno esté acomplejado.
18: Desde Vox, Pepa Millán también cree que la referencia al rey trata de ocultar las ausencias de Pedro Sánchez.
26: Pero unas palabras absolutamente medidas para desviar el foco, desviar el debate y que ahora estemos hablando de la posibilidad que tiene el rey de acudir o no, de quién define su agenda y qué es lo que puede hacer, en lugar de hablar de lo que está sucediendo en Ceuta.
13: Los sindicatos rompen negociaciones con el Ministerio de Sanidad después de que el Consejo de Ministros haya aprobado el estatuto marco para los médicos sin contar con ellos.
18: El comité de huelga avisa de que el conflicto médico va a seguir abierto a nivel nacional. No obstante, el presidente del Sindicato Médico Andaluz, Rafael Ojeda, no prevé movilizaciones en Andalucía después del acuerdo alcanzado con la Junta.
27: Un acuerdo para nosotros muy importante también que recoge muchas de nuestras reivindicaciones y, por tanto, nosotros lo que no queremos es tampoco perjudicar a la vía de diálogo que se ha abierto ahora con la Junta.
18: Ahora los médicos se fijan en el Congreso y ponen en duda que el gobierno tenga garantizado el respaldo parlamentario para sacar adelante el Estatuto Marco.
13: Y te doy una noticia de última hora que tiene que ver con la meteorología, que vuelve a estar complicada. Han caído rayos en la zona montañosa de la mitad norte de la provincia de Granada, en su mayoría sin precipitaciones destacadas o sin una gota de agua. Rayos, tormentas secas, ya sabemos lo que puede ocurrir. Estaremos muy atentos.
18: Habrá que estar, sí, atentos a posibles incendios.
13: Exactamente. Bueno, pues hasta mañana, Manolo. Vamos con la tertulia.
18: Hasta mañana.
13: Mañana.
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13: 11 minutos, aquí estamos compartiendo sonrisas, porque esta semana es muy bonita, porque cuando se cuando comienza una nueva temporada, hay reencuentros. Igual, esto es como la vuelta al cole, pues la vuelta al mirador. Por ejemplo, ha vuelto al cole hoy Chema Rodríguez. ¿Qué tal, Chema? Buenas noches.
4: Con muchas ganas, de verdad. Es que
13: ¿en serio?
4: Que nos echéis de vacaciones en mes de agosto no tiene gracia.
13: No, el año que viene lo vamos a cambiar.
4: ¿Con quién hay que hablar?
13: Vamos a pensarlo, con el jefe, como en todas partes, Mr. Vega. A ver, Juan Carlos Blanco, ¿qué tal? Buenas noches.
7: Muy buenas noches, aquí otra vez. Bueno, a ver si ya este año esto no acaba a las 11, sino más tarde, porque esto merece mucho más tiempo.
13: Lo veo complicado, porque viene
7: no
13: evocación.
7: No vamos a tener verano, como dice Chema, a cambio vamos a tener más tiempo.
13: Pero tenemos evocación.
7: Bueno, pues evocamos también otros asuntos de actualidad.
13: Vale, vamos a proponerlo.
4: Queremos
13: también.
4: Más, está claro.
13: Queremos más. Queremos más. Silvia Moreno, buenas noches.
8: Hola, buenas noches. Venimos con una cana.
13: Oye, os veo fantástico. Habéis borrado las arrugas,
8: sí,
13: del
8: más
13: cansancio, más morenitos. Está ahí estupendo. Eso, os veo genial.
7: Es verdad que lo que decías, ¿no? Y ellos que han estado trabajando en agosto con más intensidad.
13: Y yo también, servidora también.
7: Por eso digo que es que ha sido un mes de agosto.
13: Ha sido muy duro, muy intenso.
7: Extremo, ¿no? Yo creo que siempre pasa algo, ¿no? Entre comillas, ¿no? Pero es que ha pasado todo.
4: Claro,
7: que
4: ha pasado. Este verano
7: situaciones improcesables.
4: Inaudito.
13: Absolutamente.
8: En todos los frentes
13: posibles, sí. ¿Cómo lo habéis llevado? ¿Tú has trabajado, Juan Carlos?
7: No, yo.
13: ¿Vosotros sí?
8: Vamos. Sí, hemos estado trabajando.
13: Silvia, Chema, sí. El mundo de Andalucía está trabajando a tope.
4: Sí. Nos ha tocado incendios, sí. Nos ha tocado Ceuta, nos ha tocado...
8: Bueno, y si no, narcotráfico, tiroteos...
13: Sí, terremotos.
7: Yo uso terremotos.
4: Terremotos también.
7: Ha sido un cuadrilátero de sucesos terribles,
13: Bueno, yo creo que incluso puede que haya algunos compañeros periodistas que hayan sido como los militares, los guardias civiles, que se le haya suspendido las vacaciones. no me extrañaría que le hayan llamado y dicho, oye, vente, porque la cosa está... Hay que informar de muchas cosas.
4: Que vamos
13: cosas.
4: A tener que cambiar las vacaciones de meses, porque lo sí, que antes era unos meses muy tranquilos, sí. Están cometiendo un atropello informativo.
13: Y ojo, porque el año que viene igual se le ocurre al presidente del gobierno convocar elecciones el 23 de julio, que es una fecha que a él particularmente le gusta.
4: Sí, sí, lo ha dejado
13: caer. No es descartable, no es descartable para nada.
7: Él ha dicho que lo que él considera oportuno, ¿no? Y ahí en ese es lo que considera oportuno, pues fijaos que constitucionalmente cabe hasta el día 27 de octubre.
13: Ajá, pues fíjate. Pues largo
7: si
13: me lo
7: tiene opciones, largo, si tiene
8: o
7: opciones.
8: O sea, que el verano que viene ya no hemos dejado este y ya está apuntando manera.
7: Ayer que fue la primera intervención pública suya después de la lista de Spotify de principios de agosto, sí. Por lo digo, porque son los dos
13: luego,
7: hechos
13: antes
7: que
13: antes fue la lista de lectura.
7: Exacto, pero es verdad que desde la lista de Spotify, la entrevista de ayer en la cadena SER es su primer hito informativo. Y en ese hito informativo se trasladaron muchos mensajes, pero es que también hubo, y es verdad que eso no se ha subrayado por razones obvias, porque había otro asunto de mayor interés, pero ahí hubo detalles como...

0: un poco, ¿no? Esas convocatorias. Pero antes tenemos un invitado que es Fernando Portillo, magistrado del Foro Judicial Independiente, juez experto en extranjería, al que saludamos. Señor Portillo, magistrado, ¿qué tal? Muy buenas noches.
1: Hola, ¿qué tal? Buenas noches.
0: Gracias por acudir, por responder a la llamada del Mirador. Otra vez.
1: Nada, un placer.
0: para ayudarnos a entender un poco este lío, porque, los políticos... Ceutíes, hay muchísimas voces que están diciendo los inmigrantes que entraron de manera ilegal y irregular en Ceuta el 30 de julio tienen que salir ya, porque es verdad que están condicionando la vida de la ciudad. Acabamos de hablar con el con un responsable de la Confederación de Empresarios de Ceuta y nos hablaba de la ruina que está provocando estas personas en la ciudad. El curso escolar está ya también condicionado, la vida diaria, ¿no? La gente se siente insegura, pero claro, eso no es tan fácil. Sacar a tantas personas, una sola persona, pero imagínense tantas, donde por cierto sigue habiendo baile de cifras, es complicado. No se puede hacer de un día para otro. Hay unos procedimientos, y no estoy hablando ya de los menores ya hemos hablado mucho, podemos seguir hablando, claro, pero ya sabemos que los menores hay que estudiar caso por caso, pero entiendo que en el resto también. Por ejemplo, está el retorno voluntario, que ya han vuelto muchos por su propia voluntad, ¿verdad? Porque no han encontrado, bueno, lo que esperaban, no les está saliendo la cosa bien, están durmiendo en la playa, por lo que quiera que sea. Hay muchos que se han ido a su país de origen, que es Marruecos. Los subsaharianos no sale ninguno porque no tiene dónde ir. Luego está la repatriación forzosa, la expulsión, deportación. También se está diciendo en el día de hoy, ¿no? El gobierno ha informado de como 200 personas que han sido expulsadas porque han delinquido, desde que entraron o porque tenían algún proceso, alguna condena pendiente, algún proceso. Luego está la repatriación por fallecimiento, que Marruecos tampoco estaba poniéndolo fácil, porque no está admitiendo los cuerpos de subnacionales que murieron a nado. Esto está pasando, estamos informándolo. Y luego está la figura del asilo. Ilústrenos un poco, magistrado, ¿qué se puede hacer con estas personas que siguen en Marruecos, en su mayoría gente muy joven, por cierto?
1: Bueno, lo que hay que hacer es aplicar un procedimiento que está previsto en nuestra ley de extranjería, que además es perfectamente compatible con el derecho europeo, que es un procedimiento que se llama de devolución, que está pensado para tramitarse brevemente, en plazo máximo de 72 horas. Como no se trata de un procedimiento sancionador, pues tiene unos pasitos, unos trámites muy, muy cortos, que no requieren de mucha complejidad. Pero claro, todo depende de cuántas personas sean. Claro, no es lo mismo tramitar el procedimiento de devolución de una persona que de miles de personas. Ahora hacen falta medios humanos, medios personales, que parece que no se tiene, porque de momento pues no se está llevando a cabo estos procedimientos con la ligereza o la rapidez que todo el mundo está demandando, entre otras cosas porque el primer paso de todo procedimiento es identificar al extranjero, y eso, me consta, está siendo complicado. Pero se puede complicar todavía más el procedimiento con eso del asilo que me comentaba Natalia, porque efectivamente estas personas podría ser que solicitaran asilo, en cuyo caso esa devolución se interrumpe de forma inmediata porque no se puede devolver a nadie que está solicitando asilo. Claro, el asilo yo ya vaticino que no va a ser concedido en la inmensa mayoría de las ocasiones a estos ciudadanos. Primero porque son fundamentalmente, habrá que entender, salvo algún caso que haya allí particular, pero habrá que entender que son migrantes económicos, gente que de forma, bueno, pues muy legítima entiende que quiere mejorar, ¿no?, de su situación de vida. Pero claro, el asilo no ampara esta situaciones. El asilo es un derecho fundamental que otorga protección internacional, trabajo y residencia a aquellas personas que huyen de sus países por miedo a sufrir un trato inhumano o degradante, o que están huyendo de conflictos bélicos por razones siempre de cuestiones ideológicas, políticas, culturales, religiosas, sexuales, es decir, que no es que están migrando económicamente, que es, como digo, lo que queda fuera del asilo. Y la inmensa mayoría de estas personas, entiendo yo, que están simplemente tratando de llegar a España o llegar a Europa para mejorar sus condiciones de vida. Pero es que además, con el Pacto Europeo de Migración y Asilo, que ya es de aplicación en España desde junio del año 2026, Marruecos se considera un país seguro, desde el punto de vista, está en el listado, ¿no?, europeo de países que se consideran seguros para pedir asilo, con lo cual esta tramitación de asilo incluso se va a acelerar e incluso se puede inadmitir de plano nada más presentarse. Con lo cual, aunque estas personas, y ya por concretar,

0: mientras se tramitan sus procedimientos de devolución, que como digo, va a ser lento, porque son muchísimos procedimientos que hay que tramitar, solicitasen asilo e interrumpiesen ese procedimiento de devolución, habrá que confiar y esperar que esa interrupción del procedimiento de devolución no será mucho tiempo, porque como digo, bueno, ahora mismo con las herramientas que nos ha proporcionado Europa y con los antecedentes que tenemos de marroquíes a los que casi siempre se les niega el asilo, pues esto debería tener un corto recorrido.
1: Usted ha dicho que el procedimiento de devolución puede tardar 72 horas, pero para ello entiendo que hace falta funcionarios y ordenadores para hacer esa tramitación. Hay que filiar uno por uno a todas esas personas y estamos viendo las imágenes que cientos de ellas siguen hacinadas en las calles, ¿no? Entonces, ¿sería ese el primer paso, filiarlas a todas, tenerlas controladas y empezar a hacer esa tramitación administrativa?
0: Claro, es fundamental porque el primer paso para todo procedimiento de extranjería es filiar al extranjero y de tenerlo perfectamente identificado. Ellos normalmente tratan de complicar incluso este primer paso, pues perdiendo su documentación, por decirlo de alguna forma. No, muchos son indocumentados. No sé si es el caso de estos ciudadanos marroquíes que han cruzado el 30 de julio, pero en todo caso, como son tantos, sí que efectivamente me consta, como decía, que la policía está teniendo dificultades para efectivamente filiarlo. Claro, si ni siquiera sabes quiénes son, ¿cómo vas a iniciar respecto de ellos un procedimiento de devolución? Porque también, al igual que ocurre con los menores, pero bueno, con los menores se explicita mucho más, pero en todo caso los procedimientos de devolución siempre tienen que ser individuales. No puede haber procedimientos de devolución colectivas. Eso no está en nuestra legislación española y desde luego tampoco lo ampara la legislación europea.
1: En cuanto a los menores, ese procedimiento de propiciar la reagrupación familiar, que incluso Marruecos dijo, pero ya sabemos que lo que dice Marruecos, un día dice una cosa, otro día dice otra, y no sabemos si está muy convencido de las propias declaraciones que hace. Reagrupación familiar. Es muy complicado, ¿no? Gestionar una devolución de un menor. Primero, el país donde está el menor, que en este caso es España, tiene que asegurarse de que en su país de destino, que es su país de origen, efectivamente tenga una familia o un centro de menores donde reciba el cuidado que necesita. ¿Eso qué tramitación tiene? ¿Eso cómo se hace jurídicamente?
0: Claro, efectivamente, todo procedimiento en España donde tiene a un menor interesado, como es estos casos, se hacen siempre buscando el superior interés del menor, lo que sea mejor para el menor. Y todos partimos de que lo mejor para el menor va a ser estar con su familia, por supuesto. Y si no pudiera ser, pues bueno, pues que el estado de donde es natural, de donde es originario, donde tiene en cualquier caso sus raíces, pues se haga cargo de él a través de sus servicios asistenciales. Claro, para eso es fundamental, incluso antes de iniciar el procedimiento de repatriación del menor, que el estado de origen coopere, para ver dónde está su familia, para que se permita identificar cuáles son sus circunstancias familiares y para que el caso de que no pueda dar con la familia, para que el Estado manifieste si se va a hacer cargo o no del menor. ¿Qué ocurre? Que en la inmensa mayoría de las ocasiones Marruecos se desentiende total y absolutamente, de tal manera que muchas veces ni siquiera España puede iniciar un procedimiento de repatriación, porque ¿para qué va a iniciar algo que está abocado al fracaso? Porque si efectivamente ni Marruecos ya coopera desde inicio, indicando cuáles son las circunstancias familiares o si está o no dispuesta a hacerse cargo del menor, ya digo, muchas veces la respuesta es la callada, ¿no? No, no dice nada, o simplemente responde de forma negativa, pues claro, bueno, esos antecedentes, como digo, nos llevan a ser desconfiados y a pensar que efectivamente estos procedimientos, que también se alargarán en el tiempo porque llevan sus pasos y sus trámites y sus informes y demás, claro, si Marruecos no coopera desde inicio, pues están abocados al fracaso. Ahora dice que sí, que va a colaborar y ahora mismo tiene efectivamente pues toda la presión mediática o todos los ojos no puestos sobre él, porque bueno, porque la situación es noticia. Igual dentro de 4 meses la situación ya es noticia y cuando sea el momento de materializar a lo mejor estas repatriaciones, pues Marruecos mira atendido. Como digo, eso ha sido lo que ha venido sucediendo antaño. Esperemos que en esta ocasión no sea así y que efectivamente, bueno, pues esa cooperación que ha anunciado pues se haga real.
1: El gobierno ha anunciado, el Ministerio de Justicia, el Consejo General del Poder Judicial también ha anunciado un refuerzo judicial en Ceuta, ¿no? Hay que tener en cuenta que los juzgados tendrán que tramitar de manera extraordinaria alrededor de 10.000 expedientes de devolución. Magistrado, ¿cómo ve usted el refuerzo que se ha arbitrado en estos días?
0: Bueno, los refuerzos se han arbitrado en los dos puntos débiles que en principio con esta entrada masiva de inmigrantes que se ha producido, pues se han dejado notar, que es el juzgado de guardia, que atiende pues todas las incidencias, detenidos, bueno, los delitos que se cometen en el día a día y que necesita una pronta respuesta, eso se encarga el juzgado de guardia, y por otro lado, el juzgado de violencia contra la mujer, precisamente por todas las denuncias que está habiendo de agresiones sexuales, ¿no? Entonces, esos dos puntos se han reforzado. Hoy mismo hemos sabido precisamente que ya había otra magistrada de refuerzo que iba a ir para allá, para Ceuta. Por tanto, son dos jueces de refuerzo, uno para ayudar al juez de guardia, que sean dos jueces de guardia, y otro para reforzar el juzgado de violencia contra la mujer. Claro, esos procedimientos de devolución que antes hablaba son procedimientos administrativos, no judiciales. Eso, quien lo tramita es la delegación del gobierno de Ceuta, con el personal de la oficina de extranjería de allí, que ahora mismo evidentemente está sobrepasado, ¿no?, por el número de devoluciones que en principio habrá que tramitar. Pero es cierto que una vez ese procedimiento se resuelva, por ejemplo, con una resolución favorable a la devolución, y digan, oye, este señor hay que devolverlo a su país, este señor a su vez tiene derecho a que esa decisión sea revisada por un tribunal y puede recurrir esa resolución de devolución de la delegación del gobierno de Ceuta a los juzgados de Ceuta, en cuyo caso, efectivamente, si van a tramitarse 10.000 devoluciones en Ceuta, la oficina de extranjería, pues es posible que 9.500 acaben siendo procedimientos judiciales. De momento no hay refuerzo para atender a esos posibles eventuales recursos contra las decisiones de devolución, pero lo sabrá seguramente en el futuro y habrá que arbitrar algún tipo de apoyo, claro.
1: Fernando Portillo, magistrado del Foro Judicial Independiente, experto en extranjería, y además creo que tiene su plaza en Melilla, ¿sí?
0: Correcto, correcto. Sí, conozco bien el tema de extranjería precisamente porque yo soy juez de los que revisa las decisiones de la administración cuando se trata de expulsiones, devoluciones, denegaciones de residencia, etcétera, etcétera. Así que todo ese tipo de decisiones que toma la administración con las que el ciudadano no está conforme las recurre a los jueces, entre ellos pues yo en Melilla o otros compañeros en Ceuta.
1: Pues muchísimas gracias por atendernos y por explicarnos estos asuntos que pueden resultar complicados de comprender y que son muy, muy necesarios de manejar. Gracias, juez. Hasta otra próxima ocasión.
0: Venga, muchas gracias. Espero haberme hecho entender. Un abrazo.
1: Por supuesto, siempre. Gracias. Un abrazo. Adiós.
0: Un abrazo.
1: Pues no parece que esto vaya a ser una cosa de tres días.
2: No, y es una situación de una enorme complejidad administrativa. Es un desafío administrativo, de recursos administrativos, también desde el punto de vista jurídico. Pero bueno, ahí sí creo que es importante que sepamos deslindar, eso es lo propio de un Estado de Derecho avanzado, donde hay un cumplimiento de la legalidad vigente que permite que un Estado como España pueda resolver situaciones de esta extrema necesidad. Ahora bien, eso va por ahí, y de otra, el caudal de críticas sobre la acción e inacción del Gobierno de España en esta materia no está tan ligado con la complejidad del procedimiento como esa presunta inacción, que yo creo que hay que quitarlo de la presunta, la escasa acción del Gobierno de España en las primeras cuatro semanas. Y esa inacción ha apuntalado la percepción de que los ceutíes no han podido recibir una respuesta del Estado que es la que se merecían ante la magnitud del desafío al que se enfrentan y que se agrava día a día por el pasar precisamente de las jornadas.
3: Cuando el magistrado Portillo ha empezado la entrevista y ha dicho que había un proceso de devolución de 72 horas, digo, uy, ¿qué ha pasado con este procedimiento tan rápido que aquí pues no se está aplicando? Pero claro, todo eso tiene una serie de trámites, hay una vía administrativa y luego la posibilidad de recurso. Se multiplica por mil el tiempo en el que se puede resolver, y cuando estamos hablando del volumen de inmigrantes que están todavía en la ciudad autónoma, pues todo este trabajo se multiplica con los magistrados que hay allí y con los funcionarios de la Policía Nacional y de la delegación del gobierno que están tramitando estos expedientes. No es suficiente. Juan Vivas hace unos días lo reclamaba, ¿no?, y denunciaba que estaban tramitando entre 20 y 25 expedientes de devolución al día, que tardarían más de un año en resolverlos todos. Y esa sería la primera parte, que luego le quedaría la parte judicial. No se están disponiendo ni los medios ni el personal para atender esta urgencia.
4: Y sobre todo se ha mentido a la cara a los ceutíes al decir que se iba a expulsar de forma casi inmediata a todos y cada uno de los inmigrantes que habían asaltado la frontera del Tarajal en finales del mes de julio. Para empezar, porque hay también entre esos inmigrantes que siguen en Ceuta muchos subsaharianos a los que no se puede devolver directamente a Marruecos porque son de otros países y además en esos casos van a pedir asilo y en esos países es muy probable que como mínimo el proceso administrativo se inicie. A eso hay que sumar también, bueno, que como ha dicho el magistrado Portillo, que hay una serie de una legislación garantista que tenemos, que nos hemos dotado como Estado Democrático de Derecho, y que eso fija unos plazos que son inamovibles y que van mucho más allá de esas devoluciones express. Devoluciones express que además no se pueden hacer, por mucho que se hayan anunciado, se hayan prometido. Y de hecho no se pueden hacer, y hay funcionarios, ya lo contamos hoy en El Mundo, hay funcionarios que se están negando a apurar los plazos porque ya hay precedentes. Hubo una condena hace unos años, pues salió condenada la vicepresidenta de Ceuta y la entonces delegada del gobierno de Ceuta por apurar esos plazos, por hacerlo de forma que no se respetaban los plazos legales y más allá de esos plazos. Y además hay que contar también, y lo apuntaba también el magistrado, con la colaboración de Marruecos. Pero es que la ministra de Juventud dijo esta semana que Marruecos tiene retenidos ahora mismo 600 expedientes de repatriación de menores extranjeros no acompañados, ojo, que habían llegado antes del 30 de julio. O sea que si no había colaboración antes del 30 de julio y esos expedientes de repatriación de los menores, Marruecos no los contestaba, ¿Qué garantía
1: pero
4: tenemos?
1: Si no está
4: ¿qué garantía
1: los cuerpos,
4: tenemos?
1: Si no está aceptando los cadáveres de sus nacionales muertos en el agua.
4: Es que hay mucho que hablar, pero es que, aquella primera noche en la que se produjo el asalto, los testigos, los propios inmigrantes, contaban a los periodistas que estaban allí, que los gendarmes marroquíes les indicaban por dónde tenían que ir, por dónde tenían que asaltar.
2: De hecho, acaba de salir una última hora sobre esa información.
4: Es que nos diga todavía a estas alturas, claro, presidente del gobierno, como dijo ayer, que la colaboración de Marruecos es ejemplar y que sin su colaboración, sin su cooperación, el problema se agravaría mucho más y que no haya ningún atisbo siquiera de responsabilidad, de colaboración o por lo menos de permisividad en lo sucedido. Bueno, es que yo creo que ya es tremendo.
2: Ese tipo de contradicciones de declaraciones que la realidad te atropella al poco de decirlas, es la que también ha generado, entre otras cosas, este estallido también de indignación, de dolor, de rabia, ¿no?
4: El cabreo en Ceuta, claro, era enorme y ahora es mucho mayor.
2: En las primeras 72 horas, Marlaska dice que se va a devolver a todos los inmigrantes, que por cierto es una declaración explosiva porque pasaba por encima de cualquier apreciación mínima de cómo funciona el Estado de Derecho,
4: siendo juez,
2: que te llama la atención siendo juez. Pero también en esas primeras 72 horas, un ministro del Gobierno de España, como Óscar Puente, dar la crisis por cerrada gracias a la gran obra de Pedro Sánchez.
1: Álvarez también dijo que se iban a devolver todo esa misma semana.
3: Pero el tuit de Óscar Puente...
2: tremendo, el de la crisis resuelta.
3: Otra crisis resuelta por Pedro Sánchez.
2: Exacto. Pero que todo eso...
1: Lo dijo el delegado del Gobierno en Ceuta también en las primeras horas.
2: Otro que también se ha lucido, o Montserrat Mínguez, cuando también sostiene que ha terminado la crisis... todo eso en los primeros días de agosto. Estamos hablando del día 1, 2 de agosto.
1: Hace un mes,
2: no más.
1: Estamos a 1
2: claro,
1: de septiembre.
2: Tenemos todo eso, la situación que se ha vivido, CNI, también el enfrentamiento Marlaska-Margarita Robles, todo este ejercicio de falta de empatía por parte de un gobierno que ha ido visitando de forma exprés Ceuta, casi que como si fuera una especie de turno rotatorio, y con ese presidente del gobierno que cuando habla de un ataque y una violación a la integridad territorial, lo siguiente que hace es publicar su lista de playlist para el verano y no aparecer en la opinión pública, no en Ceuta, hasta un mes después.
4: Es que ahí está la primera incoherencia.
2: Hay tantas.
4: De ataque a la integridad territorial y actuar como si hubiera sucedido todo lo contrario. O sea,
3: de vacaciones.
4: Si dices que ha habido un ataque a la integridad territorial, tienes que actuar en consecuencia. Pero es lógico, los primeros días después del asalto, los ceutíes nos contaban, los periodistas que estábamos allí en esos primeros días, no solamente el cabreo que tenían por lo que había sucedido en esos días, sino por el abandono que llevan sintiendo desde hace años, porque hace no tantos años hubo otra oleada de entrada masiva de inmigrantes que tampoco se resolvió, muy inferior, pero se resolvió también en falso. Había precedentes y ellos tienen la sensación muy arraigada, y te lo cuentan de momento, la primera, que la península, o sea, que el gobierno central sobre todo, no les tiene en cuenta, les tiene absolutamente olvidado. Y todo lo que han venido viviendo de esos primeros días, en los que yo estuve allí hablando con los vecinos y pulsando un poco el ambiente, no ha hecho más que corroborar esa sensación de abandono. El cabreo que ya tenían entonces se ha convertido ahora en indignación, ira. Y eso es lo que ahora mismo hace que la situación sea especialmente peligrosa, porque es ahora mismo un caldo de cultivo para lo que hemos visto hasta ahora. Son brotes pequeños de violencia, pero que apuntan a que si la situación no se soluciona de verdad, si no se toman medidas de verdad, esto puede acabar mal. Basta una mecha, que se prenda una chispa, que prenda la mecha, cualquier tipo de incidente, la que pueda ser señalado, por ejemplo, un inmigrante. Lo hemos visto, tenemos muchísimos casos en la hemeroteca reciente y no tan reciente, puede degenerar en una situación mucho más grave que la que estamos viviendo, por no hablar de las consecuencias en la vida diaria para los ceutíes, que en aquellos primeros días habían invadido su ciudad literalmente, y era la palabra que usaban, era invasión. Y esas 24 horas que pasaron encerrados en sus casas, con toda la ciudad cerrada, los comercios, los supermercados, todo estaba cerrado, y ellos confinados en sus casas, eso es una herida, eso es un trauma que no van a superar fácilmente.
1: Como los gestos son importantes, mañana, que es el día de Ceuta, el 2 de septiembre es el día de la ciudad autónoma, pues se ha promovido hace unas fechas por parte de la Federación Española de Municipios y Provincias, cuya presidenta es la alcaldesa de Jerez, María José García Pelayo. Se ha promovido concentraciones en todos los consistorios, a las puertas de los consistorios, mañana a las 8 de la tarde. Son concentraciones pues para manifestar el apoyo, el calor, el cariño, la solidaridad de todos los españoles con los ceutíes, ¿no?, que son también ciudadanos españoles. Esto se ha ensuciado un poco, ¿no? Porque el Partido Socialista hace como una semana emitió una circular en la que recomendaba, no me acuerdo cuál era la terminología, recomendaba a sus alcaldes que no secundaran o no promovieran esas concentraciones, porque argumentaba que la federación, que no se había votado, que la federación, la FEM, no se había votado, la federación, la alcaldesa de Jerez del Partido Popular, en fin, el tema de las siglas, ¿no?, de los colores políticos. Sin embargo, para sorpresa, en las últimas horas han sido muchos los alcaldes socialistas en Andalucía y en el resto de España que han mantenido esas concentraciones. Uno de esos alcaldes es el de Antas, en Almería, Pedro Ridao Zamora, que nos atiende a esta hora. Alcalde, ¿qué tal? Muy buenas noches.
5: Hola, buenas noches.
1: ¿Ustedes van a celebrar en Antas esa concentración mañana a las 8 de la tarde?
5: Sí, por supuesto que sí, que la vamos a organizar. Bueno, ya está organizado todo para hacerla y vamos adelante para ella, porque nosotros entendemos que es una manifestación que no tiene, que ni tiene colores políticos, ni tiene que tener siglas políticas, sino ante unos hechos que estamos viendo, o que estamos viendo por televisión, lo que nuestros vecinos de Ceuta pues están sufriendo, y queremos pues mostrarle nuestra solidaridad, nuestro apoyo a toda esa gente, a todos esos vecinos que lo están pasando en los últimos, no días, semanas, casi un mes ya mal. Y por supuesto, pues que desde ANTA nosotros queremos reivindicar ese apoyo, y pedimos pues un respeto y firmeza sea quien tenga que actuar, ya sea gobierno central, sea comunidad autónoma o instituciones europeas, que trabajen conjuntamente o juntas para que, sin fisuras, para que Ceuta recupere cuanto antes pues, su tranquilidad y su vida cotidiana.
1: Uh-huh. Usted, me imagino, ha pulsado, ¿no?, el sentir de sus vecinos. ¿Qué le cuentan sobre este asunto?
5: Hombre, los vecinos, yo también me pongo como vecino y los vecinos estamos de acuerdo. Nosotros, hay que, ya lo he dicho antes, hay que ser solidario con la gente de Ceuta. Es que el día de mañana nos puede pasar aquí, en Almería o en Granada o en Sevilla. Uh-huh. Y nos podemos ver en esa misma situación y no nos gustaría vernos en esa situación. Entonces tenemos que pedir solidarizarnos con ellos. Desde aquí, desde Anta, pues no tenemos otra forma de hacerlo sino que mostrarle nuestro apoyo y tenderle nuestra mano en lo que haga falta. Uh-huh. Por eso, cuando esto se ha politizado tanto, se ha sacado que sí colores políticos, que no lo entendemos porque son personas, son humanas que ahora mismo es cuando hay que arrimar el hombro y apoyarlo y sobre todo actuar. Yo no soy nadie para decir lo que hay que hacer o cómo hay que hacerlo, pero sí actuar, porque son familias, son niños, son personas mayores que se le están privando de muchas cosas o que sobre todo sienten miedo. Y esa palabra miedo hoy en día en España, pues no podemos permitirlo. Y nosotros nos ponemos en su situación y aquí hay que aparcar las siglas políticas, dejarlas en un lado y aquí arrimar todo el hombro y ayudar y volver a la normalidad.
1: Sí, alcalde, ¿recibió usted o tuvo conocimiento de esa invitación por parte del Partido Socialista a no secundar estas concentraciones?
5: Sí, yo sí la he recibido, pero bueno, yo he dado mis argumentos, que son los que estoy dando aquí. Yo pertenezco represento a las siglas del PSOE, pero mi grupo aquí en el pueblo no somos afiliados ni somos militantes. Vamos como PSOE, pero como independiente, y nosotros ante situaciones como esta, pues priorizamos el sentido común o la realidad a que no entendemos. Es que no entendemos que esto se politice o que esto vaya de colores políticos. Por eso nosotros actuamos con lo que nuestros vecinos, nuestro pueblo nos pide. Y me decepciona mucho que ante situaciones de estas, pues que queramos politizar o que queramos, no apoyar o no oponernos en el lado de nuestros vecinos ceutí. Y es verdad que es extraño o es un poco penoso que hagamos política de estas situaciones que están viviendo nuestros vecinos de Ceuta.
1: Usted se presentó con las siglas del PSOE a las elecciones del año 23, a las municipales, y ganó con mayoría absoluta.
5: Sí, gané, sí, 8 sacamos, 8-3, sí, ganamos, sí.
1: Alcalde, voy a desviarme un momentito de este asunto, le agradezco muchísimo que nos haya atendido, pero quería preguntarle cómo está el municipio que resultó también afectado por el terrible incendio de Los Gallardos.
5: Sí, bueno, el municipio ya volvimos a la normalidad,
1: sí, claro,
5: tranquilidad.
1: Por supuesto.
5: Fueron días de
1: muy duros,
5: muchos nervios, pero bueno, aquí afectó sobre todo monte y algunos caminos que sí se vieron afectados. Pero bueno, nos pusimos todos, arrimamos el hombre, todos los pueblos, que es lo que tenemos que hacer, apoyarnos, todos los pueblos de la mancomunidad y sobre todo priorizar cualquier cosa que son las vidas humanas, y nos pusimos al servicio de Veda y Los Gallardos, que fueron los que más lo sufrieron a nivel de daño de personas humanas. Pero bueno, ya parece que volvemos un poco a la normalidad y el susto ese ya ha pasado.
1: Pues gracias, reitero el agradecimiento por atendernos, sobre todo a esta hora, Pedro Ridao Zamora, el alcalde socialista de Antas, en Almería, para que vean que nos acordamos mucho de todos los rincones de nuestra tierra, también de Almería, que la queremos mucho. Un abrazo.
5: Muchísimas gracias a vosotros, un abrazo.
1: Un abrazo, buenas noches. Bueno, pues el sentido común, ¿no? El sentido común.
3: La sensatez,
1: el sentido común en la política también, ¿no?
6: ¿Qué pasa con eso?
2: Cuando hemos ido viendo a lo largo de los últimos días cómo ha habido muchos alcaldes socialistas de grandes y medianos y pequeños municipios de toda tipología que han decidido convocar y celebrar las manifestaciones, es porque creo que es algo, aquí sí que es relativamente sencillo, es de puro sentido común. ¿Cómo quiere usted explicar que no quiere que se convoque una concentración barra manifestación en apoyo de 80.000 compatriotas que lo están pasando tan mal? ¿Es que acaso es incompatible con la defensa de los derechos humanos o de los derechos de esas personas que han llegado de forma ilegal, pero que han llegado y que el Estado de Derecho español tiene que tratarlo como lo que es? ¿Pero es que no vamos a hacer un ejercicio de empatía porque entendemos que ha habido una utilización partidaria o que no se ha cursado el procedimiento de la debida forma? En serio. Mucho cuidado también con no escuchar la voz de las personas que tienes al otro lado, porque cuando haces eso, estás rompiendo también un cordón umbilical que es un contrato también social. Y yo creo que también ahí hay quienes se han dado cuenta de que aquí también puede haber un antes y un después si tú decides no participar o incluso no convocar una manifestación. Bien, yo creo que ahí es un momento en el que muchos se están retratando.
3: No, yo no entiendo esa carta del PSOE dirigida a su alcalde, a su militancia, es que es inexplicable. Ojo, que lleva la firma de María Jesús Montero, la secretaria general del PSOE andaluz, que tiene también mando en el PSOE, uh-huh, en el PSOE federal, lleva su rúbrica. A mí me parece totalmente inexplicable. Además, la fecha que se elige es precisamente el día que se celebra el día de la comunidad, de la ciudad autónoma de Ceuta. Y me parece inexplicable, pero los alcaldes, que bien nos lo ha explicado el alcalde de Antas, están pulsando la opinión de sus vecinos, están a pie de calle, y lo que le está trasladando la ciudadanía es que hay que hacer algún gesto, hay que tener que se visualice, ¿no?, el apoyo que la ciudadanía le quiere brindar a Ceuta, y qué mejor manera que a través de los ayuntamientos. Yo estoy con Juan Carlos, me parece inexplicable la carta del PSOE, y efectivamente creo que puede traer consecuencias para ellos.
4: No solo eso, sino que yo creo que ha sido un error táctico absoluto por parte del Partido Socialista estas directrices en contra de las concentraciones. Si se trata de denunciar una instrumentalización por parte del Partido Popular, pues como decía esta tarde uno de los alcaldes socialistas que sí van a hacer esa concentración, qué mejor forma de desmontar, desarticular esa instrumentalización que acudir en masa a las concentraciones y secundar la convocatoria de la Federación Española de Municipios y Provincias, que posiblemente, oye, pues se podría haber hecho de otra forma, seguramente mucho mejor, con el consenso siempre es mucho más recomendable, mucho mejor que hacerlo de una forma unilateral, pero es que aquí hay que priorizar, y se trata de priorizar la solidaridad, el gesto, como tú decías antes, Natalia, el gesto con la población ceutí, antes que el hecho de que sea una instrumentalización política o no, es que incluso si lo fuera, si lo es, ¿qué más da? O sea, ¿qué más da? ¿Qué es lo más importante? Lo más importante es ahora que el pueblo ceutí sienta que toda la ciudadanía española, que todos los partidos políticos sin excepción están con ellos en un momento que están atravesando, que son durísimos.
2: De esta forma,
4: y el error por parte del Partido Socialista ha sido absoluto. Yo creo que es absoluto, y se le va a volver en contra este error.
2: Porque yo creo que ahí hay un momento en el que cuando te dicen, hagamos el análisis sobre si hay una instrumentalización política por parte del Partido Popular en la Federación Española de Municipios y Provincias. Mire usted, que no, que tú no le puedes decir hoy a un español que lleva un mes escuchando cómo hay tantos compatriotas que no salen a la calle, que sus hijos no salen a la calle, que las mujeres tienen miedo también de estar en la calle solas, quieren y necesitan que el Estado esté ahí, que están pidiendo y rogando ayuda, tú no le puedes decir que usted no puede salir a la calle a las 8 de la tarde de mañana, en el día de Ceuta, para mostrar una mínima solidaridad con los compatriotas ceutíes.
4: Demuestra una
2: y decirle
4: falta de
2: que ha habido una
4: absoluta.
2: Exacto, pero ¿qué ejercicio es este? ¿Qué ejercicio es este?
3: No, y eso también está provocando división dentro del PSOE. El normal, PSOE claro. De Ceuta, ya hemos visto las declaraciones que están haciendo los representantes del PSOE, los de Ceuta, los que están allí en la ciudad autónoma.
6: Asamblea que están.
3: ¿No? Son demoledoras en contra de su propio partido y de Pedro Sánchez, porque las medidas que están tomando iba a generar división. Lo estamos viendo con los alcaldes socialistas que se están apartando de las directrices del partido y van a salir a la calle y van a expresar su apoyo. Esto al final se le está volviendo en contra, de hecho.
1: Hoy en la carta a la ciudadanía que publicaba el presidente Juan Vivas, venía a decir eso, ¿no? E invitaba a que todos se movilizaran por Ceuta, porque no es una cosa exclusiva de allí. Lo ha dicho también el alcalde de Antas. Sí. Esto puede ocurrir en cualquier parte. Uh-huh. Una crisis, puede ser por inmigración, puede ser por lo que sea. Una crisis sobrevenida que castigue a la sociedad, que la deje caos y que además se mantenga en el tiempo, como está ocurriendo ahora, las causas las hablamos si queréis, puede sobrevenir a cualquier comunidad, a cualquier municipio, a cualquier ciudad. A mí me parecería surrealista, tú lo apuntabas antes, Juan Carlos, lo que ha pasado en la delegación del Gobierno de Madrid y en la delegación del Gobierno de Cantabria. Uh-huh. O sea, por un detalle, por un detalle en la solicitud del permiso.
2: Sí, bueno, acabo de salir, por ejemplo, a la delegación del Gobierno de Madrid, dice, es que no es una manifestación, sí, al ser una convocatoria institucional, por
1: convocatoria
2: tanto pasa a ser un acto jurídico de...
1: Sí.
2: Mire usted,
1: no.
2: Usted no puede decir
1: eso,
2: ahora eso
1: en Román Paladín,
2: en políticos,
1: o Paladino,
2: claro,
1: es cogérsela con papel
2: claro,
1: de Roma.
2: Claro, por eso digo, que es que tú escuchas.
1: Pero ¿quién se cree que eso tiene sentido?
2: Natalia, es que esa es una de las grandes claves, porque te lo contaba también Chemelo, y bueno, y lo lleva traducido toda la conversación. Yo creo que una de las cosas que también está haciendo que esto duela todavía más, que es la falta de empatía. Es decir, tú no puedes escudarte en esa supuesta instrumentalización.
1: Yo no creo que sea falta
2: ahora
1: de empatía.
2: En una bueno, creo que tiene
1: otro nombre. Creo que tiene otro nombre.
2: Sí, pero espera un segundo. ¿En qué sentido lo digo? Estoy de acuerdo con lo que decís y lo que estáis aseverando. Claro que hay una, aquí sí hay un interés político y un fin político, pero que para que ese fin político pueda ponerse sobre la mesa, a ti te tiene que faltar empatía. Porque como hay empatía, no puedes ni imaginarte la posibilidad de tomar decisiones como esa o de decir cosas como las que hemos escuchado.
3: Claro, pero el objetivo número uno del que toma esas decisiones y el que se está posicionando en contra de las manifestaciones es otro. Y las hemos escuchado también a los portavoces del PSOE, a la portavoz, hablar directamente de que esas concentraciones quieren atacar a Pedro Sánchez. ¿Y qué está haciendo la delegación del gobierno?
1: Era un documento interno, era una circular interna.
3: Proteger a Pedro Sánchez a toda costa, por encima de Ceuta, por encima de los ceutíes y por encima de todo. El objetivo es proteger, blindar a la figura de Pedro Sánchez. Y es lo que están haciendo. Y es que lo dicen abiertamente.
4: No se queda solo con la concentración de los ayuntamientos. Mañana también se ha convocado en el Parlamento andaluz
1: la izada
4: de bandera de Ceuta. Y del Partido Socialista y también por Andalucía y ante Andalucía han dicho que no van a acudir a ese acto. ¿De qué estamos hablando ya? Es un acto institucional convocado por el Parlamento de Andalucía.
3: ¿A qué se van a agarrar?
4: Si quieres ya desligado de la convocatoria de la FEN, ya no tiene que ver con la convocatoria de la FEN. También, en este caso, yo creo que ya esto es pasarse de rosca absolutamente. Yo creo que de verdad que se le va a volver en contra. Y estoy de acuerdo con lo que decía Silvia. Esto al final es solamente un blindaje de Pedro Sánchez por razones evidentes, porque el gobierno y Pedro Sánchez el primero han hecho una gestión nefasta de esta crisis desde el minuto uno. No solamente han hecho una gestión mala de la crisis en lo que se refiere a la toma de decisiones, sino que encima han engañado al pueblo de Ceuta, han engañado a los ciudadanos españoles contando mentira tras mentira y diciendo cosas que sabían que eran absolutamente imposibles que sucediesen tal y como decían, y engañándonos. Pues vuelvo a lo mismo también con el papel jugado por Marruecos, porque a mí me parece vergonzoso, de verdad, humillante, como digo, como ciudadano español, me parece humillante que nuestros gobernantes defiendan a capa y espada a Marruecos con la evidencia que tenemos ante nuestros ojos, y no las quiera ver, es que ya, en fin, es ciego, de que Marruecos ha tenido un papel evidente, por permisividad, por impulso, por no avisar, pero la responsabilidad, vamos, eso lo saben además en Ceuta perfectamente. No entra un solo inmigrante por la frontera del Tarajal sin que Marruecos no lo permita. Si Marruecos no quiere, no entra nadie.
2: Una de las cosas, y
3: como se vio pocos días después, que estaba totalmente blindada la frontera. Sí, y bueno,
2: que de hecho Marruecos el día 15 de agosto intenta hacer un ejercicio de autoridad. Yo creo que de todas formas sí es verdad que hay algo que sí ha diferenciado esta avalancha, invasión, de otras, que a Marruecos se le ha escapado de las manos. Es decir, no es lo mismo que lleguen 2.000, 4.000, 5.000, a que llegue literalmente el equivalente a toda la población de Ceuta. Yo ahí sí puedo, de hecho hay expertos y periodistas que muy acreditados sobre Marruecos que defienden esa idea, que lo que pretendía Marruecos se le fue de las manos también, ¿no? Y que eso al final también, de ahí seguramente lo del 15 de agosto, de ahí también la necesidad de Marruecos de empezar a hacer ver que yo no estaba. ¿Qué pasa? Pues lo has dicho tú, pero es que lo dice cualquiera. Es que tú hoy día hables de Elon Musk, como hizo Álvarez el otro día, sí, o que se hable de Israel,
1: y de Rusia,
2: y de Rusia, y cualquier cosa menos Marruecos, a mí me parece una ofensa a la inteligencia, ¿eh?
3: No, y ya de hecho las palabras de Pedro Sánchez con esas alusiones a Rusia y a Israel, redes sociales que habían tenido un papel importante desde
1: ya
3: Europa.
1: Ya la Unión Europea ha puntualizado.
3: La Unión Europea ha puntualizado, ha dicho que...
4: No, ha señalado eso, hasta el rey, hasta cualquiera menos yo, hasta el rey.
1: Oye, hablemos un momentito del rey, lo digo un momentito porque no le podemos quitar tiempo a Fran López de Paz.
2: ¿O sí?
4: Vamos a preguntar.
1: ¿Cómo veis en el Consejo de las declaraciones de Pedro Sánchez ayer diciendo que el rey en 20 años no había ido a Ceuta? Todos los grupos han salido, incluso sus afines, los grupos que normalmente apoyan en el Congreso al gobierno, han salido a decir que, hombre, por favor.
4: Hombre, es otro insulto a la inteligencia.
1: Incluso Podemos.
4: Es que se sabe, hemos todo sabido que el rey no hace ningún viaje.
3: La portavoz de Podemos, la portavoz del PP y la portavoz de Vox han dicho exactamente lo mismo.
1: La misma idea.
3: Que era una cortina de humo para...
4: El rey no puede viajar sin el aval del gobierno. Si el rey no ha viajado a Ceuta en estos 12 años, que no 20, como dijo ayer el presidente del gobierno, es porque el gobierno no lo ha considerado oportuno. Y de hecho, están diciendo desde la crisis de Ceuta que el rey va a viajar a Marruecos, pero no concretan en qué fecha.
1: Es que la presencia del rey en Marruecos, la presencia del rey en Ceuta, puede ser entendido por Marruecos como una afrenta,
3: como ocurrió cuando fue el emérito.
1: Exactamente.
2: Una vez más que no tiene líneas rojas a la hora de defender su posición. Lo que vivimos ayer es una vuelta de tuerca, porque es la primera vez.
1: Yo dije anoche que parecía que se había traspasado una línea roja, ¿no?
2: A mi juicio,
1: en las relaciones del gobierno de España con la corona.
2: Pero yo no creo que sea en las relaciones del gobierno con la corona, que también lo que se ha traspasado una línea de roja es a la hora de intentar utilizar a la corona de España.
1: Eso sí es vuelta de tuerca, ¿eh?
2: Y eso es una vuelta de tuerca, escudo, a mi juicio, extraordinariamente grave. Extraordinariamente grave. Porque ayer, con un tono que a mí me parece que no es el propio de un presidente del gobierno, si habla de un rey de España de una manera que no me parece tampoco la propia de la institución que representa Pedro Sánchez, que nada menos la presidencia del gobierno de España. No me parece.
1: Es que lo
2: serio.
1: Queramos o no, este país es una monarquía parlamentaria.
2: Mira, tú te puedes equivocar, por cierto, una vez a la hora de decir los años que lleva de reinado, que me parece insólito, pero es que lo repites. Cuando tú lo repites, porque evidentemente que es un señuelo para que hablemos de eso y no de otras cuestiones. Me parece zafio, ¿eh?
1: Bueno, y la portavoz del gobierno hoy ha tenido un papel una vez más complicado, cuando ha tenido que no desmentir a Pedro Sánchez, no corregirlo, sino aseverar que no estaba equivocado, que lo dijo pensando que efectivamente hacía 20 años. Oye, que al igual Pedro Sánchez estaba pensando en eso, que hacía 20 años.
3: Que fue el
1: emérito, el entonces monarca.
3: Ha hecho un poco de equilibrio, ¿no? Para intentar no enmendarle la plana al jefe, a Pedro Sánchez, y diciendo eso, ¿no? Que hace 20 años fue el emérito, ¿no? Obviamente Felipe VI no lleva 20 años de reinado. condenado, pero es que está utilizando la figura del rey, a la monarquía, la está utilizando de escudo para que toda la crítica y intentar repelerlo con el escudo.
1: Oye, la portavoz del Partido Popular dice, y lo he escuchado en otros analistas, pero me queda muy poco tiempo. ¿Creéis que Pedro Sánchez está celoso de la figura de Felipe VI? Desde lo de Paiporta, por ejemplo, de su reputación internacional y todo eso.
4: Yo no sé si la palabra es celoso, pero que hay cierta competitividad por parte de Pedro Sánchez.
1: Bueno, llámale
4: con
1: el pulpo,
4: rey,
1: ¿vale?
4: Pues yo creo que sí, que se ha demostrado en bastantes ocasiones que a Pedro Sánchez no le gusta que el rey opaque su protagonismo.
1: Ya.
2: Queda en segundo y esto merece todo un programa, ¿eh?
1: ¿Sí o no? ¿Sí o no?
2: No creo que vaya tanto como eso, como que, como decía antes, él es capaz incluso de hacer un ataque a la corona si con eso es capaz de defender sus intereses.
3: ¿Silvia? Sí, yo un poco de celo, yo creo que sí, porque ha habido situaciones en las que el rey ha salido airoso y él no, y está
2: Paiporta, claro.
1: Paiporta, por ejemplo. Bueno, pues Chema Rodríguez, Juan Carlos Blanco, Silvia Moreno, buena semana. Que vengáis como hoy, la semana que viene, con la lección aprendida.
3: Buenas noches.
1: Hasta mañana.
2: Buenas noches.
6: Andalucía, 11 de la noche.
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8: Reacciones a las medidas económicas aprobadas por el Consejo de Ministros para Ceuta, medidas por valor de 309 millones de euros que se van a invertir en los próximos 4 meses y que suponen el 16% del PIB de la ciudad de Ceuta. En el Mirador de Andalucía, en Canal Sur, el secretario general de la Confederación de Empresarios de Ceuta, Juan Manuel Parrado, asegura que son insuficientes y que no solucionan ni la incertidumbre en la que viven ni la crisis de imagen. Además, a corto plazo, el impacto va a ser nulo.
9: Pero ese tipo de medidas a nosotros nos hubiera sido diferenciales o quizás relevantes en un periodo de actividad económica habitual o normal. Así que si hubiéramos notado esa mejora. En este caso, este tipo de medidas sospechamos y bueno, sabemos a ciencia cierta que ahora mismo no nos tiene ningún impacto, ninguno.
8: Sobre las manifestaciones convocadas para mañana en apoyo a Ceuta, otro alcalde socialista andaluz ha explicado también aquí en Canal Sur Radio por qué se suma a las movilizaciones. Se trata del alcalde de Antas, en Almería, Pedro Ridao.
10: Nosotros entendemos que una manifestación que no tiene, que ni tiene colores políticos, ni tiene que tener siglas políticas, sino ante unos hechos que estamos viendo o que estamos viendo por televisión, lo que nuestros vecinos de Ceuta pues están sufriendo y queremos pues mostrarle nuestra solidaridad.
8: La Policía Nacional ha detenido a 10 personas por el presunto expolio del grupo constructor Vera y amplía a 160 millones la cantidad desviada a través de una serie de operaciones que los investigadores entienden que solo buscaba vaciar la empresa durante el concurso de acreedores. El grupo Vera, vinculado al promotor Francisco Vera, ha sido uno de los más relevantes en Málaga durante el boom inmobiliario, informa José Valero.
11: La policía ha realizado en esta fase de la investigación 2 registros domiciliarios en los que se han intervenido 200.000 euros en joyas. También se han embargado 135 viviendas, solares, garajes y locales comerciales valorados en 300 millones de euros. Javier García, portavoz de la Policía Nacional de Málaga, subraya que hay detenidos vinculados a la familia fundadora del grupo.
12: A través de una red de testaferros y sociedades interpuestas, habrían promovido supuestamente con actos previos y paralelos al concurso, un cúmulo de operaciones fraudulentas de vaciado patrimonial y desvío de fondos.
11: Estos 10 detenidos se suman a los 7 arrestados en la primera fase de la operación.
8: En cuanto a las temperaturas, tenemos ahora 30 grados en Jaén y Sevilla, 28 en Córdoba, 27 en Almería, 26 en Málaga, 25 en Huelva y 24 en Cádiz. Andalucía, 11 de la noche y 3 minutos.
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13: Señoras, señores, buenas noches. Hoy en Evocación, 1 de septiembre y también el 1 o el primero en dos ámbitos. Estará con nosotros el pregonero de Jerez, el primero de una gran ciudad cuyo nombramiento hemos conocido, ya se lo avanzamos en Evocación ayer lunes. Y también la primera gran exposición de la temporada, la que ha abierto la Hermandad de San Esteban de Sevilla en el Ayuntamiento con seis hermanos gemelos de su Cristo, el titular de la Salud y Buen Viaje. La normativa que pretende aprobar el Obispado de Jerez muestra un mayor nivel de intervencionismo de la Iglesia en las cofradías de la diócesis, algo que empieza a ser común en las diócesis y archidiócesis de Andalucía. Hoy vamos a hacer un experimento. ¿Qué multas habrían sufrido las cofradías de Sevilla si se llega a aplicar la normativa de retención de subvenciones que ya rige en Málaga y que pretende ponerse en marcha en Jerez? Estamos hablando de una Semana Santa donde los retrasos son importantes. La marcha invitada de la noche es una marcha y no lo es. El compositor Manuel Jesús Guerrero, de Olivares, acaba de lanzar hoy un disco digital, la primera de tres partes, en el que sus marchas aparecen versionadas con distintos estilos musicales. Es una especie de experimento. Músicas de Semana Santa, pero a ritmo de bossa nova, de jazz, de rock sinfónico o de tango, como esta marcha, El Rezo, una composición del Rosario de Cádiz, de este músico, dedicada al Cristo de las Penas de la Estrella, que, versionada como tango, suena así.

0: Fran López de Paz, Evocación.
1: Pero hoy es un día triste para el mundo de la Semana Santa de Sevilla y también para la familia de Canal Sur Radio. Esta mañana ha fallecido José María González Mesa, actual presidente del Círculo Mercantil de Sevilla, costalero y capataz de la Semana Santa de la capital. El Círculo Mercantil ha sido como el museo de la Semana Santa, que todos los años acoge exposiciones y muestras de la historia y de la artesanía de las hermandades. José María fue uno de los impulsores de este perfil cofrade del Círculo Mercantil, hermano de la Veracruz, de la Estrella, del Valle, de San Esteban. En 2021, aquel año en el que no salieron cofradías, y en conversación con Javier Blanco, comentó alguna anécdota de su tiempo como capataz de la Virgen del Valle.
2: El primer año segundo que nos nombraron a tres capataces al mismo tiempo. Nombraron a Juan León en los espejitos, estoy hablando de hace 20 años. Uh-huh. No, me nombraron a mí en el segundo paso, con mi amigo Lucas Maireles. Y el paso de palio lo nombraron a mi buen amigo Pepe Luna. Uh-huh. La primera levantada, porque yo era la primera vez que me ponía como capataz titular delante de un paso, pues me dio la alternativa Pepe. Y luego a la vuelta, el paso, lógicamente, cruz al hombro, entró antes y yo pues me fui a ver venir el paso. Y Pepe tuvo a bien decirme la última chicota: oye, levanta el paso y llévatelo tú. Y me dijo: no le mire a la cara. Yo no le eché cuenta. Y yo le miré a la cara. Y me tuvo que parar porque me pasaba la puerta, ¿no? O sea, yo no me di. Si no me dice: párate, que tenemos que dar la vuelta para entrar, yo hubiera seguido andando hasta Recaredo, ¿no? Y por eso te digo que ahí aprendí

0: Es la voz de José María González Mesa, Pepe Mesa. Hoy lo ha recordado el alcalde de Sevilla, José Luis Sanz.
1: Y me vais a permitir que hoy también, desde aquí, le mande un abrazo, un último abrazo a quien ha sido hasta hace un momento el presidente del Círculo Mercantil de la ciudad de Sevilla, que ha fallecido hace unos momentos. Pepe Mesa, que trabajó durante mucho tiempo por convertir el mercantil en un referente social, cultural y deportivo de la ciudad de Sevilla, también se caracterizó por convertir el club en una ventana para dar visibilidad a ese mucho patrimonio histórico, ese patrimonio material e inmaterial que promueven las hermandades, que cuidan las hermandades de Sevilla. Desde aquí un último abrazo a nuestro amigo Pepe.
0: Y también estas palabras de elogio del presidente del Consejo de Cofradías, de José Roda.
2: Nos unía una fortísima amistad y durante estos últimos años, bajo su presidencia, se han reforzado los lazos institucionales entre el Círculo y el Consejo, y las hermandades de Sevilla, que siempre han considerado el mercantil como una casa idónea, el mejor sitio posible en el corazón histórico de la ciudad para exponer sus enseres. El Consejo había reforzado durante estos últimos años, a través de la exposición de estrenos y restauraciones, y también las propias hermandades de Gloria, como un lugar emblemático para exponer su patrimonio. Pero sobre todo lo lamentamos en el plano más personal, porque se ha ido un excelente cofrade al que personalmente conocí desde hace muchísimos años por su vinculación con la Hermandad del Valle, y lamentamos profundamente esta pérdida.
0: La voz del presidente del Consejo de Cofradías de Sevilla, José Roda Peña, que apenas lleva un par de meses en el puesto. Tuvo más convivencia con José María González Mesa, el presidente saliente del Consejo de Cofradías, o emérito, Francisco Vélez, que está esta noche con nosotros. Señor Vélez, ¿qué tal? Buenas noches.
3: Hola, buenas noches.
0: La colaboración entre las cofradías y el círculo mercantil que presidía Pepe González Mesa fue intensa, ¿no?
3: Sí, muy intensa. La verdad es que la bonomía, la amabilidad y el espíritu de colaboración que ha tenido Pepe siempre ha sido a punto de lo que pidieron las hermandades, tanto desde el inmueble donde se sitúa el círculo mercantil en plena calle Sierpe, siempre atento a cualquier exposición que se pudiera celebrar allí, o a la demanda de cualquier hermandad que lo hubiese necesitado, como con la amabilidad que en cualquier otra acción de las hermandades que se le pidiera, siempre estaba dispuesto a colaborar. Era además una persona excepcional. En lo personal, era alguien amable, siempre con la sonrisa, siempre con el buen humor. La verdad es que era alguien que va a dejar una huella imborrable, tanto en las hermandades de Sevilla como en el propio círculo mercantil que presidía. Yo esta mañana, cuando tuve conocimiento, estoy lejos de Sevilla, pero tuve conocimiento de su fallecimiento, puedo aseguraros que, bueno, me impactó y me he acordado mucho desde ese tiempo. Yo le tuve y le tengo a su memoria un cariño grande, porque, bueno, es una persona que lo merecía. Hemos convivido en muchos momentos, como cuando estuvimos en Bruselas, estuvimos en el Parlamento Europeo, que convivimos en varias ocasiones, y siempre tenía la palabra amable, la colaboración, la ayuda. Uno se sentía a gusto, tranquilo y seguro con él siempre que se le precisaba para algo. Ya digo, no vamos a olvidarlo.
0: A la memoria de José María González Mesa, muchas gracias. Paco Vélez, un saludo, buenas noches.
3: Igualmente, a vosotros, buenas noches.
0: Decimos que día triste para la familia de Canal Sur Radio, ya que Pepe Mesa, José María González Mesa, era el marido de la jefa de programas de Canal Sur Radio, de Sonia Chapado.
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0: Y en Evocación hoy está el primer pregonero de la Semana Santa de 2027 de una gran ciudad como es Jesús Cruz Sayago, pregonero de Jerez. Buenas noches, Jesús.
1: Buenas noches, Fran, ¿qué tal?
0: Bueno, ¿cómo estás? Un pregonero de agosto, nada más y nada menos, ¿eh?
1: Totalmente, de las últimas calores de verano, ¿no? Sí, pues bueno, pues muy bien, muy contento, muy feliz. Algo nervioso por el encargo, evidentemente, pero bueno, la verdad que, bueno, exultante. Aún todavía en una nube, ¿no? Pues asimilando un poco todo lo que se viene encima en estos meses y la responsabilidad al final de, como tú has dicho, de que no deja de ser una de las grandes ciudades de Andalucía y una de las grandes Semanas Santas de Andalucía, de como es la de Jerez de la Frontera.
0: Claro que sí. ¿Cómo se ha fraguado todo? ¿Cómo te enteraste de que ibas a ser pregonero? ¿Cómo te lo comunicaron?
1: Pues mira, la verdad es que todo ha sido mucho más rápido de lo que la gente se puede imaginar, porque me llamaron Froilán, que es el nuevo presidente, lleva creo que es un mes y medio, un mes y medio de presidente de la Unión de Hermandad de aquí en Jerez, pues me llamó, me consultó.

0: El del asistente eclesiástico, imagino, entiendo, en este caso.
1: Es Jesús, claro. Cruz Sayago es un hombre joven, pero está ya experimentado en pregones, porque has ofrecido muchos pregones, exaltaciones, no solo en Jerez, en Sanlúcar de Barrameda, en el ámbito de la diócesis de Jerez, en Sevilla también, ¿no?
0: Sí, también en Sevilla, en Carrión, a la Virgen del Rosario, que tenía también la suerte de pregonarla, la patrona. Y bueno, en Sanlúcar he dado el pregón de Semana Santa, el del Rocío, tuve la suerte de dar el pregón de la coronación de la Hermandad de los Dolores, de mi Virgen de los Dolores de Sanlúcar. Y luego pues en Sevilla sí he estado también en la Hermandad de los Javieres, en la juventud, en el pregón, perdón, en la exaltación que organiza la juventud de esta hermandad en noviembre, en la pastora de Padre Pío, en el Rocío del Cerro. La verdad que he tenido la suerte de pisar varios atriles.
1: ¿Y cómo empezaste en esto de ser pregonero? ¿Te gustaba escribir? ¿Te gustaba hacer exaltaciones?
0: Sí, es verdad que siempre ha sido una inquietud que desde pequeño tenía. Empecé muy jovencito, con 16 años. Tuve la primera exaltación a la Virgen de la Salud de Gédula, que es una pequeña pedanía de aquí de Jerez. Y en la bendición de la imagen, el sacerdote que era bastante amigo de la familia, amigo mío, pues bueno, pues él me lo ofreció y fue la primera vez que me vi en este ámbito. Uh-huh. Y bueno, es verdad que desde entonces no he parado, las cosas como son.
1: ¿Y cuál es el estilo del pregonero de Jerez, de Jesús Cruz?
0: Pues a mí me gustan los pregones escritos en romance, en poesía, que sean sencillos, que al final lleguen, que calen a todo el mundo. Al final el público que te escucha evidentemente estará desde la persona que le guste la poesía, que le guste la lírica, que le guste, y evidentemente también hay gente pues que no llega a esos conocimientos. Yo creo que al final el pregón se escribe y se recita para todos los públicos, Fran. Entonces, mi estilo es el del verso, el de los poemas en romance, y que sean sencillos, claros y con mucho sentimiento.
1: Uh-huh. ¿Un pregón debe ser corto? ¿Tiene que tener una duración determinada? Porque en el caso de Jerez, el pregón suele ser largo, ¿no? Es decir, el acto, ¿no?, que se celebra en el Villa Marta, pero cada vez se está pidiendo más mesura, ¿no?, a la hora de pregonar.
0: Hombre, es verdad que es difícil de medir, ¿no? Tú al final te pones a escribir una Semana Santa como la de Jerez, o como la puede pasar a Sevilla o Málaga, donde hay muchísimas cofradías. Evidentemente tú no quieres que se quede nadie fuera, nadie sin tocar. En el caso de Jerez, una ciudad que tiene, aparte de las devociones que uno pueda tener personales, evidentemente, que tiene cofradías con un peso, un Cristo de la Aspiración, un Emprendimiento, Esperanza de la Hiedra, Soledad, Nazareno. Entonces son hermandades que tienes que tocar y a las que le tienes que dedicar efectivamente un tiempo, ¿no? Pero sí es verdad que la tendencia es a no alargar mucho estos actos. Bueno, y gracias a Dios en ciudades como aquí, o en Jerez, puede pasar en Sevilla, donde al final son teatros cómodos, donde el que te está escuchando está sentado cómodo, pero muchas veces no son los mejores asientos. La hora a veces, cuando se empieza sobre las 12, 12 y media, no alargarlo tanto hasta pasadas las 2. Al final también cada uno pues bueno, intenta medir lo mejor que puede el pregón.
1: Jerez ha tenido grandes pregoneros a lo largo de la historia. ¿Cuáles son los referentes del pregonero del año que viene, de Jesús Cruz Sayago?
0: Hombre, yo me he criado, no por la edad, pero sí recuerdo con muchísima nostalgia el pregón de Enrique Víctor de Mora, que para mí es un gran referente. Y bueno, pues aquí hay tanto de lo que tirar, ¿no? Desde los Gallardo, Antonio Moure, Andrés Cañada, hay muchísimos referentes que me han antecedido en este atril y que son nombres que Jerez lleva por bandera y que han escrito la historia del Villa Marta en cuanto a pregones se refieren.
1: Si hubiera sido político, con la nueva normativa de Jerez, Jesús, no podría ser pregonero. ¿Qué análisis hace de esto que va a pasar a partir del año que viene, si nada lo remedia, en el ámbito de la diócesis de Jerez?
0: Entendemos que evidentemente esto se hace con la mejor de las intenciones y siempre pensando de que el Señor está detrás de la mano de quien lo escribe, ¿no? Uh-huh. Opiniones habrá muchísimas. Entiendo que habrá gente en contra, gente a favor. Creo que tenemos que, para empezar, verlo y analizarlo todo desde el prisma de la Iglesia y tener que tratar este tema con el respeto y con la seriedad que requiere, y esperar un poco a ver los acontecimientos, cómo se van sucediendo y cómo termina de hilarse esta nueva normativa, que evidentemente necesitaba un estudio, necesitaba una actualización. Las últimas eran de Don Juan del Río, que ya ha pasado bastante tiempo de aquello.
1: Esa norma, Jesús, pone el límite a la salida extraordinaria. ¿El pregonero de Jerez es un pregonero que vaya a ver salidas extraordinarias, que le guste ver los pasos en la calle, que sí se mueva de otros sitios a otras provincias, a otras ciudades?
0: A mí me gusta muchísimo. O sea, soy de los que suele seguir las rutas extraordinarias y de procesiones magnas, y y me gusta. Sí, es verdad.

0: que también entiendo que a lo mejor a veces hemos llevado mucho al límite este tipo de eventos y bueno, a ver, entiendo que también tienen que tener una medida. De todas formas, hay normas que ahora se están sacando un poco de contexto que ya teníamos en la diócesis.
1: Es el pregonero de Jerez, el pregonero que llegará a lo mejor en el año de las sanciones, ¿no? ¿Qué opinión tiene de las sanciones por retrasarse en la carrera oficial jerezana o por entrar demasiado tarde?
0: Bueno, pienso que también necesitan ese estudio del que te hablo. Es verdad que hay muchas veces que jugamos al solitario y nos hacemos trampa con los horarios, ¿no? A lo mejor esto también nos hace poner un poco los pies en el suelo y ser más realistas a la hora de acometer un itinerario y un horario, porque al final el que lo sufre es el usuario de palco, es el cofrade de a pie en la calle. Bueno, quizá hubiera que ajustar un poco los retrasos en cuanto a la cuantía. Quizás todo necesite un estudio, ¿no? Una pensada más amplia, pero es verdad que hay cosas a las que hay que ponerle un poco de coto, Fran, y ver que al final, si la tendencia es salir antes, pues al final tendremos que recogernos también antes, porque entonces estamos ampliando por delante y por detrás, ¿no? Uh-huh. La estación de penitencia. Es complicado. Es verdad que las sanciones, a lo mejor, no sé si son la mejor forma, pero que es verdad que a veces hay que intentar ponerle un poco de seriedad también al tema de los horarios, porque se nos va un poquito de la mano los cofrades. Ya sabéis que esto nos gusta demasiado y no vemos nunca el exceso, y los hay, a veces los hay.
1: Es el pregonero de Jerez. Háblanos un poco, ya para terminar, de la vinculación con tu cofradía, la hermandad de nuestro Padre Jesús y de la Virgen del Traspaso, una de las imágenes de más personalidad, ¿no?, de la Semana Santa jerezana.
0: Pues sí, yo creo que hablar de Jesús Nazareno es hablar de Jerez, ¿no? Es una cofradía que parece estancada en el tiempo. Has hablado de si me gusta salir. O sea, yo creo que comparar a Jesús a nivel andaluz es como hablar de la Semana Santa de Antequera, por ejemplo. Es hablar de algo que no se ha tocado a lo largo de los años, ¿no? Y bueno, mi vinculación en mi casa, tanto mi mujer como su madre, su abuela, es la cofradía de su familia. Y es curioso porque a mí me llega la devoción a Jesús, evidentemente, mucho antes, pero el vínculo con la hermandad a través del belenismo, y porque tengo la suerte de montar el Belén en San Juan de Letrán, en la Casa Hermandad de Jesús, y eso, y bueno, y su gente, ¿no? La gente de la cofradía, los hermanos son extraordinarios, Carmen, Raúl, Nereo, todos los que están allí, pues te acogen de una manera impresionante y te hacen sentirte como en tu propia casa, y eso es lo que termina de vincularme y de meterme bajo el paso de la Virgen del Traspaso, del uh-huh. que soy cargador.
1: Pues a partir de ahora iremos conociendo los pregoneros, que por lo general el 14 de marzo, es decir, en invierno todavía, sin que haya llegado la primavera, el 14 de marzo de 2027 anunciará la llegada de una nueva Semana Santa. Jesús Cruz Sayago, pregonero de Jerez, muchas gracias, mucho ánimo y mucha suerte.
0: Muchísimas gracias a ti, Fran, un abrazo muy grande.
1: Y ya que hablamos de Jerez, en un ratito tendremos cabildo, tertulia, para analizar la normativa que prevé sanciones si una hermandad deja retrasos. Una Semana Santa en la que el problema de los retrasos es siempre actualidad es, como les hemos dicho, la de Sevilla. Este año hubo demoras insufribles. ¿Qué hubiera pasado en Sevilla este año si los retrasos de las hermandades hubieran computado para sanciones? Ha hecho el cálculo Juanmi Vega.
2: Este 24 de septiembre en Jerez será especial, y no solo por la festividad de la Virgen de la Merced, la patrona, sino porque entra en vigor la nueva normativa diocesana sobre piedad popular y hermandades y cofradías, que tanto ha dado de qué hablar durante este verano. Esto significa que las multas por llegar tarde pueden llegar. Este decreto, como decimos, abre la puerta a sanciones por incumplir de manera injustificada los horarios de las salidas procesionales. Las penalizaciones en los beneficios por la venta de sillas y palcos en carrera oficial serían del 10% si el retraso es de más de 15 minutos, del 30% si es de más de 20 minutos y del 100% si superan la media hora, incluyendo la inhabilitación del hermano mayor por un año e incluso la suspensión de la salida procesional al año siguiente en caso de reincidencia. En Sevilla, muchos han visto estas normas como un oasis en el desierto, y ya plantean abiertamente que se incluyan para intentar solucionar el problema de los horarios que todos los años suscita tanto debate entre los cofrades. Aquí en Evocación hemos hecho un estudio para ver a cuántas hermandades afectarían estas normas si se pusieran en marcha. Y la realidad es que sorprende mucho. Verán, como referencia, hemos cogido los datos que publica el Consejo de Hermandades y Cofradías de Sevilla en su cuenta oficial de Twitter a su paso por la Puerta de los Palos de la Catedral, que es el último punto de la carrera oficial y donde la institución hace un resumen de cómo ha quedado el día. Siguiendo las indicaciones de la norma, esa del 10% se le quita si el retraso es de más de 15 minutos, 20, 30, siguiendo esa indicación, solo 6 hermandades serían multadas. Y una de ellas con matices. ¿Verdad? Las hermandades que verían mermada la subvención serían Amargura, Esperanza de Triana y Los Gitanos. Y estas tres verían recortado su ingreso del consejo en un 10%. Ambas, todas, las tres, llegaron aproximadamente, dejaron unos 15-16 minutos de retraso. La hermandad de San Pablo también dejó un retraso de más de 15 minutos, pero fue por un incendio en un local que afectó al recorrido de vuelta y entonces tuvo que estar en la catedral un tiempo parada hasta decidir el cambio de recorrido para regresar a su templo. La hermandad de San Pablo, en este caso, aunque hubiera tardado más de 15 minutos, pero al ser algo excepcional, no sería sancionada. Jesús de Poada, con 23 minutos de retraso, la hermandad de sal el Domingo de Ramos, recibiría un 30% menos de la subvención, en la que está en el segundo grupo. Podríamos denominarla leve 15 minutos, grave 20 minutos, muy grave 30 minutos. Jesús de Poada entraría ya en el grave. Y las que no recibiría nada, pudiendo incluso su hermano mayor ser inhabilitado durante un año, siguiendo estas normas jerezanas, sería la hermandad de San Gonzalo, que dejó 34 minutos este año. Fue la que más tiempo de retraso creó. Luego después hay dos hermandades que están en la cuerda floja con 14 minutos, la Agua, el Lunes Santo, y la Iniesta. En Sevilla, para que estas normas funcionasen, quizá habría que bajar un poco el listón y cambiar los límites y ponerlos en 5, 10 y 20. Porque si así fuese, serían pocas las hermandades que recibirían la subvención íntegra. La cosa, en todo caso, sería muy diferente.
1: Es un experimento de capillismo ficción, aunque quién sabe si esta práctica de aplicar sanciones a las cofradías que dejan retrasos no se extiende como una mancha de aceite por toda Andalucía.
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1: En un instante, estamos en la primera gran exposición de la temporada, la de la Hermandad de San Esteban del Ayuntamiento de Sevilla.
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1: Como les hemos dicho, la primera gran exposición de la temporada en Andalucía, en Sevilla, en paralelo a Kerigma, que todavía sigue abierta, y a la espera de que abra la de Juan de Mesa, en el Ayuntamiento, con el mes, se ha inaugurado una exposición de la Hermandad de San Esteban, que cumple su centenario, dedicada a las imágenes, a los bustos réplicas del Cristo de la Salud y Buen Viaje, cuyo comisario ha sido Javier Rodríguez Barberán. ¿Cómo estás, Javier?
7: Hola, muy bien, muchísimas gracias por prestarle atención a este trabajo.
1: Un Cristo que que existía antes que la hermandad, porque se trata de una obra, un busto del siglo XVI que después se montó en un cuerpo.
7: La realidad es que se trata efectivamente de un busto, probablemente de principios del siglo XVI, primera mitad del siglo XVI. No hay ninguna documentación al respecto, pero lo que sí tenemos, digamos, después su trayectoria vital. Trayectoria vital es que ese busto pasa a incorporarse a las propiedades de la Compañía de Jesús, en un colegio, el Colegio San Hermenegildo en Sevilla, cuando la Compañía de Jesús es expulsada de España en el siglo XVIII durante el reinado de Carlos III, ese busto pasa al arzobispado de Sevilla y este lo envía a la iglesia de San Esteban. Ahí empieza, digamos, un segundo capítulo muy importante de su historia. No sabemos exactamente el momento en que ese busto recibió el añadido de un cuerpo para vamos a decir, equipararlo con el canon estético de las imágenes devocionales en la ciudad, pero debió ser en los últimos años probablemente del siglo XVIII, y ya si en el siglo XIX empezamos a tener constancia de una devoción hacia ese señor de la ventana abierta sobre el camino que conducía a la puerta de Carmona y que era salida de Sevilla, y que cuando llega la hermandad en 1926 es ya una devoción consolidada, a la que se le hacen toda una serie de novenas, se le hacen toda una serie de cultos que la hermandad, vamos a decir, aprovecha en el mejor sentido de la palabra y lo convierte en el centro de su devoción.
1: En esta sala tenemos el busto de San Esteban de Sevilla y
7: el
1: también
7: busto del Museo de Antequera y el busto restaurado de la campana.
1: ¿Son imágenes, o sea, son bustos de barro, Javier?
7: Son todos de terracota. La terracota era un material que se utilizó mucho en el final de la Edad Media y en los albores del Renacimiento, porque era un material que permitía incluso diríamos en cierta medida una cierta producción en serie, sin que haya sentido negativo ninguno hacia el concepto en serie. Había muchas demandas, el mercado, imaginado una ciudad como Sevilla en el arranque del siglo XVI, era extraordinario porque estaba el mercado de la propia ciudad donde todos querían estar, y luego el mercado americano, luego la manera de llevar a cabo un tema de una producción en función de esas demandas era utilizar por ejemplo un material como la terracota del que se podían hacer series.
1: Comisario, muchas gracias, Javier Rodríguez Barberá.
7: Gracias a ti y a todos los oyentes del programa.
1: Pablo Millán es un arquitecto de Porcuna, en Jaén. Es miembro de la dirección del Colegio de Arquitectos de Andalucía Occidental de Sevilla. Nos comentó que este tipo de muestras, sin tanta cantidad de objetos, sirven para entenderlas mejor. Escuche.
5: Evidentemente sí, la museografía contemporánea va por estos derroteros. Si uno se va, por ejemplo, al nuevo Museo de Arte Egipcio en El Cairo, el gran museo, pues no cabe duda que uno podría esperarse allí y tener toda la colección de momias que tiene El Cairo. Y en cambio uno se encuentra con 6 momias. ¿Por qué? Porque al final la museografía contemporánea tiende a, como bien ha manifestado esta exposición, a ser docente, es decir, a explicar con pocas piezas toda la iconografía, todas las variaciones, todo el sentido de una exposición. No cabe duda que una buena museografía, además de tener buenas piezas, tienen que estar bien explicadas.
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1: La primera tertulia de Evocación en este primero de septiembre, hoy con un asunto sobre la mesa, el más recurrente de todos los que son actualidad en el mundo de la Semana Santa de Andalucía, como es la nueva normativa de Jerez. Hoy vamos a debatir desde 4 puntos cardinales de Andalucía, en Málaga, Gonzalo León. Gonzalo, ¿qué tal? Muy buenas.
8: Buenas tardes, buenas noches, Frank, ¿qué tal? ¿Cómo estás?
1: Pues después de las vacaciones, magníficamente bien. Álvaro Hernández, desde Almería. Álvaro, buenas.
9: Muy buenas noches, ¿qué tal?
1: Pepe de Gazo sigue en Jerez, aunque por poco tiempo, porque mañana empiezan las vacaciones. Pepe, buenas noches.
10: Buenas noches, unos que vienen y otros que se van.
1: Totalmente, mañana, como la canción de Julio Iglesias y Manolo Luna en Sevilla.
11: ¿Qué pasa, qué tal?
1: Análisis desde fuera de Jerez, de la normativa de Jerez. Por ejemplo, dispara tú, Gonzalo, Málaga.
8: Pues mira, en Málaga la verdad es que en el gran punto que ha llamado la atención al resto de Andalucía, como era el tema de las sanciones económicas, no es algo que nos pille de sorpresa. Recordemos que nuestra ciudad es vanguardista también en este asunto. Desde hace ya bastante tiempo la agrupación de cofradías tiene una normativa de horarios itinerarios que sanciona y penaliza económicamente a las hermandades que tienen problemas para cumplir sus horas. Es cierto que esa normativa se ha actualizado en estos últimos años, precisamente con la presidencia de José Carlos Garín al frente de la agrupación de cofradías, y lo último que nos hemos encontrado ha sido casos de hermandades, véase la Virgen de la Paloma, la cofradía de la Puente y la Paloma del Miércoles Santo hace pocos años, que tuvo una sanción económica de varios miles de euros del dinero que recibe de la agrupación. Es decir, que Málaga en ese sentido está acostumbrada. También es cierto, esto ya es más off the record, que muchas veces al final esto lo decide la agrupación, pero son las hermandades y cofradías, que son las que lo componen, las que votan si sí o si no en último término, después de un procedimiento donde tú puedes presentar diferentes alegaciones y recursos. Por lo tanto, creo, desde Málaga se ve como algo normal. Sí tenemos dudas con algo que compartimos ahora mismo, y es que con el cambio de obispo hay ciertas normas que en Málaga son bastante férreas, que no sabemos si ahora con el obispo Satué se van a edulcorar. Véase la limitación o la necesidad de una formación extraordinaria para poder formar parte de una junta de gobierno, o en este caso incluso, por ejemplo, el tema de la economía y el control financiero por parte de la diócesis. Pero en general, lo más llamativo, el tema de las sanciones, eso en Málaga ya se está haciendo y las cofradías están bastante al tanto de ese tema.
1: La visión desde Albería, Álvaro.
9: Bueno, aquí yo creo que tenemos que agradecerle mucho a Jerez que nos haya dado pan a los patos en el último tramo del verano, que yo creo que va a ser lo más útil de la nueva normativa de Jerez, que nos ha dado muchas conversaciones y todavía nos queda alguna como esta. Pero realmente, no creo que vaya a salir mucho de allí, no creo que se vaya a extender muchísimo algunas cosas por el resto de Andalucía. Y de hecho tengo incluso alguna duda de que vaya a cumplirse al 100% lo que ponen las normas diocesanas de Jerez durante mucho tiempo. Yo creo que son unas normas que van a servir así de forma genérica para que estemos todos, especialmente allí en Jerez obviamente, con la lupa pendiente de si se cumple todo, si no se cumple, y de señalar si fulanito tiene que estar de pregonero o si menganita no debe estar donde está. Así, dentro de los grandes titulares que ha dado la publicación de las normas, ahora entraremos en materia, ¿no? Pero en general, los cargos públicos que no pueden ocupar ciertos cargos en las cofradías y demás. Por lo demás, no creo que vaya a tener una vida muy larga, vida útil, quiero decir. Y por supuesto, respecto a ese efecto contagio que ya mencionábamos un poco ayer.
1: Sí, sí.
9: Aquí en Almería algunas cosas suenan a ciencia ficción. La Semana Santa de Almería es bastante sobalomo en cuanto al mundo de la política. Sería impensable capar la capacidad de acción de un público dentro de la Semana Santa.
11: Bueno, coincido con Álvaro. Las normas diocesanas de Asidonia Jerez, hay puntos en los que me parece que no va a tener mucha vida. Además, nos corregirá Pepe, hay un periodo de alegaciones y demás, y eso puede caer en cualquier momento. El tema de, por ejemplo, de las multas, ¿no?, por los retrasos, en Sevilla se ha hablado más de una vez, y ahí destacaría yo sobre todo, digamos que el obispado Asidonia Jerez se quiere meter en el tema del papel de los laicos, no dentro de la cofradía, sino dentro de la hermandad, que es el resto del día del año. A ver si vamos a acabar diciendo usted no se puede presentar a hermano mayor o usted no puede ser pregonero por diversas características que tiene usted en la vida.
1: Pues tiene que defenderlo todo Pepe Vegazo, ¿no? La verdad es que bueno, ha sido...
10: Voy a ir por parte. Yo creo que con respecto a lo que ha dicho Gonzalo hay una diferencia, hay un matiz. Es que él habla de que las hermandades sancionan a las hermandades. Es decir, la agrupación de cofradías de Málaga es la que establece esos criterios sancionadores. En este caso es el obispado quien lo hace. Con lo cual no hay ningún tipo de debate ni de discusión. Es normativa que es de obligado cumplimiento desde el momento en el que sea publicada, ¿no? Porque ya lo ha sido en el momento que entre en vigor, que ya les digo que es a partir del 24 de septiembre. Con respecto a lo que ha comentado Almería, pues sí, hombre, yo espero que tenga alguna utilidad mayor que pan y patos. Pero creo que sí, y creo que va a tener algún efecto contagio en algunos casos en Andalucía. Lo que sí estoy de acuerdo completamente es en que yo creo que no todo va a llevarse adelante. Es decir, nosotros, Almería, de hecho, me puede corregir Álvaro, creo que la figura de la de experimentum la tuvieron ellos también con su normativa, he estado revisándola, pero en el caso de ellos fue por 3 años. En nuestro caso es solamente 1 año. 1 año parece un tiempo poco razonable para que dé tiempo a las cofradías a vivir una normativa nueva y presentar las alegaciones o las correcciones o las mejoras que entiendan oportuno para una normativa. A ver, yo creo que es importante que entendamos que aquí el principal problema es que el obispado es el que está regulando, ahora sí, incluso en la tajada más corta, a las hermandades. Esa es la duda. Antiguamente se decía que aquello que las hermandades no puedan gestionar es el obispado quien lo decide. Ahora no. Ahora la normativa regula con tantísimo detalle cuestiones que tradicionalmente pertenecían a la autonomía propia de las hermandades y cofradías, entre otras, que eso ayer prácticamente no lo comentamos, pues el nombramiento del pregonero, el nombramiento de un simple comunicador, yo quiero dar una conferencia en mi hermandad y decido que sea un político quien lo dé. ¿Cuántas conferencias hemos dado sobre turismo y cofradías? Uh-huh. Muchas, ¿verdad?, a lo largo de toda Andalucía. Imagínense que una hermandad o un consejo quiere llamar al concejal de turismo de una de la Junta de Andalucía, por ejemplo, para que dé una conferencia en... Bueno, pues eso en Jerez ya no se podrá hacer. Eso por normativa no se puede hacer.
9: Dentro de ese control habría que plantearse si no es excesivo lo que plantea, porque realmente ¿qué más le da al obispo de Jerez el retraso o no retraso que lleve una cofradía en Semana Santa? Porque es lo que él comentaba ya.
10: Sí le da.
9: Pero no es lo mismo que en Málaga las hermandades entre ellas se organicen para castigar al que se ha portado mal, que el obispado de, es decir, que ¿hasta qué punto se otorga a sí misma potestad para sancionar en algo que sucede en la calle y que...
10: En el caso de las sanciones, es que ha sido, llevamos una serie de años en Jerez con retrasos muy llamativos y sobre todo con conflictos ya personales, bueno, no personales, perdón, entre hermandades muy directos. Esos conflictos han acabado yendo a la delegación diocesana, no al Consejo de Cofradías, porque el Consejo no ha conseguido encontrar una solución a ellos. ¿Qué está haciendo el obispado? En ese sentido, hay poca crítica en Jerez, como no somos capaces las cofradías, primero de entendernos y luego de respetarnos, porque Jerez tiene una particularidad en Semana Santa, que es que tiene principalmente dos sitios que son un embudo. Uno de ellos, que es el más famoso de todos, es la calle Tornería, por donde todo el mundo quiere volver o ir. Eso provoca grandísimos retrasos en las cofradías, que claro, la primera que pasa le da igual, pero la cuarta pues no le da lo mismo, evidentemente. Eso conllevó a que el año pasado, en una mojada histórica del Lunes Santo, una hermandad, que fue la Paz de Fátima, se puso en contacto con el obispado, entre otras cosas porque denunció los daños materiales que había sufrido por lo que decía que había hecho otras cofradías por delante de ella. Con lo cual, al obispado sí han llegado esas quejas. Yo veo lógico que pongan pie en pared. Pero ojo con poner la ley tan restrictiva y no dejarla en manos del Consejo, porque lo que dice la normativa es que si te pasas en 30 minutos, pierdes el 100% de los ingresos. Eso tiene dos lecturas.
11: Que para una hermandad de Jerez, entendamos, Pepe, es un daño económico muy fuerte en el ejercicio.
10: Claro. Y además la normativa se cura en salud, de que no haya una hermandad que diga, bueno, a mí me da igual la normativa, porque si es reincidente se puede llegar a inhabilitar al hermano mayor o incluso a sancionar a la cofradía con perder sus cultos externos. Es decir, la normativa es muy restrictiva. La pregunta es, ¿qué hay de diferencia entre 30 y 31? Es decir, si llego con 29 minutos, pago el 50%. Si llego con 31 minutos... pago el 100%.
1: Bueno, también te lo podemos bonificar, ¿no? También te lo podemos bonificar, ¿no?
10: Es que es delicado esa gestión, sobre todo porque es una gestión que deja de ser propia de las cofradías. Pasa a ser una gestión directa del obispado.
11: Que pega más, esta situación pega más, Pepe, para una normativa...
1: Como en el caso de Málaga.
11: En el caso de Málaga, una normativa interna de la Unión de Hermandades de Jerez, más que de que venga de una delegación diocesana.
10: Claro, y el Consejo aplica la normativa y dice, usted tiene que pagar el 100% de la... Y usted luego se quejará donde esté inoportuno. No, en este caso no es así. Es el obispado el que ha puesto las normas del juego. Y las pone en todos los ámbitos. Está siendo muy restrictivo en algunos nombramientos. Se puede entender, no digo que se comparta, ¿eh? Se puede entender que alguien que no tiene su vida conforme a los criterios morales, éticos, llamémoslo como quieran, y todo el mundo sabemos de los distintos casos que estamos hablando, en su vida personal, se puede entender que no pueda aspirar a ser hermano mayor. Ojo, que esto tiene muchas lecturas, porque a lo mejor yo me puedo comprometer a ejercer como hermano mayor conforme al catecismo de la Iglesia y no llevar en la contraria en nada. Pero se puede entender. Pero de verdad se entiende que una persona, por ejercer un cargo político, no pueda vestir una imagen. Mire usted,
1: a mí me da la impresión, Pepe, y creo que lo comentamos ayer, que esa normativa de Jerez tiene nombre y apellido. Es decir, que está hecha con nombres y apellidos, como se hacen muchas leyes y muchas normas. Yo no quiero que esa persona pues ejerza de vestidor por X razón. Estamos hablando de un hombre muy conocido, David Calleja, que es concejal de cultura del puerto de Santa María. Un hombre con mucha presencia en las redes, es un artista. Entonces, yo cuando vi la normativa pensé, David Calleja ya no va a poder vestir imágenes. Pero es que también en el caso de los capataces, digo, lo mismo hay algún conflicto, llámese personal, ¿no? Con San Pablo o con otro de los capataces de Jerez y se ha establecido esta normativa, no sé.
10: No lo sabemos, o sea, curiosamente, por ponerlos un ejemplo, la propia alcaldesa de la ciudad fue nombrada recientemente camarera de una imagen de la ciudad de Jerez. Es un cargo simbólico, evidentemente.
1: Claro.
10: Pero con la normativa en la mano, esos cargos ahora ya no se pueden proponer por parte de las hermandades. Yo creo que han intentado, yo puedo comprender la intención del obispado, pero cuando tú estás redactando una norma, tú tienes que ser muy claro en la norma. y tienes que saber hasta qué punto llegas y por qué llegas. Uh-huh. Y yo creo que ahí la normativa está dejando, que me imagino que el 22, que es cuando se presenta a los hermanos mayores, el obispo o el vicario, quien lo presente, que no está todavía claro, la explicará, tanto el sentido de la norma como la intención como la interpretación. Y ojo, insisto, hay un año para ponerla en marcha y cambiar lo que sea necesario.
1: Uh-huh. En todo caso, en esto del intervencionismo, no sé, en el ámbito de vuestros respectivos territorios, el papel de los directores espirituales. Uh-huh. Mientras que los obispados han aumentado su intervención, los directores espirituales mucho parece que están como un poto en la mesa de la Junta de Gobierno. Mira, en Sevilla está ocurriendo una cosa. Hay grupos de hermanos, ahora se organizan en redes sociales, en WhatsApp, en Facebook y demás.
11: Los colectivos, ¿no?
1: Ahora pero algunos que están plenamente identificados, que emiten comentarios cercanos a la incitación al odio. ¿Mm? Uh-huh. Incitación al odio. Uh-huh. Mm, y a veces están dentro de juntas de gobierno. Bueno, ese director espiritual está ahí eso como una maceta, pero que no advierten, o sea, y están para eso. Usted esto no lo puede hacer. Uh-huh. Retire esto del comentario que ha hecho, porque esto incita al odio.
11: Y todos los que estamos en este debate hemos conocido párrocos y directores generales que eran auténticos... directores espirituales que eran generales. O sea, auténticos generales y párrocos de iglesias que era la última palabra. Y sin embargo ahora están diluidos completamente.
8: En el caso de Málaga, fijaros que es que hace muy pocas semanas, un mes y pico mal contado, el obispado, la diócesis de Málaga, anunció nuevos cambios en las parroquias. Es algo que es habitual cada cierto tiempo, pero ahora ha habido un cambio muy grande. Un cambio muy grande de que las principales parroquias han cambiado de directores, el delegado de hermandades ahora es el párroco, por ejemplo, de Santiago, cambio de vicario general, en fin, cambio de lo fuerte. Y en las hermandades, que más o menos se intuía que iba a pasar el día que se iba a anunciar, era como los anuncios de las Champions cuando los equipos saben a quién te tocan y querían y la gente decía, a ver si me toca fulanito, me toca menganito. Los directores espirituales, por lo menos lo que se ve en Málaga, y con todo el cariño a todos ellos, que hacen una labor extraordinaria, es según el que te toque. Si le gustan las hermandades y cofradías, maravilloso y estupendo, y es un mano a mano con la hermandad a tope, pero como no le guste o no le convenga, nosotros tenemos casos en Málaga flagrantes de cosas que siguen sin tener sentido. A ver cómo lo explico. ¿Alguien ve normal que el cautivo esté metido en una capillita enana con una reja?
11: Eso no lo entiende
1: nadie.
8: Y tengas en el altar mayor una figura de Olot. Claro. De un San Pablo, ¿eso lo entiende alguien?
1: Nadie,
8: ¿Y eso quién lo controla? Pues como eso, de todo.
1: Uh-huh. Bueno, aquí incluso al delegado diocesano de hermandades y cofradías hay que pedirle permiso cuando una imagen va a ser trasladada, en el caso de ha ocurrido recientemente en Omnium Santorum, una de las parroquias más antiguas, de una capilla a otra, pues hasta que el delegado diocesano no da el permiso, que es un señor que tiene que tener la mesa llena de papeles con la cantidad de hermandades que hay en la provincia de Sevilla, pues no se produce este cambio. En Almería tu obispo tranquilito, ¿no, Alvarito?
9: Sí, no, aquí en Almería, mira, justo preparándome lo del día de hoy, comprobaba la normativa diocesana nueva de Jerez, me intuyo un documento gordo de los que hay que encuadernar. Aquí en Almería son literalmente 17 páginas la normativa diocesana para hermandades. Sí, una cosa básica, escueta, que ni siquiera estipula de forma cerrada de cuántos años son el mandato de un hermano mayor, lo deja abierto a entre 3 y 4. Y que lo único que toca así un poco más de una forma concisa es la razón de una procesión extraordinaria, que se estipulan en múltiplos de 25 años por la fundación de una hermandad o por la bendición de una imagen, y en ese segundo tema está cerrado a las calles de la parroquia, no puede ir a la catedral ni cosas así. Pero por lo demás son unas normas
1: muy liberales,
9: son básicas. Sí, o sea, realmente estipula lo básico de una hermandad. ¿Qué es una hermandad? ¿Qué vamos a tener en la Junta de Gobierno? ¿Cómo se elige? Y poco más.
12: Sí, Pepe.
10: 131 páginas tiene la
9: claro, o sea, actual de
10: y además
9: estamos hablando de dos mundos totalmente distintos, es que no
11: un poco más
10: distintos jurídicos que están opinando en redes y medios de comunicación, que ya se están empezando a hacer los primeros análisis, porque además las cofradías están interesadas en hacer ese análisis antes del 22 para exponérselo al obispo, donde están hablando, pero sin paños calientes, de que con esta normativa los reglamentos internos de las cofradías no tienen ningún tipo de sentido, porque claro, no les dejan regular nada.
8: Claro. Bueno,
10: es que
8: Pepe,
10: está todo estipulado en una normativa que es común para todos.
8: Pepe,
10: y se puede dar,
8: perdona,
10: el caso de que una normativa sea igual para la hermandad de la Macarena, que creo que tiene ya 16.000 hermanos, que evidentemente la realidad de la hermandad de la Macarena no tiene nada que ver con la del Sol, por ejemplo.
12: Por ejemplo.
10: Estoy convencido.
8: Perdona.
10: La normativa es igual para todos, ¿eh?
8: En ese sentido, Málaga también va un poco por delante, porque la diócesis hace unos años, que además eso fue el gran revuelo, obligó a que los estatutos de las hermandades fuesen todos los mismos. Es decir, aquí hay hermandades antiquísimas con unos estatutos, con unas normas preciosísimas, y hay hermandades de hace cinco minutos con otro tipo de estatutos, ¿no? Bueno, pues la diócesis de Málaga decidió, y aparte intervino y obligó, a que, digamos, que le mandó a todas las hermandades unas plantillas de rellene usted su nombre, rellene usted sus datos, y estos son los estatutos de las hermandades y cofradías. Eso ha pasado en Málaga capital. Uh-huh. Y ahora mismo las hermandades y cofradías de la diócesis de Málaga y su provincia tienen todas las mismas normas. Uh-huh. Tú después tienes una parte para personalizar lo que quieras, pero hay algo en ese sentido completamente elemental. Por cierto, 130 y tantas páginas, ahí hay ChatGPT o algo, seguro.
11: No, o capaz de haber regulado hasta en los colores de los cíngulos de los nazarenos.
12: Pues no te
10: lo que estoy diciendo, es decir, si la... Hay algo, por ejemplo, luego hay han metido elementos que son muy favorecedores a las hermandades. Por ejemplo, no sé en otras ciudades, pero se ha eliminado el quórum en la mayoría de cabildos. Los cabildos ordinarios ya no requieren de un quórum, que era un problema serio de las hermandades, que tenían que repetir cabildos cada cierto tiempo porque los hermanos no iban a votar. Ya se ha establecido, por ejemplo, que a partir de ahora ya el cabildo de elecciones no se puede hacer en formato cerrado, sino que los hermanos van a tener entre 3 y 5 horas, creo recordar que hizo la normativa, para acercarse a la hermandad y votar libremente y después conocer el resultado. Es decir, se ha trabajado mucho en la ley de protección de datos, se ha trabajado mucho en que tengas ningún tipo de condena por abuso sexual. O sea, la normativa evidentemente ha mejorado mucho y va a ser copiada. Lo que pasa es que de eso no estaba hablando prácticamente nadie, porque cuando rascas un poco, al final lo único que te queda es lo que a la gente le interesa. ¿Qué le interesa a los cofrades? Pues generalmente lo mismo siempre, porque eso es un procedimiento administrativo. Es decir, a nadie le interesa, a mí no me interesa, hombre, evidentemente si una condena por abuso sexual sí me va a interesar, pero a mí no me interesa dónde pasa la noche el teniente hermano mayor de la hermandad de la Llena.
12: De la que sea, exactamente. Lo del abuso sexual
10: es
12: también.
10: Que a mí no me interesa qué trabajo tenga de concejal capataz de no sé dónde. Mire usted, que esas cosas no, es lo que está generando polémica, porque son las que tienen menos sentido. Uh-huh. Luego la normativa tiene mucho articulado que es muy favorable.
12: Esto va a dar mucho de sí. Es más, este jueves lo seguiremos debatiendo aquí en Evocación, pero vamos a poner el punto y seguido ya, porque ahora Manolo nos va a enseñar una cosa que ha hecho en la Hermandad del Valle. Así que cerramos este cabildo, que además tiene que hacer de manera apresurada porque Pepe Vegasto toma mañana las vacaciones y se va a fundar una hermandad del Rocío a Goteborgo, a Noruega. Y además se va en barco, ¿no? Has dicho, ¿no?
8: Qué moderna.
10: Y le voy a rezar a todos los santos.
12: Sí,
10: todos
12: sí.
10: Los santos.
12: Que en Noruega, bueno, en Noruega dale recuerda a Metemari. Que
10: no, hombre, estaba, parte. Que la, un fuerte abrazo a todos.
12: A la reina Metemari. Un fuerte abrazo, Pepe. Felices vacaciones.
10: Igualmente, gracias.
12: Hasta pronto, Gonzalo León, Álvaro Hernández, buenas noches.
9: Un abrazo, buenas noches.
12: Y Manolo Luna, tú has estado en la Hermandad del Valle, ¿no?
11: Sí, ha vuelto al culto una imagen muy interesante de la Semana Santa de Sevilla, el Cristo de la Coronación de Espina de la Hermandad del Valle. Lo ha restaurado un restaurador prolífico, lo conocemos muy bien, Pedro Manzano, y hemos estado allí con el hermano mayor y con el propio Manzano.
13: Hermano mayor, lo primero, un recuerdo hoy, un día especial para la hermandad. Hoy ha fallecido en Sevilla José María González Mesa, muy vinculado, hermano del Valle, ¿no?
14: Sí, hombre, ha sido un golpe duro para nosotros porque, bueno, fue muchísimos años, sobre todo capataz del Señor con la cruz al hombro, también de la Virgen, y bueno, un hermano que siempre ha estado muy vinculado a la hermandad y muy metido en ella, así que lo sentimos mucho y bueno, esperemos que ya está acompañado del Señor con la cruz al hombro allí arriba, porque la verdad es que, en fin, ha sido muy abrupto el hecho.
13: Las primeras impresiones de los hermanos, hermano mayor, porque digamos estamos hablando de una talla muy interesante, pero al mismo tiempo muy desconocida.
14: Sí, bueno, en el Valle, como manda mucho la Virgen, pues Cristóbal Almacén de Espinas es una talla excepcional, pero es a veces menos reconocido de cara al público. Y bueno, además es una talla completa que tiene un gran mérito la hechura que hizo en su día Agustín Pérez en 1687. Y bueno, hoy podemos admirarlo en todo su esplendor, digamos, porque bueno, se ha puesto también la clámide de forma que se puede apreciar perfectamente el trabajo de restauración de don Pedro.
15: Pedro, destacaría principalmente la calidad excepcional de una imagen devocional de la segunda mitad del siglo XVII... Desafortunadamente no conocemos el autor de esa policromía. Agustín de Pérez debió de contratar en su momento, como ya sabemos, el trabajo de un pintor para completar la imagen.
13: Pedro, en otro orden de cosas, está con muchos proyectos por delante, prolífico y demás. Quería preguntarle, en razón a ciertos comentarios que han salido, sobre todo en los últimos días, de hermanos de la Macarena. Sabemos su intervención sobre la Virgen de la Esperanza el año pasado y demás, que han llegado a hacer diversos comentarios que han llamado mucho la atención sobre que había aspectos de la Virgen que no reconocían, sobre todo en la última madrugada. Como restaurador, persona que ha conocido, ha visto a la Virgen a centímetros, ¿qué les diría a esas personas, a esos hermanos y vecinos del barrio de la Macarena?
15: Bueno, pues simplemente que la Virgen de la Esperanza Macarena es la que tienen delante suya. Tras un proceso de restauración que ha sido a nivel de policromía intenso, pues yo creo que se ha recuperado la esencia de esa imagen. Hay que tener en cuenta que el paso del tiempo suma y va aportando determinadas sustancias que hacen que las imágenes, bueno, pues vayan tomando un aspecto o un carácter muy distinto a de cómo se concibió en origen. En este caso, bueno, el tratamiento de restauración que se hizo en la imagen, en este sentido, fue el ir hacia atrás en el tiempo para eliminar lo que se había aportado en muy espacio de tiempo, que dio lugar a, bueno, pues a esa polémica, y esa recuperación, bueno, ha conseguido devolver a la Santísima Virgen. Yo
13: creo, como si volviera a tener el aspecto, 19 años.
15: Bueno, el aspecto de plena juventud, radiante, no sé qué calificativo poder usar, hombre. Es lógico que después de un proceso de restauración, pues la gente, sobre todo aquellas personas que están muy cercanas a la imagen, puedan apreciar, lógicamente, diferencias, ¿no? Pero esa diferencia que ellos veían era fruto de la acumulación durante el tiempo de, como te he dicho, de esas sustancias exógenas que, bueno, pues hacen que la imagen adquiera ese aspecto que ya en la intervención que hizo el profesor Arquillo había retirado parte de ese recubrimiento. Ya lo que quedaba era eliminar las pátinas que dieron en última hora y, bueno, pues ordenar esa encarnadura, esa policromía. Y el resultado final yo creo que ha sido excepcional, si no el resto de Sevilla así lo ha visto, ¿no? Así lo ha
13: corroborado.
15: Lo ha corroborado, así lo ha admitido. Perdón, de hecho, al llegar se me ha acercado una persona y me ha felicitado primero por la imagen de la Virgen de la Esperanza Macarena, y después por el aspecto que presenta el Señor. Aún hay personas que me paran por la calle y me felicitan. Yo creo que no podemos pedir
13: más que claro.
15: Otra cosa. El tiempo volverá otra vez a modelar, lógicamente, la fisonomía de la imagen.
1: Pues con esta noticia de esta misma noche, la vuelta al culto del Cristo de la Coronación de Espinas, obra de Agustín Perea, del siglo XVII, de la Hermandad del Valle de Sevilla, les decimos adiós. Amigos, Evocación volverá mañana a las 11. Un saludo, buenas noches.

0: Andalucía, 12 de la noche.
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2: Nueva concentración ciudadana esta noche en Ceuta por la crisis migratoria desatada hace un mes. En la Plaza de África está Javier Ronda. Buenas noches.
3: Buenas noches. Cientos de velas iluminan a esta hora la Plaza de África de Ceuta. Muchos ceutíes se han acercado esta noche para depositar velas, unas pequeñas y luminarias también con mensajes, en lo que va a ser el prolegómeno del Día de Ceuta, que se festeja este miércoles 2 de septiembre. Habrá una gran manifestación por la tarde para reivindicar medidas y ese lema de Ceuta no se rinde, Ceuta se defiende. Aquí en la Plaza de África hay bastante animación todavía a esta hora de la noche. Más tensión en Loma Colmenar junto al Tarajal. Allí cientos de migrantes viven en uno de los campamentos que se ha montado por el gobierno.
2: Precisamente sobre la situación de estas personas, el juez del Foro Judicial Independiente y experto en extranjería, Fernando Portillo, ha reconocido que es una situación muy complicada. En el Mirador de Andalucía de Canal Sur, el magistrado cree que faltan medios para atender a las miles de personas que están sin ubicar.
4: Claro, no es lo mismo tramitar el procedimiento de devolución de una persona que de miles de personas. Ahora hacen falta medios humanos, medios personales, que parece que no se tiene, porque de momento pues no se está llevando a cabo estos procedimientos con la ligereza o la rapidez que todo el mundo está demandando. Entre otras cosas porque el primer paso de todo procedimiento es identificar al extranjero y eso, me consta, está siendo complicado.
2: Más cosas. El Ayuntamiento de Jerez amplía a la ciudad y la zona rural las medidas de vigilancia y control de mosquitos por el virus del Nilo Occidental. Jerez permanece declarada área de alerta después de que el pasado 19 de agosto se detectara la circulación del virus en dos aves del zoo botánico. Las medidas se mantendrán en principio hasta el 16 de septiembre. Carmen Pina es la delegada municipal de Protección Animal.
5: Hemos querido conveniente tener esa prevención y ampliar estas medidas pues a todo el término municipal, siendo la empresa pues la que determine los focos, porque ellos trabajan durante todo el año en esta prevención.
2: El Ayuntamiento de Granada ha acordado en una junta extraordinaria de seguridad reforzar la vigilancia para evitar el robo de cableado del alumbrado público. Se va a poner en marcha un operativo metropolitano para reducir el número de robos de este material, con 87 sustracciones este año, que ha dejado sin luz en agosto a 40 calles de la capital. Y un suceso más: la policía local de Castilleja de la Cuesta, en Sevilla, ha detenido a un hombre de 49 años que amenazaba con lesionarse con un cuchillo tras robar en una gasolinera, por lo que ha tenido que ser reducido con una pistola taser para, como decimos, inmovilizarlo. En cuanto a las temperaturas, tenemos ahora 30 grados en Jaén, 28 en Granada y Sevilla, 27 en Córdoba, 26 en Málaga, 25 en Almería, 24 en Huelva y 23 en Cádiz. Andalucía, 12 de la madrugada y 3 minutos.
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0: Todo el mundo, ¿qué tal el día? Espero que muy bien. Llegamos a la noche del martes al miércoles en nuestro programa que ayer comenzó en esta nueva temporada con todos vosotros dispuestos a pasar una noche divertida, pero al mismo tiempo aprendiendo un montón de cosas. Bueno, aquí estoy en la barra con mi compañera María García Vaqueiro. ¿Qué tal, María? Buenas noches.
1: Hola, buenas noches. ¿Un día más?
0: Y con la pianista Julia Dueñas. ¿Qué pasa, Julia?
2: Hola, ¿qué tal, Rafa?
0: Que nos está acompañando estos días, Julia.
2: Sí, un placer estar aquí con vosotros.
0: Qué bien. ¿Qué tal el estreno de ayer?
2: A ver, ¿cómo? Muy bien, yo encantadísima. Sí. Hubo un poco de todo, ¿no?
1: Encantada, se ha ido contentísima.
2: Hombre, no he dormido de la ilusión, fíjate.
0: Bueno. me alegro mucho. Bueno, a ver, te cuento y cuento a todos los oyentes, muchos de ellos ya lo saben, que aquí cada noche el club es diferente, ya verás como hoy es distinto, Julia. Pero bueno, antes de nada, dejadme decir una cosa. Quiero mandar un fuerte abrazo de mucho cariño a nuestra Sonia Chapado. Mucho ánimo, Sonia, te queremos. Vamos para adelante, ¿vale? Venga, pues, dicho esto, a ver, Arturito, que viene ya por aquí, que nos diga algo. Ven aquí, Arturito, dinos algo de este día que acaba de nacer. Venga, que estamos ya a dos. Venga.
3: Ahí voy con mi sabiduría cumpleañera de personajes famosos.
0: Uy, sabiduría cumpleañera.
3: Aunque parezca mentira, hoy cumple 60 años Salma Hayek.
0: ¡Oh!

0: abierto hasta el amanecer.
1: Película de culto.
0: Ahí estaba ella saliendo. Pandemonium se hacía llamar. Con una boa de color amarillo enorme, una boa constrictor. Una escena, uf, hot, hot. Haciendo el baile y toda la sala de abierto hasta el amanecer del club en mitad de la nada del Estados Unidos profundo, estas carreteras larguísimas, llena de gente muy particular, se pone a mover el cuerpo Salma Hayek con la boa alrededor del cuello. Bueno, esta interpretación fue magnífica, ¿no? Pero también a mí me encanta Salma Hayek, María, en Frida.
2: Sí,
0: ¿te acuerdas? ¿Eh? Sí. Ella es mexicana también, claro. Que la produjo y fue la primera actriz mexicana en ser nominada al Oscar a la mejor actriz. Bueno, una de las actrices más poderosas del mundo latinoamericano, de Hollywood, ¿eh? Y una de las mujeres más bellas del mundo. Que cumple hoy 60 años. Bueno, hombre, bueno. Pues nada, Salma, felicidades. A ver, pero no me resisto a que sea 2 de septiembre y aún, por Dios, no haya sonado esta canción en el club.

años, ¿eh? Todos los años está sonando cuando empieza septiembre esta canción aquí en el club, porque nos gusta mucho. Nos ponemos aquí a bailar, aquí en la barra, y hay dos o tres que se mueven ahí un poquito en la pista, y como apagamos las luces y encendamos todo lo demás, nos pegamos el dancing. ¿Nos lo damos, sí, María? Sí, sí, venga, vámonos. Venga, mira, ahí viene Tony, vamos.

0: acá, nuestro Tony.
1: Buenas noches, buenas noches.
0: Teduca, el hombre más seguido en las redes. ¿Qué pasa?
2: ¿Has visto que dancing nos estamos pegando?
0: ¿Te gusta esta para introducirte esta noche?
1: Hombre, es perfecta,
0: nosotros?
1: Es perfecta. Como la noche.
0: Vente a Colia. Hola, venga. Aprovecha.

0: se ha recorrido Estados Unidos con la selección española y ha sido una
1: hasta la tumba, Rafa.
0: Hombre, una de las experiencias más maravillosas que has tenido nunca, ¿verdad, Tony?
1: Bueno, la experiencia, ¿no? Mira que la he hecho cosas a mi corta edad, pero es que no se compara. No se compara con
0: mi
1: comer
0: corta edad,
1: tan...
0: qué cabrón. Perdona, Tony. A mi corta edad viene haciendo daño ya.
1: A 60 años, como se
0: perdona, perdona, perdona, perdona. Julia, ¿puedes recordarnos la edad que tienes?
2: Tengo 25 años.
0: ¡Toma ya!
1: Me siento viejo, Rafa.
0: ¡Te ha ganado, viejo! Tony, te ha ganado, Julia.
2: ¿Qué edad tienes tú, Tony?
1: 26.
2: ¿Sí?
0: Ya. Uy. Por uno, por uno.
2: Bueno,
0: por
2: bueno.
0: Por uno. Pero vamos,
1: hace poco cuando era de día, tenía uno menos, ¿no? Hace una semanita, ¿no? Cuando estábamos en días de verano.
0: En días de verano, es verdad. Que prácticamente hemos dado el salto del verano a...
1: Oye, ya no sé si decirte buenos días, buenas noches. Te
0: buenas noches
1: a mi familia, Rafa. Aquí hay un problema, ¿eh? Me han hecho de casa.
3: Ya nos hablamos más que
0: eso está familias. Bien. Bueno, hombre, bueno. Que, a ver, este año vienes a visitarnos como el año pasado, la noche de los martes.
1: Sí, vengo como siempre preguntón, con ganas de haceros también pues preguntaros, ¿no? Incógnitas sobre, ¿sí?, sobre el cuerpo humano. Vale. Como siempre. ¿Qué más quieres de mí, Rafa? ¿Qué más quieres de mí? La pregunta.
0: Yo qué sé, que pongas música, solo falta que te subas ahí al y nos pongas algún disco.
1: Pues ¿sabes qué?
0: ¿Qué?
1: Que vengo hoy fuerte con una pregunta.
0: Venga.
1: ¿Sabías qué?
0: ¿Qué?
3: Wow. Michael Jackson.
1: Pues mira,
0: a ver qué.
1: ¿Sabías qué?
0: ¿Qué?
1: Que es mi pena de poner música, Rafa. Esto
0: ¿qué?
1: Tienes que perdonármelo.
0: ¿Qué?
1: Te hago una pregunta fácil.
0: Venga.
1: ¿Sí o no? Bueno, no. Mejor dicho, bueno o malo. Crujirse no. los dedos.
0: A ver.
1: ¿Sí o no? ¿Bueno o malo?
0: Crujirse los dedos.
1: ¿Blanco o negro?
3: Yo creo que es buenísimo.
1: Buenísimo.
3: Claro.
1: María es adicta a crujirse los dedos.
3: A mí me encanta.
0: Bueno, pues yo voy a decir lo contrario.
3: ¿Tú lo que
0: dices,
3: crujir?
2: A mí no me gusta nada, me da un repeluco que no puedo.
1: ¿Sí?
2: No puedo.
1: ¿Pero
2: no
1: de
2: puedo.
1: Estas personas que le gusta hacérselo, pero no que se lo hagan?
2: No, ni que no, me lo hagan, ni escucharlo.
0: Yo
2: nada.
0: Lo escucho y me entra de todo.
3: Sí, yo debo ser muy friki, a mí me encanta. Y además me encanta todo lo que sea crujir, aplastar y...
1: ¿Sí?
3: Sí, aplastar.
1: Bueno, aplastar mejor, de sí.
3: Crujir, que suene.
1: Sin que nos hagamos daño.
0: Bueno, vale, pues tú dices que sí. Julia, ¿tú qué dices? ¿Qué es bueno o qué es malo?
2: Yo digo que es malo.
0: ¿Qué es malo?
2: Sí.
0: Vale, Julia dice que es malo. María dice que es bueno y yo digo... ¿qué digo yo? Pues no sé, venga, voy a decir que no lo sé, es que no lo sé. Venga, voy a decir que es malo también.
1: Bueno, Rafa, pues te vas a quedar con la duda porque primero voy a contártelo, ¿no? Y para ello, ya que estamos aquí en un club tranquilito, disfrutando de la noche, me voy a abrir un refresquito, ¿te parece o qué?
0: Me parece perfecto, porque...
1: Porque mira el sonido que hace un refresco, mira.
0: A ver. Ahí está, sí, muy bien.
1: Ese sonido, no el clac-cla de la...
0: No.
1: Del refresco, ¿no? Sino el sonido de dentro. ¿Qué es?
0: El gas.
1: El gas, pero cuando no está abierto no suena.
0: Cuando no está abierto... El
1: cuando no está abierto una lata de refresco no suena, pero cuando la abre suena.
0: Claro. Pues porque tiene un gas acumulado y tú lo abres y sale el gas.
1: Ahí. Porque en ese líquido hay un gas.
0: En el líquido hay un gas, correcto.
1: Claro. Y ese gas sale.
0: Vale. Ese gas sale, sí.
1: ¿Y qué ocurre? Que esto te lo explica una ley. Y por eso te lo enlazo. Ahora lo vas a entender todo.
0: A ver.
1: Ahora vas a entender todo el por qué el crujido de los dedos es o bueno o malo. Todavía no se sabe, ¿no? Fíjate, cuando tú abres una lata de un refresco y tú te lo viertes y demás, ese sonido que hace es el sonido que emiten las burbujitas de gas creándose. Esto es una ley física, la ley de Henry.
0: De Henry.
1: Buena. No de Henry Méndez. Cuidado, que ese es otro.
0: Bueno,
1: son diferentes.
0: Pero eso no es una ginebra.
1: ¿Henry?
0: Ah, no, perdona.
1: No sé, yo es que no conozco mucho a Henry.
0: He dicho otra cosa, ¿no?
2: Está derivando.
1: Es que has dicho que aquí hay salto generacional.
2: Aquí,
1: ¿te das cuenta?
2: No,
0: hay otro nombre.
2: Ya, Rafa, me pierdo.
1: Henry Méndez no llega.
0: Oh, no, no sé quién es.
1: ¿Llega algún Henry de tu época para hacer una referencia aquí? Rápido.
0: Enrique.
1: Henry, ¿no?
0: Henry,
1: el jugador.
0: Enrique VIII, yo qué sé. Bueno, no sé, Henry. Vale, Henry. ¿Qué le pasa a Henry?
1: Bueno, pues claro, él explica esto, ¿no? Que cuando tú tienes...
0: ¿Pero quién es Henry? ¿Qué es un qué?
1: Él es un físico que ya falleció hace muchos años. Pero que nos dejó una ley muy interesante, que es aquella que te dice que cuando tienes un líquido y le cambias el volumen, le cambias, es decir, el sitio en el que está, en este caso, abres ese líquido, cambia.
0: Pero estoy flipando.
1: Y al cambiar salen las burbujitas.
0: Vamos.
1: ¿Por qué te cuento esto, Rafa? Sí. Que te veo ya un poquito, borracho, no sé si te has tocado...
0: No, yo no he tomado nada, porque estamos, vamos a ver, si tú estás hablando de crujir huesos...
1: Exacto.
0: ¿Dónde están aquí las burbujas y los líquidos? Si
1: ¿cuál es tu refresco favorito?
0: yo no te lo digo. No te lo digo. Ah, pues me gusta refresco, la tónica.
1: La tónica.
0: Sí.
1: Pues fíjate, la tónica es igual,
0: sí,
1: pero igualita, ¿eh?
0: Sí.
1: Que los dedos de tu mano, que es una articulación.
0: ¿Cómo va a ser eso?
1: Sí, sí, porque dentro de... Mira, la articulación es un refresco, porque sí, dentro de la articulación hay un líquido,
0: sí,
1: retenido. Entre cada uno de los dedos, si te mira los dedos, hay un líquido retenido entre cada articulación, entre cada dedo. Ese líquido está en una cápsula. Entonces, ¿qué ocurre? ¿Por qué suena el dedo cuando nos crujimos?
0: Eso.
1: Por

0: un almacén de burbujitas.
1: ¿Y en la espalda igual?
2: En la espalda,
0: en la espalda igual. Wow. No en el, en la espalda, no, lo que tenemos son vértebras, una, otra, otra, así como si fuera un, una torre.
2: Ah, es verdad,
0: una torre
2: cuando de pizza, te coges así, de vértebra, te pega un apretón, sí, sí, sí, y te cruje por
1: atrás. Cuidado, sí, sí.
0: Pues entre las vértebras está el famoso disco intervertebral, uh-huh, ¿vale? Que es el que da la hernia, el que sí, da las protusiones, el que da cada hueco. Aquí mucha gente tiene vale, ese tipo de patología. Uh-huh. Pero nosotros, ¿por qué nos importa? Porque justo al ladito tienen unas pequeñas articulaciones, que uh-huh, esto es muy friki, se llaman articulaciones facetarias,
2: sí,
0: que ahí es donde se genera ese sonido del crujido.
2: Vale.
0: Que es igualito, tiene un líquido y el líquido cambia de dimensión. Entonces, vale, ¿es bueno? ¿Es malo? Es normal. Es absolutamente bueno.
2: O sea, ni bueno.
1: Es bueno o no me he enterado.
0: Es
1: ¿bueno
0: absolutamente bueno?
1: Bueno.
0: Qué es decir, no hay ningún tipo de problema siempre y cuando tú no tengas un dolor asociado al crujido, ah, porque vale, sea vale, de una lesión.
1: Pues, al final lo que yo decía,
2: pero,
1: ¿no? Entonces,
2: pero da grima.
0: Vamos, Rafa.
2: Da grima. ¿Qué
0: tu
2: quiere
0: crujido
2: que te diga?
0: Sí. Es malo, como el de Salma Hayek.
2: Porque esa no se crujía. No, por lo menos la boa no le llegó a crujir nada.
0: No, menos mal, menos mal.
2: Vale. O sea que, entendido, crujirse los dedos puede provocar artritis o puede o algo así parecido.
0: Esa es la gran pregunta, ¿no? Si yo te digo... Esa abuela andaluza
2: sí,
0: que te preguntaba, te veía de chico, tú te crujías el cuello, la mano, sí, el codo, y ¿qué es lo que te preguntaba, no? Te hago una frase a ver si consigues seguirla, ¿no?
2: A ver.
0: Como sigas crujiéndote los dedos.
2: Sí.
0: ¿Cómo sigue esa frase?
2: No sé, te voy a dar una paliza, no sé.
0: ¿Vas a terminar teniendo artrosis?
2: Ah, sí.
1: ¿No? ¿Decían eso?
0: A mí me lo decían.
2: Bueno, ah, vale.
1: Sí. Toda la vida, pero
2: ¿tú también, Julia? Sí,
3: sí, sí, yo también he escuchado eso.
2: Sí, vale,
0: ese
2: vale,
0: refrán de estos típicos que dices tú, bueno, esto viene en el ADN de un abuelo, una abuela andaluza.
2: ¿Y qué pasa? ¿Y es verdad?
0: Con el gazpacho incluido.
2: ¿Tiene algo que ver la artrosis con eso o no?
0: No.
2: No.
0: De hecho, hay un pedazo de friki.
2: Sí.
0: Pero un pedazo de friki, que te voy a contar su historia porque es preciosa.
2: A ver.
0: Que se llama, tiene un nombre muy gracioso porque no es Donald Trump, sino es Donald Unger.
2: Ajá.
0: ¿Vale? Y con ello vamos a pasar pues a contarte la historia.
2: Vale, venga. ¿Y esto del Parque Jurásico? Que viene un dinosaurio o
0: es que
2: algo,
0: vengo
2: te va
0: hoy,
2: a comer.
0: Vengo
2: hoy
0: creativo, está el DJ hoy creativo, estamos aquí todos creativos.
2: Sí, no,
0: y te voy a contar porque te va a encantar. Y te va a encantar cómo termina esta historia. Mira,
2: venga, a ver.
0: Vamos a situarnos todos. Cierra los ojos, Rafa.
2: Venga.
0: Cerremos a los ojos aquí el unísono.
2: A ver.
0: Tú piensas que te llamas Donald, te apellidas Unger. Eres un médico.
2: Donald de apellido y de nombre Pato. No, este otro.
0: Ese era otro. Ese no se sabe si está vivo o no. No es un ente, ¿no? Piensa que eres médico estadounidense.
1: Uh-huh. Imagínatelo.
0: Y claro, piensa que tu abuela durante toda la vida de pequeño, durante sí, la carrera, te ha dicho que como sigas crujiéndote los dedos, vas a tener artritis.
2: Sí.
0: Bueno, ¿qué ocurre? Que él decidió comprobar que si era verdad,
2: uh-huh,
0: pero lo decidió comprobar de una forma muy extraña.
2: Crujiéndoselo sin parar, ¿no?
0: Exactamente.
2: ¿Sí?
0: Porque en la investigación... Tú sueles coger a una muestra, ¿no?
2: Sí.
0: Una muestra representativa de la sociedad. Es decir, si tú quieres una persona que le duele la rodilla, tú no te vas a coger a ti mismo. Vas a coger a 100 personas que le duele la rodilla y lo hacen. Claro. Bueno, pues él no.
2: No.
0: Él dijo, ¿para qué probarlo con otra persona?
2: Pudiéndomelo probar yo.
0: Bueno, pues adivina, a ver si adivina cuántos años estuvo el tío crujiéndose los dedos de una mano.
1: 30 años.
0: Duplícalo.
2: No,
1: 60.
0: 60 años crujiéndose la mano izquierda.
2: Es muy friki esto.
1: Madre mía.
0: No, es muy friki, pero es que te va a flipar el final de esta historia.
1: Crujía la mano todos los días.
0: Exacto. Se crujía cada vez.
2: Sí.
0: Cada día, así como quien reza todos los días, pues él se crujía la mano todos los días.
2: Sí. Claro.
0: Solamente de su izquierda. De la derecha no.
2: Ah.
0: La derecha nunca se la crujía.
2: Porque quería ver si con los años se le ponía tonta.
0: Entonces,
2: la mano.
0: Es gracioso, ¿no? Porque en la investigación hay siempre un grupo, que es el grupo control, al que
2: sí,
0: no se le hace nada.
2: Sí.
0: Y hay otro grupo, que es el grupo experimental,
2: ajá,
0: al que se le hace de todo.
2: Sí.
0: Para después comparar.
2: Sí.
0: Bueno, pues en este caso, claro, su grupo control era su mano derecha, que no hacía nada,
2: sí,
0: y su grupo experimental era su mano izquierda.
1: La que vale, crujía todos los días.
0: Bueno, pues estuvo así 60 años, el sí, tío se hacía radiografías.
1: Pensé que iba a hacer otra cosa.
0: Se hacía
2: radiografías.
0: Bueno, no, otra cosa la mejor haría. No sé si crujía ahí el tema o no. Pero bueno.
2: Sigue,
0: el tío
2: sigue,
0: se hacía radiografías trimestrales. El tío sí, iba y decía, bueno, pues voy al hospital, ya que soy médico, pues me hago una autorradiografía
2: sí,
0: en la mano izquierda y la mano derecha y las comparo.
2: Sí.
0: ¿Qué es lo que intentaba averiguar? Si tenía más riesgo de artritis, de artrosis, ¿no? Que es la que más conocemos, que una persona normal. Tras 6 décadas,
2: sí,
0: esta figura
2: sí,
0: demostró.

0: demostró a su forma, que tampoco tiene mucha validez, pero a su forma muy graciosa, que efectivamente no había pasado nada.
1: Efectivamente
0: y
1: no.
0: Y que tenía las manos exactamente igual de jodidas.
2: Llevo 60 años
3: para absolutamente nada.
1: Llevo 60 años haciendo aquí el
2: crujiéndose la mano.
0: Pero fíjate que es muy curioso porque la ciencia a veces funciona extraña, ¿no? Porque sí. Si este doctor no se hubiera planteado esta, pues vamos a llamarlo como es, esta fumada, ¿no? Este 60 años curiéndose de la misma mano, a lo mejor después no hubiera venido investigación detrás que lo hubiera seguido avalando, ¿no? Y es que la investigación que ha venido detrás de este hombre, que publicó, diría que en el 1998, si mal no recuerdo, todo refuta lo que dijo él, que es que no hay ningún tipo de riesgo mayor a 60. También te digo, es imposible saber si en 60 años la mano tienes artrosis porque te crujes un nudillo o porque la has metido dentro de un congelador durante 15 días y se ha vuelto loca.
2: Oye, yo tengo una duda, Toni, ya que estás aquí.
0: Venga, dime, ¿qué te pasa? ¿Qué te duele? ¿Qué te duele a ti?
2: Bueno, la falange aquí, tengo como un dolor.
0: ¿Sí?
2: Pero escúchame, yo quiero saber la diferencia entre la artritis y la artrosis.
0: Vale, mira, todo es artritis, ¿ok? Entonces,
2: sí.
0: La artritis, la artrosis es osteoartritis. Es decir, en la artrosis lo que ocurre es, vamos a irnos a la rodilla, ¿no? Que es lo que suele pasar siempre, ¿no? Que por el, es normal, ¿eh? Es un proceso de la edad. La artrosis hay que tomarlo como un proceso degenerativo, no como una enfermedad realmente. Entonces lo que le ocurre es que ese cartílago que recubre, esa almohada, ese colchón que recubre nuestra rodilla, tanto el final del fémur como el principio de la tibia, empieza a desgastarse. No solo se desgasta, sino que también empiezan a ver, esto es gracioso, todo el mundo sabrá lo que es una estalagmita, una estalactita, bueno, pues se produce lo mismo, se llaman osteofitos, y van creando y van como rajando a la articulación de abajo. Entonces todo hace que genere dolor, dolor, dolor, poquito a poco. ¿Cuál es la diferencia con la artritis? Primero, que hay varios tipos de artritis. La artritis es la artritis psoriásica, que viene de la psoriasis, que es una enfermedad, o la artritis reumatoide, que es el reuma de toda la vida. De hecho, están los reumatólogos que vienen de varias, pero claro, en este caso también de este tipo de artritis, ¿no? Que ahí lo que entra principalmente es una bacteria. No tiene nada que ver.
2: Vale, a mí me duele la falange, mira esta.
0: La artritis, por ejemplo, suele ser bilateral.
2: ¿Y esto puede ocurrir aquí en el dedo, como me pasa a mí, que me duele?
0: Sí,
1: está pensando que
0: también
1: si
0: hay
1: ya
0: que
1: tiene
0: ver dónde has metido ese dedo, María.
3: Estoy yo, mayor,
2: otra
3: no,
2: vez.
3: A ver,
2: como Natalia, igual que has hecho con el dedo.
1: ¿Qué has hecho?
2: A ver, pero puede ocurrir aquí, en esta zona de aquí, en la última falange,
0: por supuesto,
2: del dedo.
0: Ahí tienes un refresco, como hablábamos, ¿no? Ahí tienes una articulación entre la falange última, que es la distal, que es lo que podemos mover y articular,
1: ¿dónde está?
0: Y la falange media.
1: Sí.
0: Y ahí en el medio, justo puedes tener ese proceso.
2: Sí, o sea, que puede ser que me duela por eso, ¿no?
1: Puede ser.
0: Puede ser, también te digo, hombre.
2: Y que se inflame un poco.
0: Es verdad que ese tipo de lesiones suele venir. Aquí te estás tirando el chicle aquí aprovechando consulta gratis, ¿eh?
1: Ya veo.
0: Después un bizum, María.
2: Bueno, sí. Ya hablamos.
1: Bueno, pues acuérdate que la primera vez que viniste con una camilla, ¿eh?
0: Bueno, y la segunda.
2: Exacto, yo no quiero hablar.
0: Me diga espalda a mí.
1: Ya ves.
0: Oye, que no te he contado todavía lo mejor de la historia.
1: ¿De quién? ¿Del Henry?
0: Que es que tú esto no lo sabes, pero es que a este hombre le dijeron, ¿para qué te voy a dar un premio Nobel si te puedo dar un IG Nobel?
1: Dije
0: y es que hay unos premios, que esto es increíble, yo no sé quién tiene el dinero para esto, pero hay unos premios que son como los premios Nobel, pero los premios Nobel al que se ha inventado la cosa más loca de todo el año.
1: Ajá.
0: A la pregunta más rara del mundo, de hecho ahora te voy a leer varias para que tú lo flipes aquí en colores.
1: A ver.
0: Que lo tenga. Bueno, pues este hombre en 2009 le concedieron el Nobel de Medicina de IG. Que no sé por qué es IG, no sé si es una marca, para mí es Instagram de toda la vida, pero bueno, IG Nobel, que son unos premios pues que reconocen eso, las investigaciones científicas un poco más pues peculiares, sorprendentes, y fíjate que te voy a leer alguna de las que dieron hace, pues cuánto, el año pasado, en 2025. Agárrate al sillón,
1: pero
0: que verás tú con lo que viene
1: aquí. Que no son premios Nobel de
0: No,
1: de
0: tienen su reputación, pero tienen su reputación graciosa.
1: No, vale, o sea,
0: no tienen reputación.
1: Son Nobel, los Nobel frikis.
0: Exacto, son los friki Nobel.
1: Vale, vale.
0: Bueno, te voy a enseñar por categorías quién ganó y qué hizo.
1: Venga,
0: atención, agárrate la siguiente. En literatura ganó un tal William Bean.
1: Ajá.
0: Sí, era primo pariente de Mr. Bean, pero perfectamente podía serlo. Que se pasó, si aquí nuestro amigo Donald se pasó 60 años, pues este se pasó 35. 35 midiendo y analizando cómo crecía una de sus uñas.
1: Venga ya. Y lo iba a decir.
0: Jamás.
1: ¿No se cortó la uña?
0: Una uña.
2: Ay, que mira, otro. Este no se crujía, pero...
1: Este estaba no zumbado, ¿eh? Este estaba... de la uña.
0: Este estaba... ¿Había... Para vosotros, vamos a hacer un ranking de zumbaos. ¿Donald o este está más zumbado?
2: Yo creo que peor.
1: Mira, sí. Había una época en la que la gente
2: por la
1: fumaba...
2: Uña es un poco asqueroso.
1: Es muy guarro esto que voy a decir. Madre, ¿vale? A aviso. Ver, había una época en la que la gente fumaba mucho.
2: Te aparecen los oídos.
1: Y había una costumbre que yo he visto... En personas mayores, yo siendo un enano, un crío, que la uña de... Algunos dirán, es verdad, yo me acuerdo, la uña del meñique...
3: Era más larga.
1: Era más larga.
3: Horrible.
1: ¿Sabe para qué? Para quitarse la ceniza del cigarro.
0: Ay,
2: sí, eso lo recuerdo yo.
0: Esto está a nivel de las batallas de Aura. No sé si te has enterado de algo, Rafa.
1: Sí, horrible. Calla.
0: Está ahí rozando, ¿eh?
1: Vaya, una pasada. O sea, es verdad, se dejaba la uña larga y hacía así con el cigarrito en la mano, hacía con la uña del meñique.
2: También eso tiene su arte.
1: Y le quitaba.
0: Eso era un poco el postureo de esa época, ¿no?
1: Sí, sí.
2: Digo yo, porque
1: un postureo guarrísimo.
0: Bueno, sí, pues este le daba para quitarle la ceniza a 80 puros así en fila, porque 35 años.
1: ¿Cuánto le llegó a medir?
0: Pues no lo sé, no he investigado tanto.
2: Oye,
0: pero...
2: se supone que las uñas crecen y crecen y no paran de crecer. Todo el rato creciendo la uña.
0: Sí, es que, ¿sabes qué pasa? Que es que me quedé tan traumado que dije, es que no... Y estos son artículos científicos, o sea, son científicos que suben esto.
2: No me lo puedo imaginar.
0: Esto está en base de datos científicos.
2: Agarrado a los árboles.
0: 35 años. Yo no sé cuánto puede crecer la uña, pero madre mía, imagínate.
2: Pues imagínate dónde le llegaría la uña.
1: Y además que crece, las uñas crecen, no crecen en línea recta. Sino que crecen
2: ve una rama de un árbol y
1: en
2: se
1: espiral,
2: va echando.
1: Es una cosa guarrísima.
2: Y ahora se va de una rama a otra, como
1: ¿cómo?
2: De una rama. Yo me lo estoy imaginando.
1: Ah, que
2: de
1: te
2: una
1: imaginas
2: rama
1: como un koala, ¿no? Ahí acorrado.
2: Claro, con la uña.
1: ¿Por qué tenemos esta conversación?
0: Bueno, vamos a pasar a otro que es de la rama de psicología, ¿no? En 2025 de nuevo. 2025 fue un año un poco extraño, ¿no? Está claro que 2025 no fue el año más normal del mundo. Porque aquí el primo de Lewandowski, Sagankowski y Gilles Guignac, aquí un poquito entre Francia y Polonia, investigaron, se hicieron una pregunta, ¿no? Lo típico que estás con tus amigos a las 12 como ahora, ¿no? Aquí estamos aquí, empezamos aquí a divagar de, oye, de uñas, ¿y si la luna estuviera más cerca y pudiéramos llegar volando?
1: Que está más lejos, la luna Madrid.
0: Las típicas preguntas que dices tú. Sí. Aquí hay cosas raras, ¿no? Si pudieras cubrir un grano de arroz toda la superficie de la Tierra, ¿cuánto grano de arroz podría, no? Esas preguntas, ¿no? Bueno, pues esta gente les dio por preguntarse que qué pasa cuando le dices a una persona que es inteligente.
1: ¿Cómo? ¿Qué pasa cuando
0: hicieron una macroencuesta de si las creen, si hacen que las personas sean más narcisistas o se sientan más como especiales, ¿no? Y dieron en la encuesta
2: diciendo a todo el mundo que inteligente eres.
0: Dieron en la encuesta que la gente se sentía más narcisista, como que era como si ya lo sé. Más allá de decir, ay, muchas gracias. En vez de ay, muchas gracias, era más, sí, ya lo sé.
1: El que cuando decían que inteligente eres, ¿no?
0: Sí,
2: claro. Yo le digo todos los días a Rafa, Rafa, qué inteligente eres.
1: O sea, quisiera yo que me lo dijera.
2: Y entra y sale ahí,
1: no es verdad.
2: Todo contento.
0: Y después, si nos vamos a la nutrición, aquí yo ya hay demasiado nombre, vamos a quedarnos con Daniel Bendy, ¿vale? Sí. Que nuestro amigo pues tuvo una de esas preguntas que dices tú, pues normales, ¿no? De toda la vida, ¿no? Estudiaron qué tipos de pizza prefieren comer ciertos lagartos que merodean un complejo turístico de Togo. O sea, esto es un artículo científico.
1: Esta gente eran amigos
0: de investigadores. Esto realmente tenéis que pensar que es el divertimento de los investigadores.
1: Ya.
2: Esto claro, es como, el pasatiempo.
0: Claro, esto es como para nosotros, lo típico que ves en la tele o en la radio que te hartas de reír, ¿no?
1: Sí, sí.
0: Que te pones todos los días.
1: A ver, bueno, pues repite cuál es la premisa.
0: ¿Qué tipo de pizza prefieren comer ciertos lagartos que merodean por un complejo turístico de Togo? Te cuento la historia.
1: Venga,
0: ellos estaban en Togo, de vacaciones, los cuatro frikis, y les dio por pensar a ver pues cuál era el tipo de pizza, pues le pusieron pizza a los lagartos que había allí.
1: El resto de la pizza que se estaban comiendo.
0: Sí, un poco como el pulpo bowl, pero versión lagarto.
1: Le dejaban
0: bueno, a ver si adivináis cuál era el que más comían.
1: Le dejaban el trocito ese que no se come de la corteza,
0: exacto,
1: ese que se deja ahí siempre fuera.
0: A ver cuál entraba.
1: Venga,
2: un
1: a ver
2: poquito
1: qué,
2: de saborcito.
1: Pero qué pizza había, ¿De qué?
2: ¿Qué variedades?
0: No, yo... Ahí, la verdad que eso no lo han dado.
1: Solamente
0: han dado la conclusión.
1: La conclusión. La de piña.
0: La de piña, o el
3: lagarto. Uy, iba a decir esa, pero
2: la de piña es un poco exótico, sosa, ¿no?
0: Es bastante más normal, ¿eh? Parece, sí. Los lagartos son de...
2: La de queso, la de cuatro quesos, cuatro estaciones.
0: La de cuatro quesos, María.
2: ¿Sí? ¿Sí? Joder, hoy lo estás cerrando todo. No, María,
4: ¿cómo es? Si tuviera hoy el concurso, lo ganarías tú todo.
2: ¿Tú crees?
0: No, la de cuatro quesos, ¿te puedes imaginar?
4: Esa es la que
0: el lagarto ahí enganchando la de cuatro quesos.
4: ¿La que más o la que menos?
0: La que más.
4: Ah, la que más le gusta.
0: La que más comían estadísticamente los lagartos. Yo mi pregunta es, ¿cuánto tiempo se tirarían allí con los lagartos echándole comida?
2: Pues nada, probando. Oye, ¿qué vamos a comer? Venga, pues una pizza de piña. Y van echándolo.
0: Y luego hay uno súper divertido, que es súper incongruente, porque es el premio Nobel IG de la paz.
4: A ver.
0: Que es que esto es un submundo, lo del Nobel IG, además, dan un montón. Bueno, esta gente, sí. Fritz Renner, Inke Serber, los apellidos un poquito, pues no van a llamarse Antonio Pérez como yo, estudiaron si beber una pequeña cantidad de alcohol podía mejorar la capacidad de hablar un idioma extranjero.
2: Ah, yo creo, pues yo creo que sí.
4: Se apuntaron unos cuantos, ¿eh?
2: Y además, aquí era la conclusión de que tenían más soltura.
0: Sí, aquí por lo que sea había por lo menos pues 500 pacientes, ¿no?
4: Oye, esperando la cola. Venga, pues, ¿qué viene? ¿A por la uña? ¿A por el lagarto o a por la copa?
2: ¿Qué idioma quiere usted que le hable?
4: Yo vengo a por esto. Venga, a ver. ¿Qué idioma quiere que le hable?
0: ¿Tú crees, o sea, qué crees tú? ¿Tú piensas que...?
4: ¿Que si beben alcohol hablan mejor un idioma?
0: Sí.
4: Me parece una gilipollez, con perdón, de verdad, es que yo no aguanto
2: pues
4: más.
2: Pues yo creo que sí, completamente.
3: Sí, se va la vergüenza, ¿no?
2: Totalmente.
3: ¿Sí? Sale la imaginación. Yo que
4: pues
3: sé,
4: mira, se desinhibe para hablar el
2: totalmente
4: idioma. Pero bueno, a ver, ¿hablarlo o estudiarlo, Tony?
0: Hablarlo directamente. O sea,
4: directamente. Por cierto,
2: sí,
4: ¿no?
0: Claro, como de repente que te sale que te has acordado tú de una clase que diste de inglés.
2: Totalmente.
0: O la serie que viste en alemán.
2: Te quita la vergüenza.
0: Y de repente te quita la vergüenza. Bueno, pues exacto. Es curioso, ¿eh? Encontraron que en determinadas ocasiones los observadores podían valorar mejor la pronunciación de quienes habrían bebido algo de alcohol. O sea, que se soltaban, ¿no?
4: Es que a lo mejor el idioma era de esto de hablar así un poco guau.
3: Claro, wow.
4: Como Bad Bunny, uy. Yo tú sabes, mi amor, lo bueno, ese lo habla muy bien.
2: O como John Julius, que habla así.
4: No, pero John Julius habla
2: en inglés.
4: Bueno, pero vale. O sea que sí.
2: Americano.
4: Que le da, que le pega eso.
0: Sí, la verdad que este va leyendo los otros, está a punto de mearme de risa aquí en medio, es que son...
4: ¿Hay algo más?
0: Son criminales. ¿Quieres más? ¿Estás seguro de abrir este cajón?
4: No sé, no lo
0: uno
4: sé.
0: ¿Uno más? ¿Uno más te cabe o qué?
4: Yo tengo... Venga, me cabe uno más.
0: Venga, vamos con el premio Nobel de Biología, que esto además es que son japoneses. O sea, japoneses...
4: Ya.
0: Tomoki Kojima y su equipo, imagínate el equipo era
4: el equipo.
0: La banda del patio, sí. Pintaron vacas con rayas como si fueran cebras,
4: sí.
0: Para comprobar si así recibían menos picaduras de moscas.
4: Dios santo. Para comprobar si había... Esto parece de los Simpsons, esto.
0: Esto, y mi pregunta es cómo llegan a estas conversaciones, ¿no? Sí, ¿cómo llegan a plantear
4: esto?
0: Algo que dices tú, esto es como si traes a Moby, bueno, ¿no? Y se te viene aquí a contar su experimento con la India.
4: A lo mejor, yo qué sé, a lo mejor están observando una cebra y al lado una vaca, la cebra está llena de moscas y la vaca no.
0: Es al revés.
4: Al revés, ¿no?
0: Claro, las vacas son las que las moscas les van a piñón y a la cebra las deja tranquila. Pues bueno, según ellos, esto no sé qué fiabilidad tiene... El experimento encontró una reducción de los ataques de insectos hacia las vacas pintadas de cebra.
4: Una vaca pintada de cebra. ¿Y cómo se pinta una vaca de cebra?
0: Bueno, pues empezar tienes que taparle las manchas. Ya no es una cuestión
4: pobrecita
0: artística.
4: Las vacas.
2: Bueno, si tiene manchas, ¿no?
0: Porque aquí
2: no
0: hay un temita, que es que claro, ¿habrá dado el consentimiento informado la vaca?
4: La vaca me parece a mí que no. Dijo la vaca.
0: Digo, esto, dame mucha comida,
4: consiento hasta que le pintemos. No consiento. Estupendo, bueno, muy bien, Tony. Estupendo.
0: Yo, si quieres alguno más te lo leo, ¿eh?
4: No, yo tengo una pregunta con lo de crujir los dedos. Yo tengo una duda.
0: Venga, dime.
4: Una duda existencial.
2: A ver.
0: O sea, si te dejas la uña larga, te sigue crujiendo, ¿eh?
4: Tú haces crá y te crujes, ¿no?
0: Sí.
4: Pero ya no te lo crujes más. ¿Por qué nada más que se puede crujir una vez?
0: Porque necesita un tiempo.
2: ¿Pero
0: esto
2: crees
0: es
2: que
0: como las nubes? Relaciones.
2: Yo creo que se puede crujir más.
4: ¿En el momento?
2: Vez.
4: Pero en el momento una vez.
0: No, prueba, no se puede.
2: ¿No?
0: No, prueba con un dedo.
4: Tú te crujes una vez. No,
2: calla. No, lo voy a hacer otra vez.
4: No, en serio, que no. Que me lágrima, de verdad.
2: Hoy ya, es verdad, ya he hecho.
3: Estoy aguantando esto.
2: Lo he hecho una vez, pero ya no vuelve.
4: Ya no puedes.
2: No puedo. Ah, sí, mira, acabo de crujir otro.
4: Pero no, pero el mismo no.
2: El mismo no.
4: Claro, eso.
3: ¿Tiene que regenerar algo o qué?
0: Claro, básicamente tiene que volver a estabilizarse esas bolitas. Esas bolitas explotan y se reabsorben dentro del líquido. También te digo que dentro dentro de 3 minutos vas a poder hacerlo otra vez, ¿eh? Que si te quedas con ganas y con el mono, que hay gente que se adicta a los crujidos. Sí. Hay gente que tú hablas con ella y está pegándose unos crujidos en la espalda, en el cuello, que dices tú, tío, ¿esto qué es? Estás hablando con una persona, con un reptiliano, ¿no? Y con tanto movimiento.
4: Es verdad.
0: Entonces, bueno, no hay que preocuparse, ¿no? Si te crujes un dedo, pues vale, te esperas un poquito, respiras hondo y te vuelves a crujir tranquilamente.
4: Muy bien, muy bien. Bueno, pues Tony, hemos aprendido mucho esta noche, muchas fricadas, ¿eh?
3: Sí, me ha encantado, la verdad. Sí.
0: Demasiado, ¿no? A ver, el próximo día te traigo, yo creo que algún invitado friki de los míos que te...
3: Sí, sí.
4: Trate lo que quieras.
0: María, que te ponga emocionante.
4: María te ha hecho una consulta. Julia, ¿tiene alguna consulta para Tony?
3: Yo, momento, no. Los pianistas tenemos para rato,
0: de,
3: ¿eh?
0: De pianista.
3: Que si codo de tenista me dicen que tengo también. Y madre mía. Sí.
4: Y yo ya le he preguntado.
0: Y no juega al tenis, imagínate.
4: Y no juega al tenis, eso es lo malo, ¿no? Tener codo de tenista, no jugar al tenis.
0: Sería
4: el colmo. Muy bien, Tony, Fisio te educa, gracias. Te dejamos por aquí porque ahora tenemos que hablar con Mai. Hasta la semana que viene, ¿vale?
0: Nos vemos prontito.
4: Adiós.
3: Adiós.
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4: Bueno, también la noche de los martes este año vuelve con nosotros la escritora de novela negra Maya Rayamonte, porque hablamos de true crime con ella, asesinatos, casos reales, ocurridos muchos en nuestro país. Buenas noches, May, ¿qué tal? ¿Cómo estás?
6: Buenas noches, Rafa, muy bien. ¿Cómo estáis vosotros? Bueno, qué bueno que estemos de vuelta.
4: Nosotros encantados de oírte.
6: Hola.
4: Aquí está Julia también al piano. Julia, lo que hemos preparado.
3: Venga,
4: a ver.

0: pero al principio iba de bosqueo. ¿Lo estás pillando? Ahí.
1: Sí, sí, sí, es que es una maravilla, Rafa, estaba escuchando.
0: Sí, pero ¿lo estás pillando? ¿Estás pillando lo que suena?
1: Sí, sí.
0: Y será por algo, ¿no?
2: Por algo será.
1: Ah, claro, porque era mi cumpleaños hasta hace media hora.
0: Eso es, leche, claro que sí. Ay, hombre, por fin, ha gozado, ¿eh? Pero lo que pasa es que te hemos dado, es que Julia lo ha puesto un poquito complicado al principio, lo ha puesto en modo true crime. Es un cumpleaños. Bloody birthday. Bueno, hombre, bueno.
1: Muchas gracias.
0: Pues nada, felicidades, Mai. Muy bien, ¿qué tal con tu novela y todo estupendamente? Imagino que muy bien, ¿no? ¿Qué tal el verano?
1: Bien, bien, muy bien. He tenido muchos viajes, muchas firmas de libros, he estado de mudanza, he estado haciendo mil cosas, sí. Pero ya estoy más tranquila y con ganas de que pase esta calor, me imagino que como todo, ¿no?
0: Bueno, vamos a más, ¿eh?
1: Sí, sí, esta semana va a ser horrible.
0: Vamos a más y esperemos que, en fin, que no nos machaque mucho el tiempo. Pero bueno, aquí estamos fresquitos, aquí estamos bien en nuestro club, así que si te parece, volvemos a esas historias de True Crime en la sombra del crimen. En 1994 sucede un crimen atroz, un cuádruple asesinato en Nigrán, en Pontevedra. Pasa en mitad de la noche en un chalet. Los culpables son las personas que jamás esperaríamos que hicieran una barbaridad como esta. Un caso que sacudió a España, que nos dejó a todos conmocionados. No solo por la brutalidad de los hechos, sino por quienes eran los responsables, May.
1: Este primer capítulo de la temporada lo vamos a dedicar a un caso terrible, Rafa, que como bien decías tú, conmocionó a todo el país y especialmente a Galicia. Ocurrió en 1994, pero seguro que hay oyentes que todavía lo recuerdan porque fue muy sonado a nivel nacional. Imagínate estar tan tranquilo en tu casa y que te llame la policía a la puerta. En concreto, dos agentes de Policía Nacional, Manuel Lorenzo y Jesús Vela. Evidentemente le abrirías la puerta un tanto asustado porque es muy tarde y qué puede estar haciendo la policía llamándote a la puerta.
0: Claro.
1: Te imaginarías que a alguien le ha sucedido algo, que quizá ocurrió algo terrible cerca de ti. Lo que seguro que jamás te esperaría es que te está llamando la misma muerte a la puerta. Y de este caso tan terrible, del asesinato de cuatro personas sucedido en Nigrán, vamos a hablar esta noche. ¿Cambiamos el tono? Sí, porque esto se pone muy serio. Y si te parece, Rafa, escuchemos el reportaje que se preparó en su momento y que se emitió una semana después, que resume muy bien lo hecho.
3: 18 horas de ataduras y mordazas es lo que duró el infierno en el que murieron David Fernández, su mujer Pilar San Román, su hija Marta de 27 años y Ana Costa de 23, empleada del hogar. Solo David y Pedro, los hijos varones del matrimonio, consiguieron salvar su vida.
0: Pues así empieza esto. Antes de que vayamos a entender qué sucedió y cómo murieron estas cuatro personas, May, quiero que hablemos un poco de sobre quiénes eran, ¿no? Contemos el caso desde el principio. Cuatro personas asesinadas en esta localidad, Nigrán, en su casa, en mitad de la noche. ¿Quiénes eran? ¿Quién era David Fernández? En realidad, todo ocurre por él, ¿no?
1: Desgraciadamente, sí, todo ocurre por él, porque David Fernández era el cabeza de familia que tenía un negocio que iba muy bien. David tenía 47 años cuando fue asesinado y tenía una empresa dedicada al granito. Venía de una familia que siempre había tenido negocio y empezó con la madera, aunque en los años 70 decidió reorientarse al transporte del granito. Así fundaría su empresa y exportaría granito a muchos países de Europa. Su negocio floreció hasta el punto de amasar una buena fortuna. Y David Fernández es el epicentro de este crimen porque la motivación que se escondía tras los asesinatos era lamentablemente económica. Era un hombre admirado en su entorno porque había conseguido crecer a base de trabajar y porque tenía muy buenas relaciones con la gente que tenía alrededor. Vamos, que era un hombre querido en su pueblo.
0: David Fernández estaba casado con Pilar San Román y tenía tres hijos. Sin embargo, hablamos de un crimen que sucedió en la vivienda familiar y hay cuatro víctimas. ¿Sobrevivió uno de los hijos o cómo fue? ¿Cómo era esta familia, May?
1: No, en realidad tenemos dos supervivientes que son dos de los tres hijos, de David y Pilar.
0: Ajá.
1: Por empezar por el principio, David estaba casado con Pilar.
0: Sí.
1: Pilar es asesinada cuando tiene 43 años y tienen tres hijos, Marta de 23, David de 22 y Pedro de 15. Era una familia como cualquier otra, Rafa, idas y venidas, los hijos algunos se portaban mejor, otros se portaban peor, algunos habían tenido una adolescencia más fácil. Realmente no hay nada reseñable porque, como te decía, era una familia bien acomodada económicamente, que tenía dinámicas familiares como cualquiera de nosotros, gente normal. Pero sí que había una sexta persona en la casa. Si dos de los tres hijos sobrevivieron y hay cuatro víctimas, efectivamente fueron asesinados los padres, un hijo y una sexta persona, Ana Isabel. Ana Isabel era la empleada del hogar que tenían contratada desde hace 5 años y que fue asesinada con 23. Escuchemos cómo hablaban los vecinos, si te parece, sobre esta familia.
2: Muy maja, maravillosa. Unos vecinos que te echaban la mano lo que hacía falta. Muy una gente y los chicos y todos. Nos criamos desde pequeñitos y la señora siempre venía si hacía falta lo que queríamos.
4: No merecía esta muerte. Penso que todos os gallegos, en especial aquí en Budiño, que era muy querido, que no... Non merecía esta morte. Esas personas que fixeron ese criminal acto debían pagalo, pero moi caro.
0: Moi triste tamén el destino de Ana Isabel, que foi asesinada mientras trabajaba. Volviendo a esa noche, estos asesinatos no se cometieron como todos esperarían, entrando a la fuerza en la vivienda, ¿no? Los dos asesinos de los que ya hablamos al principio, Manuel Lorenzo y Jesús Vela, son dos policías nacionales que llaman al timbre y que entran con toda seguridad del mundo, con toda la tranquilidad del mundo, en la vivienda de sus víctimas. Háblanos de ellos, May.
1: Esta historia no se entendería si no hablamos de quiénes son los asesinos desde el principio, precisamente por lo que tú adelantabas de que este crimen se cometió de manera poco habitual. El gran giro de este caso es que los asesinos son dos policías nacionales de la comisaría de Vigo. Manuel Lorenzo Vázquez, que tenía unos 40 años cuando asesinó a estas víctimas, fue dirigente del sindicato de policía, pero tenía varios expedientes con sanciones disciplinarias. Era insubordinado, tenía malas conductas, impulsivo, violento, y se sospechaba que había robado un arma de un compañero, que es un arma muy importante porque es la que se cree que se utilizó en el crimen. Vamos, que era un peligro en potencia. Por otro lado, el otro asesino fue Jesús Vela Martínez, que también rondaba los 40. Se había jubilado anticipadamente por una incapacidad y tenía otro trabajo en aquel momento. Fue apartado del cuerpo por varios motivos. Trabajaba de portero y de matón para una discoteca, vigilaba chalets donde se ejercía prostitución y algunos detallitos más. Así que por eso lo apartaron y, como ves, también era un poco para echarle de comer aparte siendo policía.
0: Pues bueno, tanto Manuel como Jesús tenían problemas económicos, especialmente Jesús, al que las deudas lo estaban hundiendo. Ya no solo tenían esos antecedentes que, como bien decías, May, dan miedo, sino que, bueno, había una clara motivación porque los dos necesitaban dinero lo más rápidamente posible.
1: Jesús estaba separado y tenía 4 hijos. Además, tenía antecedentes por violencia de género. Su mujer lo denunció varias veces por maltrato. Lamentablemente, en aquellos momentos la violencia de género no se combatía con la determinación con la que se hace ahora. Así que digamos que nadie se lo tenía en cuenta. Se rumoreaba, además, que Jesús podía estar metido en el negocio de la droga de una manera u otra. Y como policía que había sido, era posible que estuviera comprado o trabajando para quienes movían grandes cantidades en Galicia. Vaya, que estamos ante dos policías corruptos, violentos, con poder, con un expediente ya complicado y una familia que nada tiene que ver con ellos, pero que tienen lo que más ansían, dinero.
0: Manuel y Jesús se conocen y Manuel se da cuenta de que Jesús tiene una debilidad que puede aprovechar, necesita dinero, como él. Manuel fue el que ideó el plan. Y digamos que Jesús se dejó llevar y lo ejecutó junto a él. ¿De qué conocían a David Fernández? ¿Cómo planean robarle a esta familia concretamente?
1: David Fernández, por su situación económica y laboral, más de una vez había necesitado contratar servicios de seguridad. ¿Y a quién había contratado en el pasado?
0: ¿A quién?
1: A Jesús Vela. Joder. Jesús Vela fue su escolta durante un tiempo, muchos años antes de que sucedieran los asesinatos. Uh-huh. Por lo que Jesús conocía muy de cerca la buena situación económica de esta familia. Por otro lado, Manuel había tenido algún que otro choque con David hijo, no con David padre. David hijo había tenido problemas con la droga y se había metido en varias movidas con la policía. Así que Manuel lo había tenido vigilado y lo conocía bastante bien porque lo detuvo varias veces. Así fue la manera en la que los conocían y por lo que decidieron robarles a ellos. Porque Rafa al principio solo pretendían robarles, aunque el plan se fue complicando. Escuchemos a Abelino Costa, que habla sobre cómo a todos los policías les sorprendió lo que hicieron.
5: Señor Costa, ¿usted conoció personalmente a Manuel Lorenzo, por ejemplo?
6: Pues sí, le conocí personalmente. Es más, incluso viajamos juntos y compartimos habitación algunas veces.
5: ¿Compartieron habitación?
6: Sí.
5: Cuando conoce usted estos hechos, ¿se asombra o casan en alguna medida con la personalidad de su compañero?
6: No, están muy lejos de casar. A pesar de que la personalidad de Lorenzo era un tanto anormal, era una persona que sí, físicamente pues vestía muy bien, muy elegante. Después tenía un carácter quizá demasiado brusco, pero no encajaba. Podíamos, todos los policías de Vigo, podíamos pensar cualquier cosa menos que fuera capaz de semejante masacre.
0: A mitad de enero de 1994, Manuel y Jesús comienzan a quedar para idear el plan para obtener dinero. Los dos tienen deudas muy grandes y quieren exigirles a esta familia muchísimo dinero. El móvil del crimen era poder saldar esas deudas que ambos tenían. ¿Qué fue lo que idearon?
1: Decidieron robarle a David Fernández y lo que hicieron durante 2 semanas fue vigilar a toda la familia. Como policía sabían cómo hacer un seguimiento sin ser detectado. Querían hacerse una idea de cómo funcionaba esta familia y toda su rutina. Además, analizaron los movimientos de las cuentas y supieron todo lo que tenían. Durante las 2 semanas en las que lo prepararon todo, compraron hasta guantes para no dejar huellas. Pensaron entrar con una palanca policial y con la excusa de detener al hijo, a David, por el tema este que comentábamos antes. Así entrarían en la casa de manera segura y tranquila, sin llamar la atención de los vecinos, retendrían a la familia y les exigirían el dinero. Pero claro, si hacían esto, los testigos darían sus datos. Así que decidieron que cuando lo hubieran cobrado todo, pues tendrían que matar a los padres y a los 3 hijos y huir con el dinero sin que nadie sospechara nada. Claro, no contaban con que Ana Isabel estaría en la casa porque daban por hecho que ella se habría marchado.
0: Decíamos que Manuel Lorenzo era el cerebro de la operación, pero no exageramos, ¿eh? Se demostró que fue quien ideó todo el plan. Pero su plan iba más allá de lo que Jesús sabía, ¿no? Jesús pensaba que estaban trabajando en equipo, aunque ¿qué quería hacer Manuel cuando terminaron de robarle a la familia?
1: El plan de Manuel era mucho más maquiavélico y complejo. Desde el principio siempre pensó que Jesús Vela era solo una herramienta para poder entrar en la casa, conseguir el dinero y matar a la familia. Nada más que eso. Y por eso mismo había pensado asesinarlo también cuando terminaran, para cargarlo con el muerto y quedarse todo el dinero para él. Pero claro, se dio cuenta de que era un plan muy complicado. Tenía 5 personas a las que asesinar, haciéndole creer a Jesús que lo hacían juntos, y luego cargarse a Jesús no era fácil porque era un tío corpulento que no se iba a dejar asesinar así como así. Pero como ves, Rafa, una mente muy retorcida. No tenía ningún tipo de escrúpulo y decidió planear el asesinato de Jesús. Después de matarlos a todos, lo mataría a él. Sin embargo, el crimen se torció y no salió como él esperaba.
0: Nos vamos entonces a la noche del 31 de enero de 1994. Manuel y Jesús acuden a la casa de la familia de David Fernández. Están preparados, con todo planeado. A las 8:30 de la tarde aparcan el coche a 0,5 kilómetro del chalet dentro de la urbanización y van a pie a la casa. ¿Qué ocurre cuando llaman al timbre?
1: Que abre la puerta Pilar, la madre. Ellos rápidamente se identifican como policías y le enseñan la placa. Le dicen que quieren hablar con David, hijo, por una cosa que ha sucedido, tal y como estaba planeado. Pilar, que ya sabía los problemas que tenía su hijo, lo llama para que se asome. Entonces, uno de ellos le indica que quieren hablar con él a solas en la cocina de la casa. Pilar, como haríamos cualquiera de nosotros, confía en lo que está sucediendo y deja que los policías pasen dentro de su casa. Por lo visto, en la escena también estaba Pedro, el hijo menor. En la cocina, Pedro es testigo de lo que ocurre. Manuel y Jesús se ponen unos guantes, encañonan a los tres y los amenazan con matarlos.
0: Menuda escena, Manuel y Jesús tienen retenidos en la cocina a Pilar, a Pedro y a David, hijo. Tuvo que ser un momento terrible, ¿no? Pues ahí todos tomaron ya conciencia de que, a lo mejor pues les iban a pegar un tiro, ¿no? Iban a ser asesinados en cuestión de minutos, ¿no? Por quienes técnicamente, pues claro, como policías, lo que habían jurado era protegerlos, ¿no? Eran dos policías. ¿Quién iba a esperarse que quisieran asesinarlos? Bueno, ¿qué ocurrió entonces, May?
1: Que los sacaron al salón, todavía apuntándolos y amenazándolos con matarlos. En el salón los ataron y les metieron servilletas en la boca para que no hablaran. Los pusieron de rodillas, ya nos imaginamos todos la postura y también el miedo, que tuvo que ser terrible lo que sintieron, ¿no? No me quiero imaginar la agonía de Pilar y de sus dos hijos. Para entonces serían las 9:00 ya de la noche. Y ahí sería cuando entraría David Fernández, el padre, en la casa. Y lo primero que se encuentra es una pistola encañonándolo al otro lado de la puerta. Lo llevan entonces también al salón, lo esposan y lo ponen de rodillas junto al resto de su familia. Y es en ese momento cuando llega Marta, la tercera hija que nos faltaba en escena. Lamentablemente a ella también la encañonaron, la ataron, la pusieron de rodillas en el salón. Y aquí Manuel y Jesús pensaban que su plan perfecto había surtido efecto. Solo les quedaba robar y asesinar a esa familia al completo. Terrible, Rafa, pero sintieron aquello como una victoria.
0: Pues sí, terrible, May, no me quiero ni imaginar cómo debieron sufrir todos, ¿no? En ese momento que comienzan los interrogatorios para conseguir el máximo dinero posible en efectivo.
1: Las dos personas que sobrevivieron a esta escena, que luego hablaremos sobre ellos, narraron cómo fueron esos minutos agónicos de paliza, humillaciones, bueno, horas agónicas en realidad. Este secuestro duró mucho tiempo. Al final acabaron negociando. Les pidieron 200 millones de pesetas. Pero David no las tenía y comienza a negociar con ellos. Le dice que puede reunir para la mañana siguiente 20 millones. Manuel y Jesús aceptan esta oferta. Nadie, eso sí, se acordó de Ana Isabel, la empleada del hogar, que llegó a primera hora de la mañana. Claro. Y lamentablemente Rafa acabó como el resto de la familia, maniatado y de rodillas en el salón. Y ahora ya sí tenemos a las 6 víctimas. 4 murieron y 2 sobrevivieron.
0: Pues llega entonces el momento de hacer entrega del dinero. David Fernández llama a su contable y le dice que le entregue 20 millones de pesetas en su vivienda en efectivo. ¿Cómo entrega este hombre el dinero? Y claro, lógicamente, ¿sospechó algo?
1: Es David el que sale a recoger el dinero y parece que le susurró a su contable al oído que llamara a la policía. En cuanto entra de nuevo en la casa y Manuel y Jesús tienen el dinero, lo vuelven a maniatar. Ahí es cuando empieza lo escabroso de esta historia, Rafa. Así que vamos a resumirlo rápidamente porque es muy desagradable. Básicamente, con el dinero ya en su posesión, Manuel y Jesús dividen a la familia de dos en dos. En una habitación meten a los padres, en otra a los dos hermanos y en otra a Ana y a la hija, Marta. Lorenzo sacaría la pistola, cogería una almohada y le pegaría un tiro a quemarropa a David padre y a Pilar en la cabeza. Los mató en cuestión de segundos. Después hizo lo mismo con la hija, con Marta y con Ana Isabel. Y a la vez, los dos hijos que quedan en otra habitación, Pedro y David, están escuchando los disparos y consiguen un mechero. Con el mechero cortaron las ataduras, atrancaron la puerta y se asomaron a la ventana del dormitorio para pedir ayuda. Gritaron tan fuerte que Manuel y Jesús, que estaban al otro lado intentando tumbar la puerta, se asustaron y decidieron huir por miedo a que alguien acudiera a asistir la llamada de socorro de los niños. Y así fue como los dos hermanos fueron los únicos supervivientes de estos asesinatos.
0: ¡Qué horror!
1: Sí, tenemos, Rafa, el sonido de Olga Acuña, que fue una de las testigos, una vecina, que vio a David y a Pedro pidiendo ayuda.
5: ¿Estabas con tus libros?
7: Sí, sí.
5: ¿Y de pronto qué oyes? ¿Unos gritos?
7: Unos gritos provenientes de la zona donde tenemos el baño, la ventana del baño.
5: ¿Y qué es lo que haces en ese momento?
7: Pues me asomo a la ventana y lo que veo es a los dos niños, a David y a Pedro, gritando, pidiendo auxilio, socorro, que los matan. Yo, sin pensármelo dos veces, bajé a avisar a mi familia porque ellos íbamos encima de un bar y se enteraban con el ruido. Y bueno, nos fuimos todos corriendo y salían a toda velocidad los asesinos.
5: ¿Llegaste a ver sus caras, claramente?
7: No, los llegué a ver porque los cristales del coche son tintados, eran tintados.
5: ¿Tú ves un coche que sale a toda velocidad?
7: A toda.
0: Horrible, May, una historia de terror. Pedro y David, los hijos, sobrevivieron a esa masacre casi que por un golpe de suerte. Bueno, ¿qué fue de Manuel y de Jesús? ¿Cómo los detienen?
1: Manuel y Jesús se separan en Vigo y de camino se deshacen de los guantes y el arma. Manuel no pudo matar a Jesús porque, como ve Rafa, todo se torció. Manuel quedó con Jesús por la tarde para repartirse el dinero. A la vez, Pedro y David ya habían identificado a los asesinos de su familia. Esa misma noche, tanto Manuel como Jesús, después de repartirse el dinero y ver un partido de fútbol, son detenidos. El dinero se encuentra en posesión de ambos, aunque nunca encontraron el arma homicida de la que se deshicieron huyendo, aunque se cree que fue la que robó, ¿no?, Manuel en su momento. Se encuentra también un pasaporte, un vehículo alquilado y todo lo necesario para huir. Jesús lo cuenta todo tras ser detenido. En el juicio, a ambos le cayeron 212 años de prisión por 6 delitos de detención ilegal, 4 asesinatos, un robo con homicidio, 2 homicidios en grado de tentativa, utilización ilegítima de vehículo y una altísima indemnización para los dos supervivientes. Uh-huh. A los 20 años de condena, ambos fueron puestos en libertad en 2013 y no se sabe nada de ellos desde entonces. Y esta, Rafa, es la terrible historia del cuádruple crimen de Nigrán. Terrible, y lamentablemente los culpables están libres desde hace casi 15 años.

0: Una historia terrible, May. Nos hace preguntarnos cómo es posible que alguien actúe de esa manera tan sanguinaria, ¿no? En fin, pues esta es una nueva historia de la sombra del crimen. May, gracias por el relato. Hasta la semana que viene.
1: Gracias a vosotros. Hasta la semana que viene. Que paséis buena noche.
0: Adiós.
1: Adiós.
0: Bueno, una noche que para este club llegará hasta la una de la madrugada, una hora más. Llegamos al final de la primera hora del programa, vamos con las noticias y después hasta la una, no, hasta las dos, con más historias. Que nadie se mueva, ¿eh? Que volvemos enseguida. Hasta ahora.

0: Andalucía, 1 de la madrugada.
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2: Termina sin acuerdo la reunión de sindicatos y compañía en el conflicto de Airbus que afecta a 3.500 trabajadores de las plantas de Sevilla y Cádiz. La empresa va a presentar una nueva propuesta el jueves en la mediación que se está desarrollando en Madrid. Desde UGT, que muestra discrepancias con el resto de sindicatos, aseguran que la pelota está ahora en el tejado de la compañía. Antonio Montoro.
3: Se abre una cierta incertidumbre que qué va a pasar con este acuerdo. Evidentemente, el acuerdo que salga tendrá que estar de nuevo refrendado en las urnas y, por supuesto, que haya una mejoría notable, porque si no va a volver a tener el rechazo de la gente. Por tanto, ahí está la pelota en el tejado de la empresa.
2: El gobierno, por cierto, se plantea mediar en este conflicto, lo ha anunciado el secretario de Estado de Industria, Jordi García.
4: El sector del aeroespacial y los aviones, tanto civiles como militares, es un sector que va a crecer muchísimo en los próximos años. Hay una gran oportunidad y estamos bien ubicados como país para aprovechar esta oportunidad. Seguramente tendremos que entrar en un momento, espero que no, pero tenemos que entrar a mediar o con ello a poner esta realidad encima de la mesa. No podemos jugar con el pan de los próximos 30 años, porque es lo que estamos jugándonos.
2: Segundo trabajador fallecido en accidente laboral en Granada en 24 horas. Se trata de una persona que estaba retirando una chimenea en un edificio dañado por los terremotos de agosto. Ha ocurrido en el barrio del Zaidín, en la capital. El lunes murió otro operario de 31 años en Lanjarón. Desde UGT reclaman la creación de la figura del delegado territorial de prevención, Francisco Ruiz Ruano.
5: Que llevamos reivindicando desde la parte sindical es la necesidad de crear la figura del delegado territorial de prevención de riesgos laborales. Estamos convencidos que esa figura podría evitar muchísimas muertes creando cultura preventiva.
2: Y la jornada reducida estival en el sector de la construcción se ha extendido hasta el 4 de septiembre en Córdoba por las altísimas temperaturas. Los sindicatos piden actualizar los calendarios laborales para adaptarlos a la nueva realidad climática. Esperanza Sánchez es de Comisiones Obreras.
6: Cada vez hace más calor. Tenemos que hacer mucha fuerza para negociar calendarios en los cuales tengamos mayor jornada intensiva, precisamente para prever los golpes de calor y para darle una calidad al sector de la construcción.
2: Y es que las altas temperaturas han vuelto a Andalucía. La entrada de una masa de aire muy cálida nos va a devolver a los valores típicos del verano. José Manuel Viñas, meteorólogo de Meteorred.
7: Las temperaturas más altas las esperamos en Valle de Guadalquivir, Vegas del Guadiana, es decir, la zona, digamos, donde habitualmente con estas situaciones se alcanzan unas temperaturas más altas. Estamos hablando de máximas el jueves-viernes, que en algunos puntos o localidades podrán alcanzar los 43 grados.
2: A partir de la 1 de este miércoles se activan avisos naranja en Córdoba, Jaén y Sevilla con temperaturas de hasta 40 grados en la calle Resignación.
8: Fatal, porque ya han acabado las vacaciones, ya no tenemos playa y hay que estar aquí pasando calor.
9: Se dice que estamos acostumbrados los andaluces a esto, pero yo creo que no, porque encima empieza el inicio del curso, la rutina, y entonces se hace un poco más pesado.
10: Yo he llegado a meses de diciembre en lo que estaba en manga corta, entonces, hombre, deseando que se vaya, pero sabiendo que lo normal es que nos acompañe.
2: En cuanto a las temperaturas, tenemos a esta hora 29 grados en Jaén, 28 en Córdoba, 26 en Almería, Granada, Málaga y Sevilla y 24 en Cádiz y Huelva. Andalucía, 1 de la madrugada y 3 minutos.
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Seguimos en la segunda hora del programa. Aquí estoy sentado en la mesa 3 con Julia, nuestra pianista, y un invitado que esta noche va a venir a contarnos su sueño americano, que ya se acerca por aquí.

0: viene con Arturito. Arturito, ven aquí, anda. Dinos quién es este señor.
1: ¿Eh? Es un director de cine y guionista nacido en Sevilla.
0: Sí.
1: Que un día decidió liarse la manta a la cabeza y marcharse a vivir el sueño americano.
0: Muy bien.
1: Se llama Julián Lara.
0: Buenas noches, Julián. Siéntate con nosotros. ¿Qué tal?
2: Buenas noches.
0: Nunca te había presentado una IA como Arturito, ¿eh?
2: La verdad es que no. Me siento halagado.
0: Pues nada, siéntate halagado y aquí en la silla. Mira, aquí está Julia, que te la presento, nuestra pianista.
2: Encantado, Julia. Igualmente.
0: Pues, Julián, muy bien. Que bueno, ya hacía tiempo que quería que vinieras al club, por fin vienes, ¿eh?
2: Aquí,
0: ¿te gusta? ¿Te gusta nuestro club?
2: Me encanta el club.
0: ¿Qué, la bola de espejos, el qué? ¿Cómo lo ves?
2: Me encanta el ambiente, la ambientación, sí. la luz.
0: Sí.
2: Todo.
0: Las mesas.
2: Todo.
0: Las velitas.
2: Parece un diseño de producción muy cinematográfico.
0: Sí, ¿a que sí?
2: Sí, sí.
0: Antes, ¿sabes qué ha pasado? Que hemos puesto a Salma Hayek.
2: ¿Ah?
0: Bueno, la hemos puesto. Es que la hemos felicitado. ¿Sabes cuántos años cumple Salma Hayek hoy?
2: ¿Cuánto?
0: 60.
2: Ah, mira. Se conserva bien la muchacha.
0: Uy, sí, tanto. Y la hemos recordado bailando en esa película de culto, Abierto hasta el amanecer.
2: Ah, ¿verdad?
0: Con la boa constrictor ahí, dando vueltas.
2: Yo no estaba mirando precisamente a la boa en esa escena.
0: No, estaba la boa. La boa estaba ahí, pero también estaba ella, sobre todo.
2: Sí,
0: estaba ella,
2: exacto,
0: ¿no?
2: Exacto.
0: Qué brutal, qué brutal. Bueno, Julián Lara, un valiente que un día cogió los bártulos, se plantó en Los Ángeles a rodar entre zombies y estrellas y encima ha sobrevivido para contarlo en un libro que acaba de salir, que el libro tiene, yo qué sé, un montón de páginas, es un libraco, Julián.
2: Sí.
0: Tu vida da para esto y para más, ¿eh?
2: Sí, bueno, fíjate, este es el tercer libro y es el más largo de los tres.
0: American Dream, el sueño americano, como el dream de Ella Fitzgerald y...
2: Sí.
0: Y, que estamos oyendo ahora mismo.
2: Exacto.
0: Y, oye, ¿qué es esto? ¿Es una historia, una biografía? ¿Qué es?
2: Sí, es parte de mi biografía. Es que mi vida ha sido tan ajetreada que ya, o sea, da para un tercer libro. Y eso, que solo desde el año 2002, en el que empecé a hacer cine. Uh-huh. Es decir, que del 2002 para atrás habría que hacer otro libro también.
0: Una precuela, ¿no?
2: Una precuela bastante interesante, pero vamos a centrarnos en mi época.
0: De este American Dream, sí, vamos. A la época buena, ¿no?
2: Sí, este libro se centra en realidad en mi última década.
0: Ajá, bueno, bien. Julián, confiesa, cuando uno toma la decisión de irse a Hollywood, ¿se va con un plan maestro o es lo que pase, pasó?
2: Sí, es como si fuera trapecista, es como tirarte a hacer un ejercicio, un trapecismo sin red, tirarte, uh-huh. ¿Sabes? Caída libre. Uh-huh. O sea, no hay una red que te sujete y diga, no, tranquilo, que si algo sale mal estoy aquí. Uh-huh. No. Todo puede salir bien o todo puede salir mal.
0: Uh-huh.
2: Y por suerte a mí me salieron muchas cosas bien.
0: Sí, ya lo
2: no
0: creo.
2: Todas, pero algunas sí.
0: Ya lo creo. No, Julia está ahí con este blues.
2: Ah, hombre.
0: El libro se llama American Dream, sueño americano, pero me da la nariz que más de un día ese sueño se pareció bastante a una película de enredos, o de miedo, ¿no?
2: Sí, sí.
0: ¿Hubo choque cultural que te hiciera decir, dónde puñetas me he metido?
2: Pues no. La verdad es que me ocurrió en alguna ocasión, porque es verdad que por el hecho de ser blanco eso no te exime de no ser víctima a veces de cierto racismo.
0: Uh-huh.
2: Y sí que he sufrido, pero bueno, hay determinados sectores que no les gusta ver a los españoles allí, porque se creen que yo soy el bisnieto de Hernán Cortés o algo así, ¿sabes? Bueno, y es como, perdona, yo no tengo nada que ver con lo que pasó hace 500 años. Uh-huh. Pero bueno, aparte de eso... Pero aparte de eso todo.
0: Tú no decías que era paisano de Antonio Banderas y ya está, arreglado.
2: Sí, lo que pasa es que a veces funciona y a veces no, ¿sabes? Porque claro, a nosotros nos encanta Antonio Banderas, pero y allí a la mayoría también.
0: Sí.
2: Pero bueno, realmente yo me quedo con lo bueno, porque
0: claro.
2: Oye, en el libro cuento cosas buenas y cosas malas.
0: Ya imagino, ¿no? Hay un poco de todo, que no es solamente un...
2: Exacto, el sueño americano también tiene sus días de y noches de pesadilla.
0: De pesadilla. Pero ¿cómo influye? Es decir, ¿tú cuándo decides irte? ¿Con qué edad? ¿Cómo?
2: Pues mira, decidirme creo que un poco tarde. Tenía 35, ¿eh?
0: Ah, bien.
2: Que no lo aparento, pero...
0: No, la verdad es que tienes cara de chaval.
2: Ay, y más hoy que me he hecho este pelado así que me han puesto sí, de niño bueno. De niño parezco bueno, un Playmobil con este pelado.
0: De flequillo, de flequillo. Pero tú, ¿quién te ayudó? ¿Tu familia, tus padres? No sé si estabas casado o estabas
2: sí,
0: soltero.
2: Sí, estaba casado, me costó el divorcio. Esto me daba un poco de vergüenza, pero lo conté en mi anterior libro, en Welcome to Hollywood. Es decir, que yo soy un currante y mi padre también. Y claro, para poder irme a Hollywood a estudiar, porque además es que Los Ángeles es muy grande, sí, pero encontré una escuela en el corazón de Hollywood, uh-huh, donde podía hacer un grado universitario, porque uh-huh, yo no quería hacer un cursillo, yo no quería graduarme en la universidad. Uh-huh. Y entonces me ayudó mi padre, pero ¿cómo me ayudó? Hipotecando el piso, que lo tenía ya pagado. Uh-huh. Y me costó aceptar, pero al final acepté, salió. Me lo pensé mucho, ¿eh?
0: Ya.
2: Porque es una responsabilidad. Pero...
0: ¿Y qué tal con el idioma?
2: Ah, con el idioma bien.
0: ¿Lo llevabas puesto o tuviste que estudiarlo?
2: Ya? Sí, yo ya desde pequeño a mí me encantaba el inglés. Uh-huh. Lo único que, que he perdido mucho francés, porque yo de pequeño hablaba inglés y francés, pero el francés no tenía con quién practicarlo.
0: Bueno, total, pero allí tampoco te valía mucho.
2: No,
0: era
2: de nada.
0: Y el español, porque también se habla mucho español.
2: Sí, sí, allí el inglés. Pero sí, la suerte que tuve es que yo desde pequeño ya sabía inglés, entonces uh-huh, para mí eso no fue nunca un problema.
0: ¿Y entonces te vas becado para estudiar? ¿O sí, sin becar?
2: No, bueno, becado por mi padre.
0: Becado por tu padre, vale.
2: Que me echó una mano económicamente.
0: Menos mal.
2: No vea la que leamos, pero sí.
0: Y bien, ¿no? Llegaste allí, empezaste sí, a estudiar. ¿Y cómo te buscas la vida para empezar a hacer películas? Que es lo que tú querías, ¿no?
2: Claro. Bueno, de entrada me gradué allí con matrícula de honor.
0: Ah, anda.
2: O sea, que y sin perderme ni una fiesta, yendo a muchos clubes.
0: Sí,
2: he tardado en venir
0: este,
2: al tuyo.
0: Sí, verdad.
2: Pero
0: ¿has vivido el Hollywood Night Hollywood?
2: Uf, sí. Vamos, yo sí, no sé cómo estoy vivo. O sea, salía 6 noches de cada 7 salía. Y sí, una porque me decía el cuerpo, escúchame, o parado.
0: ¿Dónde vivías exactamente?
2: Pues mira, cuando llegué allí estaba viviendo en Sunset Boulevard.
0: Joder, anda que te vas justo al meollo.
2: Sí, claro, porque además que necesitaba estar cerca de la facultad.
0: Pero un apartamento en Sunset Boulevard, ¿cómo estaba?
2: Bueno, en aquel entonces era barato.
0: Estamos hablando de
2: hace 16 años.
0: 16 años.
2: Claro, cuando yo pisé aquello.
0: ¿Qué te fuiste a un apartamento? ¿Una casa? ¿Un chaleo?
2: No, era un apartamentito. Muy pequeño, muy cutre. O sea, a mí me recordaba aquello a cuando Michael J. Fox llegó a Nueva York en la película del secreto de mi éxito. Sí, me recordó aquello.
0: Sí.
2: En fin, él tenía rata, yo tenía cucaracha, pero bueno, cada uno tenía algo, ¿no?
0: Llegaste allí, te instalas allí,
2: digo,
0: saca matrícula de honor y ¿cómo empiezas a hacer películas, Julián?
2: Pues nada, echando muchas horas de relaciones públicas, haciendo muchas horas extra en relaciones por email. Había domingos que me iba a un Starbucks enfrente del sindicato.
0: A mandar
2: de
0: correo electrónico a todo el mundo.
2: Exacto. Y luego.
0: A Tokiski.
2: Exacto. A todo el mundo. Y entonces muchos me daban reuniones y así es como conseguía proyectos y a escribir
0: cuesta.
2: Guiones.
0: Ya,
2: sí, cuesta mucho.
0: Llegar a vivir el sueño americano cuesta.
2: Cuesta muchísimo.
0: Ya. Y en tus historias hay mucho amor. Por el cine de género, por la acción, por el terror, los zombies.
2: Sí.
0: ¿Es más fácil torear un zombie de plástico en un rodaje independiente o a un ejecutivo de Hollywood con corbata?
2: Los ejecutivos son más peligrosos. Dan más miedo.
0: Sí, señor.
2: Pero sí.
0: Bueno.
2: He tenido la suerte de cruzarme.
0: Música de zombies, por favor. ¿Qué es esto? ¿Qué suena?
3: Comunicamos los sucesos que conocemos.
2: Ah, Dead Hunter, Civilian Zombie.
3: Están siendo invadidas por un ejército de salvajes.
2: Esta es mi primer largometraje.
3: Esta masacre está sucediendo en barrios de clase obrera y urbanizaciones de lujo, tanto en poblaciones rurales como en grandes ciudades, y aparentemente no actúan bajo ningún comportamiento racional. Podríamos calificarlo como un estallido de locura demencial sin precedentes. Algunos informes nos indican que estamos ante personas normales, mientras que otras fuentes nos describen como monstruosos seres de ultratumba. Por ahora no podemos indicarles cómo actuar frente a estos muertos que invaden Sevilla.
0: ¿Esto dónde lo pariste? ¿En Sevilla?
2: ¿En Sevilla?
0: ¿En Hollywood?
2: Este es mi primer largometraje que lo rodamos aquí en Sevilla en 2003.
0: ¿Pero ya estabas tú aquí?
2: Sí, bueno, yo es que me fui en 2010.
0: Ajá.
2: Es que ¿sabes qué pasa? Que yo tengo un pasado autodidacta
0: Esto ya cuando te fuiste a Hollywood, esto ya estaba grabado.
2: Claro. Había hecho películas, documentales, cortometrajes, vídeos musicales, había hecho de todo. Y como me sentía un poco aquí, estaba tocando techo y que conocía a todo el mundo, yo dije, ¿a dónde me voy? ¿A Madrid, a Barcelona? Si conozco a todo el mundo ya. Digo, pues nada, a Los Ángeles. Esa era, Los Ángeles. Era la opción. Sí, pero ya te digo, tenía una experiencia autodidacta que, bueno, me sirvió. Esta película la pusieron en Netflix, allí ¿sí? en Estados Unidos, cuando Netflix no existía aquí todavía.
0: Venga ya, ¿sí?
2: Sí, un compañero de clase me lo dijo, dice, oye, he visto una película vale. tuya, digo, ¿en serio?
0: ¿Y tu primera peli allí, o hiciste algo allí?
2: Sí, sí, la primera, Till Death Do Us Part. What? Hasta que la muerte nos separe.
0: A Till Death
2: Do Us Part.
0: Do Us Part.
2: Sí,
0: no,
2: la...
0: no desaparte, ¿no?
2: No, no.
0: eso. Hasta que la muerte nos desaparte.
2: Sí, oye, ganó un montón de... Bueno, no un montón, un puñado de premios, ¿sí? en los festivales. Uh-huh. Y...

0: cuando rodaba mis películas independientes. Y pedía permiso en el ayuntamiento, y tenía siempre la colaboración del ayuntamiento, de la policía local, de todo el mundo. Allí no, hay, bueno, allí hay colaboración previo pago.
1: Claro. Con dinero, sí, ¿no?
0: Ay, Dios mío.
1: Bueno, ¿y cuántas veces tuviste que llamar a decir, mamá, sigo vivo, sigo intentándolo?
0: Sí, alguna que otra vez. Fíjate que cuando yo me fui para allá, el WhatsApp ni siquiera existía. O estaba en pañales. Es decir, yo no tuve WhatsApp en aquella época. Había que... yo no me acuerdo cómo nos llamábamos, pero sí, les hablaba de vez en cuando y yo le decía, si no llamo, no preocuparse, que sigo vivo.
1: Estás aquí, aquí estás, claro.
0: Sí, no, si es que los primeros años fueron muy...
1: Fueron duros, ¿no? Porque claro, todo el mundo piensa, llegas allí, no, hay que currárselo, ¿no? Hay que trabajar, hay que sufrir.
0: Sí.
1: ¿Llegaste a pensar en tirar la toalla y volverte o cómo?
0: No, verá, de hecho... Cuando me gradué, estuve allí trabajando y tal, y regresé a España, ¿vale? Estuve aquí unos años, en los que vi que necesitaba volver. Y entonces me costó volver porque necesitaba otro visado, necesitaba, en fin, una serie de papeles que es una...
1: ¿Pero tú conseguiste la visa de trabajo sin problema o qué?
0: Sí, sin problema, porque además tuve gente importante.
1: ¿3 años, no? ¿O cuántos te dieron?
0: Sí, 3 años, renovable para otros 3.
1: Para otros 3, claro, que lo suelen hacer.
0: Eso es. Entonces, este libro, American Dream, comienza en el año 2013, cuando yo vine de mi primera etapa en Los Ángeles. Yo dije, yo me he quedado con ganas de más. Hay muchas cosas más que puedo hacer y no he hecho. Y entonces cuento el periplo que yo... sufrí para poder volver en cuanto a temas económicos, en cuanto a temas de papeleo, de documentos, cartas de recomendación. O sea, ten en cuenta que yo junté cartas de recomendación de gente importante, de amiguetes como Santiago Segura, Guillermo del Toro. O sea, yo... Claro.
1: ¿Ya los conocías?
0: Sí. Bueno, yo conozco a Santiago Segura desde antes de que hiciera Torrente. Antes de que yo empezara con el cine, cuando yo me dedicaba a las telecomunicaciones. Y ahora somos bastante amigos. De hecho, me ha dejado una frase muy cachonda ahí para el libro. Y a Guillermo del Toro también, nos conocimos hace 20 años ya.
1: Una de las cosas que es fascinante de llegar allí es encontrarte cara a cara con, no sé, con Al Pacino, con Robert De Niro, con alguno de estos.
0: Sí, o sea...
1: ¿A quién has conocido allí?
0: He conocido a tantísima gente, bueno...
1: Pero de los gordos...
0: De los gordos estamos hablando de Steven Spielberg... Peter Jackson también...
1: Wow.
0: Al Pacino coincidió con él varias veces... Y es un tío súper amable...
1: Y tiene fotos, ¿eh? He visto alguna.
0: He
1: visto alguna de Al Pacino...
0: Tengo... Ahí al final hay un encarte de fotos... Ese fue precisamente... Un día que iba conduciendo con mi Mustang, que también era parte del sueño americano.
1: ¿Tu Mustang?
0: Bueno, sí, hombre, mi coche favorito, favorito. Iba conduciendo por Beverly Hills y de pronto digo, coño, pero si...
1: ¿Descapotable? Ese... ¿Descapotable?
0: No, me gusta el descapotable.
1: Bueno, igual.
0: Tuve un Ford Focus descapotable, el que vendí para rodar la peli. Pero el Mustang no me gusta descapotable. El caso es que me lo veo y digo, coño, pero si es Al Pacino. Y él iba solo por Beverly Hills. Iba andando.
1: ¿Y qué le dijiste?
0: Nada, me bajé del coche, lo saludé.
1: Pero dímelo, imagínate que soy Al Pacino.
0: Digo, Al, ¿qué pasa? ¿Cómo estás?
1: ¿Qué pasa? ¿Cómo estás? En inglés.
0: Sí, claro.
1: Al.
0: Al, how are you doing?
1: How are you doing?
0: Claro,
1: man.
0: Claro.
1: How are you doing?
0: Y bueno, yo creo que me recordaba de... Nos habíamos visto ya en 2 eventos.
1: Sí.
0: ¿Vale? Porque en el primer evento, mi madre me estaba visitando en Los Ángeles y le dije, Al, mira, mi madre es muy fan tuya y se quiere hacer una fotito contigo. Y dice, el hombre, ahora, esto fue en un evento que estaba él haciendo en un teatro en Beverly Hills. Y dice, venga, que suba. Y subió mi madre y le hice 200 fotos y vamos, no veas. Que ese día se ganó mi corazón. Al siguiente día que lo vi, le dije, anda, fírmame, que yo no soy de pedir autógrafo, pero me firmó el DVD de Scarface. Y esta fue la tercera vez que lo vi. Y la siguiente vez que lo vi me firmó una camiseta que llevaba de Scarface y su biografía. Digo, lo guardo como oro en paño, claro.
1: Cara cortada, ¿dónde lo tienes?
0: En mi casa.
1: ¿En tu casa puesto en un...?
0: La camiseta la tengo doblada en un bien guardadita.
1: Vale.
0: Y el DVD lo tengo con los demás.
1: Y aquí estoy viendo el Mustang, que es azul marino o negro.
0: Negro. Ah, qué bonito.
1: Precioso, tío.
0: Sí, y también, bueno...
1: Y es con Jack Black también aquí.
0: Sí, es que es lo que pasa, que...
1: Con Guillermo del Toro.
0: Claro.
1: Estoy viendo aquí fotos. Con...
0: James Cameron.
1: Con James Cameron.
0: Sí,
1: madre,
0: joder.
1: Mía, de mi vida.
0: Un gran evento, Jason Momoa.
1: Con Jason Momoa, el
0: Sí, hasta, mira, con Lana del Rey.
1: Lana del Rey también.
0: Estaba cuando...
1: Con Mark Hamill.
0: Sí.
1: ¿Qué de él?
0: Conocí a Luke Skywalker.
1: Luke Skywalker, ¿y tú?
0: Pero, ¿sabes qué?

0: era en un stand-up comedy. Miré para atrás y digo, coño, ahí está
1: Luke Skywalker. Ha sido domingo, aquí te encuentras tú. Pero te lo ves por la calle o vas a los eventos, ¿cómo es?
0: A veces voy a los eventos y otras veces me lo encuentro. Ya te digo que a Mark Hamill estaba yo en un local de stand-up comedy. Miré para atrás y estaba allí sentado con su mujer.
1: Claro, claro, o Spielberg o toda esa gente.
0: A Spielberg también me lo encontré en otro evento.
1: ¿Son simpáticos estos tíos o no?
0: Sí, el único, sí, todos.
1: ¿Hay algún rarito? ¿Hay algún...?
0: O sea, son todos menos...
1: ¿Quién?
0: Menos George Lucas, que fue un poquito...
1: ¿George Lucas estuvo rarito?
0: Un poquito desagradable.
1: ¿Sí?
0: Sí, pero por lo demás son todos encantadores. Spielberg, hasta James Cameron, que es un tipo duro. Era un evento que salió corriendo y yo salí detrás de él y le dije...
1: Persecución cinematográfica.
0: Casi, como el T-1000 detrás de él. Y le dije, James, me miró así, el tío James. Impone, ¿eh?
1: I am Julian.
0: Y me mira así y va con un séquito de gente. Digo, soy amigo de Guillermo del Toro. Y entonces ya el tío cambió la cara, se dio la vuelta y caminó hacia mí.
1: Ah, qué guay.
0: Y pudimos charlar un ratito y nos hicimos una foto de recuerdo. Sí, sí, es que a veces los contactos valen para algo.
1: Parece que Los Ángeles es todo glamour y alfombra roja, pero ¿cuánto hay de picar piedra en el suelo hasta que te sale una oportunidad de verdad?
0: Mucho. Y el problema es que luego llegan graves problemas como la pandemia, que paraliza la industria.
1: ¿Te pilló allí?
0: Sí, sí, me pilló allí, pero menos mal, ¿eh? Porque me dio la oportunidad de atravesar América de punta a punta con el Mustang. Como no podía venir para acá de vacaciones...
1: ¿Pero te dejaba moverte por los estados?
0: Sí, claro, allí no había confinamiento. Allí te recomendaban que te quedara en tu casa.
1: Ya, sí.
0: Pero yo no me quedaba en mi casa. Yo seguía trabajando en la oficina. Además, era un gusto porque había muy poco tráfico. Claro. Parecía una película de terror los primeros días.
1: De zombies.
0: Sí, sí. Como la película La noche del cometa.
1: Sí, igual.
0: Así, las calles vacías. Digo, esto no se va a volver a ver en Los Ángeles nunca. Y bueno, ya te digo, pero en cada estado era una situación diferente con respecto al COVID.
1: Joder. Bueno, cuéntame alguna... Espérate, vamos a poner otra cosa.
0: Ah. Killing Twice. Esta es la canción.

0: ¿Cuántas pelis has hecho, Julián?
1: Pues mira, en total creo que han sido, a ver, Evil Knight, Dead Hunter, Zombie String, Killing Twice, Sweet Blood, Till Death Do Us Part, y siete.
0: Sí. Pero todas en inglés, no.
1: Son
0: nombres ingleses,
1: los nombres sí, los nombres tienen que estar en inglés porque es mucho más comercial. Lo que pasa es que realmente es lo que cuento en el libro. Coño, que me hubiera gustado hacer mucho más. Pero hay un par de historias interesantes. Una de ellas es cuando estuve a punto de hacer una película con Jean-Claude Van Damme, que vinieron dos productores a decirme, oye, era un guión drama que empezaba, yo digo, ¿no? Y a la mitad de la película se volvía terror.
0: Sí.
1: Pero bueno, resumiendo mucho, sin enrollarme, es que llegó la huelga de actores y de guionistas. Ajá. Y se nos jodió el proyecto.
0: Vaya.
1: Y luego también estuve, hablando de zombies, estuve intentando levantar el proyecto póstumo de George Romero, Twilight of the Dead.
0: Oh, grande.
1: Porque George Romero era amigo mío.
0: Sí.
1: Durante su última década de vida fuimos amigos. Nos conocimos en el Festival de Sitges en 2007 y ya nos mantuvimos en contacto hasta su muerte. Y yo intenté levantar ese proyecto y llegué a hablar hasta con dos ganadores del Oscar y nadie estaba interesado en levantar esa película.
0: Vaya, hombre. Y todo esto está contado en el libro.
1: Todo,
0: ¿no?
1: Esto lo cuento aquí, lo bueno y lo malo.
0: American
1: lo que pasa
0: Dream.
1: Es que el que quiera saber las cosas malas, que se lea el libro.
0: Sí.
1: Pero en fin.
0: Ha habido más de bueno, ¿no, Julián?
1: Sí, hombre, ha habido más de bueno que de malo, pero esto es como la vida misma. Y lo que he puesto ahora es de mis películas de Dead Hunter, que hice una trilogía.
0: De Dead Hunter.
1: Y que hay
0: un cómic.
1: Sí, Dead Hunter de Comic Book.
0: De Comic Book. ¿Y esto quién te lo ha sacado?
1: Pues esto es un dibujante de aquí de Sevilla y un editor de aquí de Sevilla.
0: Uh-huh.
1: Vitorino Ventura es el dibujante y Adric. Con su editorial Down Entertainment, que son de aquí de Sevilla, y nada, esto llevaba un proyecto muchos años.
0: Qué
1: fíjate,
0: bien.
1: Si llevaba años un proyecto, que hasta nos dio una frase Carlos Pacheco, que en paz descanse.
0: Sí, grande,
1: sí,
0: los grandes del
1: que
0: cómic.
1: También era amigo mío, pero por fin ha salido a la venta también. Es como una precuela de mis películas, de los dejantes.
0: ¿A dónde vas? Quiero decir, ¿cuál es tu destino inmediato? ¿Volver? ¿Quedarte por aquí? ¿Hacer películas aquí? ¿Volver a Los Ángeles? ¿Qué vas a hacer?
1: Pues mira, yo estoy disponible para hacer películas aquí y para hacer películas allí.
0: Vale.
1: Porque además para eso tengo también mi residencia permanente, mi green card.
0: Uh-huh.
1: Y yo puedo ir
0: puedo
1: ir y volver cuando quiera. Claro, después de un visado y de otro ya era la cosa más lógica que tenía que hacer.
0: Claro.
1: Entonces me dejé de visado, que también tenía muchas restricciones.
0: Y te pillaste la green card.
1: Claro, exacto. Uh-huh. Entonces yo puedo ir y venir cuando quiera. Y ya después de tantos años, porque es que sumando ha sido ya más de una década. Y entonces ya me acordé mucho de Antonio Banderas. Digo, mira, él después de tantos años allí al final
0: ha vuelto.
1: Uh-huh. Y yo ahora voy, vengo y sé que al final acabaré volviendo definitivamente a Sevilla, porque te digo una cosa, por mucho glamour que tenga Los Ángeles, como se vive en España, no se vive en ningún lado.
0: Y se come.
1: Exacto.
0: Tanta hamburguesa.
1: Anda que no.
0: Tontería.
1: Uf, yo no puedo con eso.
0: Está muy rica, pero vamos,
1: sí.
0: Un día.
1: Claro,
0: vamos,
1: exacto.
0: Días, no.
1: Yo intento cuidarme.
0: Claro.
1: Para poder llegar a viejo.
0: Bueno, Lara. Oye, vente más veces, Julián, porque eres un libro abierto, nunca mejor dicho.
1: Sí.
0: Y cuéntanos anécdotas. Seguro que tienes millones de anécdotas, ¿o no?
1: Ay, Dios mío, sí,
0: sí
1: que tengo. Uf.
0: Bueno, pues venga. Pues
1: cuando quiera vuelvo a tu club.
0: Te vienes aquí. Ahora estás invitado, ¿eh? A
1: venga,
0: lo que quieras.
1: Vale.
0: Estás aquí invitado. Julián Lara, gracias. Te dejamos por aquí, que seguimos adelante. 1:28.
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0: Bueno, vamos a continuar. Julia, mira, esta noche tenemos a un nuevo inquilino en el club.
3: Ajá.
0: Sí, que estamos esperando, que va a estar con nosotros cada martes a esta hora aproximadamente. Y él es un entendido de la música, sabe mucho, tiene una colección de discos tremenda, ¿no? Y bueno, él va a poner una especie de hilos sonoros. Y sobre ellos vamos a ir caminando, ¿no? Como los equilibristas de la música. Y es Rafa Tardío, que ya está con nosotros. ¿Está preparada la conexión? Vale, perfecto. Pues aquí tenemos a Rafa Tardío, que es uno de los grandes sabios de la música, de la historia de la música pop, rock. En fin, que tiene una colección de discos impresionante y está lleno de anécdotas. Y eso es lo que queremos que nos cuente, cosas especiales. Mira, Julia, Rafa, Julia, aquí tenemos a la pianista, os presento. Hola, Rafa Tardío, Rafa. Julia Dueñas.
3: Buenas, Rafa.
4: Ya estamos todo el equipo.
3: Ya estamos preparados.
0: Ya estamos juntos, sí, sí, señor. Bueno, a ver, estoy seguro de que hoy, en esta primera noche aquí en el club, nos vas a sorprender como el resto de las noches, porque son las historias que nos vas a contar, seguro que son muy, muy curiosas. Y dices sí. que tenías en mente hablar de alguien que es capaz de tocar muchos instrumentos, ¿no?
4: Efectivamente, mira, traigo unos cuantos discos en los que toca un multiinstrumentista. Ajá, un bien. Solo músico lo toca absolutamente todo.
0: Muy bien.
4: Son casos muy especiales, ¿eh?
0: Uh-huh. Como aquí Julia, que toca dos o tres instrumentos, ¿no? Por lo menos.
3: Bueno, toco el piano, claro. Pero el resto lo chapurrea. Yo no sé si ese es multiinstrumentista o no, ¿eh?
0: Bueno. A ver. En el mundo de la música hay muchos casos, decías, ¿no, Rafa?
4: Sí, bueno, vamos a ver, lo normal es que tú grabes un disco y te busques un guitarrista, un bajista que te acompaña,
0: sí.
4: Pero cuando un músico es capaz de tocar más de un instrumento, es como si se pasara a otro nivel, ¿sabes? Uh-huh. Porque claro, cada instrumento tiene su técnica, claro. Es decir, que hay que saber manejarlos, ¿eh? No es lo mismo tocar una batería que un piano.
0: Por supuesto, o sea, por supuesto. Que, es que lo que sí es verdad es que, y Julia, que tú eres música, cuando una persona tiene oído musical para un instrumento, generalmente le cuesta menos... ya dominando uno, ir a por otro, que sí. si empiezas de cero, ¿verdad?
3: Exacto, al final tienes más facilidad y también tienes el lenguaje musical ya, la parte del lenguaje musical ya adquirida.
0: Claro, claro.
3: Entonces es mucho más sencillo empezar con otro instrumento, aparte claro. del que tocas principalmente.
4: Sí. Uh-huh. Sí.
0: Bueno, pues cuéntanos.
4: Hay muchos artistas que han sacado discos ellos solos, uh-huh. pero eso no los incluyo porque son música electrónica, ah. entonces ayudan mucho de la tecnología.
0: Sí.
4: O sea, por ejemplo, Jean-Michel Jarre, Vangelis, Tomita, todo este tipo de gente, pues sí, pero son muchísimas capas de teclados, con lo cual sacan el disco de esa forma, ¿no?
0: Claro.
4: Aquí lo que se trata de ver es cómo toca los instrumentos de cuerda, los uh-huh. de viento, los de percusión, o sea, sí. cómo manejan los instrumentos.
0: Pues venga, ¿con quién empezamos, Rafa?
4: Pues mira, vamos al primer caso, 1970, Paul McCartney, wow. ese año había anunciado que se iba de los Beatles y se atrevió a lanzar un disco en solitario, él tocando todos los instrumentos.
0: A ver. Guitarra, bajo, batería. 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Y otra guitarra.

0: Claro, estamos oyendo esto, Rafa, y parece que es un grupo el que está tocando. Y no, no, es que ha empezado él, supongo que habrá grabado primero el bajo y la batería, ¿no?
1: Exacto.
0: Y después habrá ido metiendo los demás instrumentos y lo último la voz, ¿no?
2: Claro, graba por pistas, guitarra eléctrica, guitarra acústica, bajo, piano, melotrón, órgano, xilofón, batería y además la voz de forma.
0: Ostras, yo nada más que he contado cuatro.
1: Hay unos cuantos.
0: Pero hay uno, vea, vamos a escuchar un poquito más, vea, escucha un poquito más.

0: Bueno, esto es para pa creérselo, sí, sin duda que sí. Oye, pero ¿estaba ya con los Wings o no todavía?
1: No, no, era 1970, ajá, había sacado este disco en solitario. Al año siguiente saca un disco con su mujer, Linda McCartney, sí, y después formó los Wings. Ah, o sea que esto es anterior, sí.
0: Estupendo, estupendo. Bueno, pues venga, vamos con otro, ¿no? ¿O qué?
1: Venga, adelante. Nos vamos a Estados Unidos y allí surge un genio que se llama Stevie Wonder. Anda. Estamos ante otro músico muy, muy versátil. Él empezó colaborando con músicos increíbles, pero casi todos de color, y a principios de los años 70 decide sacar un disco interpretado completamente por él. Uh-huh. Se llama The Music of My Mind, la música de mi mente. Ajá. Y ahí Stevie Wonder lo da todo. Firma un contrato millonario con el sello Motown, ¿sí?, que le da absoluta libertad para que haga lo que quiera. Ajá. Y él no se lo pensó. Además de tocar todos los instrumentos, fue el productor, compositor y arreglista.
0: ¡Wow, madre mía! Esto se llama... Total. Sí, sí, dime.
1: Sí, sí, lo hacía absolutamente todo. Este tema se llama Sweet Little Girl, Dulce Niña. Sweet little...

0: Bueno, esto solo lo puedes hacer en un estudio de grabación, claro. Luego cuando lo toque en directo, nada más que puedes tocar una cosa. O canta y toca y ya está, porque cantar y tocar la armónica a la vez, como que no.
1: Sí. Inconfundible Stevie Wonder, ¿eh?
0: Ya lo creo, sí, sí, sí.
1: Sí.
0: Y cuenta, que ¿cómo le fue?
1: Pues mira, este disco lo grabó en el año 72 y curiosamente el año siguiente saca otro disco totalmente solo. O sea, que se atrevió con dos discos.
0: Vaya.
1: Y hay una curiosidad, y es que entre un disco y otro,
0: sí,
1: Stevie Wonder tuvo un accidente casi mortal, ¿eh? Vaya. Llegó a estar varios días en coma, sí.
0: Caramba.
1: Y lo más sorprendente fue que salió de ese accidente como cargado de energía, porque a partir de ahí empezó a impulsar los sintetizadores y a despegar muchísimo en la música. O sea que hay veces que un accidente te marca para peor o para mejor, en este caso, en su caso.
0: Bueno, sí, pues mira, le sirvió, ¿no?
2: Sí, el susto le vino bien, ¿no?
0: El susto le vino bien, sí, vamos. Salió reforzado, por decirlo de algún modo, ¿no?
1: Sí.
0: Está ¿A ti te gusta Stevie Wonder?
2: Sí, me encanta.
0: Fantástico, tiene cosas muy, muy chulas.
2: Y los teclados, chulísimos. Ahí se escucha un Burlitzer, ¿no? Me encanta.
0: Bien, bien, bien. Bueno, pues Stevie Wonder, Paul McCartney, en fin, aquí la lista está dando nombre números uno, que es el que toca muchos,
1: claro,
0: instrumentos.
1: Grandes artistas, sí. Pasamos a Mike Oldfield.
0: Muy bien.
1: Otro de los grandes de la música, sí.
0: Desde luego.
1: De familia de músicos, comenzó haciendo folk con su hermana Sally y después estuvo haciendo un poco de rock con Kevin Ayers y Soft Machine. Su primer disco lo tocó entero él solo. Se rodeó de 20 instrumentos, wow, que fue grabando pista a pista.
0: La madre que lo trajo.
1: Estamos hablando del archiconocido Tubular Bells.
0: Claro.
1: En el que llegó en un momento del disco a nombrar los instrumentos uno a uno.
0: ¿Es verdad? ¿Piano?

0: Entonces entender, son como una, cam, como
1: una campana, un vibráfono así chiquitito.
0: Un vibráfono
1: no sé,
0: pequeño, sí, sí.
1: Un xilófono de juguete.
0: Tiene una base.
2: Es un xilófono.
0: Es un xilófono, ¿verdad? ¿No? A ver.
2: Sí.
0: Me acuerdo del disco perfectamente.
3: Bass guitar.
0: Sí. Bass guitar, el bajo.
2: Ajá.
0: Ahí va. Y al final acaba diciendo Tubular Bells. ¿Os acordáis?
1: Sí, sí, sí.
0: Que son campanas de tubulares, ¿no?
1: Sí, la campana alargada de. Se usa mucho en orquestas.
0: En orquestas. A ver, otro.
3: Double speed guitar.
0: La guitarra. ¿Y así hasta cuánto, Rafa?
2: Bueno, 20 instrumentos, de los cuales muchos eran de cuerda, porque manejaba unas cuantas guitarras, mandolinas. La verdad es que un genio de la música que consiguió este disco bestial, vamos.
0: Bueno, y que todo el mundo recuerda a la banda sonora del Exorcista, que es precisamente de este disco. Este es el comienzo, creo, ¿no, Rafa? O sea, esto empieza así, ¿no?
2: Este es el final de la primera cara.
0: Ah, vale. Sí. Pues es que se lo sabe entero. Sí. El final de la cara A, ¿no? Vale.
2: Cara.
0: ¿Y dónde está? ¿La del Exorcista dónde está?
2: Está al principio de esta cara.
0: Al principio, claro.
2: Eran temas muy largos de 20 algo minutos, sí. Y al principio fue el Exorcista, sí.
0: Vale. Ya está con la mandolina, mira. Escucha la mandolina.
2: Ahí está.

0: española con guitarra acústica. Vamos, lo que se suele decir, un jartible de los instrumentos, este Mike Oldfield. Estupendo, estupendo. Sí. Bueno, bueno. Y Tubular Bells, ¿eh? Ahí están las Tubular Bells. Oye, Rafa, ¿por qué hacen esto los artistas? ¿Porque son más chulitos que nadie o porque o por qué? O...
1: ¿Qué les pasa? Claro,
0: ¿qué les pasa a esta gente?
2: Puede parecer como si tuvieran mucho ego, ¿no? Que quisieran hacerlo ellos solos, muy engreídos, ¿no? Sí. Pero no es así en realidad. Porque estos músicos después se han rodeado de muchísimos músicos invitados con mucha empatía, ¿sabes? Claro. Es como el decir un propósito en la vida, digo, quiero sacar un disco yo solo. Sí. Es una experiencia, ¿no?
0: Sí, sí, puntual. Sí. Eso es, vale. Sí. Como tirarse al ruedo con seis toros, vamos. Sí. Todo para mí.
2: Claro, claro.
0: Bueno, pues ahí está. Dejamos a Mike Oldfield con Tubular Bells y nos vamos a dónde, Rafa.
2: Bueno, pues mira, avanzamos un poco en el tiempo. 1978 debuta el americano Prince con su disco For You. Y él ahí también lo toca todo. Vamos a escucharlo.
0: Se nota que es setentero.

0: Prince, el artista anteriormente llamado Prince.
1: Pues era jovencito, 20 años nada más, ¿eh?
0: Ah, fíjate. Joder, pues ya lo tocaba todo.
1: 20 años.
0: Qué barbaridad. Sí, señor.
1: Eran los años de la música funky en Estados Unidos. No sé si os acordáis de Earth, Wind and Fire, Cool and the Gang, todo este tipo de rollo, ¿no?
0: Vamos, claro. Que lo he visto yo este verano a Cool and the Gang, Rafa. ¿Qué me va a decir?
1: Sí.
0: Que lo he estado viendo en directo en el Starlight de Marbella. Y he flipado. Si sí, soy un friki yo de esta música. Disco funky de los 70, me encanta.
1: Pues Prince era cantante, compositor, bailarín,
0: sí,
1: empresario. Bueno, un hombre súper curioso, ¿no?
0: Sí.
1: Siempre vestía con trajes muy estrafalarios.
0: Sí.
1: Es un hombre que le apodaban Su Majestad Morada.
0: El Purple Rain. Purple Rain, ¿no? Que fue después el color morado que estaba siempre con él. Pero luego se le fue un poco la cabeza,
1: sí, sí, sí.
0: No quería que le llamaran Prince. Yo no sé, esta gente también...
1: Bueno,
0: no
1: creó el grupo Prince and the Revolution, fue eso posterior, sí.
0: Ya. En fin, bueno, pues venga, dejamos a Prince y vámonos con otro, Rafa.
1: Bueno, nos vamos con uno también de los grandes. Si te fijas, todos son grandes artistas y muy conocidos, ¿eh?
0: Vale, sí, sí.
1: Phil Collins.
0: Bueno,
1: Phil Collins empezó tocando la batería con Genesis.
0: Sí, es verdad.
1: Y cuando Peter Gabriel se fue del grupo, pues él tuvo que empezar a cantar en el grupo y empezó ya, sí. Y hay que decir que ha vendido más de 100 millones de copias entre sus discos con Genesis y en solitario, ¿eh?
0: Qué
1: que
0: bárbaro.
1: Se dice pronto, ¿eh?
0: Hombre, Phil Collins es uno
1: muchísimo
0: de los grandes.
1: Disco.
0: Y Genesis, sí, debe ser uno de tus grupos favoritos por lo que te conozco.
1: Claro.
0: Ya lo creo.
1: Bueno, Phil Collins fue actor,
0: sí,
1: de televisión.
0: Claro.
1: Y ha obtenido muchísimos premios. Llegó en la revista Billboard a ser el puesto número 22 de los 100 músicos más importantes del mundo. O sea que estamos hablando de un gran musicazo, ¿eh?
0: Sí, señor.
1: En 1993 se decidió hacer un trabajo él solo.
0: Ajá.
1: El resultado fue Both Sides, Ambas Caras.

0: Y aquí lo toca todo también, Rafa, ¿no?
1: Efectivamente, todos los instrumentos, sí, todo él. Uh-huh. Sí.
0: Bueno, bueno. La historia de Phil Collins, ya retirado, ¿no?
1: Sí. Muy famoso, se retiró hace algunos años. ¿Eso? Y por cierto, le han dado por fallecido en varias ocasiones, cosa que él mismo personalmente ha tenido que desmentir, ¿eh? Sí.
0: O sea, oye, que estoy vivo. No me matéis todavía, que estoy vivo. Muy bien. Sí. Bueno, nos quedan todavía un par de músicos, me parece, ¿no?
1: Sí.
0: Venga, pues venga, vamos con el siguiente.
1: Mira, vamos con uno muy peculiar.
0: Muy
1: se llama Hermeto Pascual.
0: ¿Cómo?
1: A pesar de Hermeto Pascual.
0: Hermeto Pascual. Pascual.
1: Sí,
0: vale,
1: efectivamente.
0: Vale. ¿De dónde es?
1: Sí. Este es brasileño, a pesar de que tiene un aspecto de, bueno, porque es albino, entonces tiene el pelo blanco, la piel muy blanca, ¿no?
0: Sí, sí.
1: Pero es de Brasil, y además de los brasileños, no, que viven en las ciudades. Este se mete en la selva, allí en el Amazonas, con los indígenas que le han llegado a llamar el hechicero.
0: El hechicero.
1: Por la música que hace.
0: Vaya, vaya.
1: Sí. Sí. Él falleció hace un añito justo ahora.
0: Ah, vale.
1: Y fue inventor de muchísimos instrumentos.
0: Uh-huh.
1: Aunque no lo creamos, hacía música con platos, ollas, muñecos de plástico, hasta con potes de pasta de dientes.
0: Qué barbaridad. Eso está.
1: Usaba lo que pillaba por delante.
0: Sí, sí. Esto como Le Luthier, ¿no? Que se ponían delante de, yo qué sé, de cualquier cosa y la hacían sonar, ¿no? Muy bien, muy bien. Bueno, ¿y qué tocaba?
1: A él básicamente, bueno, tocaba instrumentos de viento, tocaba guitarras, y aparte le gustaba mucho tocar la melódica y el acordeón también.
0: Ah,
1: sí,
0: bien.
1: Era muy, muy amante de esos instrumentos, ¿no?
0: Bueno.
1: Y usa una técnica muy peculiar de hacer sonidos con recipientes llenos de agua.
0: ¿Ah, sí?
1: Lo empezó haciendo en las lagunas de allí de la selva, y después pues se iba a su casa y en distintos recipientes él empezaba a soplar y hacía brotar el agua y con ese sonido lo grababa. Vamos a escucharlo.
0: Venga.
2: Esto para entrar en el sueño y dormir estupendamente, ¿no?
0: Sí, soy yo en la ducha. En la piscina. Este año, a ver. Ay, qué tío. A ver, a ver.

0: Son como los inicios de la ASMR, ¿no? El inventor y no lo sabemos.
1: Sí, sí. Está como haciendo gárgara, ¿no? Lo que pasa es que en distintos tonos. Pero bonita. Un poquito agobiante. ¿Se ahogará o no se ahogará? Este se llama Hermeto Pascual.
2: Hermeto Pascual. Tiene muchísimos discos, 26 discos editados, ¿eh?
1: Uy, no me diga. Uy.
2: Sí. Este tema se llama Sauna Universal. Toca cualquier instrumento. Yo lo he visto tocando incluso un peine.
1: Dejarte, por favor. Toca el peine, que toca un peine ya lo máximo. Sí, sí. Y era conocido, es conocido en el mundo de la música, Rafa.
2: Mira, en el mundo del jazz era muy conocido. De hecho, sí. Uno de sus grandes admiradores era el propio Miles Davis, que se ha visto pronto, él lo admiraba, ¿eh?
1: Sí, bueno, sí. Vamos a terminar con un pedazo de músico, ¿te parece?
2: Sí.
1: Venga.
2: Sí, lo he dejado para el final porque en este caso se trata de Pat Metheny, un guitarrista de jazz norteamericano, que nos ha sorprendido a todos porque, bueno, ha tenido siempre una trayectoria muy ascendente, no es un músico que no ha parado, ¿no? Ha ido arriba, arriba, arriba cada vez más, y en el año 2010 quiso explorar un proyecto que llamó Orquestion. Es decir, él lo que quiso es crear una serie de instrumentos que tocaran todos a la vez para él. Y creó un sistema con impulsos eléctricos con el cual una serie de pulsadores iban golpeando los platillos, los bombos, el piano, y él se iba acompañando con la guitarra. O sea, que lo conseguía activar todo a la vez.
1: Vaya.
2: Vamos, una máquina de hacer música.
1: Una máquina. ¿Y lo podemos escuchar?
2: Venga, vamos a escucharlo.

0: procedimiento, Rafa? Porque yo no lo pillo. ¿Cómo lo hace?
1: Bueno, él básicamente se sienta con su guitarra, que es lo que maneja, sí. Y después lo que ha hecho es programar una serie de instrumentos que van acompañándole. Debe ser difícil, ¿eh? Porque va sonando todo a la vez, con lo cual tú tienes que ir siguiendo el ritmo, ¿eh?
0: Ya.
1: Y entonces son todos pulsadores que van dando golpes en distintos instrumentos y todo va sonando a la vez.
0: Es
1: gran máquina de música.
0: Es mecánico todo lo que estás...
1: Es mecánico, efectivamente, sí.
0: ¡Ostras!
1: Tuve la oportunidad de verle con estos aparatejos en el Teatro La Maestranza en Sevilla.
0: Sí.
1: Y... solo hizo un tema, no, pero de repente se descorrió el telón negro, un segundo telón que había, y aparecieron todos esos aparatos con luces, además, una cosa parecía como una nave espacial, vamos, increíble.
0: Esto no habrá visto nada igual en tu vida, ¿no, Rafa?
1: No, efectivamente, porque yo he visto muchos conciertos, pero ver a las máquinas tocando para ti, bueno, increíble.
0: Pues ya está, mientras sean programadas por una persona, vale, ¿eh? Ya veremos lo que nos aguarda, a ver si nos quitan el trabajo, Julián.
2: A ver que no
0: es
2: fea.
0: Bueno, Pat Metheny, pero Pat Metheny es un fuera de serie, ¿eh? Sí, uno de los totalmente. Grandes del jazz. ¿Eh?
2: Sí.
0: Y de todo. Muy bien, Rafa, pues nada, con Pat Metheny te despedimos. Que nos ha encantado estas curiosidades de multiinstrumentistas de los músicos.
1: Digo, hay muchos casos más. Tendríamos muchísimos por poner, pero he querido elegir un poquito distintos sonidos y distintos estilos.
0: Muy bien, pues para otro día, Rafa Tardío. Un abrazo fuerte desde el club. Chao.
1: Venga,
0: amigo.
1: Abrazo. Adiós.
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0: Ya llegamos casi a las 2, ¿eh, Julia? ¿Qué tal?
2: Muy bien, de la recta final de la noche.
0: Sí, que es verdad. Estoy viendo ahí que tienes unos apuntes, ¿no? Porque ayer hablé de lo de Dolly Parton, que hablamos ayer, ¿o cómo?
2: Sí, mira, ayer estuvimos hablando de Dolly Parton, ¿no? Sí. Que falleció justo este pasado 25 de agosto. Y bueno, hicimos un pequeño recorrido sobre sus temas más emblemáticos. Uh-huh. Pero es que justo al día siguiente, el 26 de agosto, falleció una de las figuras más importantes de la música popular uruguaya, que es Rubén Rada, que también se le conocía como el Negro Rada.
0: Uruguayo era. Sí. Vale. Pues fíjate, ¿y qué era? ¿Qué hacía?
2: Pues Rubén era compositor, cantante y percusionista, uh-huh. Y sobre todo estaba muy vinculado al candombe, que no sé si sabes lo que es el candombe.
0: El candombe, no, cuéntamelo.
2: Pues mira, el candombe es una manifestación cultural de origen afroamericana que uh-huh. se caracterizaba sobre todo por acompañar las danzas utilizando tambores. Uh-huh. Entonces, generalmente los tambores que se empleaban era el tambor chico, que es el tambor que hace el patrón fijo, ¿no? El que mantiene el ritmo todo el tiempo. Uh-huh. Y luego el tambor repique y el tambor piano, que este último era el más grande. Y de hecho, Rubén Rada tiene un tema que se llama Blumana, que ahora lo vamos a escuchar, donde podemos apreciar el candombe.
0: Venga, ponlo.

0: Sí, exacto. Las percusiones que escuchamos al fondo. Y bueno, resulta que Rubén Rada era, se caracterizaba porque le encantaba contar anécdotas en las entrevistas.
1: Ah, sí,
0: qué guay. Bueno, ahora,
1: uy, a mí me encanta, eso es lo que más me gusta,
0: es súper divertido. Sí, antes sí. Me gustaría hacer una pequeña trayectoria musical, y es que en sus inicios, en los años 60, formó parte de varias agrupaciones, sí, entre las que estaban Hot Blowers, que hacía música uruguaya, jazz y Dixieland. Sí. Y una curiosidad es que se cansó de su nombre y en esa agrupación se hizo llamar Richie Silver.
1: Ricardo Plata.
0: Claro, es como llega tú un día y dice, pues vea, ya no soy Rafa Cremades, ya soy, ¿qué te sabes?
1: Eso, Ricardo Plata.
0: Y bueno, esta agrupación pues hacía baladas, jazz, al estilo Frank Sinatra y Nat King Cole. Uh-huh. Y también estuvo en otra agrupación llamada Quinto, que desarrolló este mismo candombe, pero ¿sí? Le llamaban candombe beat. Y es que beat. Utilizaban uh-huh. Recursos electrónicos, ¿no? Uh-huh. Y bueno, ya en los años 70 pues empezó su carrera en solitario, fusionando ya música rock, latina y siempre uh-huh. con el candombe. Uh-huh. Y bueno, voy a contar una de las anécdotas más divertidas que me pareció de Rubén Rada. Venga. Y es que se le otorgó el Grammy a la excelencia musical en 2011. Uh-huh. ¿Qué pasa? Bueno, que después de la gala de los Grammy, iba con sus dos hijos y su esposa a dirigirse al aeropuerto en taxi. Cuando llegaron al aeropuerto, su esposa le dijo, oye Rubén, ¿me puedes enseñar de nuevo la estatuilla, ¿no? de los Grammy? Y se dirigió a su hija, y pensando que la tenía ella, y sí. dijo, papá, si yo no lo tengo. Claro, lo tenías tú. Y Rubén no lo tenía tampoco. ¿Qué pasó? Que se lo había dejado en el taxi.
1: No, qué bueno. Hay que ver los Grammys. La cantidad de Grammys que hay por ahí repartidos por el mundo.
0: Gana un Grammy y te lo dejan en el taxi. Nada, eso. Total, que tuvo que llamar a la academia, tuvo sí. que enviárselo con un coste de $500.
1: Anda.
0: Y en palabras de Rada dijo, fui el único tipo que pagó su Grammy.
1: Pues sí.
0: Y bueno, ya para terminar, hay otra anécdota, y es que cuando los Rolling Stones hicieron un concierto en Montevideo, pues paralelamente Rada se fue a una fiesta de cumpleaños que organizó un luthier muy famoso allí.
1: Sí.
0: Y justo cuando fue a comprar unas bebidas, se encontró en esa misma fiesta Mick Jagger, se concibieron los dos.
1: Sí, sí.
0: Y bueno, el encuentro terminó con una versión candombera de Satisfaction.
1: Qué bueno.
0: Que Mick Jagger le encantó, se quedó perplejo con el ritmo. Y bueno, para terminar esta anécdota, pues Rada comentó que Jagger se bebió un vaso de agua, y desatando días después la locura de un fanático que intentó comprarle al luthier el agua sobrante del vaso sagrado.
1: ¿Qué me estás diciendo? Que o sea, por favor, hay que ver las cosas de los músicos, María. Lo que tenemos aquí montada con los músicos, ¿verdad? De todo esto. Bueno, pues es el negro Rada, ¿no? Este
0: sí.
1: tipo excepcional, ¿no? Y bueno, uh-huh. pues el vaso sagrado. ¿Y qué pasó al final? ¿Se lo compró o no?
0: Creo que no hubo compra de ningún agua ni ningún vaso. Se quedaron con las ganas.
1: Muy bien, bueno, pues nada, nosotros nos vamos a quedar con las ganas de más, pero es que ya no tenemos más tiempo.
2: Ya nada, ya nada, ya he venido yo aquí a
1: decirnos que echemos la persiana.
2: Claro,
1: sí que llega.
2: Pero hasta mañana, ¿eh? Es un
1: sí,
2: hasta luego.
1: Siempre hasta mañana. Pues muchas gracias, Julia, por tu anécdota y por estar aquí. Llega la hora de cerrar nuestro club, como siempre. El tiempo vuela. Hoy hemos tenido un programa, además, muy distinto al de ayer, pero...
2: Sí, pero muy chulo.
1: Con muchas historias, con muchas historias de todo tipo. Y también buena la oportunidad de estrenar página, porque termina una cosa, pero siempre empieza otra. Y ahora lo que empieza es este día recién nacido, este 2 de septiembre, que es ya desde hace casi 2 horas. Cada día en sí mismo es una vida entera. Pues sí, gracias por haber vivido un pedacito de la vuestra con nosotros. María García Vaqueiro, gracias y hasta mañana.
2: Gracias a todos los oyentes.
1: Gracias, Julia Dueñas, hasta mañana.
0: Gracias,
1: hasta adiós. Mañana. Adolfo Martín. Gracias, Adolfo. Cerramos el club. Hasta mañana.

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3: Hoy es el día de Ceuta y más de 260 ayuntamientos van a secundar las concentraciones convocadas por la Federación Española de Municipios y Provincias que preside el Partido Popular. El Parlamento de Andalucía mostrará su solidaridad izando la bandera de la ciudad autónoma y el presidente de la Junta, que está hoy en Bruselas, asistirá a la manifestación que ha convocado el PP frente al Parlamento Comunitario. La dirección del PSOE no se va a sumar a estas demostraciones porque considera que los populares las han instrumentalizado. En paralelo, diversas asociaciones, partidos de izquierda, sindicatos y organizaciones sociales han convocado concentraciones con lemas como «Paremos los pies al racismo». La última reunión de Airbus con los sindicatos convocantes del paro indefinido se ha saldado sin avances. El gobierno se plantea mediar en el conflicto si las partes no llegan a un acuerdo. El secretario de Estado de Industria, Jordi García, ha advertido del riesgo de beneficiar a la competencia con una huelga de esta naturaleza.
4: El sector del aeroespacial y los aviones, tanto civiles como militares, es un sector que va a crecer muchísimo en los próximos años. Hay una gran oportunidad y estamos bien ubicados como país para aprovechar esta oportunidad. Seguramente tendremos que entrar en un momento, espero que no, pero tenemos que entrar a mediar o con ello a poner esta realidad encima de la mesa. No podemos jugar con el pan de los próximos 30 años porque es lo que estamos jugándonos.
3: Ha muerto un segundo trabajador en Granada en apenas 24 horas. Se trata de una persona que estaba retirando una chimenea en un edificio dañado por los terremotos de agosto en el barrio del Zaidín. El lunes murió otro operario de 31 años en Lanjarón. Francisco Ruiz Ruano, del sindicato UGT, reclama la creación de la figura del delegado territorial